0: Así, el gobierno buscará recomponer el respaldo de sus partidos sin ceder en el eje central de su agenda de seguridad.
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1: 8:01.
2: Seguimos revisando información política porque las recientes apariciones públicas del expresidente Gabriel Boric y también las del alcalde de Maipú, Tomás Bodanovich, volvieron a poner sus nombres en el debate sobre el futuro del Frente Amplio y una eventual carrera presidencial de cara al 2030. Todos los detalles en el informe de Ana Hernández.
3: El expresidente Gabriel Boric y el alcalde de Maipú, Tomás Bodanovich, se mantienen como dos de las principales figuras del Frente Amplio en el mapa público. Desde que dejó La Moneda, Boric ha continuado interviniendo en la contingencia nacional, mientras Bodanovich mantiene un rol activo tanto en la coordinación con sus pares como dentro del Frente Amplio. Sin embargo, en las últimas semanas, el exmandatario volvió a tomar protagonismo en la agenda pública, con declaraciones que tensionaron su relación con sectores del socialismo democrático. Boric también sostuvo que el sector debe aprender de sus errores, pero sin la necesidad de moderarse para satisfacer al centro. Por su parte, Bodanovich firmó junto con el alcalde de Providencia, Jaime Beliolo, una carta para alcanzar acuerdos con una mirada a los próximos 30 años. Además, junto al alcalde de Ñuñoa, Sebastián Sichel, suscribió una columna de opinión El Mercurio en defensa de la democracia. Tras estas apariciones, surge la pregunta: ¿están Boric y Bodanovich pensando en las próximas elecciones presidenciales? La alcaldesa de Valdivia, Carla Adman, sostuvo que, si bien ambos podrían aparecer como futuras cartas del Frente Amplio para llegar a La Moneda, actualmente están concentrados en su trabajo con la ciudadanía.
4: Sin duda son cartas presidenciables, tienen tremendos liderazgos, pero ninguno de los dos está pensando en ser presidente. Están pensando más bien en cómo le hacemos sentido a la gente.
3: Por su parte, la diputada del Frente Amplio, Constanza Schoenhaut, señaló que pese a los liderazgos individuales, existe un propósito común entre sus principales figuras: fortalecer ser el partido.
5: La unidad del Frente Amplio ha sido en torno a la construcción de un proyecto en común que guía el quehacer de sus dirigentes y el quehacer del partido en su conjunto. Por ello, más allá del sello o el énfasis que cada uno pueda imprimirle a su trabajo, los principios y objetivos que nos guían son mayores y son colectivos.
3: En esa misma línea, el diputado Matías Fernández señaló que al representar a sectores distintos, ambos liderazgos no compiten entre sí.
6: Estas miradas que vienen desde las municipalidades, la mirada importante que tiene un expresidente de Chile como Gabriel Boric y las miradas que tenemos como parlamentarios no compiten entre sí para resolver problemas. Son parte de un proyecto más amplio que también mira el horizonte.
3: Tras las recientes apariciones del expresidente Gabriel Boric y el alcalde de Maipú, Tomás Bodanovich, ambos se mantienen en la agenda pública y vuelven a surgir como posibles cartas del Frente Amplio para una futura carrera presidencial de cara a 2030.
2: Veamos qué está pasando con las encuestas, los sondeos de opinión y el gobierno, porque los nuevos resultados de las encuestas entregan señales dispares para el presidente José Antonio Kast. Mientras Pulso Ciudadano registra un repunte en su aprobación, Criteria muestra una nueva caída en medio del debate por la reforma constitucional de seguridad, que es una de las principales apuestas de esta administración. Según Pulso Ciudadano, la aprobación de Kast alcanzó un 33,8%, mientras que la desaprobación llegó al 54,4%. La cifra, eso sí, representa un aumento de 8,2 puntos porcentuales respecto de julio. En contraste, Criteria ubicó su aprobación en un 33%, 2 puntos menos que la semana anterior, mientras que la desaprobación aumentó 3 puntos y llegó al 55%. En materia de seguridad, un 39,2% de los

afectados por Pulso Ciudadano dijo estar de acuerdo con la reforma constitucional impulsada por el gobierno. Entre las medidas propuestas, la que genera mayor respaldo es la creación de un registro de organizaciones criminales con un 68,2%, mientras que la mayor oposición se concentra en la posibilidad de suspender libertades. Por su parte, Criteria muestra que la percepción sobre la estrategia de seguridad del gobierno sigue siendo negativa.

0: resultados concretos en la vida de los chilenos.
1: Ya no estamos hablando solamente del piso electoral que lo llevó La Moneda, sino de un piso que el gobierno ha ido reconstruyendo desde la gestión. Y ahí la seguridad es clave, la mega reforma, la agenda COD y el despliegue del gobierno en seguridad han logrado transmitir iniciativa y una cierta dirección.
0: En el Congreso hubo una lectura similar, así lo planteó, por ejemplo, la presidenta del Senado y militante de Renovación Nacional, Paulina Núñez.
2: Bueno, yo creo que las encuestas siempre son la fotografía del momento y, por supuesto, esta semana hemos visto que el foco ha estado en seguridad y yo creo que las personas en su casa, sin duda, y en eso aprovecho como presidenta del Senado de transmitirlo, y creo que enfocar la discusión en esto, obviamente que eso da buenos réditos en las encuestas, pero la política va mucho más allá.
0: En la oposición, en tanto, el senador socialista Juan Luis Castro sostuvo que las encuestas son variables y que, antes que cualquier otra cosa, el gobierno necesita ordenar sus prioridades.
3: Las encuestas van y vienen. Lo claro es que hay un estancamiento, a lo menos, en las encuestas de apoyo al presidente de la República. Y eso es porque la agenda de seguridad llega tarde, ahora tropezó, no había acuerdo entre el propio gobierno y sus partidos políticos.
0: Con todo, ahora resta por ver si la agenda de seguridad logra traducirse en resultados concretos para la ciudadanía y si el presidente José Antonio Kast consigue mantener estables sus niveles de aprobación en las encuestas.
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8: 8:09.
0: Revisamos la información del deporte con Benjamín Rojas. Benjamín, buenas tardes.
9: Buenas tardes, Gabriela y auditores. Comenzamos con el fútbol chileno porque acaba Colo Colo de superar por 5-1. Goleó a Audax Italiano en el Estadio Monumental por la fecha 21 del Campeonato Nacional. Y con este resultado, Colo Colo es más puntero que nunca. El Albo llegó a los 52 puntos y se distanció a 16 unidades de su escolta, la Universidad de Chile, que hoy perdió. Además, el cacique sumó su duodécimo partido consecutivo sin perder en la Liga de Primera. Y tras el partido fue el entrenador de Colo-Colo, Fernando Ortiz, que se refirió a cómo mantiene motivado el plantel pese a la amplia diferencia de puntos que tienen en la tabla de posiciones.
10: Diciéndole la verdad, no conseguimos nada, Dani. Esa es la verdad. Si bien la ventaja es notoria, el partido más importante lo tenemos el domingo contra un gran equipo en una cancha muy difícil. Espero que no esté en las condiciones que estaba hoy.
9: En tanto, el conjunto itálico, que con este resultado se complica en la parte baja de la tabla porque con esa derrota se mantiene en la 13ª posición, solo un punto por encima de Cobresal y de la zona de descenso está complicado el conjunto de Patricio Graf. Ya lo comentaba, Universidad de Chile perdió contra Universidad de Concepción allá en el Estadio Esterroa, rebollido por un resultado de 2-1 también por la fecha 21 de la Liga de Primera. Y de esta manera los azules, que ya ven lejana la lucha por el título, se complican también en la lucha por el Chile 2, que otorga la clasificación a la fase de grupos de la Copa Libertadores. Y durante este partido pasó algo no interesante, pero que sí llamó la atención, que fue que se expulsan al portero de Universidad de Concepción por doble amarilla y dieron 10 minutos de tiempo adicional donde Universidad de Chile remató o intentó rematar solamente una vez a la portería. Sobre esa situación se refirió el técnico Fernando Gago.
11: Porque viste cómo estaba el terreno del juego cuando quiso patear el...

0: como le picó a Eduardo cuando pateó. Es muy difícil jugar y encontrar, un remate con cuántos jugadores de ellos había por detrás de nuestra pelota. Cuando íbamos a patear nosotros había muchos jugadores, muy difícil patear al arco.
1: Sí, se generó la duda de por qué no patearon, tomando en cuenta que estaba Cecilio Waterman al arco. Con este resultado, la U sigue en la segunda posición con 36 puntos, a la espera de lo que haga mañana Universidad Católica ante O'Higgins de Rancagua. Si los cruzados ganan, igualan en puntos a Universidad de Chile, pero lo superan en la tabla por la diferencia de goles, y en tanto el Campanil sumó puntos valiosos que le permitieron llegar a 22 unidades y salir de la zona de descenso del Campeonato Nacional, y ya se está disputando el último partido del día domingo, no de la fecha 21, pero sí del día domingo. Coquimbo Unido frente a Huachipato en el Estadio Francisco Sánchez Rumoroso, empatan 0-0, corre el minuto 10 de partido. Y por último, información que se supo hace algunas horas, que Jorge Sampaoli, el ex técnico de la selección chilena, campeón de América en 2015, fue despedido como entrenador de Talleres de Córdoba luego de apenas 81 días en el cargo. El técnico argentino dejó el conjunto cordobés tras una mala campaña en la que dirigió 7 partidos con una sola victoria, 2 empates y 4 derrotas. El empate sin goles ante Central Córdoba, disputado ayer el sábado, terminó siendo el último partido del casildense al mando del equipo, y con ese resultado Talleres se mantiene en el último lugar de su grupo en el torneo Clausura Argentino. Gabriela.
2: Muchas gracias, Benjamín. Buenas tardes.
1: Muy buenas tardes.
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6: 8 de la noche, 13 minutos.
2: Seguimos revisando información, esta vez de carácter económico, porque Chile espera una respuesta de Estados Unidos a la propuesta para ampliar las exclusiones del arancel del 12,5%, mientras los gremios exportadores advierten en nuestro país por el impacto de la sobretasa en sus costos y rentabilidad. Tras la última ronda de negociaciones, Washington deberá evaluar la lista de productos presentada por el gobierno, mientras los exportadores analizan cuánto tiempo podrán seguir absorbiendo el costo antes de traspasarlo a precios y operaciones. Los detalles en el informe de Dominga Hernández.
7: Chile continúa negociando con Estados Unidos para conseguir nuevas exclusiones del arancel de 12,5% que afecta a parte de sus exportaciones. La última ronda presencial terminó la semana pasada, instancia a la que el gobierno entregó una lista de productos que busca dejar fuera de la sobretasa. Mientras tanto, los gremios exportadores continúan operando y comienzan a advertir efectos concretos. Actualmente, el 40,3% de la canasta exportadora chilena hacia Estados Unidos está sujeta al arancel de 12,5%. En el sector frutícola, la principal preocupación está puesta la rentabilidad, mientras que la industria salmonera ha absorbido hasta ahora el mayor costo. Según afirmó el ministro de Relaciones Exteriores, Francisco Pérez, en conversación con La Tercera, la política arancelaria de Estados Unidos podría mantenerse en el tiempo, por lo que planteó que Chile debe abrirse más al mundo y fortalecer otros mercados. En la industria salmonera, el presidente de Salmón Chile, Patricio Melero, advirtió sobre los costos que actualmente está absorbiendo la industria y planteó que las consecuencias que podría enfrentar si Estados Unidos no incluye al salmón entre los productos excluidos de la sobretasa.
8: El salmón está en la lista de los productos más requeridos por el gobierno de Chile de ser exceptuado del arancel del 12,5%. Los precios todavía no están impactando porque han estado siendo absorbidos hasta ahora por la industria. Vamos a esperar lo que ocurre en 2 semanas más.
7: En tanto, el presidente de la Federación de Productores de Frutas de Chile, Víctor Catán, abordó el impacto de la sobretasa en los productores y las dificultades que enfrenta el sector para mantener la rentabilidad de algunas especies.
9: Hay especies que hoy día el 12,5% es una tasa mayor a la utilidad, por lo tanto, esto es un golpe muy duro para los productores.
7: Por su parte, el presidente nacional de la Corporación Chilena de la Madera, Rodrigo Ryan, detalló

0: Y las gestiones que están realizando los gremios exportadores para incidir en la negociación y respaldar la solicitud de Chile ante Estados Unidos.
1: Estamos trabajando a través de SOFOFA y SUPREI para poder transmitir la mayor cantidad de información posible a USTR para que la negociación se base en información clara en cuanto al impacto que pueda tener los nuevos aranceles tanto para Estados Unidos como para Chile.
0: Ahora el desafío está en cuánto tiempo podrán los gremios seguir absorbiendo el costo del arancel si no se amplían las exclusiones antes de que este termine impactando sus precios, márgenes y operaciones.
2: 8:16 p.m.
3: La Confederación Nacional de Taxis Colectivos emplazó al gobierno a aumentar el beneficio mensual de 100.000 pesos para combustible y extenderlo hasta diciembre ante posibles nuevas alzas del diésel. Por ahora, el gremio descartó iniciar una paralización y mantendrá las conversaciones con las autoridades, mientras Hacienda advierte que aún existe una brecha cercana a 200 pesos por litro que podría traspasarse a los precios. Más detalles con Valentina Obreque.
4: La Confederación Nacional de Taxis Colectivos comenzó a presionar al gobierno ante posibles nuevas alzas del diésel. El gremio, por lo tanto, pidió aumentar el beneficio mensual de 100.000 para combustibles y extenderlo hasta diciembre. Por ahora, descartaron una paralización y mantendrán conversaciones con las autoridades. La preocupación aumentó luego de que Hacienda advirtiera que todavía existe una brecha cercana a 200 pesos por litro que podría traspasarse a los precios si se mantienen las actuales condiciones internacionales. Ese incremento aún no ocurre, ya que el último ajuste fue el 19 de agosto, cuando el diésel subió 97,4 pesos. Los próximos cálculos de ENAP van a determinar de cuánto será esta nueva variación. Chile además consume más de 230 mil barriles de petróleo diarios y produce cerca de 5.000, por lo que depende de las importaciones. A esto se suma el costo de refinación, porque según Hacienda, la brecha internacional entre el petróleo y el diésel pasó de 22 a 90 dólares por barril en medio de una menor capacidad de las refinerías. En este escenario, el presidente de la Confederación Nacional de Taxis, Héctor Sandoval, sostuvo que la ayuda vigente resulta insuficiente para el sector.
5: Que viéramos la posibilidad que este subsidio que teníamos hasta el mes de septiembre se prolongase hasta el mes de diciembre. No es suficiente. Hoy día no hay paro, pero no está descartado.
4: Cabe recordar que el MEPCO continúa amortiguando las variaciones, aunque ahora permite movimientos más espaciados y de mayor magnitud. El impacto además puede extenderse a otros precios por el alza en los costos de transportes y producción. El economista César Valencia analizó cómo este escenario modifica las proyecciones de inflación.
6: O sea, tiene un efecto, por ejemplo, del gasto vehicular, que es directo, de manera indirecta en el transporte de carga. La parte macroeconómica tiene un efecto porque empuja la inflación proyectada anual hacia 4,3-4,5%.
4: Por otro lado, el economista CIES de la Universidad del Desarrollo, Carlos Smith, recordó que en las alzas anteriores las empresas redujeron sus márgenes para evitar traspasar completamente el mayor costo a los consumidores.
7: Las empresas en general asumieron ese costo. La pregunta es si las empresas hoy día tienen más margen o menos margen para asumir ese costo nuevamente. Entonces podríamos tener un traspaso mayor.
4: Mientras se espera el próximo cálculo de ENAP para el 3 de septiembre, los taxis colectivos mantendrían descartada una paralización a la espera de una respuesta del gobierno para reforzar y extender la ayuda.
2: 8:19 p.m.
3: Camioneros del Centro Sur, sede de Los Ángeles, insistieron luego de urgentes reuniones en línea con gremios de todo el país en que se encuentran sumidos en una crisis social debido a lo que calificaron como un tsunami de alzas del diésel imposibles de solventar y que significarán quiebras y más cesantía. Transportistas señalaron que la semana entrante será clave y que es difícil evitar las movilizaciones ante la situación que se presenta. Nos informa Mario Tapia desde Radio Bio Bio en Los Ángeles.
8: Como una verdadera crisis social que va a generar más cesantía en Biobío y en el país, calificó el presidente de los camioneros de la zona centro-sur, sede de Los Ángeles, Freddy Martínez, la situación de alzas del diésel que podrían llegar a 200 pesos en un par de semanas. Luego, una reunión urgente durante las últimas horas, este fin de semana, a nivel nacional de gremios, Martínez señaló que es una crisis grave de la cual no se conocen aún propuestas alternativas para evitar el colapso de decenas de pymes del transporte de carga.
9: Esta es una situación muy grave. Primero que todo, es una situación, es un tsunami de costos para nuestro sector. Hay muchos camioneros muy complicados que hoy día no están pudiendo salir a funcionar, a trabajar. Esto implica desempleo, esto detrás de un camión hay una familia, esto es algo, es una crisis social camionera, es una situación muy compleja. Estuvimos hasta muy tarde anoche escuchando las diferentes realidades de las diferentes zonas donde nosotros tenemos presencia entre la región metropolitana y Magallanes. Es realmente triste ver cómo cada día los camioneros con la

0: impositiva que tiene, están dejando de poder funcionar. Se ha abierto una puerta a conversar con el Ministerio de Hacienda.
1: Señaló el dirigente que la próxima semana serán recibidos por el Ministro de Hacienda y será una reunión y semana clave para abordar el problema. Caso contrario, dijo, sería inevitable hablar del término movilizaciones. En Los Ángeles, Bio Bio, la radio.
2: 8:21 p.m.
3: Y el pronunciamiento del Tribunal Constitucional dejó acotado el alcance del régimen a determinados sectores económicos, por lo que el Ejecutivo analiza modificaciones para ampliar el universo de actividades que podrán acceder a este mecanismo. En términos generales, la invariabilidad tributaria busca entregar certeza a los grandes proyectos de inversión respecto de las condiciones impositivas que enfrentarán durante un periodo determinado. La propuesta contempla distintos plazos según el monto invertido, con periodos que pueden extenderse hasta 20 años. Bajo este escenario, la discusión apunta a determinar si ampliar las actividades elegibles será suficiente para recuperar el atractivo de la medida y evitar tratamientos distintos para inversiones de similar magnitud. Sin embargo, tras el fallo del TC, uno de los principales cuestionamientos apunta precisamente a que el acceso al régimen no sea transversal para todas las actividades. En esa línea, el experto tributario Luis Conejeros advirtió que el problema podría ser más profundo y cuestionó que el acceso dependa de la actividad económica en la que se realice la inversión.
4: El beneficio no es para todos, es para algunos. Hacienda dice que va a ampliar la lista por ley, pero ampliar la lista no soluciona y no resuelve el problema de fondo, porque siempre va a quedar alguien afuera.
3: A ello se suma el escenario de las tasas tributarias, ya que el impuesto de primera categoría irá disminuyendo hasta llegar al 23% en 2029. En tanto, quienes opten por la invariabilidad deberán sumar un 1,5% a la tasa fijada en el convenio. En ese sentido, el experto tributario y académico del Departamento de Contabilidad y Auditoría de la USAT, Germán Pinto, planteó que los inversionistas podrían postergar la firma de estos acuerdos para acceder a una tasa más conveniente.
5: Lo más lógico que los inversionistas posterguen la firma hasta el 2029 para amarrarse con una tasa de un 23%, los proyectos de invariabilidad serían más atractivos desde mi punto de vista y deberían ser más potentes a partir del año 2029.
3: Por otro lado, el economista William Díaz sostuvo que un aumento de la inversión puede traducirse en más empleo, actividad económica y recaudación para el Estado.
6: No hay renuncio a recaudación fiscal, al contrario, se va a producir un mejoramiento de la recaudación. Solo eso impulsa desde la inversión el empleo impulsa la demanda interna y eso impulsa el crecimiento económico, genera más recaudación tributaria.
3: Mientras Hacienda prepara cambios para ampliar el alcance del régimen, el desafío será determinar si la invariabilidad logra convertirse en un incentivo efectivo para atraer inversiones y generar crecimiento en paralelo al debate fiscal en torno al presupuesto 2027.
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2: 8:24 p.m.
3: El embajador de Chile en Israel, Gabriel Zaliasnik, reiteró sus disculpas a la comunidad palestina en Chile luego de que la Cancillería tomara contacto con el diplomático por sus recientes declaraciones sobre las cifras de personas de origen palestino que viven en el país. Tras una entrevista en un programa de YouTube junto al exdirector ejecutivo del Comité Judío Estadounidense, David Harris, Zaliasnik cuestionó las cifras asociadas a la comunidad palestina en Chile y abordó las dificultades que a su juicio enfrenta la comunidad judía en el país. Sus declaraciones motivaron el contacto de la Cancillería con el embajador, quien posteriormente reiteró sus disculpas por haber utilizado expresiones que pudieran haber ofendido a la comunidad palestina. Zaliasnik aseguró que su intención no fue herir a los chilenos de origen palestino. Los dichos también generaron críticas desde la oposición. Parlamentarios y figuras políticas cuestionaron que Zaliasnik continúe en su cargo y que utilice su posición para emitir opiniones sobre la política exterior del gobierno anterior. Esto porque emitió efectivamente críticas en contra del expresidente Gabriel Boric. El diputado independiente e integrante de la bancada del PPD, Jaime Araya, planteó que si bien Zaliasnik reconoció su error, sus declaraciones no se ajustan a la realidad.
8: Afortunadamente, él mismo ha corregido y ha reconocido el gravísimo error que ha cometido en esta materia. El genocidio de Palestina es una verdad innegable y espero que en esto nuestro país mantenga una línea consistente. No puede aparecer un embajador de nuestro país en una materia tan sensible con una actitud que es negacionista de los horrores.
3: Por su parte, el diputado del Partido Comunista, Marcos Barraza, sostuvo que las críticas de Zaliasnik a la administración anterior desdibujan el rol

0: cumplir como embajador.
1: La política exterior de Chile no puede conducirse desde afinidades ideológicas. Un embajador representa al Estado de Chile y a todos los chilenos. Cuestionar a la comunidad palestina chilena y aprovechar esa representación para ajustar cuentas con el gobierno anterior desdibuja ese rol. La política exterior exige sentido de Estado.
0: Esta jornada, la Embajada de Palestina en Chile también rechazó las declaraciones de Zaliasnik y cuestionó sus dichos sobre el conflicto en Gaza y un eventual cambio en el patrón de votación de Chile ante Naciones Unidas. En ese sentido, advirtieron que estas declaraciones podrían dar cuenta de un cambio en la política exterior del país y pidieron que cualquier modificación de esa postura sea comunicada oficialmente por el gobierno. Seguimos revisando información porque parlamentarios chilenos acudieron a la Comisión Interamericana de Derechos Humanos para solicitar medidas urgentes de protección para Nadia Beller, sobreviviente de un ataque presuntamente vinculado a su expareja, que es Fernando Cerimedo. La petición busca evaluar el nivel de riesgo que enfrenta Beller y garantizar su seguridad en medio de sus denuncias sobre presuntas redes de corrupción y operaciones digitales con conexiones internacionales. Todos los detalles en el informe de Geraldine Díaz.
2: Un grupo de parlamentarios chilenos presentó ante la Comisión Interamericana de Derechos Humanos una solicitud urgente de protección internacional para Nadia Beller, quien sobrevivió a un ataque presuntamente vinculado a su expareja, Fernando Cerimedo, operador digital relacionado con granjas de bots y campañas políticas en la región. La petición, presentada con el consentimiento de Beller, busca que se evalúe el nivel de riesgo que enfrenta y se adopten medidas para resguardar su seguridad. Los legisladores enfatizaron que el requerimiento no busca establecer responsabilidades por el ataque, sino advertir que el riesgo podría persistir incluso si alguna de las personas investigadas permanece privada de libertad. Así lo explicó el diputado de la bancada del PPD, José Montalva, uno de los firmantes del documento.
3: Y que ha entregado antecedentes sobre hechos que podrían tener un alcance internacional y muy delicado para nuestras democracias. Porque queremos que se proteja su vida y que pueda seguir entregando información y colaborando con la justicia.
2: Los parlamentarios señalaron que Beller ha entregado antecedentes públicos sobre presuntas redes de corrupción, operaciones digitales y estructuras vinculadas al manejo de cuentas en redes sociales con conexiones internacionales. Según el diputado de la bancada del PPD y firmante del documento, Jaime Araya, estos antecedentes aumentarían el riesgo de represalias para evitar que continúe colaborando con las investigaciones.
4: Sobre todo teniendo presente que Cerimedo, ya se ha quedado en evidencia, tiene vínculos con distintos gobiernos de derecha que están hoy día en el poder de nuestra América Latina, Argentina, Bolivia, Chile, se cuenta entre las campañas que trabajó Cerimedo y desde ese punto de vista es razonable el temor que todo el mundo tiene.
2: Asimismo, Beller ha manifestado dudas sobre la suficiencia e independencia de las medidas de seguridad que podrían ofrecerle las instituciones públicas bolivianas. Por ello, los parlamentarios plantearon que cualquier mecanismo de protección debe ser acordado directamente con ella. En paralelo, desde el oficialismo han cuestionado el uso de bots, advirtiendo sobre sus posibles efectos para la democracia. La presidenta del Senado, Paulina Núñez, recordó que durante las últimas elecciones surgieron polémicas vinculadas al uso de perfiles falsos que afectaron incluso a candidatas mujeres. Núñez advirtió que la violencia política de redes sociales puede desalentar la participación de las mujeres y subrayó que la democracia también aspira a la equidad. Por ello, llamó a rechazar con fuerza estas prácticas y a aplicar el mayor peso de la ley contra quienes resulten responsables.
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0: Cuatro conductores fueron detenidos por conducción temeraria en la Costanera Norte. Uno circulaba a 185 kilómetros por hora, ebrio y con licencia falsa. Un menor de 5 años fue hospitalizado tras intoxicarse con cocaína en Viña del Mar. Su padre fue detenido. El presidente José Antonio Kast prepara su primera visita a la zona austral en medio de las tensiones con Argentina por la soberanía del Estrecho de Magallanes.
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1: De la noche, 31 minutos.
2: Llegamos al final de esta edición de Radiograma Vespertino. El cielo en Santiago a esta hora se encuentra nublado, la temperatura es de 12 grados y la humedad alcanza el 76%. Como siempre, los invitamos a seguir en compañía de la radio. Muy buenas noches.
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2: Hola, hola, ¿cómo están? 20 horas con 33 minutos y comenzamos la hora de la radio. En una jornada que les cuento de inmediato, acá en Santiago, la región metropolitana está nublado, temperatura de 12 grados, pero hace un ratito, de hecho en algunos sectores todavía, se sintió la lluvia, ahí escuchamos. Lluvia torrencial de un momento a otro, me pilló también acá en camino a la radio y además de eso tormenta electrónica. Truenos que se pueden sentir sobre la capital. Nos están llegando hartos audios de WhatsApp, el +56 99 200 7888. Cuéntenos, lo han podido ver, desde dónde están. Leemos algunos de los mensajes. Hay cortes de luz. Buenas noches, sabe que estamos sin luz en el sector Santa Sabina Concepción. ¿Usted sabe alguna novedad de este corte de luz? Vamos a estar revisando durante el programa. También por acá dicen, desde Lo Barnechea, mirando el Cerro Manquehue, nos envían ahí también unos videos donde se pueden ver tremendos destellos de luz. Llueve torrencial en Puente Alto, amigos de BioBio. Nos cuenta también Pablo, que nos escribe el +56 99 200 7888. Atento a las informaciones, también al teléfono 800 810 810, una línea completamente gratuita para todos ustedes, para que nos comuniquen si tienen alguna información especial que nos quieran contar, alguna emergencia. Ahí está listo y dispuesto el teléfono. De esta manera comenzamos entonces la hora de la radio con buena música. Escuchas La Sociedad, ¿Cómo te extraño?

0: Carlita, hoy por acá por la Florida, cerca de Rojas Magallanes, una lluvia falsa como Judas Iscariote. Ya, como 5 minutos de lluvia y nada más.
1: 5 minutos de lluvia y nada más. Y así, varios también nos están escribiendo el WhatsApp de la radio, contándonos que efectivamente llueve también en otros lugares de la capital. Seguimos revisando por acá, gracias a todos quienes también nos están escribiendo, enviándonos sus audios al más 5699-2078-88. A ver, por acá, leamos algunos mensajes. Meteorología, dice acá un auditor, emite alerta por tormentas eléctricas para la región metropolitana, se extenderán hasta la madrugada. Información que nos envía ahí también un auditor que está atento a todo lo que se está informando al respecto. Llueve con rayos y truenos en el Cajón del Maipo, nos dice Pablo. Abrazos, amiga desde Talca, muy agradable. Saludos, Tomás Pablo, saludos para ti también. Acá tengo otra, a ver, es un auditor, Alejandro, que nos dice bonito espectáculo y nos envía fotografías que pudo sacar desde su departamento, me imagino, porque se ve desde un piso bien arriba. Y se puede ver ahí el rayo completo arriba de otro edificio. Tremendo. Claro, es un espectáculo. Y aquí otro mensaje tenemos. Hola, Bio Bio. Les saluda por acá Carlos desde Times Square, los Manizales de New York. Por acá, lluvia tropical, agua y calor. Un abrazo, Chilito. Y nos envía también ahí la fotografía de la lluvia en Estados Unidos. Nos pusimos internacionales. 20 horas con 39 minutos. En Taltal nos informan también acá a la radio que toda la ciudad está sin suministro eléctrico. Vamos a estar revisando también por región aquello para que se queden ahí atentos también a toda esta programación que tenemos en la hora de la radio. Escuchas a Black Pumas Colors.

0: Camila. Te mando un gran abrazo y un gran saludo de acá de Curicó. Soy Mónica de Curicó, tu fiel auditora. Y quiero decirte, contarte que acá hubo un día maravilloso, primaveral, con una temperatura pero saludable.
1: Qué lindo, Mónica, muchas gracias por ese mensaje. Mónica, siempre conectada a la hora de la radio. Un abrazo gigante a todos quienes nos están escuchando desde Curicó. Seguimos saludando por acá también más auditores. Aurelio, Camila Jara, buenas noches. Aurelio te saluda, Techo Amarillo, buen programa. La calle Agustina se encuentra cerrada de Morandé al oriente hasta José Miguel de la Barra. Esto por un evento, y la calle San Antonio también está cerrada en Merced. Esto es Santiago Centro. Aurelio ahí, como siempre, también dándonos información de las calles a esta hora en la región metropolitana. Muchas gracias, Aurelio. También Ángeles, hola, amé la canción, repitan el nombre, gracias. Por supuesto. A ver, estoy revisando por acá. La canción que escuchamos recién es Black Pumas Colors. La anterior era La Sociedad, ¿Cómo te extraño? Ahí están las dos canciones que hemos tocado hasta ahora acá en la hora de la radio. También tenemos más mensajes de Ricardo. Ricardo le saluda desde Pitrufquén, novena región, aquí poquita lluvia, como el que quiere y que no quiere. Saludos, siempre los escucho, son mi compañía, gracias por todo, besos. Besos para ti también, Ricardo. Revisamos también por acá más información. La Superintendencia de Electricidad y Combustibles a las 20 horas dio a conocer un reporte. A las 21 horas, en unos 15 minutos más, habrá otro. Pero mientras tanto, le puedo contar que información oficial. Miren, en la región del Biobío hay más de 9.039 clientes afectados sin suministro eléctrico. Le sigue en cantidad en la región de la Araucanía, donde hay 2.422 personas clientes que están afectados. También en Antofagasta, 1.149. Revisamos también qué ocurre en la región metropolitana, en 1.115. Revisamos también por acá en O'Higgins, 31 clientes afectados. Valparaíso, 185. En Los Lagos tenemos 857. Los Ríos, 762 clientes que están afectados sin luz. Y también en Coquimbo, 276. En tanto, revisamos también Arica y Parinacota, son 19. Ñuble, 359. Esta es información que se va a actualizar a las 21 horas, así que lo vamos a estar revisando, por supuesto, en un ratito más, porque hartos auditores nos están escribiendo que están con corte de luz. Como por ejemplo, acá nos escribe otro auditor, dice, hola, corte de luz en Lomas de San Sebastián. Marcela, que nos envía ahí la información. Bueno, sí, eso es octava región. Así es, octava región, revisamos también por acá. Hola chicos, desde Valpo, muy agradable el clima, nada de frío. Saludos Andrés por acá, saludos Andrés, gracias por tu mensaje. Bueno, sigamos disfrutando de buena música. Sheryl Crow, Dream Maker.

comenzó a llover, nos dicen nuestros auditores. Oye, y por acá también, auditores, auditoras, es verdad. Yo dije, vamos a escuchar a Cheryl Crow y efectivamente presenté otra canción. Me traspapelé. Yo le decía a un auditor, pucha, algún día voy a ser tan inteligente como un bot. No un bot, inteligencia artificial, a eso me refiero. A la IA, que no se equivoca. Bueno, a veces también se equivoca, ¿eh? ¿Cierto, Joaquín? La inteligencia artificial igual se equivoca a veces, hay que estar atento. Hay un factor, sí, hay un factor humano. Así que le pido mis disculpas, pero vamos a escuchar a continuación esa canción que les presenté y se las quedé debiendo. Pero antes, por acá vamos a revisar más mensajes al más 5699-207888. Acá alguien me dice, la IA tiene más errores que mi vida. Es verdad, sí. Por eso les digo, hay que estar atentos ahí a la inteligencia artificial, porque por más que uno dice, ah, debe tener la información, hay que corroborar bien. Así que ahí está. Hola, acá en Lontué, una tensa calma, nos dice Miguel Urbina, que nos escribe también al WhatsApp de la radio. Más mensajes tenemos por acá. Recién llegando de Pelequén, donde tuvimos un día hermoso y mucho calor. Nada de lluvia por el momento, ya que se nubló en horas de la tarde. Muchos peregrinos visitando a Santa Rosa, nos cuenta también por acá otro de nuestros auditores que nos envía un mensaje. Saludos, Bio Bio, desde los Andes. Excelente radio, Alexander. Gracias a todos quienes están conectados con nosotros. Vamos a seguir entonces disfrutando de buena música. Ahora sí, escuchamos a Cheryl Crow, Dire Maker.

0: Biobío informando desde los Andes. Acaba de empezar la tormenta eléctrica. La lluvia se viene. Un saludo, chao.
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2: Se viene la lluvia ya llegando a los Andes junto con la tormenta eléctrica. Me encanta cuando nuestros auditores nos envían audios tipo reportes, ¿cierto? Son nuestros casa noticias que están ahí en todas partes de nuestro país. Así que muchas, muchas gracias. Tenemos otro audio de WhatsApp. Escuchamos.
3: ¿Cómo estás, Carlita? Buenas tardes, buenas noches. Carlos por acá de Puente Alto.
2: Hola, Carlos.
3: Sí, parece que una pura nube está con turno para la lluvia, porque pasó por aquí. Llovieron como casi 10 minutos. Pues buena, la lluvia fue fuerte, pero ya pasó. Y con respecto a la IA, inteligencia artificial, acuérdate que en la película Terminator decía que el 29 de agosto del 2026 la IA se apoderaba con Skynet.
2: ¡Chuta!
3: Del sistema, así que hoy estamos bajo las redes de la inteligencia artificial.
2: Saludos. Tremendo, saludos radio, para ti también.
3: Mi radio.
2: Oye, maravilloso. Oye, así que desde ayer la IA ya se está apoderando de nuestras vidas. Yo creo que desde antes, pero si lo dice la película Terminator, ahí como nos está diciendo nuestro auditor, hay que tener ojo. Joaquín acá, que está hoy día acompañándonos en el control, me contaba que tuvo ahí ya una discusión con la IA, que se le reveló. Le pidió ayuda para unas cositas y después le dijo no, pero ¿cómo fue? ¿Qué tenías que hacer? No, que claro, Joaquín estaba preguntando cosas y ahí la IA le dice, ¿pero no quieres que mejor te hagas todo el trabajo 24 horas? Ay, qué buenísima. Sigamos revisando por acá algunos mensajes. Llueve en Renca, nos dice un auditor. En Quillota, límite con La Cruz, calle Lorca Prieto, nos cuentan por acá que balearon a una persona fuera de una botillería. Parece que falleció, aún están carabineros. Esto fue aproximadamente a las 20 horas, nos cuenta Alexis, que nos envía esa información al WhatsApp de la radio. Vamos a verificar también. Gracias, Alexis, por la información. Lluvia en Conchalí, Rock City. Hola, en Placilla hacia Valparaíso, nada aún con la lluvia, se esperan a las 21 horas. Buenas noches, lloviendo nuevamente en Cantagallo, conserje nocturno Víctor Arce, que nos envía ahí su información. Hola, acá en Comalle, hoy vivimos la mejor época del año con un intenso verde y sol. ¡Qué rico! Acá, por acá nos dicen, la IA no lo sabe todo, nos dice Pato, todo lo chamulla. La IA me pidió 20 lucas, se las doy. No, pero es que me imagino que para cobrar un plan, ahí debe estar. Ahí está el engaño. Segundos de las 21 horas, nos separamos un momento, viene el informador y ya regresamos con más La Hora de la Radio.

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2: ¿Cómo están? Muy buenas noches. Bienvenidos al Informador de las 21 horas. Un hombre fue detenido por amenazas de muerte en el contexto de violencia intrafamiliar en Huechuraba. Jorge Villegas con la información.
3: Claro, porque Carabineros de la 54 Comisaría de Huechuraba dio a conocer hace algunos instantes la detención de un hombre, todo esto por amenazas de muerte en un contexto de violencia intrafamiliar que se registró en un sector de la comuna de Huechuraba. Al momento

0: De su detención y tras ser ubicado fue que se logró establecer que entre sus pertenencias esta persona mantenía un arma de fuego tipo hechiza, ¿no? Que estaba adaptada para un disparo, una escopeta que de fabricación artesanal mantenía entonces esta persona entre sus pertenencias. Fue detenido entonces por efectivos de la 54 Comisaría de Huechurá, siendo puesto a disposición de la justicia. Todo esto entonces para que se le formulen los cargos correspondientes respecto a estos delitos, ¿no? Que se registraron durante esta tarde en el contexto de violencia intrafamiliar en la comuna de Huechuraba. 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
1: Tormentas eléctricas se esperan para las próximas horas en varias comunas de la Araucanía, nos informa Carlos Martínez desde Radio Bio Bio en Temuco.
2: La inestabilidad atmosférica que se presenta a esta hora en la Araucanía ha generado un aviso meteorológico dando cuenta de la probabilidad de desarrollo de tormentas eléctricas en la precordillera de la región. La Dirección Meteorológica de Chile ha enviado esta información y en base a lo mismo, la Delegación Presidencial de la Araucanía, junto a la Dirección Regional del Servicio Nacional de Prevención de Riesgos y Desastres, han activado una alerta temprana preventiva por tormentas eléctricas para las comunas de Collipulli, Curacautín, Cunco, Vilcún, Pucón y Villarrica, la que está vigente a contar de esta hora y hasta que las condiciones así lo ameriten. Se trata, reiteramos, de la posibilidad de desarrollo de tormentas eléctricas en la precordillera de la región. 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
1: El economista César Valencia destacó que el ajuste que prepara el gobierno a la invariabilidad tributaria en la ley de presupuesto 2027 puede incentivar inversiones. Los detalles con Ana Hernández.
3: Encara el ajuste que prepara el gobierno al régimen de la invariabilidad tributaria. El economista César Valencia analizó el mecanismo que podría entregar certezas jurídicas a proyectos mineros y energéticos de larga duración. El experto señaló que el ajuste no resuelve una de las principales restricciones que enfrenta la inversión chilena: la demora en la obtención de permisos. Este mecanismo puede incentivar y nuevas inversiones en específico y en materia fiscal no implicaría un costo inmediato al Estado. Aunque el Ministerio de Hacienda prepara estos ajustes de cara a la Ley de Presupuesto de 2027, el economista plantea que el gobierno debería transparentar la medida financiera. 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
1: La senadora del Partido Socialista, Daniela Chicardini, cuestionó al gobierno por el ajuste a la invariabilidad tributaria y criticó al ministro de Hacienda por la nueva alza en los combustibles. Más detalles con Dominga Hernández.
4: La discusión se da luego de que el Ejecutivo planteó ajustar los alcances de la invariabilidad tributaria contemplada en la mega reforma. Todo esto tras el pronunciamiento del Tribunal Constitucional. A esto se suma el anuncio de nuevas alzas en los combustibles que impactarán directamente en el bolsillo de las familias. Al respecto, la senadora Daniela Chicardini acusó al ministro Quirós de tener las prioridades al revés y cuestionó que el gobierno busque modificar las restricciones tributarias mientras las familias se enfrentan un nuevo bencinazo. En esa línea, la parlamentaria sostuvo que el gobierno estaría priorizando beneficios tributarios para los sectores de mayores ingresos mientras las familias se enfrentan a nuevas alzas en los combustibles. Con todo, Chicardini cuestionó directamente al titular de Hacienda y sostuvo que sus decisiones económicas demostrarían a quienes estaría priorizando el Ejecutivo. 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
1: Hay cambios en la dirección del Consejo del Salmón, uno de los principales gremios salmoneros del país. Amplía Cristian Valdebenito de Radio Bio Bio en Puerto Montt.
5: El Consejo del Salmón informó que Loreto Seguiel concluirá próximamente su etapa como presidenta ejecutiva de este conglomerado salmonero para asumir la representación de la Cámara Marítima y Portuaria de Chile. Así lo indicaron a través de un escrito destacando que Seguiel fue fundamental en la etapa de definición estratégica, consolidación y fortalecimiento de la presencia del gremio en el debate público. El Consejo del Salmón indicó que informará oportunamente quién asumirá la conducción ejecutiva de este gremio salmonicultor. 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
1: 21 horas con 5 minutos y hasta acá llega la revisión de las noticias. Siga en compañía de la radio. Muy buenas noches.
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1: Seguimos haciendo la hora de la radio y les cuento que la Superintendencia de Electricidad y Combustibles ya dio a conocer su informe de las 21 horas. Vamos a revisar para hacer esta actualización. Vamos a ver, en la Araucanía en este momento hay 2.280 clientes que están afectados sin suministro eléctrico. Le sigue también la región de Antofagasta con 1.135 clientes afectados. Revisamos también, vamos a revisar todas. Metropolitana, 1.121. En el Maule tenemos a 127 clientes que están sin luz. En Los Ríos, de 151. Los Lagos, 845. En Antofagasta, como decíamos recién, 1.135. Bío Bío, 1.436. Y en Coquimbo, 274. Ñuble, hay 390 clientes que están sin suministro eléctrico. Vamos a estar revisando esta información para quienes nos están preguntando al +569 9200 7888. Seguimos disfrutando de buena música. Vamos a saludar a todos. Escuchamos a esta hora Gitano Maldito, No Estar Aquí.

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1: Autopista Central informa que terminó una congestión vehicular. Esto estaba ocurriendo en la ruta 5 al sur, en el kilómetro 0,35 sector Sacié hasta el kilómetro 1,3 sector San Pablo. Ahora ya en este lugar pueden circular con total normalidad. También revisamos más información por acá acerca de las rutas. Hay un accidente, esto también en ruta del Maipo. Ojo con esto, en ingreso desde Vespucio Oriente hacia el túnel Acceso Sur, para que estén atentos a las condiciones del tránsito. Hay personal que está trabajando en el lugar, el llamado es a moderar la velocidad en este sector y respetar la señalización. Atentos, lo repito, esto es en el ingreso desde Vespucio Oriente hacia el túnel Acceso Sur, para que manejen atentos a las condiciones del tránsito. También, Ruta del Maipo informa que se realizarán trabajos nocturnos en el peaje lateral San Fernando Norte Poniente entre el lunes 31 de agosto y miércoles 2 de septiembre. Todo esto para que ustedes puedan planificar su viaje y también transitar con cuidado en este sector. Revisamos también en Vespucio Sur información sobre un vehículo que está detenido en la pista derecha al poniente sector segunda transversal, comuna de Maipú. El llamado acá es a utilizar la pista izquierda y central y conducir con precaución. Ya lo saben, atentos a las condiciones del tránsito, estamos revisando lo que ocurre en las calles, en las autopistas de nuestro país. 21 horas con 16 minutos. Saludamos a todos quienes están conectados con nosotros en las 43 radios a lo largo de norte a sur de Bio Bio, la radio. Ahora sí nos estamos escuchando en todo Chile, así que ahí los espero con su mensaje de audio o WhatsApp. Cuéntenme desde dónde nos están escuchando. Y mañana ya, este es el penúltimo día de agosto. ¿Podríamos decir que pasamos agosto?

Todavía queda un día, ¿o no? Pero yo creo que ya lo pasamos. Cuéntenme al más 569-9207-888, ¿cómo estuvo este mes de agosto y cómo van a recibir también septiembre, que está a la vuelta de la esquina? Nosotros vamos a seguir disfrutando de buena música a esta hora. Escuchas a Charlie y Eddie, World I Like to You.

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1: Nos están llegando mensajes de todas partes de nuestro país. Vamos a saludar a todos quienes nos están escribiendo. Señorita Camila, comenzó a llover nuevamente acá en el 23 de Gran Avenida. La están tirando con balde, nos cuenta ahí. Esa es la canción perfecta. Para todos ustedes, yo escuchándolos en Colgumo y Agosto, mucha lluvia. Nos cuente también por acá Doris, que está conectada con nosotros. Hola Camilita, me encanta el programa. Un gran abracito y todo mi cariño también. Nos dice Esther, que nos escribe al WhatsApp al más 569-9200-7888. Gracias Esther por tu mensaje. Revisamos también por acá. Hola, ¿podrías tocar algo de Juan Gabriel? Vamos a ver si hay algo de Juan Gabriel para más adelante. Puede ser que esté, por ejemplo, en el espacio retro, más adelante. Ustedes saben que ese espacio es muy solicitado por muchos. También tenemos otro mensaje de otro...

0: Víctor, que me envía una imagen y me dice, la IA nos ayuda bastante para hacer cosas como estas. Y me manda una gráfica. Ya, pero ¿qué tiene de importante esta gráfica? Fonda Santa Ana, chaparritas a 1,000 pesos, sábado 5 de septiembre. Brilla la bandera tricolor, suena fuerte la guitarra. Si te pilla el bajón, cómprate una chaparrita calentita y barata. Ramada a los cabros del puerto del Quinto B, para que apoyemos ahí a los cabros del puerto del Quinto B. Esta es una fonda, la tradición, y también están las chaparritas listas para llevar. Esto es para, es una fiesta costumbrista en Santa Ana de Valparaíso, en este colegio. Tenemos otro audio de WhatsApp. Hola.
1: Acá por Colina y Tilchil está lloviendo, pero a todo lo que da, muy muy fuerte, se cae el cielo de tanta lluvia.
0: Se cae el cielo de tanta lluvia. No, sí, este mensaje nos está llegando. Pero, ¿cómo es el dicho? Se cae el cielo de tanta lluvia, sí. Pero es que es verdad, es que Joaquín se ríe porque me dice que es un dicho ahí de antaño. Pero es verdad, voy a contar. Cuando yo venía en camino acá al programa, de un momento a otro, cayó mucha lluvia. Me encanta esta canción romántica. Y resulta que yo dije, chuta, no estaba tan preparada para tanta lluvia. La verdad, no pensé que iba a ser tanto. Así que entiendo totalmente ahí los mensajes de nuestros auditores. Buenas tardes. En Talagante no pasa nada, todo normal. Lloviendo en la Florida, también nos cuentan por acá. El cielo se cae, Chicken Little. Es como en la película de Chicken Little, ¿cierto? Es verdad. Acá, otro mensaje, dice, me está contando un auditor que una vez le preguntó a la IA qué evento había en el Movistar Arena y le dijo que había un concierto de Chayanne, pero ese concierto era del año pasado. Entonces, claro, la IA se puede equivocar a propósito de lo que estábamos conversando. Bueno, hay una que dice, revise lo que le estoy diciendo, lo que es Clot. Clot te dice, ojo, que me puedo equivocar. En otras palabras, así que hay que estar atentos ahí a la IA. Tenemos más mensajes de WhatsApp, nos están llegando también acá. Ay, mira, me llegó acá. Se lo voy a un audio que me tinca que está muy entretenido. Si lo puedes también revisar, Joaquín, de un auditor con una auditora que nos mandó una fotito. Vamos ahí a reproducir también ese audio. Recuerden que nos pueden escribir al más 569-9207888. También nos pueden llamar al 800-810-810. Estamos revisando ahí ese audio que me tinca que está relacionado con agosto, ¿cierto? Escuchémoslo.
2: Hola, buenas noches, queridos. Linda, preciosa, soy la Gaby.
0: Hola, Gaby.
2: Tengo 94 años y voy a cumplir 95 en septiembre. No, perdón, en octubre. Así que, ¿cómo estoy? Los quiero mucho, me entretienen toda la noche. Ya les he contado. Chao, queridos.
0: Chao, Gaby, gracias por tu mensaje. ¿Cómo está? Regia estupenda está. ¿Qué le vamos a decir? Septiembre, octubre, ya quedan dos meses para cumplir los 95 años. ¿Quién quisiera? Un abrazo gigante, Gaby, que tengas una excelente noche. Gracias por escucharnos. Fran también nos manda por acá otro WhatsApp. Nos dice, hola, en la cisterna llueve. Saludos a la familia Poza Rojas y a mi hermano que está de cumpleaños, Rodrigo Poza. Feliz cumpleaños al hermano ahí, Rodrigo, que probablemente también nos está escuchando a esta hora. Que tengas un gran, gran año lleno de amor, salud, dinero y amor, ¿cierto? Bueno, 21 horas con 25 minutos, sigamos disfrutando de buena música. Es el turno de Mecano, Los Amantes.

0: Soy Claudia de Rancagua, por acá no llueve nada, pero hay mucho viento, mucha actividad eléctrica. Y que se aguante la lluvia, que voy en la calle en bicicleta y me faltan como 2 kilómetros para llegar a mi casa. Buenas noches a todos.
1: Uy, ánimo para esos 2 kilómetros bajo la lluvia. Oye, tremendo. Saludamos a todos quienes nos están enviando sus audios al más 569-9200-7888. Y también quiero saludar a los que nos están escribiendo por acá, nuestros auditores, auditoras, que me están escribiendo al WhatsApp. Además de enviar audios, también me envían fotografías y yo no sé cuál es la idea. Aquí hay un auditor que me dice, no quiero sacar pica. Y yo digo, pero ¿cómo no sacar pica? Si, obvio que eso es sacar pica. Bueno, ¿por qué ustedes se preguntarán? Me envían una fotografía de... a ver, leamos el mensaje. Dice, no quiero sacar pica, preparando un rico navegado. Abrazos, Camilita, desde un fiel auditor, desde Talca, Tomás Pablo. Y me envió una fotografía ahí de el navegado y que se ve ahí con las naranjitas. No, se ve exquisito. Eso más una sopa y pilla, yo creo que estamos al otro lado, ¿cierto? Y también, por acá tengo otro auditor que me dice lo siguiente. También me envía unas fotografías de una comida que se ve deliciosa. Yo le pregunté cómo se llama ese plato. Mira, a ver, me envía acá Ulises López. Muy buenas noches. Otro día, gracias a Dios, cocinando un domingo en familia de Coihueco, región de Ñuble. Y se ve delicioso, Ulises. Cuéntame cómo se llama. Esto es como una especie de asado al horno, ¿cierto? Pero horno, no es cualquier horno. Esto es horno, tampoco es horno de barro, pero es este tipo de horno tambor. Como es la misma forma del horno de barro, tiene otro nombre probablemente. Me está escribiendo ahí Ulises para contarme más. Acá también tengo otro auditor que me cuenta que empezó a llover y empezaron a preparar al tiro las sopaipillas. Ahí me dice Ulises, efectivamente, es un horno de barro, sí. Ay, que yo no lo notaba bien en la fotografía, pero qué rico, delicioso. Que quede exquisito eso, carne al horno de barro, maravilloso, se ve delicioso. Y me dicen que no me quieren sacar pica. ¿Cómo que no? 21 horas con 31 minutos. Nos vamos a separar un momento, ¿sí? Nos separamos un momento y ya seguimos con más La Hora de la Radio. Y nos separamos con un audio. Escuchamos. Hola.
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3: Oye, amigos, por favor, si en este audio pueden poner Cry in the Rain. Y esta les comento que echo mucho de menos a un amigo para salir a correr con lluvia.
1: Mira.
3: Cariñosamente le llamamos el comando, amigo, el comando. Pucha, que me hace falta para hacer 5 kilómetros bajo la lluvia. De verdad que me hace otra atención a hacer deporte. ¿Y por qué me acompaña a él? Porque al ser ciego necesitamos un guía para poder correr. Y él me enseñó a correr con lluvia, en condición de ceguera.
1: Qué hermoso testimonio nos acaba de llegar de una persona no vidente, que el comando, como le dice él, le enseñó a salir a trotar con lluvia. ¡Qué hermoso! ¡Qué rico disfrutar de la lluvia! Nos separamos un momento con esta canción y ya volvemos con más La Hora de la Radio.
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5: Informamos desde, bueno, Vespucio Sur informa que fue retirado el vehículo que estaba detenido en la pista derecha del poniente sector segunda transversal comuna de Maipú, por lo tanto esta pista ya está completamente habilitada. También se da por finalizado los trabajos que se estaban realizando.

0: En el ingreso desde Vespucio Oriente hacia el túnel Acceso Sur. En ese lugar había un accidente, había personal que estaba trabajando en el lugar. Bueno, todo esto ya se da por finalizado en ruta del Maipo para quienes transitan por ese lugar. También Autopista San Antonio-Santiago da a conocer que a esta hora se registra sectores con lluvia suave entre Isabel Riquelme y Loe Razzuriz. Aquí, por supuesto, también que el llamado es a que ustedes conduzcan con precaución. Y vamos a saludar a Mane, que nos está escribiendo al WhatsApp de la radio y nos dice: hola, por acá carretera 5 Sur, altura Buin, leve lluvia. Mira, se están trasladando. Por acá también me envía Tomás Pablo. No hicieron, me dice que no hicieron para el navegado. Sopaipillas, pero hicieron calzones rotos. Esto los hizo mi mamá, dice él. Hoy en la mañana, a sus 90 años, no pierde su gran sabor. Insisto, no quiero sacar pica. ¡Qué mentira más grande! Gracias, Cami, por ser parte de todos nuestros... desde la radio, abrazos, Tomás Pablo. Muchas gracias a ti. Tenemos otro audio de WhatsApp. Hola.
1: Buenas noches, amigo de la BioBio. Primera vez que escucho tu programa, hoy una voz muy linda. Oh. Y te hablo desde acá, mi nombre es Iván, desde la ciudad de Copiapó, la capital regional. Copiapó, donde florece el desierto. Y un gran abrazo para todos ustedes. Y complementar un poquito lo que dijo el otro auditor. Sí, en la película de Terminator decía 29 de agosto del 2026, ¿sí? Pero están de mucho antes la inteligencia artificial trabajando. Recordarles que hace un par de meses, una inteligencia artificial sin órdenes humanas atacó otra inteligencia artificial.
0: Es verdad.
1: Nada más que eso. Saludos y un gran abrazo.
0: Un gran abrazo para ti también. Gracias por ese audio, por tus lindas palabras. Y efectivamente, ¿será que a lo mejor empezó el 29 de agosto una especie de revolución de la vida que todavía no sabemos? Como en Terminator, bueno, lo vamos a saber próximamente. También revisamos más mensajes por acá. Nos dicen lo siguiente. Saludamos a Mónica también de Curicó que nos está escuchando. Revisamos también mensajes de David Andrés, que también está escuchando BioBio a esta hora. Y revisamos también saludos desde la carretera 5 Sur, me dice Carlos Gón, a la altura de Osorno. Venimos desde Castro y vamos hacia Valdivia. Carlos, que tengan un buen viaje, avísennos ahí cuando estén llegando. Y atentos a las condiciones del tránsito, eso es lo más importante. Nosotros vamos a seguir disfrutando de buena música. Escuchamos a esta hora Chaperone con The Subway.

0: Hola, buenas noches, ¿cómo estás? Espero que estés bien, aquí de Coronel Hola. Para Concepción, a descansar ya. Para acá ya está lloviendo igual, para los conductores igual que se vayan con calma para sus casas porque han visto harto accidente ya por estos sectores.
1: Chuta.
0: Eso, que tengas una buena noche.
1: Oye, hay que estar atento a las condiciones del tránsito, ahí como lo dice el auditor, hay harto accidente que se está viendo, entonces hay distintas recomendaciones para viajar con lluvia por la carretera. Una de las primeras y que siempre nosotros les reiteramos acá es reducir la velocidad, ir a una velocidad prudente y permitida, eso es lo más importante. También hay ojo con las luces baja y las luces altas, en caso también de que venga un auto de frente hay que bajar las luces para no molestar también la visibilidad, frenar también suavemente, evitar maniobras bruscas. Hay otra recomendación que entregan también desde las autopistas, que nosotros siempre estamos leyendo y entregando la información sobre lo que están informando ellos minuto a minuto, es revisar los neumáticos, que tengan ahí una presión adecuada. Eso también es muy importante. Así que bueno, si la visibilidad es muy mala o también hay riesgo de inundación, lo más seguro en ese caso es detenerse en un lugar que esté protegido hasta que esto mejore. Bueno, hay que tener ahí también en consideración que con la lluvia hay que tener más tiempo para reaccionar y frenar. Así que mensaje para todos quienes se están trasladando a esta hora por las autopistas de nuestro país. Hola, nos dicen también por acá Juanja que dejen de mirar el celular, gracias también. Eso también es importante, si nos van a mandar un audio cuando estén detenidos, no, o que sea el copiloto, ¿cierto? Que se comunican con nosotros, pero no se puede utilizar el teléfono al volante. Por acá también nos saluda Ana María Moya. Saludos desde Teno, muy entretenido el programa, Ana María. Saludos, Ana María, también para ti. Bueno, y para todos quienes están trasladando por las luces. Por las luces, que es por las carreteras de Chile. Vamos a revisar el pronóstico del tiempo. ¿Les parece? Ya. Vamos a partir en esta oportunidad por Rancagua. ¿Por qué? Porque hoy día sí que nos ha escrito harto auditora de Rancagua. Les cuento que a esta hora en Rancagua está cubierto con chubascos aislados. Para mañana, la mínima es de 8, la máxima de 20. En la tarde va a haber nubosidad parcial, variando a despejado, y en la noche nubosidad parcial. Para todos quienes están en ese lugar, atentos, hay que abrigarse. Revisamos qué pasa en la región metropolitana, en Santiago. A esta hora hay 11.8 grados Celsius, está cubierto con chubascos débiles y tormenta eléctrica. Para mañana la mínima en Santiago es de 9, la máxima de 21. Vamos a tener también una madrugada con cielo cubierto, con chubascos aislados y probable tormenta eléctrica, y va a estar variando a nublado. En la mañana esto va a ir modificándose, nubosidad parcial. En la tarde ya vamos a tener cielo despejado y en la noche también cielo despejado. 9 la mínima, máxima de 21.

en Santiago. Revisamos también qué pasa en la región de Valparaíso. A esta hora hay 12 grados, cielo cubierto. Para mañana la mínima es de 9 y la máxima de 19. ¿Qué pasa en Talca? En Talca, cielo cubierto a esta hora. Mínimo 7, máximo 18. En la mañana vamos a tener una madrugada con cielo cubierto, luego nublado. Y en la noche ya nubosidad parcial. Nos escribe también acá María Magdalena González que en Colina hay tormenta eléctrica. Estamos leyendo todos sus mensajes. Revisamos también. Oye, Joaquín se está tirando todos los clásicos de la lluvia. Me encanta. Ayer estuvimos con los clásicos, Joaquín, de la luna, porque hubo luna llena. Y hoy día, clásicos de lluvia. Me encanta. Bueno, seguimos revisando. Chillán. En Chillán, a esta hora está cubierto con chubascos aislados. La mínima es de 8 y la máxima de 17 para mañana, el lunes 31 de agosto. En Concepción, 13 grados hay a esta hora, cubierto y lluvia débil. Sí o sí, Concepción, hay que poner los bunkers, ¿cierto? 10 la mínima, máximo de 15 grados, el lunes 31 de agosto. Y la mañana vamos a tener ahí en Concepción cielo cubierto con lluvia y viento entre 25 y 40 kilómetros por hora. Esto se va a mantener hasta la mañana. Y en la tarde vamos a tener cielo cubierto y chubascos aislados. Y en la noche, cielo nublado. ¿Alcanzamos a revisar qué pasa en la región de Temuco? En la región de Temuco, en la región de la Araucanía, Temuco. 10 grados hay hasta ahora, cubierto y lluvia. La mínima para mañana, el lunes, es de 6 y la máxima de 13 grados. Van a tener una madrugada con cielo nublado, se repite en la mañana. En la tarde ya estará nublado y chubascos débiles. Y en la noche va a dejar de llover un ratito y solamente vamos a tener cielo nublado. Nos quedan hartas ciudades de nuestro país. Lo vamos a seguir revisando a lo largo de nuestro programa. Pero vamos a seguir también disfrutando de buena música. Y por eso vamos a escuchar a esta hora a Macha y el bloque depresivo. Me vas a explicar.

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1: Seguimos haciendo la hora de la radio y nos acaba de llamar también un auditor para darnos a conocer una situación que está ocurriendo en

En este momento, de hecho, también está llamando a carabineros, pero para que tengan cuidado, porque en este momento hay un asalto en una botillería, esto en Maculco, en Escuela Agrícola. Es una botillería que tiene nombre La Pantera Rosa. Para quienes están en ese lugar, tengan precaución, porque esto se está llevando a cabo en este momento. Y además también hacemos ahí el llamado, por supuesto, a Seguridad Ciudadana, que probablemente también nos está escuchando, y a carabineros. Bueno, como decía, repito, el auditor también se está comunicando con carabineros, pero también nosotros ampliamos esta información para que ustedes tengan cuidado si es que tienen que transitar por ese lugar. Repito, esto es en una botillería Macul con Escuela Agrícola, botillería La Pantera Rosa. ¿Ya? Vamos a quedar también atentos a esa información. Hola, buenas noches, señorita Camila. No alcancé a escuchar cuál es la temperatura para mañana en Chillán. Por favor, por supuesto que yo acá le respondí a nuestro auditor. Vamos a seguir revisando y lo voy a reiterar entonces. Chillán, para mañana la mínima es de 8 y la máxima de 17. Van a comenzar el día con cielo cubierto y chubascos débiles. Vamos a seguir revisando también otras regiones. Región de los Ríos, Valdivia, 7 grados hay en este momento, nublado y chubascos aislados. Para mañana se espera la mínima de 5 y la máxima de 13 grados. Seguimos avanzando por nuestro país, revisamos Puerto Montt, 7 grados.

Bueno, Puerto Montt, 7 grados, nublado y chubascos. La mínima es de 3, la máxima de 10. La madrugada será nublado y chubascos aislados. Lo mismo en la mañana, lo mismo en la tarde y lo mismo en la noche. Para que se preparen todos quienes están ahí en Puerto Montt. Coyhaique, 5 grados a esta hora en Coyhaique, cubierto y lluvia. La mínima para mañana es de 0 grados y la máxima de 5. Ojo, en Coyhaique. ¿Por qué? Porque en la mañana, en la madrugada, mejor dicho, estará nublado y chubascos débiles, incluso con nieve débil. En la mañana, nublado y chubascos de nieve débiles también. En la tarde, la misma situación que se repite en la noche. Revisamos también Torres del Paine. Torres del Paine, nublado y chubascos de agua nieve débiles en este momento. Para mañana, la mínima es de 3 y la máxima de 5 grados. Punta Arenas. Punta Arenas, 3 grados en este momento, está nublado, ocasionalmente nubosidad parcial y chubascos débiles. La mínima es de 1 y la máxima de 6 grados. Revisamos también el norte de nuestro país. Ya revisamos centro-sur y el extremo sur. Revisamos también el norte, Arica. 20 grados ahí a esta hora, despejado, variando a nublado. Para mañana la mínima es de 19 y la máxima de 21. Revisamos en Iquique, también 19, ahí en este momento, despejado, variando a nublado.

hay en este momento. Para mañana la mínima es de 17 y la máxima de 21 grados. En Antofagasta 17 grados, nubosidad parcial hay en este momento. La mínima es de 17 para mañana lunes 31 de agosto y la máxima de 19 grados. Hoy en el norte tienen unos días espectaculares. Rapa Nui, en tanto, 18 grados en este momento y nubosidad parcial ocasionalmente nublado, con viento entre 25 y 40 kilómetros por hora. Esto en Rapa Nui. Para mañana, mínima de 13, máxima de 20. Y en Copiapó, despejado a esta hora, mañana la mínima es de 12 y la máxima de 26. Joaquín me dice, oye, el mapa raro, pero es que partimos por zona centro-sur, extremo-sur, y ahora nos saltamos al norte. Estamos viajando porque siempre partimos por el norte, hoy día partimos por el centro. Copiapó, mínima 12, máxima 26 mañana. ¿Qué me falta? La Serena. La Serena, Coquimbo, 13 grados a esta hora, nublado. Para mañana la mínima es de 10 y la máxima de 19. Van a tener una tarde con cielo completamente despejado. Y me falta una isla, el archipiélago Juan Fernández. 88.5 nos escuchan ahí. Saludamos a todos quienes nos están escuchando en el archipiélago Juan Fernández.

máxima 14 para mañana. En la tarde van a estar con cielo nublado, lo mismo en la noche y en la madrugada. Espero con viento también, entre 25 y 40 kilómetros por hora. Y revisamos todo el mapa. Si tienen alguna duda, yo estoy dispuesta aquí a responderles a través del más 569-9207888. Y vamos a seguir escuchando buena música. ¿Sí? Vamos a escuchar Starship, Sara, y ya viene también El Informador.

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2: ¿Cómo están? Muy buenas noches. Bienvenidos al Informador de las 22 horas. Un hombre fue detenido en Lampa tras ser sorprendido con una escopeta que mantenía en cargo por robo. Jorge Villegas tiene todos los detalles.
3: Claro, tiene que ver con un hecho que se dio a conocer hace algunos instantes por carabineros, todo esto producto de la detención de un hombre, quien en la comuna de Lampa, tras una fiscalización, se pudieron percatar de que entre sus pertenencias mantenía una escopeta. Se perició el arma de fuego y se pudo constatar que mantiene en cargo vigente por robo el arma de fuego, y por eso entonces que se constató, aparte del porte ilegal de arma de fuego, se pudo también detener, ¿no?, a esta persona por diversos delitos que serían expuestos entonces por parte del Ministerio Público. Todo esto en la comuna de Lampa, un procedimiento que terminó con esta persona detenida al ser sorprendida portando una escopeta con el cargo vigente por robo. Todo esto surgió producto de denuncias de vecinos del sector que llamaron justamente a Carabineros alertando de esta situación. 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
2: Un hombre murió tras recibir impactos balísticos la noche de este domingo en la vía pública de La Cruz. Desde Radio Bio Bio en Valparaíso, Aníbal Rosales con la información.
4: Sí, un hombre murió luego de ser baleado la noche de este domingo en el sector del paradero 8 de la comuna de La Cruz, en la región de Valparaíso. Este hecho ocurrió en la calle Lorca, a las afueras de la botillería San José y cerca del límite comunal con Quillota. Anteriormente, auditores

0: de la radio alertaron haber escuchado una ráfaga de disparos en el sector momentos antes de conocerse que el hombre había resultado baleado en el lugar. Posteriormente, personal del SAMU concurrió al lugar y declaró el fallecimiento de la víctima a las 20:55 horas. En el sitio trabajan voluntarios de bomberos de Quillota y funcionarios de carabineros, y también equipos de seguridad ciudadana de La Cruz y Quillota, quienes deberán establecer las circunstancias en las que se produjo el hecho mientras continúan las diligencias en el lugar. Desde la región de Valparaíso, Bio Bio la radio.
1: El diputado del Frente Amplio, Gonzalo Winter, pidió recordar a los detenidos desaparecidos y defendió el Plan Nacional de Búsqueda. Más detalles con Ana Hernández.
2: En el marco del Día del Detenido Desaparecido, el diputado del Frente Amplio, Gonzalo Winter, pidió recordar la memoria de las víctimas. El parlamentario aprovechó de destacar que las personas que defendían sus ideales fueron torturadas, perseguidas y desaparecidas. Por su parte, también enfatizó que las familias de las víctimas tienen derecho a conocer el paradero de sus seres queridos. Bajo ese contexto, el diputado destacó la importancia del Plan Nacional de Búsqueda, iniciativa que busca esclarecer las circunstancias de las desapariciones y avanzar en verdad, justicia y reparación. Winter insistió en que recordar a las víctimas no solo es un acto de memoria, sino también un compromiso con la democracia y con la defensa de los derechos humanos. 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
1: El presidente de la Sociedad Nacional de Agricultura, Antonio Walker, afirmó que las alzas en la bencina no deberían afectar a su rubro. Los detalles con Josefa Ciamaro.
3: El presidente del gremio reconoció que han aumentado los costos de producción de ciertos alimentos. Esto debido al alza en los precios de los fertilizantes, combustibles, mano de obra, energía e insumos. Todo derivado del alza de las bencinas. Sin embargo, fue enfático en que existe una oferta suficiente para que no haya un alza considerable de precios, y llamó a la ciudadanía a informarse y cotizar siempre antes de comprar. Además, sostuvo que la diversidad de productos que permite el clima mediterráneo de nuestro país ofrece distintas alternativas para los consumidores. Por ello, recomendó optar siempre por aquellos alimentos con una mayor oferta, ya que generalmente sus precios no aumentan de forma abrupta. Por último, Walker hizo un llamado a evitar la especulación en los distintos sectores. 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
1: El partido entre Coquimbo Unido y Huachipato por la fecha 21 del campeonato nacional fue suspendido en el segundo tiempo por incidentes desde las tribunas. Benjamín Rojas nos cuenta más.
4: Así es, partido suspendido en el estadio Francisco Sánchez Rumoroso. Coquimbo Unido y Huachipato no pudieron completar su encuentro por la fecha 21 de la Liga de Primera, luego de que el árbitro principal, Nicolás Gamboa, decidiera detener el compromiso en el minuto 68. La razón: el conjunto acerero se imponía por 1-0 cuando el arquero Cristian Bravo fue afectado por el lanzamiento de bombas de ruido desde las tribunas, y tras algunos minutos de espera, el juez ratificó la suspensión definitiva del partido, por lo que ahora se deberá esperar a lo que decida el Tribunal de Disciplina para determinar las eventuales consecuencias. El jugador, en tanto, fue trasladado al conjunto de salud más cercano para poder, obviamente, ver las consecuencias de las bombas de estruendo.
1: En noticias del exterior, las fuerzas militares estadounidenses llevaron a cabo este domingo un ataque de precisión contra dos plataformas para disparar cohetes cargados con minas marinas que Teherán se preparaba para lanzar el estrecho de Hormuz, según confirmó el Comando Central de Estados Unidos. El ataque de Estados Unidos es la primera acción militar contra Teherán en aproximadamente un mes. El CENTCOM dijo en un mensaje en su cuenta de X que la colocación de minas por parte de la Guardia Revolucionaria Islámica representaba una amenaza inminente en el estrecho de Hormuz. Asimismo, el comando refutó la declaración de la CGRI de que el ataque había sido un acto de agresión, asegurando que es falsa. 22 horas con 6 minutos. El cielo en Santiago hasta ahora está nublado. La temperatura alcanza los 11 grados y la humedad es del 77%. Quédense en compañía de la radio. Muy buenas noches.
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2: Más 5699-2078-88 es el número de WhatsApp para que se comuniquen con nosotros, nos envíen sus audios, sus mensajes, cuéntenos dónde están, dónde se están trasladando a esta hora en las carreteras de nuestro país. Vamos a seguir disfrutando de buena música y por eso vamos a escuchar a esta hora a Miranda con Cristian Castro, Prisionero.

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1: 22:15. Hola Cami, buenas noches. Aquí en San Pedro de la Paz y toda la región del Biobío lloviendo torrencialmente. Me mandan también ahí un video donde se puede ver aquello. Realmente llueve a la antigua. Pero bueno, vamos a seguir con nuestro programa porque tenemos más temas de conversación también. Vamos a hablar acerca de, desde que el gobierno también ingresó un proyecto de ley de cautelares reforzadas, esto para fortalecer la protección a víctimas de violencia intrafamiliar. El contexto es que la ministra de la Mujer y Equidad de Género, Judith Marín, junto al ministro de Justicia y Derechos Humanos, Fernando Rabat, y la subsecretaria de la Mujer y de Equidad de Género, también Marcía Rafael, anunciaron este ingreso a la Cámara de Diputadas y Diputados del proyecto de ley que les acabo de mencionar, cautelares reforzadas, así se llama. Esta iniciativa propone modificaciones a distintas normativas, entre ellas a la ley integral para prevenir, sancionar y erradicar la violencia contra las mujeres. Para hablar más detalles acerca de qué se trata, estamos conectados con Brian Belis Campos, abogado director general de Legal Fam, estudio jurídico que es 100% especializado en derecho de familia. Muy buenas noches, Brian, ¿cómo estás?
2: Muy buenas noches, Camila Jara, bien, acá atento a poder responder dudas, consultas respecto de este proyecto de ley que esta semana ha estado en la palestra.
1: Así es. En ese mismo contexto también, Brian, ¿qué cambia realmente con este proyecto de cautelares reforzadas? Para que lo podamos entender en palabras simples.
2: Bueno, este es un proyecto de ley que viene a complementar las últimas modificaciones que hay en materia de violencia intrafamiliar. Recordemos que hace 2 años se vino a reforzar la ley de violencia intrafamiliar por medio de una protección a la mujer víctima de violencia intrafamiliar. Sin embargo, este nuevo proyecto tiene por objeto suplir vacíos de protección, viene a reforzar el cumplimiento de

0: medidas cautelares, de medidas de protección, y viene a fiscalizar también las mismas. Y en ese sentido, establece 5 medidas en las cuales los jueces y también otras instituciones, como por ejemplo municipalidades, van a tener que estar muy atentas para poder respetarlas por obligación legal. Si bien es cierto, en la práctica, algunos magistrados han adoptado ciertas medidas frente al vacío de la ley, el día de hoy va a ser obligatorio para todos los tribunales del país, si este proyecto se acepta y se adopta como tal, y se establecen estas 5 medidas importantes para la protección de todas las víctimas.
1: ¿Por qué era necesario modificar esta ley actual de violencia intrafamiliar, Brian? Porque hablamos de vacíos, pero si nos puedes dar también algunos ejemplos.
0: Sí, efectivamente, porque esta protección nueva tiene algunos aspectos que es necesario resguardar. Por ejemplo, en primer lugar, establecer reglas claras de coordinación cuando sucede una derivación de una causa de juzgado de familia a la fiscalía. Le pongo un ejemplo. Cuando se denunciaba violencia intrafamiliar reiterada en el tiempo, se iba a Carabineros, por ejemplo, y se denunciaba un maltrato durante mucho tiempo, esto era conocido, recibido por juzgado de familia. Sin embargo, al ser un delito, el maltrato habitual, juzgado de familia llevaba esto a la fiscalía. ¿Y qué pasaba acá? Acá ocurría un vacío, porque entre que se derivaba desde el juzgado de familia a la fiscalía, podían pasar días o semanas donde la víctima podía estar sin medidas cautelares, esperando alguna protección. El día de hoy establece una obligación clara de coordinación y de medidas cautelares en el intertanto de la derivación, porque ahí podría producirse un peligro muy grave para la víctima si no atendemos justamente a este transcurso del tiempo que podría salvar una vida. Entonces, claro. Por ejemplo, es una de las medidas. Por otro lado, por ejemplo, la prohibición de hostigar, amenazar o ejercer otras formas de violencia a la víctima o a los hijos mediante redes sociales. La ley anterior sí configuraba una nueva forma de violencia, esta violencia digital, pero no establecía, y este es el vacío, una medida cautelar expresa, prohibir al agresor realizar actos de hostigamiento por medio de redes sociales, por medio de cualquier medio digital, incluso a la víctima como a los hijos. Entonces, si es que este agresor no cumple con esta medida, la sanción, por supuesto, el desacato y la sanción es grave. Entre otras medidas, como por ejemplo, ya en resumen, ampliar la fiscalización por parte de inspectores municipales, solo se lleva a cabo por medio de Carabineros. En materia de penas, considerar, por ejemplo, la prisión preventiva, si es que no se cumple la medida cautelar, como una forma de resguardo a la víctima durante el proceso.
1: Brian, ahí me quiero detener. ¿Qué tan frecuente es que las medidas cautelares no se cumplan?
0: Wow. Es una realidad en Chile que la medida cautelar no se cumple. Inclusive el hecho del brazalete, porque existe una nueva ley también de monitoreo telemático, termina siendo en algunas ocasiones un efecto decisorio en la vida de la víctima cuando se sacan el brazalete. Entonces, lo que busca esta ley es reforzar la fiscalización del mismo. Nos ha tocado casos, por ejemplo, en el estudio donde hemos tenido que víctimas han denunciado, han pasado algunos días, la contraparte tenía armas, no les habían quitado el arma y se pueden lamentar fallecimientos, se pueden lamentar hechos no deseados. Y bueno, esto se repite a lo largo de todo el país cuando no se obedece una medida cautelar, y es por eso la preocupación tan grande que existe el día de hoy.
1: Claro. Ahí también me surge otra pregunta, Brian, que tiene relación con los recursos que tenemos en el país. ¿Hay recursos suficientes para fiscalizar de verdad estas medidas hoy en día con lo que tenemos funcionando en este momento?
0: Sí. Recientemente escuchaba la entrevista que le hicieron a la ministra, quien indicaba que si bien es cierto, se recortó un 3% de parte del gobierno a lo que es el Ministerio de la Mujer, estamos hablando de 150 millones de pesos aproximadamente, sí existirían los recursos para poder dar cobertura.

0: a todo esto. Sin embargo, si vamos a hacer un análisis un poco más fino, estamos hablando de que si estamos con una ley de monitoreo telemático y no tenemos el presupuesto adecuado para tener más dispositivos, porque se van a utilizar los mismos dispositivos que están el día de hoy, posiblemente vamos a tener una falla porque no hay dispositivos suficientes el día de hoy para dar cobertura a todos los agresores que son denunciados y los casos que efectivamente están en un nivel alto de violencia intrafamiliar. Entonces, ahí presupuestariamente podríamos necesitar a lo mismo, en el mismo lugar, por ejemplo, de los jueces, que existe una falta de dotación de jueces el día de hoy. Hace poco también revisaba en Biobío, donde hay magistrados que están siendo investigados, posiblemente algunos van a salir del escalafón. Entonces, estamos también presupuestariamente y también en cuanto a dotación con una deficiencia, y eso también podría repercutir en las víctimas.
1: Claro, estamos conversando con Brian Baylis Campos, abogado director general de Legal Fam, estudio jurídico 100% especializado en derecho de familia. Brian, última pregunta, el problema entonces, ¿es la ley o su implementación finalmente?
0: El problema es la implementación.
1: Ya.
0: Tenemos modificaciones legales, pero se requiere una coordinación interinstitucional, se requieren presupuestos, recursos adecuados, y como también decía la ministra hace poco, y esto debe cumplirse, es capacitación no tan solo a las municipalidades como se promete hacer, sino que también a todo el poder judicial, con el fin de aplicar de manera oportuna la protección para estas víctimas que tanto lo requieren.
1: Sí, entonces este proyecto de ley de cautelares reforzadas también debiese venir de la mano con una mejor implementación, con mayor presupuesto, y de esa manera vamos a realmente a proteger a las víctimas, que ese es el objetivo principal.
0: Así es, se requiere un presupuesto adecuado, una implementación de carácter pronta, lo que podría dar seguridad a las víctimas también para poder denunciar, porque muchas veces no denuncian por el temor a que el sistema no funcione, y si el sistema no funciona, eso podría generar, evidentemente, un peligro para ellas, muchas veces pueden quedar calladas, y lamentamos ahí situaciones realmente terribles.
1: Así es. Brian, te quiero agradecer el tiempo con nosotros para conversar acerca de este tema tan importante. Quedamos en contacto y que tengas una excelente noche.
0: Así es, muchas gracias a ustedes también, que tengan una excelente noche. Gracias, Camila Jara.
1: Que estés muy bien, chao, chao. 22 horas con 25 minutos, nos separamos un momento y ya volvemos con más La Hora de la Radio.
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3: Miedo en humo al auto. Y ahí salió arrancando el chofer, que es Carlito, que venía con una pierna de la raza, venía filmándose. Yo andaba no allá para dónde cortar, porque yo veía las balas ahí en la estación de Tirana, el chirillame.
4: Declaraciones de un testigo del atentado que el 30 de agosto del año 1983 provocó la muerte del intendente de Santiago, el mayor general en retiro, Carol Ursúa Ibáñez. Carol Ursúa había nacido en Parral el año 1926. Ingresó a la Escuela Militar el año 1941, egresando como oficial del Arma de Ingenieros. Cumplió destinaciones en el país, también en el extranjero. Además, era experto, este es un dato clave, experto en inteligencia del ejército. Ese día del año 1983, en plena dictadura militar, faltando 5 minutos para las 9 de la mañana, el vehículo del general abandonó el antejardín de la casa de la calle Cordillera 6948, en la capital, y viró hacia el sur en dirección a la avenida Apoquindo, distante apenas 25 metros. Al llegar a esa intersección, un grupo de sujetos que estaba oculto en una camioneta y que simulaban estar en pana, más otros que estaban dispersos en las inmediaciones, abrieron fuego cruzado contra el automóvil de Ursúa con fusiles AK, FN FAL y subametralladoras. El vehículo del intendente recibió 62 impactos de bala y murió en forma inmediata el general Carlos Ursúa, su conductor, el cabo segundo José Aguayo, y su escolta, el cabo primero Carlos Rivero. Ambos pertenecían a la CNI, la Central Nacional de Informaciones. Los autores del atentado resultaron ser miembros de la Fuerza Central del MIR, el movimiento de Izquierda Revolucionaria.

0: funcionario. Fueron detenidos posteriormente Jorge Palma Donoso, Susana Capiles Roja, Rosa Faría Hogas, Carlos Araneda Miranda y Hugo Marchán Moya, mientras que Pamela Cordero, Elba Duarte Valle, José Aguilera Suazo y Jaime Jovanovich Prieto, también participantes del atentado, se asilaron en la Nunciatura Apostólica. En el informe de la Comisión Nacional de Verdad y Reconciliación se lee textualmente lo siguiente. Los antecedentes permiten concluir que se trató de un atentado terrorista, donde los autores obraron sobre seguro, impidiendo cualquier defensa de las víctimas ante la agresión. A la comisión le asiste la convicción de que el mayor general en retiro, Carlos Urzúa Ibáñez, el cabo primero, Carlos Manuel Rivero, y el cabo segundo, José Domingo Aguayo, fueron víctimas de una violación de sus derechos humanos cometidas por los militantes del movimiento de izquierda revolucionaria. Cita textual de la Comisión Nacional de Verdad y Reconciliación referido al atentado en que murió el intendente de Santiago, el mayor general en retiro, Carlos Urzúa Ibáñez, el 30 de agosto de 1983.
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5: Estamos de regreso en la hora de la radio cuando son las 22:33 y tengo un mensaje por acá de un auditor, René, que nos dice: hola, René Leal desde Rancagua, estoy muy ansioso ya que mañana llegará mi esposa Carla O'Neill y su hermana Morin desde Paraguay desde un largo mes. Bueno, me imagino que hace un largo mes que estuvieron por allá y van a llegar hoy día, así que René está nervioso. Un abrazo, René, que salga todo bien y qué rico que se van a reunir de nuevo. 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Vamos a seguir también leyendo sus mensajes al más 569-9207-888. Desde San Fernando nos están escribiendo, también de Valparaíso. Me escribe por acá Roberto, dice: feliz, mi hija Francesca Correa está de práctica de profe en Valparaíso. Mira, hay un papá orgulloso que nos escribe a esta hora para enviarnos su saludo para su hija. También saludamos a Mary, que nos está escuchando a esta hora también desde San Bernardo. Saludos para ti, muchas gracias por estar conectados con nosotros. ¿Y sabes qué? Les voy a dedicar a todos ustedes ahora una canción, ¿sí? Sigamos disfrutando. Barry White a esta hora, en la hora de la radio.

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1: Hola, buenas noches desde Santiago Centro, escuchando siempre Bio Bio la radio. Por aquí Sonia, preparando un rico postre de arroz con leche. Saludos. ¡Qué rico, Sonia! Oye, qué exquisito eso. Sonia, ¿y cuál es el secreto para que quede rico el arroz con leche? ¿Nos puedes contar? ¿Se puede contar esos secretos culinarios? A veces sí. A veces uno tiene algún secretito que es una herencia familiar, por ejemplo. Bueno, ahí cuénteme. Por acá también, buenas noches, Camila. Muy buen programa y la música de hoy. Saludos a nuestro regalón en su penúltimo día del mes gatuno. Gracias. Mil disculpas, dice. Ah, ¿por qué? Porque no me dijo. Es Jorge de Rancagua que nos está enviando ahí ese mensaje. Jorge, muchas gracias a ti también por estar conectados con nosotros. También revisamos por acá más mensajes. En Rolo nos está escribiendo hasta ahora desde Sao Paulo, Brasil. Así que le enviamos un abrazo enorme a la distancia. Bien, estamos conectados hasta ahora con Alejandro Cano, también como le dicen sus amigos, para hablar acerca de un evento que se realizó durante esta jornada que tiene que ver con el hilo curado. Cano, ¿cómo estás?
2: Bien, bien. Bueno, Camila, corregiste, mi nombre es Fernando.
1: Ah, Fernando, juraba yo te guardé como Cano, Alejandro. Por lo general los Alejandro no, pero, le dicen Cano.
2: Sí, no, pero
1: no te mi nombre preocupes. Es Fernando. Pero Cano, así los amigos. Somos amigos ya.
2: Sí, sí, sí, ya. La segunda entrevista ya somos amigos ya.
1: Eso. Cuéntame. Oye, cómo estuvo el evento.
2: Sí, bueno, nuevamente saludar primero a los auditores que están conectados, que nos están escuchando. Bueno, estamos cansaditos, pero con el corazón llenito de amor, muy contentos, salió todo muy bonito, se lograron juntar 393 motos y todos con el mismo objetivo, así que estoy muy muy contento. Bueno, yo y todas las personas que salimos, o sea, están todos contentos, todos hablando, ahora todos mandándonos videos, fotos que nos tomaron, así que todos contentos.
1: Oye, pero Cano, primero que todo, hagamos ahí un recuento de lo que estamos hablando para que quienes nos están escuchando nos entiendan. Cano hizo, junto también a su grupo de motoristas, ¿cierto?, una campaña en contra del hilo curado en esta época, sobre todo también entendiendo que el hilo curado es muy peligroso, de partida es ilegal, y además también, ¿cierto?, hay muchos motoristas que en esta época tienen que sufrir por aquello, por el uso del hilo curado, porque uno puede tener un corte, hay personas que pierden extremidades, no solamente con ustedes, sino esto también le puede ocurrir a cualquier persona, incluso a mascotas, ¿cierto, Cano?
2: Sí, mira, como hablábamos la semana pasada, claro, nosotros estamos en contra del hilo curado. Mira, aclarar al tiro, no, aquí no hablemos de un grupo, hablemos de motociclistas unidos por un hilo, ya, porque aquí sí. Fueron muchos grupos, fueron muchos independientes, muchos club, muchos MG, así que estamos hablando de movimiento motociclistas unidos por un hilo. Y como hablábamos la semana pasada, claro, la ley 20.700 prohíbe la fabricación, acopio, transporte, vender, usar el hilo curado, y es un delito. Y sí, lamentablemente para en estas fechas se ocupa mucho el hilo curado y nos afecta, claro, obviamente a los motociclistas, pero también a la comunidad, a la ciudadanía, o sea, deportistas, niños, mascotas. Las mascotas se enredan los pies con los hilos curados que quedan en las plazas, la misma gente que sale a

0: En la mañana, di lo que queda atendido, y como te contaba la semana pasada, que es como una guillotina, entonces es muy, muy peligroso.
1: Sí, por eso también es tan importante este llamado. Y ahora, previo a ya las celebraciones de fiestas patrias que están a la vuelta de la esquina, como lo hemos dicho hoy día, Fernando, cuéntanos dónde podemos también seguir las redes sociales. ¿Van a seguir realizando algún tipo de campaña también durante estos días que vienen?
0: Sí, mira, como te decía, nosotros, represento un grupo, pero esto es un movimiento de motociclistas unidos por el mundo, que son muchos grupos. Entonces, yo te puedo dar mi Instagram, que es Mototour Chile, ya, y ahí hay información, van a ver videitos si quieren verlo, pero como te dije anteriormente, son muchos grupos. Incluso quería contar también, hicieron el mismo movimiento allá en la quinta región, y se juntaron 100 motitos, que fue muy, muy lindo también la caravana. Primera vez que lo hacen y les salió muy, muy bonito.
1: Qué bien, porque las iniciativas buenas se copian también, ¿cierto?
0: Es que claro, y ojalá se pudiera hacer en todo Chile, si al final es un bien para todos nosotros. Y también, Camila, quiero tomarme también el espacio para agradecer a Carabineros de Chile, que nos acompañó y nos apoyaron en todo el camino, así que muy, muy agradecidos. Estuvieron ahí con nosotros, nos escoltaron, nos cortaron las calles, pasamos por afuera de La Moneda, todo muy, muy coordinado, Carabineros, así que muy, muy agradecido de Carabinero. Y también quería agradecer al grupo de cueca Santiago Urbano, que nos esperó en el final de la caravana, nos esperó con un pie de cueca urbana, cueca tradicional, y no, muy lindo, ahí todos mirando cómo bailaban cueca, nos sacaban a bailar, así que...
1: Inauguraron el 18 ya.
0: Inauguramos el 18 ahí con unas cuequitas y no, para demostrar, como también hablaba la semana pasada, que nosotros no estamos en contra de las tradiciones de Chile, estamos en contra del hilo curado.
1: Eso es importante, sí. Bueno, existe también elevar volantines, que también es una competencia, y en ese caso se puede utilizar el hilo curado, solamente en esos casos, pero lo reiteramos, esto está completamente prohibido utilizar en las calles o en un parque, porque es peligroso, puede hacer daño a una persona, y por eso también es importante que lo tengan en consideración, ¿ya? Eso es muy importante.
0: Sí, también. Y aclarar que el hilo de competencia no es el mismo hilo curado.
1: Es distinto.
0: Tiene una norma, sí, creo que tiene que ser de tres hebras, tiene que ser otro tipo de, no es vidrio molido, es otro material. Y ellos tienen que tener una autorización, que tampoco cualquier persona puede transportarlo. O sea, ellos tienen que tener como un certificado que pertenecen a un club para poder transportar ese hilo, sino también están cometiendo un delito.
1: Sí, por eso también hay que hacer ahí la reiteración de que el hilo de competencia entonces es legal y está regulado estrictamente por ley, mientras que el hilo curado es ilegal y está prohibido por su alta peligrosidad. No hay que bajar el como decimos nosotros acá, de alguna forma, el riesgo que tiene, porque hay personas que han perdido extremidades por culpa del hilo curado, mascotas que han fallecido también, ciclistas, niños, niñas, no queremos que nadie lo pase mal en fiestas patrias. Si lo podemos evitar, este es el momento.
0: Así es, como también te comentaba, que la diversión de uno es algo peligroso para otro, porque es una guillotina que queda de árbol a árbol o de árbol a poste, si es terrible el hilo curado.
1: Hay que tomarle el peso. Fernando Cano, sí, te quiero agradecer, dígame, por el tiempo para poder conversar con nosotros de nuevo, contarnos cómo salió toda esa actividad, así que quedamos atentos a todo lo que viene.
0: No, y gracias a ti, Camila, porque, bueno, confiaste en nosotros, nos apoyaste la semana pasada en la entrevista, que la gente hablaba a través de las redes sociales, que, claro, comentaban que el hilo lo siguen vendiendo, todo eso, así que agradecerte a ti como Radio Bio Bio, y ahora por llamarme nuevamente y poder hablar de este tema, que salió hermosa la caravana y estar pendiente, porque me preguntaste cómo había salido todo. Sí. Así que muchas, muchas gracias.
1: Que estés muy bien, Cano, un abrazo grande, saludos a todos. Chau, chau.
0: Ya, un abrazo para ti igual. Chau.
1: Chau. 22:47, ahí estaba entonces. No el hilo curado, ahí nos sumamos también en la campaña con todos, con Cano y con todo su grupo que tiene detrás, que pueden también buscar en redes sociales. Mientras nosotros vamos a seguir disfrutando de buena música, escuchamos 2 más 1 y Nano Stern. Todo cambia.

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1: Más 569-9207-888 es el número de WhatsApp para que se comuniquen con nosotros, nos envíen sus mensajes, tal como lo hace Luisa Márquez. Camilita ha disfrutado mucho estas dos noches, especialmente la hora retro. La semana se sentirá larga. Desde Ñuñoa, Luisa Márquez. Luisa, ya viene el espacio retro. Queda poquito, ¿no? Y tenemos hartas sorpresas. ¿Les puedo, a ver, les puedo dar un adelanto? No. No hay adelanto. ¿Ah? Una pista del nombre de la canción. A ver si adivinan. Ya, si adivinan la primera, sí. Mira, la primera canción que vamos a tocar hoy día en el espacio retro, juguemos un rato, ¿ya? Me tienen que mandar su audio o su mensaje de WhatsApp. La primera canción tiene que ver con... ¿Cómo? A ver, ya, un segundo. Escuchemos un segundo la canción a ver si la adivinan. Dale. Ya, ahí estaba. Yo creo que está fácil. Ya, pero tiene que ver con... a ver, ¿puedo dar una clave? Una palabra clave, ya. Erupción. Y además el segundo de la canción. Escuchemos de nuevo el segundo. Fue muy, un segundo, es muy poquito. A ver, escuchemos. Eso. Ya, ¿quién adivina cuál es la canción, la primera del espacio retro? No, ¿se adivinan? Yo creo que son unos capos. Se pasaron. Y la palabra clave que tiene es erupción. Así que ahí los leo. Hasta el momento no me ha llegado ningún WhatsApp que me diga qué canción sería. Así que parece que no la van a chuntar. Si no me adivinen la canción, no se las puedo contar. Así que, mientras tanto, atentos porque ya queda poquito para que empiece la hora retro. Oye, yo digo la hora retro, el espacio retro. Bueno, todos le cambiamos el nombre. ¿Cómo es Joaquín oficialmente? El bloque, dice Joaquín. La hora retro. La presentación dice la hora. Ya, la hora retro. Así que, atentos. Ya, última vez me preguntan por acá el segundito, si puede ser, para adivinarla. Escúchame. Oh, ahí se te pasó otro segundo, Joaco. Ya, ahí está. Oh, no lo puedo creer. Alguien escribió. Ya la adivinaron. Ah, mira, a modo mío, dice por acá Guillermo Díaz. No, no es. Alguien ya la adivinó. Esperemos un poquito más, a ver si alguien más la chunta. El Valle y el Volcán es la canción, dice Carlos. Tibio, Luis Fonsi, El Valle y el Volcán por acá. Están llegando los audios. Bueno, lo cierto es que hay un auditor que ya la adivinó. Yo que pudiera hacer, también me dicen por acá, Valle y el Volcán o algo así. Saludos, Nicolás de Vallenar, dice, ah, ahí está. Nicolás de Vallenar la chuntó. La primera canción que vamos a tener en el bloque retro hoy día es... ¿Sí? Volcán de José José. Así que no se lo pueden perder. Ahí, felicitaciones a Nicolás, que la adivinó seco, con un segundo supo el tiro cuál era. Igual yo le di una pista importante, ¿eh? Sí, la palabra clave, erupción, era fácil. Ya, vamos a ver si jugamos con otra del espacio retro en un ratito más. 22 horas con 55 minutos antes de la hora retro. Vamos a seguir escuchando buena música. ¿Sí? Vamos a escuchar a esta hora, ¿sí? Y luego viene el informador y ahí volvemos con más información y música. Jimmy Nail and No Doubt a esta hora.

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2: Buenas noches, ¿cómo están? Bienvenidos al Informador de las 23 horas. En prisión preventiva quedó un hombre acusado de cometer un homicidio en la comuna de Cerro Navia. Todos los detalles con Jorge Villegas.
3: Claro, estos son hechos que se remontan al pasado 16 de junio, donde el imputado en calle El Rodeo con pasaje Tauro habría disparado, ¿no?, en contra de la víctima que venía justamente pasando a bordo de su vehículo. Herido, la víctima fue trasladada hasta el hospital Sotero del Río, donde finalmente se constató su fallecimiento por un disparo en su cabeza. Tras estos meses de investigación, finalmente se pudo ubicar a el presunto autor, ¿no?, de estos disparos y fue formalizado durante esta jornada. Quedó en prisión preventiva y el tribunal finalmente decretó un plazo de investigación de 90 días.
2: Dos ciudadanos venezolanos resultaron heridos a bala esta noche en el sector norte de Iquique, mientras la PDI trabaja en el lugar para esclarecer lo ocurrido. Desde esa ciudad, Cristian Núñez nos informa.
4: Claro, se trata de una información en desarrollo respecto a un trabajo de investigación que realiza hasta ahora la Brigada de Homicidios de la Policía de Investigaciones de Iquique junto al Laboratorio de Criminalística, también de la PDI, quienes están desarrollando las pericias correspondientes a la intersección de calle 18 de septiembre con Tarapacá, del lado norte de Iquique, cercano a lo que es la Feria Monumental, donde se produjo una balacera en horas de esta noche que dejó dos personas de ciudadanos venezolanos heridos a bala. Se trata de un hombre de 27 años y una mujer de 32, quienes fueron trasladados hasta el Hospital Regional de Iquique con heridas graves. Mientras la PDI, reiteramos, se trabaja en esclarecer la dinámica de los hechos, además de identificar y ubicar a él o los autores de este intento de homicidio. Hay cámaras de seguridad en el sector que van a permitir entonces poder tener más claridad respecto a lo ocurrido durante esta noche en aquel sector que deja a dos personas heridas a bala, reiteramos, de gravedad, que ya fueron trasladados al Hospital Regional, mientras la PDI continúa las pericias en el sector. En Iquique, Bio Bio, la radio.
2: Continúan las diligencias por la muerte de un hombre que recibió impactos balísticos en la vía pública de La Cruz. Desde Radio Bio Bio en Valparaíso, Aníbal Rosales nos informa.
5: Así es, las diligencias se mantienen en curso y están a cargo ahora de la Brigada de Investigaciones Criminales de la Policía de Investigaciones por el hombre que murió tras recibir impactos balísticos la noche de este domingo a las afueras de la botillería San José en la calle Lorca, a la altura del paradero 8 y con

0: del límite comunal con Quillota. Auditores de la radio, recordemos, nos habrían alertado sobre ráfagas de disparo momentos antes de conocerse que la víctima había resultado baleada. Posteriormente, personal de SAMU concurrió al sitio y declaró su fallecimiento a las 20:55 horas. Carabineros también permanece en el lugar mientras las diligencias buscan establecer las circunstancias en las que se produjo este hecho. Desde la región de Valparaíso, Biobío, la radio.
1: El diputado comunista Boris Barrera cuestionó que el alza en la aprobación del presidente Kast se deba a sus reformas en materia de seguridad. Los detalles con Josefa Ciamaro.
2: El diputado afirmó que si bien durante los últimos meses el presidente José Antonio Kast ha registrado una caída en su aprobación y un aumento en su desaprobación, las últimas encuestas muestran una cierta estabilidad en sus cifras. A juicio de Barrera, esto estaría relacionado directamente con los recientes anuncios realizados por el gobierno, principalmente en materia de seguridad, aunque cuestionó que estos hayan logrado generar un mayor respaldo. En ese sentido, sostuvo que si las medidas fueran realmente contundentes, deberían reflejarse en un aumento sostenido de la aprobación presidencial. Sin embargo, aseguró que las encuestas muestran que la ciudadanía no confía plenamente en la gestión de Kast y eso se percibe. Así, el parlamentario cuestionó especialmente el manejo de la seguridad, considerando que fue una de las principales promesas de campaña del mandatario. 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
1: El vicepresidente de la CONAPYME, Héctor Sandoval, advirtió que las cifras de desempleo representan una inmensa complicación para las pymes, que enfrentan altos costos y exigencias normativas que frenan la contratación. Más detalles con Geraldine Díaz.
3: Sandoval señaló que las pequeñas y medianas empresas desean y necesitan contratar, pero se ven limitadas por factores como el 3,5% adicional de la reforma previsional, la implementación de la ley Carín y la próxima entrada en vigencia de la nueva ley de protección de datos. A su juicio, estas exigencias se suman a la falta de acceso al crédito y a un crecimiento económico detenido, lo que dificulta la formalización de nuevos empleos. El dirigente advirtió que ante estas condiciones, gran parte de la contratación se está desplazando hacia la informalidad. Explicó que el aumento de puestos de trabajos informales genera preocupación en el sector, ya que se vincula directamente con el incremento de la delincuencia y la inseguridad de los barrios. Finalmente, Sandoval recalcó que se trata de una serie de factores que deben abordarse en conjunto para alcanzar el ansiado crecimiento, la formalización de las empresas y la generación de empleos de calidad. Subrayó que las pymes requieren un entorno regulatorio más equilibrado y apoyo financiero real para cumplir con las normativas sin que ello implique frenar la contratación. 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
1: 23 horas con 5 minutos. El cielo en Santiago a esta hora se encuentra cubierto con algunos chubascos de lluvia. La temperatura es de 11 grados y la humedad alcanza el 76%. Continúe en compañía de la radio. Muy buenas noches.
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0: Acá estamos de regreso, sigo leyendo sus mensajes. Me escribe Benito, hola, le quiero mandar un saludo a mi bisabuelo que está hospitalizado y lo operan mañana y espero que salga todo bien de parte de su bisnieto y que la Juanita, me imagino que quiso escribir ahí, esté tranquila. Saludo desde Osorno para Totoy. Mi hijo se lo escribió para él, nos dice Benito. Ah, que el hijo de Benito que nos escribió al WhatsApp, ahí se entiende, le manda este mensaje. Este saludo a su bisabuelo que está hospitalizado y lo van a operar mañana. Que salga todo bien. Hola, buenas noches. En Peñalolén no hay chubascos de lluvia, hay lluvia. Propiamente tal y fuerte, con algo de viento. Saludos, Rodrigo. Mira, es que yo creo, insisto, no estábamos preparados para tanta lluvia. Sabíamos que podían caer unas gotitas, pero nunca tanto. María Soledad, hola, buenas noches. Llueve en Curacaví. Mira, ay, acá. Tenemos información. Hola, ¿saben qué pasó en la ruta G21 camino a Farellones? Han pasado 4 bombas de bomberos. Por acá estábamos averiguando y efectivamente aquí el auditor ya dio con la información también que le vamos a entregar próximamente, igual con Jorge Villegas, pero efectivamente ya dice que llamó a carabineros de Farellones e indican que hay un incendio, esto en el kilómetro 16. Así es, hay un incendio en el kilómetro 16, por eso bomberos fueron a esa dirección. Aldo, Puente Alto, lluvia y a tercer pulso importante. Harta lluvia, ¿eh? Harta lluvia. Les quiero contar algo. 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Y de esta manera vamos a seguir disfrutando de buena música. Cuando son las 23 horas con 12 minutos, escuchamos a esta hora Carolina Toro, Escapatoria.

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1: 23 horas con 16 minutos. Harto mensaje de WhatsApp tenemos por acá. Buenas noches, Camila, desde Tirúa. Te escucho cada fin de. Nada de lluvia ahora acá. Miren, ahí en Tirúa no llueve. A ver, ¿qué más por acá tenemos? Más mensajes. Hola, Ricardo de Puente Alto. Lluvia progresiva. Gracias, Ricardo, por la información. Hola, Camila. A 24 horas de pasar agosto. Falta menos. Es verdad. Ya pasamos agosto. Sí, ahora hay que pasar septiembre, octubre, noviembre, diciembre. Eso es lo importante. Buenas noches, Camila. Habla Roberto Cádiz desde Pudahuel, lloviendo fuerte y con truenos y mucho viento. Solo los número uno en sintonía. Ay, muchas gracias, Roberto. También un abrazo para ti y gracias por ese lindo mensaje. Saludamos por acá también a Aldo, que nos envió ahí información también de lluvia en Puente Alto, en Peñalolén también, mucha lluvia, nos dicen. Revisamos más mensajes. Héctor Quinteros también nos dice, saludos de Puente Alto, lluvia por acá, en Maipú, Cerro Navia, también está lloviendo harto. Hola, ¿saben qué pasa en Viva Z? Muchas bombas y ambulancias. Vamos a averiguar esa información, Adolfo, que nos escribe también al más 569-9207888. Saludamos también a Ignacio, que nos está escuchando a esta hora desde Osorno. Coyhaique, poquito de lluvia, me dice por acá Matías. En la Florida, altura 14, llueve fuerte, abracitos. Y también Rubén nos dice que a esta hora hay lluvia intermitente en Concepción. Nos están escuchando de todas partes. Saludos desde Forestal en Viña. Marco, que nos escribe también, nos envía su información de La Unión. También Juan, que nos escribe, gracias a todos los que están conectados. Bien, 23 con 18, vamos a seguir disfrutando de buena música porque a la vuelta ya comenzamos con la hora retro. Hola, buenas noches. Se acaba de ir la señal por acá en los Andes. ¿En serio? ¿Puede tener relación con la tormenta? Camina Molina, cerca de Curicó por la 5 Sur, no llueve, nos dice John. Saludos, voy al

0: modo motocamping, a Biobío. ¿Qué? No entiendo el mensaje. Es válida del Mundial Orgullo para Chile. Anímense a ir a apoyar. Envíeme más información también. Sector Aeropuerto Pudahuel, sin lluvia, nos dice por acá también otro auditor. Bueno, vamos a antes de irnos a la música, vamos a tener también acá información de lo que está ocurriendo y de lo que ha ocurrido durante esta tarde en Chile. En Santiago. Estamos con Jorge Villegas, nuestro Móvil Noticias. ¿Cómo estás, Jorge?
1: ¿Cómo estás, Camila? Buenas noches. ¿Bien y tú?
0: Bien, gracias. Cuéntanos, ¿qué está pasando? Yo digo en Chile porque a esta hora nos escuchaba todo Chile.
1: Ah, claro, sí, las 43 estaciones, ¿no?
0: Sí,
1: conectadas. Buenísimo.
0: Exacto. Pero cuéntanos, ¿de qué se trata lo que nos tienes?
1: Mira, preliminarmente sobre el hecho de Camino Farellones. Hemos estado consultando a bomberos de Santiago. Preliminarmente habrían 4 máquinas de bomberos trabajando en la emergencia, todo esto en camino a la disputada, en camino a Farellones, en la comuna de La Barnechea. No tenemos claridad por ahora de qué se trata este incendio, si es que sería un incendio estructural o un incendio que justamente, no sé, algún pastizal o algo por el estilo, pero estamos haciendo las consultas necesarias para poder entonces tener mayor claridad.
0: Súper.
1: De qué es lo que está ocurriendo realmente y porque, claro, muchos auditores, tú me comentabas que están realizando las consultas, así que, claro, estamos esperando dilucidar. Eso lo más pronto posible, ojalá, para tener una respuesta. Y bueno, cualquier información también que nos puedan compartir los auditores son siempre bienvenidas.
0: Así es. Buenísimo, porque sí, harto auditor estaba preguntando qué pasa camino a Farellones, porque nos dicen que vieron pasar muchos bomberos.
1: Claro, sí, de hecho tenemos el dato de que son 4 máquinas al menos las que están ubicadas en ese sector de la comuna de La Barnechea. El detalle exacto todavía no lo tenemos, pero estamos a la espera entonces de que bomberos nos comparta, digamos, mayor detalle de qué es lo que está ocurriendo realmente ahí.
0: Buenísimo.
1: Y, claro, harta contingencia en materia judicial y policial también que se dio a conocer durante esta tarde. Vamos a partir con la primera, que tiene que ver con un homicidio que ocurrió ayer en la tarde en la comuna de La Florida. Esto ocurrió en una feria libre, la Feria de los Copihues, que se encuentra justamente en la población Los Quillayes de esa comuna. En un confuso incidente, un ciudadano peruano falleció tras ser golpeado con un objeto contundente y tras ser baleado también por el presunto autor que, horas después de haber cometido el delito, fue detenido. Otra víctima se encuentra internada en riesgo vital, un ciudadano chileno que está en el hospital La Florida, también brutalmente agredida por esta persona. ¿Qué fue lo que se nos comunicó? Se detuvo horas después de cometer este delito esta persona, se ubicó, se detuvo y se formalizó en la mañana. Se trata de un ciudadano chileno que era amigo de la víctima, quien falleció. Y, claro, se decretó en su contra la medida cautelar de prisión preventiva. Fue formalizado, fue ubicado rápidamente por la Fiscalía y también, obviamente, por el trabajo de la Policía de Investigaciones. Y se decretó la medida cautelar, entonces, de prisión preventiva en el caso de esta persona que presuntamente habría dado muerte a este ciudadano peruano.
0: A su amigo.
1: A su amigo, en este caso, claro. La dinámica del caso es bastante confusa, en verdad. De hecho, ayer nosotros conversábamos justamente con la policía y también con la Fiscalía en el sitio del suceso. Y claro, la investigación estaba en un carácter, digamos, de inicial, por eso entonces que no se dieron mayores detalles de cómo se dieron los hechos. Obviamente se revisaron cámaras de seguridad, se empadronaron testigos, y claro, finalmente el Ministerio Público logró comprobar al tribunal la participación de esta persona y la existencia del delito. Y es por eso entonces que se decretó la medida cautelar de prisión preventiva en su contra. Eso en primera instancia, que
0: ya,
1: fue
0: perfecto.
1: Lo primero que se nos comunicó. Otra medida cautelar también de prisión preventiva tiene que ver con un homicidio que ocurrió el 6 de junio. En Cerro Navia. La víctima, un hombre de 27 años, chileno, que mira Camilo, esto es cuático, le dispararon 20 veces. 20 veces le dispararon.
0: ¿20 veces le dispararon?
1: No. Desconocemos la cantidad de que llegaron directamente a su cuerpo, pero 20 veces le dispararon. Esta persona se encontraba en Roma.
0: Murió inmediatamente,
1: claro. O sea, imagino que, claro, por protocolo, igual uno intenta, como los equipos de emergencia, intentar reanimarlo, quiero decir, de alguna manera. No fue posible. Esto ocurrió el 6 de junio, claro, la víctima falleció, se iniciaron las diligencias, ¿no?, de las policías, la fiscalía también, y tras, bueno, los meses que pasaron, esta persona, el presunto autor, fue ubicado, ¿sabes dónde? En Santa Cruz, en la región de O'Higgins. Lo detuvieron, lo formalizaron por el delito de homicidio y también por el porte ilegal de arma de fuego, prisión preventiva para él y un plazo de 120 días de investigación.
0: No, terrible.
1: Se fue a Santa Cruz, cometió el delito, se fue a Santa Cruz pensando quizás, no sé, que iba a burlar a las policías, a la fiscalía, pero fue en vano, fue encontrado y claro, ahora está con la medida cautelar de prisión preventiva.
0: ¿Cuál fue la razón por la que disparó 20 veces a esta persona?
1: Se presume un presunto ajuste de cuentas por riñas previas.
0: Ya.
1: Eso, claro, porque...
0: Tremendo.
1: Uno empieza a asumir eso, digamos, porque concurre hasta el lugar la fiscalía de...

0: La fiscalía del equipo contra el crimen organizado y homicidios, me cuesta de repente modularlo. Y es por eso entonces que se presume que habría sido por eso, un ajuste de cuentas que habría motivado entonces que le disparara, claro, en esta cantidad brutal de veces, causándole la muerte. Pero bueno, al menos se ubicó a esta persona, se detuvo y ya está en manos de la justicia y, bueno, en la cárcel ahora.
1: Tendrá que cumplir lo que le diga la justicia ahora.
0: Tendrá que cumplir, claro, sí. Luego del juicio y todo. Eso es lo que sería.
1: Así es.
0: Eso es más que nada lo que ha acontecido durante esta tarde, que se nos dio a conocer por parte de la fiscalía estas detenciones de estos presuntos homicidas.
1: Perfecto. Jorge Villegas, por acá también me llega información de un auditor sobre el incendio que estábamos hablando de Farellones. Dice, se trataba, esto es información preliminar que nos llega al WhatsApp de la radio, se trataba de fuego en casa de material ligero en la curva 3 del camino a Farellones sin peligro de propagación. Bueno, ahí si tienen ustedes también más información, el más 569-9207888 nos pueden hacer llegar aquello y nosotros los vamos a ir también acá verificando, ¿cierto, Jorge? Porque la información nos llega y nosotros lo que hacemos es
0: corroborarlo.
1: Ir a la fuente oficial.
0: Exactamente.
1: Exacto. Jorge Villegas, muchas gracias.
0: Buenas noches, Camilo.
1: Que estés bien.
0: Igual.
1: 23 horas con 24 minutos. Seguimos disfrutando de música en la hora de la radio. Es el turno de Kenny Rogers, Lady.

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3: Ahora sí, comenzamos el espacio retro, la hora retro, el bloque retro. De que es retro, es retro. Y con la primera canción de José José, lo habíamos dicho hace un ratito, el príncipe de la canción, que fue una de las voces más importantes de la música romántica en español, con éxitos como El Triste, Gavilán o Paloma y Lo Pasado Pasado, conquistó a varias generaciones con su interpretación única y llena de emoción. Hay que recordar que José José también representó a México en el Festival Mundial de la Canción Latina de 1970 con El

Norte, logrando el tercer lugar, pero provocando una enorme ovación del público. Una voz inolvidable que convirtió el desamor en arte. Escuchamos a José José Volcán.

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1: Después me tienen que contar el más 569-9207888. ¿Cuál es la canción favorita? Y también los quiero contar algo. 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Es el turno de otro gran artista, de Mis Rusos. Una de las grandes voces de la música romántica y pop de los años 70 y 80, origen griego, conquistó al público internacional con su característica voz y con canciones como Forever and Never, Goodbye, My Love, Goodbye and From Souvenirs to Souvenirs. Dato extra, antes de triunfar también como solista, fue integrante de una banda de rock progresivo en la que también participó el compositor Vangelis. Una voz inconfundible que convirtió la nostalgia y el romanticismo en clásicos inolvidables. Escuchamos a The Mis Rusos con Por Siempre y Para Siempre.

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1: Está buena la música, es verdad. Bueno, vamos a seguir avanzando con este espacio retro con Vicky Carr, destacada cantante estadounidense de origen mexicano, reconocida por su poderosa voz y sus grandes interpretaciones en español y también en inglés. Alcanzó enorme popularidad con canciones como Malagueña, Total y Cosas del Amor, convirtiéndose también en una figura muy querida de la música romántica. Su nombre real es Florencia Vicenta de Casillas Martínez Cardona. Adoptó el nombre artístico Vicky Carr al comenzar su carrera. Una artista que llevó la música romántica a públicos de todo el mundo. Escuchamos Vicky Carr, Total.

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1: Hola Camila, gracias por los recuerdos desde Maipú, Carmen González. Señorita, muy buenas noches. Le estoy agradecido por el tema de Demi Russo. Me recordó a mi infancia, tenía 17 años cuando escuché por primera vez esa canción. Mira, también les quiero contar algo, aprovechando. 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Ahora es el turno de otro gran artista, Nicola Di Bari, uno de los grandes exponentes de la canción italiana romántica. Tiene una voz cálida, estilo inconfundible, conquistó al público latinoamericano con clásicos como El corazón es un gitano, Los días del arco iris y La primera cosa bella. En 1971 ganó el Festival de San Remo con El corazón es un gitano y el año siguiente volvió a triunfar con Los días del arco iris. Una voz italiana que se convirtió en parte de la memoria musical de toda una generación. Escuchamos a Nicola Di Bari con Lisa de los ojos azules.

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1: Se pasaron hoy día, nos dicen por acá en el WhatsApp de la radio. Qué lindas canciones, qué lindos recuerdos. Es verdad. Bueno, les quiero dar otro datito porque calma la tos y elimina las flemas con palto miel. 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Voy a seguir leyendo todos sus mensajes. Me pueden escribir ahí qué recuerdos vienen a la mente también al más 569-9207888. Es el turno de Joan Manuel Serrat, uno de los grandes cantautores de la música en español, sí o sí. Nacido en Barcelona, construyó una carrera llena de poesía, sensibilidad y canciones inolvidables. Mediterráneo, Cantares, Penélope. Su música ha acompañado a varias generaciones y también lo convirtió en una figura fundamental de la canción de autor. Serrat puso música a numerosos poemas de Antonio Machado y Miguel Hernández, ojo con eso, ayudando a acercar la poesía española a millones de oyentes. Una voz que convirtió la poesía en canción y dejó una huella imborrable en la música. Escuchamos a Joan Manuel Serrat con No hago otra cosa que pensar en ti.

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3: 23:57, me comienzo a despedir. Gracias a todos por sus mensajes, sus recuerdos que también me están escribiendo al WhatsApp de la radio. Ya viene Mario Álvarez, está listo aquí para entrar al estudio a acompañarlos durante toda la madrugada. Nos separamos, bueno, ya viene también Radiograma y nos despedimos, nos separamos aquí en este momento con buena música de Animals a esta hora. Que estén muy bien, buenas noches.

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2: Cuatro conductores fueron detenidos por conducción temeraria. Uno quedó en prisión preventiva tras manejar a 185 kilómetros por hora en estado de ebriedad y con licencia falsa. En prisión preventiva quedó un hombre tras detectarse drogas en el cuerpo de su hijo. El menor ingresó a urgencias con convulsiones e intoxicación en Viña del Mar. La reforma de seguridad entra en días clave. El oficialismo evalúa ajustarla o fusionarla con mociones opositoras, mientras el Partido Socialista insiste en retirar el proyecto. José Antonio Kast viajará a la región de Magallanes y posteriormente se reunirá con Javier Milei en medio de la tensión con Argentina por el estrecho de Magallanes. El senador Pedro Araya descartó dejar el PPD y cuestionó el llamado del Consejo Metropolitano a evaluar su permanencia en la colectividad. El Partido Socialista exigió la renuncia de Gabriel Zalyaznik tras sus dichos sobre la comunidad palestina y pidió al gobierno asumir responsabilidad por su nombramiento. El ministro de Hacienda, Jorge Quiroz, adelantó detalles de la reforma al mercado de capitales que apuntaría a habilitar el acceso a la vivienda y reducir trabas a la inversión. Gremios exportadores siguen a la espera de la respuesta de Estados Unidos en medio de las negociaciones con el gobierno y el impacto del arancel del 12,5%. Ante una alza de los combustibles, la Confederación Nacional de Taxis Colectivos exigió al Ejecutivo aumentar el monto y extensión del subsidio mensual. Parlamentarios pidieron a la Comisión Interamericana de Derechos Humanos medidas de protección para Nadia Beller, expareja del rey de los trolls, Fernando Cerimedo. En noticias internacionales, Irán lanzó una ofensiva de represalia contra las bases de Estados Unidos en Jordania tras el ataque en la isla del Arak. La cifra de muertos por las inundaciones en Nepal se elevó a 804, mientras los desaparecidos superan los 3.000. En el deporte, Colo-Colo goleó a Audax Italiano y sacó 16 puntos de ventaja a su escolta en la Liga de Primera. Y Universidad de Chile cayó ante la Universidad de Concepción y se complica en la pelea por el Chile 2.
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2: ¿Cómo están? Muy buenos días. Bienvenidos a la revisión de las noticias en Radiograma. Saludamos a quienes nos escuchan a través de las 43 estaciones de Biobío, la radio en todo el país, y a quienes nos ven a través de la televisión digital de Libre Recepción en Biobío TV. Los invitamos a interactuar con nosotros a través de nuestro número de WhatsApp al más 569-907-888 o también llamarnos a nuestra línea directa al 800-810-810, línea completamente habilitada, gratuita desde cualquier teléfono celular, desde cualquier teléfono de red fija. Vamos a la noticia. De este momento les ofrecemos información independiente.
3: 12 de la noche, 7 minutos.
2: En prisión preventiva quedó el conductor de un Mercedes-Benz por el delito de conducción temeraria y en estado de ebriedad. Además, se constató que circulaba con licencia de conducir falsa. Los detalles los tiene Jorge Villegas.
4: Este domingo se realizó la formalización de los cuatro conductores imputados por el delito de conducción temeraria. Esto es la autopista Costanera Norte de la comuna de Vitacura durante la tarde y el sábado. Uno de ellos, que manejaba un Mercedes-Benz a 185 kilómetros por hora, quedó bajo la medida cautelar de prisión preventiva tras comprobarse que conducía también bajo los efectos del alcohol y con una licencia de conducir falsa. Esto se debería a que el conductor tenía vigente una medida cautelar que le prohibía manejar vehículos motorizados en un plazo de 2 años. Estos antecedentes fueron confirmados por el capitán Diego Muñoz de la 36ª

0: segunda comisaría de tránsito de Carabineros,
1: el cual lo hacía a 185 kilómetros por hora, el cual, una vez que se procedió a su fiscalización, se pudo determinar que este lo hacía en evidente estado de ebriedad, además de presentar una licencia de conductor falsa. Se pudo establecer además que este mantenía una medida cautelar de prohibición para conducir vehículos motorizados por un lapso de 2 años, infringiendo además el desacato de la medida cautelar entregada por el tribunal.
0: Los otros 3 formalizados quedaron en libertad.

0: De que los análisis revelaran presencia de cocaína en su organismo. La investigación permitió hallar envoltorios con la droga en su vivienda y detener a su padre en recreo. El hombre fue puesto a disposición de la justicia y quedó en prisión preventiva. Los detalles con Aníbal Rosales desde Radio Bio Bio en Valparaíso.
1: El episodio comenzó el 27 de agosto cuando el menor llegó con convulsiones al hospital Dr. Gustavo Frique. Durante las atenciones, el equipo clínico detectó la presencia de cocaína y presentó la denuncia correspondiente ante la Policía de Investigaciones, dando paso a las diligencias coordinadas con la Fiscalía de Flagrancia de Valparaíso. El subprefecto Pablo Hernández, jefe de la Brigada de Investigación Criminal de Viña del Mar, indicó que los detectives concurrieron al hospital durante la noche del 27 de agosto, donde tomaron conocimiento del cuadro presentado por el menor.
2: Se informa que funcionarios de la Brigada de Investigación Criminal Viña del Mar, el día 27 de agosto del año 2026, en horas de la noche, concurrieron hasta el hospital Gustavo Frique de esta comuna, tomando conocimiento del ingreso de un NNA al servicio de urgencias por un cuadro convulsivo y de intoxicación. Se desarrollaron diversas diligencias policiales, las cuales culminaron con la detención en flagrancia del padre del menor.
1: Las diligencias incluyeron actuaciones en la vivienda del niño, donde fueron encontrados envoltorios con cocaína. La Policía de Investigaciones también detuvo en flagrancia al padre, un hombre de 48 años, ubicado en el sector de recreo. Según informó la institución, el imputado fue puesto a disposición del Tribunal de Garantía de Viña del Mar por el delito de lesiones menos graves en contexto de violencia intrafamiliar. En la audiencia se decretó la medida cautelar de prisión preventiva. Desde la región de Valparaíso, Bio Bio la radio.
0: Gendarmería confirmó un plan para enfrentar el crimen organizado en los complejos penitenciarios y de hecho en el complejo penitenciario de Valdivia, en donde se han retirado este mes más de 15 kilos de droga, armas blancas y otros elementos prohibidos. Nos amplía Carlos López desde Radio Bio Bio en la zona.
3: Allanamientos e incautaciones periódicas sin aviso, aunque constantes, han ocurrido en este mes en el complejo penitenciario de Valdivia. Los internos son retirados de sus celdas a medio trote bajo la vigilancia de los gendarmes, mientras personal especializado revisa los módulos con el uso de equipos tecnológicos, hallando escondidos entre los muros o incluso a plena vista teléfonos celulares, armas blancas, hechizas o droga. El alcaide de la cárcel, el teniente coronel John Mesa, dijo a la radio que para combatir al crimen organizado tiene la Oficina de Seguridad Interna, que trabaja al interior del penal, y la de investigación criminal, que está a nivel regional, para investigar y actuar.
4: Todos van detectando cualquier indicio que haya de elementos prohibidos, de acciones que se aparten del funcionamiento normal del personal de gendarmería. Registramos, de hecho, la última semana más de 20 registros de allanamiento a todas las dependencias del penal.
3: Sobre cómo se advierte el crimen organizado en el complejo, señaló que analizan la historia de cada interno que ingresa en prisión preventiva para establecer sus redes criminales. También de un tratamiento diferenciado en los dos módulos de máxima seguridad que hay en el penal. En Valdivia, Bio Bio, la radio.
5: 12 de la noche, 12 minutos.
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0: Tensiones con Argentina por el estrecho de Magallanes. El presidente José Antonio Kast viajará este 1 de septiembre a esa región. Los detalles los tiene José Fasquemar.
7: El presidente José Antonio Kast se impuso la meta de visitar todas las regiones del país antes de fiestas patrias. En ese marco, este 1 de septiembre llegará a Magallanes, en medio de las recientes tensiones con Argentina por el estrecho de Magallanes. Aunque desde el gobierno aseguraron que el viaje estaba planificado con anterioridad, su llegada genera expectativas respecto al rol que asumirá frente a la controversia, especialmente considerando su cercanía con el presidente argentino Javier Milei. El diputado republicano por Magallanes, Alejandro Riquelme, valoró la visita y llamó a Argentina a cumplir su compromiso de dejar sin efecto el decreto que califica el estrecho como un espacio de control conjunto. Por su parte, el diputado socialista e integrante de la Comisión de Relaciones Exteriores, Nelson Venegas, respaldó la exigencia y sostuvo que el gobierno argentino debe retirar dicha normativa.
8: Con serenidad y firmeza, que Magallanes y su estrecho es territorio chileno y que su soberanía no admite interpretaciones.
9: Y derogar derechamente el decreto 451 que califica el estrecho de Magallanes como espacio de control conjunto.
7: Pese a la visita presidencial, persiste el malestar ante estas declaraciones que para distintos sectores ya no parecen hechos aislados.
5: 12 de la noche, 14 minutos.
0: Las recientes apariciones públicas de Gabriel Boric y Tomás Vodanovic volvieron a instalar sus nombres en el debate sobre el futuro del Frente Amplio. Aunque ninguno ha confirmado una candidatura, sus movimientos se alimentan las

0: especulaciones sobre una eventual proyección presidencial de cara al 2030. Desde la colectividad descartan una disputa interna y aseguran que ambos están concentrados actualmente en sus respectivas labores. Los detalles los tiene Ana Hernández.
1: El expresidente Gabriel Boric y el alcalde de Maipú, Tomás Bodanovich, mantienen una activa presencia en el debate público. Desde que dejó La Moneda, Boric ha continuado interviniendo en la contingencia nacional. Durante las últimas semanas participó en un foro de la izquierda y planteó que el sector no debe moderarse para satisfacer al centro. Por su parte, Bodanovich firmó junto al alcalde de Providencia, Jaime Beliolo, una carta para impulsar acuerdos con una mirada hacia los próximos 30 años. Sus recientes apariciones abren una interrogante. ¿Se trata solo de una participación activa en la discusión pública o existen señales de una eventual proyección electoral de cara a 2030? La alcaldesa de Valdivia, Carla Adman, señaló que ambos podrían ser cartas del Frente Amplio para La Moneda, aunque actualmente sus principales prioridades están puestas en la ciudadanía.
2: Sin duda son cartas presidenciales, tienen tremendos liderazgos, pero ninguno de los dos está pensando en ser presidente. Están pensando más bien en cómo le hacemos sentido a la gente, cómo mejora las condiciones de vida en cada una de las comunas, cómo se enraiza un Frente Amplio en todo el territorio y le hace sentido también a la juventud.
1: Aunque ni el expresidente Gabriel Boric ni el alcalde de Maipú, Tomás Bodanovich, han manifestado una intención de competir por la presidencia, sus recientes apariciones mantienen abierta la especulación sobre una eventual carrera por convertirse en la carta del Frente Amplio para llegar a La Moneda.
3: 12 de la noche, 15 minutos.
0: El grupo de parlamentarios chilenos presentó ante la Comisión Interamericana de Derechos Humanos una solicitud urgente de protección internacional para Nadia Veller, quien sobrevivió a un ataque presuntamente vinculado a su expareja Fernando Cerimedo. Los detalles con Geraldine Díaz.
4: Un grupo de parlamentarios presentó ante la Comisión Interamericana de Derechos Humanos una solicitud urgente de protección internacional para Nadia Veller, quien sobrevivió a un ataque presuntamente vinculado a su expareja, Fernando Cerimedo, operador digital relacionado con granjas de bots. Los legisladores enfatizaron que la petición no busca establecer responsabilidades por el ataque, sino advertir que el riesgo para Veller podría persistir. El diputado de la bancada del PPD, José Montalva, uno de los firmantes, señaló que el objetivo es garantizar que pueda continuar entregando antecedentes a las investigaciones, mientras que su padre Jaime Araya advirtió que los antecedentes y vínculos expuestos podrían aumentar el riesgo de las represalias.
5: Porque queremos que se proteja su vida y que pueda seguir entregando información y colaborando con la justicia.
6: Sobre todo teniendo presente que Cerimedo, ya se ha quedado en evidencia, tiene vínculos con distintos gobiernos de derecha que están hoy día en el poder de nuestra América Latina.
4: Desde el oficialismo cuestionaron el uso de bots y sus posibles efectos en la democracia. La presidenta del Senado, Paulina Núñez, llamó a rechazar estas prácticas y aplicar el rigor de la ley a los responsables.
3: 12 de la noche, 17 minutos. 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
0: Continúa negociando con Estados Unidos nuevas exclusiones al arancel de 12,5% que afecta a parte de sus exportaciones, mientras los gremios exportadores advierten por el impacto que la sobretasa comienza a generar en sus costos y rentabilidad. Los detalles los tiene Dominga Hernández.
8: Chile continúa negociando con Estados Unidos para conseguir nuevas exclusiones del arancel de 12,5% que afecta a parte de sus exportaciones. La última ronda presencial terminó la semana pasada, instancia en la que el gobierno entregó una lista de productos que busca dejar fuera de la sobretasa. Actualmente el 40,3% de la canasta exportadora chilena hacia Estados Unidos está sujeta a este arancel. En el sector frutícola la principal preocupación está puesta en la rentabilidad, mientras que la industria salmonera ha absorbido hasta ahora el mayor costo. El presidente Salmón Chile, Patricio Melero, advirtió sobre el impacto que la sobretasa está teniendo en el sector.
9: El salmón está en la lista de los productos más requeridos por el gobierno de Chile de ser exceptuado del arancel del 12,5%. Los precios todavía no están impactando porque han estado siendo absorbidos hasta ahora por la industria. Vamos a esperar lo que ocurre en 2 semanas más. Estamos con una esperanza.
8: Así, el desafío está en cuánto tiempo podrá los gremios seguir absorbiendo el costo del arancel si no se amplía las exclusiones antes de que este termine impactando en sus precios.
3: 12 de la noche, 18 minutos.
0: La Confederación Nacional de Taxis Colectivos de Chile descartó una paralización, pero exigió al gobierno aumentar y extender la ayuda para combustible ante posibles nuevas alzas del diésel. Los detalles en el informe de Valentina Oreque.
7: Los taxis colectivos descartaron por ahora una paralización ante la posibilidad de nuevas alzas del diésel, pero aumentaron la presión sobre el gobierno para

0: de los combustibles. La Confederación Nacional de Taxis Colectivos pidió elevar el beneficio mensual de 100.000 destinado a combustible y extenderlo hasta diciembre, ya que actualmente termina el próximo mes de septiembre. El emplazamiento ocurrió luego de que Hacienda advirtiera que todavía existe una brecha cercana a 200 pesos por litro de diésel que podría traspasarse a los precios si se mantiene el escenario internacional. Ese incremento aún no se ha producido, pues el último ajuste ocurrió el 19 de agosto y fue de 97,4 pesos por litro. El presidente de la Confederación, Héctor Sandoval, aseguró que el aporte actual resulta insuficiente, aunque señaló que mientras continúen las conversaciones con el Ejecutivo, no contemplan movilizarse.
1: Que viéramos la posibilidad que este subsidio que teníamos hasta el mes de septiembre se prolongase hasta el mes de diciembre. No es suficiente. Hoy día no hay paro, pero no está descartado.
0: Ahora el sector espera una respuesta del gobierno, mientras los próximos cálculos de ENAP para el 3 de septiembre determinarían cuánto podría volver a variar el precio del diésel.
2: 12 de la noche, 20 minutos.
3: Camineros del Centro Sur de los Andes insistieron luego de urgentes reuniones en línea con gremios de todo el país en el que se encuentran sumidos en una crisis social debido a lo que calificaron un tsunami de alzas del diésel imposible de solventar y que significarán quiebras y más cesantía. Nos informa Mario Tapia desde Radio Bio Bio en Los Ángeles.
4: Como una verdadera crisis social que va a generar más cesantía en Bio Bio y en el país, calificó el presidente de los camioneros de la zona centro-sur, sede de Los Ángeles, Freddy Martínez, la situación de alzas del diésel que podrían llegar a 200 pesos en un par de semanas.
5: Esta es una situación muy grave, primero que todo, es un tsunami de costos para nuestro sector. Hay muchos camioneros muy complicados que hoy día no están pudiendo salir a funcionar, a trabajar. Esto implica desempleo, esto detrás de un camión hay una familia, esto es algo, es una crisis social camionera. Es una situación muy compleja. Estuvimos hasta muy tarde anoche escuchando las diferentes realidades de las diferentes zonas donde nosotros tenemos presencia entre la región metropolitana y Magallanes. Es realmente triste ver cómo cada día los camioneros, con la carga impositiva que tienen, están dejando de poder funcionar. Se ha abierto una puerta a conversar con el Ministerio de Hacienda.
4: Señaló el dirigente que la próxima semana serán recibidos por el Ministro de Hacienda y será una reunión y semana clave para abordar el problema. Caso contrario, dijo, sería inevitable hablar del término movilizaciones. En Los Ángeles, Bio Bio, la radio.
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2: 12 de la noche, 23 minutos.
3: La Guardia Revolucionaria de Irán aseguró haber lanzado durante la madrugada de este lunes una ofensiva contra dos bases estadounidenses en Jordania. Todo esto en represalia por el bombardeo de Washington contra la isla iraní de Larak, ocurrido horas antes. Según Teherán, el ataque combinó misiles y drones contra las bases de Al-Azraq y Rey Hussein, donde habría provocado grandes daños, aunque no se han confirmado los efectos de la ofensiva. Este ataque se produjo después de que Estados Unidos bombardeara la isla de Larak, ubicada en el estrecho de Hormuz, con el objetivo de destruir cohetes que, según el ejército estadounidense, estaban cargados con minas marinas destinadas a ser desplegadas en ese estratégico paso marítimo. La Guardia Revolucionaria afirmó que el bombardeo dejó muertos y heridos, aunque no entregó las cifras. Rusia anunció una próxima campaña de ataques masivos contra la infraestructura energética de Ucrania en represalias por los recientes ataques contra refinerías y centros logísticos rusos. El Ministerio de Defensa ruso aseguró que las Fuerzas Armadas ya comenzaron a preparar la ofensiva. Este anuncio supone una posible escalada del conflicto, ya que Moscú podría ampliar sus objetivos hacia instalaciones energéticas de uso exclusivamente civil. En paralelo, los ataques recientes rusos contra Kiev y sus alrededores han dejado decenas de civiles fallecidos, entre ellos 37, tras el impacto contra un almacén de municiones en la región de Kiev. Tras las devastadoras inundaciones y deslaves que afectaron la frontera entre Nepal y China, dejaron un saldo de 797 muertos y 3.048 desaparecidos, mientras los equipos de emergencia continúan buscando sobrevivientes en zonas aisladas del Himalaya. La mayor parte de las víctimas se concentra en Nepal, con 781 fallecidos y 2.502 desaparecidos, mientras que en China se han reportado 16 fallecidos y 546 personas sin localizar. A 4 días de la catástrofe, los rescatistas se enfrentan carreteras destruidas, problemas de comunicación y el riesgo de nuevos desbordes y deslizamientos. Al menos 8 personas murieron y una veintena, permanecen desaparecidas tras el naufragio de un ferry con 267 personas a bordo, ocurrido este domingo frente a la costa norte de Chipre, según informaron autoridades locales a medios turcos. Las causas del hundimiento aún no han sido determinadas. Sin embargo, uno de los pasajeros rescatados aseguró haber escuchado una explosión en la proa antes de que la embarcación volcara. Imágenes difundidas por la televisión turca mostraron a pasajeros con chalecos salvavidas sobre el casco del ferry, mientras varias embarcaciones de la zona acudían en su ayuda. Y el expresidente de Venezuela, Nicolás Maduro, detenido en Estados Unidos desde enero, aseguró estar firme y publicó fotografías desde la prisión de Nueva York, donde permanece recluido. Las imágenes difundidas este domingo aparece con un chándal gris y haciendo el gesto de la paz. Además, demostraron importante pérdida de peso desde su captura. Las fotografías habrían sido tomadas el 25 de junio, aunque fueron difundidas recién ahora, y su autenticidad no pudo ser verificada de manera independiente. Maduro y su esposa Cilia Flores enfrentan acusaciones en Estados Unidos por tráfico de drogas y posesión de armas de fuego.

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2: 12 de la noche, 27 minutos.
3: Colo Colo goleó a Audax Italiano y sigue firme en la cima de la Liga de Primera, mientras Universidad de Chile cayó ante la U de Conce y se complicó en la pelea por el Chile 2. El partido entre Coquimbo Unido y Huachipato fue suspendido en el segundo tiempo por incidentes desde las tribunas. El conjunto acerero ganaba por la cuenta mínima en el momento de la interrupción. Los detalles, todo el deporte con Benjamín Rojas.
4: Colo Colo goleó por 5-1 a Audax Italiano en el Estadio Monumental por la fecha 21 del Campeonato Nacional. Con este resultado, el cacique alcanzó los 52 puntos y aumentó a 16 unidades su ventaja sobre Universidad de Chile, su más cercano perseguidor. Además, los albos extendieron a 12 los partidos consecutivos sin conocer la derrota en la Liga de Primera. Luego del encuentro, el técnico del cacique, Fernando Ortiz, explicó cómo mantiene la motivación de sus jugadores, considerando la amplia diferencia que existe en la tabla.
5: Es inevitable pensar la distancia que nos separa del segundo, pero a la vez no hemos logrado nada, es algo también real. Ellos saben que hoy tienen que disfrutar, mañana también, y después pensar en Huachipato. No queda otra. Y las ganas de querer conseguir, y las ganas de seguir creciendo, y las ganas de que poder hacer historia en una institución tan grande, esa es otra verdad.
4: Por su parte, Universidad de Chile cayó por 2-1 ante Universidad de Concepción en el estadio Esterroa Rebolledo por la fecha 21 de la liga. Con este resultado, los azules se complican en la pelea por el Chile 2 y se mantienen en la segunda posición con 36 puntos. El triunfo, en tanto, le permitió al Campanil llegar a 22 unidades y salir de la zona de descenso del Campeonato Nacional. Tras el encuentro, el técnico de Universidad de Chile, Fernando Gago, apuntó al estado del terreno de juego como uno de los factores que influyeron en el desarrollo del partido.
6: No considero el más allá de la cancha, porque es un factor influyente muy grande en el partido, porque el campo de juego no estaba en condiciones para poder jugar. Fíjate que hubo muchos detalles donde la pelota picaba mal, donde había pérdidas, entonces no es más allá de eso.
4: Y el último partido del domingo entre Coquimbo Unido y Huachipato fue suspendido cuando se disputaba el minuto 68. El conjunto acerero se imponía por 1-0 en el estadio Francisco Sánchez Rumoroso cuando su arquero Cristian Bravo fue afectado por el lanzamiento de bombas de ruido desde las tribunas. El árbitro Nicolás Gamboa decidió detener el encuentro.

0: y tras algunos minutos de espera ratificó la suspensión definitiva del compromiso, mientras que hoy finalizará la fecha 21 del campeonato con dos partidos. A las 18:15 horas, Unión La Calera recibirá Deportes La Serena, mientras que a las 20:45, Universidad Católica enfrentará a O'Higgins en el Claro Arena. El duelo de los cruzados será clave en la pelea por el Chile 2, ya que la UC puede aprovechar la caída de la Universidad de Chile. Los cruzados marchan terceros con 33 puntos y si derrotan a O'Higgins llegarán a 36 unidades, igualarán a la U y la superarán por diferencia de goles, quedándose con el segundo lugar de la tabla. En la previa del encuentro, el delantero Martín Gómez se refirió a la lucha por el Chile 2 con Universidad de Chile.
1: Lo nuestro es ir partido a partido. Nosotros lo que más queremos es ganar y tratar de descontar, pero nada, o sea, tratar de seguir así, ganando y tratar de así de conseguir victoria y lo más puntos que podamos, sí.
0: En el tenis, Alejandro Tavilo y Tomás Barrios Vera debutarán hoy en el cuadro principal del US Open, último gran slam de la temporada. Tavilo, 28 del ranking ATP, enfrentará al alemán Yannick Hanfmann, 54 del mundo, mientras que Barrios, 144 del ranking, se medirá con el belga Alexander Bloks, 32 del escalafón. Ambos partidos están programados para no antes de las 14 horas de nuestro país. En tanto, la selección chilena de básquetbol tendrá este lunes un nuevo desafío en las clasificatorias al Mundial de 2027. La Roja Cestera visitará República Dominicana desde las 20:10 horas de nuestro país en Santo Domingo.
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5: Doce de la noche, 31 minutos.
6: Hasta acá la revisión de las noticias en Radiograma. Los dejamos invitados para que continúen en la sintonía de BioBio, la radio. Ya llega el trasnoche hasta las 6 de la mañana y recuerda que a cada hora nos volvemos a reencontrar con las noticias en El Informador. Todos los detalles ya están en nuestro sitio web biobiochile.cl. Gracias por estar ahí, que tengan todos un excelente día lunes y una mejor semana.
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qué gusto saludarles. Bienvenidos al Trasnoche de la Radio, este día lunes 31 de agosto, el último día de agosto, y comienza ya el mes de la patria. Auditores y auditoras, bienvenidos todos y todas los que están ahí conectados con nosotros. Les mandamos un abrazo enorme a todos los que están por allí en diferentes partes del país, que están iniciando una nueva jornada de trabajo, un nuevo turno, un nuevo viaje a casa.

0: ¿qué más puede ser? Que están de cumpleaños, que están de santo. Ahí vamos a revisar el onomástico, como decía mi abuelita. Sí, pues, el onomástico. Algunos la celebran, otros no. Bueno, vamos a estar con muchas cosas el día de hoy. Tenemos harta información. Sabemos que hay sectores que están afectados por las lluvias. Hay algunos cortes de suministro eléctrico que se están dando en nuestro país. Pero la buena noticia es que no son tantos. Y no son tantos los clientes que están con problemas de suministro eléctrico en relación a otros lugares o a otras zonas donde ha caído muchísima agua. Así que ya vamos a estar atentos a eso. De hecho, a esta hora voy a mencionarles simplemente que la sección, la superintendencia, digo, de electricidad y combustibles, nos muestra que en la región metropolitana, la comuna de Puente Alto tiene 2.642 clientes sin suministro eléctrico. Eso va a estar afectando hasta por lo menos las 4 de la mañana. Hasta las 4 de la mañana estaría ese corte por la empresa CGE. Eso es lo que nos menciona. Esto es en la zona de Río Volcán. Esto es la calle El Rodeo, Río Yeso, casi llegando también a Avenida Santa Rosa. Casi entre Santa Rosa e Izaguirre, en esa zona, en dirección hacia la bodega de la empresa de la Viña Conchi Toro, en esa zona. Río Puelche también es uno de los lugares que está afectado, muy cerca del Colegio Trigales del Maipo. Ese es el sector donde está a esta hora esta afectación. Otro de los lugares es en la comuna de Villarrica, en el sur de nuestro país, pero en la zona alta de Villarrica, cerca de la avenida Segunda Faja del Volcán, con avenida Nueva Villarrica, son cerca de 813 clientes afectados. Hay dos cortes, uno con 813 y el otro aparentemente con casi la mitad de eso. ¿A qué debería volver? A la 1 de la madrugada. Así que por lo menos todavía hay tiempo. Uno entiende que quizás en un ratito eso cambia, así que todo eso ha sido entregado por la Superintendencia de Electricidad y Combustible, la SEC, que nos entrega sus datos hasta ahora. Vicente Aguilar, bienvenido, ¿cómo está?
1: ¿Cómo está Mario Álvarez? Marito, ¿cómo es que Mario?
0: ¿Cómo estás,
1: señor? Gusto estar con ustedes. Acá, bien, todo bien. Empezando ya este día lunes, último día del mes. Agosto sí que pasó rápido. ¿Cómo están, auditores queridos?
0: ¿Cómo estuvo su fin de semana?
1: Bien, haciendo hartas cositas, pero...
0: ¿Qué hizo?
1: No, la casa, que todavía no se termina. Ve que me cambié de casa y ahí está. Limpiando, sacando... ¡Ay, esta grasa no se quita! Dijo Homero Simpson. Ahí, ¿ya? Limpiando y haciendo todas esas chimuchinas.
0: Ya, pero no.
1: ¿Y usted?
0: No, haciendo cosas importantes también.
1: Sí, pues, sí.
0: No, yo también, pero fin de semana descanso, güey. Fin de semana... con tranquilidad en casa.
1: Eso.
0: Haciendo algunas cositas en casa, siempre es bueno. Nos pueden escribir a través del WhatsApp al más 569-9207888. Hola Mario, William, Vicente por acá, turno lloviendo, te mando un videito, nos mandaron un videito también. Lo importante que nos diga Marcelo es dónde está, porque es lo más importante, nos digan sí. Qué parte está, porque dice que está lloviendo, pero ¿dónde? ¿Dónde te encuentras, Marcelo? Mándanos ahí un mensaje. Quiero saludar también a quien nos acompaña en la puesta en el aire, que venía a saludar. Tenga ojo con lo que diga el día de hoy.
1: Ah, yo estoy muy asustado.
0: ¿Qué corre esa
1: sí, señor.
0: Corre para allá?
1: ¿Cómo no?
0: Se lo agradezco para...
1: No, me lanzó una mirada. No, me lanzó una mirada que no...
0: Ya. No, que venga nomás a saludar. No. ¿Quién nos acompaña en la puesta en el aire? El señor William Reolledo. Lord William, que viene a saludar a su público.
1: Ay,
0: a
1: esta Dios. Hora. Ay, Dios mío.
0: Ahí viene William.
1: Ay, Dios mío. La que se me
0: viene. ¿Qué va a decir? Porque...
1: ¿Se acuerdan que yo el otro día le dije algo y quedó ahí?
0: Quedó diciendo, en algún momento me las vas a pagar. Oye, la gente de deportes todavía acá, Benjamín Rojas, ¿cómo lo hace?
1: ¿Dónde está
0: Benjamín? Ahí está Benjamín Rojas. Ahí le vamos a pedir que venga Benjamín Rojas.
1: Sí, que venga.
0: Que venga a hacer un reporte del deporte. ¿Cómo está, William?
2: Hola, William. Bien, ¿y tú, Marito?
0: Bien, bien.
2: Está bonito, ¿cómo está usted?
1: Súper bien, súper bien.
2: Vicente Aguilar.
1: No había estado tan bien hace harto tiempo.
2: Más te vale.
0: No.
2: ¿Por qué? ¿Pero por qué se pone colorado?
1: Porque me da vergüenza. Yo soy muy vergonzoso.
2: Ah, ya,
1: me dice.
0: ¿Cómo está usted?
2: Mario, ¿usted
0: ¿todo
2: cómo
0: bien?
2: Está?
0: Bien, pues, siempre bien. Gustoso de verlo. Dichosos igualmente. Los ojos que te ven.
2: Igualmente.
0: ¿Cómo estuvo su fin de semana? ¿Trabajó?
2: Sí.
0: Ah, le tocó trabajar.
2: Exactamente.
0: Ya, pero no importa, pero...
2: El próximo...

0: A mí me toca.
1: Vamos a tener que hacer ahí un...
0: ¿Qué pasa? Ahí, mañana les voy a hacer la pregunta.
2: Ah, ¿y pregunta?
1: ¿Por qué hay que preguntar?
0: Les voy a hacer una pregunta.
1: Ah, ya, bueno. Bueno, está bien. Yo, ni un problema. ¿La va a hacer al aire o...?
0: Al aire.
1: Ah, ya, ya. Siempre de frente, porque
0: sin Google. Sin Google. Y me ustedes, parece, como son peloteros, es sobre deporte. Y no es nada difícil.
1: Ya, vas, mañana va a tener una pregunta relacionada al deporte.
0: Sí. No se las hago ahora para darles plazo.
2: Voy a leer toda la noche.
1: Ya.
0: Lea. Por más que lea,
2: no
0: va a dar con la respuesta.
1: Es que está preparando, pero eso es medio maquiavélico, eso.
0: Hace tiempo que yo la sé.
1: Listo. Una pregunta. Bien, me gusta.
0: Es que se me ocurrió ahora, ya que este señor se me pone nervioso, yo no sé por qué.
2: Me puse una mirada de allá, auditores, yo le voy a contar.
0: No.
2: De la mesa ahí.
0: Es
2: de
0: que me da risa porque te complica, yo sé por qué.
1: Sí, se complica la respuesta y no sabe qué
2: es. Usted me dijo el otro día, ya, me dijo.
0: ¿Y cómo está su cheque en blanco?
1: ¿Cómo su cheque en blanco?
2: ¿Cuál cheque en blanco?
0: Es que tiene tirúa.
2: ¿Por qué?
0: Mira.
1: ¿Su cheque en blanco? Dice que tiene un cheque en blanco en tirúa, Vicente.
2: No.
1: De una propiedad, hay unas propiedades que están diciendo.
0: Ya, saludemos.
1: Ya. Salude nomás a su público, William. Lo mató, ¿eh? Ahí está, grande William. William Rebollido con nosotros.
2: Toma
1: acá.
2: Grande.
0: Cuídese, chiquillo.
1: Chao, William. Oye, te faltó...
2: Ay, sí, pues.
1: Te faltó el...
0: Buenos días, buenas noches, bienvenidos al Trasnoche.
1: Bien.
2: Excelente.
1: Bien, Wilito. Oye,
2: buena manera de empezar este...
1: ¿Cómo te mató, ah? Sí, no. Un cheque en blanco.
2: No, mañana la pregunta. ¿Y Benjamín? Como para cambiar el tema. Benjamín no está.
1: No, creo que se fue el Benja, ¿no? ¿Se fue?
2: Quería hablar de deporte.
1: Sí, íbamos a preguntarle por el deporte, íbamos a preguntarle por... Él estuvo esta tarde ahí.
2: Ahí está.
1: Traiga la silla.
2: ¿Cómo estamos, Benjamín?
1: Traiga la silla ahí porque... La última vez que hicimos esta charla pelotera estuvo el pelado Osorio.
2: ¿Cómo estamos?
1: Es un personaje. Levanta nomás en la silla, nomás, Mejita. ¿Cómo está, Mejita?
3: Ahí sí. Todo bien, ahora sí. Buenos días.
2: Buenos
3: días. La primera vez dije buenas noches.
1: me contaron uno de un buenas tardes, ¿no?
2: Pero ese
1: con Francisco Aguiluz.
2: ¿En serio?
3: Primera puesta al aire, me dijeron, hace central la informativa. Y yo le pregunté a todos mis amigos de experiencia, Felipe Espina.
2: ¿Ya?
3: ¿Qué hago en la central informativa? No importa, me dice, cuando esté ahí vaya a cachar.
2: Le salió igual que me
1: dijo. Cuando esté ahí vaya a cachar. ¿Ya?
3: Me dice, Francisco me presenta, me saluda, y yo le digo, buenas tardes, Francisco, porque decía, ¿qué voy a informar si no ha pasado nada? Y me queda mirando. Un silencio sepulcral en la transmisión. Y se mete Don Osvaldo Luxinger con la voz comercial de la radio a salvarme el pellejo.
1: Don Osvaldo, más de 50 años de trayectoria en radio. A quien le mandamos un abrazo enorme. Don Osvaldo debe ser el tipo que más sabe de radio.
3: Sí.
1: Con el que, al menos que yo conozca. Don Osvaldo, entiendo que hace poquito tuvo algún tipo de problema de salud, pero ya está recuperándose.
3: Está ya volviendo.
1: ¿Volviendo a poco?
3: Sí.
1: ¿Estuvo el fin de semana o no?
3: No. De momento sigue Nelson Céspedes como el reemplazo de Don Osvaldo.
1: Ya. Bueno, le mandamos un abrazo grande a Don Osvaldo, que es, además, auditor del Trasnoche. Es auditor del Trasnoche.
2: Bien.
1: Dicen que por ahí debe estar escuchando.
3: ¿Un señor de la noche?
1: Es el señor de la noche. Sí.
2: Es como Lord William.
1: Como Lord William, que es el no lo molestes mucho.
2: Sí,
1: es
2: verdad.
1: Te quiero sacar de ese
2: Gracias,
1: embrollo.
2: Mario.
1: No lo molestes tanto porque si no...
2: Mañana quizás.
1: Oiga, ¿cómo estuvo el fin de semana deportivo, Mejita? ¿Cómo lo podemos...? ¿Dónde lo clasifica usted?
3: Yo creo que el anterior era así, pero yo lo mantengo de definiciones. ¿Por qué? Porque si hablamos del campeonato nacional, Colo Colo ya se escapó. A 16 puntos después de ganar ayer, golear a Audax Italiano 5-1. No quiero que...
2: No
3: tengo problema.
2: Lo maté.
3: Para mí
2: no,
3: es
2: perdón.
3: Campeón. No, para mí es campeón ya Colo Colo. O sea, él es un espejo de lo que fue el campeonato pasado con Coquimbo Unido. Se escapó y no lo pilla nadie. O sea, la U de Chile tuvo la oportunidad de hacerlo en el Superclásico, no lo pudo hacer. Universidad Católica está más atrás que la U, y después vienen equipos como Ñublense, vienen equipos como el Deportes Concepción, Palestino, que están en esa escala de 30 puntos, claro. Pero Colo Colo tiene 52.
2: ¿16?
3: La U tiene 36 puntos y Colo Colo 52.
1: Es muchísimo. Ahora, Quería preguntarte también por los otros equipos, porque en el fondo ya uno

0: voy a dejar de lado Colo Colo, porque ahí Colo Colo básicamente está compitiendo con que no lo pille el digamos, como si fuese una carrera de Fórmula 1, digamos.
1: Claro, claro.
0: Tratando de que no lo pille el segundo. Y se está dando la lucha por el Chile 2, que finalmente.
1: Correcto.
0: Ahí a quién tú ves con más posibilidades, porque Católica a la U se le está escapando y va muy atrás, un poquito más atrás Católica, que ha tenido una crisis importante, se le fue
1: el técnico del Juego de gerente deportivo, sí, después del fracaso en la Copa Libertadores, quedar eliminado con Estudiantes de La Plata. Está, yo creo que la definición, y capaz que sea como lo lógico, o en este caso van a creer que solamente vino de equipo grande de nuestro país, pero están justamente Colo Colo ya escapado, y en el Chile 2 está la figura de Universidad de Chile con 36 puntos y aparece atrás Universidad Católica con 33, con un partido menos que lo va a jugar hoy un cuarto para las 9 con O'Higgins. Las figuras que vienen atrás son Ñublense, aquí tenemos la tabla de posiciones, Everton, por ejemplo, y Palestino, Ñublense y Deportes Concepción, que ya aparece con 30 puntos, que son equipos, por ejemplo, que el Conce cuando ascendió, yo hablé con el presidente del Conce en su momento y me dijo, queremos tener un equipo para mantenernos en la categoría y estar aquí con el Lano Díaz, que reemplazó, tuvieron, si no me equivoco, tres técnicos del Deportes Concepción, y con el Lano Díaz ahora están remontando y están en la séptima posición con 30 puntos. Pero yo creo que por plantel y porque ya quedaron eliminados, bueno, en este caso Católica, de la Copa Libertadores, y se va a sentar en el campeonato, porque la Copa Chile, el campeón de Copa Chile, para tener un cupo en Libertadores, tiene que enfrentar al tercer lugar de la tabla de posiciones. Entonces ya no es ese premio que tú dices, hay que ganar la Copa Chile porque estoy en Libertadores. Ahora tienes que jugar
2: una división mejor.
0: Pero un partido más.
1: Claro. Sí, claro. O sea, te ganas el derecho a jugar un partido.
0: Oye, por la clasificación. ¿Tú suscribes lo que se dijo en algún momento, lo que dijo un afamado conductor y periodista de deportivo sobre el Conce? No sé si viste esa declaración de Al Chapacase.
1: No vi qué dijo.
0: Él decía que. Y eso generó todo un tema con la gente de Deportes Concepción. Decía que era mejor que Deportes Concepción se preocupara del campeonato nacional y mantenerse que jugar copas internacionales, porque en el fondo se notaba la diferencia de equipo, se notaba básicamente como la diferencia de jerarquía entre un equipo brasileño. Como que mucha gente lo salió a matar igual. Los fanáticos del Conce lo...
1: Oye, el Conce grande, tiene mucho...
0: Por eso te digo que decía como que se notaba que el equipo que clasifica a Libertadores, el año después estaba, como él decía, que estaba confirmado de que le iba mal en el campeonato, porque tenía que elegir entre jugar una copa internacional o luchar por la permanencia. ¿Qué opinas tú al respecto? Porque yo en su momento opiné y dije que no estaba muy de acuerdo, porque en realidad las copas internacionales son las que le traen plata a los equipos.
1: Sí, y prestigio después de la mano con...
0: O sea, ir a jugar, no sé. Él decía que era básicamente por una cuestión de decidir cuál de las dos es la prioridad.
1: Claro.
0: Después lo sacaron de contexto, como que estaba en contra del Conce. Yo entendí que iba por ahí la cosa. ¿Cómo lo ves tú?
1: Yo creo que... la compatibilidad de las competencias y el orden de, en este caso, prioridades, es importante cuando vas a planificar una temporada. Tenemos los ejemplos de Coquimbo Unido, que llega a la semifinal de la Copa Sudamericana y desciende. ¿Por qué? Porque porque se da esta no ayuda, entre comillas, administrativa por parte de la NFP de suspenderle los partidos que tienen el fin de semana entre partidos de Copa Libertadores o Copa Internacional, porque se juega a mitad de semana, el fin de semana se juega acá y vuelve a jugar a mitad de semana la Copa Internacional. También está el caso, si no me equivoco, el otro equipo que descendió, Iquique está, clasifica a Copa Sudamericana, le gana el duelo, ves que para clasificar a Copa Sudamericana tienes que jugar con un equipo chileno primero y después clasificar a la fase de grupo. Gana ese partido, está en la Copa Sudamericana y desciende por lo mismo, porque se centra en la competición internacional. Yo creo que el objetivo en este caso es el ejemplo de Coquimbo ahora. Coquimbo despreocupó un poco el campeonato en comparación al año pasado, que fue campeón y está noveno. Pero está cerca de poder clasificar nuevamente a una competición internacional. Tuvo algunas salidas importantes del plantel, como Matías Palavecino, pero está manteniendo la categoría y va a tener ese ingreso, o tuvo ese ingreso, por los partidos ganados.
0: Claro.
2: Siete puntos está del sexto lugar, no es malo.
0: O sea, hizo como una... Tú dices que los equipos lo que en el fondo tienen que hacer es una especie como de...
1: Aterrizar las expectativas, decir, yo por una temporada, es decir, voy a tratar de jugar bien en las Libertadores, voy a tener ingresos importantes, y capaz que en la Liga no voy a pelear el campeonato, pero voy a pelear esa sexta, quinta posición. Insisto, estoy hablando de equipos que

0: Están recién haciendo el retorno a la primera división y no tienen la estabilidad financiera y la estabilidad deportiva que tienen los equipos como Colo-Colo, que está puntero, la de Chile, que recién se está reestructurando después del fracaso que fue los últimos años, sin contar la era Álvarez, que le fue medianamente bien, pero no tiene título hace mucho tiempo, y Católica, que salió campeón hace relativamente poco, pero lleva temporada sin ganar nada.
1: Ahí podríamos rescatar a Palestino.
0: Palestino, por ejemplo, Palestino es un buen ejemplo que se ha mantenido en esa escala, en ese escalafón de la liga. O sea, cuarta, no, quinta, no sexta posición.
2: Claro, no es de extrañarse que Palestino juegue una selección, juegue una Copa Internacional. Lo viene haciendo hace más de 10 años.
1: Sí.
0: Y por lo mismo, por ejemplo, el mantener a las figuras, Benítez, Brian Carrasco, el traer constantemente buenos nueve, como en este caso está el caso de Gonzalo Tapia y el caso de Ronnie Fernández, que en equipos de ese índole rinden. A Ronnie Fernández la 1 le fue bien, pero por ejemplo la inversión que hizo el Conce para ascender a primera división, tiene un equipazo para primera división, o sea, rescató, si bien es cierto, creo que se fue, pero rescató a Leo Valencia, que lo trajo de Audax Italiano, que había perdido, o sea, terminó su contrato, trajo a, se me olvidó el nombre de él, del 10 de Cobresal en su momento, lo trajo a él, la Ribey, que te rinde en primera división, trajo un Joaquín Montesinos, que fue seleccionado hace nada, y ahora está en Limache. Entonces, armó un plantel para poder mantener la categoría y partió perdiendo, que fue lo único malo. Pero ahora, el plantel da para lo que está en la tabla. Entonces, al final es como aterrizar la expectativa y definir bien las prioridades. Al final es como, me voy a exponer en una competición internacional, voy a tener vitrina, me van a comprar jugadores, pero voy a ir a exponernos y voy a ir a competir. Pero si tengo que priorizar algo, es el campeonato nacional. Eso es lo que haría yo. Pensando, pero no por eso voy a negarle o voy a decir ya no clasifiquemos porque nos va a ir mal y vamos a dar vergüenza, ¿no? Yo con eso no estoy de acuerdo.
2: Eso. Está bueno lo que dice Benja, como de es que hay muchos técnicos que son medio adversarios igual, que llegan y dicen no, vamos a clasificar, son vende humo igual.
3: Y con un acento.
2: Con un acento sí.
0: Es verdad.
2: Son medio adversarios igual, porque dicen, no, vamos a rendir en todas las competiciones. Pero al final.
0: Mentira.
2: Es no difícil. Se puede. Es muy difícil, no. O sea, le cuesta a los técnicos que están jugando en Copa en el extranjero. A Pellegrini le pasó.
0: Obvio. Pellegrini lo va a tener que hacer ahora en Champions League. Lo hizo el año pasado en la UEFA Europa League. O sea, va a tener que rotar.
2: Ahora juega Champions, pero yo no sé si tiene el equipo como largo para jugar Champions.
0: No, y se no, le están yendo. O sea,
2: creo que juega Copa del Rey también.
0: Obvio.
2: Copa del Rey, Champions y
0: la Liga.
2: Y la Liga.
0: Y ya los periodistas andaluces que cubren el Betis le están preguntando. Nos quedan 4 días de mercado, si no me equivoco. Si quieren ir, hay rumores de que se van a ir más jugadores. O sea, no traemos.
3: Y se van.
0: Entonces, en los equipos de esta índole, por ejemplo. Si Calera clasifica a Copa Libertadores, antes de empezarla, vende a todos sus jugadores. Así funciona Calera. O sea, sí. Poniendo un ejemplo, Calera.
3: Y te pones 6 extranjeros.
0: Claro. Y claro, y te restan puntos.
2: Sí, ¿verdad? Bueno, hay algunas gestiones que son medias raras. Quiero sacarte del fútbol, preguntarte también por la Roja Cestera, porque juega, entiendo que las próximas horas, con República Dominicana. Correcto. En República Dominicana, sí. En Santo Domingo, con un equipo plagado de estrellas, y creo que hay por lo menos 4 jugadores o 3 jugadores en NBA.
0: Son, si no me equivoco, no lo tengo como. Son 2. Es Al Horford, que es el pivot de lo que jugó los Golden State Warriors, que jugó. Se le conoce más por Atlanta Hawks y por Boston Celtics, que fue como donde pudo ganar. Y el otro es Karl Anthony Towns, que es el pivot estelar de los Knicks, campeones de la NBA, que tiene mucho tiempo en Minnesota. Tuvo creo que 10 años en Minnesota, Timberwolves. Se fue a los Knicks. Lleva 4 años, si no me equivoco, y es campeón de la NBA.
2: Sí, pues los Knicks ganaron hace poquito.
0: Este año.
3: Ay, ay, ay.
0: Ahora, el partido pasado no jugaron ninguno de los dos. O sea, les sobra con lo que tienen.
2: O sea, yo los vi en la nómina, sí, ¿eh?
0: No, sí, la nómina están. Pero, o sea, si estábamos hablando de dosificar de antes los equipos chilenos, sí. O sea, es como, por ejemplo, la Brasil de 2002 se va a enfrentar a la Chile de hoy día. Iría con.
2: Claro, con Rivaldo, con. Claro.
0: Claro.
2: Oye, en todo caso, mucha gente ha elogiado que el último partido en el Centro de Deportes de Colectivos del Estadio Nacional, donde se están jugando los partidos de básquetbol, dijeron que hubo una muy buena presentación de Chile. Que se hizo un partido muy inteligente y, sí, que, sí. y que se trató de jugar de la mejor manera, considerando que Estados Unidos, ya con los jugadores que tenía, ya era muy difícil. La gran mayoría juega en Euroliga, entiendo.
0: O sea, está el máximo anotador histórico de la Euroliga. O sea, a ese nivel y muchos jugadores.
2: No, por Dios. Eso.
0: Y hay un análisis que hace el Pancho Guiluz ese día. Me acuerdo, yo estaba en La Moneda el día que jugaron.

0: contra Estados Unidos por el tema del rally móvil. Y el Pancho estaba en el partido y dice, a pesar de que no son jugadores que están hoy en la NBA, han logrado, muchos de ellos, algo que en Chile nunca ha pasado. Y es que jugar un partido y jugar en un equipo, llegar a la NBA. Mm. Con el hecho de llegar ya te diferencias de todo el resto de la gama de jugadores de básquet.
1: Bueno, tenemos un jugador de la selección chilena, que es Felipe Jasse, uh-huh, que juega en los Capitanes de Ciudad de México, que es el único equipo de México que juega la NBA G League, que es la Liga de Desarrollo de la NBA.
0: Liga de Desarrollo.
1: Y es el capitán de los Capitanes, el capitán del equipo. Él dice que si sigue mejorando su juego podría llegar a un equipo de NBA.
2: Qué bueno sería.
1: Pero no sabiendo si va a disputar lo que dices tú, disputar claro. Partido.
0: Ahora, aterrizando las expectativas en ese sentido, por ejemplo, es muy común que se hagan estos contratos de 10 días en la NBA. Así como vamos, ¿querís participar con nosotros? ¿Querís jugar con nosotros? ¿Te quieres probar? ¿Quieres tener la oportunidad? Hay contratos de 10 días. Que usualmente en la NBA 10 días alcancé a jugar 3, 4 partidos porque se juega cada un día, claro, cada 2 días. Entonces, esa es la prueba, sobre todo en G-League. Y la G-League, la gracia, y por eso está la cercanía con la NBA, de que los equipos importantes, los equipos principales, o mejor dicho, los equipos de la NBA tienen, por decirlo, una sucursal.
1: Una filial
0: en la G-League. O sea, por ejemplo, están Los Ángeles Clippers, y en la G-League se llaman Los Ángeles Calientes. Sin, no estoy inventando nombres, es eso, por si acaso.
2: No piense mal.
1: Sí, y ahí entiendo que les dan esos pases para jugar.
0: Claro, y hay contratos duales que se llaman, que es como, tienes la ficha en el primer equipo y al mismo tiempo, pero tú juegas en la G-League. Y cuando yo quiera, te llamo y no excedo el límite salarial y no tengo que hacer un traspaso como fuera de plazo. Usualmente hacen eso con los jóvenes.
1: Ahora, ¿cómo ves tú la gestión de Manu Gordo?
0: Nosotros hemos tenido suerte con los entrenadores. O sea, por ejemplo, si ves el rugby, tenemos a Pablo Lemoine, que ya al final va a terminar siendo un ídolo. Tuvimos al Cachito Vigil en el hockey, que marcan precedentes y se encargan de tomar este proyecto importante que está en pañales para poder llevarlo a algo que pueda rendir fruto en un futuro. O sea, el Chile masculino hace cuánto, más de 50 años que no clasifica mundial. Más 50 o 60 años, no me acuerdo el dato en específico. Y sinceramente, clasificar a este, no quiero ser aguafiesta, no quiero ser pesimista, pero la diferencia de nivel es demasiada para las selecciones fuertes. O sea, que Estados Unidos venga con una selección C o D a jugar con nosotros y después se dé el lujo que cuando se juegue el mundial lleva la clase S. Lleva a LeBron James, va, porque se motivan solo. O sea, Estados Unidos tuvo uno o dos años sin ganar el oro.
1: Yo creo que Estados Unidos no es el único equipo que tiene buenos jugadores.
0: Canadá.
1: Serbia Jokic. Que tiene. Jokic tiene un montón. Serbia está el equipo francés con Wembanyama,
0: Rudy Gobert.
1: O sea, tiene España, que también tiene un buen equipo. O sea, todos los equipos grandes, México también. Hay muchos equipos, Brasil. Hay un montón de equipos que tienen 3 o 4 jugadores de NBA y que clasifican.
0: Por ejemplo, Canadá tiene al actual MVP, Shai Gilgeous-Alexander, que en algún momento, y lo que a mí me sorprendió, porque yo dije, ya, se va a dar el partido Chile-Estados Unidos, voy a ver los partidos anteriores, porque son clasificatorias, si es que llevan algún jugador estrella. Y no, y Canadá usualmente lleva a su equipo estelar. Va a Shai Gilgeous-Alexander, que uno dice, tener a él en Chile un MVP, 2 veces MVP de la NBA y campeón, es como, ¿qué estamos hablando?
1: Es como que iba a jugar Messi, digamos, claro.
0: Y por el nivel que tenemos acá, pero digo, Manu Córdoba tiene muy claro a dónde quiere llegar, tiene muy claro qué es lo que hay que hacer, pero va a pasar lo de siempre, o sea, esto va a ser a largo plazo.
2: Pero bien que se dé de alguna forma, así. Es como, perdón, yo soy muy futbolero, pero es como el Marcelo Bielsa.
0: Es claro, esa es la figura que quería marcar, con que hemos tenido suerte con los entrenadores, que han querido tomar este desafío, claro. Y
2: han resultado.
1: Oye, claro. nos quedan 2 minutitos, ¿y el tenis?
0: Uf, ¿de qué hablamos? ¿De qué hablamos? ¿De lo deportivo o de la federación?
1: No, lo de la federación es un escándalo, pero, más allá de lo del escándalo, porque yo creo que hay muchos jugadores de tenis chilenos que en realidad poco y nada se quieren meter en este tema porque es muy delicado, pero...
0: Y aparte están toda su carrera afuera, o sea, en Chile están para la serie de Copa Davis que se juegan en nuestro país, o sea,
1: ellos son jugadores que están ahí dando vuelta al mundo, digamos.
0: Claro.
1: ¿Has visto algo que te llame la atención, al menos de los singles?
0: A mí me sorprende, pero bueno, yo creo que no es algo que estemos descubriendo América, o sea, la irregularidad de los tenistas chilenos, o sea,

0: tenemos el caso de Cristian Garín, que fue la promesa más grande que habíamos tenido desde que tuvimos a Fernando González, a Masú, y ni hablar del Chino Ríos. Y por tener mala psicología, por decirlo de alguna forma, o mentalidad, o mal trabajo de la salud mental, se cae. Alejandro Davilo, lo mismo, la irregularidad es lo que lo ha marcado. O sea, ¿cómo te explicas? Yo sé que el tenis, cuando está en los rankings, todos están muy parejos. Es como el boxeo cuando está ahí en un ranking y tenis, todos tienen 30 victorias y 0 derrotas. En el caso del tenis, ¿cómo te explicas que Davilo le gana un día a Novak Djokovic? Y en el torneo siguiente, el mes después, pierde con el 300 del mundo en la quali. Eso es lo que yo...
1: Bueno, le pasó en algún momento a Jarry, que tenía de casero a uno de los top 10. No me acuerdo a quién le ganaba siempre. A Tsitsipas parece que le ganó varias veces. O a uno de esos jugadores, Jarry le ganaba siempre. Bueno, Garín, en las dos veces que se habían enfrentado a Djokovic, le había ganado una.
0: Sí. Davilo tenía Davilo antes del
1: último, que también había perdido con el
0: antes del último torneo que enfrentó Djokovic, tenía récord a favor, era 2-1.
1: Sí,
0: y después perdió y lo empató.
1: Pero, bueno, hay harto. Pero nos dejó completamente actualizado.
2: Bien, no, ¿eh? Yo con el básquetbol, así que quedé.
1: No, quedó actualizado. Gracias, Mejita, por estar con nosotros. No,
0: gracias,
1: Mejita. Le agradecemos que se va a ir un poquito más tarde a su casa. Pero...
0: No importa, sí, te había que dejar todo listo para mañana.
1: ese tonito me recordó. ¿Te acuerdas de eso?
0: No. No lo podemos decir al aire. No,
2: no se puede. No,
1: gracias, Mejita.
0: No, gracias, Mario.
1: Bueno, nos quedamos un ratito más, Vicente.
2: Sí.
1: Vamos a ir a la pausa, miren las noticias. Estuvimos con Benjamín Rojas de BioBio Deportes revisando, bueno, comentando un poco, haciendo una bajada de lo que ha significado el deporte en los últimos días, no solamente hablando de fútbol, sino que hablando también de otras disciplinas. La pausa, ya regresamos.
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2: Buenos días, bienvenidos, bienvenidas al Informador. En prisión preventiva quedó el conductor de un Mercedes-Benz por el delito de conducción temeraria y por hacerlo bajo el estado de ebriedad. Además, se constató que circulaba con licencia de conducir falsa. El informe es de Jorge Villegas.
3: Este domingo se realizó la formalización de los cuatro conductores imputados por el delito de conducción temeraria. Esto en la autopista Costarena Norte de la comuna de Vitacura durante la tarde del sábado. Uno de ellos, que manejaba un Mercedes-Benz a 185 kilómetros por hora, quedó bajo la medida cautelar de prisión preventiva tras comprobarse que conducía también bajo los efectos del alcohol y con una licencia de conducir falsa. Esto se debería a que el conductor tenía vigente una medida cautelar que le prohibía manejar vehículos motorizados en un plazo de 2 años. Estos antecedentes fueron confirmados por el capitán Diego Muñoz de la 32ª Comisaría de Tránsito de Carabineros,
4: el cual lo hacía a 185 kilómetros por hora, el cual, una vez que se procedió a su fiscalización, se pudo determinar que este lo hacía en evidente estado de ebriedad, además de presentar una licencia de conductor falsa. Se pudo establecer además que este mantenía una medida cautelar de prohibición para conducir vehículos motorizados por un lapso de 2 años, infringiendo además el desacato de la medida cautelar entregada por el tribunal.
3: Los otros 3 formalizados quedaron en libertad, entre ellos el conductor de una motocicleta, el cual fue sorprendido conduciendo a 202 kilómetros por hora.
2: El ingreso de un niño de 5 años con convulsiones al hospital Dr. Gustavo Frique de Viña del Mar derivó una denuncia a la Policía de Investigaciones luego de que los análisis revelaran presencia de cocaína en su organismo. Los detalles los tiene Aníbal Rosales desde la región de Valparaíso.
5: El episodio comenzó el 27 de agosto cuando el menor llegó con convulsiones al hospital Dr. Gustavo Frique. Durante las atenciones, el equipo clínico detectó la presencia de cocaína y presentó la denuncia correspondiente ante la Policía de Investigaciones, dando paso a las diligencias coordinadas con la Fiscalía de Flagrancia de Valparaíso. El subprefecto Pablo Hernández, jefe de la Brigada de Investigación Criminal de Viña del Mar, indicó que los detectives concurrieron al hospital durante la noche del 27 de agosto, donde tomaron conocimiento del cuadro presentado por el menor.
6: Se informa que funcionarios de la Brigada de Investigación Criminal Viña del Mar, el día 27 de agosto del año 2026, en horas de la noche, concurrieron hasta el hospital Gustavo Frique de esta comuna, tomando conocimiento del ingreso de un NNA al servicio de urgencias por un cuadro convulsivo y de intoxicación.

0: Diversas diligencias policiales, las cuales culminaron con la detención en flagrancia del padre del menor.
1: Las diligencias incluyeron actuaciones en la vivienda del niño, donde fueron encontrados envoltorios con cocaína. La policía de investigaciones también detuvo en flagrancia al padre, un hombre de 48 años, ubicado en el sector de recreo. Según informó la institución, el imputado fue puesto a disposición del Tribunal de Garantía de Viña del Mar por el delito de lesiones menos graves en contexto de violencia intrafamiliar. En la audiencia se decretó la medida cautelar de prisión preventiva. Desde la región de Valparaíso, Bio Bio la radio.
2: El presidente de los Estados Unidos, Donald Trump, compartió este domingo en sus redes sociales un video generado con inteligencia artificial en el que se muestra la destrucción de la isla de Harg, principal terminal petrolera de Irán. Las imágenes simulan bombardeos, un tanque de almacenamiento y un petrolero explotan, vistos desde una aeronave. El mensaje dice: la isla de Harg está siendo hecha añicos, presidente presidente Donald Trump. Reuters pudo verificar que el video adjunto que mostraba explosiones espectaculares había sido generado artificialmente. No hubo una respuesta inmediata en los medios de comunicación iraníes a estos comentarios. La publicación llega ahora después del ataque estadounidense contra objetivos iraníes en un mes que alcanzaron la isla del Arak en el estrecho de Hormuz. 1:05 a.m. hasta ahora en Concepción, 11 grados de temperatura está nublado con una humedad del 91%. En Santiago, 9 grados de temperatura y llovizna en esta zona y una humedad del 91%.
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0: mañana con 13 minutos. Estamos de vuelta haciendo el trasnoche de la radio a través de las 43 estaciones. Estamos con Vicente Aguilar con nosotros. Tienes dos fechas interesantes el día de hoy, ¿no?
1: Yo pensé que la... Sí, señor. Es que no me quiero equivocar, ¿eh? Pero se cumplen 29 años de la muerte de Lady Di. A los 36 años se nos fue de este mundo. Allá en París. Y algo muy nacional. No se ría, no se ría, por favor. Son 31 años del lanzamiento de FASAT Alpha, el primer satélite nacional que fue lanzado desde Rusia en un cohete ucraniano y que finalmente no se descolgó de este cohete, por lo tanto no funcionó. Y ahí después, si no me equivoco, cerca de 2 años después se lanzó el FASAT Bravo, los satélites nacionales.
0: Diana, que tenemos. O Diana Spencer.
1: Diana.
0: Y se transformó después en Lady Di. Y después tenemos el FASAT Alpha.
1: Sí, señor.
0: Hoy no me acordaba de esa...
1: ¿Cuántos años tenía usted el 95, Marito?
0: No, yo era muy chico. Era muy chico. Muy, muy chico. Ya tenía 4 años ya.
1: No, yo...
0: Usted ya no... no.
1: Yo creo que...
0: Usted no estaba ni siquiera en los pensamientos.
1: Eso, esa es buena manera.
0: Esa es una buena manera. Bueno, la ex princesa de Gales, Diana de Gales, tiene una película muy buena que se llama Spencer.
1: Ah, ya.
0: Que además tiene una particularidad.
1: Pero esa es un poco nueva, ¿no? 2 años. ¿O estoy perdido yo con...?
0: Sí, Spencer es del 2021.
1: Ah, ya.
0: Sí, fue dirigida que... por Pablo Larraín, que es chileno.
1: Por eso me sonó.
0: Y que la protagonizó. Y que de hecho, esta película fue bien revisada. O sea, harta gente le gustó la.

0: La película en el fondo porque daba también una, es un relato ficticio de las decisiones que llevaron a Diana a terminar con el matrimonio con el príncipe Carlos y a renunciar de cierta forma a la familia británica. De hecho, siempre han dicho que ha sido como un relato entre comillas ficticio. Es una buena película para los que les gusta este tema de la realeza. Viste que el otro día tuvimos la lamentable misión de informarle a Chile de lo que había pasado con el rey Harald. Bueno, todavía hay gente que le gusta mucho este tema de la realeza, como los protocolos, cómo se vive dentro de los palacios.
1: A mí me llamó la atención porque estaba escuchando desde la calle, ¿Juan era? No me acuerdo el nombre del auditor, ya. Pero que estaba desde allá, desde Noruega, y comentaba que el rey era muy querido, un rey muy preocupado por los suyos, que el padre del rey, él lo conocía, que se paseaban por el metro.
0: Sí, pues Juan Carlos, nuestro auditor.
1: Claro, Juan Carlos. Entonces llamaba mucho la atención que se diera de esa forma, porque uno ve la monarquía como, bueno, la realeza, arriba, no salen de su palacio.
0: Bueno, las cosas cambian, así que, dependiendo de dónde el asunto.
1: Bueno, hubo harta gente ahí esperando poder despedirse del rey Harald
0: V. Bueno, Spencer fue protagonizada por la de Diana de Gales por Kristen Stewart, una gran actriz. Y hay varios más. Sola Hawkins estuvo también. Jake Fortin. Bueno, un muy buen reparto tuvo esa película de Spencer, de Pablo Larraín.
1: Podría
0: director chileno.
1: Verse hoy, ¿cierto?
0: Sí, sí. 31,
1: 29 años.
0: Sí, claro.
1: De la muerte de Lady Di.
0: Bueno.
1: Hay una canción de Michael Jackson que... Dirty Diana.
0: Sí. Tiene un...
1: Algo pasa ahí.
0: Mira.
1: No, hay una historia un poco rara. Quizás la podemos contar más ratito.
0: Bien. Oiga, lo del
1: Fasat Alfa.
0: Sí, tenemos más datos de eso, ¿no?
1: Sí, Fasat Alfa, primer satélite nacional. Claro, que fue lanzado desde Rusia. No piense que fue lanzado desde Chile. Y iba en un cohete ucraniano. Entonces, ese día 31 de agosto, todo haciendo pompas. Barras desde acá, desde Chile, pero finalmente no se descolgó. Viajaba en el satélite ucraniano Sich 1. Tras la separación del cohete, el sistema pirotécnico que debía liberar el Fasat Alfa mediante un resorte falló. Y ahí quedó nuestro primer intento de poner un satélite artificial en el espacio. Falló el año 1995. Y ahí dice que quedó unido de forma permanente a la nave ucraniana, lo que impidió su despliegue y operación en órbita. A pesar de este traspié, la experiencia sirvió de base para lanzar con éxito, ahora sí, el Fasat Bravo en 1998, algo así como en junio. Le confirmo inmediatamente cuándo fue lanzado el Fasat Bravo, que ese sí que fue el 10 de julio. 10 de julio de 1998, casi 2 años después de ese lamentable caso con el Fasat Alfa, se lanza exitosamente este segundo satélite.
0: El Fasat Bravo.
1: Bravo. Ese bien. Fue el Alfa Bravo. Bueno, ahí.
0: La seguidilla,
1: sí,
0: claro.
1: Se volvió el otro Charlie.
0: Sí.
1: Ahora Charlie. Ahí Delta.
0: Alfa, Bravo, Charlie, Delta. Y hay un montón de.
1: Se me olvida la E.
0: Hay algunos auditores del Trasnoche que viajan por diferentes partes de Chile y que utilizan ese tipo de. Bueno, los radioaficionados.
1: Los radioaficionados. Bueno, en Carabineros yo estoy soltando la orejita un poco. Cuando están en la radio y uno, para tener la información preliminar a nuestros auditores, se ubica un poco más cerca. O sea, escuchar la radio y dice, clave, sí, Bravo, Delta. Digo yo, ya, sé lo que pasó.
0: Ya,
1: y yo le digo, Mario, vamos, conectemos.
0: Tenemos
1: rápido.
0: Delta.
1: Tenemos Delta 10. No, pero eso es lo que pasó hace ya 29 años. La muerte de Lady Di en ese momento ya Diana Spencer, ex princesa de Gales en ese momento, y el lanzamiento fallido 31 años de ese Fasat Alfa, nuestro primer satélite que por un resorte no pudo ser lanzado. Echo, ahí estaba la E.
0: No, mira, es Alfa, Bravo, Charlie, Delta, Echo, Foxtrot, Golf, Hotel, India, Juliet, Kilo, Lima, Mike, November, Oscar, Papa, Quebec, Romeo, Sierra, Tango y otros más.
1: Ahí está. Bien. Los auditores nos estaban diciendo así que agradecido.
0: el alfabeto, algunos le llaman alfabeto radiofónico, otro alfabeto Morse, tiene varias.
1: Voy a guardar su

0: números para cuando esté con dudas.
1: Sí. Oiga, tenemos mensajes de WhatsApp, ¿no? Leámoslos.
0: Sí, pues.
1: Hay varios ahí que están. Déjame leer los que están más abajo. Hola, saludo a mi hija Pía, que está de cumpleaños, cumple 14, nos escribe Nancy Rubio.
0: 14 años, ¿desde dónde ese saludito?
1: No, ¿nos ha dicho desde dónde?
0: Por acá, saludos desde Talcahuano, sector Huachicop.
1: Eso.
0: DJ Checho, buen programa y los locutores excelentes. Oh, gracias.
1: Gracias. Checho. Saludos a Pía, entonces, que está de cumpleaños, 14 años. Lloviendo en el valle, nos dice acá, buenas noches, Francisco, nuestro amigo taxista ejecutivo, que hasta ahora está saliendo a San Fernando a buscar pasajeros.
0: Mira, por acá, desde Salamanca, mucha lluvia, Esteban. Mucha lluvia, mucha lluvia.
1: Mucha lluvia en esa zona. Hola, por acá Luis Olivares, saliendo de turno para el Sistema Red. Llueve la Antigua por algunos sectores comunales de El Bosque, Gran Avenida. Saludos y abrazos.
0: Bien. Buenos días, Mario Vicente, Lord William. Buen turno desde el barrio El Golf, con lluvia intensa y 5-1 para estar contento. Ya preparando la almohada para cumplir con la primera regla de todo guardia, que no duerme no es guardia. No, está buena esa.
1: Dice, buenas noches, full lluvia en Ovalle. Marcelo Patricio, gracias Marcelo. También nos escriben, hola Mario, soy Héctor, lo estoy viendo aquí en Salamanca, está lloviendo. Mucha precipitación en esa zona.
0: Mucha, mucha lluvia. Hola, buenos días, ¿cómo está el gato Gastón? Cariños desde Talagante, soy Victoria. Muy bien el gato Gastón.
1: Está muy bien el gato, ¿eh?
0: Sí, muy bien cuidado, como siempre. Pasando la lluvia, quizás con una sopa de piñitas pasada. No, no puede comer. Churu. No, churu pasado.
1: Pero te digo que lo está pasando muy bien. Sí. Estamos de acuerdo.
0: Bien.
1: Hola, queridos amigos. Vicente, William, soy una afortunada. Tengo luz en el 27 y medio en Puente Alto. Quizá buena jornada. Nos escribe Verónica Peña, que está hasta ahora con nosotros. Gracias, Verónica. Saludos a don William y Vicente desde Coya. A Mario también, dice, aquí patrullando con lluvia y tormenta eléctrica.
0: Por acá, buenas noches, a esta hora lloviendo en Ovalle, nos dicen, hola gente del trasnoche, que tenga una excelente jornada, y esto me gustó, ¿eh? Va quedando menos para el 18, cariños, Nadia, lindo nombre, Nadia nos decía ahí que ya nos queda poco para el 18, por acá, están hablando de fútbol acá, a ver, buenas noches, desde Antofa, la UDECON se trajo a Funes Mori, ex seleccionado argentino, el fútbol chileno es un cementerio de jugadores.
1: Ojo, el Funes Mori que él decía es seleccionado mexicano.
0: Mexicano, el goleador histórico de...
1: El hermano jugó en la selección.
0: Claro.
1: Son los dos hermanos Funes Mori, los dos juegan.
0: Los Funes Mori.
1: Uno decidió jugar por Argentina, pese a que los dos jugaron en selecciones menores.
0: Sí.
1: El Ramiro Funes Mori...
0: Ramiro.
1: Están los hermanos Funes Mori.
0: Está Ramiro y Rogelio, si no me equivoco.
1: Ya, Rogelio jugó por la selección de. Jugó en River, es delantero. Rogelio Funes Mori, que jugó en. Digamos en el Monterrey. De hecho, creo que es el máximo goleador histórico de Monterrey.
0: Pasó a nuestro chupete.
1: Y ahora juega en la UDECONCE. Y Ramiro Funes Mori es defensor central, también jugó en River, ganó Copa Libertadores, jugó en el Villarreal, actualmente juega Estudiantes de La Plata y decidió jugar por la selección argentina.
0: Claro.
1: Esa es la diferencia.
0: Bueno, ahí dice cementerio de jugadores, pero algo podrá aportar, ¿por qué no? ¿Por qué no? Goleador histórico del Monterrey, un fútbol mexicano igual, más intenso que el nuestro. Tiene...
1: Sí, pero de todas maneras, un tipo que jugó.
0: Ya, pero hay que buscar del lado. No, ya si no hay lado.
1: O sea, lo positivo está. Yo encuentro que es muy positivo que lleguen esos jugadores, sí.
0: Y mira, Vidal, Medel, Prato, Ponce, Prato, campeón de.
1: El oso Prato fue.
0: Oye, esa goleador. Final ahí en Madrid, ¿no? Bien.
1: Y con su celebración.
0: Sí. No, pero está bien Marcelo. Marcelo Saldías ahí desde Antofagasta, entonces. Y se quedó en celebración, Mario. Sigo leyendo yo entonces.
1: ¿Tú sabes por qué? ¿Tú sabes por qué el oso Prato, Lucas Prato, celebra así como celebra recién?
0: Pero la celebración es cruzar los brazos.
1: Pero de lado. No es como la de.
0: De lado.
1: No es como la de Kiki Mbappé, que es así.
0: Ah, claro, él se pone de frente.
1: No está así.
0: Claro, yo les voy a relatar, auditores. Mario está.
1: El oso del gol.
0: El oso del gol. Se puso de lado en su silla y cruzó los brazos. Y ahí se quedó. Ah, como en la foto del trasnoche, cuando dicen el trasnoche de la radio.
1: Sí, sale ese ya, el oso Prato, ¿eh? El oso Prato explicó que su hija le había dicho que quería que se le era así.
0: ¿En serio?
1: Como un oso que sale así, ¿cachai?
0: Mira, está buena.
1: Y de hecho en Madrid, cuando hace el gol, celebra así.
0: Sí. Bueno, esa final, gran final. Hola, Bio, empieza a llover en Coquimbo. Luis, desde Coquimbo. Y sigue lloviendo en Coquimbo, nos dice, parece que se viene buena. Ahí cuéntenos, actualícenos.

0: Luis, ¿cómo va la lluvia allá en Coquimbo? Por acá, saludos tremendos, Mario desde Ovalle, lluvia en Ovalle, Luciano Luna.
1: Hola Mario, ¿cómo estás? Te felicito por tu programa junto a Sergio. ¿Quién es Sergio?
0: Bueno, yo creo que...
1: Había preguntado cómo se llama el tema que estaban tocando recién en su radio, su autor, Eduardo desde Pichilemu. Bueno, no sé quién será Sergio, pero me imagino que será Vicente.
0: Puede ser. No, yo me cambio el nombre, ¿eh? No hay problema.
1: Recién escuchamos a Casey and the Sunshine Band con Give It Up. Ahí se lo voy a enviar al Eduardo para que lo...
0: Amigos del Trasnoche, acá en Coquimbo está lloviendo. ¿Qué onda? Nos dicen. Bueno, es que el niño está imparable. Y los ríos atmosféricos y todo lo...
1: Es verdad. Es verdad. Hola, Trasnoche desde Puerto Montt. Quiero saludar a mi mamá Gladys de su hija Denise. Ella está hospitalizada en la UPC de la clínica. Las escucha todas las noches. Saludos y gracias. Gracias, Denise. Te mandamos un abrazo a ti y a tu madre, a tu mamá que se llama Gladys, que nos está escuchando hasta ahora. Grande Gladys, te mandamos un abrazo enorme. Ojalá que te recuperes pronto. Ella está en la UPC de la clínica. Los escucha todas las madrugadas. Saludos ahí a Denise y a Gladys. Ojalá que se recupere pronto, Gladys. Estamos contigo, Gladys.
0: Sí. Acá estamos. Nos dicen por acá. Hola, Radio Bio Bio. Saludos, Marito. Saludos, Vicente. Saludos a Don William. Muchas bendiciones. Le desea Julio de Independencia. Acá nos dicen, gracias, la encontré en un video. David Techito Amarillo nos dice ahí para ver Diana Spencer. No, en Prime Video.
1: La escuché ahí. La encontré ahí. Sí, está, de hecho está ahí para verse. ¿Eh? Sí,
0: 1:56. ¿Por qué no?
1: 1:56 no está mal. Buenas noches, saludos de Bio Bio, saludos de Cornell. Les saluda Cecilia Jerez. Ayer 30 de agosto cumpliendo años, agradeceré un saludito a ustedes. Saludos a Cecilia. Noche.
0: Igualito usted. No. No, ya no van a cambiar la radio.
1: Siempre escucho a Cecilia. Me acuerdo de la gran.
0: Ah, cuando alguien se llama Cecilia, tú le dices, ¿cómo te llamas? Cecilia.
1: Noche. No, Cecilia, la gran Cecilia, la incomparable.
0: Buenísimo. Y la otra que es buena, Cecilia, es. Madre, mi vida, yo te quiero ver. Puré de papa,
1: me dio hambre. Puré de papa.
0: Mira, ¿en bolsa?
1: ¿En bolsa? Me encanta el puré de papa en bolsa. Que la gente lo tenga ahí de lado. A mí me encanta el puré instantáneo.
0: Está bien,
1: me encanta. Oye, te propongo algo. Escuchemos algo de música. 1:27 y volvemos ya a la última parte con Vicente Aguilar.
0: Sí,
1: vamos a estar revisando también el pronóstico del tiempo. Lo vamos a revisar completo. Para iniciar esta jornada, esta semana, día lunes 31 de agosto, el último día antes de que iniciemos el mes de septiembre. Escucharemos hasta ahora. Esto es Los Tres con Vendaval de Otoño.

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0: 7:37 escuchábamos a Nico Ruiz. Grande Nico Ruiz.
1: Qué prendió.
0: Error intencional. Qué buena la canción.
1: Se ríe. No, gran.
0: Ese va a ser.
1: Gran intérprete nacional.
0: ¿Tú sabes que él está padrinado por.
1: Gatica.
0: Por la familia A?
1: ¿Gatica?
0: No, él está padrinado por la familia. Uy, se me fue el nombre ahora. ¿Te acuerdas, Willy, que en un momento comentamos esto?
1: Pero
0: Nico Ruiz.
1: ¿Pero allá en Miami?
0: Ya, la familia Estefan.
1: Ah,
0: por Gloria Estefan y su hermano.
1: Gloria y Emilio.
0: Sí.
1: Que Jorge, cuando Jorge dice en su canción, que solo quiero pegar en la radio, dice, ya se volvió. Ah, apenas lleguemos, llamamos a Emilio. Es por Emilio Estefan.
0: Bueno, está Emilio Estefan.
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1: La tiene
0: guardada. Bueno, Nico Ruiz está siendo apadrinado por ellos. Entiendo que ya ha viajado varias veces a México, a los Estados Unidos.
1: Bueno.
0: Porque le dieron mucho talento, porque además el tipo canta muy bien.
1: No, y un desplante.
0: Tiene un registro vocal. No, y la forma en la que canta en inglés. También. Al estilo crooner.
1: Crooner.
0: Como
1: ese
0: Mike.
1: Es
0: el estilo crooner, ¿no, Willy? Sí, pues el crooner Michael Bublé, como Tony Bennett. Como Sinatra.
1: ¿Sinaca?
0: No. Como Vicente Aguilar.
1: No, yo pura ranchera, ¿no?
0: ¿Usted no? ¿Sabe qué? ¿Usted iría a presentar? ¿Le propongo algo?
1: A ver. ¿A Fiebre de Canto?
0: No. Si yo me consigo un lugar.
1: ¿Ya?
0: ¿Hacemos un día un show de Vicente Aguilar?
1: No, vamos.
0: Yo le hago toda la apuesta, le hago todo el tema de sonido.
1: Totalmente, de acuerdo. Hacemos.
0: Pero con canción en inglés se atreve, ¿no?
1: Sí. Queen puede ser un registro fácil. Somebody to love.
0: Demi Russo, una cosa así, ¿no?
1: Sí, no.
0: Ya. No, pero podríamos hacerlo, ¿ah?
1: Sería bueno. Sería entretenido.
0: Tengo hasta el nombre del show.
1: A ver.
0: Vicente en la carta.
1: ¿Viste?
0: William.
1: No, salió.
0: Tengo un talento, parece que reconoce. Tengo un talento para crear proyectos que después no nunca ocurren, pero.
1: Yo creo que estaríamos tú, Willy y yo.
0: Sí.
1: Ahí.
0: William a cargo de toda la parte logística.
1: ¿Y si es que va Willy también?
0: Pues. No, pues Willy aparte Willy. No, bueno.
1: ¿Qué?

0: ¿Qué dice?
1: No, no voy a decir lo que dice. No, voy a censurarme el día de hoy. Pero está bueno, ¿te tinca o no?
0: Estaría bueno.
1: ¿Jugar dónde podrías tú ahí hacer tu debut? Más que debut, porque tú ya estabas cantando en otras partes, pero un show a la carta.
0: Bien, me gustó.
1: Entretenido, o sea, a la gente le gusta eso.
0: ¿Dónde? A ver si iría alguien.
1: No, ¿iría alguien a ver el show de Vicente, no, auditores? Yo creo que sí.
0: Y que propongan algo.
1: Sí, estaría bueno.
0: Puede ser lo que nunca falla. En mis shows que hice alguna vez, Marco Antonio Solís.
1: No, es un clásico. Tengo una pregunta para los auditores, mira.
0: A ver.
1: De una. ¿Cuál es su canción favorita de karaoke?
0: Bien.
1: Hay algunas que no fallan.
0: No.
1: Parto yo. Y después va William. El mix de la Pandora.
0: No falla.
1: Ese es un. Yo te conté que trabajé un tiempo.
0: No.
1: Yo trabajé mucho tiempo poniendo música.
0: Mira.
1: Como DJ, qué señor. Ah, hay un auditor ahí muy simpático que dice Rodrigo Muñoz, buce de alejamiento. Habrá. Ya.
0: No, hombre.
1: Gracias, Luis. O sea, Rodrigo, muy simpático tu mensaje. Oye, ¿qué te iba a decir yo? Y me tocó mucho tiempo hacer karaoke interactivo. Y siempre se repetían las mismas. O sea, no las mismas canciones, pero por ejemplo, estaba. A ver, ¿cuál crees tú?
0: Mix de Pandora.
1: Mix de Pandora.
0: El otro es. Ay, Paulina Rubio.
1: Paulina Rubio.
0: No soy esa mujer. Y la otra, el otro día estábamos cantándola ahí a las 6 de la mañana.
1: Oye, déjame rectificar algo. Habíamos dicho que Emilio era el hermano. No, el hermano se llama José Miguel. El hermano de Gloria Estefanía es la pareja. Eso.
0: Ah, ya. Ahí está la cosa. De Vicky Carr con Ana Gabriel. Vicky Carr dice acá. Espérame, a ver. Ahí sí. Vicente la carta bajo la lluvia. Vicky Carr.
1: Vicky Carr,
0: desde
1: es un
0: Suecia
1: clásico.
0: Viajan para ver el show. No, ya estamos listos.
1: Grande, Manuel.
0: Se armó. Vicky Carr con Ana Gabriel.
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1: Ese es harto. William, ¿usted tiene una canción de karaoke que siempre se repita? ¿Nunca has ido a un karaoke?
0: Pero. Ya, se armó.
1: Tenemos que invitarte, pues no. Otro, Lamento Boliviano.
0: Lamento Boliviano también.
1: No, ese sí que es, pero todo el mundo la digamos, la pone en la.
0: Fuiste tú, de Ricardo
2: Arjona.
0: Se me olvidó cómo se llama esta canción.
1: Vale, la canción que nos falla es Como tu mujer, de Rocío Dúrcal. Saludos a Talca, nos escribe Catalina Coronado.
0: Como tu mujer esa.
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0: Ya está
1: Camino, dice acá, Camino Valle no se pronosticó sorpresiva, dice acá.
0: A ver.
1: Oigan, hay auditores, por favor, que cuando nos manden audio que se entienda lo que digan, porque hay, por ejemplo, no se pronosticó sorpresiva, no entiendo qué es. Me imagino que será por la lluvia.
0: Claro, lluvia sorpresiva, no se pronosticó algo.
1: Claro, algo así.
0: Estilo, sí.
1: Fuerte lluvia en Coquimbo, ruta 43CH. Ahí sí, ahí lo entendí perfecto a nuestro auditor. Marcelo dice, buenas noches, altas noches. Saludos, Mario, a William, saludos a Vicente, desde la minera El Turco, Cartagena. Pucha, me ganaron. Iba a decir Lamento Boliviano. Marcelo.
0: Esta. Yo no soy esa mujer. Hay otra, no sé, hay otra que el otro día la cantamos nosotros.
1: Hacer el amor con otro.
0: Hacer el amor con otro.
1: Y que le cambian la letra.
0: Sí. Son muy pillas.
1: Ponen una en vez del otro, utilizan un número en el otro.
0: Con ocho.
1: No, yo lo he visto en y las mesas de amigas se vuelven locas y empiezan ahí.
0: Sí.
1: Marc Anthony igual.
0: ¿A usted le ha tocado estar ahí, podríamos decir, animando el karaoke?
1: Sí,
0: muchas
1: veces.
0: A mí también me ha tocado.
1: Muchas veces.
0: Y no, he tenido que arrancar.
1: Esa de hacer el amor con otro de Alejandra Guzmán, ¿no?
0: Es de Alejandra Guzmán. Y dicen, cambian el 8, o sea, el otro por el 8, y dicen, hacer el amor con otro. No. Y dicen, sí. No, sí. No hay caso.
1: Como tu mujer, Rocío Dúrcal, varios ahí que están acá, La gata bajo la lluvia, Las de Coté Quintanilla, Rafaela Carrá.
0: Bien, Rafaela Carrá. A ver, mira, en países escandinavos hacen karaoke, pero con canciones death and black metal. Así me contó un amigo que fue a Noruega. Ah, Andrés de Concepción. Ah, yo pensé que Andrés nos iba a dar ahí el dato certero que había estado. Pero muchas gracias, Andrés. Vamos a tener que ir a Noruega.
1: Mira, acá, buenas noches. Yeto Chávez dice, buenas muchachos, por fin se acaba agosto, abrazos. Y la canción sin firmar un documento.

0: de Cecilia.
1: ¿Igual la canta?
0: ¿Sin compromiso no será? ¿Es como compromiso, claro, la canción Compromiso?
1: Sí, Compromiso.
0: De Cecilia,
1: sí.
0: Dice, no culpes a la noche, no culpes a la playa, del gran Luis Miguel.
1: También es buena. Amiga mía de los prisioneros.
0: Sí, pues, amiga mía.
1: Buena. Oye, se está armando. Mujer amante. Siento el calor.
0: Ya me Mujer amante, Rata Blanca.
1: A mí me ponen un... Ya. Me pongo a cantar al tiro, perdónenme.
0: Dice acá el Noa Noa de Juan Gabriel.
1: Oh, está. Mi niña bonita de Lucho Barrio.
0: Ah.
1: Es mi niña bonita. Con su perito de rosa.
0: Es mi niña bonita.
1: No, los auditores. Vamos a tener que armar un... Un karaoke.
0: Acá un auditor dice, ojalá que sea verdad y que sea en el Caupolicán.
1: No.
0: ¿Sabes cómo se llamaría? ¿El show?
1: ¿Cómo? Es muy rápido.
0: Lo tengo listo.
1: Es muy rápido.
0: Buenas noches tras noches.
1: Buenas noches. Oh, bien.
0: ¿Y sabes quién lo presentaría?
1: Carlos Barrio.
0: Carlos Barrio.
1: De casa, Sar.
0: Estuve el fin de semana con él.
1: ¿Sí? ¿Y llevaría el código QR?
0: Andalo, su código QR. No, no, fíjate que Carlos Barría, me junté con él porque estábamos buscando un libro para una investigación que estoy haciendo. Y me contaba que mucha gente, y esto es real.
1: Ya.
0: Porque siempre se da un dato y que pareciera que nosotros lo molestamos y todo. A él le encanta el tema de buenas noches esta noche. Incluso llegó un auditor allá y yo estaba ahí presente. Él dijo, don Carlos, buenas noches esta noche.
1: ¿En serio?
0: Te lo prometo.
1: Bueno.
0: El auditor, que capaz está escuchando la radio, es profesor del Instituto Nacional.
1: Mira.
0: No recuerdo el nombre actualmente, pero si está escuchando la radio, ojalá que nos escriba ahí, claro, para saludarlo. Es profesor del Instituto Nacional, profesor de Historia y Geografía. Carlos también es profesor de Historia y Geografía, que es un antiguo título que da a las universidades. Claro,
1: y Ciencias Sociales.
0: Exacto. Y dijo, buenas noches tras noches. Y está riendo ahí.
1: No, o sea, si no le molesta.
0: El tipo tiene su marca y la tiene, sí, registrada.
1: No,
0: pero
1: registro.
0: Yo le pondría así al show.
1: Buenas noches, tras noches. Y así con esa buenas noches.
0: Con ese ímpetu.
1: El karaoke de tras noches. Alejandra nos dice ahí que, oye, pero si avisan voy. ¿Qué canción cantaría Alejandra? Le dejo ahí la pregunta.
0: Mira, acá nos dice Andrés de Peñalolén. Canción de karaoke ganadora es Matador de los Fabulosos Cadillacs. Sí,
1: bien.
0: Buena canción.
1: Debe ser Matador de los 100 Barrios Porteños. Ya.
0: No, y empieza.
1: Balas de paz, balas de justicia.
0: Y mira.
1: ¿Qué pasó? No.
0: No. Ya. Sí. No, pero esto no puede ser.
1: Hablando del Matador.
0: Oiga.
1: Sale en pantalla.
0: Oiga, estábamos recién en Matador. Mira, Andrés está de suerte, así que vaya al casino. No, no, no. No, no.
1: Salió.
0: No, pero Andrés, estás de suerte porque estábamos hablando recién de El Matador. Y apareció Marcelo Sala precisamente como matador en la tele.
1: Bien.
0: Recién.
1: No, esto es transmite así.
0: El gol que le, de hecho, salió el gol que le hizo a los italianos en Francia 98.
1: En una mágica escalera. Ya, yo ni estaba.
0: Le ganó
1: yo
0: a los centrales italianos, o sea, que ya Luca Pagliuca.
1: Buen relato, así del
0: golazo,
1: señor.
0: Matador. Golazo, matador. Salas por dos. Sabe, no, no, Salas por dos.
1: Salas por dos. Sí. Es como el.
0: Y una señal. Y una señal.
1: Mira,
0: ya, le damos más audio.
1: El sol no regresa.
0: Ah, pero el sol no regresa. La quinta estación. Amiga de los prisioneros, mi gran noche, Rafael. Mira, Gus nos dice: yo voy con la balada del diablo y la muerte y la renga. Buena canción.
1: Estaba el morado.
0: Buena. ¿Sí? En la esquina de mi barrio. Buena canción.
1: Ah, bien. Bueno. No, ya. Se armó.
0: Vamos si no a hacer
1: un
0: sido,
1: grupo de WhatsApp.
0: Si no tuviera sido Marco Antonio Solís. Mira, niñita, los Jaivas. Sigamos con más mensajes, ¿eh?
1: Perdón. Hola, muchachos, soy Francisco. Buen programa y canción excelente para el karaoke. Es Atado.
0: Miguel Mateos.
1: Sentimiento, Miguel Mateos. Esa me pilló.
0: Temazo.
1: Atado
0: sentimiento de un temazo. Y otra que también le fue muy bien a Miguel Mateos. Bailo. Bailo hasta caer. Con mi sombra en la pared. Temazo.
1: Oh, mira. Con la canción que más he tenido éxito.
0: Esa es una buena pregunta, porque vamos a ir a la música ahora. La pregunta es la siguiente.
1: Motivo y razón.
0: ¿De?
1: Del Gorrión de Conchalí.
0: Ah, del gran Saro Rey.
1: ¿Y la pregunta?
0: La pregunta es la siguiente. ¿Cuál ha sido la canción con la que usted ha tenido éxito en el karaoke?
1: Bien.
0: Pues siempre hay una canción que usted canta en un karaoke que usted se la sabe de memoria.
1: Es verdad.
0: Yo tengo una.
1: ¿Cuál?
0: Te vas a reír, sí.
1: No. ¿Cuál?
0: No, no lo voy a decir.
1: No, después,
0: voy a censurar esta vez.
1: ¿Después de la pausa?
0: Después de la pausa lo voy a decir. Pero es de un cantante mexicano. Me la voy a dejar ahí. Cantante mexicano.

0: Mexicano.
1: Y ya son tres generaciones de ese apellido.
0: Tres generaciones. Ah, ya sé quién es.
1: Ya, es una canción de este, de que su padre.
0: ¿Un 14 de los rojos y de los blancos usó ese apellido?
1: Sí, ya. Sí. Tiene un apellido, un gran. De hecho, mi segundo apellido es ese apellido.
0: Es ese apellido. Ah, por eso, pues.
1: No. Es porque hay una canción ahí que tiene una historia de muy triste de por medio.
0: No.
1: Fui pateado por una muchacha por esa canción.
0: ¿Qué hizo?
1: Hace tanto tiempo.
0: ¿Va a contar la historia?
1: No, la voy a contar.
0: No.
1: Somos grandes amigos ahora en todo caso.
0: Ah, bien.
1: Pero sí, una canción muy bonita.
0: ¿Cuál puede ser?
1: Habla de la dedicación de una persona hacia algo. La dedicación. Uy, ya te lo dije todo. Con eso te lo dije todo. 10 minutos nos quedan para las 2. Estamos con Vicente Aguilar haciendo el trasnoche de la radio. Y escucharemos a Mark Ronson junto a Ray Suzanne.

0: 1:54 haciendo el trasnoche de la radio. Dice una auditora acá, ¿con cuál canción tuvo mucho éxito? Mi gran noche de Salvatore Adamo.
1: ¿De Adamo? ¿No es la de Rafael? ¿O es de ambos?
0: Yo entiendo que

0: Siento que mi gran noche...
1: O sea, yo la conozco... Hoy para mí es un día especial.
0: Es una canción...
1: Ah, ya.
0: Mi gran noche es una canción compuesta por Salvatore Adamo que se popularizó por Rafael.
1: Perdón, querido auditor.
0: Así que está bien los dos. De hecho, en esa época se estilaba mucho que canciones fueran interpretadas por otro artista.
1: Oye, nadie ha nombrado a uno de mis artistas favoritos.
0: A ver.
1: Al gran José Luis Perales. Nino Bravo tampoco. Nino Bravo es, pero en el karaoke, Cartas Amarillas. Cartas Amarillas.
0: Cartas Amarillas. Y no te olvides de Cartas Amarillas también.
1: Y Cartas Amarillas también.
0: No, otra canción de Nino Bravo.
1: Cartas Amarillentas.
0: No. Hay otra canción de Nino Bravo que.
1: Se fue.
0: No.
1: Noelia, po.
0: No, Un Beso y una Flor, que es
1: un beso.
0: Noelia. Libre también se.
1: Libre era, esa es muy bonita.
0: Libre.
1: Hay otra. No puede ser.
0: Soñé.
1: Esa es, po, ¿no? Wilito. Se entendió
0: no, clarito no sé qué lo que dijo, ahí. ¿No? Ahí te parece mucho un cantante ruso que hablaba del.
1: América.
0: América.
1: América.
0: Esa canción del.
1: Esa misma era.
0: Esa es de un cantante que no recuerdo el nombre, que se llama Edward. Se lo voy a enviar a William.
1: Mira, porque, puedo enviar un saludo acá que llega. Buenas noches, le mando un abrazote a mi hermoso Vicente. Dice, no. Desde Tirúa, yo aquí en turno de guardia, pero no como el colega que se prestaba a dormir. Dice, mi querida Lili, desde Tirúa, un abrazo grande. La quiero mucho. Ahí la ves. Una querida tiruana. Así que un besito grande para ella. Mira, por acá, esa que tararearon recién es Cartas Amarillas.
0: Sí.
1: Ah, ¿verdad, po?
0: Y entre tus cartas amarillas.
1: Las puertas del amor. No, pero.
0: Mira, tengo la canción acá, Willy. Mira, tengo una canción, Willy, que se popularizó en los años 70 de Edward Kill, que se llama Trollololo. Mire, ahí va. Mira, ahí se la estoy enviando, Willito. A través de Bio Bio TV. Ahí se la estoy enviando. Este es un clásico.
1: Ay, clarito el título.
0: Está en ruso. Está.
1: Hoy hablando de ruso, un saludo a nuestro ruso querido, ¿eh?
0: Sí, saludo a él.
1: Saludo a Nicolás Sañaro.
0: Ahí está, escucha. Solo dice lo. Mira, escucha. Póngale atención, auditor.

0: Edward Kill, canción del año 1960, ya no recuerdo el nombre, el título, o sea, el título es Lo, dicen algunos, pero es un...
1: Me gustó para alarma.
2: Es muy buena.
0: Buena. Sigue los mensajes, a ver.
1: Grandes recomendaciones. Acá, Vino Griego de José Vélez. Ven a brindar con vino griego. Es bonita esa, me gusta mucho.
0: Motivo y razón de ser los reyes.
1: Yo tengo un motivo. Diga, yo le voy cantando.
0: Ya, último mensaje. Las puertas del amor. Puerto Montt.
1: También.
0: Linda canción. No sé quién, desde Melipilla también. Acá nos dice, contento, señor Contero, saludos de Talca. Lo dejaría todo de Chayanne.
1: No, y el Pescador de Hombres también.
0: ¿Cuál es esa?
1: Señor, me has mirado a los ojos. ¿No? ¿No la conoce?
0: Sí, pues.
1: Sonriendo,

0: Esa, yo la he escuchado, creo que. Déjeme decirle.
1: Y en la arena.
0: He dejado. Y en los guitarreos también. Muy
1: sí,
0: bonito.
1: Pero eso es los domingos en la misa, pues, amigo.
0: No, pero igual en un camping.
1: Mira,
0: alguien va a decir que sí.
1: La canción de José Luis Guerra, Juan Luis Guerra, Burbujas de Amor.
0: Ya, Burbujas de Amor. ¿Cuándo hacemos entonces el gran? ¿Cómo se llama?
1: Buenas noches, tras noches.
0: Buenas noches,
1: no,
0: tras noches.
1: Vicente.
0: Noche. No, pero es que hay que hacer dos.
1: No, primero tenemos que ser humildes y partir en una en un recinto más recatado.
0: ¿En tu departamento?
1: En mi departamento. No, tenemos que hacerlo en otro lado. Vamos a hacerlo en un local, ¿te parece?
0: No, yo feliz.
1: Noche de karaoke con Vicente Aguilar en la carta.
0: Bien, bien. ¿Ya? Teníamos varios que ya estaban ahí, ¿eh? Nos nombraron la mía. Yo la nombro. A ver, ¿cuál era? ¿Qué pasará mañana? José Luis Perales.
1: José Luis Perales.
0: Máximo Lira, un abrazo. Cerro Navia.
1: Ya, y nadie tampoco logró dilucidar de canción. La canción estrella, Me dediqué a perderte.
0: Bueno.
1: Del gran Alejandro Fernández.
0: ¿Y la perdió?
1: Sí.
0: ¿La recuperó?
1: No.
0: No, no hubo rima.
1: Vamos a la pausa. Gracias, Vicente. Sé que hay información ahí que.
0: Estamos ahí recabando algunos antecedentes de algunos casos, así que pronto ya tomamos contacto. Un abrazo grande, que estén muy bien. Linda semana, buen lunes y final de agosto.
1: Gracias, bicho. Vamos a seguir contigo en cualquier momento. Iremos a la pausa. Miren las noticias.
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2: Buenos días, bienvenidos al Informador. Con mucha atención con esto porque Gendarmería de Chile confirmó un plan para enfrentar el crimen organizado en el complejo penitenciario de Valdivia, en donde se han retirado en un mes más de 15 kilos de drogas, armas blancas y otros elementos prohibidos. Nos informa Carlos López desde Radio Bio Bio en Valdivia.
3: Allanamientos e incautaciones periódicas sin aviso, aunque constantes, han ocurrido en este mes en el complejo penitenciario de Valdivia. Los internos son retirados de sus celdas a medio trote bajo la vigilancia de los gendarmes, mientras personal especializado revisa los módulos con el uso de equipos tecnológicos, hallando escondidos entre los muros o incluso a plena vista teléfonos celulares, armas blancas, hechizas o droga. El alcaide de la cárcel, el teniente coronel John Mesa, dijo a la radio que para combatir al crimen organizado tiene la Oficina de Seguridad Interna, que trabaja al interior del penal, y la de Investigación Criminal, que está a nivel regional para investigar y actuar.
4: Todos van detectando cualquier indicio que haya de elementos prohibidos, de acciones que desabarten del funcionamiento normal del personal de gendarmería. Registramos, de hecho, la última semana más de 20 registros de allanamiento a todas las dependencias del penal.
3: Sobre cómo se advierte el crimen organizado en el complejo, señaló que analizan la historia de cada interno que ingresa en prisión preventiva para establecer sus redes criminales. También de un tratamiento diferenciado en los dos módulos de máxima seguridad que hay en el penal. En Valdivia, Bio Bio, la radio.
2: El presidente José Antonio Kast viajará este martes a Magallanes para supervisar ejercicios militares y el jueves se reunirá con Javier Milei en Santiago en medio de la reciente tensión con Argentina por el estrecho de Magallanes. Los detalles con Josefa Esquiamaro.
5: El presidente José Antonio Kast se impuso la meta de visitar todas las regiones del país antes de fiestas patrias. En ese marco, este 1 de septiembre llegará a Magallanes, en medio de las recientes tensiones con Argentina por el estrecho de Magallanes. Aunque desde el gobierno aseguraron que el viaje estaba planificado con anterioridad, su llegada genera expectativas respecto al rol que asumirá frente a la controversia, especialmente considerando su cercanía con el presidente argentino Javier Milei. El diputado republicano por Magallanes, Alejandro Riquelme, valoró la visita y llamó a Argentina a cumplir su compromiso de dejar sin efecto el decreto que califica el estrecho como un espacio de control conjunto. Por su parte, el diputado socialista e integrante de la Comisión de Relaciones Exteriores, Nelson Venegas, respaldó la exigencia y sostuvo que el gobierno argentino debe retirar dicha normativa.
6: Con serenidad y firmeza, que Magallanes y su estrecho es territorio chileno y que su soberanía no admite interpretaciones.
7: Y derogar derechamente el decreto 451 que califica el estrecho de Magallanes como

0: de control conjunto.
1: Pese a la visita presidencial, persiste el malestar ante estas declaraciones que para distintos sectores ya no parecen hechos aislados.
2: Los armados del Estado Mayor Central, el EMC, que es la principal disidencia de la extinta FARC en Colombia, se atribuyeron el domingo el secuestro a un colombiano que integra la Legión Extranjera del Ejército de Francia y señalaron que está vivo. El militar fue tomado como rehén el 6 de agosto cuando transitaba por una carretera del departamento de Nariño, en el suroeste del país y dominada, en esta parte del país, dominada por grupos armados que se financian del narcotráfico, la minería ilegal y otros delitos. Unidades del EMC interceptaron y tomaron prisionero al cabo José Olguier Melo Charri, miembro activo del ejército francés y perteneciente a la Legión Extranjera, señaló la guerrilla en un comunicado en francés cuya veracidad fue confirmada por fuentes policiales, además de la Asociación de France Press, AFP. El hombre está vivo en perfecto estado de salud y ha recibido atención médica y alimentación. El hombre está autorizado a permanecer en territorio metropolitano francés, pero no a viajar a Colombia, según el Ministerio de Defensa de ese país. Recordemos que la Legión Extranjera Francesa es una unidad de élite del ejército de ese país, conformada principalmente por voluntarios de decenas de nacionalidades que combaten en operaciones militares internacionales. 2:06 a.m. a esta hora en la comuna de Puerto Montt, 5 grados de temperatura, está despejado con intervalos nubosos y una humedad del 92%. En Santiago, 9 grados de temperatura, está nublado con una humedad del 91%.
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Vamos con los Hace Falsos junto a Connie Levin. ¿Cómo quieres que no me enoje esta canción? Bueno, Hace Falsos colabora con Connie Levin, que era vocalista, ¿te acuerdas? De la Supernova. Buena Supernova, gran banda de nuestro país. Que ha aparecido también en los escenarios, entiendo que estuvo en el Rock en Conce y en otros escenarios donde ha ido teniendo algunas apariciones. Supernova, 2 de la mañana con 15 minutos. Ya estamos avanzando raudamente en este programa. Quiero saludar, perdón, Willy, a quienes hacen posible este programa. Saludémoslas. Hay que saludarlos. Ya hay un problema acá, parece. Sí, no lo puedo revisar. Ahora sí, deme un segundito. Ahora sí. 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

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Bueno, estábamos preguntando algunos mensajes sobre cómo está la lluvia en algunos sectores del país. Buenos días y mejor semana. Lluvia en Maipú, San Bernardo también. Nos escribe Guillermo a esta hora. Gracias, Guillermo. Hola, Biobío, se cayó la señal de cable BTR en Cerro Negro. Pali de nos escribe. Feliz semana. Vamos a preguntarle a nuestro equipo técnico qué es lo que pasa ahí. También dice acá, abrazo, los dos son geniales. Nos escribe Claudio a esta hora conectado con nosotros. Gracias, Claudio. Por acá tenemos Nino Bravo. Bueno, están todos ahí con las canciones de karaoke. Viene bien prendidos algunos de ustedes. Qué bueno. Algunos, incluso un auditor acá nos contaba que en algún momento ganó un concurso de un concurso de karaoke y le fue muy bien con una canción de El Mix de las Pandoras. Hola Mario, fuerte lluvia en San Fernando. Hasta ahora en la sexta región de O'Higgins, muchísima lluvia. Estamos viendo también imágenes a través de BioBio TV, algunos lugares donde, si bien la precipitación no es tan copiosa, sí la calzada, la carpeta del pavimento está muy mojada, por eso que hay que bajarle también a la velocidad al momento de trasladarse por diferentes partes de la zona. Lloviendo en Peyúgue, la costa sur del Maule. Saludos, Fernando, nos escribe hasta ahora, gracias. Escuchando fuerte y claro desde La Serena. Saludos para Silvia Aguayo. También nos escribe Paola del Carmen, dice, con mucho olor en mis piernas y lluvia, dice acá. Los escucho a ustedes, se me pasa. Saludos también. Déjeme revisar acá. 1, 2, 3. Todos para abajo, todos para arriba del símbolo. Ah, ese era un clásico también. Al símbolo le fue bastante bien en nuestro país. Hay que decir, bueno, en Argentina sin duda, pero todo ese sonido del símbolo, porque era música muy con mucha coreografía. Todo el mundo bailaba de cualquier forma con el símbolo. En un ratito vamos a estar contándoles noticias de carácter internacional, pero quiero detenerme un segundo, porque me tocó, bueno, varios auditores me enviaron algunos mensajes sobre algo que estuvo pasando en el fútbol local, o más bien no rural, pero sí regional. Incluso en un partido de baby fútbol, que voy a buscar ahí el lugar donde ocurrió esto, donde le pegaron, creo que fue en Valdivia el lugar. Si el de baby fútbol fue en Valdivia, y la otra batalla campal fue en una comuna. A ver, déjenme buscar dónde fue. A ver. Que acá un auditor lo envió. Me acuerdo perfectamente. Acá está. Ya. En este lugar que ocurrió el fin de semana en Valdivia, no recuerdo cuál era el. Voy a tratar de buscar el video completo. Pero todo esto que les voy a mencionar está mencionado en lo mismo. Está todo en el mismo universo. Hubo un incidente tras el triunfo de juvenil de Cauquenes ante Molina. La clasificación de la selección juvenil de Cauquenes a la siguiente ronda de la Copa Regional. A la siguiente ronda de la Copa Regional, dice acá, terminó marcada por serios incidentes en el estadio Miguel Alarcón Osores. Hubo enfrentamientos entre personas, entre jugadores de Molina, que protagonizaron enfrentamientos con parte del público local, patadas. La verdad que el video es muy fuerte como para poder mostrarlo, porque en realidad una estupidez esta gente, Dios mío. Qué imbecilidad más grande ir a... Yo no sé qué se creen, cuál es la idea. Perdone que lo diga de esta manera, porque soy una persona que me encanta el deporte, me gusta ver el fútbol. Mucho tiempo participé en el fútbol regional, en equipos dentro del equipo, de un equipo técnico. Jugué mucho tiempo cuando era más joven. Y estas peleas porque clasificó un equipo, clasificó otro. Lo que pasó en Valdivia era un partido de baby donde después de una falta, un jugador cae al piso y otro jugador del otro equipo le pega una patada en la cabeza al otro jugador. En baby fútbol, ¿ah? ¿Eh? Un equipo de seniors, además. Porque eran personas que no eran juveniles, eran un equipo senior. Jugando baby fútbol, una patada en la cabeza. Ahora hay incidente en un campeonato juvenil de Cauquenes, donde se ve que son jóvenes de menos de 18 años, son menores muchos de ellos. Y lo que pasó ahora en el partido de Huachipato, que se tuvo que suspender. Ahí tienes tres
lugares donde

una violencia. Por eso lo quería dejar establecido. La autoridad en general del deporte, ¿dónde están? ¿Por qué no hacen una? ¿Por qué no hablan con los parlamentarios de la violencia? Porque muchos se lavan la boca que no, que la violencia en los estadios. Ya, pero ¿los estadios de cuál? ¿De la primera división? No, pues si también hay que preocuparse de los estadios donde se juega fútbol rural, donde se juega fútbol de ANFA. Hay lugares. ¿Cuántas cosas han aparecido? Por ejemplo, lamentablemente la región de Valparaíso, ¿se acuerda, Wilito, en un momento de una investigación donde se linkeó o se logró establecer que un club utilizaba algunos buses para trasladar droga? ¿Qué les pasa a estos tipos que no logran, que van a jugar un partido de fútbol y terminan agarrándose a combo en un después porque perdieron? Mira la estupidez, mira la tontera, bo. Porque perdiste un partido de fútbol en la cancha. ¿Qué respaldo le estamos dando a los jóvenes? ¿Cómo adultos terminan dándose puños en un campeonato juvenil? O sea, ahí estamos hablando juvenil, una tiene que son menores de 18 años, sub-17, sub-16, sub-15, muchos de ellos. Tuvo que ir al carabinero, ya. Eso es una cosa. Ahí estamos hablando a nivel selecciones. Pero en Valdivia era un equipo de futsal de baby, de personas ya mayores, ya personas que... Senior, da la impresión, de acuerdo a las personas que estaban ahí. Voy a buscar el lugar en particular para no dejar de pasar ese incidente. Pero también hay incidentes en primera división. O sea, en todos los escalafones tuvimos este fin de semana al menos incidentes. En el fútbol amateur, o en el fútbol de selección más pequeño, en recintos donde baby fútbol senior, donde va la familia, donde... patada en la cabeza, acá también patada entre jugadores. Bueno, y ni hablar de los desadaptados de siempre que van a las barras, que se hacen llamar barristas, que se hacen llamar fanáticos de su equipo, pero siempre andan aleonados porque andan de a mucha gente. Y ahí se pegan con la otra, quién tiene más aguante. ¿Por qué no utilizan esa misma fuerza para salir a trabajar o para hacer otras cosas o para hacer deporte? ¿Por qué no utilizan esa fuerza para ser valiente en la vida con otro tipo de cosas? Eso es ser cobarde, andar peleando porque a mí me gusta Colo Colo y a usted le gusta la U. Entonces, nosotros no podemos, no hay posibilidad de que nosotros podamos tener buena onda porque somos de clubes distintos. ¿Pero qué es eso? Bueno, sé que mi comentario no va a generar absolutamente nada y que vayan a cambiar este tipo de cosas, pero hay que dejarlo establecido que hay lugares donde la gente también es cómplice. Ojo. Porque se logra ver a personas que están en el público, al menos en este video que yo estoy viendo del partido entre Cauquenes y Molina, gente que está en el público, incluso mujeres que estaban con sus niños en manos, participaron de la agresión a personas, en el video se ve clarito, personas ya mayores peleando por un campeonato juvenil. O sea, ¿qué trascendente es eso? De partida, esos jugadores, yo creo que, porque esto escaló, y entiendo que Carabineros de Cauquenes tuvo que intervenir. Todo esto va a haber una denuncia penal, probablemente esos muchachos no van a jugar más en esa, capaz esos equipos queden totalmente descalificados. O sea, el triunfo de juvenil de Cauquenes no sirvió de nada ante Molina porque se pusieron a pelear, básicamente. Y lo de Valdivia, voy a buscar el lugar, porque lo había visto acá. Valdivia, agresión. Lo voy a buscar, porque fue en un gimnasio. Me recuerdo el gimnasio. Ya, les voy a proponer que en un ratito se los doy porque voy a buscarlo bien porque lo tengo, lo guardé. Me lo enviaron unas personas de esa zona para que lo pudiese comentar. Bueno, ojalá que las autoridades también, tanto el Ministerio del Deporte como otras autoridades a nivel local, puedan ponerle mano dura a esto y empezar a hacer que los lugares, más que sea un lugar de espacio común para hacer deporte, que se tengan identificadas las personas que van a alborotar todo esto. Y lo otro, que también se revise el tema psicológico. Si una persona llega a un partido pasada de rosca, ahí es donde las personas tienen que actuar y sabe que, amigo, usted no puede jugar con esa rabia. Sabe que sáquenlo. O sea, el video de Valdivia no lo voy a buscar, voy a buscar dos datos, lo voy a contar acá en la radio, pero no voy a mostrar el video, porque no, la verdad es que el video es muy fuerte, la patada que le pegó, en la nuca además le pega. La persona estaba en el piso, rendida porque fue una falta, y le pegan la nuca en la parte de atrás. De hecho, después llegaron personas del área de la salud y todo. Cobarde es quedarse corto. Si esto lo suma a lo que pasó en Cauquenes, lo que está pasando en el fútbol profesional, ¿qué imagen se le está yendo a los jóvenes para hacer deporte? Es tremendo. Es tremendo. Voy a leer algunos mensajes. Bueno, la pelea del rugby también, pues sí. Bueno, otra más, una pelea en el rugby, donde entiendo que un jugador terminó con fractura.
Mira, acá nos dicen, ni el fútbol femenino se salva.

la violencia, no, pero es tremendo, es tremendo. Dice acá, la gravísima lesión de jugador de los Cóndores en un partido amistoso con Uruguay. Me parece que la sanción que debía tener el agresor es no jugar durante el mismo tiempo que el jugador agredido no juegue más, no se escribe Oriele. Sí, la pelea de Raggi fue muy fuerte, ¿eh? Decían que habría que castigarlo de por día por la forma en la que fue a agredir. Hola, nos dicen que yo en Coquimbo se cortó cable TVR. Muchos saludos, saludos, nos escribe Pati. Buenas noches, vivo en Las Condes. Gema dice, mucha lluvia. Gracias, hola Mario, que tengas una excelente noche y buena semana. Rubi Campos con nosotros hasta ahora. 2:26, escucharemos hasta ahora a Eye of Tiger, porque Jimmy Jameson, cantante estadounidense de esta gran banda, falleció un día como hoy del año 2014 y lo escuchamos acá en Biobío.

la mañana, 30 minutos. Ya tengo la información de lo que había pasado en el gimnasio Gil de Castro de Valdivia, donde ocurrió esta situación. Una violenta agresión durante un campeonato deportivo en el gimnasio Gil de Castro. Fue este fin de semana, partido entre la UACH, la Universidad Austral de Chile, y Ferias Libres. Esos son los dos equipos en el gimnasio Gil de Castro de Valdivia. El hecho ocurrió, según el sitio Informa al Minuto, que es el sitio que

levanta esta información, que entiendo que es un sitio del lugar. Luego de una falta, uno de los jugadores cae al suelo. En ese momento el deportista que habría cometido la infracción le propinó una patada en el rostro, girándose posteriormente un tenso momento que estuvo a punto de terminar a los golpes. Bueno, finalmente no ocurrió. Según lo señalado, y esto es bien interesante, el delegado de la municipalidad habría manifestado a los presentes su intención de realizar una denuncia por lo ocurrido. Sin embargo, hasta el momento, hasta ese momento que ocurrió esa publicación, que fue hace por lo menos unos un par de horas atrás, hasta el momento no se ha confirmado si dicha acción finalmente fue concretada. Afortunadamente, dice el jugador que recibió la agresión, se encuentra bien y la situación no pasó a mayores en cuanto a sus consecuencias físicas. El video, insisto, no lo vamos a mostrar porque en realidad creo que no vale la pena volver a reiterar una situación como esta. Perdón. Y yo siento que ojalá, mira, un partido entre la Universidad Austral de Chile y Ferias Libres, o sea, esos dos equipos se enfrentaron. Ahora, no logro identificar quién agrede a quién, porque lo hace un equipo, el equipo que está con lo logro ver, porque la parte de atrás de la camiseta es un equipo, solo para que nos imaginemos, hay una falta que le hace un jugador al lado, si se quiere, a la orilla izquierda de la cancha. Si usted está observando hacia el frente, en la parte izquierda de la cancha, un jugador de camiseta roja le hace una infracción a un jugador de camiseta amarilla. El jugador de camiseta amarilla se queda en el suelo, cae, y es allí, mientras está caído este jugador, cuando se gira, la persona por la espalda le pega una patada al jugador amarillo que está en el suelo. Perdón. ¿Qué es lo que sucede? Logro ver, y ahí se genera todo un revuelo, qué sé yo, por la patada, qué sé yo. El punto es que logro ver al principio de este video, lo voy a volver a reiterar para volver a chequear, claro, y en la parte trasera de la camiseta amarilla se logra ver la UACH, Universidad Austral de Chile. Entonces queda claro que la agresión la da el jugador de Ferias Libres, porque sí, se nota, de hecho lo veo en el video, dice UACH, que van a ver al jugador, al compañero, van corriendo a buscarlo, y se logra ver ahí que separan al jugador de la polera roja con azul y de short de color azul, que debiese ser, por cosas lógicas, jugador de Ferias Libres. En todo caso, vamos a preguntar en la mañana temprano, hasta ahora ya es un poco difícil, pero vamos a preguntar temprano qué fue lo que pasó con esta agresión, una agresión muy violenta. Pero ya quedó claro, al menos se logra verte, ya debe estar individualizada la persona, pero de todas formas da a entender una locura lo que pasa en recintos donde da la impresión que la cordura no prima. Yo solamente quería mencionar ese, más lo que pasó en Cauquenes, más lo que pasó en el partido de Coquimbo, que nos da a entender que en diferentes áreas o en diferentes disciplinas, más que disciplinas, son todas casi la misma. En este caso, fútbol, baby fútbol y fútbol juvenil, ni hablar de lo que pasó en el partido de rugby. Incluso tengo entendido que en el rugby ese tipo de agresiones son bastante aisladas, porque entiendo que en ese deporte se sabe que es un deporte de contacto y donde muchas veces los propios jugadores se calman entre ellos. Por eso que, independientemente que uno pueda decir que el rugby tiene peleas cada cierto tiempo, yo diría que son bastante aisladas, pero en este caso fue una jugada muy mala leche del jugador uruguayo. El punto es que el fútbol nos trae varios problemas. Hay un tema con el fútbol, con el baby fútbol, hay un tema allí que no. Claro, uno va al deporte, trata de pasarlo bien y todo, y algunas personas que creen que están jugando la Champions League, pues ese es el problema. Jugadores están jugando un partido amistoso de baby fútbol o de un campeonato X de la municipalidad y creen que están jugando la final del mundo. Creen que el tipo que tiene al frente es Cristiano Ronaldo y tengo que ir a cortarlo porque si no. Porque está ese típico dicho de esa choreza media media rara, media de personas media desequilibradas, que dice o pasa pelota o pasa jugador, pero las dos cosas juntas no pasan. O sea, hay que ir a cortarlo y hacer la falta que. O sea, no quiero seguir hablando de este tema porque en realidad, ¿para qué pasar más rabia? Pero ahí están, tres lugares distintos en diferentes partes de Chile, en diferentes tipos de categorías, pero una misma situación, la violencia. ¿Quién le va a ponerle cascabel al gato? Nos seguimos haciendo la misma pregunta hace mucho tiempo.

0: 2:35, la pausa, ya vuelvo.
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2: Escucharemos a El Árbol de Diego. Esto se llama Vamos Corazón. 2:38 PM.

0: mañana, 42 minutos. Vamos a revisar de inmediato cuál va a ser el pronóstico del tiempo para las capitales regionales. Partiremos en el norte esta vez, la mañana lo hacemos en el sur. Vamos a Arica, hoy día nos espera un día cubierto por la mañana, por la tarde completamente despejado, mínima de 19, máxima de 21 grados. Eso es Arica. En Iquique, mínima de 17, máxima de 21 grados, nublado con viento entre 25 y 40 kilómetros por hora, variando a despejado. También estará en la tarde despejado con tormenta de polvo con viento entre 25 y 40 kilómetros por hora y ráfagas de viento entre 60 kilómetros por hora. Ahora sí, estamos de vuelta. Ya, ahí estábamos en Iquique. Vamos rápidamente a Antofagasta. Hoy nos espera un día con una temperatura mínima de 17 grados, máxima de 19. Por la mañana tendremos nubosidad parcial variando despejado. Por la tarde, despejado con viento entre 25 y 40 kilómetros por hora. En Copiapó, mínima de 12, máxima de 26 grados, nublado variando despejado por la mañana. Por la tarde, despejado. Seguimos avanzando más hacia el sur. Vamos a Coquimbo, mínima de 11, máxima de 19 grados, estará despejado tanto en la mañana como por la tarde. En Valparaíso, región de Valparaíso, mínima de 10, máxima de 19 grados, nubosidad parcial por la mañana, por la tarde, despejado. En Santiago, hoy durante la madrugada sabíamos que iba a estar con algunos chubascos aislados y probable tormenta eléctrica variando nublado por la madrugada. Sé que hay algunos sectores donde está lloviendo en la región metropolitana, pero se espera que al menos el centro de Santiago durante la mañana y por la tarde esté con nubosidad parcial variando despejado. Hoy se espera una mínima de 9, máxima de 21 grados para Santiago, temperatura bastante agradable. En Rancagua, región de O'Higgins, mínima de 8, máxima de 20 grados, nublado variando nubosidad parcial por la mañana, por la tarde nubosidad parcial variando a despejado. Este es el pronóstico de la Dirección Meteorológica de Chile. En Talca nos espera un día nublado en su totalidad, tanto la mañana como por la tarde, mínima de 7, máxima de 18 grados. En Chillán, mínima de 8, máxima de 17, estará nublado por la mañana, también por la tarde. En Concepción, mínima de 10, máxima de 15 grados, cubierto y chubascos débiles con viento entre 25 y 40 kilómetros por hora por la mañana, por la tarde cubierto y chubascos aislados. Eso es Concepción. Temuco, mínima de 6, máxima de 13 grados, nublado por la mañana, por la tarde nublado y chubascos débiles. En Valdivia, mínima de 5, máxima de 13 grados, estará nublado por la mañana, por la tarde también estará nublado. En Puerto Montt y sus alrededores, mínima de 3, máxima de 10 grados, nublado y chubascos aislados por la mañana, también por la tarde. En Coyhaique nos espera un día nublado con chubascos de nieve débiles en la mañana, en la tarde nublado y chubascos débiles, es decir, los chubascos de nieve solo serán en la mañana, en la tarde ya tendremos temperaturas más altas, por lo tanto ya no serán de nieve, sino que serán chubascos ya de precipitación líquida. En este caso, mínima de 0 grados, máxima de 5 para Coyhaique. Finalmente, revisamos Punta Arenas, mínima de 1 grado, máxima de 6. Nublado ocasionalmente, nubosidad parcial, con viento entre 40 y 60 kilómetros por hora. Nublado ocasionalmente, nubosidad parcial y chubascos débiles, con viento entre 40 y 60 kilómetros por hora durante la jornada de la tarde.
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0: Es Paul McCartney, Come Inside, en la radio.

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0: 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En B.O.B., una nueva hora. 3 de la mañana.
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2: Buenos días, bienvenidos al Informador. El expresidente Gabriel Boric y el alcalde Tomás Bogdanovich volvieron al debate sobre el futuro del Frente Amplio, alimentando especulaciones sobre una eventual proyección presidencial para 2030. Los detalles los tiene Ana Hernández.
3: El expresidente Gabriel Boric y el alcalde de Maipú, Tomás Bogdanovich, mantienen una activa presencia en el debate público. Desde que dejó La Moneda, Boric ha continuado interviniendo en la contingencia nacional. Durante las últimas semanas participó en un foro de la izquierda y planteó que el sector no debe moderarse para satisfacer al centro. Por su parte, Bogdanovich firmó junto al alcalde de Providencia, Jaime Beliolo, una carta para impulsar acuerdos con una mirada hacia los próximos 30 años. Sus recientes apariciones abren una interrogante. ¿Se trata solo de una participación activa en la discusión pública o existen señales de una eventual proyección electoral de cara a 2030? La alcaldesa de Valdivia, Carla Adman, señaló que ambos podrían ser cartas del Frente Amplio para La Moneda, aunque actualmente sus principales prioridades están puestas en la ciudadanía.
4: Sin duda son cartas presidenciables, tienen tremendos liderazgos, pero ninguno de los dos está pensando en ser presidente. Están pensando más bien en cómo le hacemos sentido a la gente, cómo mejora las condiciones de vida en cada una de las comunas, cómo se enraiza un Frente Amplio en todo el territorio y le hace sentido también a la juventud.
3: Aunque ni el expresidente Gabriel Boric ni el alcalde de Maipú, Tomás Bogdanovich, han manifestado una intención de competir por la presidencia, sus recientes apariciones mantienen abierta la especulación sobre una eventual carrera por convertirse en la carta del Frente Amplio para llegar a La Moneda.
2: Vamos a tomar contacto con nuestra unidad móvil. Vicente Aguilar, te escuchamos.
5: Sí, información desde la comuna de Providencia. Carlos Antunes con Fidel Oteiza, donde hay un procedimiento en completo desarrollo, esto a raíz de un robo que se habría efectuado a un local comercial de este sector, por lo que habrían 4 personas detenidas. Ya llegó Carabineros, trabajó también personal de seguridad municipal de Providencia. Habría una persona, esto es preliminar, habría una persona que escapó de este lugar. Estas 5 personas habrían escapado al momento que ven a seguridad municipal y habría ingresado hasta el Liceo 7. Es información en completo desarrollo desde la comuna de Providencia, donde hay al menos 4 detenidos tras ingresar a robar a un local comercial acá en este sector de Carlos Antunes con Fidel Oteiza. Estaremos ampliando durante los próximos minutos en el trasnoche de la radio. ¡Bio, la radio!
2: Un grupo de parlamentarios chilenos presentó ante la Comisión Interamericana de Derechos Humanos una solicitud urgente de protección internacional para Nadia Beller, quien sobrevivió a un ataque presuntamente vinculado a su expareja Fernando Cerimedo. Los detalles con Geraldine Díaz.
6: Un grupo de parlamentarios presentó ante la Comisión Interamericana de Derechos Humanos una solicitud urgente de protección internacional para Nadia Beller, quien sobrevivió a un ataque presuntamente vinculado a su expareja, Fernando Cerimedo, operador digital relacionado con granjas de bots. Los legisladores enfatizaron que la petición no busca establecer responsabilidades por el ataque, sino advertir que el riesgo para Beller podría persistir. El diputado de la bancada del PPD, José Montalva, uno de los firmantes, señaló que el objetivo es garantizar que pueda continuar entregando antecedentes a las investigaciones, mientras que su padre Jaime Araya advirtió que los antecedentes y vínculos expuestos podrían aumentar el riesgo de las represalias.
7: Porque queremos que se proteja su vida y que pueda seguir entregando información y colaborando con la justicia.
8: Sobre todo teniendo presente que Cerimedo, ya se ha quedado en evidencia, tiene vínculos con distintos gobiernos de derecha que están hoy día en el poder en nuestra América Latina.
6: Desde el oficialismo cuestionaron el uso de bots y sus posibles efectos en la democracia. La presidenta del Senado, Paulina Núñez, llamó a rechazar estas prácticas y aplicar el rigor de la ley a los responsables.
2: Vamos con noticias del exterior. En este caso, les contamos que el huracán Karina, que se formó como tormenta tropical el jueves pasado en el Océano Pacífico, se intensificó rápidamente este domingo hasta alcanzar la categoría 3, con vientos máximos sostenidos de 205 kilómetros por hora, según informó el Centro Nacional de Huracanes de los Estados Unidos. Este ciclón se ubicaba a unos 1.545 kilómetros al suroeste del extremo sur de la península de Baja California Sur, en México, según el último boletín del organismo. Este organismo emitió, de hecho, su primer aviso sobre Karina como tormenta tropical el pasado 27 de agosto. La mañana de este domingo había alcanzado la categoría 1 y rápidamente pasó el umbral a la clasificación mayor, categoría 3. Según el pronóstico, es posible que hoy lunes se produzca cierta intensificación adicional. 3 de la mañana con 6 minutos. Hasta ahora en la ciudad de Valdivia, en el sur de nuestro país, está nublado, humedad del 92%. Y 5 grados de temperatura, 5 grados Celsius estás ahora en ese lugar. También les vamos a contar que aquí en Santiago, en la capital, en el centro de Santiago al menos, está nublado, una humedad del 91%, 9 grados de temperatura.
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0: 3 de la mañana con 12 minutos, estamos viendo imágenes que han sido captadas por nuestro equipo, BioBio, la radio, que tiene que ver con el trabajo que está desarrollando personal policial aquí en la comuna de Providencia. Estamos con Vicente Aguilar, imagen en vivo contigo, Vicente.
1: ¿Cómo estamos? Muy buenos días. Sí, desde la comuna de Providencia, un procedimiento en total, completamente en desarrollo. Decíamos en el informador, ¿cierto? 4 detenidos, ahora nos actualizan a 3, serían 3 personas las que están detenidas, y esta persona que habría estado en el Liceo 7, se verificó aquello mediante cámaras de seguridad y no habría ingresado hasta este sector. Estamos a la espera de una vocería, ¿cierto? Poder tener mayores antecedentes de cómo se habría dado esto, pero sería que estas personas ingresan hasta un local comercial, sustraen diferentes especies que podemos ver también en imágenes, una bolsa de estas tipo matuteras que la llenan aparentemente con artículos. Estamos viendo de qué se trataría, pero es ahí que una vecina llama, se da cuenta de que están estas personas ahí, ingresan y llega personal de seguridad municipal, los siguen, ellos se bajan de un vehículo que colisiona a una patrulla de seguridad municipal y ahí corren en distintas direcciones y ahí es personal de seguridad municipal quienes los detienen hasta la llegada de carabineros. Serían 3 personas, pudimos verlos, son jóvenes, todos jóvenes que estaban ahí y que ingresaron. Y en ese vehículo, un Chevrolet que pueden ver en imágenes, habrían intentado escapar, pero tras la colisión con personal de seguridad municipal, se frustra esa huida y terminan quedando acá en Luis Middleton con... Inmediatamente les digo, me voy a mover un poco. Luis Middleton con Carlos Antonio. En imágenes cómo queda este vehículo en su parte frontal, el foco, el lado derecho totalmente destruido, producto de esta colisión que se da con la patrulla de seguridad de Providencia, que termina frustrando este robo y termina con estas personas detenidas. Serían al menos 3 quienes están detenidas y hay que saber también qué pasa con esta persona, que habría huido, que se decía que había ingresado hasta el Liceo 7, pero se sabría mediante cámaras de seguridad que no habría ingresado nadie hasta el perímetro del liceo. Es la información en desarrollo acá en Providencia, Mario. Estamos también recabando mayores antecedentes, saber a cuál local habrían ingresado. Lo que nos dicen es que estaría por Avenida Providencia, así que estábamos por allá también verificando aquello. Pero en este momento, Carlos Antunes con Luis Middleton, está este vehículo, está personal de carabineros, seguridad municipal también acá en el lugar.
0: ¿Sabes quién tomó el procedimiento?
1: Carabineros, ya. Hasta este momento.
0: Ya, estamos viendo ahí también los diferentes carros, para que usted también lo logre intuir, lo logre, digamos, imaginar, ¿no? A los auditores que nos están escuchando por la radio. ¿Qué es lo que logras ver ahora, Vicente, por ahora? Hay lluvia todavía, entiendo, la carpeta está bastante mojada, se ven los vehículos de seguridad municipal. ¿Qué logras ver ahora?
1: Sí, no, más que nada los trabajos ya retiraron estos vehículos, como podían ver en imágenes, estaba esta colisión, habían quedado la patrulla y este vehículo incrustado, ¿cierto? Ya lo separaron, ya quitaron a la patrulla.

0: Habían también delimitado este sector, pero quitaron las cintas hace algunos segundos, así que son los trabajos más que nada de poder pasar el procedimiento, de poder pasar la información desde seguridad a carabineros, porque como ya les decía, estas tres personas ya fueron detenidas. Vimos acá en el lugar cómo las tenían retenidos, ¿cierto?, en este sector, acá en Fidel Oteiza y con Carlos Antunes. Y finalmente se los llevan ahí en la patrulla de carabineros.
1: Ya.
0: Por lo mismo ya ahora queda solo este traspaso de información, ¿cierto? De poder ir llevando a cabo ya este procedimiento y saber qué pasa con estas personas, todos jóvenes. Es lo que les puedo contar.
1: Termina también, ahí, todos jóvenes. Vicente, también termina un móvil de seguridad municipal, o al menos dos, con daños, ¿no?
0: Sí, el que mostraba en imágenes hace algún minuto, que es el que intercepta este vehículo Chevrolet en el que escapaban estas personas. Ahí, en ese momento, cuando los intercepta seguridad, es que estas personas bajan, serían al menos tres personas, se habla, cierto, de estos tres detenidos, no sabemos hasta el momento si habría un cuarto involucrado, pero al momento que colisionan, ellos se bajan, queda este vehículo con sus puertas abiertas, y ahí escapan en diferentes direcciones, hacia Avenida Providencia, también por Carlos Antunes, por Luis Middleton y Fidel Oteiza, que está en este sector. Ellos huyen y finalmente son detenidos por personal de seguridad y llega ya carabineros para poder tomar este caso.
1: Ya, vamos a volver contigo, estamos viendo la imagen en vivo tuya, Vicente. Continúa la lluvia en esta zona, ¿no?
0: Graneada la lluvia.
1: Graneada porque sí, ya comenzó a ser más copiosa, ¿no?
0: Sí, ya chubascos.
1: Ya
0: hay chubascos, pero estamos acá, en terreno, como siempre,
1: ya,
0: con información, un procedimiento en completo desarrollo, Mario. Cualquier detalle, tomamos contacto rápidamente.
1: Bien, gracias, Bicho. Gracias, Vicente, por el informe. Volvemos contigo en cualquier momento. Sí. Buenos días.
0: Que estén muy bien.
1: 3:18, seguimos avanzando haciendo Trasnoche de la Radio. Marcos Gava, esto se llama Capital. A la vuelta le contaremos lo que se nos viene en series y películas.

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1: Bueno, siempre es importante saber cuáles son las novedades, las películas, las series que podemos disfrutar en casa y en las diferentes plataformas digitales. Fuera de serie con Ana Josefa Silva, quien entregó detalles en los últimos días aquí a Bio Bio en la radio.
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2: Último viernes de agosto, siempre ella acá presente. Ana Josefa Silva, ¿cómo estás?
3: Hola, Ana Jo, ¿cómo
2: Hola,
3: estás?
2: Hola, ¿cómo están? Hoy sí, último viernes de agosto.
4: Ah, ¿viste?
2: Está bien, bien. Vamos, camino a la primavera, ojalá. Bueno, hay tema cine, voy a invitarlos al cine.
4: ¿Estrenos?
2: Estrenos, ya, estrenos de ayer. Coyote versus Agne.
3: Un clásico.
2: Un clásico. ¿Saben ustedes desde cuándo existen los Looney Tunes? De los años 30. Y de ahí fueron creciendo.
4: De los años 30 que Coyote está persiguiendo el correcamino.
2: O sea, empezaron con otros personajes, fueron creciendo y creciendo, inventándose otros personajes. Bueno, ahora, ¿qué es la novedad? Bueno, se han hecho otras películas que se mezclan monos animados con personajes de carne y hueso.
3: Claro.
2: Se han hecho. Space Jam, por ejemplo, el director. Claro, claro. El director dijo que se.
4: ¿Quién engañó a Roger Rabbit? No me acuerdo de esa, una de las primeras.
2: El director dice que se inspiró mucho en ese, en Roger Rabbit, que era una especie de neo-noir, una comedia neo-noir, que era claro. Muy interesante. Esto es una comedia. Lo novedoso que tiene es que es por primera vez Coyote es el protagonista, porque él siempre es como el
4: pobre,
2: perdedor.
4: Sí.
2: Sí, le va pésimo, pero muy perseverante, hay que decirlo. Entonces, constante, muy divertido. Sí. Al comienzo siempre te pone un prólogo en que dices, ¿qué pasa aquí? Porque hay un investigador de Acme, esta super empresa.
3: Marca Acme.
2: Marca Acme, ¿no? Y que algo pasa. Pero luego nos metemos en la típica, ¿no? Bip, bip, ¿no? ¿Verdad? Y Coyote dice, ¿sabes qué? Acme me ha estado estafando porque siempre me hace. Y parte entonces a una oficina abogada muy rasca que hay por ahí. Que es muy divertida también esa oficina porque hay un personaje que se llama Dusty Jones, que es como que habla todo así. Y uno ha visto que, claro, ha ganado algunos, pero por ganar $2, una lesera. Bueno, y se va a enfrentar por más encima con el tremendo bufete que tiene la empresa Acme, es una tremenda empresa, donde está un abogado que es como, que es John Cena, el que está, él es el abogado jefe, y se burla de todos ellos, evidentemente. Ahora, el dueño de la Acme, no, se van a sorprender, es muy divertido porque llega, es un personaje conocido, y llega en su helicóptero, es el dueño de toda esta super empresa monopólica. Pero finalmente se enfrentan al juez que también, o sea, aquí hay una mezcla de personajes, como le digo, reales y no. Y aparece Piolín.
4: El correcamino
2: también aparece.
4: Ah, ya.
2: Y va a testificar.
3: Pero es secundario.
2: ¿Cómo lo hace? Pero es importante.
3: Ya.
2: Es importante. Va a testificar. ¿Cómo? Con letrero. Porque tanto el Coyote como él, como hay otros personajes que sí hablan. Por ejemplo, el gallo Claudio. Todos sabemos que habla.
3: Digo.
2: Pero ni el Coyote ni el Correcamino. Entonces usan letreros, en fin. O sea, hay una mezcla muy divertida. Y también respecto a Piolín, que es tan querido, hay un misterio ahí por resolver que es muy divertido. Hay gente, muy graciosa, hay personas que me han preguntado, ¿y ese es para niños? Sí y no.
4: ¿Ah, no?
2: Es que sí, porque es para todo público. Lo que pasa es que está muy lleno de personajes, muy lleno de tramas que desenredar. Yeah. Entonces, para niños muy pequeños puede ser un poquito complejo, enredado, porque, como digo, parte al comienzo con una introducción que uno le da una pista de lo que está pasando y de cómo se puede llegar a ganar esta tremenda empresa, porque es Acme Corporation.
3: Mire, yo no sabía lo que significa Acme, y viene del griego Acme, que significa el punto malto. Esto es una ironía también dentro de,
2: sí,
3: de la caricatura, porque es como lo mejor, la cupe. Pero los productos fallaban.
2: De eso va el correcamino, el Coyote, que siempre le falla los productos. Hasta que atina el correcamino y dice, esto yo me...

0: me ha querido. Pero bueno, no es el único que se ha querellado, es una empresa gigantesca.
1: Está en cines.
0: Ya. Y como les digo, a mí yo creo que es muy transversal en términos de generaciones, ¿cierto? Partió en los cines del año 30 con unos cortos, en fin, o sea, dura 103 minutos.
1: Ya.
0: El tema no es la extensión. Yo les advierto nomás, cada uno conoce su niño, como digo yo. Les advierto nada más que está muy lleno de.
1: Va a ser un poquito enredado, pero
0: de giros así y de situaciones por descubrir. Y eso puede ser como más complicado.
1: Pero es una española también.
0: Sí, es que ¿sabes? Esto es como lo opuesto de lo que estamos viendo. Esta es una película, se llama Los Domingos, que es la película con la que España está prepostulando al Oscar. La vi hace un tiempo como jurado de los premios Platino, pues soy jurado de los premios Platino, y ahora lo volví a ver y es una joya de película. Es extraordinaria, es una película muy emocionante, filmada con una destreza de Alauda Ruiz de Azúa, que ha hecho película. ¿Sabes qué pasa? Es que es una película que tiene que ver, a ver, como siempre, los conflictos al interior de una familia, uh-huh, bastante corriente, pero lo toma de una perspectiva muy inusual y también desafiante, porque tenemos de protagonista a esta chica que es Ainara, en el País Vasco. Tiene 17 años, sale con las amigas, tiene un pinche por ahí, se divierten en fiesta y pijama, y es muy brillante, le va bien, pero resulta que decide que quiere ser monja.
1: ¿Ya?
0: Y queda un poquito. El padre es viudo, tiene dos hermanitas pequeñas, y tiene una tía que tiene un papel muy importante, que aquí es Maite, que es agnóstica. Entonces aquí hay un momento de. Ella es muy acogedora, la abuela también, es muy acogedora, le escucha lo que le cuenta, porque le dice, ¿qué te pasa? Y le dice, mira, es que me pasa esto. Y ella, que es agnóstica, le dice, ok, y le dice, ya. Pero hay un momento que le dice, no más, si te quieres meter a monja. O sea, entonces, lo interesante es que ahí no hay un juicio a ninguna de las posiciones que hacen, al contrario, como que incomoda a ambas posturas. Se atreve con algo tan poco racional como el tema de la fe, porque no es como para análisis racional.
1: Claro.
0: El tema de la fe.
1: Sentir.
0: El sentir. Entonces, está extraordinariamente. Es una película bellísima.
1: En cines.
0: Está en cines. Los domingos. En algunos cines. No está en todos. Sé que está en Cinépolis y en algunos cines arte.
1: Cualquier cosa le preguntan a Ana por sus redes sociales.
0: Sí.
1: Búsquela por Ana Josefa Silva, muy activa en redes sociales, así que ahí sí. le puede decir, querida. Sí. Muchísimas gracias.
0: Gracias a ustedes.
2: Gracias, Ana. Bonito
0: gracias,
2: fin de semana.
0: Bien.
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0: 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Revisamos lo que está pasando en el trasnoche con Mario Álvarez.
2: Imagen en vivo, Vicente Aguilar contigo.
3: Mario, retomamos este caso, cierto, procedimiento en desarrollo acá en la comuna de Providencia, donde al menos 4 personas habrían ingresado a robar a un local. Acá estamos afuera de este local, les puedo contar que es un mini market que vende también artículos de tabaco, cigarros electrónicos, y quienes están por conectados por BioBio TV pueden ver a través de las imágenes cómo queda esta reja acá en el suelo, forzada, ¿cierto? Con las chapas ahí, el candado también, todos los candados cerrados, la chapa también cerrada, habrían forzado de otra forma, habrían tomado un fierro desde otro lugar y esto hace que salga toda esta puerta acá en la reja que protege a un local llamado Tomorrow, que está acá en Avenida Nueva Providencia entre Carlos Antunes. Es donde habrían ingresado estas personas. Pueden ver también a través de imágenes cómo está la caja registradora acá en este lugar. Nos decían que no habrían alcanzado a llevársela. Pueden ver también cómo está todo tirado en el suelo. Es un mini market común y corriente que vende bebidas, vende también algunos artículos. Bueno, bebestibles, hay algunas comidas rápidas, estas sopas instantáneas, papas fritas, distintos artículos, ¿cierto? Pero lo que más valor tiene en este local serían los cigarros electrónicos. Estos artículos habrían sido los que estas personas, al menos 4 sujetos, habrían ingresado a robar acá en la comuna de Providencia. Entonces, ingresan acá estas personas, luego se dan la vuelta por el sector de Fidel Oteiza, y ahí es donde terminan colisionando con una patrulla de seguridad municipal de Providencia. Se bajan ellos de un vehículo Chevrolet Captiva y ahí huyen en distintas direcciones, siendo detenidos por personal de seguridad, luego también llevados por carabineros hasta una unidad policial. Es lo que sabemos hasta el momento, estamos recabando mayores antecedentes, pero pueden ver en imágenes, y les relato también a quienes nos escuchan, cómo queda este local, totalmente destruida esta reja de acceso. Lo que nos decían también es que no han podido comunicarse con el dueño de este local. No se puede establecer comunicación con él, estaría el teléfono apagado, así que también hay que estar atento a aquello. Si hay algún auditor que conozca a esta persona, al dueño del local, ¿cierto? Tomorrow, acá en Avenida Nueva Providencia, hay que tener también la... podríamos hacerlo, ¿cierto? Llamar a esta persona en caso de que lo conozcan, porque acá está personal de seguridad también custodiando, porque nos decían que hay artículos que están acá a la mano, pero habrían robado entonces cigarros eléctricos y diversos artículos desde este local, un mini mercado, un mini market Tomorrow, acá en Avenida Nueva Providencia, Mario.
2: Sí, estamos viendo la imagen que tú nos compartes. Se logra ver que está muy destruido todo esto, ¿eh? ¿Conocían el sector de la impresión? O el local al menos.
3: Sí, es lo que podríamos deducir, ¿cierto? Porque ingresan hasta acá, se puede ver ahí cómo están los cigarrillos también en el suelo. Bueno, típico cuando hay algún movimiento de aquello. Mario, dame un segundo, por favor, que acabo de perder retorno, pero le sigo relatando, ¿cierto?, cómo está este lugar y también un hecho que ahí recuperé. Un hecho que es importante, que nos decían que una vecina o un vecino, ¿cierto?, de estos edificios que están aledaños a estos locales comerciales, habrían hecho el llamado al 1414 al número de seguridad municipal de Providencia, habrían también alertado a través de esta aplicación de seguridad ciudadana.

0: Y ahí se habría dado esta alerta. Rápidamente llega hasta este lugar seguridad, luego carabineros, y son detenidos hasta este momento al menos 3 personas por el ingreso, por robar, ¿cierto? Por ingresar a robar hasta este minimarket acá en Providencia.
1: Bien, vamos a hablar contigo en cualquier momento, Bicho, ¿te parece? ¿Tú nos interrumpes?
0: Sí, líneas abiertas, Mario. Cualquier novedad, retomamos rápidamente.
1: Gracias, Vicente Aguilar, con nosotros hasta ahora, contándonos la situación que ocurre aquí en la comuna de Providencia. Se investiga entonces este robo a una tienda que está en pleno desarrollo.
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1: Cuatro conductores fueron detenidos por conducción temeraria en la autopista Costanera Norte. Uno quedó en prisión preventiva tras ser sorprendido 185 kilómetros por hora en estado de ebriedad y con licencia falsa.
3: Se pudo establecer además que este mantenía una medida cautelar de prohibición para conducir vehículos motorizados por un lapso de 2 años, infringiendo además el desacato de la medida cautelar entregada por el tribunal.
1: En prisión preventiva quedó un hombre tras detectarse drogas en el cuerpo de su hijo. El menor ingresó a urgencias con convulsiones e intoxicación en Viña del Mar.
4: Se informa que funcionarios de la Brigada de Investigación Criminal Viña del Mar concurrieron hasta el hospital Gustavo Fricke de esta comuna, tomando conocimiento del ingreso de un NNA al servicio de urgencias por un cuadro convulsivo y de intoxicación.
1: El Senado analiza 3 alternativas para tramitar la reforma de seguridad mientras crece la presión por modificar el estado de excepción propuesto por el gobierno.
5: Yo creo que hoy día, si hay un nudo que tiene la reforma constitucional, es el estado de excepción. Por lo tanto, si uno quiere avanzar, tiene que concentrarse allí.
6: El gobierno insiste en una reforma que ya está muerta. Retírenla y sepúltenla.
1: El presidente José Antonio Kast viajará mañana a Magallanes para supervisar ejercicios militares. Esta semana, el mandatario también se reunirá con su homólogo Javier Milei en medio de la tensión con Argentina por el estrecho de Magallanes.
7: Es el momento oportuno para que el presidente Kast le exija al presidente Milei cumplir con su palabra
8: de derogar el decreto 457 del año 2021.
1: El ministro de Hacienda Jorge Quirós adelantó detalles de la reforma del mercado de capitales que apuntaría a facilitar el acceso a la vivienda, y reducir trabas a la inversión.
9: Va a tener como una de las metas principales permitir que la familia joven pueda volver a tener acceso a la vivienda, porque vamos a procurar que las condiciones de crédito puedan volver a hacer que la vivienda sea asequible.
1: El senador Pedro Araya descartó dejar su militancia en el PPD y cuestionó el llamado del Consejo Metropolitano de evaluar su permanencia en la colectividad.
10: No estoy pensando irme del PPD, pero claramente no puedo estar en un partido político que se deja simplemente llevar por titulares de prensa y no es capaz de discutir el fondo de las propuestas que vienen en esa entrevista. Entonces es difícil hacer política seria con un grupo de militantes que solamente lee el titular.
1: La oposición cuestionó los dichos del ex embajador de Chile en Israel, Gabriel Zalyasnik, sobre la continuidad de la comunidad palestina en Chile. El Partido Socialista exigió su renuncia.
11: Gabriel Zalyasnik no puede seguir siendo embajador, representante de Chile en el extranjero. Este es un cargo de alta investidura.
12: Cuestionar a la comunidad palestina chilena y aprovechar esa representación para ajustar cuentas con el gobierno anterior desdibuja ese rol.
1: Gremios exportadores siguen a la espera de la respuesta de Estados Unidos en medio de la negociación con el gobierno y ante el impacto del arancel de 12,5%.
13: Estamos trabajando a través de SOFOFA y SUPREI para que la negociación se base en información clara en cuanto al impacto que pueda tener tanto para Estados Unidos como para Chile.
1: Ante una nueva alza en los combustibles, la Confederación Nacional de Taxis Colectivos exigió al gobierno aumentar el monto y extensión del subsidio mensual.
14: Que viéramos la posibilidad que este subsidio que teníamos hasta el mes de septiembre se prolongase hasta el mes de diciembre. Hoy día no hay paro, pero no está descartado.
1: Parlamentarios pidieron a la Comisión Interamericana de Derechos Humanos medidas urgentes de protección para Nadia Veller, expareja de Fernando Cerimedo, operador digital vinculado a granjas de bots.
15: Ella ha revelado información muy importante respecto de los vínculos que tiene Cerimedo con distintos gobiernos de derecha.
16: Sobre hechos que podrían tener un alcance internacional y muy delicado para nuestras democracias.
1: En materia internacional, Irán lanzó una ofensiva de represalia contra las bases de Estados Unidos en Jordania tras el ataque en Isla Al-Arak. La cifra de muertos por inundaciones en Nepal se elevó 800.

0: 4, mientras los desaparecidos superan las 3.000 personas. En el deporte, Colo-Colo golea a Audax Italiano y se acerca al título sacando 16 puntos de ventaja sobre su escolta en el campeonato nacional.
1: Es inevitable pensar la distancia que nos separa del segundo, pero a la vez no hemos logrado nada, es algo también real. Ellos saben que hoy tienen que disfrutar, mañana también.
0: Alejandro Davilo y Tomás Barrios Vera debutan hoy en el cuadro principal del US Open, el último Grand Slam de la temporada.
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0: Bien, estamos haciendo el trasnoche de la radio. Atención, porque nos indican auditores que hay un vehículo que se está incendiando aquí en la región metropolitana, en la carretera. De hecho, está trabajando bomberos en el lugar. Ya han llegado hasta este sitio para prestar apoyo. Ya les vamos a contar dónde. Vamos a ver las imágenes a través de BioBio TV para que usted también lo pueda observar. Esto es acá en la región metropolitana. Les cuento de inmediato el sector donde es. Esto es Costanera, de Oriente a Poniente, llegando a Vespucio. Es un taxi, aparentemente, la autopista Costanera Norte, al llegar a Vespucio hacia el aeropuerto. Nos escribió Carlos, que fue un auditor que nos mencionaba hace algunos instantes esta situación. Y también Fabián, este último, nos envió el video que estamos viendo en pantalla, donde se logra ver que está bomberos, que están apagando este incendio aparentemente, o están intentando apagarlo. O da la impresión, según lo que veo, que no ha llegado todavía bomberos, y lo que está haciendo es... Sí, ha llegado bomberos, precisamente, ahí está. Sí, lo había visto a lo lejos, están lanzando agua para poder quitar el agua. Apagar este incendio. Estábamos tratando de comentarnos con Fabián, pero dice que no puede conversar con nosotros hasta ahora. Nos mandó el video, más bien, donde se logra ver este vehículo incendiado en la costanera de Oriente a Poniente, llegando a Vespucio. Es la costanera norte, al llegar a Vespucio hacia el aeropuerto. Mucha precaución. Ahí también, a esta hora, personal de la carretera que está allí, que está haciendo básicamente el desvío en esa pista, la pista derecha, para que usted tome el otro carril, y se logra ver que todavía bomberos está trabajando para apagar este vehículo, porque razones no las tenemos todavía, están investigándose las razones para saber en qué condiciones está este vehículo para que termine totalmente incendiado, totalmente destruido. Esto es, entonces, autopista Costanera Norte, al llegar al Vespucio hacia el aeropuerto. Tenemos audios.
3: Muy buenos días. Le quiero informar que el camino al aeropuerto por la Costanera Norte, llegando a México Vespucio, se está incendiando un auto. Ya hay personas que están sin ningún... Se está cubriendo y está oscura. Para que tengan cuidado los conductores, por favor.
0: Gracias a los auditores que están mandándonos sus audios, nos cuentan lo que está ocurriendo en esa zona. 3 de la mañana con 44 minutos. Este es Michael Jackson, Just Can't Stop Loving You, en BioBio.

0: Las 4 de la mañana, en un ratito más vamos a estar con nuestro especial El Trasnoche de la Radio. Hoy, junto a la gran Debbie Gibson, esta gran cantante estadounidense que nació el 31 de agosto de 1970. A ver. Déjeme revisar un mensaje, nos llegan. Ahora sí, estoy respondiendo a algunos auditores que están escribiendo. Dice acá, buenas noches Mario, sería válido pedir al coleguita precisar si es Costanera al llegar a Vespucio Norte o Renca, o en Costanera llegar a Vespucio Oriente en Vitacura, dice acá Diego Ayala. Bueno, quedó bastante claro porque nos decía el auditor que era, nuestro auditor nos dice que es de Oriente a Poniente, o sea, es hacia Poniente. De Oriente a Poniente es la indicación, lo que nos dice nuestro auditor. Este auto que está incendiado es llegando a Vespucio, dice acá, tal cual. Llegar a Vespucio me imagino que será llegando, bueno, es Costanera al llegar a Vespucio Norte, dice acá. Costanera Norte llegando a Vespucio, más bien, es lo que nos dice, al menos tres auditores dicen lo mismo. Vamos a ver, repitamos nuevamente el audio de nuestro auditor, escuchémoslo.
1: Muy buenos días, le quiero informar que el camino al aeropuerto por la Costanera Norte, llegando a Américo Vespucio, se está incendiando un auto, ya hay personas que están sin ningún... Se está cubriendo y está oscura, para que tengan cuidado los conductores, por favor.
0: Sí, queda claro ahí lo que nos dice nuestro auditor, clarísimo. Llegando a Vespucio, ya, ahí está. 10 minutos quedan para las 4. Cambiando de tema, vamos a estar conversando sobre la alza de las bencinas que apunta a empujar el IPC de agosto, según expertos. Bueno, esta es una nota de nuestro sitio web biobiochile.cl. La semana pasada ya hablábamos acerca de las proyecciones del IPC de agosto, pero también septiembre, que va, aparte de ser el mes marcado por las fiestas patrias, también suele marcar el IPC en cuanto al valor de las carnes, alimentos, transporte, además de alojamiento y recreación. Lo que nos dice una lista de la consultora XTB, tomando de antecedente que en ese mes de 2025, el año pasado la variación fue de 0,4 mensual en el índice general, un 0,8 en alimentos y 1,3 en recreación. Actualmente la encuesta del Banco Central anticipa un 0,4%, pero se suma que el petróleo continúa sensible al conflicto en Medio Oriente, por lo que nuevos ajustes de los combustibles podrían prolongar la presión con transporte y con rezago sobre costos logísticos. Dice, más que mirar únicamente el número general de septiembre, observaría cuánto de la inflación proviene de factores estacionales y cuánto aparece en servicios y precios menos volátiles. Dice Emanuel Santos, que es parte, ella es parte de esta consultora. Además dice que hay que subrayar que si estos últimos están contenidos, un IPC de septiembre algo elevado sería menos preocupante para la trayectoria de tasas que una aceleración generalizada de la inflación subyacente. Bueno, y también hay que decir que todo lo que ha dicho el propio ministro de Hacienda, Jorge Quirós, sobre los denominados 200 pesos por litro al diésel y prevé nuevas alzas de precio. Se sinceró que de mantenerse el panorama externo en materia de combustibles, se verá una segunda y muy probablemente tercera alza fuerte en el petróleo, en el precio local del diésel. Durante su intervención la semana pasada en la Feria del Transporte 2026, desde la Confederación Nacional del Transporte de Carga, la CNTC, Quirós reiteró que los precios internacionales de refinación están poniendo presión sobre el diésel, por lo que queda por traspasar el orden de los 200 pesos por litro. Tuvimos que hacer un alza, dice, de 100 pesos, y si esto se mantiene vamos a tener que hacer una segunda y muy probablemente una tercera. Entonces estamos hablando de 200 pesos más. 100 en una segunda, otros 100 en una tercera. En su explicación, sostuvo que el problema no es el petróleo, el problema es el diésel, porque la diferencia entre el petróleo y el diésel es obviamente su refinación. Y lo que ha ocurrido en las guerras es que se han destruido refinadoras en el mundo, en Rusia y en Oriente Medio. A eso Quirós agrega que el diésel es un combustible de alta importancia en el ámbito geopolítico para la producción de energía eléctrica, por ejemplo, por lo que la demanda se ha disparado. Jorge Quirós también enfatizó que las nuevas alzas del petróleo, tras renovarse las hostilidades entre Estados Unidos e Irán, los ha encontrado con las finanzas ya un poquito más bajo control. lo cito textual, eso nos permitió que empezásemos a traspasar el alza con algo más de graduación, pero si los precios siguen en ese nivel vamos a tener que seguir traspasando, y lo que queda por traspasar son del orden de los 200 pesos por litro en diésel. El cargado de las finanzas públicas siguió explicando que las alzas han sido espaciadas con la esperanza de que la guerra llegara a su fin, y que en eso se enmarcó en el incremento de 97,4 pesos por litro este pasado 19 de agosto. Dice, si esto se mantiene vamos a tener una segunda y muy probablemente una tercera alza. Confiamos en que se lleve a acuerdos porque esa situación es compleja para el mundo. Hoy están comprometidas el 40% de las zonas geográficas del mundo que producen petróleo, concluyó entonces el ministro de Hacienda. Un tema que, por supuesto, seguramente en las próximas semanas también estaremos tocando acá en la Trasnoche de la Radio.

Escucharemos a Air Supply. Esto se llama Just As I Am. Luego vienen las noticias en el informador de las 4 de la mañana.

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0: 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En Biobío, una nueva hora. 4 de la mañana.
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2: Buenos días, bienvenidos al Informador. Chile continúa negociando con Estados Unidos nuevas exclusiones al arancel de 12,5%, mientras los gremios exportadores advierten sobre el impacto que la sobretasa comienza a generar en sus costos y rentabilidad. Los detalles los tiene Dominga Hernández.
3: Chile continúa negociando con Estados Unidos para conseguir nuevas exclusiones del arancel de 12,5% que afecta a parte de sus exportaciones. La última ronda presencial terminó la semana pasada, instancia en la que el gobierno entregó una lista de

0: productos que busca dejar fuera de la sobretasa. Actualmente el 40,3% de la canasta exportadora chilena hacia Estados Unidos está sujeta a este arancel. En el sector frutícola la principal preocupación está puesta en la rentabilidad, mientras que la industria salmonera ha absorbido hasta ahora el mayor costo. El presidente Salmón Chile, Patricio Melero, advirtió sobre el impacto que la sobretasa está teniendo en el sector.
1: El salmón está en la lista de los productos más requeridos por el gobierno de Chile de ser exceptuado del arancel del 12,5%. Los precios todavía no están impactando porque han estado siendo absorbidos hasta ahora por la industria. Vamos a esperar lo que ocurre en 2 semanas más. Estamos con una esperanza.
0: Así, el desafío está en cuánto tiempo podrá los gremios seguir absorbiendo el costo del arancel si no se amplían las exclusiones antes de que este termine impactando en sus precios.
2: La Confederación Nacional de Taxis Colectivos de Chile descartó una paralización, pero exigió al gobierno aumentar y extender la ayuda para combustible ante posibles nuevas alzas del diésel. Los detalles los tiene Valentina Oreque.
3: Los taxis colectivos descartaron por ahora una paralización ante la posibilidad de nuevas alzas del diésel, pero aumentaron la presión sobre el gobierno para enfrentar el mayor costo de los combustibles. La Confederación Nacional de Taxis Colectivos pidió elevar el beneficio mensual de 100.000 destinado a combustible y extenderlo hasta diciembre, ya que actualmente termina el próximo mes de septiembre. El emplazamiento ocurrió luego de que Hacienda advirtiera que todavía existe una brecha cercana a 200 pesos por litro de diésel que podría traspasarse a los precios si se mantiene el escenario internacional. Ese incremento aún no se ha producido, pues el último ajuste ocurrió el 19 de agosto y fue de 97,4 pesos por litro. El presidente de la Confederación, Héctor Sandoval, aseguró que el aporte actual resulta insuficiente, aunque señaló que mientras continúen las conversaciones con el Ejecutivo, no contemplan movilizarse.
4: Que viéramos la posibilidad que este subsidio que teníamos hasta el mes de septiembre se prolongase hasta el mes de diciembre. No es suficiente. Hoy día no hay paro, pero no está descartado.
3: Ahora el sector espera una respuesta del gobierno, mientras los próximos cálculos de ENAP para el 3 de septiembre determinarían cuánto podría volver a variar el precio del diésel.
2: Vamos a retomar el contacto con nuestra unidad móvil. Vicente Aguilar, te escuchamos.
5: Sí, actualizamos información desde la comuna de Providencia en este robo que les habíamos estado contando en un local comercial ubicado en Avenida Nueva Providencia con Carlos Antunes, donde ingresan al menos 4 personas. Ahí sustraen diferentes especies en un mini market: cigarrillos electrónicos, cigarrillos, dinero en efectivo. Estaba la caja registradora en este local que estaba completamente forzado su ingreso. Huyen estas personas en un vehículo Chevrolet Captiva. Es ahí en Carlos Antunes con Fidel Oteiza que son interceptados por personal de seguridad municipal, colisionan y ahí huyen ellos en diferentes direcciones y son primero retenidos por parte de seguridad municipal, luego detenidos por carabineros. Serían al menos 3 personas quienes ingresan hasta este local y sustraen diferentes especies. Estamos esperando alguna vocería en el lugar. Cualquier información, retomamos el contacto en el trasnoche de la radio. 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
2: Vamos a revisar también noticias del exterior. Ponga mucha atención porque esta es información de carácter internacional y que ha sido confirmada por diferentes medios internacionales. Las Fuerzas Armadas de Estados Unidos volvieron a atacar objetivos en Irán este domingo 30 de agosto de 2026. El mando central de Estados Unidos, responsable de la región, informó en X de medidas limitadas y dirigidas contra unidades de los guardianes de la revolución iraní encargadas de colocar minas en la isla del Arak. Según Estados Unidos, estas unidades representaban una amenaza inmediata para el estrecho de Hormuz. Por su parte, Irán prometió una respuesta contundente a los ataques estadounidenses en su territorio. Los poderosos guardianes de la revolución de Teherán afirmaron que habían respondido al ataque del domingo lanzando misiles balísticos contra 2 bases aéreas militares estadounidenses en Jordania. El presidente de los Estados Unidos, Donald Trump, amenazó en las redes sociales con nuevos ataques. Según afirmó, Estados Unidos hará pedazos el centro petrolero iraní ubicado en la isla de Hark. Los precios del petróleo se dispararon este lunes 31 de agosto tras el nuevo recrudecimiento de la guerra. Las bolsas asiáticas cayeron en la apuesta de los inversores por una subida de los tipos de interés estadounidenses. 4:06 a.m. hasta ahora en la ciudad de Arica, en el norte de nuestro país. 19 grados de temperatura, está despejado con intervalos nubosos y mantiene una humedad del 75%.

0: 1%. En Santiago, ahora en el centro de Santiago, se mantiene nublado, mínima de 9 grados, máxima, digo, temperatura hasta ahora de 9 grados, humedad del 91%.
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Hoy, 31 de agosto, cumple 56 años el artista que a los 17 años batió un récord Guinness y que hace apenas un mes hizo bailar a Chile con un cover de Sabrina Carpenter. Hablamos de Deborah Ann Gibson, que nació hace exactamente 56 años. El 31 de agosto de 1970 en Brooklyn, Nueva York, creció en Merrick, un suburbio de Long Island. Desde los 5 años ya actuaba en teatro y ese mismo año escribió su primera canción. A los 5 también empezó a tomar clases de piano con Morton Estrin, el mismo profesor que había formado a Billy Joel. A los 8 años aprendió ukelele. La palabra prodigio en su biografía no es una exageración de marketing, es descripción literal. Durante su adolescencia pasó años escribiendo y produciendo propio material en casa, grabando maquetas una y otra vez. Al principio fue rechazada por varios sellos, hasta que a los 16, una de esas maquetas, la de una canción llamada Only in My Dreams, llegó a manos de un ejecutivo en Atlantic Records. Bueno, en 1987, con apenas 17 años, publicó su álbum debut, Out of the Blue, que ella misma escribió y gran parte produjo. El disco fue certificado triple platino y dejó 5 sencillos en el Billboard Hot 100. Only in My Dreams, Shake Your Love, Out of the Blue, Staying Together y el que cambió la historia, Foolish Beat. Con esta canción, Debbie Gibson se convirtió en el artista más joven de la historia en escribir, producir e interpretar un número uno del Billboard Hot 100. Hazaña que quedó registrada en el libro Guinness del año 1988. Hoy, casi 4 décadas después, sigue siendo la mujer más joven en sostener ese récord. Y no fue una sola vez, porque en menos de un año repitió la misma fórmula con Lost in Your Eyes, de su segundo eléctrico disco, Electric Jolt, que además pasó 5 semanas seguidas el número uno de Billboard 200. Con eso, Gibson se convirtió en la única artista femenina en escribir, producir e interpretar 2 canciones número uno del Hot 100. La revista y el premio ASCAP también la reconoció como su compositora del año más joven de la historia. En total, 16 millones de discos vendidos y 11 álbumes de estudio, además de 5 recopilatorios. Cuando el fenómeno pop a fines de los años 80 empezó a bajar, Gibson hizo algo que muy pocas estrellas logran hacer. Se reinventó en el teatro musical, actuando bajo el nombre de pila de Deborah. Debutó en Broadway el año 92 como Efonin en Los Miserables. Viajó a Londres para interpretar a Sandy en una producción de Grease en el West End, que se agotó durante 9 meses seguidos y luego rompió récords de taquilla. Volvió a Estados Unidos para reinterpretar esta vez a Rizzo, la mala de la película, en la gira nacional de la misma obra. Después fue Bella en La Bella y la Bestia en el 97 y Gypsy Rose Lee en Gypsy en 1998. En total, 17 musicales en 17 años, algo que muy pocos ídolos pop de los 80 pueden decir. Su carrera siguió mutando, telefilmes navideños, románticos para Hallmark Channel, una temporada en Dancing with the Stars en 2018 y 2019, una gira retro junto a New Kids on the Block, Tiffany, Naughty by Nature y Salon Pepa. En el camino también enfrentó capítulos duros, incluida una etapa de dificultades financieras que le llevó a reconstruir su carrera desde cero, algo que hoy cuenta con la misma franqueza con la que canta. Es Debbie Gibson con Lost in Your Ears y luego Foolish Beat. Póngase cómodo, póngase cómoda, porque aquí comienza un especial más en el Trasnoche de la Radio.

Bueno, Debbie Gibson agotó localidades en Gran Área Monticello en 2025, en mayo del año pasado, y volvió el 31 de enero de este mismo año 2026 con su gira Nostalgia Tour Reconquista. Su llegada a Santiago 29 de enero ya se volvió viral. Ante el primer acorde, una turista se le acercó al aeropuerto sin reconocerle y le pidió que le tomara una foto junto al letrero de Chile. Gibson, sentada en el piso sin ningún problema, tomó la foto con humor y la compartió en sus redes sociales. La noche del show fue, según la crítica local, un espectáculo electrizante. Rindió homenaje a Michael Jackson, Olivia Newton-John, Kylie Minogue, y además hizo un bloque completo dedicado a ABBA y sorprendió a todos con un cover de la canción Expresso de Sabrina Carpenter, tendiendo un puente directo entre el pop de los 80 y el de hoy. Antes del concierto, una entrevista donde se entusiasmó hablando del cariño chileno, una idea que sorprendió a sus fans. Dijo que tal vez tendría que mudarse a Chile para producir su propio programa de talentos, así como Chilean Idol. Vamos a disfrutar de la gran Debbie Gibson ahora con Shake Your Love, otro éxito con un sonido espectacular para esta madrugada. 4:26, estás en Bío Bío la radio. 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

Estamos disfrutando la música de Debbie Gibson. Hasta ahora aquí en Bio Bio la radio. Hoy cumple 56 años la niña que escribió canciones antes de aprender a andar en bicicleta con seguridad. La adolescente que batió récord Guinness, que nadie le ha quitado en casi 40 años. La que cambió los estadios por los escenarios de Broadway y volvió a cambiarlos de nuevo. La que hace apenas un mes hizo cantar Ava y Sabrina Carpenter el mismo show a un público chileno que la sigue queriendo. Pocas princesas del pop de los 80 pueden decir que siguen vigentes en vivo 4 décadas después. Ella, por supuesto, que lo hace. Vamos a disfrutar de las últimas 2 canciones, 4:30, con Only in My Dreams, uno de sus exitazos, el que de hecho la puso en el tapete, y luego Out of the Blue, otro de sus éxitos, Debbie Gibson, que ha estado con nosotros acá en el Trasnoche de la Radio.

0: Bien, estamos de vuelta. Es Vicente Aguilar que está con nosotros a esta hora. Ya tenemos, Vicente, sobre una situación que ocurrió en la comuna de Providencia y se está averiguando el robo a una tienda. Estamos viendo imágenes que tú también has captado. Cuéntanos en qué va esta situación, Vicente. Buenos días.
1: ¿Cómo está, Mario? Auditores, buenos días. Claro, hemos estado dando cuenta de este hecho que se desarrolló durante la madrugada acá en la comuna de Providencia, específicamente Nueva Providencia, con Carlos Antunes, donde al menos tres personas ingresan hasta este local que pueden ver a mi espalda, Tomorrow, un minimarket que se dedica más bien a las bebidas, productos, ¿cierto? Papas fritas, productos para sopas instantáneas. Entre ellos, ¿qué más se puede encontrar? Cigarros eléctricos, vapers, cigarrillos también en cajetillas. Eso es lo que roban estas tres personas. Nos indica que Carabineros habrían robado al menos 80 vapers, un avalúo todavía que está por definir, y también 30 cajetillas de cigarrillos es lo que sustraen estas personas. ¿Qué sucede luego de eso? Ellos huyen de este lugar, pasan por otro sector y por Luis Middleton, se van contra el tránsito y ahí colisionan con una patrulla de seguridad de Providencia. Ellos terminan en ese lugar, tras esa colisión, se bajan de este vehículo y huyen en diferentes direcciones. Son retenidos por seguridad de Providencia en diferentes puntos, en Avenida Nueva Providencia, también en Fidel Oteiza, donde finalmente son detenidos por Carabineros. Nos confirman que son personas que tenían antecedentes penales, todos mayores de edad, pero sí jóvenes, entre alrededor de 20 a 23 años, sus edades. Es información que nos entregó Carabineros, específicamente la capitán Carolina Nanic, subcomisario de Peñalolén. Pasemos a escuchar los detalles que nos entregó hace solo instantes acá en la comuna de Providencia.
2: El día de hoy a las 3 de la mañana, Carabineros recibió un comunicado de Cenco en donde se estaba efectuando un robo en lugar no habitado que afectaba el minimercado Tomorrow, ubicado acá en Avenida Providencia. Al llegar al lugar, se entrevistan con municipales, los cuales mantendrían tres detenidos. Los tres detenidos tenían antecedentes y al intentar huir de Carabineros y de los municipales, colisionaron con un vehículo municipal.
3: ¿Esto se conoce a raíz de alguna denuncia o activación de alguna alarma?
2: No, solamente recibieron el llamado a la central de comunicaciones en donde se estaba efectuando el robo por parte de los vecinos.
3: ¿Hubo una colisión acá con uno de los vehículos?
2: Sí, lo que pasa es que los antisociales intentaban huir en contra del tránsito, entonces los municipales procedieron a colisionar el vehículo para evitar y se procedió a la detención de estos 322, que los cuales los tres mantienen antecedentes.
4: Capitán, ¿mayores de edad los tres?
2: Los tres mayores de edad.
4: ¿Hay un segundo vehículo involucrado en este caso?
2: No, solamente habría un vehículo al cual mantienen cargo por robo de fecha el 26 de agosto del presente año de la comuna de Renca.
3: Entendemos que la totalidad de la banda en este caso entonces está detenida porque no hubo sustracción de especies tampoco.
2: O sea, sí hubo sustracción de especies, un total de 80 cigarrillos electrónicos que son los vapers y de igual forma 30 cajetillas. Avalú, se recuperaron la totalidad y se desconoce el avalú. Eso se va a hacer directamente de tribunal.
4: ¿Armas de fuego?
2: No, ningún arma de fuego, arma blanca, nada.
3: ¿Puedo comunicar con los dueños de este lugar?
2: Sí, vendría para acá en camino el dueño a entrevistarse y a prestar la declaración y la denuncia respectiva.
4: ¿Cómo capitán no me quedaron con esos sujetos?
2: Rompieron la puerta, la reja que se encontraba, el minimercado, y ingresaron a este y sustrajeron toda la totalidad de especies indicadas anteriormente.
1: Hechos que llaman la atención. Les decía, hay dos hechos que llaman la

0: atención. Y es que los vecinos de este sector de las Torres, que están acá en Carlos Antunes, llaman al 1414 a Seguridad de Providencia, y es ahí que ellos llegan hasta este lugar rápidamente, muy rápido llegan, alcanzan a interceptar a este vehículo Chevrolet Captiva que estaba transitando en contra del tránsito por Luis Middleton, y ahí se da esta colisión donde yo les decía que ellos bajan rápidamente, huyen en distintas direcciones. El otro hecho es también lo que nos decía la capitán, que este vehículo tenía, o tiene más bien, encargo vigente por robo de fecha 26 de agosto en la comuna de Renca, por lo tanto también ahí hay otra arista que hay que investigar, estarían estas personas involucradas en ese hecho, los tres con antecedentes penales. Y lo otro que nos decía es que esta persona estaría siendo comunicada, porque en los anteriores reportes decíamos que no se había podido tener comunicación con el dueño, y a mi espalda pueden ver que ya está en este lugar, llegó un ciudadano chino aparentemente, que está ahí trabajando también, bueno, revisando más bien su local con personal de Seguridad de Providencia a ver qué es lo que habían sustraído. Y en este vehículo, en el Chevrolet Captiva, donde estas personas intentaron huir, ¿cierto?, se encuentra una bolsa matutera con alrededor de 80 vapers de estos cigarrillos eléctricos y también 30 cajetillas de cigarrillo, que también hay que esperar el avalúo de cuánto se trataría, pero son elementos que al menos van entre los 10 mil a 20 mil pesos. Ahí podríamos tener una estimación mayor, por lo menos a 500 mil pesos.
1: Sí, muchísimo más, diría yo, porque de hecho uno revisa que estos vapers, ¿cuántos eran los vapers aproximados que se llevaron, Vicente?
0: 80, pero hay que tener en cuenta que hay vapers que van desde 5 mil, 8 mil pesos hasta 20 mil. Entonces, sí, sí. Ahí hay que tener eso.
1: O sea, pero solo las cajetillas uno podría hablar entre al menos 800 mil pesos a un millón de pesos, dependiendo, sí, de la totalmente marca, el precio. Decían ahí que se había recuperado absolutamente todo, ¿no?
0: Sí, lo recuperaron, como les decía, estaba todos estos elementos, quedaron ese vehículo que tenía encargo por robo, el Chevrolet Captiva, que termina colisionando. Ahí se encontró esta bolsa matutera grande con todos estos elementos en su interior. Lo que sí nos decía la capitán es que no habían sustraído dinero en efectivo. Y en este lugar, en imágenes también que captamos, se podía ver en el ingreso de este local la caja registradora diría yo, un poco intervenida con algún elemento cortante, tratando de abrirla. Ahí lo que nos dijeron es que no habría robo de dinero en efectivo, pero también hay que preguntarle al dueño de este local, que como les decía, acaba de llegar acá y ya está siendo entrevistado también por personal de Seguridad de Providencia y también por carabineros que acaban de llegar al lugar.
1: Ya. Bien, Vicente, gracias por el completo informe. Volvemos contigo en cualquier momento.
0: Que estén muy bien.
1: Vicente Aguilar con la información de este robo en la comuna de Providencia. Son las 4 de la mañana con 45 minutos.
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2: Steve Wonder, I Just Called to Say I Love You, en la radio.

0: celebrar en el campeonato nacional tras golear por 5-1 a Audax Italiano en el Estadio Monumental por la fecha 21 de la Liga de Primera. El triunfo dejó al Cacique con 52 puntos y 16 de ventaja sobre la U de Chile, además de extender a 12 su racha de partidos sin perder en el torneo. Tras el encuentro, el técnico Fernando Ortiz abordó los gestos de Javier Correa hacia los hinchas azules luego del último superclásico.
1: A Javi yo lo dejé tranquilo. Yo sé la clase de persona que es Javi. En ese sentido no ni hablé del tema, lo dejé de entrenar tranquilo y le di el respaldo en campo de juego. El resto es algo que no le doy tanta importancia. Él es consciente, sabe lo que hizo, pero sé la clase de persona que es la clase de jugador que es, entonces él sabe qué hacer.
0: Universidad de Chile en tanto sufrió una derrota por 2-1 ante Universidad de Concepción en el estadio Ester Roa Rebolledo. Los azules se mantienen segundos con 36 puntos, pero se le complican en la lucha por el Chile 2, mientras que el Campanil sumó 3 puntos que le permitieron alcanzar las 22 unidades y abandonar la zona de descenso. Después del partido, Fernando Gogo respondió si pese a la diferencia con Colo-Colo, la U continúa con opciones de pelear por el título.
2: En el mismo y en lo mismo que veníamos haciendo hace dos semanas atrás, que venimos con 2 derrotas, de la misma identidad de juego, de la misma ganas de entrenar, con el mismo entusiasmo, y por estos chicos, porque los veo entrenar todos los días, el compromiso que tienen con esta institución es grandísimo.
3: De igual forma, ahora ya incluso hipotecada el Chile 2 con esta derrota.
2: ¿Por qué?
3: Que ha hipotecado clasificar al Chile 2 con esta derrota.
2: ¿Por qué? No entiendo por qué.
3: Que Católico hoy día podría alcanzar a la U.
2: Ah, bueno, lo tienen que alcanzar. Por eso, todavía quedan un montón de partidos. Así que queda un montón todavía.
0: La fecha, bueno, el domingo también estuvo marcado, digo, por la suspensión del partido entre Coquimbo Unido y Huachipato. El encuentro se detuvo en el minuto 68 cuando los acereros ganaban por 1-0 en el estadio Francisco Sánchez Rumoroso. Luego de que el arquero Cristian Bravo fuera afectado por el lanzamiento de bombas de ruido desde las tribunas, el árbitro Nicolás Gamboa esperó algunos minutos y finalmente confirmó la suspensión definitiva del compromiso. La fecha 21 de la Liga de Primera finalizará este lunes, el día de hoy, con 2 partidos. A las 18:15 horas, Unión La Calera recibirá Deporte La Serena, mientras que a las 20:45 horas, Católica enfrentará a O'Higgins en el Claro Arena. Los cruzados pueden aprovechar la caída de la U de Chile en la pelea por el Chile 2. La UC tiene 33 puntos y si gana, llegará a 36. Igualará la U y superará por diferencia de goles a este cuadro. En la previa, el delantero Martín Gómez se refirió a opciones de seguir peleando por el título.
4: No, obviamente, yo creo que todos confiamos y como que mientras matemáticamente se pueda, como que creo que cada uno de nosotros confía en que podemos y ojalá también los resultados acompañen, pero obviamente es lo que todos queremos, creo yo.
0: En el tenis, Alejandro Davilo y Tomás Barrios Vera debutarán este lunes, el día de hoy, en el cuadro principal del US Open, el último Grand Slam de la temporada. Davilo, que es el 28 del ranking ATP, enfrentará al alemán Yannick Hafman, 54 del mundo, mientras que Barrios, número 144, se medirá con el belga Alexander Bloks, 32 del escalafón. Ambos partidos

0: están programados para cerca de las 15 horas en nuestro país. Y la selección chilena de básquetbol tendrá este lunes, el día de hoy, un nuevo desafío en las clasificatorias al Mundial de Qatar 2027. La Roja Cestera visitará a República Dominicana desde las 20:10 horas de nuestro país. ¿Saben dónde? En Santo Domingo.
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0: 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En BioBio, una nueva hora. 5 de la mañana.
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2: Buenos días, bienvenidos, bienvenidas al Informador. Camioneros del Centro Sur de Los Ángeles insistieron luego de urgentes reuniones en línea con gremios de todo el país en el que se encuentran sumidos en una crisis social debido a lo que calificaron un tsunami de alzas del diésel imposible de solventar y que significarán quiebras y más cesantía. Los detalles con Mario Tapia desde Radio Bio Bio Los Ángeles.
3: Como una verdadera crisis social que va a generar más cesantía en Biobío y en el país, calificó el presidente de los camioneros de la zona centro-sur, sede de Los Ángeles, Freddy Martínez, la situación de alzas del diésel que podrían llegar a 200 pesos en un par de semanas.
4: Esta es una situación muy grave, primero que todo, es un tsunami de costos para nuestro sector. Hay muchos camioneros muy complicados que hoy día no están pudiendo salir a funcionar, a trabajar. Esto implica desempleo, esto detrás de un camión hay una familia, esto es una crisis social camionera. Es una situación muy compleja. Estuvimos hasta muy tarde anoche escuchando las diferentes realidades de las diferentes zonas donde nosotros tenemos presencia entre la región metropolitana y Magallanes. Es realmente triste ver cómo cada día los camioneros, con la carga impositiva que tienen, están dejando de poder funcionar. Se ha abierto una puerta a conversar con el Ministerio de Hacienda.
3: Señaló el dirigente que la próxima semana serán recibidos por el Ministro de Hacienda y será una reunión y semana clave para abordar el problema. Caso contrario, dijo, sería inevitable hablar del término movilizaciones. En Los Ángeles.

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1: Información policial con Vicente Aguilar. Vicente, te escuchamos.
2: Sí, ya conocemos mayores detalles sobre este robo que afectó a un local comercial en la comuna de Providencia. Carabineros confirmó que son 3 personas las que están detenidas por ingresar hasta un minimarket ubicado en Avenida Nueva Providencia con Carlos Antunes, donde sustraen al menos 80 cigarrillos electrónicos y también 30 cajetillas de cigarrillos. No hay un avalúo oficial hasta este momento de todas estas cosas que fueron sustraídas, pero lo que sí nos oficializaron es que estas personas se movilizaban, huían en un vehículo que había sido robado el pasado 26 de agosto en la comuna de Renca, y el vehículo termina colisionando con una patrulla de seguridad de Providencia, quienes finalmente logran frustrar este robo que termina con 3 personas detenidas acá en este lugar de Providencia, personas que cuentan con antecedentes policiales, todos mayores de edad. 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
1: La cifra oficial de fallecidos en Nepal ha subido a 903, mientras cientos de familias buscan con desesperación a los suyos. Las devastadoras inundaciones cerca de la frontera con China han causado la muerte de al menos 903 personas en Nepal, mientras que la cifra de desaparecidos en el país se elevó drásticamente a 4.247, según informó este lunes la Autoridad de Gestión de Desastres al entrar en labores de rescate en su sexto día. Previamente, los medios estatales chinos confirmaron 16 fallecidos y 546 desaparecidos en el Tíbet tras el desastre del miércoles, lo que eleva el balance total a 919 fallecidos y 4.793 desaparecidos. Nepal enterraba el lunes algunos de los cientos de cadáveres recuperados, mientras familias desesperadas han abarrotado los centros de rescate y los hospitales en busca de sus familiares desaparecidos. 5:04 a.m. hasta ahora en la ciudad de Valparaíso. Les contamos que hay 14 grados de temperatura, está parcialmente nublado, con una humedad del 84%. En Santiago, hasta ahora en la capital, 9 grados de temperatura, se mantiene con precipitaciones en varias partes de la capital y una humedad del 91%.
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0: 5 de la mañana, 8 minutos.
1: Escucharemos a The Who, Bob O'Reilly. Son las 5 de la mañana con 8, ya lo escuchaban. Es el trasnoche de la radio que te acompaña hasta las 6.

0: 4 conductores fueron detenidos por conducción temeraria en la autopista Costanera Norte. Uno quedó en prisión preventiva tras ser sorprendido a 185 kilómetros por hora, en estado de ebriedad y con licencia falsa. En prisión preventiva quedó un hombre tras detectarse drogas en el cuerpo de su hijo. El menor ingresó a urgencias con convulsiones e intoxicación en Viña del Mar. El Senado analiza 3 alternativas para tramitar la reforma de seguridad mientras crece la presión de modificar el estado de excepción propuesto por el gobierno. El presidente José Antonio Kast viajará mañana a Magallanes para supervisar los ejercicios militares que se harán en esa zona. Esta semana, además, el mandatario también se reunirá con Javier Milei, su homólogo, en medio de la tensión con Argentina por el estrecho de Magallanes.
1: Es el momento oportuno para que el presidente Kast le exija al presidente Milei cumplir con su palabra
2: de derogar el decreto 457 del año 2021.
0: El ministro de Hacienda, Jorge Quiroz, adelantó detalles de la reforma al mercado de capitales que apuntaría a facilitar el acceso a la vivienda y reducir trabas a la inversión.
3: Va a tener como una de las metas principales permitir que la familia joven pueda volver a tener acceso a la vivienda, porque vamos a procurar que las condiciones de crédito puedan volver a ser que la vivienda sea asequible.
0: La oposición cuestionó los dichos del embajador de Chile en Israel, Gabriel Zalyasnik, sobre la comunidad palestina en Chile. El Partido Socialista exigió su renuncia. Gremios exportadores siguen a la espera de la respuesta de Estados Unidos en medio de la negociación con el gobierno y ante el impacto del arancel del 12,5%. Ante una nueva alza de los combustibles, la Confederación Nacional de Taxis Colectivos exigió al gobierno aumentar el monto y extensión del subsidio mensual. Parlamentarios pidieron a la Comisión Interamericana de Derechos Humanos medidas urgentes de protección para Nadia Beller, expareja de Fernando Cerimedo, operador digital vinculado a granjas de bots.
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5: 5 de la mañana, 15 minutos.

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1: Vamos a revisar el pronóstico del tiempo antes revisando la calidad del aire para nuestro país, la zona centro y sur. Vamos a Coyhaique, que tendrá el día de hoy buena calidad del aire, buena noticia para quienes viven en esa zona. Puerto Montt también con buena cantidad del aire, lo mismo para Temuco, para Las Casas, Linares, el Valle Central de la provincia de Curicó y el Valle Central de O'Higgins, además de la región metropolitana, que también tendrá buena calidad del aire para el día de hoy, lunes 31 de agosto, el último día del mes de agosto. Ya comienza mañana el mes de septiembre, fiestas patrias, no queda absolutamente nada, no queda nada. Osorno, Valdivia, Los Ángeles, en esos sectores habrá aire regular, lo mismo para Concepción Metropolitano, Chillán y Chillán Viejo también estará con aire regular, misma situación en Talca y el Maule, en esa zona aire regular. Pero vamos a partir con el pronóstico del tiempo en las capitales regionales. Punta Arenas desde el sur, como lo hacemos en esta noche, mínima de 1 grado, máxima de 6, nublado, ocasionalmente nubosidad parcial con viento, entre 40 y 60 kilómetros por hora por la mañana. Por la tarde, nublado, ocasionalmente nubosidad parcial y chubascos débiles. Eso es Punta Arenas. Vamos a Coyhaique, allí nos escuchan siempre, mínima de 0 grados, máxima de 5, nublado y chubascos de nieve débiles por la mañana. Por la tarde, nublado y chubascos débiles. Puerto Montt, nublado y chubascos aislados en la mañana y en la tarde, mínima de 3, máxima de 10 grados. En la isla grande de Chiloé, en Ancud, Castro, Quillón, mínima de 4, máxima de 11 grados. Tendremos un día con chubascos aislados tanto en la mañana como por la tarde. Osorno también presenta un día nublado en la mañana, en la tarde nublado y chubascos aislados, mínima de 3, máxima de 12 grados. Valdivia, ¿qué pasará Valdivia? Mínima de 5, máxima de 13 grados, nublado en la mañana y en la tarde. En Temuco, mínima de 6, máxima de 13 grados, nublado en la mañana y en la tarde nublado, con chubascos débiles. Vamos a Concepción, mínima de 10, máxima de 15 grados, cubierto y chubascos débiles con viento entre 25 y 40 kilómetros por hora por la mañana. Por la tarde, cubierto y chubascos aislados. En Chillán, mínima de 8, máxima de 17 grados, estará cubierto por la mañana, por la tarde estará nublado en esa zona del país. Vamos a Talca, mínima de 7, máxima de 18 grados. Estará nublado tanto en la mañana como por la tarde. Mínima de 7, máxima de 18 grados para Talca. Vamos a revisar también, habíamos quedado en Talca. Vamos ahora de inmediato a seguir avanzando hasta Rancagua. Mínima de 8, máxima de 20 grados. Para Rancagua el día de hoy, nublado, variando nubosidad parcial en la mañana. En la tarde, nubosidad parcial, variando despejado. En Santiago tendremos un día con una mínima de 9 grados, máxima de 21. En la madrugada tuvimos algo de chubascos aislados, probable tormenta eléctrica, lo vimos, lo percibimos, también estuvo cubierto. Esta mañana, según la Dirección Meteorológica de Chile, tendremos un día con nubosidad parcial en Santiago y estará completamente despejado. Les reitero, mínima de 9, máxima de 21 grados. Vamos a seguir avanzando. San Felipe de los Andes, mínima de 8, máxima de 21 grados, nublado, variando nubosidad parcial por la mañana, por la tarde, nubosidad parcial. Vamos a ir a Valparaíso, mínima de 10, máxima de 19 grados, estará con nubosidad parcial por la mañana, por la tarde, completamente despejado. La Serena, Coquimbo, despejado en la mañana y en la tarde, mínima de 11, máxima de 19 grados. En Copiapó, nublado, variando despejado en la mañana, en la tarde estará despejado. Mínima de 12, máxima de 26 grados. En Antofagasta, mínima de 17, máxima de 19. Nubosidad parcial, variando despejado en la mañana, en la tarde despejado con viento entre 25 y 40 kilómetros por hora y ráfagas de viento hasta los 50. En Iquique, mínima de 17, máxima de 21 grados. Nublado con viento entre 25 y 40 kilómetros por hora, variando despejado. Eso en la mañana, en la tarde despejado y tormenta de polvo con viento entre 25 y 40 kilómetros por hora. Atención, esto es Iquique. En Arica estará cubierto en la mañana, en la tarde estará completamente despejado. Mínima de 19, máxima de 21 grados. Isla de Pascua, en Rabí, en Rapa Nui, mínima de 13 grados, máxima de 20. Nubosidad parcial, ocasionalmente nublado en la mañana y en la tarde. En la tarde, Juan Fernández, en la mañana, digo, tendremos un día nublado, en la tarde también estará nublado. Mínima 12 grados, máxima 14. Y en la península Antártica, ¿qué pasará en la península Antártica, auditores? ¿Habrá mucho frío ya? Por supuesto que sí, de hecho, la temperatura mínima será de menos 6, la máxima de menos 1, cubierto y chubascos de agua y nieve durante todo este día lunes. El pronóstico en tiempo, en Biobío.
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0: 5 de la mañana, 26 minutos.

0: de la mañana, 32 minutos.
1: Si les contamos que durante esta madrugada un accidente de tránsito en Los Ángeles, de hecho se confirmó una víctima fatal y una persona lesionada, nos informa desde ese lugar Mario Tapia desde Radio Bio Bio Los Ángeles.
2: Un fallecido y otra persona lesionada de gravedad dejó un accidente de tránsito en Avenida Los Ángeles con calle Colo Colo, esto es en la ciudad de Los Ángeles. Por circunstancias que se investigan, un vehículo menor impactó un poste del tendido eléctrico a alta energía, según las primeras informaciones. En el lugar se constituyó bomberos, ambulancias del SAMU y también carabineros que investigan las circunstancias y causas de este accidente a través de los peritos de la CIA.

0: Una de las personas resultó fallecida en el lugar mientras era reanimada por equipos médicos que se constituyeron en el sitio del suceso. El hecho, reiteramos, ocurrió en la avenida de Los Ángeles, casi en la intersección con Colo-Colo, donde el vehículo impactó de alta energía el poste de energía eléctrica, cortando además la energía en ese lugar, reiteramos, acá en Los Ángeles. La CIA de Carabineros y sus efectivos policiales y peritos investigan las causas precisas de este fatal accidente. 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
2: Cinco de la mañana, 34 minutos.
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El cantante lírico chileno Ramón Vinay, nacido en Chillán el 31 de agosto del año 1911. De padre francés y madre chilena, Ramón Vinay se educó primero en la Escuela Normal de Chillán. Después se trasladó con su familia a Francia, donde completó su educación. La relación con el canto partió en Ciudad de México, donde se había instalado el año 1928 para trabajar en el negocio de su padre. Después se presentó a un concurso de aficionados y debutó en el Teatro Nacional de México, el año 1931. El año 1944, Ramón Vinay interpretó por primera vez uno de los papeles más característicos dentro de su carrera, Otelo, y lo hizo en Ciudad de México. Luego participaría como Don José en la ópera Carmen, cantando en el City Center y en el Metropolitan en Nueva York. La fama definitiva para Ramón Vinay llegó a raíz de la transmisión de Otelo de Verdi por la NBC neoyorquina en diciembre del año 1947, que fue dirigida por el mismísimo Arturo Toscanini. También Vinay actuó en las óperas Aída, Pagliacci, El Barbero de Sevilla, entre muchísimas otras. Convertido en un cantante de óperas favorito de Estados Unidos, Vinay se incorporó a la ópera de San Francisco el año 1949. Había debutado además en la Scala de Milán el año 1947. Se inauguraba ese año 47 la temporada con Otelo y su nombre fue sugerido cuando Beniamino Gigli se negó a abordar el personaje principal. También allí actuó Vinay, repitiendo su papel en Carmen, Sansón y Dalila y Cyrano de Bergerac, entre otras óperas. Vinay también triunfó en otras prestigiosas salas italianas, en San Carlo de Nápoles, en el Teatro Lírico de Turín y en la Ópera de Roma. Su fama quedó establecida a través del rol de Otelo principalmente, que cantó 250 veces a lo largo de su carrera. También actuó en algunas temporadas de la Ópera de Salzburgo, París y Niza. Ramón Vinay se presentó en nuestro país, en Chile, en 1948, con exitosas presentaciones de Otelo y Carmen, que repitió en 1951, 52 y 56. Su última actuación en el Teatro Municipal de Santiago fue el año 1969. Hasta 1972 trabajó como director escénico y por un corto tiempo fue nombrado director general del Teatro Municipal. Ramón Mario Francisco Vinay Sepúlveda, su nombre completo, murió en Puebla, en México, el 4 de enero de 1996. Y tal como fue su voluntad, sus restos descansan en el Parque de las Artes del Cementerio Municipal de Chillán, porque allí, en Chillán, fue cuando nació el 31 de agosto de 1911.

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1: 5:41
2: 5:41 atención de lo que usted, de lo que informaba también Mario Tapia, y en Los Ángeles hay un corte de suministro eléctrico que él mencionaba que todavía se mantiene en esa zona, y va a volver, según la empresa CGE, a las 7:30 aproximado. Esto les digo inmediato el lugar donde está, se me perdió un poco acá porque está, acá está, lo tengo. Esto es Avenida Los Ángeles con Colo Colo. En ese sector hay cerca de 47 a 50 afectados. La restauración estimada es a las 7:30. Esto en la comuna de Los Ángeles. Muy cerca también está el pasaje Huáscar, Urenda, Colo Colo y algo de la calle, les digo al tiro, del pasaje Quilque. Eso entonces les contamos, auditores, ese corte de suministro eléctrico que se mantiene en la comuna de Los Ángeles y que va a volver, al menos la restauración estimada que ha publicado la empresa CGS, a las 7:30. Escucharemos hasta ahora a Dua Lipa junto a Maná. Esto se llama Oye, mi amor.

0: faltan 13 minutos para las 6 de la mañana.
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0: Faltan 10 minutos para las 6 de la mañana.
2: Escucharemos a Ana Torroja junto a Alex Sinte, que esto se llama Duele el amor. Quedan 10 minutos para las 6. 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
1: Faltan 6 minutos para las 6 de la mañana.
2: Ruta 5 Sur entre Buin y Río Claro, hay lluvia de intensidad variable en distintos puntos de la ruta, pero no hay novedades, al menos en la calzada. En el caso del acceso sur a Santiago, en el tramo enlace de Espuso, el paso superior a Angostura, hay lluvia también de intensidad variable en distintos puntos de la ruta. Trabajos continuos con intervención de la pista número 1, sentido poniente, kilómetro 2.700 al kilómetro 3.800, sector San Francisco. Trabajos continuos con intervención de pista número 2, sentido oriente, el kilómetro 5.500 al kilómetro 3.500 en el sector San Francisco. Y además hay trabajos con intervención de pista al kilómetro 1.7 en dirección hacia el sur.
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2: Nos vamos, que tengan excelentes jornadas. Les recordamos a los auditores ahí en Los Ángeles, en la región del Bío Bío, sobre este accidente en Avenida Los Ángeles con Colo Colo, donde todavía están trabajando los equipos de emergencia para intentar restablecer el suministro eléctrico y también trabajar en el sitio del suceso. ¿Por qué? Porque en ese lugar ocurrió un choque que terminó con la vida de una persona y una persona se mantiene en estado grave. Ya seguramente ya les vamos a estar contando desde la zona. Que les vaya muy bien, que tengan lindo día. William, gracias. A ustedes, auditores, nos encontramos mañana. ¡Chao!

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4: Tres alternativas se analizan en el Senado para tramitar la reforma de seguridad mientras crece la presión por modificar el estado de excepción propuesto por el gobierno.
5: Yo creo que hoy día, si hay un nudo que tiene la reforma constitucional, es el estado de excepción. Por lo tanto, si uno quiere avanzar, tiene que concentrarse allí.
6: El gobierno insiste en una reforma que ya está muerta. Retírenla y sepúltenla.
4: El presidente José Antonio Kast va a viajar mañana hasta la región de Magallanes para supervisar en terreno ejercicios militares. Esta semana el mandatario también se va a reunir con Javier Milei en medio de la tensión con Argentina por el estrecho de Magallanes.
7: Es el momento oportuno para que el presidente Kast le exija al presidente Milei cumplir con su palabra
8: de derogar el decreto 457 del año 2021.
4: Parlamentarios pidieron a la Comisión Interamericana de Derechos Humanos medidas urgentes de protección para Nadia Beller, expareja de Fernando Cenimedo, operador digital vinculado a granjas de bots.
9: Ella ha revelado información muy importante respecto de los vínculos que tiene Cenimedo con distintos gobiernos de derecha.
10: Sobre hechos que podrían tener un alcance internacional y muy delicado para nuestras democracias.
4: El ministro de Hacienda, Jorge Quirós, adelantó detalles de la reforma al mercado de capitales que apuntarían a facilitar el acceso a la vivienda y reducir las trabas a la inversión.
11: Va a tener como una de las metas principales permitir que la familia joven pueda volver a tener acceso a la vivienda, porque vamos a procurar que las condiciones de crédito puedan volver a hacer que la vivienda sea asequible.
4: El senador Pedro Araya descartó dejar su militancia en el PPD y cuestionó el llamado del Consejo Metropolitano de ese partido a evaluar su permanencia en la colectividad.
12: No estoy pensando irme del PPD, pero claramente no puedo estar en un partido político que se deja simplemente llevar por titulares de prensa y no es capaz de discutir el fondo de las propuestas que vienen en esa entrevista. Entonces es difícil hacer política seria con un grupo de militantes que solamente lee el titular.
4: La oposición cuestionó los dichos del embajador de Chile en Israel, Gabriel Zalyasnik, acerca de la comunidad palestina en Chile. El Partido Socialista exigió su renuncia.
13: Gabriel Zalyasnik no puede seguir siendo embajador, representante.

0: Chile en el extranjero. Este es un cargo de alta investidura.
1: Cuestionar a la comunidad palestina chilena y aprovechar esa representación para ajustar cuentas con el gobierno anterior desdibuja ese rol.
2: Mayoritariamente digo negativa del Poder Judicial, reveló la última edición de la encuesta Plaza Pública de CADEM. Gremios exportadores siguen a la espera de la respuesta de Estados Unidos en medio de la negociación con el gobierno y ante el impacto del arancel de 12,5%.
3: Estamos trabajando a través de SOFOFA y SUPREI para que la negociación se base en información clara en cuanto al impacto que pueda tener tanto para Estados Unidos como para Chile.
2: Ante una nueva alza de los combustibles, la Confederación Nacional de Taxis Colectivos exigió al gobierno que aumente el monto y extienda el plazo del subsidio mensual.
4: Que viéramos la posibilidad que este subsidio que teníamos hasta el mes de septiembre se prolongase hasta el mes de diciembre. Hoy día no hay paro, pero no está descartado.
2: Cuatro conductores fueron detenidos por conducción temeraria en la autopista Costanera Norte. Uno de ellos quedó en prisión preventiva porque fue sorprendido conduciendo a 185 kilómetros por hora en estado de ebriedad y con una licencia de conducir falsa.
5: Se pudo establecer además que este mantenía una medida cautelar de prohibición para conducir vehículos motorizados por un lapso de 2 años, infringiendo además el desacato de la medida cautelar entregada por el tribunal.
2: Permanece un niño de 5 años intoxicado con cocaína en Viña del Mar. Su padre quedó en prisión preventiva.
6: Se informa que funcionarios de la Brigada de Investigación Criminal Viña del Mar concurrieron hasta el hospital Gustavo Firgue de esta comuna, tomando conocimiento del ingreso de NNA al servicio de urgencias por un cuadro convulsivo y de intoxicación.
2: En el ámbito internacional, se dispara el precio del petróleo. Es por la escalada entre Estados Unidos e Irán y la incertidumbre acerca de la reapertura del estrecho de Hormuz. Nepal elevó hoy a 903 la cifra de personas fallecidas y a 4.247 la de desaparecidas, luego de la devastadora crecida de un río que arrasó el pasado miércoles a una parte del país. Al menos 15 personas permanecen desaparecidas luego de las repentinas inundaciones que afectaron a varias zonas del Parque Nacional del Gran Cañón en Arizona, en Estados Unidos. En los deportes, Colo Colo goleó al Audax Italiano anoche. Se acerca el título sacando 16 puntos de ventaja sobre su escolta en el Campeonato Nacional.
7: Es inevitable pensar la distancia que nos separa del segundo, pero a la vez no hemos logrado nada, es algo también real. Ellos saben que hoy tienen que disfrutar, mañana también.
2: Alejandro Tabilo y Tomás Barrios debutan hoy en el cuadro principal del US Open, el último Grand Slam de esta temporada.
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10: Bienvenidos a Radiograma. Junto a Catherine Cubillo estamos comienzo esta edición. Iniciaremos la revisión de noticias importantes, noticias relevantes ocurridas tanto en Chile como en el mundo en las últimas horas. Estaremos hasta las 10 de esta mañana y nuestro compromiso es que usted quede totalmente informado. Le ofrecemos desde ahora información independiente. Catherine, buenos días.
2: ¿Cómo estás, Tomás? Buenos días. Buenos días también a nuestros auditores, a todos quienes ya están con nosotros y van a estar acompañándonos en esta revisión de las noticias. A esta hora siempre saludamos a todos ahí en las 43 estaciones de Biobío, la radio en todo el país, que están conectadas para informarse. También, por supuesto, a quienes están en la plataforma digital, es biobiochile.cl. Y, por supuesto, a quienes nos escuchan y nos ven a través de Biobío TV.
10: Santiago, en estos instantes está cubierto, está con chubascos de lluvia, están disminuyendo los chubascos. Anoche llovió intensamente, la temperatura es de 8,8 grados, la humedad es del 94%. Para Santiago se espera un día que va a estar durante la mañana con nubosidad parcial, porque

0: está variando nubosidad parcial en estos instantes y en la tarde va a estar despejado y se espera una temperatura máxima de 22 grados en la capital. En Viña del Mar y Valparaíso, cielo nublado, temperatura 11 grados, humedad 87%. En Viña del Mar y Valparaíso se espera un día que va a estar durante la mañana con nubosidad parcial. Está nublado, va a variar a nubosidad parcial, en la tarde despejado y se espera una temperatura máxima de 19 grados. En la ciudad de Concepción, en estos instantes, cielo nublado, hay chubascos, la temperatura es de 12 grados, la humedad es del 94%. Para Concepción se espera un día cubierto con chubascos débiles, con viento entre 25 y 40 kilómetros por hora en la mañana. En la tarde va a estar cubierto con chubascos aislados, en la noche ya va a estar solamente nublado y se espera una temperatura máxima en Concepción de 15 grados.
1: Hoy es el último día de restricción vehicular por este año, es 31 de agosto. Revisamos la calidad del aire en toda la zona centro y sur del país. El panorama es más bien positivo y es bueno en la región metropolitana, en el Valle Central de O'Higgins, en el Valle Central de la provincia de Curicó, en Linares, en Temuco y Padre Las Casas, en Puerto Montt y Puerto Varas y también en Coyhaique, todos con aire bueno. Es regular en Talca y Maule, en Chiñán y Chiñán Viejo, en Concepción Metropolitano, en Los Ángeles, en Valdivia y también en Osorno. Acá en la región metropolitana con este aire bueno y en este último día de agosto rige la restricción vehicular. Les reitero que es el último día por este año. Comienza a las 7:30 de la mañana, está vigente hasta las 21 horas en toda la provincia de Santiago, más San Bernardo y Puente Alto. Hoy lunes, el último día. Los dígitos afectos a esta restricción son 8 y 9. Recuerde que es para autos y motos con sello verde, pero solo los inscritos antes del 1 de septiembre del año 2011.
0: Para vehículos sin sello verde y en el exterior del anillo Américo Vespucio, los dígitos son 6, 7, 8 y 9. 6, 7, 8 y 9. Nos vamos a las noticias.
1: Comencemos con un resumen policial de las últimas horas. Hay 3 personas que fueron detenidas luego de robar un local comercial en la comuna de Providencia. Intentaron escapar en contra del tránsito y terminaron chocando nada más y nada menos que con un vehículo de seguridad.
0: El auto usado en la huida había sido robado días antes en la comuna de Renca. Ahora se investiga si los detenidos participaron también en ese violento asalto. Vicente Aguilar, buenos días.
2: Hola, Vicente. ¿Cómo están? Muy buenos días. Claro, comenzamos esta semana con este hecho registrado en la comuna de Providencia, con una huida contra el tránsito, una colisión contra un vehículo de seguridad en Providencia y 3 personas detenidas tras un robo a un minimarket ubicado en Avenida Nueva Providencia, en las cercanías de Carlos Antunes. El hecho ocurrió cerca de las 3 de la mañana, luego de que vecinos alertaran a seguridad de Providencia al 1414 que desconocidos estaban ingresando hasta un local, forzaron la reja y ingresaron hasta este local comercial. Personal de seguridad llegó rápidamente hasta el sector y logró divisar este Chevrolet que vemos en imágenes con todas sus puertas abiertas y que está chocado, ¿cierto? Están ahí, colisionaron con esa patrulla de seguridad. Llegaron hasta este lugar, ven a este Chevrolet Captiva de color gris que escapaba por calle Dr. Luis Middleton, que no tiene dirección hacia Carlos Antunes y ellos lo hacían contra el tránsito. En ese momento es que este vehículo de seguridad se cruza para impedir la huida y terminan colisionando. Tras este impacto es que estos ocupantes, los ladrones, ¿cierto?, que estaban, que ingresaron hasta este local, que podemos ver ahí cómo rompieron la reja de ingreso, escapan en distintas direcciones, siendo posteriormente retenidos en las cercanías. La capitán de carabineros, Carolina Nanig, subcomisaria de Peñalolén, entregó detalles de este procedimiento.
3: Los antisociales intentaban huir en contra del tránsito, entonces los municipales procedieron a colisionar el vehículo para evitar y se procedió a la detención de estos 322, que los cuales los 3 mantienen antecedentes, los 3 mayores de edad.
2: Claro, he confirmado entonces los 3 con antecedentes policiales, 3 mayores de edad, y desde el minimarket la información es que habrían sustraído 80 cigarrillos electrónicos tipo vapers y 30 cajetillas de cigarrillos, especies que eran trasladadas en una bolsa matutera que también podíamos ver en imágenes y que quedó dentro de este vehículo Chevrolet Captiva, especies que fueron recuperadas en su totalidad. Hay que precisar que estos vapers van entre los 5.000 a 20.000 pesos, por lo tanto hay que también esperar el avalúo de este robo que finalmente fue frustrado. Carabineros también informó que no se encontraron armas de fuego, tampoco tipo cortopunzante, y que no hubo personas lesionadas. Minutos después, estábamos reporteando, ¿cierto?, este hecho,

llegaron dos personas, una familia, y como vio, nos acercamos, eran los propietarios de este vehículo Chevrolet Captiva que había sido robado el pasado 26 de agosto en una vivienda en la comuna de Renca. Podemos ver en imágenes de cámara de seguridad de unos vecinos cómo estas personas, fueron cuatro personas que ingresaron hasta su casa de esta pareja que llegó, ¿cierto? Y el pasado miércoles intimidaron.

0: Chevrolet Captiva, se roban también televisores, joyas, relojes, artículos electrónicos y otras especies. La familia estimó este avalúo del robo entre 15 y 17 millones de pesos. Hablamos con la propietaria del vehículo, muy gentilmente quiso conversar con nosotros, escuchemos lo que nos relató.
1: Ingresan cuatro personas, en las cuales mi hijo se encontraba en el segundo piso en su dormitorio. Cuando se percata que entran, le pegan, lo amaniatan, lo amarran. En ese lapso, que deben haber sido entre 10 y 15 minutos, ellos proceden, nos sacan televisores, joyas.
0: Claro, llama la atención, ¿cierto? Llama mucho la atención que en estas imágenes se puede ver cómo estos sujetos, cuatro personas que ingresan, cierran el portón de ingreso.
2: Claro, o sea, roban el auto. Ahí se están robando un televisor. Lo estamos viendo, sí, en las imágenes en Bio Bio TV. Ahí van con una pantalla. Luego se roban todo eso, además del vehículo. Ahí están cargando.
0: Cargan el vehículo, este Chevrolet Captiva, y ellos llegan en otro vehículo que no se ven imágenes, un Nissan B16 rojo, que también lo cargaron con especies, televisores, relojes, nos decía Susana, esta persona, y también...
2: Ahí se roban el auto de la casa.
0: Claro.
2: Y luego uno de los ladrones cierra el portón.
0: Cierra el portón.
3: Y se roban todo.
0: Se roban todo.
3: Se roban todo.
2: Sí. Cierran porque no llegue el que al
0: 16 millones de avalúo que hicieron ellos, ¿cierto?
2: Sí.
0: Y bueno, estaban muy afectados, el vehículo estaba inutilizable, con su tren delantero completamente destruido, yeah, después de colisionar con esta patrulla en Providencia. Entonces, ahora lo que falta, lo que estaría faltando es saber si estas cuatro personas que ingresaron a su casa, a la casa de esta pareja, en la comuna de Renca, serían los mismos que ingresaron hasta este local esta noche, ¿cierto? Acá en la comuna de Providencia.
3: Muchas gracias, Vicente.
0: Que esté muy bien.
2: Gracias. Muchas gracias, Vicente.
4: De los pistoleros que el pasado 16 de junio participó en un enfrentamiento a balazos y en un homicidio en la comuna de Puente Alto.
2: En la comuna de Rincón, vehículo se quemó en plena autopista. Nos vamos de inmediato a una de nuestras unidades móviles en la región metropolitana. Cristian Borkowski, buenos días.
5: Hola, muy buenos días, gusto de saludarlos. Sí, este hecho que ustedes están señalando, el primero, tiene que ver con un procedimiento policial investigativo que estaba desarrollando la Brigada de Homicidios luego que el pasado 16 de junio, en el sector de Bajos de Mena, en la comuna de Puente Alto, un hombre de 21 años muriera luego que un impacto balístico se alojara en su cráneo. Este hombre iba conduciendo su automóvil en el sector de la calle El Rodeo con el Silo, en la población antes mencionada, cuando fue impactado por este disparo. Y tras investigaciones se logró entender la dinámica de que se trataba justamente de unos individuos que desde un cerro cercano comenzaron a disparar contra un inmueble, aparentemente por un supuesto ajuste de cuentas. Es decir, la víctima, conductor de este vehículo, no tendría nada que ver con este hecho. Fue alcanzado por el proyectil balístico en el cráneo, el cual le costó la vida. Bueno, tras días de investigación, la Brigada de Homicidios logró dar con el paradero de uno de los pistoleros que terminó percutando los disparos contra este domicilio y dándole muerte a este joven de 21 años. Esta situación, por cierto, que caló hondo dentro de los familiares, porque justamente ellos entregaron todos los antecedentes, decían que la joven víctima iba conduciendo su vehículo hacia su domicilio cuando fue alcanzado por este disparo. ¿Qué nos entregó más detalles sobre las diligencias de investigación? Que terminan a esta hora con un menor de 17 años, uno de los presuntos autores de los disparos detenidos fue el inspector Benjamín Ollarse González, que es justamente uno de los funcionarios de la Brigada de Homicidios de la PDI, quien habló con nosotros.
6: El hecho ocurrió el 16 de junio de 2026, en horas de la noche, en la comuna de Puente Alto, en circunstancias que un grupo de sujetos efectuó un ataque armado en contra de una banda rival. Instante en que la víctima, quien era externa al conflicto y transitaba en su vehículo, recibió un disparo al quedar en la línea de fuego.
5: Esto no es nuevo, fíjense ustedes que para repasar un poco más esta información tiene que ver con un hecho más contemporáneo, más actual, que ocurrió recién el sábado en la mañana, cuando individuos llegaron hasta un domicilio también en la población Bajo de Mena y dispararon contra un joven de 17 años al cual también le causaron la muerte. Minutos después, tras la investigación que se determinó por parte también de la Brigada de Homicidios y también del equipo ECO, el equipo contra crimen organizado y homicidios del Ministerio Público, se determinó que en ese lugar también hubo un enfrentamiento a disparos, es decir, este joven que fue víctima de los disparos habría percutado varios balazos contra sus atacantes, producto que después se logró revelar que entre sus prendas se encontró un armamento automático con un cargador extendido, y de ahí entonces que se hayan encontrado tantas vainas en ese sector. Claramente una zona preocupante debido a estos hechos policiales que se están registrando. Y vamos a cambiar de tema y de locación, porque de Puente Alto nos vamos a ir a la comuna de Renca, plena autopista Costanera Norte, casi llegando a América.

0: dos cuerpos de bomberos llegaron ahí al lugar. Quinta Normal y también Santiago, producto de un vehículo que ardió completamente y se destruyó. Según lo que nos señalan, sería un vehículo de alquiler, un automóvil tipo taxi, que comenzó con una falla y con el fuego en el motor. Pero lamentablemente no se pudo hacer nada para poder apagar las llamas de este vehículo, que como ven ustedes a través de Bio Bio TV, ardió completamente. Bomberos llegó, controló la emergencia y, por cierto, se tiene que periciar el automóvil una vez que se lo lleve la grúa para poder determinar qué es lo que causó este incendio que lo destruyó completamente ahí en la comuna de Renca. 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
1: 6 de la mañana, 19 minutos.
2: Carabineros detuvo a un menor de edad por su presunta participación en el robo con intimidación de un vehículo con 5 bicicletas de alta gama. Esto fue en Colina.
3: Carabineros recuperó todo lo robado y además encontró otro automóvil robado y uno en proceso de desarme. Ahora nos trasladamos hasta otra de nuestras unidades móviles en la región metropolitana.
2: Estamos ya con Rodrigo Pino. Hola, Rodrigo, buenos días.
4: Sí, hola, buenos días. Y todo esto comenzó luego de la denuncia por parte de la víctima del robo de esta camioneta con 5 vehículos de alta gama en el sector de Piedra Roja. Esto es en la zona de Chicureo, en la comuna de Colina, donde él se encontraba ingresando hasta un punto de locales de venta cuando fue abordado por una banda, al menos 4 o 5 personas, quienes lo intimidan con armas de fuego y le arrebatan su vehículo. Lo que no sabían estos asaltantes y lo que finalmente ayudó a la investigación de Carabineros es que este vehículo contaba con un sistema de rastreo GPS, de rastreo satelital, por lo tanto comenzó una rápida búsqueda por parte de Carabineros respecto a este automóvil, llegando hasta la comuna de Quilicura, donde finalmente se logra dar con el automóvil que iba siendo conducido por un menor de 16 años, que fue detenido por parte de Carabineros y que se constató que esta persona contaba con antecedentes por otros delitos bastante similares. ¿Qué es lo que ocurre? Se recuperó este vehículo y también se pudo dar una ubicación donde este vehículo se había detenido con anterioridad a su desplazamiento, llegando hasta una propiedad donde al interior de este lugar se encontró las cinco bicicletas de alta gama, pero además se logró encontrar otros dos vehículos que mantienen cargo por robo de las últimas semanas de mes de agosto y que tenían robo por intimidación como encargo por robo por parte de personal de Carabineros. Finalmente se recuperaron todas estas especies. Escuchemos las palabras del capitán Esteban Jiménez de la 49ª Comisaría de Quilicura, quien entregó detalles en torno a la captura de este menor y también la recuperación de estas especies.
5: Logra dar con la ubicación y la detención de su conductor luego de haber intentado darse a la fuga. Pudimos dar con el domicilio donde se encontraban estas 5 bicicletas de descenso. También se encontraba un vehículo de alta gama, un Audi que había sido robado con fecha 22 de agosto bajo la modalidad de portonazo en la comuna de Quilicura, y partes de un segundo vehículo que también se encontraba en el interior.
4: Este chileno de 16 años, su menor de edad, tiene antecedentes considerados por robo con violencia y receptación de vehículo motorizado. En el sector de Pasaje Loncoche, en esta vivienda donde se encontraron las bicicletas, también se volvieron estos dos autos, este vehículo Audi, que estaba con el cargo por robo del 19 de agosto desde Vitacura, y también un segundo automóvil que, como señalábamos, está en proceso de desarme. Se está tratando de verificar a través de sus registros de quién sería su propietario para, en definitiva, contactarlo con él y establecer la denuncia respectiva. Se sigue la búsqueda respecto al resto de la banda que participó de este primer asalto en el sector de Piedra Roja. Por ahora, este menor de 16 años va a quedar a disposición del Ministerio Público en horas de esta mañana. 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
1: 6 de la mañana, 22 minutos.
3: La Policía de Investigaciones indaga un homicidio registrado en la vía pública en la comuna de La Cruz. Ahora nos trasladamos hasta una de las unidades móviles de Bio Bio en la región de Valparaíso.
2: Ampliamos de inmediato la información. Lucas Peña, buenos días.
6: Muy buenos días, y claro, porque son diligencias que aún se mantienen en curso por parte de los detectives después de este hecho que se registró en horas de la noche y que el saldo fue el fallecimiento de un hombre de aproximadamente 42 años de edad en la calle Lorca Prieto, esto correspondiente a la comuna de La Cruz, justo en el límite de hecho con la comuna de Quillota. Todo esto comienza luego que se notificara que afuera de una botillería del sector desconocidos habrían ejecutado disparos que dejaron a un hombre lesionado en el lugar. Esto generó que se movilizaran los respectivos equipos de emergencia, como es el caso personal del SAMU, de Carabineros de la comuna de Quillota e incluso bomberos tanto de La Cruz como de Quillota, producto de este hecho que se registró en este sector, ubicado específicamente en la calle Lorca Prieto. Este hombre resultó gravemente herido producto de los disparos y pese a los diferentes esfuerzos de reanimación efectuados.

0: se confirmó el fallecimiento de la víctima en el lugar. Actualmente se mantienen diligencias por parte de la Policía de Investigaciones para determinar la dinámica de los hechos e identificar al presunto o los presuntos responsables de este hecho registrado en horas de la noche en la comuna de La Cruz, y donde recordemos que el resultado en este caso fue el fallecimiento de este hombre de 42 años de edad producto de impactos balísticos. En la región de Valparaíso, Bio Bio, la radio.
1: 6 de la mañana, 24 minutos.
2: Un fatal choque se registró esta madrugada en Los Ángeles. Nos informa Mario Tapia.
3: El teniente Salvador Soto de la CIAT confirmó que la víctima fatal tiene 34 años de edad, de sexo masculino, y era el conductor del vehículo que impactó el poste de energía eléctrica en la avenida Los Ángeles y le causó la muerte. Otra persona resultó también con lesiones de carácter grave y fue derivada al hospital de Los Ángeles. El hecho ocurrió cerca de las 2 de esta madrugada, cuando por circunstancias que se investigan, el conductor del vehículo, según señaló el oficial de la CIAT, perdió el control del vehículo, impactando de alta energía el poste de alumbrado público, que también una reja de un inmueble particular. La situación fue verificada primero por bomberos y también carabineros de orden de seguridad que llegaron al lugar para trabajar en el sitio del suceso junto a una ambulancia del SAMU. La persona fallecida, reiteramos, es el conductor del automóvil y las causas del accidente siguen siendo investigadas por carabineros de la CIAT Bio Bio. 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
1: 6 de la mañana, 26 minutos.
6: Algunos datos a esta hora que nos llegan de parte de nuestros auditores nos dicen que el semáforo de la calle Cerro Colorado con avenida Sebastián Piñera, es en la comuna de Las Condes, está apagado a esta hora. Tenga precaución, todavía está bien oscuro, así que puede ser complicado todavía más con este semáforo apagado. Cerro Colorado con la calle Sebastián Piñera, en la comuna de Las Condes. Tenga mucha precaución. Y a propósito de datos para quienes están circulando a esta hora, que van a tomar el metro de Santiago, tengan precaución porque el metro ha dispuesto la conducción en lluvia, ¿no? Bajo lluvia, bajo condiciones de precipitaciones, y esto implica que operan algunos trenes con velocidad reducida, particularmente los que tienen tramos en superficie, pero en general esto afecta a casi todas las líneas. Está línea 1, línea 2, línea 4, línea 4A y línea 5, que han dispuesto programa lluvia, por lo que los trenes estarán operando con velocidad reducida. Lo publicaron temprano, cuando empezaban a funcionar los trenes a las 6 de la mañana, con ese aviso que ustedes ven a través de Bio TV. Planifiquen el viaje con anticipación, piden desde el metro, porque si bien hasta ahora no está precipitando ni menos de forma intensa, de todas formas está todo húmedo en línea 1, línea 2, línea 4, línea 4A y línea 5. Se establece programa lluvia, por lo que los trenes del Metro de Santiago van a estar circulando con velocidad reducida.
2: Cuatro conductores fueron formalizados tras ser sorprendidos circulando a exceso de velocidad en la autopista urbana Costanera Norte, en Vitacura.
6: Y uno de esos detenidos quedó en prisión preventiva porque fue detenido conduciendo a 185 kilómetros por hora en estado de ebriedad, con una licencia falsa y con prohibición para conducir.
7: Este domingo se realizó la formalización de los cuatro conductores imputados por el delito de conducción temeraria. Esto es la autopista Costanera Norte de la comuna de Vitacura durante la tarde y el sábado. Uno de ellos, que manejaba un Mercedes-Benz a 185 kilómetros por hora, quedó bajo la medida cautelar de prisión preventiva tras comprobarse que conducía también bajo los efectos del alcohol y con una licencia de conducir falsa. Esto se debería a que el conductor tenía vigente una medida cautelar que le prohibía manejar vehículos motorizados en un plazo de 2 años. Estos antecedentes fueron confirmados por el capitán Diego Muñoz, de la 32ª Comisaría de Tránsito de Carabineros.
8: El cual lo hacía a 185 kilómetros por hora, el cual, una vez que se procedió a su fiscalización, se pudo determinar que este lo hacía en evidente estado de ebriedad, además de presentar una licencia de conductor falsa. Se pudo establecer además

0: que este mantenía una medida cautelar de prohibición para conducir vehículos motorizados por un lapso de 2 años, infringiendo además el desacato de la medida cautelar entregada por el tribunal.
1: Los otros 3 formalizados quedaron en libertad, entre ellos el conductor de una motocicleta, el cual fue sorprendido conduciendo a 202 kilómetros por hora.
2: 6 de la mañana, 29 minutos.
3: El ingreso de un niño de 5 años con convulsiones al hospital Dr. Gustavo Frique derivó en una denuncia a la Policía de Investigaciones, luego que de los análisis se revelara presencia de cocaína en su organismo.
4: La investigación permitió hallar envoltorios con la droga en su vivienda y detener a su papá en la zona de recreo. Este hombre fue puesto a disposición de la justicia y quedó en prisión preventiva.
5: El episodio comenzó el 27 de agosto cuando el menor llegó con convulsiones al hospital Dr. Gustavo Frique. Durante las atenciones, el equipo clínico detectó la presencia de cocaína y presentó la denuncia correspondiente ante la Policía de Investigaciones, dando paso a las diligencias coordinadas con la Fiscalía de Flagrancia de Valparaíso. El subprefecto Pablo Hernández, jefe de la Brigada de Investigación Criminal de Viña del Mar, indicó que los detectives concurrieron al hospital durante la noche del 27 de agosto, donde tomaron conocimiento del cuadro presentado por el menor.
6: Se informa que funcionarios de la Brigada de Investigación Criminal Viña del Mar, el día 27 de agosto del año 2026, en horas de la noche, concurrieron hasta el hospital Gustavo Frique de esta comuna, tomando conocimiento del ingreso de un NNA al servicio de urgencias por un cuadro convulsivo y de intoxicación. Se desarrollaron diversas diligencias policiales, las cuales culminaron con la detención en flagrancia del padre del menor.
5: Las diligencias incluyeron actuaciones en la vivienda del niño, donde fueron encontrados envoltorios con cocaína. La Policía de Investigaciones también detuvo en flagrancia al padre, un hombre de 48 años, ubicado en el sector de recreo. Según informó la institución, el imputado fue puesto a disposición del Tribunal de Garantía de Viña del Mar por el delito de lesiones menos graves en contexto de violencia intrafamiliar. En la audiencia se decretó la medida cautelar de prisión preventiva. Desde la región de Valparaíso, Bío Bío la radio.
2: 6 de la mañana, 30 minutos.
3: Gendarmería confirmó un plan para enfrentar el crimen organizado en el complejo penitenciario de Valdivia, donde este mes se han incautado más de 15 kilos de droga, además de armas blancas y otros elementos prohibidos.
7: Allanamientos e incautaciones periódicas, sin aviso, aunque constantes, han ocurrido en este mes en el complejo penitenciario de Valdivia. Los internos son retirados de sus celdas a medio trote, bajo la vigilancia de los gendarmes, mientras personal especializado revisa los módulos con el uso de equipos tecnológicos, hallando escondidos entre los muros o incluso a plena vista teléfonos celulares, armas blancas, hechizas o droga. El alcaide de la cárcel, el teniente coronel John Mesa, dijo a la radio que para combatir al crimen organizado tiene la oficina de seguridad interna que trabaja al interior del penal y la de investigación criminal que está a nivel regional para investigar y actuar.
8: Todos van detectando cualquier indicio que haya de elementos prohibidos, de acciones que se aparten del funcionamiento normal del personal de gendarmería. Registramos, de hecho, la última semana más de 20 registros de allanamiento a todas las dependencias del penal.
7: Sobre cómo se advierte el crimen organizado en el complejo, señaló que analizan la historia de cada interno que ingresa en prisión preventiva para establecer sus redes criminales. También de un tratamiento diferenciado en los 2 módulos de máxima seguridad que hay en el penal. En Valdivia, Bío Bío, la radio.
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2: 6 de la mañana, 32 minutos.
4: El presidente José Antonio Kast va a viajar mañana martes hasta la región de Magallanes. Ahí va a supervisar ejercicios militares y el día jueves se reunirá con Javier Milei en Santiago, en medio de la reciente tensión con Argentina por el estrecho de Magallanes.
11: El presidente José Antonio Kast se impuso la meta de visitar todas las regiones del país antes de fiestas patrias. En ese marco, este 1 de septiembre llegará a Magallanes, en medio de las recientes tensiones con Argentina por el estrecho de Magallanes. Aunque desde el gobierno aseguraron que el viaje estaba planificado con anterioridad, su llegada genera expectativas respecto al rol que asumirá frente a la controversia, especialmente considerando su cercanía con el presidente argentino Javier Milei. El diputado republicano por Magallanes, Alejandro Riquelme, valoró la visita y llamó a Argentina a cumplir su compromiso de dejar sin efecto el decreto que califica el estrecho como un espacio de control conjunto.

0: parte, el diputado socialista e integrante de la Comisión de Relaciones Exteriores, Nelson Venegas, respaldó la exigencia y sostuvo que el gobierno argentino debe retirar dicha normativa.
1: Con serenidad y firmeza, que Magallanes y su estrecho es territorio chileno y que su soberanía no admite interpretaciones.
2: Y derogar derechamente el decreto 451 que califica el estrecho de Magallanes como espacio de control conjunto.
0: Pese a la visita presidencial, persiste el malestar ante estas declaraciones que para distintos sectores ya no parecen hechos aislados.
3: 6:34 a.m.
4: Chile continúa negociando con Estados Unidos nuevas exclusiones al arancel de 12,5%, mientras los gremios exportadores advierten sobre el impacto que la sobretasa comienza a generar en sus costos y rentabilidad.
5: Chile continúa negociando con Estados Unidos para conseguir nuevas exclusiones del arancel de 12,5% que afecta a parte de sus exportaciones. La última ronda presencial terminó la semana pasada, instancia en la que el gobierno entregó una lista de productos que busca dejar fuera de la sobretasa. Actualmente el 40,3% de la canasta exportadora chilena hacia Estados Unidos está sujeta a este arancel. En el sector frutícola la principal preocupación está puesta en la rentabilidad, mientras que la industria salmonera ha absorbido hasta ahora el mayor costo. El presidente Salmón Chile, Patricio Melero, advirtió sobre el impacto que la sobretasa está teniendo en el sector.
6: El salmón está en la lista de los productos más requeridos por el gobierno de Chile de ser exceptuado del arancel del 12,5%. Los precios todavía no están impactando porque han estado siendo absorbidos hasta ahora por la industria. Vamos a esperar lo que ocurre en 2 semanas más. Estamos con una esperanza.
5: Así, el desafío está en cuánto tiempo podrá los gremios seguir absorbiendo el costo del arancel si no se amplía las exclusiones antes de que este termine impactando en sus precios.
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3: 6:35 a.m.
8: Un grupo de parlamentarios chilenos presentó ante la Comisión Interamericana de Derechos Humanos una solicitud urgente de protección internacional para Nadia Beller. Ella sobrevivió a un ataque presuntamente vinculado a su expareja, Fernando Cerimedo.
9: Un grupo de parlamentarios presentó ante la Comisión Interamericana de Derechos Humanos una solicitud urgente de protección internacional para Nadia Beller, quien sobrevivió a un ataque presuntamente vinculado a su expareja, Fernando Cerimedo, operador digital relacionado con granjas de bots. Los legisladores enfatizaron que la petición no busca establecer responsabilidades por el ataque, sino advertir que el riesgo para Beller podría persistir. El diputado de la bancada del PPD, José Montalva, uno de los firmantes, señaló que el objetivo es garantizar que pueda continuar entregando antecedentes a las investigaciones, mientras que su padre Jaime Araya advirtió que los antecedentes y vínculos expuestos podrían aumentar el riesgo de las represalias.
10: Porque queremos que se proteja su vida y que pueda seguir entregando información y colaborando con la justicia.
11: Sobre todo teniendo presente que Cerimedo, ya se ha quedado en evidencia, tiene vínculos con distintos gobiernos de derecha que están hoy día en el poder de nuestra América Latina.
9: Desde el oficialismo cuestionaron el uso de bots y sus posibles efectos en la democracia. La presidenta del Senado, Paulina Núñez, llamó a rechazar estas prácticas y aplicar el rigor de la ley a los responsables.
3: 6:37 a.m.
4: El expresidente Gabriel Boric y el alcalde Tomás Bodanovich volvieron al debate sobre el futuro del Frente Amplio, alimentando especulaciones sobre una eventual proyección presidencial para 2030.
12: El expresidente Gabriel Boric y el alcalde de Maipú, Tomás Bodanovich, mantienen una activa presencia en el debate público. Desde que dejó La Moneda, Boric ha continuado interviniendo en la contingencia nacional. Durante las últimas semanas participó en un foro de la izquierda y planteó que el sector no debe moderarse para satisfacer al centro. Por su parte, Bodanovich firmó junto al alcalde de Providencia una carta para impulsar acuerdos con una mirada hacia los próximos 30 años. Sus recientes apariciones abren una interrogante. ¿Se trata solo de una participación activa en la discusión pública o existen señales de una eventual proyección electoral de cara a 2030? La alcaldesa de Valdivia, Carla Adman, señaló que ambos podrían ser cartas del Frente Amplio para La Moneda, aunque actualmente sus principales prioridades están puestas en la ciudadanía.
13: Sin duda son cartas presidenciables, tienen tremendos liderazgos, pero ninguno de los dos está pensando en ser presidente. Están pensando más bien en cómo le hacemos sentido a la gente, cómo mejora las condiciones de vida en cada una de las comunas, cómo se enraiza un Frente Amplio en todo el territorio y le hace sentido también a la juventud.
12: Aunque ni el expresidente Gabriel Boric ni el alcalde de Maipú, Tomás Bodanovich, han manifestado una intención de competir por la presidencia, sus recientes apariciones mantienen abierta la especulación sobre una eventual carrera por convertirse en la carta del Frente Amplio para llegar a La Moneda.

0: 6:38 a.m.
1: Ahora hacemos un alto, luego tendremos información del deporte y un completo panorama internacional.
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5: 6:44 PM.
6: Colo Colo goleó a Audax Italiano y dio otro paso hacia el título de la Liga de Primera, aumentando a 16 puntos su ventaja sobre Universidad de Chile. Los azules, en tanto, cayeron ante Universidad de Concepción y se complicaron en la pelea por el Chile 2.
7: Alejandro Tavilo y Tomás Barrios debutan hoy en el cuadro principal del US Open, que es el último Grand Slam de la temporada. Estos dos tenistas chilenos buscarán avanzar a la segunda ronda del torneo que se disputa en Nueva York. Nos informa Benjamín Rojas.
8: Colo Colo goleó por 5-1 a Audax Italiano en el Estadio Monumental por la fecha 21 del Campeonato Nacional. Con este resultado, el cacique alcanzó los 52 puntos y aumentó a 16 unidades su ventaja sobre Universidad de Chile, su más cercano perseguidor. Además, los albos extendieron a 12 los partidos consecutivos sin conocer la derrota en la Liga de Primera. Luego del encuentro, el técnico del cacique, Fernando Ortiz, explicó cómo mantiene la motivación de sus jugadores, considerando la amplia diferencia que existe en la tabla.
9: Es inevitable pensar la distancia que nos separa del segundo, pero a la vez no hemos logrado nada, es algo también real. Ellos saben que hoy tienen que disfrutar, mañana también, y después pensar en Huachipato. No queda otra. Y las ganas de querer conseguir, y las ganas de seguir creciendo, y las ganas de que poder hacer historia en una institución tan grande. Esa es otra verdad.
8: Por su parte, Universidad de Chile cayó por 2-1 ante Universidad de Concepción en el estadio Ester Roa Rebolledo por la fecha 21 de la Liga. Con este resultado, los azules se complican en la pelea por el Chile 2 y se mantienen en la segunda posición con 36 puntos. El triunfo, en tanto, le permitió al Campanil llegar a 22 unidades y salir de la zona de descenso del Campeonato Nacional. Tras el encuentro, el técnico de Universidad de Chile, Fernando Gago, apuntó al estado del terreno de juego como uno de los factores que influyeron en el desarrollo del partido.
10: No considero el más allá de la cancha, porque es un factor influyente muy grande en el partido, porque el campo de juego no estaba en condiciones para poder jugar. Fíjate que hubo muchos detalles donde la pelota picaba mal, donde había pérdidas, entonces no es más allá de esa.
8: Y el último partido del domingo entre Coquimbo Unido y Huachipato fue suspendido cuando se disputaba el minuto 68. El conjunto acerero se imponía por 1-0 en el estadio Francisco Sánchez Rumoroso cuando su arquero Cristian Bravo fue afectado por el lanzamiento de bombas de ruido desde las tribunas. El árbitro Nicolás Gamboa decidió detener el encuentro y tras algunos minutos de espera ratificó la suspensión definitiva del compromiso. Mientras que hoy finalizará la fecha 21 del campeonato con 2 partidos. A las 18:15, Unión La Calera recibirá Deportes La Serena, mientras que a las 20:45, Universidad Católica enfrentará a O'Higgins en el Claro Arena. El duelo de los cruzados será clave en la pelea por el Chile 2, ya que la UC puede aprovechar la caída de la Universidad de Chile. Los cruzados marchan terceros con 33 puntos y si derrotan a O'Higgins, llegarán a 36 unidades, igualarán a la U y la superarán por diferencia de goles, quedándose con el segundo lugar de la tabla. En la previa del encuentro, el delantero Martín Gómez se refirió a la lucha por el Chile 2 con Universidad de Chile.
11: Lo nuestro es ir partido a partido. Obviamente, nosotros lo que más queremos es ganar y tratar de descontar, pero nada, o sea, tratar de seguir así, ganando y tratar de así de conseguir victorias y lo más puntos que podamos. Sí.
8: En el tenis, Alejandro Tavilo y Tomás Barrios Vera debutarán hoy en el cuadro principal del US Open, último Grand Slam de la temporada. Tavilo, 28 del ranking ATP, enfrentará al alemán Yannick Hanfmann, 54 del mundo, mientras que Barrios, 144 del ranking, se medirá con el belga Alexander Bloks, 32 del escalafón. Ambos partidos están programados para no antes de las 14 horas de nuestro país. En tanto, la selección chilena de básquetbol tendrá este lunes un nuevo desafío en las clasificatorias al Mundial de 2027. La Roja Cestera visitará República Dominicana desde las 20:10 horas de nuestro país en Santo Domingo.

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2: Faltan 11 minutos para las 7 de la mañana.
3: El presidente de Estados Unidos, Donald Trump, llamó a las empresas canadienses a trasladar sus operaciones a territorio estadounidense como una forma de evitar los aranceles impuestos a productos provenientes de Canadá.
4: Trump sostuvo que varias compañías ya estarían trasladando parte de sus operaciones desde Canadá hacia Estados Unidos y aseguró que aquellas que produzcan sus bienes dentro del territorio estadounidense podrán evitar las tarifas aplicadas a las importaciones canadienses. El mandatario también instó a otras empresas a seguir ese camino.
3: El presidente estadounidense volvió a cuestionar la relación comercial entre ambos países y afirmó que Estados Unidos registra un déficit de más de 60 mil millones de dólares anuales en su intercambio con Canadá. Trump calificó a Canadá como uno de los principales países que a su juicio se han beneficiado de las relaciones comerciales con Estados Unidos.
4: El llamado se produce en medio de una creciente disputa comercial entre Washington y Ottawa. Estados Unidos estableció aranceles de hasta un 50% para determinados productos canadienses, mientras Canadá prepara medidas de respuesta en contra de bienes estadounidenses.
3: El servicio de mapas y posicionamiento global vía satélite de Google cambió el nombre del lago Ontario al Lago América para los usuarios de Estados Unidos, luego que el presidente Donald Trump firmara una orden ejecutiva para modificar la denominación de este cuerpo de agua que comparten Estados Unidos y Canadá.
4: Google anunció que el cambio comenzó a implementarse para los usuarios que se conectan desde Estados Unidos, tomando como referencia el nuevo nombre asignado por el Sistema de Información de Nombres Geográficos de Estados Unidos, que es conocido como el USGS.
3: La modificación fue instruida por Trump mediante una orden ejecutiva que estableció el nombre Lago América para este cuerpo de agua.
4: Sin embargo, la denominación varía según el lugar desde donde se acceda al servicio. Los usuarios conectados desde Canadá continuarán viendo el nombre de Lago Ontario, mientras que quienes utilicen Google Maps desde otros países podrán visualizar las dos nominaciones.
3: Al menos 15 personas permanecen desaparecidas tras las repentinas inundaciones que afectaron distintas zonas del Parque Nacional del Gran Cañón en el estado de Arizona, Estados Unidos, y que obligaron a evacuar a decenas de turistas.
4: El Servicio de Parques Nacionales de Estados Unidos informó que equipos de emergencia junto con el Departamento de Seguridad Pública de Arizona mantienen las labores de búsqueda y evacuación para localizar a posibles excursionistas que se encontraban en las zonas afectadas.
3: Hasta el último balance disponible, 62 personas habían sido evacuadas desde los sectores afectados por las inundaciones.
4: La emergencia también provocó graves daños en la infraestructura del parque. Las aguas dejaron fuera de servicio la única tubería que abastece de agua a los turistas y a los residentes. Eso obligó a las autoridades a restringir temporalmente las estadías nocturnas en hoteles y albergues del Gran Cañón.
3: Estados Unidos atacó dos plataformas de lanzamiento pertenecientes a la Guardia Revolucionaria de Irán, ubicadas en la isla de Larak, en las cercanías del Estrecho de Hormuz, en una nueva escalada de las tensiones militares entre Washington y Teherán.
4: De acuerdo con un funcionario estadounidense, las fuerzas iraníes se encontraban preparando el lanzamiento de cohetes cargados con minas navales hacia el Estrecho de Hormuz, una de las principales rutas marítimas para el transporte internacional de petróleo. Ante esta situación, las fuerzas estadounidenses realizaron un ataque que destruyó los dos lanzadores.
3: El operativo fue ejecutado mediante drones y constituye el primer ataque conocido de Estados Unidos contra un objetivo iraní desde finales de julio. La ofensiva se produjo después de que las fuerzas estadounidenses completaran labores para retirar minas de las rutas marítimas internacionales del Estrecho de Hormuz, según informó Washington.
4: La Guardia Revolucionaria confirmó el ataque y aseguró que dejó muertos y heridos entre sus integrantes y ciudadanos iraníes, aunque no entregó una cifra precisa de las víctimas. El cuerpo militar calificó la operación como una agresión y advirtió que Estados Unidos enfrentará una respuesta.
3: La Guardia Revolucionaria de Irán afirmó haber lanzado un ataque con misiles y drones contra dos bases militares estadounidenses ubicadas en Jordania, en represalia por este bombardeo realizado previamente por Washington.
4: Según el comunicado iraní, los objetivos fueron las bases de Al-Azraq y Rey Hussein, contra las que se habría producido un ataque combinado que provocó grandes daños. Sin embargo, no se han entregado antecedentes independientes que confirmen la magnitud de los daños señalados por Teherán.

0: Irán afirmó haber atacado con drones una base aérea ubicada en Emiratos Árabes Unidos, donde se encuentran desplegados efectivos y helicópteros estadounidenses en una nueva represalia por el ataque de Estados Unidos contra la isla iraní de Larak.
1: El ejército iraní dijo que la operación tuvo como objetivo la base aérea, como decíamos, Al-Minhad, y que fueron atacadas las zonas donde se encontraban estacionados militares y helicópteros estadounidenses. Según la televisión estatal iraní, se utilizaron decenas de drones de ataque.
0: Un buque petrolero fue alcanzado por un proyectil no identificado mientras navegaba por el estrecho de Hormuz, en un nuevo incidente que aumenta la tensión y los riesgos para la navegación comercial en esta estratégica vía marítima.
1: La Dirección de Operaciones de Comercio Marítimo del Reino Unido informó que el incidente ocurrió cuando el petrolero ingresaba al estrecho, aproximadamente a 12 millas náuticas, unos 22 kilómetros al norte de la localidad omaní de Hasaf.
0: Irán condicionó la reapertura del estrecho de Hormuz a que Estados Unidos cumpla una serie de exigencias. Pese al acuerdo alcanzado entre Teherán y Omán para establecer un mecanismo destinado a gestionar el tránsito marítimo por esta estratégica vía.
1: El gobierno iraní aseguró que el acuerdo con Omán permitirá avanzar hacia una administración conjunta de la navegación, pero aclaró que esto no significa que el estrecho vaya a ser reabierto de manera inmediata.
0: Irán sostiene que la apertura plena de la ruta depende de que Estados Unidos levante el bloqueo naval que mantiene sobre Irán, retire sus sanciones y libere activos iraníes que permanecen congelados en el extranjero.
1: Las autoridades iraníes también han dicho que no existe urgencia para alcanzar un acuerdo con Washington y que cualquier decisión acerca de la reapertura del estrecho será adoptada de acuerdo con los intereses de Irán.
0: En tanto, Estados Unidos anunció que prepara nuevas sanciones económicas y financieras contra Irán como parte de una estrategia destinada a aumentar la presión sobre Teherán y forzar cambios en su postura frente al conflicto en el Medio Oriente y la situación del estrecho de Hormuz.
1: El secretario del Tesoro estadounidense, Scott Bessent, adelantó que Washington implementará nuevas restricciones contra entidades vinculadas a Irán y que la ofensiva económica podría ampliarse de manera progresiva. Entre los sectores que ya han sido objeto de sanciones se encuentran el oro, la tecnología, los activos digitales, la aviación y el transporte marítimo.
0: Las fuerzas alineadas con el gobierno internacionalmente reconocido de Yemen interceptaron en el Mar Rojo una embarcación que transportaba componentes para la fabricación de drones de origen iraní y que, según las autoridades yemeníes, estaban destinadas a los rebeldes hutíes.
1: La operación fue realizada por las Fuerzas de Resistencia Nacional, que es una facción armada que respalda al gobierno yemení y que mantiene el control de sectores de la costa occidental del país. El portavoz de este grupo, el general Sadiq Dawait, dijo que el objetivo de la operación era interrumpir las líneas de suministro que, según las autoridades, conectan a Irán con los judíos.
0: El precio del petróleo registró un fuerte aumento debido a la escalada militar entre Estados Unidos e Irán y a la incertidumbre sobre una eventual reapertura del estrecho de Hormuz, una de las principales rutas para el transporte mundial de hidrocarburos.
1: El crudo Brent llegó a superar los $90 por barril con un avance superior al 2%, mientras que el WTI, utilizado como referencia en Estados Unidos, también registró un incremento superior al 2%.
0: Donald Trump anunció que su país comenzará a utilizar petróleo venezolano para reponer sus reservas estratégicas de petróleo, que se encuentran en uno de sus niveles más bajos en décadas.
1: A través de una publicación en su red social, que es Truth Social, Trump aseguró que el proceso de recuperación de las reservas comenzará próximamente y calificó el petróleo venezolano como un regalo de Venezuela para el pueblo de Estados Unidos. El mandatario responsabilizó además al expresidente Joe Biden por la reducción de las reservas estadounidenses.
0: Las autoridades de Nepal elevaron a 903 la cifra de personas fallecidas y a 4.247 la de desaparecidos tras las devastadoras inundaciones y deslizamientos que afectaron zonas del norte y centro del país.
1: El balance corresponde exclusivamente al territorio nepalí. Al sumar las víctimas registradas al otro lado de la frontera, el número total de fallecidos asciende a 919 y las personas que permanecen sin localizar llegan a 4.793.
0: El fuerte aumento en la cifra de desaparecidos se explica principalmente por el progresivo restablecimiento de las comunicaciones en sectores que habían quedado aislados por la emergencia. Y esto permitió a las autoridades locales actualizar y consolidar los registros de personas que permanecían sin contacto con sus familiares.
1: Uno de los mayores incrementos se produjo en el distrito de Nuwakot, en donde el número de desaparecidos pasó de 115 a 1.558 personas. En Rasuwa, en tanto, esa cifra aumentó de 562 a 865 desaparecidos.
0: A estos registros se suman 933 trabajadores que permanecen atrapados

0: o cuyo paradero se desconoce en distintos complejos hidroeléctricos ubicados en las cuencas de los ríos Bote, Cochi y Trichuli.
1: Acerca de las labores de rescate nos informa Ana María Ospina de Radio Francia Internacional.
2: Nuestra colega Juliette Chignon viajó a unos 50 kilómetros de la capital, Katmandú, donde un campamento del ejército nepalí sirve de puesto de mando, en particular para coordinar la búsqueda de los miles de desaparecidos. Allí conversó con Manisha, 19 años.
3: Mi padre murió, mi madre vive en el extranjero. Estoy aquí para encontrar a mi hermano y a mi hermana de 8 y 10 años. Me han dicho que aún están vivos.
2: Los niños estarían atrapados al otro lado del río Trichuli, sin acceso por tierra. En este puesto militar también están Ram y Dowe, dos sobrevivientes que buscan a sus familiares.
4: Aunque hayan fallecido, espero al menos que nos traigan los cuerpos y podamos identificarlos.
5: Creo que al menos 20 y 25 de mis familiares han fallecido y todavía hay personas mayores atrapadas en mi pueblo. Nadie ha podido rescatarlas.
2: 5 días después de la catástrofe, a pesar de los esfuerzos realizados, las operaciones de rescate siguen siendo difíciles en zonas a menudo aisladas, a las que resulta peligroso acceder por las riadas y los deslaves. Las lluvias de los últimos días han empeorado todavía aún más la situación.
6: 7:00 a.m.
0: Ucrania lanzó un nuevo ataque con drones contra una importante refinería de petróleo ubicada en la región rusa de Leningrado, en el noroeste del país, en una ofensiva que podría profundizar los problemas de abastecimiento de combustible que enfrenta Rusia.
1: El objetivo fue una refinería ubicada en la ciudad de Kirishi. Es considerada la mayor planta de refinación de petróleo de la parte europea de Rusia y la segunda más grande del país, solo por detrás de la refinería de Omsk.
0: Islandia rechazó reanudar las negociaciones para una eventual adhesión a la Unión Europea, luego que el no se impusiera en un referéndum celebrado para definir si el país retomaría el proceso de incorporación al bloque europeo.
1: El resultado definitivo otorgó un 52,8% de los votos a la opción contraria a reabrir las conversaciones, mientras que 47,2% apoyó retomarlas. La participación alcanzó 82,5% del electorado, una de las cifras más altas registradas en una votación nacional en Islandia.
0: Al menos 8 personas murieron y otras 17 permanecen desaparecidas tras el hundimiento de un ferry de alta velocidad frente a las costas del norte de Chipre. La embarcación transportaba 267 personas, 259 pasajeros y 8 tripulantes.
1: Más de 200 personas fueron rescatadas con vida, algunas de ellas con heridas de diversa gravedad. El barco había zarpado desde el puerto de Girne, es en el norte de Chipre, con destino a Turquía, cuando se encontró con una fuerte tormenta y comenzó a hacer agua.
0: El nuevo rey de Noruega, Haakon VIII, participó en una misa en memoria de su padre, el rey Harald, fallecido recientemente. El monarca asistió a la ceremonia en la iglesia de Asker, al sur de Oslo, acompañado por sus hijos, la princesa heredera Ingrid Alexandra y el príncipe Sverre Magnus, además de su madre, la reina Sonia.
1: Su esposa, la reina Mette Marit, no estuvo presente debido a que continúa recuperándose del trasplante del pulmón al que fue sometida en junio.
0: El expresidente venezolano Nicolás Maduro reapareció en nuevas fotografías tomadas desde la cárcel en Estados Unidos, donde permanece detenido mientras se enfrenta un proceso judicial por cargos relacionados con narcoterrorismo, conspiración para importar cocaína y posesión de armas.
1: Esas imágenes fueron publicadas y las vemos a través de BioBio TV en la cuenta oficial de Maduro en la red social X, y son del 25 de junio de este año. En ellas el exmandatario aparece vestido con ropa deportiva gris, con un bus gris, sonriente y realizando con sus manos la señal de la victoria.
0: El consultor argentino, consultor político, Fernando Cerimedo, habló por primera vez desde la cárcel de Palmasola, en Santa Cruz de la Sierra, donde una audiencia judicial en la que se resolvió imponerle una nueva sanción preventiva.
1: Cerimedo, ex asesor del presidente argentino Javier Milei, es investigado en Bolivia por presunto enriquecimiento ilícito y lavado de activos. Además, está detenido preventivamente en una investigación por el presunto intento de femicidio de su ex pareja, Nadia Beller.
0: Durante la audiencia, Cerimedo negó las acusaciones y aseguró que sus ingresos corresponden a aproximadamente $1 millón al año y no mensuales, como habría señalado anteriormente una transcripción difundida por la fiscalía.
1: El consultor también cuestionó al vicepresidente boliviano Edman Lara, quien lo había señalado como uno de los principales sospechosos en el caso de Beller, y le había pedido que dejara de encubrir al presidente Rodrigo Paz.
0: El candidato presidencial brasileño, Flávio Bolsonaro, propuso ampliar en 500.000

0: Las plazas disponibles en las cárceles de Brasil como parte de un plan de seguridad inspirado en las políticas implementadas por el presidente de El Salvador, Nayib Bukele.
1: La propuesta fue presentada luego de una reunión en Sao Paulo con Gustavo Villatoro, que es ministro de Justicia y Seguridad Pública de El Salvador. Bolsonaro planteó construir nuevas cárceles y ampliar las existentes para aumentar la capacidad del sistema penitenciario.
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2: 7:04 a.m.
3: Vamos a hacer un pequeño alto, luego les contaremos acerca de las personas que estos conductores que andan a altísimas velocidades en las autopistas urbanas de Santiago. Fueron detenidos algunos, uno de ellos incluso estaba ebrio, absolutamente manejando a altas velocidades. También les contaremos acerca del ingreso de un menor de 5 años con convulsiones. Su padre consume cocaína, seguramente con cocaína en su cuerpo. 5 años. Esto ocurrió en el hospital Gustavo Frique. ¿En qué está la reforma de seguridad? Principalmente la reforma constitucional de seguridad. ¿Cuáles son las alternativas del gobierno en estos instantes? Hubo semana distrital la semana pasada y retoma su actividad el Congreso. Estaremos hablando de todo eso en segundos.
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3: Santiago en estos instantes está con el cielo nublado, la temperatura alcanza los 8,1 grados, la humedad del 94%, que se espera para hoy en la capital. Se espera un día que durante la mañana va a estar con nublado, variando nubosidad parcial, la tarde va a estar despejada, en la noche nubosidad parcial y se espera una temperatura máxima de 22 grados. En Viña del Mar y Valparaíso, en estos instantes, el cielo está prácticamente despejado, la temperatura es de 11 grados, la humedad del 76%. En Viña del Mar y Valparaíso se espera un día que va a estar, estaba esta mañana con nubosidad parcial, hay algunas nubecitas, pero se está despejando absolutamente, diríamos que está ya despejado. En la tarde va a estar despejado y se espera una temperatura máxima de 19 grados.
4: Les comentábamos temprano que hoy es 31 de agosto y eso implica que es el último día de la restricción vehicular por este año en la región metropolitana. Esto implica que hoy hay restricción, pero es el último día. Revisemos primero la calidad del aire en toda la zona centro y sur de la capital, del país, que es la que cuenta con estaciones de monitoreo. Es bueno en gran parte de la zona de la región metropolitana, en el Valle Central de O'Higgins, en el Valle Central de la provincia de Curicó, en Linares, en Temuco y Padre Las Casas, en Puerto Montt y Puerto Varas y en Coyhaique. Con aire bueno. Y con aire regular, Talca y Maule, Chillán y Chillán Viejo, Concepción Metropolitano, Los Ángeles, Valdivia y también Osorno. Acá en la región metropolitana, con este aire bueno, rige por último día del año la restricción vehicular. Comienza en un ratito más, a las 7:30 a.m. Está vigente hasta las 21 horas en toda la provincia de Santiago, más San Bernardo y Puente Alto. Hoy lunes, los dígitos afectos a esta restricción son 8 y 9. Recuerde que es para autos y motos con sello verde, pero solo los inscritos antes del 1 de septiembre del año 2011.
3: Para vehículos sin sello verde y en el exterior del anillo Américo Vespucio, los dígitos son 6789. 6, 7, 8 y 9.
4: A ver, un par de datos antes de ir con el resumen de noticias. Les comentábamos temprano acerca de la situación del Metro de Santiago con su dispositivo de vías con lluvia. A pesar de que hasta ahora, ahora mismo, no está precipitando, sí hay varias vías que están húmedas y por lo tanto hay programa de lluvia que se ha establecido en línea 1, línea 2, línea 4, línea 4A y línea 5. Lo dijo muy temprano el Metro, empezando su funcionamiento a las 6:00 a.m, igual que este radiograma. Y por lo tanto, esto implica que los trenes estarán operando con velocidad reducida. Lo reiteramos porque había auditores que nos escribían diciéndonos qué pasa, por qué están

con menor velocidad circulando los trenes, bueno, es esto. Programa lluvia. Los trenes operan con velocidad reducida en línea 1, línea 2, línea 4, línea 4A y línea 5. Eso es lo que dice el Metro de Santiago. Y a propósito de datos extras, semáforos apagados. Gran Avenida con Octava Avenida. Eso es en San Miguel. Observatorio y San Francisco en La Pintana y Cerro.

0: entre Paine y Alto Jahuel. El camión está totalmente en llamas. Parece toda la parte delantera.
1: Sí, pareciera un camión recolector de basura.
0: De basura o algo así.
1: Por el color y por la estructura, ¿no? De esta máquina. A ver, el dato es hacia el norte, como decimos, ruta 5, a unos metros del paso superior Linderos. Al momento en que nos compartieron estas imágenes que ustedes ven con nosotros en Bio Bio TV, no había bomberos ni tampoco carabineros. Solo algunas personas que, bueno, los pasajeros del camión, el chofer, el peoneta, eventualmente, y otras personas que intentaban acudir en ayuda de esas personas. Había ahí un vehículo en la concesionaria, también lo estoy viendo en el video, que por lo menos estaba señalizando que sabía que es la pista derecha, estaba con esos problemas. Esto es, les reiteramos, en ruta 5 sur, hacia el norte, en el acceso sur, esto es a metros del paso superior Linderos. Tenga precaución. Si usted tiene más datos de este tipo u otra cosa que quiera que nosotros sepamos y que podamos compartir con nuestros auditores, están siempre abiertas nuestras vías de comunicación. Está el WhatsApp, más 569-9200-7888. Ahí nos puede enviar fotos como las que estamos viendo en pantalla, videos también, audios, así escuchamos su voz al aire, y también texto. Más 569-9200-7888. Y si nos quiere llamar, eso tiene que ser por teléfono, al 800-810-810. Es una línea telefónica gratuita de Bio Bio, la radio, para nuestros auditores y también televidentes. 800-810-810.
0: Bomberos llegó hace solo algunos instantes a este lugar donde se está quemando este camión en la en el ingreso sur de Santiago, en la autopista del ingreso sur. Recordemos que es un camión, parece que Tolva, que se ha incendiado prácticamente en su totalidad. En cualquier instante ampliamos esta información.
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0: Tres alternativas analiza en el Senado para tramitar la reforma de seguridad mientras crece la presión para modificar el estado de excepción.
4: Yo creo que hoy día, si hay un nudo que tiene la reforma constitucional, es el estado de excepción. Por lo tanto, si uno quiere avanzar, tiene que concentrarse allí.
5: El gobierno insiste en una reforma que ya está muerta. Retírenla y sepúltenla.
1: El presidente José Antonio Kast viajará mañana a Magallanes, va a supervisar ejercicios militares.
0: Esta semana, el mandatario también se reunirá con Javier Milei en medio de la tensión con Argentina por el estrecho de Magallanes.
6: El momento oportuno para que el presidente Kast le exija al presidente Milei cumplir con su palabra
7: de derogar el decreto 457 del año 2021.
1: Parlamentarios pidieron medidas urgentes de protección para Nadia Veller, expareja de Fernando Cerimedo, operador digital vinculado a granjas de bots.
8: Ella ha revelado información muy importante respecto de los vínculos que tiene Cerimedo con distintos gobiernos de derecha.
9: Sobre hechos que podrían tener un alcance internacional y muy delicado para nuestras democracias.
0: El ministro de Hacienda, Jorge Quirós, adelantó detalles de la reforma del mercado de capitales que apuntaría a facilitar el acceso a la vivienda.
10: Va a tener como una de las metas principales permitir que la familia joven pueda volver a tener acceso a la vivienda, porque vamos a procurar que las condiciones de crédito puedan volver a hacer que la vivienda sea asequible.
1: El senador Pedro Araya descartó dejar su militancia en el PPD.
11: No estoy pensando irme del PPD, pero claramente no puedo estar en un partido político que se deja simplemente llevar por titulares de prensa y no es capaz de discutir el fondo de las propuestas que vienen en esa entrevista. Entonces es difícil hacer política seria con un grupo de militantes que solamente lee el titular.
0: La oposición cuestionó los dichos del embajador de Chile en Israel, Gabriel Zaliasnik, sobre la comunidad palestina en Chile. El Partido Socialista exigió su renuncia.
12: Gabriel Zaliasnik no puede seguir siendo embajador, representante de Chile en el extranjero. Este es un cargo de alta investidura.
13: Cuestionar a la comunidad palestina chilena y aprovechar esa representación para ajustar cuentas con el gobierno anterior desdibuja ese rol.

0: aprobación mayoritariamente negativa, el Poder Judicial, reveló la última edición de la encuesta Plaza Pública CADEM.
1: Gremios exportadores siguen a la espera de la respuesta de Estados Unidos en medio de la negociación por el impacto del arancel del 12,5%.
2: Estamos trabajando a través de SOFOFA y SUPREI para que la negociación se base en información clara en cuanto al impacto que pueda tener tanto para Estados Unidos como para Chile.
0: Una nueva alza del precio de los combustibles, la Confederación Nacional de Taxis Colectivos exigió al gobierno aumentar el monto y la extensión del subsidio mensual.
3: Que viéramos la posibilidad que este subsidio que teníamos hasta el mes de septiembre se prolongase hasta el mes de diciembre. Hoy día no hay paro, pero no está descartado.
1: Cuatro conductores fueron detenidos por conducción temeraria en la autopista Costanera Norte.
0: Uno quedó en prisión preventiva porque fue suspendido a 185 kilómetros por hora en estado de ebriedad y con una licencia falsa.
4: Se pudo establecer además que este mantenía una medida cautelar de prohibición para conducir vehículos motorizados por un lapso de 2 años, infringiendo además el desacato de la medida cautelar entregada por el tribunal.
1: Grave permanece un menor de 5 años intoxicado con cocaína en Viña del Mar. Su padre quedó en prisión preventiva.
5: Se informa que funcionarios de la Brigada de Investigación Criminal Viña del Mar concurrieron hasta el hospital Gustavo Fricke de esta comuna, tomando conocimiento del ingreso de un NNA al servicio de urgencias por un cuadro convulsivo y de intoxicación.
0: En noticias en el ámbito internacional, se dispara el precio del petróleo por la escalada entre Estados Unidos e Irán y la incertidumbre sobre la reapertura de Hormuz.
1: Nepal elevó hoy a 903 la cifra de muertos y a 4.247 la de desaparecidos tras la devastadora crecida de un río que arrasó el pasado miércoles parte del país.
0: Al menos 15 personas permanecen desaparecidas luego de repentinas inundaciones que afectaron a varias zonas del Parque Nacional del Gran Cañón en Arizona, Estados Unidos.
1: Colo-Colo golea a Audax Italiano y se acerca al título, sacando 16 puntos de ventaja sobre su escolta en el campeonato nacional.
6: Es inevitable pensar la distancia que nos separa del segundo, pero a la vez no hemos logrado nada, es algo también real. Ellos saben que hoy tienen que disfrutar, mañana también.
0: Alejandro Tabilo y Tomás Barrios debutan hoy en el cuadro principal de US Open, que es el último Grand Slam de esta temporada.
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10: 7:22 a.m.
1: En prisión preventiva quedó uno de los 4 conductores detenidos el día sábado por el delito de conducción temeraria en Vitacura, en la autopista Costanera Norte. Este fue sorprendido en estado de ebriedad y con licencia de conducir falsa.
0: También les vamos a contar que ayer fue detenido el presunto autor del homicidio registrado el sábado en una feria en la comuna de La Florida. El informe es de Jorge Villegas.
11: Este domingo fueron formalizados los 4 conductores acusados de cometer el delito de conducción temeraria en la autopista Costanera Norte en la comuna de Vitacura. Uno de ellos, el cual conducía un vehículo Mercedes-Benz a 185 kilómetros por hora, quedó con la medida cautelar de prisión preventiva, esto luego de que se constatara que se encontraba manejando en estado de ebriedad y con una licencia de conducir falsa. Esto último producto de que mantenía una cautelar de prohibición de conducir vehículos motorizados en un plazo de 2 años. Todo esto se en el marco de fiscalizaciones realizadas por efectivos de carabineros en el sector oriente de la autopista Costanera Norte. Estos antecedentes fueron confirmados por el capitán Diego Muñoz de la 32ª Comisaría de Tránsito de Carabineros.
4: El cual lo hacía a 185 kilómetros por hora, el cual una vez que se procedió a su fiscalización, se pudo determinar que este lo hacía en evidente estado de ebriedad, además de presentar una licencia de conductor falsa. Se pudo establecer además que este mantenía una medida cautelar de prohibición para conducir vehículos motorizados por un lapso de 2 años, infringiendo además el desacato de la medida cautelar entregada por el tribunal.
11: Los otros 3 formalizados quedaron en libertad, entre ellos el conductor de una motocicleta, el cual fue sorprendido conduciendo a 202 kilómetros por hora. En otra

0: informaciones, la mañana de este domingo fue formalizado un ciudadano chileno acusado de haber sido el autor de un homicidio consumado y otros frustrados al interior de una feria libre de la población Los Quillayes de la comuna de La Florida. Esto luego de una confusa dinámica en la cual la víctima mortal de nacionalidad peruana fue golpeado con objetos contundentes y baleado, falleciendo en un centro asistencial. Una segunda víctima de nacionalidad chilena se mantiene en riesgo vital. Más detalles los entregó la fiscal del equipo contra el crimen organizado y homicidios, Arlín Flores.
1: Se formalizó la investigación por dos delitos de homicidio, uno en carácter de consumado y otro de frustrado. Investigación a cargo de la Fiscalía ECU. El tribunal estimó suficientemente por acreditado tanto los delitos como la participación del imputado.
0: El tribunal determinó un plazo de 90 días de investigación.
2: A que no fue la persona que marcó el número más alto al ser fiscalizada por carabineros el día sábado en Locurro, sí fue el que acumulaba una mayor cantidad de infracciones. No solo conducía su automóvil marca Mercedes-Benz a 185 kilómetros por hora, sino que también iba en estado de ebriedad. El alcotest arrojó un resultado de 1,01 gramos de alcohol por litro de sangre y con una licencia, además, una licencia de conducir falsa, un duplicado de un documento anterior.
3: Además, cuando lo descubrieron sentado tras el volante, este conductor detenido, que es de nacionalidad chilena, estaba incumpliendo la orden de un tribunal porque él mantenía vigente una medida cautelar que le prohibía manejar vehículos por 2 años.
2: Esta infracción configura el delito de desacato, antecedente que se incorporó al procedimiento y que fue puesto en conocimiento de la Fiscalía y la Justicia.
3: Y como les contábamos en el informe, fue formalizado ayer en la mañana por conducción temeraria y quedó en prisión preventiva. El tribunal decretó un plazo de investigación de 90 días.
2: Distinto fue el resultado para las otras 3 personas detenidas en esta misma fiscalización por circular a exceso de velocidad por la autopista Costanera Norte en el sector de la comuna de Vitacura.
3: Después del control de detención y la formalización de los cargos por este mismo delito por parte de la Fiscalía Metropolitana Oriente, ellos quedaron en libertad al requerirse un procedimiento simplificado.
2: ¿A qué velocidad manejaban los 3 al ser fiscalizados por carabineros?
3: El récord fue de uno de los motociclistas también detenidos ayer, que se desplazaba a 202 kilómetros por hora por la autopista. En esa misma jornada también se detuvo el conductor de un Mini Cooper que circulaba a 163 kilómetros por hora y a un automóvil marca Cupra que iba a 161 kilómetros por hora.
2: Las fiscalizaciones son parte de un trabajo permanente que efectúa la 32ª Comisaría de Carabineros de Tránsito y Carreteras de Carabineros, explicó el capitán Diego Muñoz, tras conocerse los detalles de las detenciones.
3: El llamado es a no exceder las velocidades máximas permitidas, porque esto no consiste en una infracción, es un delito que además puede generar la muerte tanto del propio conductor como del entorno que lo rodea, dijo él.
2: Hay que recordar que la conducción temeraria es un ilícito tipificado desde octubre de 2022 en la ley 21.496, que sanciona las carreras clandestinas y se aplica a los conductores que excedan en más de 60 kilómetros por hora los límites permitidos.
3: Desde febrero pasado se desplegó un modelo de fiscalización centrado en la Costanera Norte, porque allí es donde estos casos se dan con mayor frecuencia, según explicaron desde los carabineros.
2: A la fecha ya han sido más de 120 las personas detenidas por este delito debido a su conducción en esta autopista, entre ellos la animadora de televisión Ivette Vergara por conducir a 161 kilómetros por hora y el empresario Pablo Izquierdo Reyes, quien fue sorprendido transitando a 264 kilómetros por hora.
3: El Diario El Mercurio recuerda que pese a que esta es una normativa relativamente nueva, se ha discutido acerca de la pertinencia de modificarla y actualmente el Congreso debate una nueva regulación de la conducción temeraria.
2: La Fundación Emilia y la ONG NoChat creen que un umbral único de 60 kilómetros por hora sobre el límite no es suficiente y proponen otros diferenciados, por ejemplo, 30 kilómetros por hora en zona de escolares, residenciales, centros de salud y zonas de tránsito calmado. 40 kilómetros por hora en vías urbanas generales y 50 kilómetros por hora en vías interurbanas y autopistas. O sea, establecer otro tipo de graduaciones. Hay que recordar que antes de esta ley, todos los excesos de velocidad eran infracciones, eran faltas. Pero ahora, sobre 60 kilómetros del límite es un delito. y por eso las personas son, los conductores son formalizados.
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1: El ingreso de un niño de 5 años con convulsiones al hospital Dr. Gustavo Frique derivó en una denuncia a la Policía de Investigaciones luego de que los análisis se revelara la presencia de cocaína en su organismo.
2: La investigación permitió encontrar envoltorios con la droga en su vivienda y detener a su papá. Esto fue en el sector de Recreo, allá en Viña del Mar. El hombre fue puesto a disposición de la justicia y quedó en prisión preventiva. El niño está grave, hospitalizado. Nos informa Aníbal Rosales.
3: Un cuadro convulsivo motivó el ingreso de un niño de 5 años al hospital Gustavo Frique de Viña del Mar y en medio de la evaluación médica se estableció que el menor tenía cocaína en su organismo. El episodio comenzó el 27 de agosto cuando el menor llegó con convulsiones al hospital Dr. Gustavo Frique. Durante las atenciones, el equipo clínico detectó la presencia de cocaína y presentó la denuncia correspondiente ante la Policía de Investigaciones, dando paso a las diligencias coordinadas con la Fiscalía de Flagrancia de Valparaíso. El subprefecto Pablo Hernández, jefe de la Brigada de Investigación Criminal de Viña del Mar, indicó que los detectives concurrieron al hospital durante la noche del 27 de agosto, donde tomaron conocimiento del cuadro presentado por el menor.
4: Se informa que funcionarios de la Brigada de Investigación Criminal Viña del Mar, el día 27 de agosto del año 2026, en horas de la noche, concurrieron hasta el hospital Gustavo Frique de esta comuna, tomando conocimiento del ingreso de un NNA al servicio de urgencias por un cuadro convulsivo y de intoxicación. Se desarrollaron diversas diligencias policiales, las cuales culminaron con la detención en flagrancia del padre del menor.
3: Las diligencias incluyeron en la vivienda del niño, donde fueron encontrados envoltorios con cocaína. La Policía de Investigaciones también detuvo en flagrancia al padre, un hombre de 48 años, ubicado en el sector de Recreo. Según informó la institución, el imputado fue puesto a disposición del Tribunal de Garantía de Viña del Mar por el delito de lesiones menos graves en contexto de violencia intrafamiliar. En la audiencia se decretó la medida cautelar de prisión preventiva. A propósito del caso, el presidente regional del Colegio Médico, Luis Ignacio de la Torre, advirtió que cualquier sustancia capaz de provocar daños en el organismo debe mantenerse en lugares inaccesibles para los niños. También llamó a acudir rápidamente a un centro asistencial ante una eventual ingesta.
5: Por eso siempre es tan importante que todo tipo de sustancias que puedan generar daño al organismo estén totalmente alejadas de la posibilidad del consumo de los niños. Y que si eventualmente esta situación usted sospecha que pueda haber ocurrido, la reporte rápidamente al equipo médico de tal manera que puedan tomar las acciones que muchas veces marcan la diferencia entre la vida y la muerte.
3: De la Torre explicó que este resguardo también debe aplicarse a medicamentos de uso habitual, diluyentes y otros productos tóxicos presentes en las viviendas, los que deben permanecer almacenados y correctamente identificados. Por su parte, el Servicio de Salud Viña del Mar Quillota Petorca informó que el niño permanece hospitalizado y que actualmente se encuentra estable. Desde la región de Valparaíso, Pío Pío la radio.
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0: 7:33 a.m.
1: Auditores, nos informan de un accidente de tránsito en La Serena. Dos vehículos menores en calle Seminario con Balmaceda, provocando un gran taco, una gran congestión en ese lugar.
2: Semáforos apagados en Avenida Cardenal José María Caro con la Avenida Independencia. Esto es en la comuna de Conchalí. No están funcionando, tenga precaución porque se suman a otros que nos habían aportado desde Transporte Informa. Bueno, también Avenida Cardenal José María Caro con Avenida Independencia en Conchalí, semáforos apagados.
1: También semáforos apagados en Avenida Pajaritos con las parcelas en la comuna de Maipú.
2: A propósito del incendio de un camión.

0: que estaba ahí en el acceso sur en dirección hacia el norte, a la altura de Linderos. Recién nos escribieron que ya controlaron ese incendio, que era efectivamente un camión de recolección de basura. Había llegado bomberos, de hecho estamos viendo nuevamente la imagen del trabajo de bomberos en el lugar, y esto ya está controlado. De todas formas, manténgase atento a la conducción porque la pista derecha y la berma estaban alteradas por esa situación.
1: Semáforo apagado en avenida El Ventisquero con avenida Miraflores en la comuna de Renca. Totalmente apagado este semáforo.
0: También de Pajaritos con las Parcelas en Maipú y además ese que mencionabas del Ventisquero con Miraflores en Renca, que están apagados también.
1: Y los auditores se están recordando que hoy vence el plazo para pagar la segunda cuota del permiso de circulación.
0: Sí,
1: así que no se vaya a olvidar, si usted la pagó en cuotas, hoy vence la segunda cuota del pago de ese, del permiso de circulación.
0: Sí, porque es 31 de agosto, son dos cuotas y la primera es en marzo y la segunda es en agosto.
1: El Colegio Calasanz en Ñuñoa comenzó una huelga de lápices debido al bajo sueldo de los profesores, los cuales se está mediando con la dirección del establecimiento para ver si también entran en huelga. El Centro de Estudiantes publicó un comunicado en Instagram donde explican los motivos de este paro pacífico y simbólico. Hoy día, lunes, es el Colegio Calasanz de Ñuñoa.
0: Y lo último, el Metro acaba de actualizar que la línea 1 y la línea 2 permanecen con programa de lluvia. Esto implica que los trenes se trasladan de forma más lenta. Ya las demás, la 4, la 4A y la línea 5 están funcionando como funciona, de forma regular. Y línea 1 y línea 2 permanecen con programa lluvia, por lo que los trenes operan con velocidad reducida. Llaman a considerar esa información para planificar los viajes.
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0: 7:41.
1: Estamos en contacto con uno de nuestros auditores.
0: Alfonso, ¿qué tal? Buenos días.
2: Buenos días.
1: Hola, Alfonso.
0: Hola, cuéntenos, ¿qué pasó?
2: Un accidente de vehículos menores entre Los Lirios y Rosario. Serían tres vehículos involucrados, estarían estacionados por la... estarían ingresados en la pista izquierda.
0: ¿Ya?
2: De sur a norte.
0: ¿Hacia el norte?
2: Hacia el norte. Hacia el norte serían tres vehículos siniestrados. Todavía no llegan vehículos de carabineros ni de la concesionaria.
0: Oiga, ¿alguna condición extra del tránsito? ¿Está lloviendo, está resbaladizo, algo?
2: No, las condiciones están buenas. Un poco nublado, pero alta visibilidad.
0: ¿Y mucha velocidad o no?
2: ¿Perdón?
0: ¿Mucha velocidad alcanzan ahí?
2: Alta visibilidad.
0: Ya.
1: Esto es entonces la ruta 5 sur en dirección al norte entre Los Lirios y Rosario. ¿Eso es?
2: Sí, exactamente. Pista izquierda estaría sin estar los tres vehículos involucrados. Tres vehículos menores.
1: ¿Hay personas lesionadas o no?
2: No, al parecer no, pero están los tres vehículos ahí en la parte derecha de la... en la parte izquierda de la calzada.
0: ¿Y usted va en tránsito, Alfonso, por ahí? ¿Está en el taco?
2: No, ya pasé ya.
0: Ah, usted pasó.
2: Había sido recién.
0: Ok.
2: Está haciendo un taco para atrás ya.
0: Bien.
1: Muchas gracias, Alfonso.
2: Gracias, que tengan buen día.
1: Gracias.
0: Igual, gracias por la información, tenga precaución.
1: Y atención, que auditores nos informan que en la intersección de Américo Vespucio con Irarrázaval no hay semáforos apagados. Vespucio con Irarrázaval, un lugar de muchísimo flujo vehicular. Y en la avenida Manuel Rodríguez con calle Agustinas en dirección al norte, el semáforo está apagado, pero está Carabineros controlando el tránsito. El semáforo en dirección al sur funciona normalmente. Esto es Manuel Rodríguez con Agustinas, pleno centro de Santiago. La intersección de Américo Vespucio con Irarrázaval, esto es a la altura del Mall Plaza Egaña, ahí es donde está el semáforo sin funcionar.
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0: viernes, la Bolsa de Comercio de Santiago tuvo resultados mixtos. El principal indicador, el IPSA, cayó un 0,22%, pero el índice general aumentó un 0,77%.
1: En Nueva York, Wall Street al alza también el viernes, el Dow Jones un 0,72% y el Nasdaq un 0,52%.
0: El precio del dólar subió 4 pesos con 7 centavos en comparación al viernes 28 de agosto. Subió 4 pesos con 7 centavos el viernes y se cotizó 929 pesos con 18 centavos. Está subiendo, 4 pesos con 7 centavos, está en 929 pesos con 18 centavos a primera hora de hoy lunes.
1: El euro está en 1079 pesos con 79 centavos.
0: La unidad de fomento para hoy, 40.873 pesos con 77 centavos.
1: ¿Qué pasó con el cobre? El viernes subió 0,31% a la bolsa de metales de Londres. Quedó en $6.59 la libra y a esta hora está subiendo marcadamente, llegando a $6.68 la libra.
0: El precio del petróleo Brent está subiendo fuertemente, un 3,1% en Londres, donde el barril se está cotizando en $88.79.

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1: Faltan 14 minutos para las 8 de la mañana.
2: La reforma constitucional en materia de seguridad presentada por el ministro Martín Arrau está absolutamente detenida en estos instantes. No tiene los votos. Eso es lo primero. No solamente no tiene los votos porque no cuenta con votos de la oposición, que son necesarios porque se necesita un quórum de 4/7. Se necesitan 29 votos. Sino que tampoco tiene los votos de la derecha. La derecha tiene, y esto entre comillas, ¿eh?, porque se cuenta la derecha al senador Walker, que no es exactamente de gobierno, pero se podría contar con él, por ejemplo, y por lo tanto la derecha con esos votos tendría 26, resulta que hoy día podría tener, tú decías, estábamos conversando acá, 24 votos.
3: 24, ni siquiera los 26 que supuestamente tiene, como decimos en ese conteo, que es entre derecha, más o menos de derecha, ni siquiera esos 26, tiene 24 de 29.
2: Ya está lejos. Y aquí están pasando varias cosas. Hay algunos que sostienen que hay que retirar la reforma completamente, o sea, que quede esto en nada y partir de foja cero. Hay otros que sostienen que se debe hacer una reforma, pero que esta reforma debe ser distinta. Por ejemplo, que plantea la senadora Paulina Bogdanovich, presidenta del Partido Socialista, recordó que ella tenía una reforma en materia carcelaria. Mi reforma, la mía, que la presenté el año 2024, que esa la apoya el gobierno en materia de régimen carcelario, reforma constitucional, y que además se modifique, si es necesario, el actual estado de emergencia, en que se le podrían dar más facultades al presidente y agregar la causal de seguridad pública. Esas son las alternativas. Hay gente que ha dicho, incluso personas de derecha, incluso personas relacionadas con el ámbito académico de la derecha o del mundo conservador, Marisol Peña ha dicho, mira, todas estas son normas de ley, no constitucionalicemos la discusión en materia de seguridad. Todo esto es un lío tremendo. Mientras tanto, hay paradojas, porque resulta que desde el gobierno anterior se estaba tramitando la regla, por ejemplo, de las RUF, las reglas de uso de la fuerza. Y usted dirá, esto no es importante, ¿qué tiene que ver esto? Es muy importante. Se lo puedo explicar de una manera muy simple. Un policía, cuando está en la calle, tiene que actuar con cierta proporcionalidad. Yo diría que con superioridad de medios, pero con cierta proporcionalidad, porque hay civiles en las calles, porque hay una serie de elementos a considerar cuando se usan las armas. Pero tiene que actuar con superioridad de medios. Y esto tiene que estar regulado

0: en una norma. ¿Qué pasa con un militar? Porque están pidiendo que militares estén en las calles. Si los militares no se regulan ante nada. Cuando tiene un enemigo al frente y están entrenados para eso, disparan con todo lo que tienen. Si tienen cañones, cañones. Si tienen misiles, misiles. Si tienen pistolas, pistolas. Ahí no hay ninguna limitación. No hay ningún ejército que se limite frente al otro ejército, salvo cuando haya población civil. Pero eso, la guerra es con todo. Entonces la cabeza, la mentalidad y el entrenamiento es totalmente distinto. De ahí que las reglas de uso de la fuerza sean muy necesarias. El reentrenamiento, además, en base a esas reglas de uso de la fuerza para policías, pero también para militares, si es que se quieren usar en materia de seguridad interna en el país, seguridad pública. Por eso es importante y resulta que eso está detenido. Entonces no se entiende muy bien. Ahora, está detenido porque en general, durante el gobierno anterior, los partidos de izquierda no daban el apoyo, pese a que gobernaba Gabriel Boric, no daban el apoyo a esas normas. Todo esto está empantanado, el tema de la seguridad en estas materias. Pero yo diría, Catherine, que parte importante de la seguridad no son las leyes solamente, sino que es la gestión. ¿Qué está pasando con las aduanas? ¿Qué está pasando con el servicio de aduana? Que es muy importante, si por ahí se sale y entra la droga. Aduanas también tiene que fiscalizar lo que sale. ¿Qué pasa con las aduanas? ¿Qué pasa con el puerto de San Antonio? ¿Qué pasa con las denuncias de que estaban cobrando sobreprecios para los escáneres y que se estaban cobrando los más caros, que son los escáneres móviles? ¿Por qué? Y que eso es fundamental para controlar justamente, entre otras cosas, el paso de la droga. Algo, eso es gestión, no solamente leyes. Y por lo tanto aquí también hay todo un desafío para el gobierno.
1: Y algo de eso hay también en la discusión que se da particularmente en el oficialismo respecto de esta reforma. Y hemos dicho que, claro, la oposición se hace, como se dice vulgarmente o comúnmente, el pino con esto, ¿no? Porque todavía no puede efectivamente cohesionarse para plantear alternativas fuertes a los proyectos del actual Ejecutivo. Entonces, cuando el oficialismo tambalea, aprovechan. Aprovechan, por ejemplo, de recordar que ya hay proyectos que se han presentado en la materia y que eventualmente podría avanzarse con ellos. La discusión en el oficialismo es bien complicada. Ha incorporado a visiones de abogados constitucionalistas que estiman, como la misma Marisol Peña que mencionas tú, que no lo podría considerar que es una persona de izquierda, que esto es materia de ley, que no hay necesidad de tocar la Constitución a propósito de reglas que tienen que ver con la seguridad, que incluso eso podría ser, dándole una vuelta ya desde el punto de vista político, incluso mejor, porque implica mejoría en la gestión, implica mejorías en lo que ya existe, lo que para algunos es el compromiso del Ejecutivo. En campaña no se habló nunca acerca de cambios constitucionales en materia de seguridad, sí se hablaba de mejorar la gestión, no con los nombres de las campañas, las operaciones, en fin, que el actual presidente presentó siendo candidato, y ahora aparece con esta nueva sorpresa o esta discusión. El tema es que el proyecto se presentó el 17 de agosto, se le puso la máxima urgencia y casi que de inmediato, incluso antes de ingresar, porque se había filtrado, ¿te acuerdas? Se había filtrado algunos medios de la prensa, incluso ya antes de eso se desinfló. Desde el mismo oficialismo le llegaron varios dardos y cuando se presentó, al poco rato se le tuvo que por lo menos disminuir la urgencia.
0: Y además aquí hay un asunto político al interior del gobierno. Como el gobierno no es una coalición, sino que una suma de partidos, donde el partido principal es el Partido Republicano. ¿Qué ha pasado acá? Que esta fue una iniciativa del senador y presidente del Partido Republicano, Arturo Esquella, que empujó para adoptar medidas más radicales en materia de seguridad y por lo tanto en modificar la Constitución. Y empujó a su correligionario, digamos, compañero de partido, Martín Arrau, presidente, sí, ministro de Defensa, a impulsar esta reforma constitucional.
1: De seguridad pública.
0: De seguridad pública, perdón, a impulsar esta reforma constitucional. Se hizo en forma reservada, muy reservada. De hecho, los demás partidos no supieron. Se produjo una revolución entre los demás partidos, una rebeldía de los demás partidos de gobierno. Y esto produjo una crisis al interior del gobierno muy dura, porque no estaban de acuerdo en uno de los principales ejes del gobierno de José Antonio Kast, que es la seguridad. Fue muy complicado. Y esta rebelión detuvo la marcha de la reforma constitucional. La detuvo absolutamente. En eso estamos. Pero aquí hay toda una disputa al interior del gobierno con los partidos de gobierno. Porque además el ministro de Defensa no quería firmar esto. ¿Por qué? Porque uno de los elementos de la reforma no le gustaba eso, que en un estado de excepción constitucional policías mandaran a militares, por ejemplo. O sea, una

0: Desorden total, una falta de conducción del presidente de la República clara, una falta de deferencia con los partidos que están en el gobierno clara, una falta de coordinación impresionante. Yo no sé qué está haciendo el segundo piso. Alejandro Irarrázaval, el responsable, ¿qué pasa con él? Para que estas cosas no se produzcan, ese es el diseño estratégico, ¿no es cierto? ¿Hay estrategia? ¿Hubo estrategia en esto? Y en una materia en que el gobierno tiene amplia ventaja sobre la oposición, quedó la defensiva. Y eso demuestra que todo se hizo muy, pero muy mal.
1: Claro, teniendo la opción de haber arrinconado, digamos, a la oposición, haberles dicho o están con nosotros o están con la delincuencia o en contra de poder regular de mejor manera nuestra legislación en la materia, claro, pues perdieron la opción porque se pusieron a discutir entre ellos. El tema es muy, muy sensible, no solo para el oficialismo, para la ciudadanía, para muchos es el motivo por el que José Antonio Kast es el presidente de la República. Entonces ahora está ahí en veremos. La semana pasada, como decíamos, fue distrital, por lo tanto fue de mucha discusión, conversación de los ministros con los parlamentarios mientras estaban en sus distritos o circunscripciones, y ahora esto vuelve. El tema es que, como no tiene la urgencia que tuvo al comienzo, ya no hay claridad respecto de cuándo se va a volver a revisar. Muy muchos dicen, porque comenzado septiembre ya todo parece que queda para después del 18, incluso esta discusión, aun cuando es muy importante.
0: El gobierno pensaba, algunos pensaban en el Partido Republicano, que como el tema de seguridad es muy sensible, principalmente donde vive la gente con menos recursos económicos, porque hay menos policías, hay mucha delincuencia, hay menos seguridad, hay menos cámaras, que esto iba a tener un apoyo total, presentaran lo que presentaran. Pero yo creo que el gobierno se llevó una sorpresa muy grande. La gente necesita seguridad, sí. Desesperadamente, muchas veces, sí. Pero esto de que la gente nos apoye, por lo tanto podemos presentar cualquier cosa, tiene un límite. Chile tiene instituciones, y a mí me parece que la reacción de la derecha fue una reacción que paró al gobierno, que es una reacción loable desde ese punto de vista, porque no se sometió al gobierno como borregos, sino que tuvo capacidad propia para pensar, para articular una respuesta a su gobierno, que está gobernando, y por lo tanto decir, aquí no, con esto no. Y con eso Martina Raúl, Arturo Esquella quedaron absolutamente en minoría y prácticamente sin piso político.
1: Bueno, una que es muy importante en esta discusión es la presidenta del Senado, que es militante de Renovación Nacional, que es Paulina Núñez, y el presidente de la Comisión de Constitución, que es Pedro Araya, que tiene también su procesión por dentro, aunque él es militante del PPD, han fijado su postura en la antesala del inicio de las discusiones legislativas de esta reforma de seguridad, que ahora se está viendo que tiene tres caminos que van a ser analizados mientras el proyecto del gobierno se mantiene congelado.
0: Hay una presión por mantener el estado de excepción constitucional, que es, yo diría, el nudo de todo esto. No es el único, ¿eh? No es el único, pero el nudo es el estado de excepción constitucional y las consecuencias que eso tiene. Primero, por las capacidades, las facultades que se otorga el presidente de la República. Segundo, por su extensión. Tercero, por las consecuencias. En fin, yo creo que aquí hay muchos problemas, pero también las consecuencias que tiene para personas condenadas. Ahí hay todo un lío, consecuencias en materia de derechos sociales, y lo que ocurre con el listado de organizaciones criminales que se pretende hacer, porque resulta que la sola pertenencia a una de esas organizaciones es un delito. Entonces, ¿quién lo va a hacer? ¿Cómo se va a hacer? Y si es que va a haber un control jurisdiccional sobre eso.
1: Y lo de garantizar la seguridad como un artículo extra en la Constitución, porque ya lo hemos dicho varias veces, está incorporado en el primer artículo.
0: Claro, la interpretación que hay es que eso está, que claro, eso existe, y es una interpretación no solamente de gente de la izquierda. Constitucionalistas conservadores señalan eso. A mí también me parece que eso es así. Pero quieren resguardarse de qué, porque aquí hay un cuco en todo esto.
1: El Tribunal Constitucional.
0: Exactamente, una especie de cuco que anda dando vuelta. Ojo, que algunas razones hay para, lo podemos conversar, para desconfiar del Tribunal Constitucional de todas maneras. Sí. Donde hay un grupo de activistas entre algunos jueces ahí impresionante. O sea, de jueces muy poco, de activistas mucho. Entonces, el Tribunal Constitucional se ha convertido, yo diría, casi en una porquería, pero ya está ahí. Ese es un cuco, pero ese es otro asunto porque estas son normas permanentes. Gonzalo Holguín, buenos días.
1: Hola, Gonzalo.
2: Hola, ¿qué tal, Katy? Tomás, muy buenos días. Sí, por mucho que la disputa se haya librado entre declaraciones de prensa, reuniones privadas, carta al director, recriminaciones entre parlamentarios y académicos, peleas en redes sociales, el destino de la reforma de seguridad no puede eludir que su eventual acuerdo o posible fracaso

0: caso solo puede darse en el Senado de la República. Usar la reforma como una hoja en blanco es una opción para el oficialismo y también para la oposición. Propios y extraños reconocen que un camino distinto simplemente podría terminar con la reforma de seguridad guardada en un cajón. La decisión es congelar la tramitación de la reforma, de la que dimos cuenta el jueves, dicho sea de paso, y está tomada. Ahora toca dedicarse a buscar que exista agua en la piscina con cambios profundos, sustantivos, o quizás con la fusión de la reforma de seguridad con otras reformas de parlamentarios en la materia, o derechamente desechando la idea de hacer cambios en rango constitucional. La presidenta del Senado, Paulina Núñez, confirmó el rumor de los últimos días, que se va a pedir a los comités del Senado el permiso para que la Comisión de Constitución del Senado tramite, en general y en particular, el proyecto de una sola pasada, postergando así en varias semanas, posiblemente, incluso algunos dicen un par de meses, la definitoria votación en general en la sala, que de fracasar el gobierno podría terminar archivando el proyecto durante un año. Núñez sabe que la matemática no miente. Este fin de semana, en reiteradas entrevistas y declaraciones, recordó que los 29 votos son casi imposibles en este momento y que el proyecto tendrá que cambiar casi completamente si esperan tener alguna posibilidad. Evidentemente lo esconde la presidenta del Senado, que hay que concentrarse en qué hacer con el famoso estado de excepción de seguridad pública. La senadora RN es de la idea, al igual que otros parlamentarios como la propia Paulina Bodanovich o el senador Andrés Longton, también de Renovación Nacional, de que no se cree una nueva declaratoria y que se fortalezca la actual.
1: Yo creo que hoy día, si hay un nudo que tiene la reforma constitucional, es el estado de excepción. Por lo tanto, si uno quiere avanzar, tiene que concentrarse allí para poder desatar ese nudo, y a mi juicio, uno de los caminos es poder reforzar ese estado de emergencia que ya está contemplado en nuestra Constitución.
0: El senador PPD Pedro Araya pasó una semana en el centro de la controversia. Su expresión sobre la disposición a cruzar la vereda le continúa valiendo críticas internas, aunque él ya aclaró públicamente que va a votar en contra de la reforma de seguridad y que incluso insiste todavía en la posibilidad de que sea retirada. En todo caso, en su calidad de presidente de la Comisión de Constitución del Senado, ya planteó opciones. Pide que los 5 integrantes de la comisión se sienten con el gobierno a analizar 3 caminos posibles. Retirar la reforma, una posibilidad. Ingresar una indicación sustitutiva que reemplace la reforma del gobierno, otra posibilidad, y el tercer camino sería tramitar reformas de seguridad completamente aparte, por fuera de la propuesta del Ejecutivo.
2: Aquí hay varios caminos. El primero, que el gobierno retire la reforma y se presente una nueva. La segunda es que la Comisión de Constitución pueda redactar un nuevo texto y eso se presente como una indicación sustitutiva y que sea la que se discuta. Y la tercera es que la oposición derechamente presente una reforma distinta que pueda ser también discutida en la Comisión de Constitución.
0: Comisiones que se tramitaría la reforma, Constitución, Seguridad y un par de artículos en defensa, la oposición tiene mayoría. Es por esto que la senadora socialista Paulina Bodanovich ha llamado a rechazar el texto del gobierno y tramitar reformas suyas y de otros parlamentarios. La senadora del Partido Comunista, integrante de la Comisión de Constitución, Claudia Pascual, se niega a buscar un acuerdo técnico con esta reforma en particular. La califica de muy, pero muy autoritaria y dice que ese camino implicaría aprobar la idea de legislar.
3: Hacer un trabajo prelegislativo en base a este texto de reforma implicaría aprobar su idea de legislar, y me parece que eso es muy complejo, puesto que esto es una reforma constitucional muy, muy, muy autoritaria, que no da cuenta de las cosas que se necesita cambiar.
0: Pese a que ya han pasado casi 3 semanas de controversia pura en el oficialismo, las recriminaciones contra el gobierno no se han apagado completamente. La crítica sobre la falta del trabajo prelegislativo y este error no forzado del Ejecutivo cuando iniciaba el impulso de una nueva agenda de seguridad sigue siendo enrostrada y mencionada en diversos encuentros, incluso algunos de ellos que se han desarrollado durante el fin de semana. Pese a que han empleado tonos distintos para defender la reforma, los senadores oficialistas en la Comisión de Constitución, el republicano Arturo Esquella y el RN Andrés Longton, reconocen que se debe buscar un espacio de acuerdo, y es por eso que esta propuesta de una suerte de trabajo prelegislativo al seno de la Comisión de Constitución del Senado les parece razonable y que tiene sentido.
4: Tomamos la propuesta, iremos avanzando en este proyecto y en los siguientes proyectos que complementan la agenda dentro de las próximas semanas.
5: Me parece razonable que de esa manera se puede tener una discusión más sincera, reflexiva, entre el gobierno y los integrantes de la comisión.
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2: 8:05.
3: El Comité de Ministros votará hoy las reclamaciones ambientales por el proyecto de extensión del tren F Limache Puerto a La Calera.
4: La sesión abordará la iniciativa de F por 811 millones de dólares, con 26 kilómetros de trazado y 5 nuevas estaciones.
5: Por años hemos perseverado, hemos soñado que el tren llegue a la comuna de La Calera, que no solamente va a beneficiar a nuestros vecinos y vecinas, sino que también a las comunas colindantes.
3: Se reabre de manera exclusiva para el transporte de carga el sistema integrado Cristo Redentor tras las recientes interrupciones causadas por el sistema frontal en Alta Cordillera.
4: Las autoridades fronterizas confirmaron que la medida busca descongestionar más de 500 camiones que se mantienen varados en las áreas de control de ambos lados de la frontera.
6: Y en general, el 40% de los camiones que pasan por el Paso de los Libertadores, el 40% va con sus mercaderías a Santiago y el 60% restante va en dirección al acceso al Pacífico Sur, a los puertos de nuestra región.
3: Se reabrió de forma parcial el tránsito por Avenida España tras los trabajos de mitigación realizados en la ladera del cerro.
4: El Servio informó que la vía se mantendrá habilitada con una sola pista en dirección a Viña del Mar por razones de seguridad.
7: Se mantiene una pista abierta, sí, se seguirán haciendo trabajos hasta que la ladera esté segura, que no exista ningún riesgo de derrumbe, y ahí recién se informará adecuadamente cuándo estarán las dos pistas aperturadas.
3: Preocupación e inquietud manifestaron gremios del comercio por la alta cifra de desempleo en la región de Valparaíso, que alcanza el 10,4%, la quinta tasa más alta de Chile.
4: Apuntaron a una mejora de las condiciones para las pequeñas empresas con el fin de potenciar la liquidez y facilitar la inversión de las pymes.
8: Un 10,4 de desempleo es una cifra grave que las autoridades no pueden normalizar. Necesitamos medidas concretas para recuperar el empleo. Que se cumpla efectivamente, por ejemplo, el pago 30 días, porque la falta de liquidez asfixia a las pymes.
3: Cientos de trabajadores de la salud primaria de Viña del Mar se mantienen en alerta tras la rebaja de sus asignaciones de sueldo.
4: Dirigentes exigieron la revisión inmediata de la medida por parte del municipio y transparencia en los criterios presupuestarios utilizados.
9: No entendemos cómo una administración que habla de fortalecer la salud municipal puede al mismo tiempo disminuir las remuneraciones de trabajadores que cumplen funciones indispensables para su funcionamiento. Lo más preocupante es que esta decisión se materializa sin una explicación clara y suficiente para los trabajadores y sus organizaciones.
3: Un hombre de 48 años quedó en prisión preventiva luego de que su hijo de 5 años ingresara con una intoxicación por cocaína al Hospital Gustavo Frique de Viña del Mar.
4: El menor continúa hospitalizado en la ciudad Jardín, mientras que la Policía de Investigaciones encontró envoltorios con droga en su vivienda.
10: Tomando conocimiento del ingreso de un NNA al servicio de urgencias por un cuadro convulsivo y de intoxicación, se desarrollaron diversas diligencias policiales.
3: En prisión preventiva quedó Jonathan Letelier, alias El Diablo, acusado de romper un ventanal del Metro F de Valparaíso para escapar tras cometer un robo con intimidación.
4: El imputado contaba con 72 detenciones previas antes de ser capturado el pasado viernes tras un procedimiento por hurto en el supermercado Jumbo de la comuna Puerto.
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3: ¿Cómo están? Muy buenos días. Bienvenidos y bienvenidas a una nueva edición de Radiograma. 8:08. Vamos a estar hasta las 9:30 con Karim Aguirre para entregarles mucha información de la región de Valparaíso. Karim, ¿cómo te va? Gusto de saludarte. Agosto se va. Mañana ya comenzamos el mes de septiembre. Se percibe ya, ¿no? ¿Cómo estás? Buenos días.
4: Hola, ¿cómo estás? Muy buenos días. Y ya hoy, el último día de agosto, ya se percibe la llegada de la primavera. De hecho, la luz día inicia muy temprano. La temperatura igual sube durante esta jornada. La máxima va a llegar a los 19 grados el día de hoy en Valparaíso, en Viña del Mar. El fin de semana también tuvo temperaturas agradables. Y la temperatura a esta hora de la

0: Mañana ya es de 12 grados, eso al menos en Valparaíso y en gran parte de la costa. Se va a mantener toda la jornada despejada, según indica la Dirección Meteorológica. San Antonio, Cartagena, Algarrobo, Papudo y Zapallar, lo mismo, máxima de 19 grados. La mañana con nubosidad parcial, la tarde y la noche totalmente despejadas. La temperatura hasta ahora ya alcanza los 13 grados. En Viña del Mar sube un poco la máxima, de hecho podría superar los 20 grados. En el interior, La Ligua, La Calera, Quillota van a superar los 20 grados. Las máximas son de 21 grados para esta jornada. Todo el día despejado y se prevé que toda esta semana mantenga las mismas temperaturas máximas que podrían alcanzar incluso los 23 grados. No se pronostican precipitaciones, al menos durante toda esta semana por ahora. Villa Alemana, Quilpué, máxima de 21 grados, lo mismo en Limache, todo el día despejado, al igual que Casablanca, que mantiene una máxima de 21 grados y toda esta semana con cielo despejado, variando nubosidad parcial, máximas que van a llegar a los 24 grados, pero mínimas que no van a superar los 4 grados. San Felipe, Los Andes, máxima de 23 grados, cielo con nubosidad parcial durante la mañana, variando a despejado, la tarde y la noche totalmente despejadas, la máxima, reitero, 23 grados.
1: Bien, vamos a agregar también lo que está pasando en Rapa Nui. La Dirección Meteorológica indica que hoy la máxima llegará a los 20 grados. Amanecerán con nubosidad parcial, ocasionalmente nublado y chubascos aislados. Por la tarde, nubosidad parcial, ocasionalmente nublado. Mañana se esperan chubascos para Rapa Nui. Eso indica la Dirección Meteorológica de Chile. Hoy la máxima llegará a los 20 grados. Mientras que en el archipiélago de Juan Fernández, 15 grados solamente será la máxima. Estará todo el día nublado. Vamos de inmediato a la revisión de las noticias. Nos vamos a exteriores. Tenemos que tomar contacto con una de nuestras unidades móviles.
0: Sí, hay información policial a esta hora porque la PDI detuvo a tres personas integrantes de un clan familiar dedicado a la receptación y distribución de cigarros de contrabando. Esto fue en Viña del Mar y también en Valparaíso.
1: Solo un pequeño comentario, muy rápido. Es fácil encontrarse a la gente que está vendiendo cigarrillos en la vía pública. Es muy fácil en Viña, en Valparaíso, en Quilpué, por todos lados. ¿Por dónde ingresan estos cigarrillos? Pues no son chilenos, son chinos, son paraguayos. ¿Cómo están ingresando territorio nacional? Una pregunta que dejo planteada al aire.
0: Vamos a revisar el detalle con Lucas Peña. Lucas, ¿cómo estás?
1: ¿Cómo estás, Lucas? Muy buenos días.
2: ¿Qué tal, Karim Rodolfo? Muy buenos días. Y claro, porque son diligencias que realizó la Policía de Investigaciones en conjunto con el Ministerio Público, que culminó en este caso con un procedimiento que culminó con la detención de tres personas por los delitos de contrabando, lavado de activos y además asociación delictiva. Estamos hablando de 13 personas integrantes de un clan familiar dedicado a la receptación y distribución de cigarros de contrabando, los que eran comercializados, vendidos de manera ilegal en las ciudades de Valparaíso y la comuna de Viña del Mar. Hay que recalcar que aparte de la detención de estas tres personas, la Policía de Investigaciones confirmó la incautación de cigarrillos, de automóviles, de una escopeta, municiones y cerca de 3 millones de pesos en efectivo y además especies obtenidas con ganancias de producto de los ilícitos cometidos, que en este caso es la venta ilegal de estos cigarrillos de contrabando en las comunas de Valparaíso y también en la comuna de Viña del Mar. Esos han sido los antecedentes que han sido entregados por el momento por parte de la Policía de Investigaciones, por parte del Ministerio Público, porque durante la mañana del día de hoy en la Prefectura de la Policía de Investigaciones de Valparaíso, esto en el sector de Curauma, en Placilla, la comuna Puerto, se van a entregar más antecedentes, así que estaremos obviamente ampliando la información en el contexto de este procedimiento que culminó con la detención de estas tres personas y la incautación de diferentes elementos, como es el caso de cigarros, automóviles, una escopeta, cerca de 3 millones de pesos en efectivo, así que estaremos muy al tanto acerca de este procedimiento, que en este caso fue la detención de este clan familiar, de estas tres personas integrantes de este clan familiar dedicados en este caso la receptación y distribución de cigarros de contrabando que eran vendidos en Valparaíso y en Viña del Mar de forma ilegal. 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
4: 8 de la mañana, 13 minutos.
1: Les queremos agradecer a todos los auditores que se comunican con BioBio. Recuerden que el WhatsApp de la radio es el más 569-9200-7889. Lo vamos a repetir más lento para que puedan anotarlo los auditores que aún no lo han hecho. Hemos cambiado de WhatsApp ya hace más de un mes, más o menos, ¿no? Que tenemos este nuevo número. El otro número, que seguramente muchos de ustedes lo tienen anotado, déjenlo porque se pueden comunicar a través del teléfono con nosotros. Es una línea fija que es el 32-235-7700, ¿verdad? Ese nos pueden llamar por teléfono, estamos contestando continuamente. El WhatsApp es el más 569-9200-7889. 89.

Ahí nos ha escrito Roberto. Él vive en Cerro Castillo, en la ciudad de Viña del Mar, y nos dice: el espejo que ayuda a la bajada de Cerro Castillo, que va hacia el sector de la Marina, lleva muchos días, ¿eh? La verdad es que no he corrido, por lo tanto no los que bajan no pueden ver bien el tránsito vehicular que viene por esta vía, que es evidentemente muy concurrida y donde también

0: Hacemos este llamado también. Dice, la gestión no ha sido buena del municipio y las camionetas del municipio tampoco han logrado avisarle, por ejemplo, al resto de las personas que podrían corregir esto, a ver si nos echen una mano, porque sabemos que nos escuchan desde el municipio de Viña del Mar, como también nos escuchan del municipio de Valparaíso, porque hubo feria ayer en el sector de Placilla, pero quedó todo sucio, nos dicen, ¿eh?
1: Sí, hay auditores que lo reportan y no es primera vez que de hecho envían esta misma información. Dicen, nuevamente feriantes en el sector Llanos de Curauma dejan asqueroso con más de 5 cerros de basura, diferentes cajas, plumavit, basura, fruta y verdura, un foco para llamar ratones cuando además, que es cierto, estamos en alerta por ANTA a nivel nacional. Nos pregunta dónde se puede denunciar, en el municipio. Ahí se puede entregar esta información.
0: Claro, dice que han llamado a los OIRS, pero no responden.
1: Ah.
0: Sí, no responden.
1: Y entonces, es reiterado.
0: Y eso evidentemente que llama a ratones y es insalubre. Bueno, estamos muy atentos a todos los mensajes que ustedes nos entregan. Acaba de llegar otro mensaje de Sergio. Gracias, Sergio, te vamos a escuchar en breve porque es un audio. En breve te vamos a estar escuchando. Vamos con el desarrollo de las noticias. Hay algo muy preocupante. Vamos a hablar del desempleo. Queremos comenzar con esta noticia porque de alguna u otra manera la región de Valparaíso tiene que enfrentar esta situación. No es posible que estemos pegados. Estamos pegados en un 10,4% de desempleo. Esto es mucho. Voy a hacer un cálculo que no es preciso, pero sí se acerca. ¿Cuántos habitantes tiene la región de Valparaíso? Aproximadamente 1.800.000 somos, ¿no? La fuerza laboral se concentra en 1.080.000 personas aproximadamente. ¿Cuál es el 10% de ese? Estamos hablando de 100.000 personas aproximadamente que están dando vuelta en círculo, que no logran encontrar trabajo, que tienen las capacitaciones, que están listos para llegar y comenzar a trabajar, pero que no encuentran trabajo. La pregunta es, ¿cuánta gente depende de aquellas personas que están desempleadas? Y hay una cifra que va a ser difícil de poder capturar, ¿no? Quizás esa persona que está desempleada entrega el sustento para dos o tres más de su grupo familiar. Entonces, estamos hablando aproximadamente, y esto es general, no es un dato exacto, pero estamos hablando de un número relevante para la región de Valparaíso. Estamos hablando de cerca de 250.000, quizás 300.000 personas. Que todo esto no se descubre a la primera y a la rápida porque hay mucha informalidad, entonces vaya que valen esas 5 lucas diarias o el pololito o lo que sea, ¿no? Estamos metidos en un grueso problema en la región de Valparaíso y lamentablemente no se ve más que lo estacionario, porque ahora viene septiembre, podría mejorar en cierta medida en algo, ¿no? Los ingresos, pero también de una manera muy ajustada. Entonces, no hay grandes empresas que estén llegando a la región, no hay empleo que se esté entregando, que acá llegan currículum casi todos los días. Entonces, esta situación que estamos viviendo en la región de Valparaíso es acumulativa. Llevamos ya un buen rato con 2 cifras de desempleo. No hemos mejorado en nada desde antes de la pandemia en la región. Y la situación pareciera ser que pasa un gobierno tras otro y ahí vamos con la cifra de desempleo y como que el motorcito económico, ¿cuál es en la región de Valparaíso? ¿Cómo nuestro Producto Interno Bruto se va robusteciendo, si es que logra? Yo creo que estamos muy flacos, estamos, no digo que los huesos, pero más o menos, ¿no? Es el turismo, es la gastronomía, es el mundo hotelero, por ahí estamos. Son los servicios, claro, hay proyecciones, pero son lejanas, son bastante lejanas. Hemos escuchado varias autoridades que proyectan situaciones, que proyectan herramientas de trabajo, pero que son lejanas. El resto es del día a día. Entonces, la región de Valparaíso está en serios problemas con el desempleo y también serios problemas con la informalidad y no avanzamos, estamos estancados.
1: Sí, la cifra sube, alcanza el 10,4% durante el trimestre mayo-julio, mientras el número de personas desocupadas también aumentó un 23,4% respecto del mismo periodo el año pasado.
0: El INE atribuyó el resultado y dice que la fuerza de trabajo creció más que la población ocupada. Mientras representantes del comercio, la gastronomía, las pequeñas y medianas empresas de la región de Valparaíso advierten efectos sobre la inversión y obviamente sobre el mismo empleo.
1: Nos va a contar detalles Aníbal Rosales.
2: La tasa de desempleo en la región de Valparaíso llegó a 10,4% durante el trimestre mayo-julio de este 2026, cifra que aumentó 1.8 puntos porcentuales en un año y se ubicó como la quinta más alta del país. El resultado superó en 0,9 puntos porcentuales el promedio nacional, que alcanzó un 9,5%. Según el Instituto Nacional de Estadísticas, esto ocurrió porque la cantidad de personas que trabajan o buscan empleo creció en un 2,8%, mientras quienes efectivamente tenían una ocupación aumentaron solo un 0,8%. En este escenario, el número de personas desempleadas subió un 23,4%. Además, un 60,2% de la población en edad de trabajar participaba del mercado laboral y un 54% tenía una ocupación, porcentaje

0: que disminuyó 0,1 puntos porcentuales en comparación con el año anterior. El presidente de la Cámara de Comercio y Turismo de Viña del Mar, Rodrigo Rosas, calificó las cifras como preocupantes y sostuvo que la recuperación del empleo dependerá también de una mejora en las ventas y de las condiciones que permitan a las pequeñas empresas volver a invertir.
1: Son cifras bastante preocupantes, cifras que generan mucha inquietud en el escenario comercial, que como Cámara de Comercio, cierto, creemos en la economía regional, que hoy día que es importantísimo seguir incentivando la contratación, entregar ciertas condiciones que permiten especialmente a las pymes volver a invertir.
0: Por su parte, la presidenta y secretaria general de la Unión Nacional de Micro, Pequeña y Mediana Empresa, Yanina Figueroa, pidió medidas destinadas a mejorar la liquidez y facilitar la inversión de las pymes.
2: Un 10,4 de desempleo es una cifra grave que las autoridades no pueden normalizar. Necesitamos medidas concretas para recuperar el empleo. Que se cumpla efectivamente, por ejemplo, el pago 30 días, porque la falta de liquidez asfixia a las pymes. Que la ley de permisos sectoriales funcione realmente. Que los municipios eviten nuevos cobros y cargas que están afectando especialmente al turismo.
0: Desde la Asociación Gastronómica y Cultural Barrio Poniente de Viña del Mar, su presidente Javier Álvarez sostuvo que varios establecimientos han cerrado o reducido sus equipos de trabajo.
3: Durante este último tiempo han cerrado muchos locales y también los locales que funcionan normalmente también han tenido muchos despidos, se han reducido mucho sus equipos de trabajo. Estamos súper preocupados porque nunca habíamos estado en esta situación tan grave con respecto a la cantidad de trabajadores que tenemos contratados en los locales.
0: En tanto, la medición que reúne a las personas desocupadas y a quienes podrían incorporarse a la fuerza laboral alcanzó un 18,4%. El indicador llegó a un 20,4% entre las mujeres y un 16,8% entre los hombres, manteniendo una brecha de género de 3,6 puntos porcentuales.
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5: 8 de la mañana, 22 minutos.
6: Bueno, el día de hoy se va a reunir el Comité de Ministros y va a revisar las reclamaciones ambientales de tres proyectos de inversión a nivel nacional: Aguas Marítimas, en Antofagasta, Convento Viejo en O'Higgins, y uno importante para la región, la extensión hasta la calera del servicio ferroviario Limache Puerto de EFE Valparaíso.
7: Esto es súper relevante. La iniciativa ferroviaria recibió una calificación ambiental favorable el pasado 12 de mayo y posteriormente observantes del proceso de participación ciudadana presentaron dos recursos que serán abordados en la sesión citada para las 16 horas.
6: El proyecto de EFE considera una inversión de 811 millones de dólares y contempla prolongar en aproximadamente 26 kilómetros el actual servicio de Metro Valparaíso, incorporando 5 nuevas estaciones para conectar las comunas de Limache, Quillota, La Cruz y La Calera.
7: Vamos a escuchar al alcalde de La Calera, Johnny Peraíno. Se pronunció sobre esta posibilidad. Recordemos que el pronunciamiento representa una oportunidad para responder a los problemas de traslado que están enfrentando tanto estudiantes, trabajadores, como toda la sociedad de la comuna de La Calera y sobre todo de toda la provincia de Quillota. Escuchemos al alcalde.
8: Por años hemos perseverado, hemos soñado que el tren llegue a la comuna de La Calera, que no solamente va a beneficiar a nuestros vecinos y vecinas, sino que también a las comunas colindantes como es Nogales, Hijuela, Yayay, La Ligua, Cabildo, Petor. Creo que es un momento muy importante, que esperemos que el Comité de Ministros empatice con la realidad que enfrentamos, los problemas de conectividad.
6: Piraíno agregó que el municipio busca preparar la llegada del servicio mediante iniciativas complementarias, entre ellas estacionamientos subterráneos que faciliten la conexión con el tren y la recuperación de la estación patrimonial de La Calera.
7: Desde una perspectiva técnica, el doctor en sistemas de ingeniería y experto en transporte, Franco Basso, sostuvo que la ampliación permitiría extender el principal eje del transporte público regional hacia las comunas que actualmente dependen de otros medios para llegar al Gran Valparaíso.
9: Hacer crecer estas líneas de metro no solamente genera empleo en el momento de la construcción, sino también permite a personas que no podían acceder a oportunidades laborales, a mejores oportunidades de salud y de educación, lo puedan hacer a través de este sistema de transporte.
6: Además de las 5 nuevas estaciones, el proyecto contempla obras en terminales existentes de Limache y La Calera. Hay que recordar que, pese a que ya tiene una calificación ambiental favorable en mayo, las condiciones definitivas de esa autorización dependerán de lo que resuelva este lunes, el día de hoy, el Comité de Ministros.
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2: 8 de la mañana, 25 minutos.
3: Vamos a invitarlos para que ingresen a nuestro portal, a biobiochile.cl. Es el área de investigación de la radio que ha titulado lo siguiente: tenían capacidad para mantener trending topic. ¿Cómo sombra de Cerimedo cae sobre el núcleo de Cast? Atención con esto porque llevamos ya un par de días hablando sobre esta situación. Pero esta semana esto podría tomar un color distinto.
4: Sí, vamos a revisar la información porque la detención en Bolivia de Fernando Cerimedo y el hallazgo de una presunta granja de bots reactivaron en Chile las sospechas sobre campañas coordinadas en redes sociales para favorecer a José Antonio Kast, oficios parlamentarios, una denuncia ante la Fiscalía y la desaparición de cuentas como Neuroc y Dres Trampi pusieron en el foco en el entorno del mandatario. Fuentes que conocieron la campaña de 2025 aseguran que Martín Arrau, hoy ministro de Seguridad, afirmó que su equipo podía instalar y mantener un tema como trending topic durante uno o dos días. En La Moneda descartan cualquier vínculo con Cerimedo, mientras que el propio Arrau descartó tajantemente cualquier relación con el trasandino y aseguró que en la campaña movilizaron personas reales para instalar legítimamente las ideas del sector. Confundir este trabajo con manipulación son cosas que demuestran desconocimiento o mala fe, remató.
3: Lo cierto es que el gobierno deberá responder con mayor claridad, sobre todo el ministro Arrau, porque Martín Arrau dijo que si había un tema importante se lo hicieran saber, porque ellos tenían la capacidad de mantener algo como trending topic durante uno o dos días. ¿Cómo explica esto el ministro? Porque el área de investigación no paró de insistir en escuchar su versión, no lo dijo. Y al cierre de esta nota que les estamos compartiendo, no habló, entonces hoy tendrá que hablar. Y si tendrá que dar la claridad, que la diga. Y si hay algo extraño, bueno, habrá que enfrentarlo. Porque esto no solamente está estallando en Chile, en Argentina, ni hablar. A ver, desde su arresto en Bolivia, tras ser sindicado como autor intelectual del ataque a tiros sufrido por su expareja, el nombre de Fernando Gabriel Cerimedo, de 45 años, comenzó a resonar fuerte en Chile. Distintos actores lo han vinculado al marketer político argentino como uno de los arquitectos de la campaña sucia en redes sociales que alzó la figura del otrora candidato presidencial del Partido Republicano José Antonio Kast por sobre sus contendores. Recuerden ustedes que acá Evelyn Matthei fue indicada que tenía, ¿qué tenía? Alzheimer, decían, ¿no?
4: Sí.
3: Y esto fue una campaña que se hizo en redes sociales. Y Evelyn Matthei no está tranquila. Aparece además en este reportaje y le da duro a José Antonio Kast. Pues bien, lo que hay detrás, evidentemente que está causando mucho alboroto en el gobierno. Y aunque hasta ahora no hay antecedentes concretos de una articulación directa para beneficiar a un candidato presidencial, el caso de Cerimedo abrió una caja de Pandora en la escena política criolla que podría extenderse a otros actores relevantes del gobierno.
4: Y es que fuentes que conocieron de cerca la campaña de Kast para la segunda vuelta de 2025, en la que se enfrentó a Yanet Jara, aseguraron a la unidad de investigación de BioBio que el actual ministro de Seguridad y miembro del círculo de hierro del mandatario, Martín Arrau, le señaló expresamente a un personero de Chile Vamos que contaban con la capacidad de articular campañas en redes sociales.
3: Bueno, nuestra capacidad de generar trending topic durante la campaña se debió a un equipo político bien gestionado que movilizó a personas reales, planificó sus contenidos, instalando legítimamente sus ideas en la conversación pública, señala el ministro Arrau en su defensa.
4: Hasta ahora el Ministerio Público no decide si abre o no una investigación penal por la posible injerencia de trolls y bots en las elecciones que decidieron el futuro del país.
3: Vamos a darle algunos párrafos más y después los invitamos para que ustedes puedan ingresar porque es extenso, es muy extenso este reportaje que se publicó hoy a las 6 de la mañana. A ver, el 18 de agosto pasado, Fernando Gabriel Cerimedo fue detenido por la policía boliviana en el Aeropuerto Internacional de Viru, en Santa Cruz de la Sierra, cuando se disponía a abordar un vuelo con destino a Buenos Aires.
4: Esto se produjo luego de que su expareja Nadia Baylor lo denunciara como supuesto autor intelectual del ataque a balazos que casi le costó la vida y que la mantuvo internada durante varios días en una clínica.
3: La desaparición casi simultánea de X, antes Twitter, de Neuroc y de Strumpy, dos de las principales

0: Las cuentas dedicadas a amplificar ataques políticos y contenidos favorables al Partido Republicano alimentó la suspicacia sobre los eventuales vínculos de Cirimedio en Chile. Eso sin mencionar las recientes declaraciones de la propia Beller, quien afirmó que su expareja se jactaba frente a ella de haber levantado un nuevo presidente en Sudamérica. Esto lo decía en alusión a José Antonio Kast.
1: Fernando conmigo se llenaba la boca de que él había frenado el proceso constituyente, de que trabajó con senadores y que trabajó con diputados, declaró.
0: Ambos perfiles de X dejaron de estar disponibles poco después de que se conociera la detención del consultor en Bolivia y de que la policía de ese país confirmara el hallazgo de una mini granja de bots en uno de los domicilios vinculados al argentino.
1: La coincidencia temporal no acredita por sí sola que Cirimedio estuviera detrás de dichas cuentas o que éstas formaran parte de la infraestructura encontrada por las autoridades bolivianas. Sin embargo, fue suficiente para reavivar los cuestionamientos sobre sus supuestas operaciones digitales en territorio chileno.
0: En efecto, de inmediato volvió a escena la fallida encuesta elaborada por Numen dos meses antes del plebiscito de entrada del año 2020. El propio Cirimedio, sin despeinarse, intentó explicar el descalabro una semana después de la elección en una entrevista con el diario La Tercera.
1: Consultado por la diferencia de casi 36 puntos porcentuales entre su sondeo y el resultado definitivo, sostuvo que el error estuvo en que analizamos y proyectamos los datos con voto obligatorio, 100% de asistencia de votantes.
0: En esa misma línea, Cirimedio precisó al citado medio que Numen no era una encuestadora, sino una empresa dedicada a la estrategia y al marketing político digital.
1: Lo que ocurrió en días venideros, luego de que medios como El Mostrador y The Clinic profundizaran en los vínculos de Cirimedio con miembros del círculo cercano del presidente Kast, fue una sucesión de cuestionamientos personeros de oposición.
0: Al oficio del diputado independiente Jaime Araya, el que le ha pedido a Alejandro Irarrázaval, jefe de asesores del segundo piso, aclarar si contrató servicio de Cirimedio o compartió con él trabajos y espacios políticos, se sumó otro del diputado del Frente Amplio, Gonzalo Winter. Esta vez el requerimiento fue dirigido al Ministerio de la Secretaría General de Gobierno para establecer si la Secretaría de Comunicaciones, la SECOM, ha mantenido algún vínculo con las cuentas anónimas Neuroc de Strumpy y también Patito Verde, ya sea mediante coordinación, entrega de minutas, orientaciones de contenido, contactos o pagos.
1: El Frente Amplista sustentó su solicitud en un episodio ocurrido en marzo de 2026, cuando dichos perfiles aseguraron públicamente encontrarse en huelga contra la SECOM y anunciaron que dejarían de difundir contenidos oficiales. En sus publicaciones, las cuentas utilizaron expresamente la palabra minuta para referirse al material que supuestamente recibían.
0: Ya, los invitamos para que ingresen a nuestro portal en biobiochile.cl, porque ahí está, es un reportaje muy extenso, hemos leído ¿cuánto? El 20% simplemente, hay mucho antecedente, pero además queremos agregar que lo que acabamos de mencionar, hay diputados que han recurrido a la Comisión Interamericana de Derechos Humanos para solicitar medidas de protección para Nadia Beller, quien sobrevivió al ataque armado en Bolivia y ha entregado antecedentes sobre presuntas redes de corrupción y operaciones digitales vinculadas a campañas políticas.
1: Los parlamentarios advierten que el riesgo de represalias podría persistir y piden garantías para su seguridad.
0: Geraldine Díaz tiene la información.
2: Un grupo de diputados presentó ante la Comisión Interamericana de Derechos Humanos una solicitud de protección internacional para Nadia Beller, quien fue víctima de un ataque armado el pasado 17 de agosto, presuntamente vinculado a su expareja Fernando Cirimedio, operador digital relacionado con granjas de bots y campañas políticas en la región. El requerimiento busca que se evalúe el nivel de riesgo que enfrenta Beller y se adopten medidas para resguardar su vida e integridad. Los parlamentarios subrayaron que la acción no pretende establecer responsabilidades por el ataque, sino advertir que el peligro podría persistir incluso si alguna de las personas investigadas permanece privada de libertad. Así lo explicó el diputado de la bancada del PPD, José Montalva, uno de los firmantes del documento.
3: Y que ha entregado antecedentes sobre hechos que podrían tener un alcance internacional y muy delicado para nuestras democracias. Porque queremos que se proteja su vida y que pueda seguir entregando información y colaborando con la justicia.
2: Los legisladores señalaron que Beller ha entregado antecedentes públicos sobre presuntas redes de corrupción y operaciones digitales vinculadas al manejo de cuentas de redes sociales con conexiones internacionales. Según el diputado Jaime Araya, estos antecedentes aumentarían el riesgo de represalias para evitar que continúe colaborando con las investigaciones.
4: Sobre todo teniendo presente que Cirimedio ya se ha quedado en evidencia, tiene vínculos con distintos gobiernos de derecha que están hoy día en el poder de nuestra América Latina. Argentina, Bolivia, Chile, se cuentan entre las campañas que trabajó Cirimedio y desde ese punto de vista es razonable el temor que todo el mundo tiene.
2: Beller ha manifestado dudas respecto de la suficiencia de las medidas de seguridad que podrían ofrecerle las instituciones públicas bolivianas, particularmente la policía. Por ello, los parlamentarios plantearon que cualquier mecanismo de protección sea acordado directamente con ella.

0: En paralelo, desde el oficialismo también se pronunciaron sobre el uso de bots y perfiles falsos en campañas políticas. La presidenta del Senado, Paulina Núñez, recordó que durante las últimas elecciones surgieron polémicas que incluso afectaron a candidatas mujeres. En ese contexto, advirtió que la violencia política en redes sociales puede desalentar la participación femenina y llamó a rechazar estas prácticas y aplicar todo el rigor de la ley a quienes resulten responsables.
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3: Bien, la Dirección Meteorológica de Chile está indicando que hasta hora de la mañana, a ver, Viña del Mar y Valparaíso presentan 12 grados, la humedad está en un 71% y el cielo se mantiene con nubosidad. Para el día de hoy les quiero recordar que tendremos una máxima de 19 grados para Papudo y también para Zapallar. Estará todo el día con nubosidad parcial. Concón, Quintero y Puchuncaví llegará a una máxima de 20 grados. Viña del Mar también 20 grados, nubosidad parcial en la mañana, despejado en el transcurso de la tarde, sin viento. El día va a estar muy bonito. En Valparaíso la máxima llegará a los 19 grados también, nubosidad parcial en la mañana, despejado en la tarde. Vamos a ir a Algarrobo, Volquisco, Santo Domingo también, nubosidad parcial en la mañana, despejado en la tarde, sin presencia de viento, la máxima llegará a los 19 grados. Y también San Antonio y Cartagena, hoy la máxima llegará a los 19 grados, también en la tarde estará todo, toda la tarde estará y también en la noche, con el cielo despejado.
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4: Preocupación e inquietud manifestaron gremios del comercio por la alta cifra de desempleo en la región de Valparaíso, que alcanza un 10,4%, la quinta tasa más alta del país.
3: Apuntaron a una mejora de las condiciones para las pequeñas empresas con el fin de potenciar la liquidez y facilitar la inversión de las pymes.
4: El Comité de Ministros votará hoy las reclamaciones ambientales por el proyecto de extensión del tren F Limache Puerto a La Calera.
3: La sesión abordará la iniciativa de F por 811 millones de dólares, con 26 kilómetros de trazado y 5 nuevas estaciones.
4: Se reabre de manera exclusiva para el transporte de carga al sistema integrado Cristo Redentor tras las recientes interrupciones causadas por el sistema frontal en la Alta Cordillera.
3: Las autoridades fronterizas confirmaron que la medida busca descongestionar más de 500 camiones que se mantienen varados en las áreas de control de ambos lados de la frontera.
4: Y también se reabrió de forma parcial el tránsito por la Avenida España tras los trabajos de mitigación realizados en la ladera del cerro.
3: La delegación presidencial aseguró que la vía se mantendrá habilitada con una sola pista en dirección hacia Viña del Mar por razones de seguridad.
5: Hola, buen día, bienvenido, José Luis por acá. Un pequeño comentario ahí, viendo el comentario de la auditora recientemente expuesto de la basura en Placilla que dejó la feria. Mira, ese comentario es válido y también me adhiero a hacer un comentario adicional de los famosos recolectores estos de botellas de vidrio, que están perfectos y está súper bien. Pero la gente aprovechadora de esto deja basura a los alrededores de estos recipientes. Siento que no son para esto. Entonces, no entiendo para dónde apunta la ciudadanía, no entiendo la postura de cada de estas personas que toman esa decisión de dejar basura en lugares que no corresponden. Eso, más que nada, para que la gente haga un poquito de conciencia y cuidemos más nuestras ciudades, por nuestros pueblos, nuestras comunas, nuestras poblaciones, que en realidad cada vez se llena más de basura. Eso, pues, que estén bien.
6: Buenos días, Radio Bío Bío. Una consulta. ¿Cuándo se va a controlar y fiscalizar acá en Viña del Mar y Valparaíso las carreras clandestinas y los ruidos exagerados de escape en motos y autos, principalmente en el sector de La Salina, San Martín? Muchas gracias. 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
7: Hola, buen día, Radio Bio Bio. Solamente hacer un comentario acerca de las pistas concesionadas que están en el litoral central de la quinta región. Cuando uno va a Algarrobo, San Antonio, etcétera, que solamente reciben efectivo para pagar. No está habilitado un pórtico automático para pasar con el TAC, no, ni siquiera permiten pago con tarjeta de débito. De hecho, yo una vez tuve que retroceder, salirme de la fila, ponerme un costado, ir a depositarle el dinero a la persona que vende golosinas ahí en los pórticos de peaje. La persona me pasó el efectivo y ahí recién me dejaron pasar. Esto lo digo porque la semana pasada ocurrió el hecho de una persona que tuvo que tener su

0: ahí mismo porque no la dejaba empezar. Es terrible pensando los millones de pesos que mueven esta empresa de pistas concesionadas que no puedan siquiera instalar el servicio de cobro automático o con tarjetas de débito. Terrible que en esta época todavía sigamos con esto en un país que se dice en vías de desarrollo. Que tengan buen día. 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
3: Hola, buenos días. Atropello de peatón en la esquina de Simón Bolívar con Álvarez frente al Hospital Frique. Equipo del SAMU trabajando con la persona herida. No se logra ver bien su género, pero me da la impresión de que es un masculino. Está frente al Hospital Frique, frente a la urgencia del Frique. Abrazos.
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4: 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Faltan 14 minutos para las 9 de la mañana.
5: Bueno, está este atropello, ¿no?, que ha sido mencionado por nuestros auditores y que está originando, bueno, primero sabemos que es una mujer, eso sabemos. Tiene que ser retirada rápidamente por la ambulancia y por el equipo médico que ha llegado ahí al lugar. El taco es tan grande hasta ahora, es bien relevante la congestión vehicular que tenemos en el lugar, que no se avanza absolutamente nada. De hecho, nuestra unidad móvil no puede avanzar, por lo tanto, Lucas Peña va caminando hasta ahora al lugar. Así que apenas llegue, nos va a llamar y nos va a contar lo que está sucediendo.
6: Sí, nos va a ampliar en breve por este atropello que está en desarrollo en Simón Bolívar con Álvarez en Viña del Mar.
7: Buenos días, Radio Bio Bio. A propósito de las incivilidades, ¿cuándo se van a llevar a cabo las medidas? Realmente es insoportable el tema de los escape libre, de las motos y de los vehículos por las distintas partes de Valparaíso, no solo en el plan de Valparaíso, sino que también en los cerros, alterando la tranquilidad y el buen descanso. Realmente esa es una medida que se necesita urgente.
8: ¿Cómo será? ¿Sabes, amigo? Bueno, van a empezar a controlar, a fiscalizar las carreras, los ruidos de moto, aquí en la Avenida Marina también, todas las noches. Es impresionante porque no dejan dormir. ¿Cuándo van a empezar a controlar? Cuando hay una tragedia, pues, amigo. Estamos en Chile. Cuando hayan unos 3, 4 muertos, accidentes, qué sé yo. Ahí van a empezar a fiscalizar. Antes, como no ha pasado nada, siguen durmiendo la siesta los fiscalizadores, la policía, todo el asunto.
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4: Faltan 12 minutos para las 9 de la mañana.
5: Avenida España, el dolor de cabeza que tiene Avenida España para los conductores, etcétera. Avenida España, que pronto además va a tener que habilitar pistas segregadas porque comenzarán los trabajos del puente Capuchino. Si uno, ¿sabes qué estoy ahora? Se me viene. ¿Cuánto se ha pronosticado que van a durar los trabajos ahí al frente del club de yates? 3 meses, ¿no?
6: Sí, 90 días.
5: ¿Cuándo comienza el puente Capuchino? ¿Quién hace el puente Capuchino y quién está reparando la ladera? ¿No será el mismo contratista que se le va a juntar todo? ¿No vaya a ser que ahí tengamos un problema mayor todavía? Por los tiempos, digo, ¿no? Claro. Estoy sumando y restando simplemente, ¿no? Por los cálculos que se han hecho preliminarmente. De hecho, ya fallamos con el primer cálculo y es normal, ¿ah? ¿Eh? Esto no es que lo estemos. De hecho, la autoridad lo manifestó así. En la medida que se fue limpiando la ladera, que se cortó el árbol desde su raíz, el que estaba arriba en el sector del Club de Yate. Y el retiro, se han retirado 20 toneladas. Este fin de semana se retiraron 20 toneladas. Y ahora lo que se tiene que hacer es el estudio de la roca para ver si soporta o no soporta. Entonces se tenía previsto que ayer a las 18 horas, esta era la primera alternativa. Y lo vamos a dejar como alternativa porque es correcto decirlo. Primera alternativa, habilitar 2 pistas para Viña del Mar. Se entregan los trabajos en primera etapa el día domingo a las 18 horas. ¿Pasó? No. Porque se fue descubriendo otras cosas, pues sí, es normal. Y por lo tanto ahora tenemos una sola pista habilitada, simplemente. Yo quiero detenerme en algo y ojalá, no sé si es Seguridad Ciudadana de Viña del Mar o probablemente Carabineros, que tenga que concurrir, porque creo que hay una urgencia, en un tramo, en una calle, llegando hacia Recreo. ¿Dónde están dando la vuelta? Por la calle Amunati, ¿no?
6: Sí.
5: Por ahí está subiendo. Pero cuando se encuentran con la calle Bellamar, esto para situar donde está el Estadio Italiano, hay todo un sector de curva ahí en esa zona, los automovilistas piensan que es doble vía y se enfrentan con los automóviles de frente que vienen bajando desde Recreo.

0: Entonces, justo en esa curva se genera inconvenientes a cada instante, y como está de curva y de subida, hay algunos que no les da muy bien para poder manejar y maniobrar en el sector, y hemos tenido ahí situaciones que han sido algo complejas, y ahí se estanca el tránsito vehicular. Si va a perdurar mucho más todavía toda esta situación en Avenida España, yo creo que hay que dejar a alguien allí, un carabinero, alguien que ayude. Pusieron un cartel ahora que dice virar hacia allá, hacia Valparaíso, hacia Viña, etcétera, pero nada más. Yo creo que ese punto es tan importante como el de Pellé, donde hay un carabinero que le dice a la micro, no sigas, sube por acá, etcétera, ¿no? Ese mismo. Pero ahí en Bellamar, con Amunati, donde está el estadio italiano, los automovilistas piensan que es doble vía, y por lo tanto se genera sí o sí un enfrentamiento de frente con otros automovilistas, y puede pasar, podríamos tener un accidente. Atención con lo que está pasando justamente en esa curva.
1: Sí, bueno, el tránsito va a seguir operando, como lo indicábamos, de manera restringida por una sola vía, por una sola pista, mientras continúan las labores de mitigación y también los monitoreos del transporte público en la zona.
0: Fernando Tapia preparó el siguiente informe.
2: Habilitada de manera parcial se encuentra la Avenida España en dirección a Viña del Mar, luego de las labores de emergencia desplegadas en la ladera del cerro. Durante las intervenciones se retiraron más de 20 toneladas de roca fragmentada con riesgo de desprendimiento. Sin embargo, los diagnósticos técnicos confirmaron que el terreno aún presenta fallas estructurales, por lo que se debió mantener abierta una sola pista de circulación para resguardar la seguridad de los automovilistas. Sobre la evaluación de la ladera, la remoción de material y el estado del cerro, se refirió el delegado presidencial regional Manuel Millones.
3: Se mantiene una pista abierta, sí, se seguirán haciendo trabajos hasta que la ladera esté segura, que no exista ningún riesgo de derrumbe, y ahí recién se informará adecuadamente cuándo estarán las dos pistas aperturadas para el tránsito por la Avenida España.
2: Por su parte, la medida genera preocupación por el impacto en la conectividad entre ambas comunas, considerando las escasas alternativas viales y los trabajos paralelos que se ejecutan en el sector. Sobre la importancia de gestionar adecuadamente los flujos vehiculares, mantener canales de comunicación claros y acelerar las obras de mitigación para no prolongar el cierre de pistas, se refirió al académico de la Pontificia Universidad Católica de Valparaíso y doctor en transportes, Franco Basso.
4: Es clave la comunicación a los usuarios, que estén enterados de cómo va avanzando las distintas reparaciones que se están haciendo, y por sobre todo hacer toda la gestión de flujo posible, todas las medidas de mitigación posible, para que la cantidad de pistas que se mantengan operativas sea la mayor posible, particularmente en hora punta.
2: En paralelo a estas medidas de contingencia, las autoridades avanzan en la ingeniería de diseño para determinar las obras definitivas en el sector, las que contemplan mallas de contención, sistemas de anclaje y muros. Por su parte, el Serviu confirmó la instalación de sensores para evaluar el comportamiento del talud y determinar si es factible habilitar una segunda pista durante los próximos días.
5: Faltan 7 minutos para las 9 de la mañana.
0: Llegó a pie porque tuvo que bajarse del auto porque el taco es grande, hay un atropello, es una mujer la involucrada. Lucas Peña, ya estamos contigo, vamos a Viña del Mar, te escuchamos.
6: Sí, como habían indicado bien ustedes, efectivamente se está registrando bastante congestión vehicular debido a esta emergencia que se registró hace unos minutos aquí en la comuna de Viña del Mar. Estamos ahora en la intersección de la calle Álvarez con Simón Bolívar, y claro, para tener una idea, hay muchos vehículos que bajan a esta hora desde el sector de Forestal y utilizan en este caso la calle Simón Bolívar, y se juntan además con los vehículos que vienen por calle Álvarez, obviamente con dirección hacia el interior. Como esta emergencia, este atropello ocurrió justo en la intersección de estas dos calles, estaba generando mucha congestión vehicular. Ahora lo que podemos comentar es que ya finalmente se habilitaron todas las pistas acá en la calle Álvarez. Se encontraba, al momento de llegar nosotros al lugar, se encontraba el vehículo involucrado y además la ambulancia de personal del SAMU. Pero ambos vehículos ya se retiraron del lugar. Afortunadamente ya la emergencia se dio como superada y la persona que resultó lesionada debido a este atropello pudo ser atendida oportunamente. Obviamente considerar que este accidente se registró justo a las afueras del hospital Gustavo Frique de la comuna de Viña del Mar. Tenemos la posibilidad, si podemos conversar con alguien aquí en el lugar. Hola, muy buenos días. Muy cortito, ¿pudo observar qué fue lo que ocurrió acá con el atropello aquí justo en esta intersección?
7: La señora la atropellaron ahí pasando el paso peatones.
6: Ya.
7: Y ahí le atropelló el pie. Y ahí...
6: Ah, pero fue el pie solamente, sí. ¿Se veían buenas condiciones?
7: Sí, buenas condiciones. Ya, ahí se la llevó la ambulancia.
6: Ya, perfecto. Muchas gracias. Ya, pues. Ahí está entonces. Lo que nos comenta acá un testigo de la situación es que efectivamente fue el pie que se vio afectado después del atropello que se registró acá, que pudo ser atendida oportunamente y que se veía por lo menos en buenas condiciones. Esta mujer que resultó atropellada aquí en este punto de la comunidad.

0: de Viña del Mar. Recordemos en la intersección de la calle Álvarez con Simón Bolívar, donde afortunadamente ya el tránsito se encuentra mucho más expedito, porque en el momento que se encontraban los equipos de emergencia aquí en este punto de Viña del Mar, se estaba generando mucha congestión vehicular, principalmente en calle Álvarez. Pero ya la emergencia pudo ser, ya se dio como superada, pudo ser atendida oportunamente esta mujer acá en este punto de Viña del Mar, así que por lo menos ya poco a poco se está ya descongestionando el tránsito después de esta emergencia que se registró en horas de la mañana en esta intersección de Viña del Mar en la calle Álvarez con Simón Bolívar. 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
1: 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Faltan 5 minutos para las 9 de la mañana.
2: Hay un accidente en sentido Reñaca, es en La Salina, colisión múltiple, 4 vehículos involucrados. Nos está escribiendo uno de nuestros auditores, José, a ver si nos entrega más antecedentes o auditores que vayan pasando por el lugar. Voy a leer literal, dice: quiero reportar un accidente en sentido Reñaca a Las Salinas, colisión múltiple, 4 vehículos involucrados. Acaba de llegar este mensaje recién en la radio.
3: Sí, es un auditor, también nos escribe: un choque múltiple en Reñaca en dirección hacia Viña del Mar.
2: Eso es. Estamos atentos, estamos atentos a todos los reportes que ustedes nos entregan. Muchísimas gracias. Reiteramos, más 569-9200-7889.
4: Hola, buenos días. Hace ya 2 semanas, puede ser, después de la última lluvia, yo reporté en calle Atacama, que en Gómez Carreño, Atacama con Alejandro Navarrete, hay un semáforo y ninguno de los semáforos que están ahí está funcionando, está apagado completamente. Por si acaso, para que le pongan un poquito de urgencia, porque esa esquina es bastante concurrida para baja hacia el Unimark, y por el otro lado es la que va hacia la clínica Reñaca. Que tengan buen día.
5: Buenos días, quería saber por qué está cerrado el tramo de el Limache, la entrada de Limache, al frente de la Copeca de la Loma de Encina de Aranco. Tenían cortado todo Carabineros, pero dejaban solo pasar a los que veníamos a Villa Alemana. Pero no había ningún accidente, eso es lo raro, no sé qué pasaría. Y ya estaba cerrado ya la, como 7:15, 7:20.
6: Hola, Rolo, ¿cómo estás? Buenos días. Concuerdo contigo con el tema de lo que está pasando ahí en el estadio español, en el estadio italiano. Fue horrible. La primera vez cortaron el tráfico en dirección de Viña del Mar a Valparaíso y fue fantástico, porque era solamente tráfico desde Valparaíso a Viña del Mar con todo este problema. Entonces los vehículos, obviamente, o pasaban por Avenida España o por arriba de Recreo, pero este fin de semana no hubo nadie. La vez anterior había patrulla municipal y carabineros ahí evitando que los vehículos vinieran hacia Valparaíso por ahí por Amunátegui, como mencionas tú. Sería bueno que retomaran lo mismo, porque fue horrible el fin de semana encontrarte con los vehículos de frente, un taco gigante que era sumamente evitable. Entonces las autoridades ahí de verdad no sé dónde estaban. Eso, muchas gracias. 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
7: Buenos días, Radio Vía Bío. Un accidente vehicular, 5 autos en dirección Reñaca, Viña del Mar, cerca del balneario Las Salinas, de impacto.
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1: Falta 1 minuto para las 9 de la mañana.
2: Cosas que están pasando, ¿eh? Vamos a seguir monitoreando todo. Les agradecemos a cada uno por entregarnos información, datos y precisiones de lo que está sucediendo en la región de Valparaíso. Gracias de verdad por entregarnos tantos datos y tanta noticia a través de audio, fotografías, videos. Así le ayudamos también al resto de los conductores a tomar buenas decisiones esta mañana. Continuamos con la revisión de las noticias y veamos lo que está pasando en alta montaña con el paso fronterizo Los Libertadores.
3: Sí, se va a mantener operativo de manera exclusiva para el transporte pesado, transporte de carga. Así va a estar el tránsito, al menos por el paso fronterizo Los Libertadores, tras la coordinación alcanzada entre las autoridades chilenas y argentinas para hacer frente a la acumulación de vehículos de carga en la alta cordillera.
2: Pongan atención, la medida contempla un flujo bidireccional entre las 8 y las 20 horas durante los próximos días. El objetivo, evacuar cerca de 300 camiones detenidos en el sector argentino y los 200 que permanecen en el lado chileno.

0: Sobre las coordinaciones operacionales y el flujo de los vehículos de carga en la zona fronteriza se refirió el delegado presidencial regional Manuel Millones.
1: Y mañana mismo, en la otra reunión que se sostendrá, ahí se va a determinar si el día martes y días consecutivos se mantiene el mismo flujo solo de camiones o si se apertura a todo tipo de vehículos, llámese automóviles y buses. Pero esa determinación es fruto de un acuerdo entre ambos gobiernos.
2: Por su parte, la contingencia en la frontera genera preocupación debido al fuerte impacto económico que provocan estos cierres en la logística de los puertos de la región y en el abastecimiento local.
0: Sobre la necesidad de avanzar en proyectos estructurales como la construcción de un túnel de baja altura para asegurar la conectividad internacional durante todo el año, se refirió el gobernador regional de Valparaíso, Rodrigo Mundaca.
3: Y en general, el 40% de los camiones que pasan por el Paso de los Libertadores, el 40% va con sus mercaderías a Santiago y el 60% restante va en dirección al acceso al Pacífico Sur, a los puertos de nuestra región. Por tanto, hoy día es evidente que hay que resolver esa problemática.
2: En tanto, las autoridades fronterizas se indicaron que las reuniones de coordinación continuarán durante las próximas jornadas para evaluar el comportamiento del clima en el sector de alta montaña y definir si se mantendrá el paso exclusivo de carga o si se va a restablecer el tránsito para todo tipo de vehículos.
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3: Bueno, las temperaturas en el interior durante esta jornada van a ser bastante agradables, van a superar todas las comunas los 20 grados. De hecho, en La Ligua, en La Calera y Quillota ya se mantiene totalmente despejado. Máxima de 21 grados pronosticada toda esta semana, con temperaturas que van a superar los 20 grados y cielo despejado, según indica la Dirección Meteorológica. Eso se va a repetir en La Calera, en Quillota y también en la provincia de Margamarga, Villa Alemana, Quilpué, Limache. Máxima de 21 grados el día de hoy. Para toda esta semana se mantienen máximas que van a alcanzar incluso hasta los 23 grados mañana, pero mínimas que no van a superar los 7 grados. En Casablanca, mismo panorama, máxima de 21 grados durante esta jornada, nubosidad parcial en la mañana, pero la tarde y la noche despejadas. San Felipe y los Andes se mantienen con una máxima de 23 grados. Nubosidad parcial variando a despejado, la tarde despejada, pero en la noche nuevamente con nubosidad parcial. Este panorama se va a mantener durante toda la semana.
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0: mujer resultó herida tras un atropello en Álvarez con Simón Bolívar en la ciudad de Viña del Mar.
1: El accidente generó una importante congestión vehicular en dirección al Troncal Sur.
0: Cientos de trabajadores de la salud primaria en Viña del Mar se mantienen en alerta tras la rebaja de sus asignaciones de sueldo.
1: Dirigentes exigieron la revisión inmediata de la medida por parte del municipio y transparencia en los criterios presupuestarios utilizados.
0: Un hombre de 48 años quedó en prisión preventiva luego de que su hijo de 5 años ingresara con una intoxicación por cocaína al hospital Gustavo Frique de Viña del Mar.
1: El menor continúa hospitalizado en la ciudad Jardín, mientras que la policía de investigaciones encontró envoltorios con droga en su vivienda.
0: En prisión preventiva quedó Jonathan Letelier, alias El Diablo, acusado de romper un ventanal del metro de F Valparaíso para escapar tras cometer un robo con intimidación.
1: El imputado contaba con 72 detenciones previas antes de ser capturado el pasado viernes tras un procedimiento por robo en el supermercado Jumbo de la comuna Puerto.
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3: 9:06.
0: Bueno, se trata de una camioneta de color rojo, nos están indicando algunos auditores desde Reñaca a Las Salinas. Entendemos que ya tenemos equipos de seguridad y del SAMU trabajando ahí en el lugar. Vamos a ampliar en cosa de minutos. Hay que decir que hay mucha congestión vehicular que llega incluso hasta el sector 1. Bomberos entiendo que también deberían estar trabajando ahí en el lugar. Vamos a estar ampliando con nuestra unidad móvil dentro de los próximos minutos esta noticia.
3: 9:07.
1: Bueno, vamos a seguir revisando información con respecto a salud. Más de 100 mil pesos de descuento mensual enfrentan los conductores de la atención primaria de salud en Viña del Mar tras una rebaja unilateral en sus asignaciones implementada por el municipio de la ciudad Jardín.
0: En paralelo a esta discusión que afecta a los funcionarios de menores ingresos, la Confusam anunció una paralización a nivel nacional de cara al debate presupuestario del año 2027. Fernando Tapia nos amplía.
4: Afectados por una rebaja unilateral de sus remuneraciones se encuentran los conductores de la atención primaria de salud en Viña del Mar, pertenecientes a la categoría F, quienes enfrentan un descuento cercano a los 100 mil pesos en sus planillas de sueldos. La medida afecta directamente a los funcionarios con menores ingresos dentro de la red, abriendo un conflicto donde el gremio acusa que la resolución se tomó de manera imprevista. Si bien el pasado viernes la dirigencia sostuvo un primer contacto con la Dirección de Salud local, hasta la fecha no han recibido una respuesta formal o por escrito por parte del municipio. Sobre el impacto de esta reducción en el presupuesto de los trabajadores y la exigencia de transparentar los fundamentos jurídicos y administrativos, se refirió la presidenta de la Confederación Nacional de Funcionarios de Salud Municipalizada en Viña del Mar, Elizabeth Nelson.
5: No entendemos cómo una administración que habla de fortalecer la salud municipal puede al mismo tiempo disminuir las remuneraciones de trabajadores que cumplen funciones indispensables para su funcionamiento. Lo más preocupante es que esta decisión se materializa sin una explicación clara y suficiente para los trabajadores y sus organizaciones, por lo que exigimos conocer el fundamento administrativo, jurídico y presupuestario que sustenta esta disminución.
4: Sin embargo, este conflicto local se enmarca en un escenario aún más complejo de movilizaciones convocadas por la organización a nivel nacional para finales de septiembre. El objetivo de esta medida es presionar al Ejecutivo ante el inicio de la discusión de la Ley de Presupuesto 2027 en el Congreso Nacional. En tanto, sobre la crisis que ya atraviesan municipios de la región de Valparaíso como La Cruz, Quilpué y Quillota, se refirió el dirigente regional de la Confusam, Fabricio González.
6: Sí, mira, nosotros tenemos una situación bastante precaria en cuanto a financiamiento en la región de Valparaíso. Tenemos municipios que ya no soportan un nuevo recorte de presupuesto y tenemos municipios también de que han tenido que tomar medidas bastante drásticas como la reducción de personal, han tenido que ir desvinculando compañeros y compañeras.
4: Por su parte, la radio tomó contacto con la Municipalidad de Viña del Mar para obtener una declaración respecto a la rebaja de asignaciones denunciada por los trabajadores. Sin embargo, al cierre de esta edición, no fue posible obtener una respuesta por parte del municipio.
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2: 9:10 a.m.
3: Vamos,
4: sí.
3: Nuevamente.
4: Sí, hay dos emergencias en desarrollo en Viña del Mar, precisamente. Vamos a tomar contacto con Lucas Peña.
5: Claro, tenemos información de dos emergencias que se encuentran en completo desarrollo en la comuna de Viña del Mar, comenzando con lo que está ocurriendo en el sector de Reñaca, en Avenida Borgoño, a la altura del castillo Reñaca, porque fueron dos unidades que fueron despachadas por parte del Cuerpo de Bomberos para acudir a ese punto de la Avenida Borgoño con dirección hacia la Ciudad Jardín debido a un accidente de tránsito. Se trata de una colisión múltiple que involucró a vehículos menores y actualmente se está evaluando la cantidad de lesionados en el lugar. Ya se encuentra bomberos evaluando esta emergencia que recordemos se registró hace unos minutos en el sector de Reñaca, en la Avenida Borgoño. Eso por el lado de él, este accidente de tránsito que ocurrió a la altura del castillo Reñaca, porque además se registra en estos momentos otra emergencia en el Parque Sausalito, a la altura del camino a Granadilla, donde el Cuerpo de Bomberos de Viña del Mar despachó tres unidades para acudir a esta emergencia de carácter estructural, pero la información preliminar que ha sido entregada hasta el momento es acerca de un amago de incendio en una casa abandonada. Estaremos obviamente ampliando la información de estas dos emergencias que aún se mantienen en curso en la comuna de Viña del Mar. La primera en el sector de Reñaca, en Avenida Borgoño, por este accidente múltiple, y además esta situación que se registra en el camino a Granadilla, en el Parque Sausalito, con este amago de incendio en una casa abandonada. 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
2: Nueve de la mañana, 12 minutos.
4: Dispares las cifras hoy en la Bolsa de Santiago. El IPSA retrocede un 0,22%, mientras el ICPA sube un 0,77%.
6: Wall Street, el Dow Jones al alza con un 0,72%. El Nasdaq al alza con un 0,52%.
4: El precio del dólar subió 4 pesos con 7 centavos en comparación al viernes 28 de agosto, al cotizarse a 929 pesos con 18 centavos a primera hora de este lunes.
6: El euro está a 1.079 pesos con 79 centavos, mientras que la unidad de fomento está en 40.837 pesos con 77 centavos.
4: El precio del cobre subió un 0,31% el viernes en la Bolsa de Metales de Londres, al transar a $6.59 la libra, y a esta hora el mineral rojo se transa al alza en $6.68 la libra.
6: El precio del petróleo Brent sube 3,10% en Londres, donde el barril se está cotizando a $88.79, mientras que en Nueva York el valor del petróleo WTI sube 3,43% al cotizarse a $86.20 el barril.
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2: Nueve de la mañana, 14 minutos.
6: Vamos a ver, se viene septiembre. Mañana ya estamos en septiembre, pero no solamente vamos a estar pendientes de las fiestas patrias. A puertas de este mes, Hacienda y la DIPRES entrarán de lleno a la elaboración de algo que se va a discutir: presupuesto 2027.
4: Sí, mientras algunos ministerios están buscando aumentar sus recursos, el gobierno sigue defendiendo una política de austeridad y anticipa una alza del gasto fiscal que no va a superar el 1%.
6: Pero ojo que ya Vivienda, por ejemplo, con el ministro Iván Poduje, ya el Ministerio de Salud con Chamalí están solicitando un incremento en estas carteras, y todo el mundo va a querer subir más, porque si quieren avanzar con sus carteras, ¿cómo lo hacen si no tienen plata? Veremos cómo vamos a estar detalle a detalle de esta discusión. Bárbara Payel nos presenta la noticia.

Este martes comienza septiembre y con ello Hacienda y la DIPRES pondrán el acelerador para cerrar el primer proyecto de ley de presupuestos del gobierno de José Antonio Kast. Algunos ministerios sectoriales ya han expresado públicamente su intención de aumentar sus recursos de cara a 2027. La ministra de Salud, May Chomalí, ha pedido un alza de entre 4 y 5%, mientras que su par de Vivienda, Iván Poduje, ha elevado

0: No obstante, el subsecretario del Interior, Máximo Pavés, aseguró que si bien se buscará comprimir el gasto, los compromisos en materia de derechos sociales se cumplirán.
1: Un presupuesto inteligente que nos permita ahorrar en aquellas áreas en las cuales, sin renunciar a las labores fundamentales del gobierno, nosotros podamos retrotraer y comprimir algunos gastos.
0: El diputado republicano Fernando Ugarte llamó a asegurar un uso eficiente y responsable de los recursos públicos y a que todo el mundo político ponga por delante las urgencias de las familias.
2: El Ejecutivo ha entendido que hoy la principal preocupación de los chilenos es la seguridad y el presupuesto 2027 debe hacerse cargo de esa urgencia, pero también debe responder a las necesidades sociales y sentar las bases para el crecimiento y el desarrollo futuro.
0: Si bien para su par de Renovación Nacional, Eduardo Durán, una de las prioridades es ordenar las cuentas fiscales, también lo es responder a las emergencias de los chilenos.
3: Este va a ser un debate exigente, porque tenemos que compatibilizar dos cosas: ordenar las cuentas fiscales y responder a las urgencias de los chilenos. La austeridad es necesaria, pero no puede significar que todas las áreas tengan el mismo tratamiento.
0: A fines de esta semana, Hacienda publicará las actas de los comités de expertos encargados de calcular el PIB no minero tendencial y el precio de referencia del cobre, parámetros clave para proyectar los ingresos estructurales. Con todo, se prevé que el Ejecutivo proponga un aumento del gasto fiscal no mayor al 1%.
4: 9 de la mañana, 17 minutos.
5: Vamos nuevamente, vamos a retomar el contacto con nuestra unidad móvil, vamos a ampliar la información del accidente de tránsito ocurrido en el sector de Riñaca, en Viña del Mar. Lucas Peña, nuevamente contigo.
6: Así es, ampliamos la información acerca de este accidente de tránsito que obligó el despliegue de diferentes equipos de emergencia en el sector de Reñaca, la comuna de Viña del Mar, en la avenida Borgoño, a la altura de la Virgen Negra, esto con dirección hacia la ciudad Jardín. Se había informado previamente de carácter preliminar la presencia de 4 vehículos involucrados en este accidente, en esta colisión múltiple, pero ya podemos confirmar que finalmente fueron 3 los vehículos involucrados en esta emergencia y producto de este accidente. 2 personas resultaron lesionadas. Actualmente están siendo atendidas por el personal del SAMU, que también se encuentra en el lugar, junto a bomberos, carabineros y personal municipal. Estaremos obviamente ampliando la información acerca de la situación del tránsito, pero ya podemos confirmar que fueron 3 los vehículos involucrados y 2 personas lesionadas debido a este accidente de tránsito en el sector de Reñaca. 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
4: 9 de la mañana, 18 minutos.
5: La noticia es tan triste como delicada y esperemos que evolucione bien este menor de 5 años que sufrió una intoxicación por cocaína. Todavía no está claro cómo fue que se intoxicó. Lo que sí sabemos es que se encontraron papelillos y la bolsita y con la sustancia, con la cocaína en casa de la persona responsable, que además es su padre, que el carabinero se lo llevó detenido. No sabemos si el menor la consumió porque la vio ahí sobre la mesa, se la dieron, vaya a saber uno, esa historia todavía no se ha contado, pero es tan delicada esta información, ya la hemos dado a conocer, porque ayer nos enterábamos y queremos agregar todavía detalles de esta información. Por lo pronto vamos a seguir muy preocupados por el estado de salud de este menor de tan solo 5 años intoxicado. No está bien en el hospital, no está bien en el hospital este menor de 5 años intoxicado con cocaína.
8: Sí, este menor está al interior del hospital Gustavo Frique, mientras que su padre fue detenido y quedó en prisión preventiva.
5: Vamos a ir de inmediato con Aníbal Rosales a contarle los antecedentes.
9: Un cuadro convulsivo motivó el ingreso de un niño de 5 años al hospital Gustavo Frique de Viña del Mar, y en medio de la evaluación médica se estableció que el menor tenía cocaína en su organismo. El episodio comenzó el 27 de agosto cuando el menor llegó con convulsiones al hospital Dr. Gustavo Frique. Durante las atenciones, el equipo clínico detectó la presencia de cocaína y presentó la denuncia correspondiente ante la Policía de Investigaciones, dando paso a las diligencias coordinadas con la Fiscalía de Flagrancia de Valparaíso. El subprefecto Pablo Hernández, jefe de la Brigada de Investigación Criminal de Viña del Mar, indicó que los detectives concurrieron al hospital durante la noche del 27 de agosto, donde tomaron conocimiento del cuadro presentado por el menor.
10: Se informa que funcionarios de la Brigada de Investigación Criminal Viña del Mar, el día 27 de agosto del año 2026, en horas de la noche, concurrieron hasta el hospital Gustavo Frique de esta comuna, tomando conocimiento del ingreso de un NNA al servicio de urgencias por un cuadro convulsivo y de intoxicación. Se desarrollaron diversas diligencias policiales, las cuales culminaron con la detención en flagrancia del padre del menor.
9: Las diligencias incluyeron actuaciones investigaciones en la vivienda del niño, donde fueron encontrados envoltorios con cocaína. La Policía de Investigaciones también detuvo en flagrante

0: Grancia al padre, un hombre de 48 años ubicado en el sector de Recreo. Según informó la institución, el imputado fue puesto a disposición del Tribunal de Garantía de Viña del Mar por el delito de lesiones menos graves en contexto de violencia intrafamiliar. En la audiencia se decretó la medida cautelar de prisión preventiva. A propósito del caso, el presidente regional del Colegio Médico, Luis Ignacio de la Torre, advirtió que cualquier sustancia capaz de provocar daños en el organismo debe mantenerse en lugares inaccesibles para los niños. También llamó a acudir rápidamente a un centro asistencial ante una eventual ingesta.
1: Por eso siempre es tan importante que todo tipo de sustancias que puedan generar daño al organismo estén totalmente alejadas de la posibilidad del consumo de los niños. Y que si eventualmente esta situación usted sospecha que pueda haber ocurrido, la reporte rápidamente al equipo médico de tal manera que puedan tomar las acciones que muchas veces marcan la diferencia entre la vida y la muerte.
0: De la Torre explicó que este resguardo también debe aplicarse a medicamentos de uso habitual, diluyentes y otros productos tóxicos presentes en las viviendas. Los que deben permanecer almacenados y correctamente identificados. Por su parte, el Servicio de Salud Viña del Mar Quillota Petorca informó que el niño permanece hospitalizado y que actualmente se encuentra estable.
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3: Bueno, en prisión preventiva quedó Jonathan Letelier, involucrado en un robo registrado al interior de metro de la empresa de ferrocarriles del Estado, conocido también como El Diablo. Y recordemos que este robo finalizó además con una persona lesionada por arma blanca y un ventanal roto de uno de los vagones.
4: Apuñaló a una persona, le robó, menos mal que la persona no tuvo lesiones mayores y después no hallaba cómo escapar y rompió con su a punta de patadas la ventana del metro. Se van a sorprender cuando les contemos la cantidad de veces que ha sido arrestado. Me hace recordar al Joao de Casablanca, que también, no sé, son personas que se dedican a robar y que saben perfectamente que los van a liberar rápido. Y que cuando liberen al Diablo o al Joao, ¿qué van a hacer? Van a seguir robando. Porque decidieron, también es una opción, pues si uno decide las cosas, pues, decidieron tener esta vida, ¿no? La vida los empujó a tomar esas decisiones y están en esa. Recordemos que este hecho ocurrió, lo que les estamos contando de Jonathan Letelier, el 15 de agosto, cuando protagonizó un robo con intimidación al interior del tren que derivó en un forcejeo con uno de los pasajeros. Le intentó quitar el arma blanca a esta persona y sin embargo terminó con una herida cortante en una de sus manos.
3: El tren quedó detenido antes de ingresar a la estación Bellavista en Valparaíso, luego que los propios pasajeros utilizaran el freno de emergencia. Como las puertas se encontraban cerradas, el ahora imputado rompió un ventanal del vagón para posteriormente darse a la fuga.
4: El pasado viernes, Jonathan Letelier fue detenido en el marco de un procedimiento por hurto que se registró en el supermercado Jumbo en la comuna Puerto. Vamos a escuchar al seremi de seguridad Hernán Silva, quien entregó declaraciones sobre esta persona.
5: Y además ahora ha pasado ha quedado en prisión preventiva producto de tanto por el robo con intimidación y los daños en el metro, como también por el hurto en el supermercado, por el cual fue suspendido de manera flagrante, y por el cumplimiento de dos órdenes de detención que tenía pendiente, una por homicidio y otra por otro tipo de delitos más violentos.
3: El sábado el imputado fue formalizado por dos delitos de robo con intimidación, robo por sorpresa y por los daños que generó en el vagón de metro F Valparaíso.
4: El fiscal jefe de Valparaíso, Lizardo Tapia, confirmó que previo al procedimiento registrado el viernes ya se había gestionado la orden de detención luego de diligencias realizadas por la sección de investigación policial de Carabineros.
6: Fue identificado como el autor de dos delitos de robo con intimidación, un delito de robo por sorpresa y un delito de daños calificados a un vagón del metro de Valparaíso. Diligencias desarrolladas por la sección de investigación policial de la segunda comisaría de Carabineros de Valparaíso permitieron solicitar a la Fiscalía de Valparaíso una orden de detención en contra de este imputado, la que fue materializada.
3: En el contexto de la captura de Jonathan Letelier, la teniente coronel Vanessa Barrientos de la Prefectura de Valparaíso de Carabineros confirmó que el imputado previamente ya había sido detenido en 72 ocasiones.
7: El delincuente había sido ya detenido en 72 veces anteriores acá en la ciudad de Valparaíso por personal de Carabineros y además tenía tres órdenes de arresto vigentes. Efectivamente, porque tenía una orden de investigar por parte del Ministerio Público, lo que nos hace activar, cierto, a nuestro personal policial y poder identificar, informar y ampliar la detención de este individuo, el cual hoy en día se encuentra en prisión preventiva.
4: Esa es la pregunta, ¿eh? ¿Cómo o qué se hace con una persona que tiene estas características? Díganme. ¿Esperar que cometa un crimen y tenga más años para que no salga? ¿Esta persona tiene opciones de rehabilitarse con 72 ocasiones? ¿Ha sido arrestado 72 ocasiones? ¿Va a salir? Vamos a contarle la 73, la 74. ¿Cómo aborda la sociedad chilena casos como estos?

0: Porque acá la situación está así nomás. O sea, es como para contarles que cayó otra vez 73, como el Joao de Casablanca, lo mismo. ¿Qué capacidades, qué herramientas tiene una sociedad para poder ayudar a una persona? O simplemente esperar que el crimen o que lo que ocurra más adelante sea tan grande que va a tener que pasar 15 años en la cárcel. Como que pareciera que ese fuese el desenlace, ¿no? Y una sola pregunta más. ¿Cuántos Joao y cuántos diablos más hay en la región de Valparaíso? ¿Cuántos más hay? El juzgado de garantía de la comuna de Valparaíso determinó la medida cautelar de prisión preventiva. Va a estar en prisión. Y fijó un plazo de investigación de 90 días. Vamos a ver cuánto dura esta prisión preventiva y después, quién sabe qué le estaremos contando en un futuro.
1: 9 de la mañana, 26 minutos.
2: En el juzgado de garantía de Los Andes fue formalizado el presunto autor de un homicidio registrado durante la jornada del sábado en Los Andes, quedando con prisión preventiva.
0: Bueno, todo esto se da bajo el contexto de una pelea, una riña que hubo en la intersección de las calles Galvarino y Ainavillo, donde un hombre de 42 años murió producto de una herida provocada por un arma blanca.
2: Fue Carabineros quien en primera instancia concurrió al lugar para verificar este procedimiento, confirmando la presencia de un cuerpo sin vida.
0: Bueno, el mayor Claudio Rebolledo, prefecto de servicio de la prefectura de Aconcagua, señaló que la víctima había sostenido una discusión con otras 4 personas más.
3: Y de acuerdo a algunas versiones de algunos testigos del lugar, habría entrado en una discusión con 4 individuos. Uno de ellos habría sustraído de sus vestimentas un arma blanca y le habría propinado la herida cortopunzante.
2: Hay que señalar que luego de que se registrara esta riña, el imputado junto a su tío persiguieron a la víctima, lo apuñalaron y provocaron la muerte en el lugar.
0: Tras este hecho, la Fiscalía solicitó la concurrencia de la Brigada de Homicidios de la Policía de Investigaciones, quienes realizaron diligencias como el empadronamiento de cámaras de seguridad y entrevistas a testigos.
2: Los detectives identificaron al presunto autor solicitando la respectiva orden de detención. Sin embargo, en paralelo, el imputado se presentó en compañía de su madre a una unidad policial de la Policía de Investigaciones, reconociendo su responsabilidad en el delito. Así lo detalló el fiscal de Los Andes, Jorge Alfaro.
4: Paralelo a esto sucedía y mientras se realizaba la diligencia, ya tenían identificado, digamos, al imputado. Este después se presenta con su madre en la Policía de Investigaciones, sucedería donde efectivamente reconoce la participación en este hecho.
0: El tribunal decretó la medida cautelar de prisión preventiva luego de ser formalizado por el delito de homicidio consumado. Se fijó un plazo de 4 meses para la investigación de este caso.
1: 9 de la mañana, 29 minutos.
0: Estaba muy acontecida esta mañana, ¿eh? Vamos a tener que regresar otra vez con nuestra unidad móvil porque Carabineros participó del rescate que duró al menos 3 horas en Placilla.
2: Sí, un rescate liderado por bomberos. Nos va a ampliar esa información Lucas Peña.
5: Así es, porque es una emergencia que de hecho inició en horas de la madrugada en la comuna de Valparaíso, en la localidad de Placilla, una emergencia que fue denominada incidente de rescate agreste. Esto que ocurrió específicamente en Avenida Lomas de la Luz con los Maitenes, debido a un rescate que realizó bomberos con el apoyo de Carabineros y que de hecho hubo un despliegue importante considerando que se desplegó un dron y además se buscaban en este caso a las víctimas con cámaras térmicas. Hubo un contacto en este caso con las víctimas y con el apoyo de Carabineros finalmente fueron rescatadas, afortunadamente sin lesiones, según la última información que fue entregada por parte de bomberos. Y como habíamos indicado, fue una emergencia que inició durante la madrugada y fue cerca de las 9 que finalmente fueron rescatadas luego de este despliegue que se registró en Avenida Lomas de la Luz con los Maitenes, esto correspondiente a la localidad de Placilla de la comuna de Valparaíso. 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
2: 9:31 a.m.
3: Un hecho más, han pasado varias cosas, ¿eh? Uno más.
4: Si tenemos que ir hasta esta emergencia en el Parque Sausalito, vamos a ampliar la información en Viña del Mar con Lucas Peña.
5: Claro, porque son una serie de dificultades que se han registrado debido a esta emergencia que se registra en el Parque Sausalito a la altura del camino a Granadilla, esto es la comuna de Viña del Mar. Habíamos informado de carácter preliminar acerca de esta mago de incendio, una casa abandonada, y se confirmó que finalmente se trata de una emanación de humo que se registra en esta vivienda. El tema es que actualmente, la última información que por lo menos fue entregada por parte de bomberos, que se encontraba, bomberos en este caso, los voluntarios, sin acceso a esta vivienda, pero hay que recalcar que no se registra un peligro de propagación forestal debido a esta situación. De todas formas, una unidad más fue despachada por parte del Cuerpo de Bomberos de Viña del Mar para evaluar esta emergencia que aún se encuentra en desarrollo cerca de esta emanación de humo al interior de esta vivienda abandonada en la comuna de Viña del Mar, pero que por lo menos no habría en este caso peligro de propagación forestal debido a este hecho que se mantiene en completo desarrollo. 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
3: El Comité de Ministros votará hoy las reclamaciones ambientales por el proyecto de extensión del tren F Limache Puerto a La Calera.
4: La sesión abordará la iniciativa de F por $811 millones, con 26 kilómetros de trazado y 5 nuevas estaciones.
3: Se reabre de manera exclusiva para el transporte de carga el sistema integrado Cristo Redentor tras las recientes interrupciones causadas por el sistema frontal en Alta Cordillera.
4: Las autoridades fronterizas confirmaron que la medida busca descongestionar más de 500 camiones que se mantienen varados en las áreas de control de ambos lados de la frontera.
3: Preocupación e inquietud manifestaron gremios del comercio por la alta cifra de desempleo en la región de Valparaíso, que alcanza un 10,4%, la quinta tasa más alta del país.
4: Apuntaron a una mejora de las condiciones para las pequeñas empresas con el fin de potenciar la liquidez y facilitar la inversión de las pymes.
3: Un hombre de 48 años quedó en prisión preventiva luego de que su hijo de 5 años ingresara con una intoxicación por cocaína al hospital Gustavo Frique de Viña del Mar.
4: El menor continúa hospitalizado en Viña del Mar, mientras que la policía de investigaciones encontró envoltorios con droga en su vivienda.
3: En prisión prisión preventiva quedó Jonathan Letelier, alias El Diablo, acusado de romper un ventanal del metro.

0: Renfe de Valparaíso para escapar tras cometer un robo con intimidación.
1: El imputado contaba con 72 detenciones previas antes de ser capturado el pasado viernes tras un procedimiento por robo en el supermercado Jumbo en la comuna Puerto.
0: Hasta acá vamos a dejar la revisión de las noticias. Gracias por informarse junto a BioBio, la radio. Le deseamos a todos un buen cierre de mes. Ya comenzamos mañana el mes de septiembre. Linda semana para ti también, Karim Aguirre.
1: Que tengas una buena semana también para ti y para todos los auditores. Quédese en compañía de la radio. Que tenga un excelente lunes.
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1: Mañana 38 minutos, buenos días, buen lunes para todas, para todos los que nos acompañan acá esta jornada, último día de agosto acá en el Expreso Bio Bio. Muy buenos días, Rolo, ¿cómo le va?
2: ¿Cómo estás, Casilda? Muy buenos días, saludos para todos los auditores y auditoras que están conectados con nosotros desde muy temprano, aquellos que se están sumando también, que tengamos un lindo cierre de mes, ya comienza el mes más bonito del mundo, del planeta, tiki tiki tiki taca, tuku tuku tuku tuku.
1: Tiki tiki ti.
2: Por fin llega septiembre.
1: Mira, un abrazo a todos los apoderados que están detrás del disfraz de guaso.
2: Ah, yo y
1: los
2: de chinita,
1: abrazo, claro, de guaso de China. Hay algunos que de guasa elegante.
2: Otros de bueno, de
1: chilote. Hay
2: los
1: algunos
2: chilotes,
1: también.
2: Sí.
1: Hay algunos también hasta que se aventuran con de diablo. Bueno.
2: Con las diabladas del norte,
1: claro,
2: que es más
1: con los
2: difícil,
1: bailes chinos. Pero a todos ellos los estoy abrazando porque están ahí en los grupos de WhatsApp. Oye, ¿quién tiene un poncho? Oye, a mi hijo le queda chico. ¿Quién le sirve ahora para...? Etcétera. Lo estoy abrazando.
2: Le entregamos un abrazo a esos padres, madres, tutores, tías, sobrinos, nietos, todo. Un abrazo grandote. Estamos listos para poder comenzar, auditores, auditoras, con mucha energía, como siempre. Está todo el equipo ya. Hay varios de nuestros periodistas que están en las calles, que están buscando y recabando la información. Hay varias cosas que les vamos a ir contando el día de hoy de nuestra región y también del país, porque vaya que hay cosas que están pasando, ¿no? Hay muchas cosas que están pasando. Comienza la discusión del presupuesto en este mes, en el que viene, que es mañana, que es bien relevante. Vamos a tener acá en la región de Valparaíso, bueno, esta ventana, ojalá, esperemos que sea de buen clima para que no afecte tanto las fiestas del 18 de septiembre, porque vamos a tener un montón de fiestas, no solamente Alejo Barrio, hablamos a veces del Alejo Barrio, nos quedamos en el Sporting de Viña del Mar, pero hay un montón de otras actividades que se van a realizar durante todo este mes.
1: Esta semana, la verdad es que está bastante rico ahí, yo estoy viendo la Dirección Meteorológica Nacional y vamos a tener, pese a que la nubosidad ahí se mantiene de vez en cuando, casi todas van a haber buenas temperaturas, solcito va a salir, una semana en donde va a poder regodearse los días que quiera lavar la
2: ojalá,
1: ropa.
2: Ojalá, eso es.
1: Pero sobre todo ya esa... No sé si les pasa mucho, pero es que el invierno a veces se hace pesado y decimos, ¿hasta cuándo llega la primavera? Bueno, semana primaveral completamente.
2: Totalmente, una semana primaveral. Saludos para Marco Ruiz, dice excelente inicio de semana para todos, incluso para aquellos, no sé quién será aquellos, ¿ah? Eusebio Araya, feliz día, está de vacaciones, fantástico. Saludos a Cecia, que es su mujer, un abrazo. Cristóbal Cabrera dice, Cristóbal se disfraza de diablo, sí, de los días lunes principalmente. Mile, por acá, está buscando traje nortino, ¿viste? Está en un traje nortino. Julio, buenos días también para ti, excelente semana. Jessica Torremorel, un abrazo. Janet Herrera, feliz semana también para ti. Pepe López, ya estoy acá en Rusia.

0: ¿ah? Los estoy escuchando, le entrego un abrazo a Exiel, un abrazo a Javiera Martínez, ¿cómo estás? Sin ganas de levantarme. A mí se dan ganas de que hace un ratito.
1: Oye, sí que
0: es. ¿Verdad que sí?
1: Pero sí, no hay nada más rico que de repente uno se levanta temprano, ya uno va a hacer desayuno, toma desayuno.
0: De a poquito.
1: Dice, pero no tengo nada más.
0: ¿Cuándo
1: que hacer?
0: Pagan? Dice Claudio.
1: De vuelta a la camita. Un segundo tutito. No,
0: ¡uy, rico!
1: Cosa va buena.
0: Buenos días, tengo una rutina. Antes de que comience el expreso, tengo que tener las camas hechas. Esa es su rutina. Soy mi reloj para no atrasarme con el aseo. Bien, pues. Bien, pues.
1: Hay team que bien. Hace la cama, team que no hace la cama.
0: Yo soy team hacer cama.
1: Sí, encuentro sí. Que hacen la cama, pero hace toda la diferencia.
0: Hay otras personas
1: uno
0: que no.
1: Uno hace la cama y ya todo se ve ordenado. Hay... Pese a que uno la puede camuflar por otra, pero como que la cama ya te da toda la sensación.
0: Pero hay otros que no, que dicen, ¿para no, qué? Si claro. La voy a volver a usar a sí mismo y no, nadie va a entrar a mi casa, entonces.
1: Cada uno con cada uno. Ahora,
0: ¿no?
1: Hay algunos que hacen la cama tipo militar, que no queda ahí, pero ni sí. Una arruga.
0: Yo conozco a una que es así.
1: ¡Mentira!
0: No,
1: pero
0: que
1: está...
0: Llega a sacar la plancha, porque te va a ir al chancho. Sí, no, sí es verdad. Pero está bien, me encanta.
1: ¿Por qué llegamos? ¿Qué quieres
0: que te diga? No sé, pues usted puso el tema, pues no yo. Raquel, buenos días, desde Cádiz, ya está con... Es Marlene. ¿Por qué te tengo anotada como Raquel? Es Marlene, conectada desde Cádiz, desde España, te entrego un abrazo grandote. Bueno, ¿estamos listos o no? Oye, nos dejan una invitación para nuestra fiesta de la chilenidad en el Comité Alicau de Achupayas para el día 12 de septiembre a partir de las 15 horas, dice la Vero. Esperamos contar con algún representante de la mejor radio de la región. Mira qué lindo, Vero. La Karim va a ir para allá, dice. ¿Ah? La Karim se anotó ya, la Karim Aguirre va. Saludos para Rodrigo.
1: La Karim es nuestra representante de la chilenidad.
0: Sí, pues. Ella es bailadora de cueca, ¿no?
1: Sí.
0: Baila bien. Rafaela, de octavo básico, irá de Pascuense, dice acá Rodrigo. De Pascuense.
1: Igual frío.
0: ¿Qué tal? Oye, ¿y el aguinaldo? ¿Cuándo llegan los aguinaldos?
1: Llega más cerca de la fiesta, sí.
0: De la fiesta misma. Bueno.
1: Hay algunos que 17 están depositando el aguinaldo, no sean así.
0: Es verdad.
1: Hay que organizarse. Sí.
0: Bueno, vamos, comenzamos. Son las 9:43. Despedimos el mes de agosto con esta ruleta musical.

0: En el número uno llega Madonna, esto es Ha Ha.
1: Año.
0: Esta es como del 2000.
1: Vamos bien, casi, por fin. Vamos. Ya, pero no piense tanto, pues está en radio.
0: ¿2009?
1: No,
0: 2007,
1: error. 2005.
0: Bueno, pero estaba ahí.
1: 2005, Madonna lanzó el 17 de octubre del año 2005 este tema que está en el número uno de la ruleta musical. Fíjate que quería usar un fragmento del éxito de ABBA. Gimme, gimme, gimme, ese. Quería usar un pedacito de ese fragmento. Y ahí lo consiguió, po, con esta canción.
0: Y la pegó.
1: Y la pegó.
0: Como todo de Madonna, la verdad.
1: Madonna mandó una carta a Estocolmo para rogarles y explicarles cuánto admiraba su obra. Y los integrantes de ABBA casi nunca daban permiso para usar sus pistas. Ellos aceptaron porque respetaban la valentía y la larga carrera de Madonna en la música.
0: ¿Qué le vaya a decir que no a Madonna? No.
1: Bueno, puede ser. No. La letra habla de una mujer frente a su sufrimiento, una mujer fuerte que sufre por un amor lento que no llega. El tic-tac del reloj suena de fondo para mostrar el miedo de perder el tiempo. La canción fue un gran éxito mundial y hoy te la presentamos en el número uno de la ruleta musical.
0: Y en el número dos, en un salto de
1: te
0: estilo completamente no visto jamás, nunca.
2: Volver a los 17.
0: Bueno, pero si estamos hablando de mujeres power.
1: 1962 fue escrita esta canción.
0: Violeta Parra, Volver a los 17.
1: Diversos testimonios y crónicas apuntan que la inspiración de la letra se entrelaza cuando Violeta Parra, muy joven, se había enamorado de Pedro Mezzone, con quien compartió una gira por el sur de Chile en 1966. La letra aborda el amor de una manera muy pura,

0: también desinteresada, y deja los sentimientos y a la fragilidad humana por encima de la razón y del destino. Volver a los 17, de la gran y mundial Violeta Parra. Es muy linda esta canción. Violeta Parra en el número 2 de la ruleta musical.
1: Y en el número 3.
0: Hoy está súper variada, pero lo hace entretenidísimo que sea así. La ruleta variada de esta mañana. En el número 3, ¿quién viene?
1: Steve Perry, esto es Oh Sherry.
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0: Este sencillo, acá debutó como solista Steve Perry, el entonces vocalista de la banda Journey. Fue en abril del año 1984 que parte esta historia de Steve Perry. La canción nace de la relación amorosa y turbulenta de Steve Perry que tenía con su novia de entonces, Sherry Stafford. La pareja estaba súper enamorada, Casilda, pero estaba atravesando por un momento difícil porque la fama y las exigencias de la gira de Journey los tenían un poco sobrepasados. Perry coescribió el tema junto a Randy Group durante una sesión nocturna en el estudio. Yo creo que habrán llorado un poquito, ¿no? Esta está en el número 3 de la ruleta musical.
1: Y en el número 4.
0: Ah, pero te dije que está diverso, ¿no?
1: No, esta está de lunes, po. Completamente.
0: ¡Apa, apa, apa, apa, apa, apa!
1: Con choclero incluido.
0: Se le escapó el choclero.
1: Y se marchó el choclero.
0: Y se marchó el choclero.
1: En el número 4 está Rafael con Escándalo.
0: Escándalo, es un escándalo.
3: Escándalo, es un escándalo.
1: No me pregunte el año.
0: 1992.
1: ¿Ah, sí?
0: Sí. La escribió un músico cubano, la escribió Willy Chirino. Él escribió esta canción. Fue escrita por el cantautor cubano Willy Chirino. Se incluyó en el disco Ave Fénix del 92, grabado parcialmente en Hollywood, California. Nació como una apuesta para demostrar que Rafael, con 3 décadas de trayectoria y cerca de 50 años de edad en aquel entonces, podía adaptarse con éxito a los nuevos tiempos musicales. Y cómo no, este tema combinó ritmos latinos y salsa con una sección rapeada en medio de la estrofa, algo muy vanguardista para el artista en ese momento. El 1 de agosto de 1992 lanzó el tema y llegó esa misma semana al lugar número 9 de la lista Billboard.

0: las cuatro canciones. ¡Vámonos!
1: Recuento.
0: Uy, está lleno el WhatsApp de gente votando. Vamos, vamos, vamos.
1: En el número uno está Madonna, número dos Violeta Parra, número tres Steve Perry, número cuatro Rafael.
0: Rafael, vamos. A ver, ya voy con esto, Cristian, ya voy. Wanderito, viva Wanderito, dice Luis Cato. Y digo, wow, punteros, pero cómo. Oye, Luna, pedazo de gol te sacaste, Jorge Luna. Wanderito dice viva. Voy por la número uno, dice Luis Castro. Pedro Barahona va por la número tres. Ingrid va por la número dos. Alejandro por la tres. Luis Leal por la tres. Ana Margot, ¿cómo estás? Un abrazo grande para ti desde el Cerro Monja, Valparaíso. Ahí está. Saludos para la cuñita, que por ahí anda la cuñita. Luis va por la número dos. Evelyn por la número dos. Chago, voy por Violeta. 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
1: ¡Tupendo!
0: Hola, voy por Violeta Parra. Marcelo, voy por la 4. Charlie, nos dejaste un audio, ya te escuchamos. Patricia va por la 2. ¿Acá puedo votar por la ruleta musical o otro número? Por acá.
1: Por aquí.
0: Por acá. Ahí le estoy escribiendo. Uy, le escribí muy mal, por acá. Ahí sí, al auditor, o auditor, por acá le puse, ¿eh?

0: Emma va por la 3, Rogelio por la 4, Hernán Mejía voy por la número 1, Alejandro Adasme va por la número 4, Enrique por la número 3, Paula se queda con la 4, Willy García por la número 2, Juan Carrasco por la número 3, Ligur Ferreterías por la número 2, Pablo por la número 4, Manuel, que tengas una buena semana también para ti, querido Manuel, va por la número 4, un abrazo grande. María Angélica va por la número 3, Hernán Alvear por la 4, desde Cádiz nos están entregando hasta ahora Marlene la opción número 2. Arca Transportes, ya estamos en modo 18, un abrazo para ti, felices fiestas, va por la número 1, Octavio Silva por la número 4, Pedro Ramírez por la número 2, María Alejandra, ¿qué onda la ruleta musical?
1: ¿Qué onda?
0: Está buena María Alejandra, es distinta, es diversa. Milena va por la 2, Viviana, ¿cómo estás? Un abrazo grande, voy por la número 4, Juan Quesada por la número 2, José Pacheco va por la número 3, Pam Nur por la número 3, Mónica por Violeta Parra, David voy por la número 3, Julio por la número 3, Miguel por la número 3, Jorge la número 4, Paula Herrera, nací el 92, voy por la 4, Lisa va por la 4, Abel va por la número 3, Dino Devoto por la número 2, Jessica va por la número 3, Mundo Pickup va por la número 3, Claudio Hurtado vota por la número 2, Pablo Mondaca por la número 2, Ricardo Meneses por la número 2, Luis Sata Ponce por la número 2, Orieta, me gustaron todas, pero voy por la 2, dice, soy patriota, dice la Orieta, voy por la 3, dice Jorge, Manuel Jara por la número 3, voy a Violeta, dice Gloria, Mauro, voy por la número 3, Jaime por la número 2, Javiera por la número 4, Javiera Martínez por la 4, hola, voy por la número 2, Emilio por la número 2, Orlando por la número 1, hola, quiero ir por Violeta, dice María Carolina, Mariluva por la número 4, Rodrigo Araya, buenos días, Rodrigo Araya va por la número 3, lindo día también para ti, Edgar va por la número 2, Eduardo Rodríguez va por la número 2, Erika, buenos días. Como cantante eres un desastre. Muchas gracias por eso.
1: Pero, ¿cómo?
0: Dice, me hace reír. Como cantante eres buen locutor, dice. Lo dije yo, agregué el resto. Hola, voy por la número 4. Ya estoy haciendo el charqui can, dice Gonzalo Castillo.
1: ¡Oh, qué rico con huevo frito!
0: Rigo va por Violeta. Otilia va por la Violeta. José Luis va por Violeta. JLRM. Juan va por la número 2. Joshua por la número 3. Hola, Violeta siempre, dice acá otro de nuestros auditores. Y nos dejan... ¿Estamos en hora? Estamos en hora. Hasta acá. Hasta acá dejamos la votación. Son las 9 de la mañana con 53 minutos. Esta es la canción ganadora.
1: Volver a los 17. Escuchamos a Violeta Parra acá en El Expreso, Bío Bío.

0: lindo tema de Violeta Parra. Así estamos comenzando esta mañana. Después de vivir un siglo, es como
1: descifrar signos sin ser sabio competente.
0: Qué lindo tema. Vamos a hacer un alto, una pequeña pausa con Violeta Parra de fondo. A las 11 de la mañana tenemos el boletín informativo, también ahora a las 10, también a las 12, cada una hora está el boletín informativo en Bio Bio, la radio.

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0: 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En Bio Bio, una nueva hora. 10 de la mañana.
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2: Hola, ¿cómo están? Muy buenos días, bienvenidas y bienvenidos al Informador. Tenemos que ampliar información sobre la detención de un clan familiar dedicado a la distribución de cigarrillos de contrabando en Valparaíso y también en Viña del Mar. Tiene la información Lucas Peña.
3: Sí, nos encontramos en el cuartel de la Policía de Investigaciones a la espera de mayores antecedentes de la detención de esos tres personas integrantes de un clan familiar dedicados a la distribución de cigarrillos de contrabando tanto en la comuna de Viña del Mar como en la comuna de Valparaíso. Pero hay que indicar que estas tres personas se fueron detenidas después de diferentes allanamientos que se registraron en Viña del Mar y también en la comuna de Quintero. Dos viviendas, de hecho, fueron en Viña del Mar y una en Quintero, donde fueron finalmente detenidas estas personas y además se incautaron los diversos elementos en vehículos, dinero en efectivo, cigarrillos, un avalúo, si sumamos el total de las especies que fueron incautadas, supera en este caso los 170 millones de pesos. Y entre estos elementos se puede confirmar en este caso una escopeta que fue incautada en el contexto de este operativo que se llevó a cabo en Viña del Mar y también en la comuna de Quintero. 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
2: El gremio de Ferias Libres abordó el impacto en los precios para fiestas patrias tras los temporales que afectaron a la región de Valparaíso y al resto de Chile, nos cuenta Constanza Peña.
4: Las ferias libres buscan contener los precios de frutas y verduras de cara a las fiestas patrias tanto en la región de Valparaíso como en el resto de Chile, pese a las presiones que enfrenta el sector por los últimos temporales y el aumento de los costos del transporte y combustibles. Desde la Confederación Nacional de Ferias Libres advirtieron que los sistemas frontales han afectado la producción agrícola y reducido la disponibilidad de algunos productos, justo cuando aumenta la demanda por algunos alimentos como las cebollas, las papas, el tomate, las lechugas, el cilantro y el ají. El gremio indica que septiembre es uno de los meses de mayor consumo de productos hortofrutícolas y asegura que los feriantes, tanto de la región como de todo Chile, están ajustando su oferta para mantener precios accesibles. Por ello es que el sector pide medidas de apoyo para los pequeños agricultores y también las propias ferias libres, mientras que aseguran que durante las próximas semanas continuarán buscando alternativas para contener las alzas y mantener la oferta de productos frescos a lo largo del país. 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
2: El presidente de Argentina, Javier Milei, viajará esta semana a Chile en medio de las tensiones diplomáticas por los recientes dichos de un jefe militar trasandino sobre la soberanía del Estrecho de Magallanes. Según detallan medios argentinos, Milei arribará este jueves a Santiago para participar en el Foro Madrid, el cual reunirá a líderes de la derecha iberoamericana en el Centro de Eventos Casa Piedra de San Carlos de Apoquindo. Luego de su paso por el encuentro organizado por la Fundación Disenso y Centro de Análisis del Partido Ultraderechista Español Vox, el mandatario argentino se reunirá con Sarah Rogers, subsecretaria de Estado para la Diplomacia Pública de los Estados Unidos. Después sostendrá un encuentro con su homólogo chileno, José Antonio Kast, siendo la tercera vez que se reúna luego de que el mandatario chileno asumiera la presidencia en marzo. 10 de la mañana con 4 minutos, hasta acá El Informador. También recordarles a esta hora los cortes nocturnos que se van a realizar, se están realizando más bien en la ruta 68 a la costa. Es el cierre total de dos pistas en vía Las Palmas en dirección a Santiago por trabajos de pavimentación que va a ocurrir desde esta jornada hasta el 3 de septiembre, desde esta noche. Van a estar atentos a la información las personas que circulan por esta vía en dirección a Santiago, ya que va a estar este cierre de dos pistas en vía Las Palmas en dirección hacia Santiago entre las 10 de la noche y las 5 de la mañana. Se lo vamos a estar recordando, por supuesto, a lo largo de esta jornada. Hay rutas alternativas como Agua Santa o Lorosco por este cierre total de dos pistas. Esta noche va a iniciar y se va a mantener hasta el 3 de septiembre en vía Las Palmas en dirección a Santiago. Quédese en compañía de la radio. Buenos días.
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0: Ya son las 10 de la mañana con 11 minutos. No te puedo creer, ¿eh? Hay un taco hasta ahora para entrar a Munategui, ahí a la altura. Bueno, siempre venía a España con el problema que tenemos, ¿no? Pero la fila de vehículos es grande, es grandota. Moni dice, esto va, ¿hasta cuánto va a durar? Tenemos para rato, ¿ah? ¿Eh? Va a estar más fluido cuando se libere la segunda pista, pero todavía eso no se puede determinar. Quizá hoy tengamos novedades. Es muy probable que hoy tengamos novedades. Que se nos informe si los trabajos se proyectan para un rato más todavía con una pista o si ya se comienza a liberar mejor el tránsito con doble pista. Debería ser, ojalá pronto, porque los horarios con mayor cantidad de vehículos hace que sea más incómodo la situación, ¿ah? Pero ahí está, lo estamos monitoreando y chequeando para que estén todos muy atentos, ¿ah? Cariños para Isa, un abrazo grande también para ti. ¿Qué nos dice? Quisiera a través de ustedes. Ah, mira, hay trabajo, atentos. Quisiera informar a través de ustedes, se necesita cajera administrativa con experiencia en Placilla. Enviar currículum al siguiente correo. Uy, acá tengo un correo que es un poco enredado, pero el que me lo pida se lo paso, ¿ah? ¿Eh? Ahí está. El que me pida el correo de esta pega se lo voy a pasar, ¿ah? ¿Eh? Le paso el aviso completo. Voy a leerlo una vez más. Buenos días, quisiera informar que a través de ustedes que se necesita cajera administrativa con experiencia en Placilla. Enviar currículum a, voy a pasar el correo de todas maneras, admvpo@chrt.cl. Me da un poco enredado, no hay llegar y capturarlo, pero el que lo desee, que me escriba al WhatsApp y yo se lo traspaso, pero con todo el cariño del mundo, como siempre. Tenemos que tomar contacto con una de nuestras unidades móviles. Está por hablar Fiscalía, porque se detuvo a tres personas dedicadas a la distribución de cigarrillos de contrabando en Valparaíso. Lucas Peña está en el lugar. Lucas, te queremos escuchar. Adelante.
1: Sí, nos encontramos allá en el cuartel de la Policía de Investigaciones en el sector de Curauma, aquí en Placilla. Estamos acá con el fiscal SAC, Germán Kluck. Fiscal, si nos pueden contar mayores antecedentes acerca de esta investigación que culmina con la detención de estas tres personas, de este clan familiar dedicados a la distribución de cigarrillos de contrabando. Y si nos puede comentar desde qué momento se inicia esta investigación, cuáles fueron los primeros antecedentes que manejaban para comenzar con la respectiva diligencia. Muy buenos días.
2: Hola, muy buenos días a todos y todas. Investigación lleva aproximadamente 2 años, la hemos desarrollado con Briderpo de la PDI. Es una investigación que está enfocada en este clan familiar compuesto por padre, hijo y una mujer. Se desempeñaba principalmente en Viña del Mar y Quintero. Desde ahí nosotros comenzamos la investigación, se hicieron vigilancias, escuchas telefónicas, fotografiamos los domicilios, nos dimos cuenta de que existían bastantes muebles y elementos sospechosos también en una feria libre, en donde los imputados mantienen un puesto de venta de huevos. Con eso, la Policía de Investigaciones nos pide una orden de entrada y registro, que se ejecuta la semana pasada, específicamente el día viernes, y logramos la incautación que ustedes pueden apreciar.
1: ¿Ese puesto entonces funcionaba como una fachada para la venta de cigarrillos de contrabando?
2: Hasta ahora no hemos logrado determinar que hayan estado directamente asociados, si pues, pensamos que podría deberse a un tema de lavado de activos.
3: Fiscal, estamos vivos para 24 horas. Si podemos quizás recapitular un poco de lo que ha sido este operativo que ha dejado a tres personas.
1: Sí, se le consulta nuevamente acerca de los antecedentes que deja en este caso a tres personas detenidas por la distribución de cigarrillos de contrabando.
2: Un padre, un hijo y una mujer operaban en Viña del Mar y Quintero. Llevamos casi 2 años con Briderpo de Valparaíso investigando por la sección de crimen organizado a esta banda. Y efectivamente, como usted consulta, es un delito que se está volviendo bastante recurrente. Es muy lucrativo y además no es tan llamativo a la vista. Estamos acostumbrándonos a ver gente vendiendo en la calle cigarrillos. En cambio, la droga, por ejemplo, que es el delito que tiene una pena muy similar, sin duda llama mucho más la atención. Por lo tanto,

0: Con lo lucrativo que es, como ustedes pueden ver en la evidencia incautada, se ha vuelto un delito lamentablemente muy recurrente.
1: ¿Cuánto tiempo de investigación estuvieron dando?
0: Aproximadamente 2 años de investigación y en el último año ya con antecedentes certeros respecto de la identidad de los imputados.
2: Fiscal, mencionaban que esto fue, digamos, una de las líneas investigativas visto en
3: Se le consulta acerca de la línea investigativa de este procedimiento. Se le consulta, por ejemplo,

0: rotación de mercadería, por decirlo de alguna manera, aunque esta sea ilícita, que tienen este tipo de cigarrillos, y las ferias libres sin duda son un punto de venta cada vez más recurrente.
1: Fiscal, ¿las personas son mayores de edad? ¿Tenían delitos anteriormente? ¿Antecedentes?
0: Mayores de edad. Uno solo tenía delitos anteriores y lo que nos llamó más la atención fue el hecho de que tuviesen armas de fuego para poder resguardar y bueno, y la gran cantidad de activos. Tenemos que hacer un levantamiento patrimonial, estamos investigando el seguir el dinero, que es la técnica que se está utilizando actualmente para que los delitos dejen de ser lucrativos, como ya hemos comentado. Por lo tanto, todavía nos falta investigación por delante, pero no tienen cómo justificar ellos, ni con el puesto de ferias, ni con trabajo activo, la cantidad de dinero y de especies con las que fueron descubiertos. Son chilenos.
2: Fiscal, solo quería consultar acerca de la escopeta que fue incautada en Quintero. ¿Se ha podido determinar el origen de esa arma que portaban estas personas?
0: No, porque tienen el número de serie borrada. Lo que sí determinamos es que ellos no tienen permiso para aporte ni de municiones, ni de escopeta en ninguna de sus modalidades.
3: ¿Fiscal, puede decir lo incautado el día de hoy?
2: Se le consulta por lo incautado en total.
0: Vehículos de alta gama, incluye una Ford F-150, vehículos tipo furgón para precisamente poder desplazar la mercadería. Este vehículo, de hecho, fue fotografiado siendo cargado por parte de los imputados, y dos motocicletas, la escopeta, las municiones, 3 millones de pesos en efectivo, las dos pacas que, como les mencioné, en estas cajas de 50 cartones, relojes, había ropa de alta gama, televisiones, porque ellos tenían, uno de sus domicilios era una parcela y estaban mudando su domicilio a esta parcela y tenían especies para poder alojar la misma. Así que el total son cerca de 140 millones de pesos en especies.
3: ¿Qué es lo último? ¿Por qué venía?
2: Ahí está entonces las declaraciones por el fiscal Germán Kluck, entregando antecedentes acerca de la detención de estas tres personas en la comuna de Viña del Mar y también en la comuna de Quintero, donde fueron detenidas estas tres personas integradas integrantes en este caso de este clan familiar.
4: Ok. ¿Cómo ingresan, no? Esa es la pregunta, ¿no? ¿Cómo ingresan tantos cigarrillos que se están vendiendo en todos lados? ¿Son cigarrillos paraguayos? ¿Son cigarrillos también chinos que están llegando? Los chinos entran por barco, ¿no? Los paraguayos ingresan por territorio. ¿Por dónde? Por el paso fronterizo de los Libertadores. ¿Por dónde están pasando? Esa es la pregunta. Bueno, vamos a estar entregando más antecedentes, porque ahí estaba lo que estaban diciendo también las autoridades. Son las 10 de la mañana con 20 minutos. 10 de la mañana con 20 minutos. Aprovecha de ventilar, aprovecha de tener absolutamente abiertas tus ventanas, porque está llegando septiembre.
5: Excelente día. Qué día más magnífico. Despejado está el cielo a metros y metros. Y a lo lejos veo mi linda bandera de mi Chile querido. Abrazo gigante para todos.
4: Un abrazo. La risa que tiene. Venga. Hola James, saludos también para ti. Hola Iván Valenzuela, ¿cómo estás? Hola Aldo. Ay, saludos. Aldo dice lo siguiente: se precisa persona seria y responsable para limpieza de hogar en Viña del Mar. Tengo un teléfono acá, al más 569-9517-29300. Si a alguien le interesa este aviso, se lo copio también ahí por el WhatsApp de la radio. ¿Qué dice James? ¿Qué dice James? Están pasando por Pehuenche, mira, Pino Achao, podría ser también, por otros lugares de Chile. Hola Mauro, saludos también para ti, un abrazo grande desde Villa Alemana con algo de sol. Hoy el día va a estar increíblemente hermoso, ya está así, vamos a tener la tarde absolutamente soleada, despejada, sin viento, va a estar muy linda la tarde, muy muy bella la tarde, aprovechen de programarse para salir a caminar, para hacer las cosas que ustedes quieran. Son las 10 de la mañana con 20 minutos, nosotros avanzamos en el Expreso Bio Bio y a esta hora de la mañana lo hacemos con Enel, sí, Enel está con nosotros. 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

0: 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Ya, Cristóbal, ¿cuántas fechas faltan para que finalice el campeonato? Dijo como 10, creo. ¿Estás seguro o no? Porque dijiste creo, no estás seguro. ¿Cuántos puntos sacó Colo-Colo de su archirrival? 16. ¿Y qué le pasó a la U? Perdió. Perdió mal. En Conce, con la U de Conce. 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
0: Wanderito, Wanderito, Wanderito arriba. Qué bien por Wander. Va ahí en el liderato. Everton, vamos, vamos, vamos. San Luis, La Calera, Colo Colo, La Chile, el Deporte Nacional, el fútbol. Rodrigo Ritt, ¿cómo te va? Buenos días.
2: Buenos días. Colo Colo, y un paso gigante. Es decir, uno ya puede decir que es prácticamente campeón.
3: A ver.
2: Es que está a 16 puntos de distancia y quedan 27 en disputa. Se tiene que caer muchas veces Colo Colo y los de abajo tienen que ganar todos sus partidos. Y eso no va a pasar. Bueno. Yo creo que el punto de inflexión fue cuando Colo Colo le gana a la U en el Estadio Nacional. Además, jugando bien, 5-1 le ganó en el Monumental y Fernando Ortiz justamente se le preguntó, bueno, ya son campeones, o ¿qué hay que hacer ahora? La palabra del técnico de Colo Colo.
4: Es inevitable pensar la distancia que nos separa del segundo, pero a la vez no hemos logrado nada, es algo también real. Ellos saben que hoy tienen que disfrutar, mañana también, y después pensar en Huachipato. No queda otra. Y las ganas de querer conseguir, y las ganas de seguir creciendo, y las ganas de que poder hacer historia en una institución tan grande, esa es otra verdad. Y el que lo hace, qué bueno. Y el que no lo hace, tendrá que esperar de nuevo su oportunidad.
2: Atento con Ortiz ahí, que da su recadito. En el caso de la Universidad de Chile, claro, la cancha estaba pésima, pero para los dos. Y la U de Conce con dos contragolpes, haciendo un gol en el inicio prácticamente con penal, después lo de Cecilio Waterman, no pudo revertir, perdió y se quedó estancado en la tabla de posiciones. Obviamente se le preguntó también a Gago si es que había todavía alguna chance mínima de pelear el objetivo que es el título, y esto dijo.
5: El mismo y lo mismo que veníamos haciendo hace dos semanas atrás, que venimos con dos derrotas, de la misma identidad de juego, de la misma ganas de entrenar, con el mismo entusiasmo, y por estos chicos, porque los veo entrenar todos los días, el compromiso que tienen con esta institución es grandísimo.
6: De igual forma, ahora que incluso hipotecada el Chile 2, frente a derrota.
5: ¿Por qué?
6: Que era hipotecado clasificar al Chile 2, frente a derrota.
5: ¿Por qué? No entiendo por qué.
6: Que el Católico hoy día podría alcanzar a la U.
5: Ah, bueno, lo tienen que alcanzar. Pero eso, todavía quedan un montón de partidos. Así que queda un montón todavía.
2: Ya dejamos el diálogo porque viene interesante. Que efectivamente hoy día juega la Católica. Y si gana la Católica, lo va a pasar en la tabla. Y con eso va a empezar a arriesgar el Chile 2. Ha perdido dos partidos consecutivos, Fernando Gago. Y la verdad que hay algunas críticas también al sistema de juego. Bueno, coincide también con las salidas de Lucas Azay, increíblemente. Hoy finaliza justamente la fecha 21, dos partidos, 6-4, La Calera, que está bastante abajo de la tabla, de hecho está último y bastante distanciado del penúltimo, enfrenta a La Serena, y a las 8:45 Universidad Católica enfrenta a O'Higgins. Lo decíamos, si gana entonces el conjunto de la Católica, va a ser segundo. Y bueno, obviamente que estamos atentos a todo lo que pase con, sobre todo, la salud de Cristian Bravo. Otra vez en una cancha de fútbol caen bombas de estruendo, caen al lado de un jugador, en este caso del arquero, que es Cristian Bravo. Partido Coquimbo Huachipato, estaba ganando Huachipato 1-0. El juez Nicolás Gamboa le fue a hablar con los médicos y esto dijo en la señal oficial para suspender el partido.
7: Conversamos con los médicos de Huachipato, que son los que estaban evaluando al portero. Yo me percaté que reventaron cuatro o tres bombas de ruido al lado de él, desde el bar lo confirmaron, y el arquero lamentablemente no puede continuar, y por su integridad decimos que el partido no se continúe, se suspende definitivamente.
2: Súper bien, eso hay que hacer, porque no podemos darle crédito a que los mal llamados barristas que están ahí, porque están enquistados entre medio de tantos, dejen con alguna complicación a algún jugador dentro de la cancha y arriesguen su vida, ¿cierto? Puede ser, si lo hubiera caído uno directamente, o puede haber perdido audición, visión, de verdad que hay que ser muy... De hecho, en Coquimbo Unido, que me parece muy bien, dijeron que iban a hacer todas las acciones legales que

0: respondieron, y Coquimbo fue el equipo de donde salió justamente estas bombas de estruendo. Solo decir que hoy día juegan Tavilo y Barrios en el US Open, a las 3 de la tarde aproximadamente empiezan su participación, y el básquetbol, la selección masculina de básquetbol juega a las 8:10 con República Dominicana por la clasificación al Mundial de Qatar 2027.
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las 10:27. Saludos para Cristian, para Moni. El caos del taco. Tengo atrasos, tengo pérdida de tiempo. ¿Qué hacemos? Dice. Está súper inconveniente. Es súper inconveniente pasar a esta hora cuando hay taco todavía, ¿no? Es inconveniente pasar por esa zona, pero ¿qué se hace? Agarramos arriba, camino internacional, nos vamos por Santos Bosa. Bueno, ¿qué va a hacer? Acá Hugo, ¿qué me dice Hugo? Yo los estoy leyendo a todas. Pega, se necesita persona seria en el Congreso. Buscando pega. Son las 10:28. Los noto a todos de muy buen humor. Me encanta eso. Se ve que está llegando septiembre. Septiembre nos deja también con gotitas de buen humor, ¿no? Porque a veces cuando estamos en invierno, está gris, hay humedad, hay lluvia, como que el ánimo va ahí como va. Y cuando hay sol es distinto, es otra cosa. Me encanta. 10:28 en Bio Bio, la radio. Tom Jones llega a esta hora de la mañana a la radio 10:27.

0: Bueno, ya son las 10 de la mañana con 32 minutos. Quiero reiterar la noticia que pasábamos recién en el boletín informativo. La iremos reiterando en el transcurso de la jornada porque es súper importante que lo sepan. La ruta 68 hacia la costa tiene contemplado cortes nocturnos. Bueno, acá déjeme decir algo. Siempre estamos criticando a las empresas cuando no hacen trabajos de noche, ¿verdad? Acá por fin van a hacer trabajos de madrugada y eso es bueno. Vía Las Palmas con dirección hacia Santiago. ¿Qué se va a hacer? Bueno, hay trabajo de pavimentación. ¿Cuándo? Hoy, pues. Comienzan hoy, 31 de agosto, y será hasta el 3 de septiembre. ¿Quiénes deben estar atentos a esta información? Las personas que circulan por esta vía con dirección hacia Santiago. ¿Cuáles son los horarios? Entre las 22 horas y las 5 de la mañana. ¿Hay que tomar agua santa o hay que tomar lo Orozco? Eso es, vamos a tener ahí trabajo entonces que se van a realizar de pavimentación. Vía Las Palmas con dirección hacia Santiago, ahí se va a pavimentar. Y no es solamente, es una buena cantidad de kilómetros donde se van a ir viendo bacheos, donde se van a ir viendo algunos hoyos que hay que repararlo, etcétera. Y por lo tanto está previsto que sean al menos 4 días o 4 noches, para ser más estricto, ¿no? 4 noches. Comienza el día de hoy y hasta el próximo 3 de septiembre. Vamos a tener entonces trabajo hoy lunes, el martes, el miércoles y van a finalizar el día jueves. Se corta la ruta a las 22 horas y se habilita nuevamente a las 5 de la mañana. En todo ese horario se va a trabajar de noche. Hay que tomar agua santa o el Orozco. Vamos a estar reiterando esta información, como siempre, al aire en el transcurso de estos días para que estén bien informados y aquellos que van capturando la noticia cada vez que nos van sintonizando ya se van a ir enterando. Son las 10 con 34 minutos. Hago un alto pequeño, lo hacemos juntos. Pequeña pausa, regresamos de inmediato con mucho más.
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14: Son las 10 de la mañana con 40 minutos. La detención en Bolivia del consultor político argentino Fernando Cerimedo volvió a poner bajo la lupa sus eventuales vínculos con Chile y particularmente las estrategias digitales utilizadas durante las campañas políticas. En los últimos días han surgido nuevos antecedentes, revelados también por el área de investigación de Bio Bio La Radio, y cuestionamientos sobre la capacidad del entorno del presidente José Antonio Kast para instalar y para mantener tendencias políticas en redes sociales. De hecho, Martín Arrau, actual ministro de Seguridad y cercano al mandatario, ha reconocido la existencia de una estrategia organizada para movilizar personas y contenidos, aunque niega cualquier relación con Cerimedo y descarta también el uso de bots. El caso Auditores ha provocado denuncias ante la Fiscalía, preguntas sobre cuentas que desaparecieron en redes sociales tras la detención del consultor argentino, y hasta ahora no está acreditada una articulación directa entre Cerimedo y la campaña de José Antonio Kast, pero el episodio abre un debate mayor. La pregunta es, ¿cuánto pueden influir las operaciones digitales organizadas en una elección? ¿Y si Chile cuenta con herramientas suficientes para distinguir entre una campaña política legítima y una eventual manipulación de conversación pública? Mario Herrera está con nosotros, analista político, los lunes conversamos con él, vamos a enfocarnos en este tema que es bien delicado y que tiene un montón de aristas. Mario, ¿cómo estás? Bienvenido a Bio Bio, muy buenos días.
15: Hola Rodolfo, ¿qué tal? Muchas gracias por la invitación.
14: Mario, a ver, ¿cuál es la verdadera dimensión política del caso Cerimedo?

0: estamos frente a un episodio acotado o puede transformarse en un problema mayor, pensando en Chile, para el gobierno del presidente José Antonio Kast?
1: Sí, tiene un ribete político, tiene un ribete judicial y tiene uno comunicacional. Sobre el judicial, evidentemente, es la justicia la que tiene que ver eso. Pero en términos políticos, si se logra demostrar algún tipo de relación entre Kast y efectivamente Cerimedo, eso podría transformarse en el primer gran escándalo dentro del gobierno de Kast. El primer gran escándalo en términos políticos, por así decirlo, porque reaviva las heridas con Chile Vamos, le da puntos a la oposición. O sea, dentro de esto está la tensión clásica de Kast, esa tensión entre si es un presidente que apuesta por la batalla cultural, que era en el fondo una de las lógicas detrás de Cerimedo, de mover el cerco hacia la derecha, o si en definitiva este es un gobierno más de centro-derecha, un gobierno más de derecha tradicional. La campaña o lo que hacía Cerimedo está más vinculado con lo primero que con lo segundo, y por eso tiene un componente político que también es importante. Genera ruido dentro de su propia coalición, genera ruido con Chile Vamos, genera ruido con Matei. Matei dio una declaración la semana pasada que dentro de esta línea es bien profunda en ese sentido.
0: Durísima, Matei. Hagamos algo, yo creo que es necesario detenernos y explicar qué es una granja de bot, qué es un bot, qué es una campaña política a través de redes sociales, para quien probablemente no esté tan enchufado con el asunto, y lo aterricemos bien bien para que nuestra comunidad esté informada, porque esto va a continuar y vamos a tener para largo. Pero sentemos las bases de lo que se está discutiendo ahora con más fuerza, creo yo, en Chile. ¿Qué es una granja de bot? Expliquémosle a los auditores.
1: Sí, mira, si te parece bien, vamos con tres conceptos: con el concepto de los bots, el concepto de los trolls y el concepto de las fake news, de las noticias falsas.
0: Vamos con los tres, dale tú mismo y vamos reforzando entre ambos, vamos.
1: El primero es el de los bots. Los bots lo que son simulaciones de personas dentro de redes sociales. Son cuentas que aparentan ser seres humanos reales o en algunos casos se esconden dentro de identidades falsas o identidades generadas por inteligencia artificial con el fin de apoyar cierto clima de opinión pública.
0: Ok, me detengo ahí para explicar más. Por ejemplo, yo tengo una cuenta que se llama @rolohan, pero yo también puedo administrar otra que se llame Rolo1, otra que se llame Rolo 4, otro que se llame Rolo 7. Y con esas, con mi password y todo lo que tengo, yo tengo acceso y puedo decir, por ejemplo, que me gusta José Antonio Kast. Y cada vez que él publica algo, le pongo corazoncito. O al revés, hago una campaña social. Es malo este presidente y voy agregando cosas así. Eso más o menos por ahí va, ¿no?
1: Claro, y llegaron a tal nivel de sofisticación que crean imágenes de personas con inteligencia artificial. O sea, ¿por qué los descubrieron ahora? Porque una vez que se caen estas granjas de bots, empiezan a aparecer los perfiles sin la cara, que es algo normalmente que pasa dentro de X cuando una cuenta se desactiva. Entonces, es muy evidente que se trata de una cuenta que se creó solamente con ese fin.
0: Ok. Una granja de bots, ¿qué es eso? ¿Qué es una granja de bots?
1: Sí, lo que hacen es contratar dentro de otros países, y por eso también es evidente, porque son identidades tailandesas, son de países del sudeste asiático, que es donde compran estos servicios. Lo que hacen es comprar el servicio de creación de cuentas. Entonces crean miles de cuentas que van dando me gusta, que van haciendo comentarios, ya sea positivos, negativos, etcétera, que van instalando sus temas de opinión pública, pero la granja lo que funciona no es con una, no es Rolo con su cuenta adicional, sino que son 10.000, 15.000 cuentas que van retuiteando, reposteando y comentando ciertos temas.
0: Auditores, se ha difundido una imagen incluso en una pared donde se han puesto, no sé, 10.000 teléfonos celulares, todos esos anexados a un solo computador, y desde ahí, a través de inteligencia artificial, entregan muchos mensajes. A eso se le llama una granja, porque son muchos, como si se hubiesen sembrado un montón de celulares, o puede ser computador, una tablet, lo que sea, pero en este caso ahí, y se envían muchos mensajes. Entonces, ¿qué le pasa, por ejemplo? Voy a citar a mi mamá, por citar a alguien nada más. Mi mamá está con el celular viendo una novela, y agarra el celular y empieza a ver Instagram, y de repente se encuentra, o Twitter, o lo que sea, ¿no? O X. Mira, José Antonio Kast dice que esta reforma para Chile es buena. Ah, y la persona se queda con la idea de lo que dice esa red social. Entonces va alimentando y va entregándole contenido a la comunidad. Eso es así, ¿no?
1: Y mira, y ahí se produce un fenómeno que es interesante. Hay redes sociales que tienen distintas características. Tienes redes que son de grupos cerrados y redes que son de grupos abiertos. Las noticias falsas se tienden a difundir desde las redes abiertas hacia las redes cerradas. Te lo doy con un ejemplo. Si yo tengo un mensaje dentro de Facebook o dentro de X, esos mensajes apuntan a ciertos grupos en específico. Sabemos que Facebook en general lo usan personas de mayor edad, sabemos que X lo usan personas más politizadas y sabemos que Instagram lo usan personas más jóvenes. Tengo tres targets totalmente distintos de personas a las que puedo inundar con ese tipo de contenido. Eso pasa desde esas redes, que son redes abiertas,

0: cosas a los grupos de WhatsApp, y en los grupos de WhatsApp es muy difícil de poder controlar ese tipo de contenidos. Son contenidos que se difunden con mucha rapidez, son estos famosos reels que andan pasando de persona a persona, y que como te lo manda una persona conocida, tú tiendes a confiar en el contenido que está ahí sin que necesariamente eso tenga una verificación.
1: Exactamente. Vamos ahora clarificada esta primera parte, que me parece que está muy bien. Vamos con el personaje. ¿Quién es Cerimedo? Para poder entrar ya en detalle y después vamos al análisis político, porque para eso te hemos también requerido. Pero cuéntanos un poquito sobre el perfil de esta persona. ¿Quién es esta persona?
0: Sí, hay que entender dentro de este tipo de personajes que hay una cuota de lo que va a ser verdad y lo que no va a ser verdad. Este tipo de personajes suelen agrandarse en términos de el real efecto que tienen sobre las campañas presidenciales y sobre las campañas de América Latina. Básicamente es un consultor que a nivel de distintos países de América Latina, en Argentina, en Bolivia, en Chile, en Colombia, etcétera, ha participado de procesos electorales. En Chile sí hay un dato, que es el dato del plebiscito de entrada del 2020, cuando él tenía una encuestadora que era Numen, que daba números totalmente distintos al de todo el resto de las encuestas, y que afortunadamente en Chile las encuestadoras, si bien no tenemos una legislación muy fuerte, afortunadamente en Chile las encuestadoras lo aislaron inmediatamente porque daba un resultado totalmente distinto y con un muestreo que era muy, muy dudoso. Pero que básicamente lo que hace es influir dentro de la opinión pública. Hoy día está por una causa policial arrestado, no por esto, pero paulatinamente todos los gobiernos de derecha de América Latina, que además están en un ciclo favorable a la derecha, se han ido desligando o desmarcando de su relación con él.
1: La gran sospecha, auditores, es que Cerimedo está en condicional, porque no hay certeza de esto, y eso es lo que se está discutiendo durante estos días. Habría participado en dos procesos muy relevantes para Chile, un proceso constitucional y la elección de un presidente de la República como José Antonio Kast. ¿Y por qué pongo el habría y por qué pongo el condicional? Porque su expareja, al que él mandó a matar con disparo, ella logró resistir, en entrevista con la radio y en otras entrevistas que ella ha dado, ha dicho: Cerimedo me ha confesado que sacó un nuevo presidente, que se siente orgulloso, y también que logró derrotar el proceso constituyente en Chile. ¿A través de qué? Del procedimiento que explicábamos anteriormente, que a través de las redes se inundó de pensamientos, posturas políticas, y hizo que la aguja se moviera hacia esa votación. Esa es la gran sospecha que hay sobre él, ¿no?
0: Sí, ahora también en este tipo de personajes suele haber rasgos de megalomanía, de ese tipo de cuestiones, donde se atribuyen triunfos electorales que tampoco son propios.
1: Exacto.
0: De hecho, el triunfo del 2020, su campaña en definitiva no funcionó, no fue una campaña exitosa. En esa campaña ganó el apruebo a iniciar un nuevo proceso constituyente.
1: Exactamente. Entonces, por eso, auditor, hay que agarrar esta noticia con pinzas, porque lo bueno, creo yo, es que ya esto se ha causado, como tú decías, judicialmente, la fiscalía ya comenzó, hay diputados que también han comenzado con otras investigaciones y otros pasos para poder dar probablemente con lo que queremos todo, y es encontrar y buscar la verdad, digamos, ¿no? Ahora, entremos a lo que significa políticamente, desde el propio entorno del gobierno, que se reconozca la capacidad de organizar a personas y contenidos para instalar tendencia en redes sociales, porque quedó esbozado en lo que publica hoy BioBio Chile, muy temprano en la mañana, que el ministro Arrau habría dado a conocer una posible estrategia cuando estaban en campaña. Díganme el tema y yo lo puedo poner como trending topic, es decir, que el tema dure mucho y que sea comentado por mucha gente. ¿Qué hay ahí? Ahí hay un horizonte muy delicado también, Mario.
0: Sí, hay un horizonte que es complicado en términos de la capacidad de organización que puedan tener los partidos políticos, que es algo legítimo. Hablábamos de estas cuentas que son las cuentas troll, que no son los bots, sino que son estas cuentas de personas que sí existen, pero que esconden su identidad, podrían eventualmente ayudar a potenciar ciertos temas a través de una coordinación que en algunos casos puede ser incluso legítima. Uno puede advertir que un partido político puede ponerse de acuerdo para tratar de poner un tema dentro de la agenda. Ahora, lo que es complicado y lo que erosiona la democracia es cuando estos trolls se combinan con noticias que son falsas, cuando se trata de instalar ideas dentro de la opinión pública que no son ideas certeras, porque ahí no es la opinión pública la que esté explicando o la que esté reflejando las encuestas, sino que más bien lo que se produce es al revés. Es que estas propias cuentas de redes sociales van creando opinión pública dentro de la ciudadanía. Si tú lo miras en una perspectiva bien de largo plazo, las demandas que había para la campaña de Kast eran demandas que siempre han estado latentes dentro de la ciudadanía, pero lo que ayudaron las redes sociales fue a activarlas públicamente, fue a transformar una demanda que estaba latente, que estaba ahí dentro del corazoncito de la gente, el tema de seguridad, el tema de empleo y el tema de migración, pero que de alguna forma lo hicieron más explícito, y eso sí significó que Kast ganara. Es parte del diagnóstico común, yo te diría, de casi todos los analistas políticos, de que las redes sociales ayudaron mucho a Kast en términos del tema.
1: Bueno, veamos lo que

0: Que pasó y lo que acusó en su minuto la abanderada por Chile Vamos, Evelyn Matthei, la exalcaldesa de Providencia, que hubo una campaña donde se decía que ella tenía Alzheimer y ahí quedó la escoba entre ella y José Antonio Kast. De hecho, la propia Evelyn Matthei dice que José Antonio Kast lo miró a los ojos y le dijo, eso no es real, yo no hice eso. Y si alguien de mi entorno lo hizo, bueno, pedimos las disculpas, pero esto no es así, esto no es real. Ahí atravesamos un fenómeno que es bien importante, ¿no? Porque no tiene Alzheimer Evelyn Matthei y le perjudicaron también en cierta medida la campaña cuando ella estaba trotando junto a otros más, digamos, para poder ir al sillón presidencial, ¿no?
1: Sí, mira, y es bien interesante desde el punto de vista ético, porque la defensa de Kast es que ellos no fueron los que iniciaron esta campaña, sino que esta es una campaña que se inició desde el PDG y se inició desde ciertos sectores de la hoy día oposición. Pero ahí es donde está la responsabilidad. ¿La responsabilidad está en la persona que inicia solamente o está en la persona que difunde o ayuda a difundir? Con esto no te quiero decir que Kast ayudó a difundir. Pero sí una discusión interesante desde el punto de vista de cómo un tema que es un tema que probablemente hubiese pasado como un elemento más de la contingencia dentro de una campaña, se viraliza y se transforma en un tema a nivel nacional. Tanto que la propia Matthei en su momento, durante la campaña, para su campaña y se dedica a discutir sobre estos temas de la noticia falsa, de los trolls, de los bots, etcétera. Entonces ahí es donde yo creo que está la diferencia y el punto de vista ético. Los dos comportamientos son comportamientos que son negativos, tanto crear una noticia como ayudar a difundirla.
0: Exactamente, esto que estamos nosotros hablando con otros obviamente temas, pero se está discutiendo también en Argentina, se está discutiendo en otros países, no es una cuestión meramente nuestra, porque se ha instalado una forma de hacer campaña política a través de las redes, y ahora estamos llegando a un punto donde una persona ha sido arrestada porque quiso matar a su pareja, intelectualmente es la acusación de ella, ¿no? Y detrás viene toda esta otra situación que es la que estamos también charlando a esta hora. La pregunta que se están haciendo muchos es, ¿qué nivel de responsabilidad política debería tener el presidente de la República por las acciones realizadas por personas de su círculo cercano que lo llevaron a la presidencia, aunque no exista evidencia de que él las haya ordenado?
1: Sí, mira, ese también es un dilema ético que me parece muy interesante, o sea, desde el punto de vista de si es que yo recibo información o recibo una ayuda y es una ayuda que tiene un componente que evidentemente es ilegal o que está vinculado con noticias falsas, con ese tipo de cuestiones. ¿Soy responsable por el contenido que mis propios asesores o que la gente que trabaja conmigo dentro de una campaña difunde? Yo creo que ahí lo que marca la diferencia es la capacidad de condena que tenga un candidato o que tenga un político frente a ese tipo de, lo voy a decir muy entre comillas, ayudas que recibe dentro de un proceso electoral. Y eso es lo que puede marcar la diferencia entre un comportamiento que es éticamente correcto y éticamente incorrecto. Lo legal, yo creo que eso va por otra arista. Creo que además en Chile falta avanzar en legislación en torno a estos temas. Hay un desarrollo de inteligencia artificial, de procesos automáticos para difundir este tipo de cuestiones, que son como la discusión probablemente más de largo plazo de esto y donde Chile se está quedando muy atrás en términos de legislación. Ni siquiera tenemos legislación para la encuesta, mucho menos para este tipo de cuestiones.
0: Bueno, va a ser un tema de la semana. Te quiero llevar a otro rápidamente porque me quedan muy poquitos minutos. Kast Milei, estrecho de Magallanes. El presidente va a ir a la región de Magallanes, va a presenciar ejercicios militares ahí en las cercanías del estrecho de Magallanes. Argentina ya dio por superada, no pidió tanta disculpa, ¿eh? Eso sí, que probablemente se lo refutan algunos parlamentarios de nuestro país por esta acción donde un alto general de la Fuerza Aérea de Argentina había dicho que prácticamente la soberanía le pertenecía del estrecho de Magallanes a la Argentina. ¿Cómo ves este impasse? Ya pasamos a otra etapa, es importante lo que está haciendo el presidente. ¿Cómo lo ves además con Javier Milei del otro lado?
1: Sí, es la decisión políticamente correcta, pero probablemente es algo que beneficia a los dos, tanto a Milei como a Kast. Existe un fenómeno dentro de la opinión pública que está muy documentado desde hace mucho tiempo, que es el rally around the round effect, que es el como esta idea del saludo a la bandera, de crear como un espíritu nacionalista que en Estados Unidos está muy documentado. El ejemplo clásico que se pone es que en las Torres Gemelas, cuando se cayeron, la aprobación presidencial de Bush subió hasta el 78-80%. Esos efectos son efectos que suelen ser de corto plazo, pero que ayudan a los gobiernos a respirar. Y en este momento, tanto Milei como Kast lo que necesitan es respirar desde el punto de vista de opinión pública. Estas cuestiones despiertan estos sentimientos como nacionalistas, despiertan estos sentimientos que crean unidad dentro de los países. Entonces, ¿Qué tanto sea una polémica por una declaración un poquitito pasada de pueblos o realmente sea un quiebre de las relaciones? Yo tiendo a pensar que es más lo primero que lo segundo, pero que tiene también un rédito en términos políticos para los dos presidentes que enfrentan, por razones distintas, momentos muy difíciles.
0: De acuerdo. Bueno, ya veremos qué nos queda para más adelante. Se me ha ido el tiempo, Mario. Siempre es un agrado y entretenido poder conversar contigo sobre estos temas de la política nacional y también internacional. Buena semana, Mario, y estamos nuevamente enganchados pronto.
1: Por supuesto, que estés muy bien.
0: Chao, gracias. Mario Herrera, analista político. Dos temas bien relevantes que están ocurriendo en el presente.
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voz del cantante lírico chileno Ramón Vinay, nacido en Chillán el 31 de agosto del año 1911. De padre francés y madre chilena, Ramón Vinay se educó primero en la Escuela Normal de Chillán. Después se trasladó con su familia a Francia, donde completó su educación. La relación con el canto partió en Ciudad de México, donde se había instalado el año 1928 para trabajar en el negocio de su padre. Después se presentó a un concurso de aficionados y debutó en el Teatro Nacional de México, el año 1931. El año 1944, Ramón Vinay interpretó por primera vez uno de los papeles más característicos dentro de su carrera, Otelo, y lo hizo en Ciudad de México. Luego participaría como Don José en la ópera Carmen, cantando en el City Center y en el Metropolitan en Nueva York. La fama definitiva para Ramón Vinay llegó a raíz de la transmisión de Otelo de Verdi por la NBC neoyorquina en diciembre del año 1947, que fue dirigida por el mismísimo Arturo Toscanini. También Vinay actuó en las óperas Aida, Pagliacci, en El Barbero de Sevilla, entre muchísimas otras. Convertido en un cantante de óperas favorito de Estados Unidos, Vinay se incorporó a la ópera de San Francisco el año 1949. Había debutado además en la Scala de Milán el año 1947. Se inauguraba ese año 47 la temporada con Otelo y su nombre fue sugerido cuando Beniamino Gigli se negó a abordar el personaje principal. También allí actuó Vinay, repitiendo su papel en Carmen, Sansón y Dalila y Cyrano de Bergerac, entre otras óperas. Vinay también triunfó en otras prestigiosas salas italianas, en San Carlo de Nápoles, en el Teatro Lírico de Turín y en la Ópera de Roma. Su fama quedó establecida a través del rol de Otelo principalmente, que cantó 250 veces a lo largo de su carrera. También actuó en algunas temporadas de la Ópera de Salzburgo, París y Niza. Ramón Vinay se presentó en nuestro país, en Chile, en 1948, con exitosas presentaciones de Otelo y Carmen, que repitió en 1951, 52 y 56. Su última actuación en el Teatro Municipal de Santiago fue el año 1969. Hasta 1972 trabajó como director escénico y por un corto tiempo fue nombrado director general del Teatro Municipal. Ramón Mario Francisco Vinay Sepúlveda, su nombre completo, murió en Puebla, en México, el 4 de enero de 1996. Y tal como fue su voluntad, sus restos descansan en el Parque de las Artes del Cementerio Municipal de Chillán, porque allí, en Chillán, fue cuando nació el 31 de agosto de 1911.

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1: 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En BioBio, una nueva hora. 11 de la mañana.
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2: ¿Cómo están? Muy buenos días, bienvenidos al Informador. Esta jornada va a ser formalizado el padre de un menor de 5 años tras la intoxicación que sufrió su hijo con cocaína en la comuna de Viña del Mar, nos cuenta Lucas Peña.
3: Claro, es una instancia judicial que se va a llevar a cabo el día de hoy en el juzgado de garantía de la comuna de Viña del Mar. Nos referimos a la audiencia de formalización en contra del padre de este menor de 5 años que ingresó al hospital Gustavo Frique de la misma ciudad de Jardín luego de presentar una intoxicación con cocaína. Hay que indicar que fue específicamente el equipo clínico que detectó la presencia de la sustancia y

0: presentó la respectiva denuncia a la Policía de Investigaciones. La Fiscalía instruyó diligencias y es por esta razón que los detectives se presentaron en el domicilio donde habita este menor. Y es ahí donde adentro del inmueble encuentran droga y es por esa razón que fue detenido el padre. Pasó a control de detención, pero eso fue ampliado para el día de hoy. Entonces, hoy día finalmente será formalizado este padre luego de la intoxicación que sufrió su hijo con cocaína en la comuna de Viña del Mar. 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
1: Debido a las nevadas registradas durante la noche, la reapertura del paso fronterizo Los Libertadores debió ser retrasada esta mañana, nos cuenta Constanza Peña.
2: Más de una hora debió retrasar el complejo fronterizo Los Libertadores su apertura prevista para esta jornada debido a las fuertes nevadas que se registraron en horas de la noche durante la madrugada y a las condiciones de transitabilidad en la alta montaña. El paso fronterizo, recordemos, funcionará hoy exclusivamente para transporte de carga en ambos sentidos entre las 10 de la mañana y las 20 horas de Chile. Además, a partir de mañana 1 de septiembre se informó que se extenderá el horario de invierno con una franja de funcionamiento de 12 horas. Una medida que se mantendrá hasta que las condiciones meteorológicas permitan retomar una jornada de 24 horas. La decisión fue adoptada tras la evaluación realizada por equipos técnicos de Velidad de Chile y Argentina, considerando además las condiciones meteorológicas y de seguridad en la zona cordillerana. Por ahora no se habilita el tránsito para vehículos particulares, buses u otros tipos de transporte. La apertura para turismo también será informada posteriormente, dependiendo de la evolución de las condiciones en la alta montaña. 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
1: A esta hora se da lectura la sentencia del caso Fonasa en tribunal y nos cuenta Marcela Rojas.
3: Sí, es el séptimo Tribunal Oral de lo Penal de Santiago quien a esta hora está dando lectura a la sentencia en contra de los 17 acusados condenados por parte del tribunal, acusados de haber emitido licencias médicas fraudulentas o ideológicamente falsas en uno de los mayores fraudes al sistema de salud nacional. Hablamos del caso Fonasa, son entre su mayoría médicos extranjeros que ya fueron condenados por esta instancia debido a que se acreditó su participación como autores de este delito de emisión de licencias médicas fraudulentas. Se acusó por parte de la Fiscalía en uno de los mayores fraudes al sistema de salud de nuestro país, por lo que ya vamos a estar ampliando cuál es la sentencia finalmente para estos 17 condenados por la emisión masiva de licencias médicas falsas. En tribunales, Bio Bio, la radio.
1: A esta hora la Contralora General se presenta en la comisión investigadora que analiza los actos de la ex ministra de Seguridad Trinidad Steiner, nos cuenta Gonzalo Holguín.
4: Sí, en efecto, les contamos que en los últimos 10 minutos ha comenzado la presentación de la Contralora General de la República, Dorothy Pérez, ante la comisión investigadora que analiza los actos en su totalidad, ojo, la totalidad de los actos de gobierno de la ex ministra de Seguridad, Trinidad Steiner, que por segunda vez se ha excusado por razones personales de asistir a la instancia, fue nuevamente invitada y de hecho ya se confirmó que nuevamente será cursada una invitación, al parecer será cursada todas las veces que sea necesaria en el mandato de 60 días de la comisión investigadora. Lo más saliente hasta el momento de la presentación de la Contralora Dorothy Pérez tiene que ver con asegurar que en efecto tenían facultades para analizar las actuaciones del Ministerio de Seguridad en torno al oficio solicitado el 13 de marzo, que solicitaba antecedentes especiales respecto a una operación de carácter reservada que involucraba lavado de activos y crimen organizado en el norte del país y que evidentemente, como todos sabemos, habilitó la controversial salida de la subdirectora de Inteligencia de la Policía de Investigaciones, Consuelo Peña. Indicó en particular que en efecto el Ministerio de Seguridad Pública, según su propia ley que fue aprobada en el Congreso Nacional, evidentemente faculta al Ministerio a solicitar información de todo tipo a todos los organismos dependientes de su ejecución, y eso evidentemente incluye a la Policía de Investigaciones. Lo complejo y lo que finalmente fue observado por la Contraloría es que esto no incluye aquellas cuestiones que puedan comprometer una investigación penal en desarrollo o que también puedan comprometer labores de inteligencia que puedan exponer eventualmente a funcionarios operativos en desarrollo que estén realizando funciones encubiertas, lo que evidentemente abrió la rendija para que hubiese un dictamen crítico de la Contraloría General de la República respecto de las actuaciones de la ministra de Seguridad, Trinidad Steiner. En ese momento, evidentemente, continúa la presentación. Más adelante conoceremos detalles respecto de las preguntas que hacen los parlamentarios a la Contralora General que continúa presentándose en el ex Congreso en Santiago. 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
1: La oposición cuestionó el vínculo del gobierno con Fernando Cerimedo, nos cuenta María Gramont.
3: Sí,
5: Sí, porque fue el presidente del Partido por la Democracia, el diputado Raúl Soto, quien se refirió al caso Cerimedo específicamente.

0: prácticamente las declaraciones que realizó el presidente José Antonio Kast esta mañana, donde se desvincula totalmente de la figura de Fernando Cerimedo para lo que fue su campaña presidencial. En concreto, el diputado Raúl Soto dudó de que ellos no tuvieran ninguna relación, señalando que habían pruebas que demostrarían lo contrario. En relación a una futura investigación, Soto dijo que deberá ser una comisión investigadora especial en la Cámara de Diputadas y Diputados quien dará cuenta de esto, como también una futura investigación de la Contraloría. 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
1: 11:07 hasta acá. El informador, 17 grados hasta ahora en Valparaíso, se mantiene soleado. Quédese en compañía de la radio. Buenos días.
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0: son las 12 horas con... No, 11 con 12, ya estaba dando vuelta el reloj. No, 11 con 13, acaba de cambiar. 11 de la mañana, 13 minutos. Ahí está, 11 de la mañana con 13 minutos. 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Vamos al teléfono. Vanessa está con nosotros. Tienen una tremenda urgencia. Vanessa, ¿cómo estás? Gusto de saludarte. Muy buenos días.
1: Hola, muy buenos días. Mira, buenos días. Te cuento la emergencia. Llevamos desde el día viernes con un alcantarillado de agua servida reventado que cae hacia la calle Faro Quintay, donde hay 8 torres, donde hay personas mayores, niños con discapacidades especiales y trabajadores. Y al salir y al entrar, tenemos que estar pisando el agua servida. Oh. Aparte, en una esquina de los edificios donde esa agua está justo abajo de un departamento, entonces está corroyendo el pilar también del edificio.
0: Esto es en Rodelillo, es Rodelillo, ¿no?
1: Sí. Rodelillo. ¿Sí? Avenida Rodelillo 51.
0: Avenida Rodelillo 51. ¿Vanessa?
1: Esto sí, se ha informado viernes, sábado, domingo, hoy seguimos en lo mismo. Y la hediondez.
0: Oh, y ahora con el sol que hay y todo, qué terrible.
1: Estos días que ha hecho sol ha sido tremendo porque han salido unos mosquitos que uno queda todo picado.
0: Está todo mal ahí, todo mal. ¿Y qué les dicen desde ESVAL? ¿Qué les han dicho?
1: Que van a mandar a reparar, pero eso sí. Sábado, domingo, lunes, y el olor uno no lo aguanta. Se han caído niños en la agua servida. No,
0: qué desagradable.
1: Es terrible vivir así.
0: ¿Y tú estás ahora en el lugar? ¿No ha llegado nadie? ¿Alguna camioneta de ESVAL? ¿Nada o sí?
1: No, ¿ahora? Nada.
0: ¿Qué pasa? No, ¿por qué nada. No van?
1: Porque el ESVAL se hace como los tontos en este aspecto. Ya son como 4 días y esta cámara no es la primera vez. Uh-huh. En el año son 2 o 3 veces, pero ellos no acusan recibo de venir a bailarla.
0: Y el agua sigue saliendo de ahí, ¿no? No es que está...
1: Sí, sigue saliendo y cae abajo a otra calle que hay más abajo y que salen los niños de otros pasajes a jugar a esas calles.
0: Oy,
1: podemos tener brotes de sarna, de tifus,

0: y etcétera.
1: Y etcétera.
0: Porque
1: es
0: agua servir.
1: Tú nos has enviado de ahí videos, fotografías principalmente, son fotos, pero es una asquerosidad. Se ve que hay una cantidad de agua ahí, está toda estancada, el olor debe ser horrible.
0: Horrible,
1: qué...
0: ya sofocó, hizo hoyos el agua, entonces corre nomás. Uh-huh.

0: Altos de Robelillo Norte. Y a los que aparte afecta es Altos de Robelillo Sur, porque el agua de ellos corre por todo lo que es la entrada del condominio de nosotros. Y el olor y los moscos y todo, y los que se han caído los niños.
1: De acuerdo. Verónica, ojalá tengamos respuesta rápida. Vamos a insistir también nosotros, ¿vale? Vamos a echar una mano. Un abrazo grande.
0: Listo, muchas gracias. Hasta luego.
1: Chao, Vero, gracias. Bueno, ahí está. Lleva más de 48 horas, han sobrepasado las 48 horas con este olor que es insoportable. A ver, desde Val, tomen nota, les pedimos que le echen una mano a los vecinos. Hay niños, hay ancianos, hay gente con capacidades diferentes, nos dice Verónica. Faro Quintay, 51, Rodelillo. Esto es Avenida Rodelillo 51 con Faro Quintay. Ya lo saben porque le han llamado los vecinos ahí del lugar. Ojalá se pueda arreglar esta situación a la brevedad. Son las 11 de la mañana con 18 minutos. 11 de la mañana con 18 minutos. Recuerden nuestro WhatsApp. Estamos en el más 569-9200-7889. Amaral, en Bio Bio, la radio.

0: En Bio, indicamos la temperatura. 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
1: En Concón, en Viña del Mar y también en Valparaíso, la temperatura llega a los 18 grados.
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1: De la mañana ya con 23 minutos, nuestros auditores se comunican con BioBio. Les quiero reiterar el número para aquellos que no han anotado todavía nuestro nuevo WhatsApp. Llevamos más de un mes con nuestro nuevo WhatsApp. Es el +56 99 200 7889. Lo repito, +56 99 200 7889.
5: Hola, hola, buen día. Oigan, ahora sobre el mismo tema que está hablando la señora con el tema de Val de reparaciones, acá en Villa Alemana, en Pasaje Santa María, ya más de 2 semanas que rompieron la calle por una pérdida de agua la gente de Val y sus contratistas. El camión del aseo ya no entra a la villa porque no tiene cómo salir, porque es como una U. Entonces llega, se mete por un lado, da la vuelta, recoge basura y sale. Los vehículos tampoco. Y espero que no haya una emergencia porque hay que darse vuelta a la misma calle y devolverse. Y nada, de nada. O sea, ya más de 2 semanas, igual que la señora, y no ha ido nadie a tapar. Sacaron todo un pedazo de la calle, de cemento concreto armado antiguo, de los años 90, y no ha ido a reponer nadie, nada. Y ya no hay agua. O sea, ya el tema lo repararon. Pero como tienen, como creo que son como 10 contratistas, porque unos miran, otros tapan, otros arreglan, otros van a ver el cemento y otros sacan una foto. Y se hacen los locos, porque han llamado, han preguntado, han ido y nadie contesta, como dice la señora. Lamentablemente somos buenos para cobrar, porque si ustedes se atrasan, así ustedes como nosotros, y nos cortan el agua o nos cobran multa. Pero no arreglan nada de nada. Y esto es una villa casi cerrada. Entonces, estamos igual que la señora. La única diferencia es que no sale el agua, pero no puede transitar nadie.
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7: Hoy será formalizado el padre de un menor de 5 años tras la intoxicación que sufrió su hijo con cocaína en la comuna de Viña del Mar. El menor se mantiene internado en el hospital Gustavo Frique luego de presentar convulsiones por ingerir la sustancia ilícita. El complejo fronterizo Los Libertadores debió retrasar su reapertura para este lunes debido a las fuertes nevadas registradas en la madrugada, mientras a partir de mañana se extenderá el horario de invierno con una franja de funcionamiento de 12 horas. Esta jornada, 4 sujetos fueron formalizados por la Fiscalía Metropolitana Oriente luego de ser sorprendidos a exceso de velocidad de la autopista Costanera Norte en la comuna de Vitacura. Uno de los conductores iba en estado de ebriedad y transitando a 185 kilómetros por hora en un Mercedes-Benz con una licencia de conducir falsa y mantenía una medida cautelar que le prohibía conducir vehículos motorizados. Alrededor de 15 personas son buscadas en el Parque Nacional del Gran Cañón luego de que repentinas inundaciones afectaran a varias zonas del atractivo turístico, según informó el Servicio de Parques Nacionales de Estados Unidos.
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4: Bueno, hablemos de un tema que la verdad es un tema súper importante para la región de Valparaíso. Es la preocupación por el mercado laboral que vuelve a instalarse con fuerza en nuestra región. De acuerdo con las últimas cifras que fueron entregadas la semana pasada por el Instituto, cerrando la semana pasada por el Instituto Nacional de Estadísticas, la desocupación regional

0: se estanca, queda en el mismo lugar que en el trimestre anterior, 10,4%. Durante el trimestre móvil mayo-julio del 2026. Si uno lo compara con el registro anterior del año anterior, representa igual un incremento de 1,8 puntos porcentuales. Con este resultado, Valparaíso registra la quinta tasa de desempleo más alta de todo Chile y se ubica 0,9 puntos porcentuales por sobre el promedio nacional. Chile tiene un 9,5, esa es la cifra nacional, 9,5% de desempleo. El escenario es especialmente preocupante porque el aumento del desempleo regional no se explica solamente por una mayor cantidad de personas que están buscando trabajo. De acuerdo con los datos regionales, la fuerza de trabajo en la región de Valparaíso aumentó un 2,8% en 12 meses, mientras que el número de personas ocupadas creció apenas un 0,8%. Como consecuencia, la cantidad de personas desocupadas aumenta un 23,4%. La situación también presenta diferencias importantes según género, y acá hay una preocupación mayor. La tasa de desocupación masculina llega al 9,7%. Las mujeres, 11,2%. Las mujeres aumentan 1,5 puntos porcentuales en 12 meses. Hay más mujeres desempleadas en la región de Valparaíso que en el año anterior. Este escenario ha generado preocupación por todos lados. Por eso lo queremos a esta hora analizar con Diego del Barrio. Él es economista, decano de la Facultad de Ciencias Económicas y Administrativas de la Universidad de Valparaíso. Diego, muchísimas gracias por estar en BioBio. Muy buenos días y bienvenido.
1: Hola, Rodolfo. Muy buenos días, Saúl.
0: Buenos días.
1: Sí, efectivamente, estamos atravesando una crisis de empleo muy grave en Valparaíso, en la región de Valparaíso, si bien en la ciudad también, en nuestra ciudad puerto, sí, pero en la región completa de Valparaíso y en nuestro país. Uh-huh. Yo hace mucho tiempo vengo diciéndolo que esta cifra de sobre un 8,5% a nivel nacional ya no son cifras aisladas, sino que ya es una cifra de desempleo estructural que tiene nuestro país por el modelo de productividad, ¿cierto?, el modelo productivo y de desarrollo que tiene. Y en nuestra región, que ya va sobre el 10,5%, como tú lo dijiste en la introducción, es la quinta región con mayor desempleo a nivel nacional. Entonces esto revela un problema más severo aún. Que no solo estamos hablando de personas que buscan empleo, estamos ante una economía regional que tiene dificultades para generar puestos de trabajo formales, estables y acordes a las competencias de su población. Uh-huh. Es decir, no es generar más empleo, ¿cierto? O porque aquí está un gran punto de discusión, Rodolfo, ¿cierto? Yo creo que las personas que están escuchando ahora también lo han visto, la discusión completa, la discusión política, la discusión de la mega reforma, se situaba en cómo generar más empleo, pero abaratando costos de empleo, es decir, generar empleos de menor que sean, ¿cierto?, de menor costo para el empresario, para el pyme, lo que también es una de las cosas que busca, ¿cierto?, cualquier persona, cómo ir abaratando los costos, pero aquí no es cómo generar más empleo, sino que cómo generar empleo de calidad, empleos que perduren, no que sean empleos temporales. Y eso es uno de las de esa discusión, ¿cierto?, muy pocas veces nos estamos haciendo cargo. Porque sí. Sí. Tenemos que buscar, ¿cierto?, inversión, capacidad empresarial, pero la economía enfrenta nuevos desafíos. ¿Y cuál es nuestra nueva estructura productiva, ¿cierto?
0: Mira, tú has
1: no
0: dicho
1: hacerlo barato contratar trabajadores. Sí, claro.
0: Has dicho algo que es muy real, pero que también preocupa más. Porque has dicho que yo concuerdo, y no es pesimismo, es realismo, que es un problema estructural. Y si es un problema estructural, para los auditores, ¿no? Es un problema real que persiste hace tiempo y que ha formado parte de nuestra realidad. Eso quiere decir que sea estructural, digamos, ¿no? No, que no se ve que sean solamente momentos estacionarios, ¿no? Porque si nos fijamos

0: El Producto Interno Bruto de la región de Valparaíso es alimentado ¿por qué? Por servicios, por turismo, por gastronomía. Entonces, cuando tenemos mucha lluvia, no vienen. Cuando los argentinos están pasándola mal, no vienen. Ahora parece que los brasileños se están entusiasmando, pero más por la nieve que por otra cosa. Pero ni la Ciudad Puerto ni Viña del Mar tienen nieve, pues se están yendo a Portillo, se están yendo a otros lugares. La pregunta es si los gremios, que tú estabas mencionando al final de tu intervención recién, los gremios del comercio han apuntado a las dificultades que están enfrentando las pequeñas y medianas empresas. Y acá uno puede ahondar y decir, bueno, puede ser que las 40 horas hayan afectado, puede ser además que el Estado es un muy mal empleador, que no les paga nunca tiempo, entonces están algunos medios acorralados, etcétera. ¿Qué relación, te quiero preguntar, existe entre la situación financiera de las pequeñas y medianas empresas y el aumento, además, del desempleo?
1: No, esto va completamente de la mano. El más del 60%, por no decir casi llegando sobre el 70% de empleo, lo dan las pequeñas y medianas empresas en nuestro país y en nuestra región, netamente de servicio. Y para que la gente que nos escucha, ¿quién se entiende por servicio? Restaurantes, hoteles, hostales, ¿cierto? Que son una gran cantidad de empresas familiares, que la familia trabaja junta. Y muchas veces, Rodolfo, este es el gran problema. Las familias que tienen este tipo de negocios de servicio formalizado y todo ello, ¿cierto? Tienen formalizado a sus trabajadores, pero ellos mismos trabajan completamente en la informalidad, ¿cierto? Se precariza. El dueño de esta empresa se precariza muchas veces al no imponerse, al no tener un plan de salud, ¿cierto? Acorde, y después cualquier cosa o lo que pasa cuando vienen estos problemas que tú dijiste, mayores inviernos más crudos como el actual, mala economía en Argentina, que tenemos menos visitas. Se deteriora el flujo, ¿cierto? Directo de sus flujos financieros o flujos de dinero, y no tienen la espalda suficiente como para mantenerse, y lo que hace que directamente tengan que bajar la cortina. Y al bajar la cortina significa más personas que están trabajando formalmente, ¿cierto? Vuelvan a buscar trabajo y aumente la cifra de desempleo. Pero yo, como empresario, ¿cierto?, del rubro servicios, también me veo completamente precarizado porque no pude, ¿cierto?, generar un colchón que pudiera reinvertir o que me diera para generar, ¿cierto?, un espacio para reinventar mi negocio. Entonces, ahí viene que también en nuestra región tenemos mucha informalidad. Tenemos una gran cantidad de informalidad presente, y esto se da por dos aspectos, y después que ahí quiero dejar un poco de lado después hablar sobre el desempleo femenino.
0: Sí.
1: Se generan dos aspectos. Uno, claro, y uno conversando con la gente, y tú lo podrás haber reporteado o ahí en la radio, uno le pregunta por qué prefieren seguir la informalidad a un trabajo formal, a emplearse, a ser asalariado. Dicen, es que en la calle gano más, exactamente, sí. En la calle gano más. Entonces, eso es preocupante, porque lo que estamos, y vuelvo al inicio de esta entrevista, lo que seguimos buscando y lo que sigue buscando la mega reforma de inversión, y ver cómo podemos que los costos, ¿cierto?, del trabajador sean menores, y uno de esos es el salario. Entonces, si los salarios siguen siendo bajos, vamos a seguir creciendo en informalidad laboral, porque en la calle gano más, de decirlo en términos vulgares. Y en la calle gano más, y ahí, ¿quién trabaja más en la calle? ¿Quiénes son las personas de la familia que salen a trabajar en la calle? En sus emprendimientos, ¿cierto? Precario emprendimiento, son mujeres.
0: Déjame estacionarme, ya vamos a entrar al desempleo, que está por sobre un 11%, peor todavía. Es cruel ver esa cifra, porque porque uno ve que no hay una conexión rápida o inmediata para poder zafar de esa situación, al menos en la región. Pero mira, tú diste un ejemplo que lo hemos abordado poco acá y que tiene que ver con aquellos que manejan pequeñas y medianas empresas. Me ha tocado, en lo personal, me acabo de acordar de tres conversaciones con tres rubros muy distintos, donde el dueño y la dueña, además de estos tres pequeñas y medianas empresas, estaban de turno, están trabajando, no toman vacaciones, no cotizan. Sí tienen en regla a todo el resto de sus trabajadores, pero ellos no. Y esa situación es muy pesada, porque a veces les toca multas, porque tienen que estar respetando un montón de leyes que cada vez vamos creando más y más y más. Y uno los ve ahogados. Con estas tres personas que yo te digo que he conversado, yo los sentí ahogados con tres áreas muy distintas. Uno tirado para el área de la salud, otro para el área del rubro de la venta de productos, y otro con el ámbito, además, de la alimentación. Ahogados los tres, pero ahogados en serio, o sea, trabajando brutalmente, ni 8 ni 10, sino más horas. Déjame hacerte una pregunta antes de entrar al área femenina. Si las familias tienen menos capacidad de consumo, ¿verdad? Porque eso es lo que se está evidenciando con los bajos sueldos, como tú lo estabas explicando. ¿Se puede generar un círculo negativo en el que las personas, o en el que existan menores ventas y que provoquen menor contratación todavía, y a su vez un menor consumo? La pregunta es, ¿tú ves esa famosa luz al final del túnel para la región de Valparaíso, o ves estancada la situación económica que la hemos venido chuteando desde antes de la pandemia y que nos está ratificando con estos números que las cosas no están bien y que estamos empantanados?
1: Es que ahí tenemos otro gran problema, Rodolfo. Hace mucho tiempo que nuestra región, y tú mismo, y en esta misma entrevista tú y yo estamos hablando y nos estamos focalizando en la costa de Valparaíso, en la costa del puerto de Valparaíso, los servicios de Viña y Concón, pero Valparaíso está más allá, ¿cierto?, de Quillota. Nosotros vemos de Quillota hacia el mar, pero ¿dónde está la productividad que aún no le sacamos partido, o el partido suficiente? Está en el interior. La agroindustria en nuestra región es heterogénea en servicios, puertos, también puede ser en... Mira, esperemos un poquitito que está taladrando justo acá al lado.
0: Escuché, no te preocupes, se escucha bien.
1: ¿Se escucha bien ya? No, pero voy a decir que si sí. pueden parar un poquitito. Sí,
0: un ratito nomás, digo. Bueno, al menos ahí hay trabajo, ¿ah? ¿Eh? Al menos ahí hay trabajo, ¿eh? Al menos el maestro al menos el maestro ahí está trabajando, hay trabajo.
1: Sí,
0: ahí.
1: No, mira, y eso la universidad para eso es una de las que da mayor trabajo
0: región. espérame, eso es, ese dato que tú estás no, es que yo me quedé sorprendido, porque lo que tú estás diciendo es muy real, porque yo pregunté una vez cuál era la institución en la región de Valparaíso que más trabajo le da a los ciudadanos de la región de Valparaíso, y son ustedes, la Universidad de Valparaíso. Quedé sorprendido, no es una industria, no, es una no. Universidad.
1: Sí, no es una industria, es una universidad, y damos un intangible que es educación. Y mira, lo importante de esto, pero eso lo podemos conversar en otro plano. Claro, nuestra región es heterogénea, es muy rica en Casablanca, en los vinos, que también el mercado vitivinícola está contraído por diferentes cosas. Una puede ser porque la demanda de vino ha ido disminuyendo en el exterior, también porque hay una crisis económica a nivel global, no solo en nuestro país, también tenemos que enfocarnos en ver eso. También porque las nuevas generaciones, ¿cierto?, también consumen menos alcohol que las generaciones, que nuestras generaciones, o las generaciones de sobre los 35 hacia arriba. Entonces también hay que empezar a preocuparse de que nosotros estamos viendo el mercado del vino como uno de los mercados emergentes que tiene nuestro país y que tiene nuestra región del Valle de Casablanca, pero también ya esto se ha ido. Ya llegó a una meseta, ¿cierto?, y va disminuyendo. Entonces, lo que yo quiero decir, tenemos que enfocarnos no solo en los servicios, ¿cierto?, sino que también en la agroindustria. Yo no veo desarrollo, ¿cierto?, y no veo políticas regionales sobre sobre agroindustria, sobre un poco de minería que tenemos. Entonces, eso hace que cada vez nuestra matriz productiva, que si bien es rica, ¿cierto?, no la sepa, no se

0: sepamos cómo enfrentarla, ¿ya? Entonces, se van produciendo estas pequeñas bolsas, ¿cierto?, de negocios que son completamente normales, pero que son de alta rentabilidad, pero de corto plazo, y que después no generan el retorno
1: en trabajo,
0: que no generan en reinversión en la región, etcétera. Las grandes cadenas, que tampoco, mira, si tú te das cuenta, tampoco hay grandes cadenas hoteleras en Valparaíso ni en Viña, son dos o tres grandes cadenas hoteleras, las demás son todas cadenas nacionales o de familiares. O pymes de familia. Entonces, es mucho lo que se puede hacer ahí, más allá de, ¿cierto?, el clásico entrega de subsidio a esta empresa, ¿cierto?, subsidio al empleo, etcétera, sino lo que tenemos que generar es potenciar a estas pymes, ¿cierto?, cómo ir profesionalizar también gradualmente su gestión, porque muchas veces, al ser empresas familiares, y como tú lo estabas viendo, muchas veces son autogestionadas y de autoaprendizaje. Entonces, al profesionalizar un poco la gestión, podrían ver algunos errores, ¿cierto?, que pueden estar cometiendo teóricos, porque muchas veces nosotros aquí desde la universidad enseñamos más teoría que práctica, pero que les puede mejorar sin duda muchas veces la gestión y su flujo de caja, ¿cierto? Y cómo fortalecer estos negocios. Yo no veo ninguna política, ni tanto del gobierno regional, ni tampoco, no solo para la región, sino que del gobierno nacional y sobre todo del sector de economía, ¿cierto?, para políticas de empleo territorial, preservación de ingresos familiares de estas pequeñas y medianas empresas.
1: Hay cierta idea de un grupo hindú que se quiere instalar en Concón. Pero bueno, podemos buscar y vamos a contar con una sola mano los posibles grandes proyectos para la región. Concuerdo contigo, no hay una política pública que encamine a la región de Valparaíso a salir de este pantano. No se ve al menos con claridad. Hablemos del desempleo femenino, llegó a un 11,2%. ¿Por qué las mujeres están enfrentando mayores dificultades? Es muy probable que son las sostenedoras de casa, son las que han tenido que apartarse probablemente de la regularidad laboral porque han sido madres, porque han tenido que cuidar probablemente a alguien postrado, porque a veces nuestra sociedad les ha encargado de mala manera y no equitativamente todas estas situaciones que deben además vivir. Uno se puede preguntar qué consecuencias puede tener también mantener durante tantos años o ya varios meses, según lo que está indicando el INE, una tasa de desempleo que las sitúa ahora en un 11,2% y que uno dice, ¿habrá posibilidad de que esa brecha que hay se reduzca de alguna u otra manera versus lo que tú planteabas, que me parece que es real con todas sus consecuencias, ¿no? De me gano estos 600.000 pesos vendiendo en la calle, pero versus los 550 que me quiere pagar mi empleador, ¿no? O un futuro empleador, gano más en la calle porque necesito más en el día a día. Estoy dando cifras al voleo, ¿no? Sin ser tan exactas, pero ¿qué pasa con este 11,2?
0: No están tan lejos esas cifras, no están tan lejos de la realidad, Rodolfo. Sí. Y claramente la crisis laboral tiene rostro femenino. Y no solo la crisis laboral, sino que algo más crudo, la pobreza tiene rostro femenino. Y eso es muchas veces por el rol que siempre ha tenido la mujer en la sociedad, que son los roles de cuidado, que son roles, ¿cierto?, que no son remunerados en términos monetarios, y eso ha ido, ¿cierto?, en tiempos de crisis eso ha ido aumentando. Y si bien muchas de esas personas que tienen roles de cuidado, estas mujeres que tienen roles de cuidado, también tienen pequeños emprendimientos, pero como no están formalizadas, también están dentro de este porcentaje de mujeres, ¿cierto?, que están en buscando trabajo, ¿ya? Entonces, pero esta diferencia entre hombres y mujeres, ¿cierto?, expresa

0: todavía que la inserción a las de las mujeres al mundo laboral es aún más frágil que el hombre, ¿ya? Es decir, ellas, como te dije, están más expuestas a la informalidad, ¿cierto? Además, sus remuneraciones cuando ingresan al mundo laboral son menos, porque muchas veces sus jornadas laborales también son acotadas. Ellas mismas acotan sus jornadas laborales para cumplir el otro rol que la sociedad le ha entregado, que es el rol de cuidados. Tienen, no pueden quedarse más allá del término de su jornada, porque muchas veces tienen que ir a buscar a su hijo al colegio, tienen que ir a cuidar a adultos mayores que están a su cuidado. Entonces, son jornadas parciales e involuntarias las que finalmente ellas, ¿cierto?, las toman, porque están limitadas, ¿cierto?, a este rol de cuidado. Uh-huh. Y eso le limita la búsqueda de empleo y la permanencia en el empleo. Muchas veces, ¿cierto?, uno escucha esta chica, esta señora, funcionaba muy bien, pero me fallaba mucho. Me pedía muchos días, ¿cierto? O tenía que dar, me pedía mucho permiso por el rol de cuidado que tiene y esa carga, ¿cierto? En okay. Familia no se da entre el hombre y la mujer. Entonces, ahí es donde también tenemos que empezar a buscar. Lo bueno que a nivel nacional, ¿cierto? El desempleo nosotros nos estamos dando cuenta de eso, se está develando este problema, ¿cierto? Y la fuerza de trabajo femenina ha ido aumentando un 1,7
1: a nivel nacional,
0: claro. ¿Cierto? Pero las mujeres solo creció un 1% a nivel nacional.
1: Es muy poco.
0: Entonces, Diego, es muy poco.
1: Creo que es muy relevante seguir hablando de este tema para poder encontrar la brújula adecuada, ¿no? Y llegar a dimensiones que sean distintas a las que nos está entregando este estancamiento. Y las cifras que son, no miente, porque las entrega también el INE, son datos duros. Te entrego un abrazo, se me ha ido el tiempo, quisiera seguir conversando contigo, lo haremos más adelante, de seguro, pero
0: te entrego un gran abrazo. Se me quedaron bastantes temas que podemos ir hablando, así que cuando ustedes quieran, aquí a su disposición.
1: Hasta la próxima, un abrazo grande. Listo. Gracias, Diego.
0: Muchas gracias. Chao. Hasta luego.
1: Diego del Barrio es economista y es decano de la Facultad de Ciencias Económicas y Administración de la Universidad de Valparaíso. Tenemos información con una de nuestras unidades móviles. Vamos de inmediato, es información policial. Lucas Peña, te escuchamos.
2: Así es, tenemos información acerca de diligencias que en este momento se encuentra realizando la Brigada de Investigación de Robos de la Policía de Investigaciones. Esto producto de un robo que se registró en horas de la madrugada en el conservador de bienes raíces de la comuna de Concón. De hecho, se ingresó durante esta mañana una denuncia por robo en lugar no habitado, y es por esta razón que por instrucción de la Fiscalía iniciaron diligencias por parte de esta brigada especializada, la Brigada de Investigación de Robos de la PDI, para en este caso realizar diligencias debido a este robo que se registró en la comuna de Concón, específicamente en el conservador de bienes raíces. 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
8: ¿Cómo están? Buenas tardes. Bienvenidos al Informador de Mediodía. La Policía de Investigaciones está realizando diligencias tras el robo registrado en el conservador de bienes raíces en Concón, nos cuenta Lucas Peña.
9: Claro, porque entregamos la información acerca de esta denuncia que se ingresó durante esta mañana por el delito de robo en lugar no habitado que se registró en el conservador de bienes raíces en Vela, comuna de Concón. Es por esta razón que durante la mañana inician las primeras diligencias y finalmente la Fiscalía instruyó la concurrencia de la Brigada de Investigación de Robos de la Policía de Investigaciones para liderar la investigación después de este robo que se registró en la comuna de Concón. Con específicamente en el conservador de bienes raíces. Estaremos ampliando la información acerca de este hecho que se habría registrado durante la madrugada. Se ingresa la denuncia finalmente en la mañana por el delito de robo en lugar no habitado y es ahí cuando inician entonces las diligencias después de este robo que se registró en el conservador de bienes raíces de la comuna de Concón. Bio Bio, la radio.
8: Un nuevo recorrido de transporte, la línea 25 busca resolver las dificultades de traslado hacia el nuevo hospital provincial Marga Marga, nos cuenta Constanza Peña.
10: La futura apertura del Hospital Provincial Marga Marga implicará importantes cambios en cuanto a movilización para los habitantes de comunas como Limache y Olmué, que pasarán a tener este recinto como hospital de referencia de alta complejidad. Es en ese contexto que surge la proyectada línea 25 que conectará directamente Olmué y Limache con el nuevo hospital, utilizando la vía troncal sur para luego continuar hacia Villa Alemana y Quilpué y luego regresar por este mismo circuito. El recorrido busca resolver uno de los principales problemas asociados al funcionamiento de este nuevo recinto es la

0: una actividad para pacientes, familiares y también trabajadores que deberán trasladarse diariamente hacia este hospital. Esta propuesta ya fue presentada a vecinos y dirigentes de Limache, quienes conocieron además los avances en la habilitación del establecimiento, que ya se encuentra en su última etapa antes de por fin comenzar a operar. Biobío, la radio.
1: Vamos a seguir revisando información porque la Subsecretaría de Previsión Social abordó el nuevo aumento de la PGU, cómo la reforma del mercado de capitales toca a su cartera, nos cuenta Vanessa Gajardo.
2: Así es, a esta hora nos encontramos en la sede del adulto mayor en la ilustre Municipalidad de Santiago, donde a esta hora el director del ISP y también la subsecretaria de Previsión Social, Elisa Cabezón, han entregado los detalles de lo que va a ser este nuevo aumento de la pensión garantizada universal para el tramo de 75 años, también todos los cambios que tienen que ver a propósito de la entrada en vigencia de los cambios de multifondos ahora a fondos generacionales, y sobre un punto también se refirió la subsecretaria respecto a lo que va a ser la reforma del mercado de capitales y cómo toca el tema del ahorro previsional, y quiso adelantar en ese sentido, porque recordemos que el anuncio va a ser el 7 de septiembre, que específicamente lo que compete a su rol va a ser que se va a incentivar a quienes ahorren de forma voluntaria para entonces fomentar lo que tiene que ver con la jubilación a futuro, detallaba la subsecretaria como parte de un adelanto entonces del ingreso de esta nueva reforma. Biobío, la radio.
1: Esta jornada se desarrolla el Comité Político Ampliado en La Moneda, nos cuenta Francisca Cárez.
3: Sí, ya se encuentran reunidos en el Palacio de La Moneda los timoneles de los partidos oficialistas junto al gobierno en un nuevo comité político ampliado que esta vez estará marcado por las diferencias que abrió en el sector la participación del presidente José Antonio Kast y del ministro de Seguridad Martín Arrau en el Foro Madrid. Renovación Nacional llegó a la cita con una inquietud concreta: el nuevo episodio de desorden que aseguran que se instaló dentro del oficialismo a raíz de este encuentro. En la colectividad existe molestia por los cruces públicos de los últimos días y plantearán que esas diferencias terminan generando una disrupción innecesaria dentro del bloque, un planteamiento que, según fuentes de la radio, también fue abordado previamente en la reunión de jefes de bancada, donde hubo consenso en la necesidad de terminar con los emplazamientos públicos y mejorar la coordinación entre los partidos del sector. Ahora habrá que esperar cómo se procesa esa molestia dentro de La Moneda y principalmente qué señal entregarán los timoneles y el Ejecutivo una vez que termine este comité político ampliado. Desde el Palacio de La Moneda, Biobío, la radio.
1: El canciller Francisco Pérez se refirió a la polémica del embajador de Chile en Israel, nos cuenta Daniel Ormeño.
4: Sí, y lo dijo aquí en la sede del ex Congreso en Santiago, y después de arribar a Chile después de una gira internacional por Asia, el canciller Francisco Pérez abordó la polémica en la cual se vio envuelto después de emitir controversiales declaraciones el embajador de Chile en Israel, Gabriel Zalianznik, principalmente por la comunidad palestina en Chile. El canciller Pérez, tras las consultas de los medios y radio Bio Bio, dijo que ya conversaron con el diplomático y él ofreció disculpas. Luego de conversar, dijo que esos dichos de Zalianznik no representan el pensamiento del gobierno y tampoco de la cancillería. Escuchemos y veamos a través de BioBio TV brevemente cuáles fueron las respuestas que entregó ante esta polémica el canciller Francisco Pérez.
5: Ustedes saben que las declaraciones del embajador Zalianznik no representan la posición de la cancillería. Se lo hemos hecho saber, le hemos pedido que aclare el punto, cosa que hizo, hemos puesto en contacto con la comunidad palestina para justamente manifestarle que nuestro apoyo y que nosotros estamos por la convivencia pacífica de todos los chilenos.
4: Seguido a esto, ratificó de que se mantendrá en el cargo Zalianznik, refiriéndose también a la controversia que ocurrió con Argentina. El canciller reiteró que el estrecho de Magallanes es chileno. En el Congreso Nacional, en sede en Santiago, Bio Bio, la radio.
1: Mediodía con 6 minutos, hasta acá el informador. La temperatura a esta hora en Villa Alemana y Quilpué es de 19 grados, se mantiene soleado. Quédese en compañía de la radio, a la una, Radiograma. Buenas tardes.
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0: En Argentina, algunas de agradecimiento, otras de nostalgia. Se retira el Pulga, ya se ha confirmado por todos lados. Lionel Messi deja la selección de Argentina. Hay sentimientos encontrados, sobre todo en este último tiempo, donde, bueno, salieron subcampeones del mundo, nada más ni nada menos, ¿no? Pero ahí está, es la noticia que está dando vuelta el planeta futbolero. Por todos lados, Lionel Messi deja finalmente la selección de Argentina. Escribió una carta, la escribió a mano, y por lo tanto es una carta de tres carillas. Anuncia entonces que se retira ya de la selección argentina. Esta no es la primera vez que lo hace, ¿eh? Recuerden ustedes que cuando perdió con Chile en la final de la Copa América había tomado esa decisión, pero después revertió esa noticia, ¿no? Campeón del mundo con la selección de Argentina. ¿Cuánto no le ha brindado al país trasandino? ¿Cuántas alegrías le entregó a la albiceleste y al planeta fútbol entero? Con una carta escrita a mano que luego publicó en redes sociales, Lionel Messi reveló su decisión a poco más de un mes de perder la final del Mundial 2026 contra España. Después de este tiempo que pasó desde la final, pensándolo mucho, quiero comunicarles a todos que me retiro de la selección. Así lo escribe Messi. Fue una decisión que dolió y duele en el alma, pero entiendo que es el momento. Le juro que siempre dejé todo, no solo los últimos años que se ganó todo, antes también. Y siempre peleé y me dejé todo por esta camiseta, para darles alegrías y hacerles que sientan orgullosos a todos de ser argentinos a través del fútbol, añadió el crack argentino. Obviamente le escribe a sus fanáticos y a todos los trasandinos, ¿no? Luego Lionel Messi profundizó y dijo: queda poco y se van cerrando etapas y esta es una que me duele mucho. Amo, amé y amaré siempre estar en la selección. Me vacié, ya no tengo más para dar y aparte vienen chicos muy grandes atrás que merecen estar. Gracias por todo el cariño de estos 20 años, voy a extrañar mucho escucharlos desde adentro. Ahora voy a ser uno más de ustedes, alentando y buscando siempre desde afuera, en las buenas y en las malas, mucho más, complementó el 10 de la albiceleste. Para cerrar, Lionel Messi escribió: gracias a mi familia por estar siempre, por acompañarme en este viaje tan hermoso pero difícil. Gracias a cada uno de los entrenadores, compañeros y dirigentes que me tocó compartir. Me llevo recuerdos y momentos inolvidables vividos. Me voy con la tranquilidad y el orgullo de haberles regalado juntos con mis compañeros momentos soñados. Fue una locura haberlo vivido con ustedes. Los quiero. Enfatizó hoy el jugador del Inter de Miami. La publicación de Messi vino acompañada de la firma. Estas palabras las escribí el 21 de julio, dos días después de la final. Hoy, después de lo de mi papá, estoy más convencido que antes. La carta que hemos leído y que le da el adiós definitivo de Lionel Messi, se retira entonces de la selección argentina.
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0: Nos quedamos con él, pues.
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0: 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Es Fito Páez en la radio.

tema que elegiste justo para despedir a Lionel Messi, al menos desde acá. Dale, dale, dale, alegría, alegría a mi corazón. Bueno, 12 con 21 minutos. Avanzamos en el Expreso Bio Bio. Te quiero comunicar lo siguiente, que hasta ahora ya es de la tarde. 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
15: La Policía de Investigaciones de Valparaíso, en conjunto con el Ministerio Público, logró la detención de 3 integrantes de un clan familiar acusado de dedicarse a la recepción y distribución de cigarrillos de contrabando, los que posteriormente eran comercializados de manera ilegal en Viña del Mar, Valparaíso y también en Quintero. La moneda no da señales de querer retroceder en su controvertida reforma de seguridad, pese a las críticas que ha generado la iniciativa y a los cuestionamientos por el alcance de algunas de sus disposiciones. El presidente José Antonio Kast descartó de plano retirarla y defendió que el proyecto siga avanzando hacia una discusión donde aseguró podrá ser modificado y perfeccionado. La Dirección del Trabajo entregó detalles sobre el 4º informe estadístico sobre la ley Karin, con datos entre el 1 de agosto de 2024, entrada en vigencia, y el 30 de junio de 2026. En su comunicado oficial, el organismo destacó que son 92.643 los ingresos asociados a posibles materias de ley Karin. En materia internacional, el jefe de la Armada Argentina reconoció que el estrecho de Magallanes es de soberanía chilena en medio de las tensiones diplomáticas entre Chile y Argentina tras los dichos del jefe del Estado Mayor General de la Fuerza Aérea del país vecino.

0: Tenemos información con una de nuestras unidades móviles. Lucas Peña, te escuchamos.
1: Así es, tenemos información del momento. Ya finalizó la audiencia de formalización en contra de este padre de un menor de 5 años de edad, quien fue detenido después de que su hijo sufriera una intoxicación con cocaína, siendo este menor ingresado al hospital Gustavo Frique de la comuna de Viña del Mar. Este hombre de 48 años se fue formalizado por el delito de parricidio frustrado y es por esta razón que el tribunal decretó la medida cautelar de prisión preventiva en contra de este imputado. Además, hay que recalcar que el plazo de investigación que se determinó es de 60 días después de esta audiencia que se registró en la comuna de Viña del Mar. 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

0: Estamos a puertas, salvo que pase algo extraordinario hoy en el Comité de Ministros, de darles la noticia sobre la extensión ya del metro Limache, Quillota, La Cruz, La Calera. Este proyecto F que presentará entonces una extensión del metro de Valparaíso. Son cerca de 26 kilómetros de extensión con una inversión millonaria en dólares. Estamos hablando de cerca de 811 millones de dólares. ¿Por qué estoy mencionando esto? Porque el Comité de Ministros revisa hoy, entiendo que es cercano a las 4 de la tarde, dos reclamaciones por la extensión del tren a La Calera. Estoy con Constanza Peña, quien está llevando esta noticia. Vamos a meternos en profundidad con esta información que... Bueno, suena bastante bien, salvo lo que pueda ocurrir hoy a las 4 de la tarde, que no lo sabemos. ¿Cómo estás, Constanza? Gusto saludarte. Muy buenas tardes.
1: Muy buenas tardes, Rodolfo. Buenas tardes también a nuestros auditores. Justamente, tú lo decías, es a las 4 de la tarde que está fijada esta duodécima sesión de este año, ordinaria de este año, del Comité de Ministros, donde se van a revisar tres reclamaciones ambientales, tres proyectos de inversión, uno de O'Higgins, otro de Antofagasta y aquí en la región de Valparaíso, la habilitación extensión metro Valparaíso-Quillota-La Calera de la empresa de los ferrocarriles del Estado. Lo último que supimos relevante de este proyecto es que a mitad de mayo, finalmente su tramitación ambiental logró la aprobación unánime de los integrantes de la COEVA regional, es decir, la Comisión de Evaluación Ambiental, que está integrada por el delegado presidencial, por alcaldes, por seremis también competentes aquí en la región de Valparaíso, y eso se traduce en que se obtiene finalmente la resolución de calificación ambiental favorable, la RCA, para esta iniciativa. Pero ahora, el Comité de Ministros, en el caso del tren a Quillota-La Calera, debe revisar dos recursos de reclamación que han surgido en el proceso obligatorio de participación ciudadana, que se llama el PAC. Ambos recursos de reclamación fueron presentados durante el mes de julio al Servicio de Evaluación Ambiental. Vamos a revisar primero el que se presenta primero de los dos, fue el 2 de julio, que la organización Vagón Multiespacio, es una iniciativa cultural que se ha emplazado en la ex estación de trenes de La Calera, que es además un espacio reconocido como monumento histórico. Ellos acusan insuficiencias técnicas asociadas a la evaluación integral, digo que hace F. También acusan que hay en el ámbito de la infraestructura, de la valoración de grupos humanos asociados al inmueble y del impacto que involucraría el traslado del volumen cultural para ser reemplazado por locales comerciales. Esto afectaría, dicen, al valor

0: patrimonial de monumento histórico que tiene esta estación. Pero ¿qué dice EFE? Que se habilitarían módulos transitorios para ellos, tipo containers, pero equipados, para permitir la continuidad de esta organización, y luego que se avanzaría para lograr finalmente también una infraestructura permanente que permita de alguna forma que coexista tanto esta iniciativa cultural como también lo que buscan lograr con el desarrollo.
1: No se ve tan engorroso ese no se ve tan engorroso, ¿no?
0: No se ve tan engorroso. Sin embargo, después, unos días después, el 13 de julio, la empresa Ferronor, empresa de transporte ferroviario privada que está operando hoy en día muchas vías férreas, entre ellas, por ejemplo, operan el antiguo ferrocarril longitudinal norte de EFE. Ellos están denunciando que, habría varios problemas, varios obstáculos. Dicen que hay afectación a la infraestructura ferroviaria propia de ellos y a la continuidad operacional de la línea longitudinal, actividades económicas, patrimonio cultural, emisiones, dicen principalmente de sonido, y expropiaciones. En otras palabras, lo principal que alegan es que se interrumpiría la operación de esta empresa, la circulación ferroviaria y la salida de trenes, además de otros aspectos que no se habrían considerado al momento de hacer la evaluación ambiental del proyecto. ¿Qué dice EFE al respecto? Que no van a interferir ellos mayormente con Ferronor, que ambos sistemas ferroviarios pueden coexistir, y que los trenes van a circular bajo ciertas condiciones, por ejemplo, la menor velocidad, para de alguna forma mitigar esta afectación a la ex estación de trenes de La Calera.
1: ¿Tú lo ves más engorroso ese? Es que son casi medios colegas, digamos, ¿no?
0: Claro, de alguna forma hay un trabajo en conjunto, son socios de alguna forma y se espera también que no interfiera mayormente más allá de las obras que están realizando, el proceso de construcción de esta extensión ferroviaria. No debería haber un problema que tenga que ver más allá con el funcionamiento de este nuevo sistema. Hay bastantes expectativas de todas formas entre alcaldes, entre autoridades, respecto a que se apruebe finalmente, que el Comité de Ministros dé su visto bueno. De hecho, vamos a escuchar ahora al alcalde de La Calera, Johnny Piraino, que dice que este pronunciamiento es una oportunidad para responder a problemas de traslado que están enfrentando hoy estudiantes, trabajadores y otros habitantes de la provincia de Quillota. Escuchemos.
2: Por años hemos perseverado, hemos soñado que el tren llegue a la comuna de La Calera, que no solamente va a beneficiar a nuestros vecinos y vecinas, sino que también a las comunas colindantes como es Nogales, Hijuela, Yayay, La Ligua, Cabildo, Petor. Creo que es un momento muy importante, que esperemos que el Comité de Ministros empatice con la realidad que enfrentamos, los problemas de conectividad.
1: Bueno, es una gran esperanza para todos los alcaldes que llegue el tren de alguna u otra manera, porque va a agilizar muchísimo los tiempos de traslado de las personas, ¿no?
0: Sí, son muchas personas. Dice EFE, de hecho, que el desarrollo de esta infraestructura permitiría extender esta conectividad del tren a una población estimada de más de 1 millón de personas. Hay ciertas controversias, por ejemplo, en el proceso en torno a sondajes, procesos expropiatorios también, los terrenos donde se van a emplazar estas estaciones, pero en general hay bastante consenso en las comunidades respecto a que el desarrollo ferroviario de alguna forma aporta también al desarrollo local, en este caso al desarrollo de la provincia de Quillota.
1: Oye, revisemos algunas cosas que me parece, 24 minutos debería, ya supongamos se aprueba hoy a las 4 de la tarde estas dos reclamaciones, porque yo creo que son reclamaciones, pero va a haber una suerte de negociación finalmente con ellos, ¿no? No veo que sea tan estructuralmente difícil poder avanzar. A mí me da la sensación de que el Consejo Ministro va a decir, ok, aprobemos, pero hagamos un par de revisiones en estas dos cosas, los containers, mientras tanto, después ponemos la otra infraestructura y acá los otros colegas ferroviarios, si les dañamos algo, le podemos... No sé, me da la sensación de que se podría llegar a un acuerdo. Fácilmente hoy. Esa es la... ¿Cuánto va a demorar? 28 minutos, Limache y La Calera.
0: 28 minutos, sí. Y bueno, es bastante grande este trazado, son 26 kilómetros de vías. Estamos hablando de una vía que es solo para pasajeros y también una vía para carga, que también es importante para el desarrollo, digamos, a nivel provincial. Son 7 estaciones en total, pero en realidad se considera tanto la de Limache, que ya existe, como la antigua estación de La Calera, que se busca de alguna forma remodelarla, y 5 estaciones nuevas, además de 15 nuevos trenes que deberían ser trenes eléctricos.
1: Y la vía de carga será entre San Pedro y La Calera, mantiene todo la posibilidad de transporte ferroviario de carga, esa ruta, ¿no?
0: Claro, hay que señalar también que es un proceso bastante largo, que depende en parte del avance, por ejemplo, de los procesos de tramitación y de construcción, pero que se proyecta que ya esté en funcionamiento, ya operando este tren cerca de 2029 o ya mayormente 2030.
1: Oye, lo más complicado, entiendo que sería el nuevo túnel. El túnel San Pedro, que tiene 715 metros de largo, y que estará junto al túnel ferroviario que ya existe. Se contemplan tronaduras ahí en el lugar. Eso, bueno, es parte

0: de la construcción que se estima. ¿Cuánto va a costar? Dijimos más de 800 mil dólares, ¿no?
1: 811 millones de dólares son, sí. 811 millones de dólares millones es la de inversión dólares. Estimada. Es un número gigantesco. Sí. En millones de pesos es muchísimo.
0: Es mucha plata, 811 millones de dólares. Una bestialidad de plata. ¿Y cuándo se podría entregar si es que se aprueba hoy a las 4 de la tarde? ¿Y cuándo comienza su construcción? Estamos hablando de 2028, 29, 30. Algunos dicen que el 2030 podría estar ya entregado a la comunidad. Sería muy rápido, ¿eh?
1: Ya operativo, sí. Entonces, a las 4 de la tarde vamos a estar pendientes a estos dos recursos, estas dos reclamaciones que finalmente se interponen. El Comité de Ministros debería revisarlo. Y tal como tú dices, es posible que de alguna forma de su visto bueno, pero que haya ciertas observaciones ahí pendientes que más adelante se puedan subsanar.
0: Bueno, el momento más relevante fue cuando se aprobó ambientalmente la Comisión de Evaluación Ambiental. Esto fue mayo de este año. Ese fue el gran paso y lo que se va a discutir hoy en la tarde debería ser mucho más simple. En aquella oportunidad fue unánime, ¿eh? Fue
1: sí,
0: rápido.
1: Por todos
0: unánime.
1: Los integrantes de la COEVA, la Comisión de Evaluación Ambiental de la región de Valparaíso, que finalmente aprueba y de manera bastante, positiva, valora muy bien la mayoría de los integrantes el desarrollo de este proyecto.
0: Oye, se habla de 6 millones de pasajeros al año. Las comunas que se van a ver más beneficiadas: Limache, Quillota, La Cruz y La Calera. Obviamente que lo que va a ocurrir acá es que se va a potenciar la economía, porque va a haber más cantidad de gente llegando a la zona, por turismo, por viaje, por trabajo, por lo que sea. Yo no sé qué estarán diciendo, por ejemplo, no han dicho nada los que manejan buses, las empresas de buses que hacen esa conexión desde la zona interior a la región de Valparaíso, van a perder esos clientes probablemente, o pasajeros, ¿no?
1: Todavía resta en todo caso para que comience el funcionamiento, pero no hemos tenido un pronunciamiento oficial al menos de ese
0: pueden
1: tipo
0: andar
1: de
0: en paralelo, si eso no significa. Bueno, pendiente nos quedamos entonces para las cuerdas. ¿Dónde es? En Santiago, entiendo, ¿no?
1: Sí, me parece que es en Santiago. Sí, porque de todas formas suele estar actualizándose esto, ya está fijada, de hecho, en el sitio web del Comité de Ministros del Servicio de Evaluación Ambiental esta sesión, sí, así que debería revisarse y debería también poder revisarse estos tres temas pendientes, uno de ellos que es el que nos compete a nosotros en la región de Valparaíso.
0: Veremos, vamos a estar atentos, lo informaremos. Gracias, Constanza, gracias por los detalles.
1: Buenas tardes.
0: Chao, que esté muy bien, muchas gracias. Ahí está Constanza Peña, quien nos trae entonces esta nueva aventura que va a vivir la región de Valparaíso, si es que el Comité de Ministros, cuando revise hoy estas dos reclamaciones, la prueba o no la prueba. Son las 12:40, 12 horas ya con 40 minutos. Es Neil Diamond que suena hasta ahora en Bio Bio, la radio. 20 minutos para las 13 horas.

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16: Hay información que proviene desde un establecimiento educacional de Viña del Mar. Se trata del Seminario San Rafael. La información la tiene a esta hora de la tarde Karim Aguirre.
17: Sí, es un comunicado que se ha entregado a la comunidad educativa desde el Colegio Seminario San Rafael por ambas sedes en Valparaíso y Viña del Mar, que han informado que durante esta mañana el colegio tomó conocimiento de la creación durante el fin de semana de dos cuentas anónimas de confesiones en redes sociales asociadas a ambas sedes, donde se han difundido publicaciones con expresiones ofensivas hacia integrantes de la comunidad educativa y también comentarios que hacen alusión a un supuesto tiroteo que tendría lugar mañana, 1 de septiembre, en la sede de Valparaíso. Frente a la gravedad de estos antecedentes, el colegio realizó durante esta jornada una denuncia ante el Ministerio Público y pusieron a disposición a la autoridad los antecedentes recopilados para que se investigue el origen y la autoría de estas publicaciones.

0: instrucciones y se determinen los responsables que correspondan a estas cuentas que son, reiteramos, de manera anónima. Además, se ha puesto en conocimiento a Carabineros solicitando su presencia mañana en el colegio, y es importante señalar que el carácter anónimo de una cuenta o publicación en redes sociales no impide que estos hechos puedan ser investigados por los organismos competentes. En caso de que se identifique a los estudiantes involucrados en estos hechos, y si son estudiantes, el colegio adoptará las medidas y sanciones que correspondan de acuerdo con el reglamento interno y el manual de convivencia escolar, sin perjuicio de las acciones que pueda determinar además la justicia. Hicieron un llamado a las familias a conversar con los hijos sobre los riesgos asociados a estas cuentas de confesiones que son anónimas y el daño que generan sus publicaciones. Además, recordaron que en caso de que algún estudiante o familia se vea afectado por estas publicaciones, que cuente la información y la entregue hacia el colegio y también hacia el Ministerio Público para poder avanzar también en esta denuncia. Se suspenden entonces de mañana, al menos, no se han suspendido, bien digo, las clases, pero sí se van a realizar trabajos de carabineros, pericias de carabineros en el lugar por esta denuncia de tiroteo en la sede de Valparaíso del Colegio Seminario San Rafael.
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0: 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Son las 12 horas ya con 54 minutos, 12:54. Fíjense que está en nuestro portal. El jefe de la Armada de Argentina reconoce que el Estrecho de Magallanes es de soberanía chilena. Ese es el titular. ¿Qué dice? A ver, el jefe de la Armada Argentina reconoció que el Estrecho de Magallanes es de soberanía chilena. Y más vale, ¿no? Imagínense si dijera otra cosa. Todo esto en medio de las tensiones diplomáticas entre Chile y Argentina tras los dichos del jefe del Estado Mayor General de la Fuerza Aérea del país vecino. En una entrevista publicada por Infobae, el almirante Juan Carlos Romay, jefe del Estado Mayor General de la Armada, abordó la situación estratégica del extremo sur continental. Dijo, el Atlántico Sur es un lugar estratégico porque en esta región tenemos los principales pasos bioceánicos para conectar el Atlántico con el Pacífico, ya sea a través del Estrecho de Magallanes, que pertenece a Chile, o por el extremo sur, el Cabo de Hornos, señaló el uniformado. Para nosotros es importante contar con una buena vigilancia y control de todos nuestros espacios marítimos y poder de disuasión, agregó el almirante. A su vez, Romay enfatizó la importancia de fortalecer las capacidades navales de Argentina en la entrada al Atlántico Sur, haciendo una comparación con el lado chileno. Dijo, en el presente, la mayoría de los buques de diferentes países que hacen sus proyectos antárticos van hacia Punta Arenas, en Chile, donde tienen más servicios, sostuvo. Si los buques pudieran hacer su logística en Tierra del Fuego, se quedarían allí. Es estratégico, manifestó en alusión a la base naval integrada de Tierra del Fuego, proyecto que, según explicó, la Armada Trasandina tiene desde el año 1983, sin que, por ahora, tenga avances concretos. Los dichos del almirante Romay tienen lugar en medio de la molestia chilena que generaron las declaraciones del jefe del Estado Mayor General de la Fuerza Aérea Argentina, Brigadier General Gustavo Javier Valverde, quien en una entrevista dijo que Magallanes y el extremo austral son de soberanía argentina. Y lo otro que tenemos muy importante, como dijeron ustedes, Magallanes, el sur, el pasaje de Drake, todo eso es soberanía. Hay que mantener ahí, hay que hacer presencia, porque eso es una llave bioceánica Atlántico-Pacífico. Y como te digo, esto puede alterar un montón de cosas, señaló el Brigadier Valverde. Lo dijo el domingo 23 de agosto en una entrevista en el canal de YouTube La Fábrica de Podcast. Sus expresiones llevaron a la Cancillería chilena a enviar una nota de protesta indicando que los tratados de 1881 y 1984 consagran la soberanía absoluta de Chile sobre el Estrecho de Magallanes. Si quieres saber más, puedes ingresar a nuestro portal. Esta nota está en biobiochile.cl.
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0: 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Gracias por la sintonía. Quédense porque ya vienen las noticias. Ya viene Radiograma. Buena semana. Rico solcito. Aproveche la tarde. Chau.

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2: Están investigando una balacera en la que desconocidos acribillaron a disparos a un automóvil afuera de un bloc. Esto fue en la comuna de Cerro Navia. A más de 20 años de cárcel fue sentenciado el líder de la organización que emitió más de 31 mil millones de pesos en licencias médicas falsas en el fraude más grande a Fonasa. La economía anticipa un IMASEC negativo para el mes de julio, luego de que la producción industrial cayera 5,1%, incidida principalmente por la minería. El presidente José Antonio Kast se refirió por primera vez al caso de Fernando Cerimedo. Aseguró que lo conoce, pero negó cualquier tipo de asesoría a su campaña presidencial. En un nuevo comité político, Renovación Nacional planteó su preocupación por el desorden en el oficialismo, mientras Evópolis insistió en que el presidente José Antonio Kast se reste del Foro de Madrid. La oposición, por su lado, busca contrarrestar el despliegue oficialista en la cumbre conservadora. En paralelo, el jueves se va a realizar un evento que se llama Democracia Siempre. La ministra de Salud, May Chomalí, presentó el plan de inversiones oncológicas. La suma alcanza 150 millones de dólares a 2033. El complejo fronterizo Los Libertadores debió retrasar su reapertura para este lunes debido a fuertes nevadas. En noticias del ámbito internacional, Donald Trump advirtió que su país va a golpear con fuerza a Irán tras el intercambio de ataques que reavivó la guerra en el Medio Oriente. Rusia golpeó a Kiev por quinto día consecutivo para dañar sus almacenes y vaciar los supermercados. Contra el tiempo trabajan los rescatistas para localizar a cientos de obreros que están atrapados en los túneles de proyectos hidroeléctricos en Nepal. En los deportes, Lionel Messi anunció su retiro definitivo de la selección de su país, donde jugó 207 partidos y anotó 125 goles. Universidad Católica se medirá esta noche ante O'Higgins en el estadio Claro Arena, con la opción de retomar el segundo lugar de la tabla del fútbol chileno.
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6: 1:00 p.m. 4 minutos.
2: ¿Cómo están? ¿Cómo les va? Muy buenas tardes. Bienvenidos a esta que es la edición de mediodía de Radiograma de hoy lunes. 31 de agosto es el último día del mes de agosto. Tenemos que pasar todos juntos este mes, llega ya al mes de septiembre. Desde ahora les vamos a ofrecer esta información independiente. Ustedes saben, siempre estamos acá revisando las noticias en Radiograma. Antes de eso, siempre saludamos a todos ahí en las 43 estaciones de Bio Bio, la radio en todo el país, que están conectadas para informarse. También, por supuesto, quienes están en la plataforma digital, es biobiochile.cl. Y, por supuesto, quienes nos escuchan y también nos ven a través de BioBio TV. Comencemos de inmediato con las noticias. Es información policial. Está Carabineros investigando una balacera en la que desconocidos acribillaron a disparos un auto que estaba estacionado afuera de un bloque de departamentos. Eso fue en la comuna de Cerro Navia. En Pudahuel, por otro lado, Carabineros está investigando el abordazo que sufrió una adulta mayor justo cuando salía de un consultorio. Los ladrones escaparon en un auto que tenía además encargo por robo, con el que terminaron chocando un poste del alumbrado público. Vamos a revisar toda esta información policial. Ya estamos con Cristian Borkowski. Hola, Cristian, buenas tardes.
7: Hola, Katy, ¿cómo estás? Muy buenas tardes. Sí, vamos a partir con lo primero que señalabas tú y que tiene que ver con este procedimiento policial que se ha gestado en la comuna de Cerro Navia. La dirección exacta es pasaje Acuario con la avenida Costanera Sur, lugar donde en horas de anoche desconocidos llegaron en un vehículo, descendieron y acribillaron a balazos un vehículo que estaba estacionado en ese lugar. Un Fiat Bravo del año 1999, que no tienen cargo vigente por robo, pero todas las dudas que se han generado a raíz de este grave incidente fueron alertadas por los vecinos, que a eso de las 3:30 de la mañana escucharon verdaderas ráfagas de disparos que terminaron, como lo decíamos, acribillando este automóvil. Y lo dejan en el estado que ustedes están viendo a través de BioBio TV. Perforaciones al motor, por el capó, por la parte delantera y también al parabrisas. Afortunadamente, dentro de este vehículo no había nadie. Si no, el resultado sería completamente distinto al que estamos reportando a esta hora. En todo caso, lo que hicimos dentro del empadronamiento, complementado al que sí está haciendo Carabineros a esta hora, fue justamente el que hicimos nosotros. Y es que entrevistamos a algunos vecinos del sector para que nos relataran lo que escucharon, lo que percibieron en esta madrugada, justamente el momento que estos desconocidos baleaban este automóvil.
8: Solo escuché unos balazos y nada más. Eso me despertó a mí, como 5 o 10 para las 3.
9: Fue una ráfaga de disparo y habrá sido... Y sentí mucho, pues era muy obvio. No, la verdad es que no sé de qué hacer a ese auto, de qué vecino, pero yo lo escuché.
7: Claro, se dice que ese automóvil es de un vecino, de un residente que habita en esos blocks que están ubicados en ese lugar. También tiene dirección, según toda la documentación del vehículo que se ha encontrado por internet, en la comuna de Renca. Lo que sí, Carabineros no ha podido dar con el paradero de esta persona, y de ahí también lo intrigante de esta investigación. Porque no se descarta que haya sido un amedrentamiento, una amenaza de parte de desconocidos que terminaron, como lo decíamos, baleando este automóvil. Escuchemos al capitán Cristian Constanzo, que es de la 45ª Comisaría de Cerro Navia, que nos entregó algunos detalles.
10: Del dueño del automóvil, se sabe quién es, tenemos los antecedentes del conductor, en este momento se encuentra así inubicable. El automóvil se encontraba cerrado, desde afuera, cierto, no se aprecia, como dice usted, ningún tipo de rastro sanguíneo en el interior. Se han encontrado algunos restos, algunas vainas, cierto, producto de los disparos.
7: Sí, muchas vainas las que obligaron a suspender el tránsito por la Costanera Sur para que trabajara personal de la sección de investigaciones policiales de esta comisaría, la número 45 de Carabineros, quienes llegaron esta mañana a realizar la limpieza del lugar, ver los casquillos de bala que se encontraron ahí en la calzada y por supuesto tratar de encontrar, como lo decía el capitán Constanzo, al dueño de este vehículo completamente acribillado a balazos. Mientras eso sucede, vamos a cambiar de tema y también de locación. Nos vamos de Cerro Navia a la comuna vecina de Pudahuel. Luego que estábamos realizando ese reportaje ahí en el sector de Cerro Navia, fuimos a...

0: Pudahuel, producto de un abordazo que sufrió una adulta mayor que estaba saliendo de un consultorio en la calle Austral cuando fue abordada por al menos un desconocido que se bajó de un automóvil, un vehículo gris, marca Jelly, que estaba encargado por robo. Estos individuos intimidaron a la mujer y le dijeron que le entregara los objetos de valor, específicamente el teléfono celular. Ella se resistió un poco, pero los individuos lograron quitarle el teléfono. Se subieron a este auto, pero con una pericia mal hecha terminaron impactando un poste del alumbrado público. Ahí ya, sin posibilidad de continuar la huida o el escape en este vehículo, decidieron abandonarlo y huir a pie. Metros del lugar donde se produjo este accidente, encontraron armas de fuego, pero que eran de juguete, con las que habrían intimidado a sus víctimas. Escuchemos lo que nos dijo una de las testigos de este accidente, ahí justamente en el sector de la calle Austral, en la comuna de Pudahuel, a quien entrevistamos.
1: Yo estuve aquí cuando pasó el choque, y venía cruzando, y el auto chocó aquí en la esquina, y porque venía girando a toda velocidad, se paró y después yo iba a la mitad de la calle y el auto se giró todo y chocó con el poste. Y los cabros eran como 16, 17 años, se bajaron y corrieron.
0: Y escaparon. Lo que sí es que no lograron hacerle daño, afortunadamente, a esta mujer, a esta adulta mayor, que, lo decíamos, venía saliendo de un consultorio allá en el lugar. Y según ella supo, se habían desarrollado otros robos con intimidación del tipo bordazo, como el que sufrió ella, producto de esta misma pareja de ladrones. Ella habló con nosotros, esto fue lo que nos comentó.
2: Yo voy caminando y apareció tranquilamente caminando y se para de frente mío y me dice, ya pues entrégalo. Y yo le dije, ¿qué te voy a entregar? Sí, me rompieron mi bolsa, me sacaron todo, me tiraron todo lejos y ahí quedó. En el auto no sé, porque había uno que se bajó, me quita el celular, sale corriendo y se sube al auto.
0: Auto que, como decíamos, termina chocando contra un poste. El auto estaba encargado por robo desde algunos días y afortunadamente para esta adulta mayor no sufrió lesiones. Lo que preocupa en todo caso es la acción de estos individuos que estaban realizando este tipo de asaltos. Es decir, llegaban en el vehículo, veían a sus víctimas caminar por la vereda, los abordaban y les robaban lo que podían. Ahora carabineros de esta comisaría de la comuna de Pudahuel, la número 55, está investigando este hecho para ver si da con el paradero de los ladrones. 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
3: Vamos a seguir con información policial, pero nos vamos a otra de nuestras unidades móviles, porque después de chocar contra un vehículo municipal, tres integrantes de una banda delictual fueron detenidos después de robar en una tabaquería que está en la comuna de Providencia. Estos ahora imputados estaban movilizando en un auto que además había sido robado en un asalto dentro de una vivienda en Renca. Eso por una parte. También les vamos a contar de un menor de edad que fue detenido por carabineros, fue sorprendido en una camioneta que había sido robada en un asalto. Eso fue en Colombia. Carabineros recuperó el vehículo y cinco bicicletas de alta gama que llevaban dentro de ese auto. Estamos, como les decía, en otra de nuestras unidades móviles en la región metropolitana. Rodrigo Pino, buenas tardes.
4: Sí, buenas tardes. Y partimos en la comuna de Providencia, de trabajo de seguridad municipal de esta comuna, en medio de un robo que afectó a una tabaquería ubicada en esta comuna, sector de la calle Carlos Antunes, muy cerca de Fidel Oteiza, donde vecinos del sector alertaron al teléfono de seguridad de la municipalidad respecto de la presencia de desconocidos que habían ingresado hasta esta tabaquería, forzando la puerta de acceso de este local y que estaban cargando diversos artículos de valor en ese vehículo, entre ellos cigarrillos, también estos denominados vapor, otros productos. Además, intentaron aparentemente robar la caja registradora. Sin embargo, con la llegada de personal de seguridad municipal, este grupo escapó de este lugar, iniciándose un breve seguimiento que terminó por el sector de calle Luis Middleton con Carlos Antunes, donde este grupo, en contra sentido del tránsito del vehículo al cual se desplazaban, impactó de manera frontal a un vehículo de seguridad municipal. Afortunadamente, no hubo personas lesionadas de los equipos de seguridad de la municipalidad de Providencia, y esto permitió que también capturar a 13 personas, tres hombres, y que contaban con antecedentes policiales por delitos bastante similares y que fueron retenidos por parte de la municipalidad, de estos inspectores, y posteriormente llegó personal de carabineros quienes pudieron concretar esta detención finalmente de estas tres personas, además de recuperar estos artículos que habían sido robados minutos antes desde esta tabaquería. Sin embargo, la investigación posterior pudo confirmar que el vehículo al cual se desplazaban estos tres imputados mantenía un encargo por robo desde el pasado 26 de agosto desde la comuna de Renca, donde se provocó un asalto al interior de una vivienda y donde estos asaltantes no solamente se llevaron el vehículo, sino que también amedrentaron a uno de los integrantes de esta casa y también se llevaron diversos artículos de valor. Escuchemos las palabras al respecto de la capitán Carolina Canning, oficial de ronda de la Prefectura Oriente, que le entregó detalles de este procedimiento que terminó con estas tres personas detenidas.

0: que los antisociales intentaban huir en contra del tránsito, entonces los municipales procedieron a colisionar el vehículo para evitar, y se procedió a la detención de estos tres, los cuales los tres mantienen antecedentes. Solamente habría un vehículo, el cual mantienen cargo por robo, de fecha el 26 de agosto del presente año, de la comuna de Renca. No habrían lesionado ni carabineros ni tampoco municipales.
1: Sí, tras la confirmación de este vehículo que había sido robado desde Renca, llegó la propietaria de este vehículo y madre de este joven de 23 años que fue víctima del asalto en su casa ese día 26 de agosto. Ella relató que efectivamente fue un grupo de al menos 5 desconocidos que actuaron bastante violentos en el interior de la propiedad, golpeando a su hijo, y se llevaron estos artículos de valor, entre ellos este automóvil, que finalmente fue recuperado, obviamente con estos daños importantes producto de este accidente de tránsito. Escuchemos también las palabras de esta afectada.
2: Ingresan 4 personas, en las cuales mi hijo se encontraba en el segundo piso en su dormitorio. Cuando se percata que entran, le pegan, lo amaniatan, lo amarran. En ese lapso, que deben haber sido entre 10 y 15 minutos, ellos proceden, nos sacan televisores, joyas.
1: Sí, son 3 adultos chilenos con antecedentes policiales. Se está haciendo el vínculo a través de la investigación de carabineros si estas 3 personas están ligadas a este robo que se produjo durante esta madrugada en Providencia, y también a este asalto el día 26 de agosto en la comuna de Renca. Por ahora, estos 3 detenidos van a quedar a disposición del Ministerio Público en horas de esta tarde. Otro trabajo de carabineros, esta vez en la zona norte de la capital, comuna de Quilicura, permitió capturar a un menor, a un adolescente de 16 años que sería parte de una banda que participó del asalto a un conductor de un vehículo que se trasladaba en una camioneta con al menos 5 bicicletas de alta gama. Todo esto se generó en el sector de Piedra Roja, en la zona de Chicureo, esto es en la comuna de Colina, donde esta persona se encontraba detenida frente a un local comercial. Fue abordada por desconocidos, según el relato que mantiene la investigación de carabineros. Lo amenazan, lo bajan a la fuerza y finalmente se llevan este vehículo con estas 5 bicicletas de alta gama. Sin embargo, este vehículo contaba con un sistema de rastreo GPS, lo que permitió a carabineros rápidamente hacer una trazabilidad del desplazamiento del vehículo, llegando hasta la comuna de Quilicura, donde en primera instancia fue encontrado el vehículo que había sido robado junto a este menor de 16 años que quedó detenido por su presunta participación en este robo de este vehículo, y posteriormente se llegó hasta lo que fue metros antes, donde había este vehículo hecho una detención en una propiedad donde se encontraron estas 5 bicicletas, pero también carabineros obtuvo un hallazgo importante, otro vehículo de alta gama que había sido robado también días anteriores, como seguimos también otro vehículo que estaba en proceso de desarme. Escuchemos las palabras del capitán Esteban Jiménez, de la 49ª Comisaría de Quilicura, que le entregó detalles también de la captura de este menor y lo que se encontró en esta propiedad que fue allanada por parte de carabineros.
3: Logra dar por la ubicación y la detención de su conductor luego de haber intentado darse a la fuga. Pudimos dar con el domicilio donde se encontraban estas 5 bicicletas de descenso. También se encontraba un vehículo de alta gama, un Audi que había sido robado con fecha 22 de agosto bajo la modalidad de portonazo en la comuna de Quilicura, y partes de un segundo vehículo que también se encontraba en el interior.
1: Sí, se está trabajando para poder identificar los propietarios de ambos vehículos, efectivamente que ellos reconozcan estos automóviles, y también hacer una demostración fotográfica de este menor imputado para ver si están vinculados también a ilícito de robo con intimidación de vehículos, que han sido afectados el vehículo que fue recuperado en su totalidad, pero las partes del otro automóvil que también fueron decomisados o incautados por parte de carabineros. Este adolescente de 16 años quedó en manos del Ministerio Público. También se incautaron algunas municiones en este allanamiento, por lo tanto podría hacer una investigación mayor que está desarrollando carabineros para poder capturar al resto de esta banda delictiva. 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
4: Y ahora nos vamos hasta la región de Valparaíso, en donde en prisión preventiva ha quedado y se ha decidido esta mañana el padre de un niño de 5 años, luego de que este menor de edad fuera ingresado al hospital Gustavo Frique de Viña del Mar porque sufrió una intoxicación con cocaína. Esta audiencia, como les decía, se llevó a cabo esta mañana de manera reservada. Fue en el juzgado de garantía de Viña, en donde el imputado fue formalizado por el delito de parricidio frustrado. El niño estaba a su cargo ayer. Lucas Peña, ¿qué tal? Buenas tardes.
5: Hola, ¿qué tal? Muy buenas tardes. Y claro, porque es un hecho que fue revelado durante el fin de semana después de una emergencia que inició el viernes y que culminó con la detención de un hombre de 48 años de edad, quien el día de hoy pasó al respectivo control de detención en el juzgado de garantía de la comuna de Viña del Mar, quedando con la medida cautelar de prisión preventiva. Nos referimos al padre de un menor de 5 años, quien fue detenido luego que su hijo ingresara al hospital Gustavo Frique con convulsiones.

inyecciones. Posteriormente se detectó la presencia de cocaína en su organismo y producto de estas situaciones que el equipo clínico del hospital ingresó una denuncia a la policía de investigaciones. Es ahí cuando inicia las respectivas diligencias, específicamente por la brigada de investigación criminal. Se trasladaron de hecho a la casa donde habita este menor, encontrando bolsas de esta droga, y es ahí cuando los detectives se concretan

0: detuvieron con la detención en flagrancia del padre del menor, de 48 años de edad, en el sector de recreo de esta ciudad, por el delito de lesiones menos graves en contexto de ir.
1: Fueron los primeros antecedentes que fueron entregados considerando que faltaba la audiencia de formalización que se iba a realizar durante el fin de semana, pero finalmente se amplió para el día de hoy. Considerando que la víctima es menor de edad y también las características de este caso, no se autorizó el ingreso de prensa a la sala donde fue la audiencia. Se realizó de forma reservada, pero ya fue confirmado que finalmente el imputado no fue formalizado por lesiones menos graves, sino por parricidio frustrado, quedando de esta forma con la medida cautelar de prisión preventiva. Ha existido bastante reserva considerando el tipo de caso que fue abordado finalmente el día de hoy en el juzgado de garantía de Viña del Mar. De hecho, tampoco la fiscalía entregó declaraciones de tras finalizada la audiencia, entonces tampoco se han entregado más antecedentes, mejor dicho, acerca de cómo se habría registrado la intoxicación de este menor, pero habría sido el mismo padre quien lo trasladó hacia el hospital, lugar donde se mantiene, porque recordemos que el día de ayer por parte del hospital Gustavo Frique mencionaron que el equipo había realizado las atenciones pertinentes y que su estado de salud se encontraba estable, y esa es la última información que fue entregada por parte del hospital, que suma a lo entregado por parte de la fiscalía, que ya habían confirmado que se encontraba fuera de riesgo vital. Sin embargo, hemos podido confirmar durante la jornada del día de hoy que este menor sigue en el hospital Gustavo Frique en recuperación después de lo ocurrido el pasado viernes en el sector de recreo de la comuna de Viña del Mar. Para cerrar, mencionar que después de que se decretara la medida cautelar de prisión preventiva, el tribunal fijó un plazo de 60 días para la respectiva investigación después de esta formalización que dejó con la medida cautelar de prisión preventiva a este hombre de 48 años de edad por el delito de parricidio frustrado. 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
4: 1:22 p.m.
6: Hablemos de temas de política mezclados con asuntos de seguridad. Los partidos del oficialismo están buscando dar vuelta a la página en la serie de descoordinaciones y diferencias de opinión en torno a la reforma de seguridad propuesta por el mismo Ejecutivo. En reuniones de ayer y de hoy ratificaron que será la Comisión de Constitución del Senado la que buscará un acuerdo técnico y también político para dar viabilidad finalmente al proyecto. En la oposición, todos los presidentes del partido de los partidos se mantendrán en el que el camino es retirar la reforma. Muchos dicen que la retiren y que la entierren. En materia de seguridad, el espacio para un entendimiento está para ellos en otras iniciativas que ya están presentadas en el Senado y discutiéndose muchas de ellas en el Congreso. Gonzalo Holguín tiene más antecedentes. Hola, Gonzalo, buenas tardes.
7: Katy, muy buenas tardes. Sí, la conversación está intensa y está ocurriendo en diferentes frentes. Primero, el alero de la Comisión de Constitución del Senado, también con el Comité Político Ampliado, y una conversación de coordinación que se desarrolló durante la noche de ayer en la casa del ministro Sexpress, José García Rominot, con los ministros de Seguridad, Martín Arrau, y el viceministro del Interior y Segov, Claudio Alvarado. En todos estos encuentros, la línea es que la báscula, que el embudo es el lugar de la Comisión de Constitución, que la reunión inicial será la próxima semana. Lo deseable es que estén los tres ministros más los 5 senadores de la Comisión de Constitución, y se va a tratar de buscar un entendimiento para ver un articulado que de alguna manera conforme a todos los integrantes de la Comisión de Constitución, o por lo menos a la mayoría de ellos. Y otra cosa ya está confirmada: se va a solicitar a los comités parlamentarios que la reforma de seguridad pueda ser discutida en la Comisión de Constitución en general y en particular al mismo tiempo. Y esto porque es importante para los senadores, sobre todo los de oposición, porque una eventualidad de una reforma de seguridad aprobada en general, solamente habiendo pasado por la discusión en general en la comisión, eso significaría que no podrían hacérsele más modificaciones, según plantean algunos parlamentarios, y si es que se rechazara el particular, el texto que quedaría es el texto original. Entonces no quieren llegar a esa situación riesgosa, y es por eso que se ha acordado que se va a solicitar, y probablemente va a contar con la venia de todos, sino casi todos los comités del Senado de la República, porque ya hemos podido escuchar distintas vocerías de

0: presidencias de partido que han ratificado esto y que están porque la discusión sea más larga, que se genere un plazo más significativo de tiempo para buscar un entendimiento. El Comité Político Ampliado citó a los presidentes de partido buscando dar vuelta a la página con las descoordinaciones políticas, con las diferencias de opinión, con los encontrones a través de redes sociales. Lo cierto es que se ha seguido haciendo el punto y quizás hoy por última vez Renovación Nacional llevó el punto a el Comité Político, el tema de las descoordinaciones que han existido por parte del Ejecutivo, la falta de trabajo prelegislativo. Eso se tiene que encauzar en la Comisión de Constitución y esto lo ratifica la senadora y presidenta de Renovación Nacional, Andrea Valladares.
1: Durante las últimas semanas vimos diferencias en algunas dudas que teníamos sobre el texto de la reforma constitucional. Tiene un quórum de 4/7, o sea, necesitamos 29 votos en el Senado y esos votos hay que construirlos y trabajarlos. Y hoy día hay un proceso que se va a realizar en la Comisión de Constitución del Senado.
0: Evidentemente muchos de los ojos están puestos en la creación de un nuevo estado de excepción de seguridad pública. Esta mañana el presidente de la República, José Antonio Kast, dijo en Radio Cooperativa que para él el estado de excepción de seguridad pública era irrenunciable, pese a que se abría a cambios. Habría que preguntarle exactamente si eso significa que se abre o no la puerta a reformas constitucionales en materia de modificar las facultades de los efectivos militares en el estado de emergencia actual, o si es que es efectivamente necesario o indispensable crear un nuevo estado de excepción. Para el senador y presidente del Partido Republicano, Arturo Esquella, esto no es lo más importante. Lo importante es que se creen las garantías para los efectivos militares en el despliegue de declaratorias de estado de excepción constitucional.
2: Recoger lo que el Ministerio de Seguridad está buscando, este nuevo estado de excepción, y ver si es que eso va en línea con un quinto estado de excepción o con uno de los cuatro, en el fondo, con modificaciones específicas.
0: Instancias partidarias del Partido Socialista ayer tarde en la noche ratificaron su rechazo inequívoco a la reforma de seguridad, ninguna posibilidad de votar a favor en general, y además han planteado que el gobierno retire la reforma, como lo han planteado incluso vocerías hasta la de Pedro Araya, que es el presidente de la Comisión de Constitución. Es decir, ¿hay apertura para discutir temas de seguridad en rango constitucional? Sí, pero no con ese texto y no con esas medidas que fueron planteadas por el Ejecutivo. La senadora y presidenta del Partido Socialista, Paulina Bodanovich, insistió en este punto y dijo que cualquier fórmula para sortear y buscar un acuerdo político no será el seno de ese texto ni de esas propuestas.
3: De fondo, es totalmente incompatible con la democracia, es un mal proyecto y hemos pedido que se retire, lo he pedido yo a título personal. No es un gallito político, no, tiene que ver con la tramitación legislativa y cuando un proyecto está mal hecho, no puede ser arreglado.
0: Los senadores del oficialismo que han estado más alineados con el contenido de la reforma han hecho también una crítica en tecla política. La lectura es que ellos nunca debieron haberse complicado tanto con esta fórmula ni haberse dividido en su opinión técnica, porque la seguridad es el tema que siempre alinea a ese sector y que de alguna manera se están haciendo autogoles o que están fallando en esa coordinación política, y eso es algo que se tiene que resolver, y que para los senadores que son más duros o que están más de acuerdo con el contenido de la reforma, esta ha sido una pérdida de tiempo y errores no forzados innecesarios entre el oficialismo y el gobierno. Uno de ellos es el senador independiente del Comité de RN, Rojo Edwards, quien dice que el sector con la seguridad se está haciendo un harakiri.
4: Hasta hace dos meses los temas de seguridad unían fuertemente a nuestro sector. Eso hoy día no está ocurriendo, porque nuestro sector se está haciendo un harakiri respecto a una materia que estaba en conjunto y en línea con el sentido común mayoritario.
0: Bien, Katy, rayo para la suma, la próxima semana sería el encuentro en donde los 5 senadores de la Comisión de Constitución se reunirían con los 3 ministros involucrados de alguna manera en todo esto, la pata política, el biministro del Interior, Claudio Alvarado, evidentemente el ministro Express, José García Romenot, y el ministro más técnico, que es el ministro de Seguridad, Martín Arrau. De ahí se va a buscar un entendimiento. ¿Qué es lo que suena más fuerte ahora? Que el estado de excepción constitucional de emergencia se fortalezca aparte y que sean otras reformas distintas a la reforma de seguridad la que tenga más amplio camino por el Congreso Nacional. ¿Cuál es la dificultad, Katy, en este momento? Que tanto el ministro de Seguridad, Martín Arrau, en privado, como el presidente de la República, José Antonio Kast, de manera pública, parecen no querer renunciar a los contenidos centrales y los más controversiales de esta reforma, lo que evidentemente les va a suponer una dificultad, porque el realismo político de la matemática en el Senado se impone, no tienen los votos en las condiciones en las que está la fórmula, y para que sea viable políticamente deberá cambiar significativamente en el Congreso Nacional.
5: Claro, hablábamos en la mañana acerca de los 3 escenarios posibles, que los 3 significaban un abollón, por lo menos otro más, en la coalición oficialista, que más que una coalición política, es una coalición, o fue una coalición electoral, ¿no? Y de ahí vienen todas sus fallas, sus yayas, sus diferencias. Ahora, la opción para cambios constitucionales podría ir más, ya no obviamente.

0: de un nuevo estado constitucional de excepción o de excepción constitucional, pero sí lo que tiene que ver con régimen penitenciario, lo que tiene que ver con estas listas de miembros de organizaciones terroristas o de crimen organizado, o lo que tiene que ver con la pérdida de derechos sociales, ¿por ahí podrían ir las negociaciones?
1: Respecto a la pérdida de derechos sociales, uh-huh. Esa es una línea roja para la oposición. Sí. Difícilmente van a contar con los votos para eso. Pero sí diría lo siguiente. Sí. En reformas de materia penitenciaria, la senadora Paulina Bodanovich tiene una reforma propia, Katy. La tiene con firmas de senadores de oposición y de oficialismo. Ese sería un camino. Y respecto de la fórmula del crimen organizado, de organizaciones de crimen organizado y terrorismo, evidentemente lo que hay algún grado de consenso es que esa es la idea. Pero todo el mecanismo hay un completo desacuerdo. De partida, que sea sugerido por el presidente de la República, incluso si es expensa de un informe y que después sea votado por el Congreso Nacional, es algo que no gusta para nada. La idea que más flota es la posibilidad de que se elabore un listado, pero que este sea un listado que se elabore técnicamente y que se elabore por la Corte Suprema, no por el Ministerio Público, entendiendo que el Ministerio Público es un órgano persecutor que no sentencia ni ejecuta esa sentencia. Entonces, evidentemente, hay una duda de por qué la parte acusadora o la parte acostumbrada a ser acusadora podría enviar un informe que finalmente genere las condiciones para que, por razones políticas, quede firme esta fórmula. Todo queda todavía por verse, los senadores están siendo poco específicos, pero lo cierto es que la oposición quiere que esta sea una hoja blanco y lo único que parece estar flotando es el cambio de regímenes penitenciarios. Lo último que yo diría, Katy, es que habría que mirar cuáles son las últimas reformas que ha presentado la oposición en materia de seguridad, porque ha presentado un par. Y en su contenido podría estar la llave para destrabar un acuerdo político, considerando que los votos no están y que quizás por única vez en mucho tiempo o por última vez en mucho tiempo la oposición en el Senado tiene un poco más el sartén por el mango, porque sabe que el gobierno necesita sí o sí sus votos si quiere aprobar una reforma de seguridad.
0: En las negociaciones, me imagino yo que el primer punto que tienen que tienden a desamarrar es lo que tiene que ver con los plazos, ¿no? Porque ya estaban hablando algunos incluso que esto podría quedar para después del 18, porque parece que empieza septiembre y todo queda para después de esa fecha. Incluso algo tan importante como el que se está discutiendo, ¿no? ¿Podría empezar antes?
1: Difícilmente, quizás habría una citación la próxima semana, pero solo sería una citación formal, una cuestión de, bueno, este es el inicio de la tramitación, el gobierno presenta la propuesta y se termina la sesión. Okay. Pero más allá de eso no va a ocurrir nada, y lo más probable es que lo que se va a hacer es que se va a buscar que exista un acuerdo técnico y político por fuera del trabajo legislativo oficial, y cuando ya exista más o menos agua en la piscina, recién se active ese trabajo. Incluso me han comentado esta mañana que podría hasta el mes de octubre recién comenzar la tramitación formal de la Comisión de Constitución. Todo depende de lo que pasa estos días, pero insistimos en algo. Es una mala señal para el gobierno si es que insiste con esta retórica, incluso planteada por el presidente de la República, de que el estado de excepción de seguridad pública es algo irrenunciable. Si es que considera que la creación de un estado nuevo es irrenunciable, entonces no estarán las condiciones políticas para ningún acuerdo y probablemente el inicio del trámite de la discusión en general en la Comisión de Constitución del Senado se va a continuar aplazando, Katy.
0: Bien, gracias, Gonzalo. Seguimos atentos.
1: Buenas tardes.
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0: Revisamos señales económicas. La Bolsa de Comercio de Santiago con los dos índices a la baja, el selectivo IPSA perdiendo 1,12% y el general 1,05%. Lo mismo, muy similar en Wall Street, en Nueva York. El Dow Jones a la baja 0,66%, el Nasdaq 0,36%. El dólar está al alza 1,60 pesos en 933 pesos vendedor y 932 pesos con 70 centavos comprador. Recuerde siempre que esa es la cotización referencial. El euro está en 1,076 pesos con 6 centavos. Unidad de fomento para hoy,

0: 31 de agosto, 40.873 pesos con 77 centavos. No hubo cotización del cobre hoy en Londres porque es feriado, pero el último precio disponible es del viernes, de $6.59 la libra. Y el petróleo, hemos estado hablando acerca de él durante esta jornada una vez más porque subió 5,13% el Brent, que es una de las referencias acá en Chile, $90.53. Y en Nueva York, donde se cotiza el WTI, también subió 2,83% y quedó en $85.77 por barril. Bien, en economía acá del país, el gobierno mantiene su meta del crecimiento de 4%, pero la economía muestra señales de alerta. El índice de producción industrial cayó 5,1% en el mes de julio, golpeado por la minería y la manufactura, lo contó el INE bien temprano en la mañana. Expertos advierten que el freno ya alcanza a otros sectores y están apuntando a que se destrabe la inversión. Sin embargo, el llamado es, dicen, a sincerar y corregir a la baja las expectativas. Está Vanessa Gajardo con nosotros. Hola Vanessa, buenas tardes.
1: ¿Cómo están? Muy buenas tardes. Así es, la meta del 4%, de crecer a un 4% al término de esta administración, se mantiene, dijo el ministro de Hacienda, Jorge Quirós. Todo esto va a depender, dice él, del impulso no solo de la ya aprobada Ley de Reconstrucción Nacional, sino de otras reformas que está trabajando el equipo de Teatinos 120. Una de ellas, y quizás la más esperada, que ya tiene fecha el 7 de septiembre, es la reforma al mercado de capitales. Todo esto es para que Chile vuelva a crecer a tasas del 3, 4 y 5% sin un techo, decía en conversación con el podcast del ex senador Felipe Kast, el ministro Jorge Quirós. Y es por eso que se mantienen tajantes. Esa meta hacia el año 2030 no va a corregirse, pero están trabajando las fórmulas para poder lograr llegar a ese escenario. Y todo esto pasa por una serie de cambios. Primero, hacer de Chile un país que vuelva a ser atractivo para la inversión y, en esa misma línea y de la mano, un país que genere empleo. Un dato que conversa, por supuesto, con lo que conocíamos el pasado viernes respecto de una tasa de desocupación que alcanzó ya el 9,5%. Sin embargo, todo esto empieza ya a complicarse para el gobierno cuando hoy el índice de producción industrial, la antesala, ¿no?, del IMASEC, que vamos a conocer mañana, registró una caída interanual de un 5,1% en el mes de julio, que estuvo explicado principalmente por el desempeño negativo en los sectores minero y manufacturero. Una tendencia, podemos decir, ¿no?, que se ha dado ya en los últimos indicadores. En concreto, el índice de producción minera disminuyó un 7,2% en 12 meses, marcado por una menor actividad en la minería metálica, un descenso particular en la extracción y también en el procesamiento de cobre, algo que se contrapone, ¿no?, con el precio histórico que hemos estado comentando en las últimas semanas. Por su parte, el índice de producción manufacturera también cayó interanualmente un 4,9%, que se explicó por la caída de un 25,9% registrada en la fabricación de coque y productos de refinación en petróleo. Sin embargo, ya no estamos hablando de un solo sector, de la minería, como hemos comentado con anterioridad, dijo Pablo Müller, director del Magíster en Desarrollo Económico de la Universidad Autónoma de Chile, sino que también hemos visto retrocesos en otras industrias, lo que debe llevar, a su juicio, a corregir las perspectivas de crecimiento en el corto plazo.
2: Yo creo que el mercado debería corregir sus expectativas de un IMASEC cercano al 1% hacia una cifra más entre el 0,3 y el 0,6, probablemente alrededor del 0,5. Lo preocupante es que no estamos viendo una debilidad concentrada en un solo sector. Minería, industria y comercio están mostrando retrocesos simultáneamente.
1: Tenemos que recordar además cuáles son las perspectivas de crecimiento para el año en curso, para este 2026, y con eso los economistas, los analistas de mercado, se quedan más bien con lo que ha sido la proyección del Banco Central en esta materia, que ubica el crecimiento del PIB en el rango más bajo del Instituto Emisor, recordemos, entre un 1 y un 1,75% para el año en curso. Por su parte, Patricia Esparza, académica de Ingeniería Comercial de la Universidad de las Américas, apuntó a mirar también cuáles son los factores internos que están ralentizando el crecimiento en Chile, y justamente apuntó a algo que en la práctica no se está dando.
3: ¿Cómo están funcionando los mercados? Buscar corregirlos y evitar cualquier elemento que produzca una traba en los mercados industriales para generar incentivos a la producción.
1: las trabas al crecimiento. Hace

0: Una semana, y es relevante en este contexto mencionarlo también, se desarrolló la cumbre de la minería, en donde justamente el presidente de la Sonami, Jorge Riesco, apuntó a no cegarse por el buen ciclo del cobre y apuntar a aumentar la producción. Y esto es relevante porque hay temas particulares que, por supuesto, afectan a lo que es la industria minera, pero también otras industrias, y algunos de los temas que tocó Jorge Riesco en su presentación aplican a todos los sectores de la economía. Tienen que ver con temas de la permisología, los cambios tecnológicos a los que tenemos que ir adaptándonos y, por supuesto, también adaptar el trabajo, y algo muy considerable, los efectos cada vez más notorios del cambio climático.
1: Claro, porque una cosa o lo otro es lo coyuntural, que en el caso de la minería uno podría ver que, claro, en julio hubo temporales que afectaron la zona minera, que se puede traducir en este IPI negativo, por lo menos así queda claro de parte de lo que dice el INE, pero hay otras cosas que venían desde mucho antes. Mi pregunta ahora, Van, es, el ministro Quiroz decía en el IMASEC pasado, punto de inflexión, y uno entiende que el punto de inflexión es casi el rebote, ¿no? Acá se da el puntapié para salir del fondo en el mar. Y ahora, al parecer, vamos de nuevo para abajo.
0: A ver, durante esta jornada no ha habido todavía declaraciones del ministro Jorge Quiroz, más lo que dijo ayer, ¿no?, en este podcast, donde habla de que el 4% no se modifica y es muy tajante en eso. Pero claro, él hace unas semanas habló de este punto de inflexión, de que julio iba a ser el mes hacia adelante donde íbamos a repuntar. De hecho, habló de un crecimiento que se iba a alcanzar en el último trimestre de este 2026, y vemos que realmente es un portazo en la cara, porque no estamos hablando de una diferencia más bien marginal con las perspectivas que tenía Jorge Quiroz para este mes, sino que es realmente un rebote de las metas que tenía, que yo creo que por lo mismo hasta ahora ha guardado silencio.
1: Bueno, mañana sale el IMASEC, les vamos a estar contando temprano, pero todo indica que va a ser negativo, así que vamos a estar ahí. Vanessa va a estar ahí reporteando. Gracias, Vanessa.
0: Buenas tardes.
1: Chao.
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3: De la tarde, 42 minutos.
1: A ver, hasta ahora nos llega un dato de uno de nuestros auditores que nos está pidiendo ayuda, así que por favor, muchísima atención. Es una camioneta que fue robada en plena descarga de un pedido. Estaban repartiendo productos de esta empresa y robaron la camioneta, no solo los productos, se robaron la camioneta a uno de los conductores. La marca es una Ram, camioneta Ram, grande, ¿no? La patente RWS86, RWS86, que es una Ram. Esto fue en San Bernardo, y ustedes ven a través de BioBio TV, donde mostró el GPS la última información. Entendemos que luego lo desconectaron, con toda la carga además, es decir, robaron la carga, la camioneta, y no sé si tenemos información respecto del chofer de la camioneta. Les digo así porque esta información acaba de llegar de parte de nuestros auditores. Si usted ve la camioneta, tiene alguna información, alguna idea de qué fue lo que pasó, llámenos, escríbanos para poder ayudar al auditor. Les reitero los datos de la camioneta: es una Ram de patente RWS86, robada en San Bernardo con toda su carga, y esa que ustedes ven ahí, Ernesto Riquelme, con quebrada de Macul, quebrada Pangal, quebrada El Yugo, es el sector en donde se robaron esa camioneta. Tenga a mano el dato, si puede y tiene información, compártala con nosotros. Se puede comunicar con nosotros, está el WhatsApp siempre disponible para este tipo de situaciones y otras que quiera compartir con nosotros. Más 569-9200-7888. Ese es el WhatsApp. Lo puede enviar videos, fotos, audios, escuchamos su voz al aire y texto también, por supuesto. Más 569-9200-78888. Y si nos quiere llamar, eso es por teléfono. Al 800-810-810, línea telefónica gratuita de Bio Bio, la radio para nuestros auditores y

0: televidentes 800-810-810. Las noticias, porque más de 31.500 millones de pesos de perjuicio al fisco y 17 condenados ha dejado uno de los mayores fraudes con licencias médicas que se han investigado acá en el país. El caso reveló una estructura que operaba a través de centros médicos, de sociedades, de fachada para emitir miles de licencias médicas falsas. Entre los condenados están 9 médicos extranjeros que son señalados como grandes emisores de licencias. Marcela Rojas ha estado durante toda la mañana reporteando ahí en el Centro de Justicia. Hola Marcela, buenas tardes.
1: ¿Qué tal, Katy? ¿Cómo estás? Muy buenas tardes. El séptimo tribunal oral en lo penal de Santiago condenó a los 17 acusados por uno de los mayores fraudes al fisco mediante la emisión y comercialización de licencias médicas falsas en una investigación que permitió acreditar un perjuicio a Fonasa de más de 31.571 millones de pesos. Entre los condenados hay 9 médicos extranjeros identificados como los grandes emisores de estos documentos de licencias fraudulentas que, según lo establecido durante el juicio, crearon y utilizaron distintos centros médicos y sociedades de fachada para dar la apariencia de legalidad y también para una operación que permitía emitir licencias que sin que existiera básicamente una atención médica real que las justificara. La estructura funcionaba como una cadena. Por parte estaban quienes captaban a los clientes y ofrecían estas licencias. Luego intervenían los médicos, en su mayoría extranjeros, que emitían estos documentos por los días de reposo solicitados. Y finalmente esas licencias eran tramitadas por los beneficiarios para que pudieran acceder al subsidio por incapacidad laboral, generando así un perjuicio hacia Fonasa y en otros casos para las ISAPRES. Uno de los principales condenados es el médico colombiano Samir Rivaldo, a quien el tribunal identificó como quien organizaba y dirigía una de las principales estructuras investigadas, en este caso Fonasa, a través de sociedades como Doctor Mitite, Servimed y Provimed DC. La organización emitió más de 60.000 licencias fraudulentas, de las cuales más de 50.000 fueron pagadas por Fonasa. Solo el doctor Samir Rivaldo habría emitido personalmente alrededor de 16.000 licencias médicas falsas. Junto a él fue condenada Jessica Donado, también médico colombiana, quien constituyó y administró Provimed DC y emitió más de 9.500 licencias médicas falsas, donde el tribunal también establece que había una sociedad formaba parte de la estructura encabezada por Rivaldo. En el caso de Rivaldo, la sentencia contempla penas que totalizan, bien digo, 21 años de presidio, poco más de 21 años de presidio, además de multas de más de 2.566 millones de pesos debido al perjuicio que se realizó a Fonasa. Donado, recibió penas que superan los 16 años en su conjunto y una multa de 1.573 millones de pesos. Respecto a esta sentencia, se refirió el fiscal metropolitano Oriente Álvaro Pérez sobre el caso Fonasa y la relevancia también de que el séptimo top haya condenado y sentenciado a estos 17 acusados.
2: Son 9 médicos que fueron objeto de este juicio. Todos los médicos fueron condenados a penas que van 13, 15, 16, 21 años, todos con cumplimiento efectivo. Los que no fueron condenados a pena efectiva no fueron los médicos, sino que fueron compradores de licencias médicas. Y esas personas fueron condenados a penas de algo más de 4 años. Y en ese caso se les concedió la libertad vigilada intensiva. Son, insisto, compradores, no médicos, no dueños de asociaciones o centros médicos destinados a la emisión de esta licencia.
1: También con la defensora de Samir Rivaldo, este principal imputado, el cabecilla de toda esta organización, la abogada Doris Espinosa, quien señalaba que van a analizar una resolución para recurrir a instancias superiores, como por ejemplo la Corte Suprema, debido a que su juicio se condenó anticipadamente a estos condenados y a estos autores de estos delitos debido a su calidad de extranjeros. Además, conversábamos con otros defensores y nos señalaban que van a recurrir a instancias superiores debido a los cuadernos de remoción de dos de las magistradas que estuvieron contemplando este tribunal, el séptimo tribunal oral en lo penal de Santiago, una que ya se había recusado hace un par de semanas antes de que se diera el veredicto condenatorio de estos 17 condenados, y la jueza redactora del día de hoy, Clara García, quien se señala por parte de los defensores, van a tener que recurrir para que quizás sea motivo de nulidad de este juicio del caso de Fonasa. Vamos a escuchar a la defensora del doctor Samir Ribaldo, quien señalaba que van a estudiar recurrir a instancias superiores, principalmente por esta calidad de extranjero que se le imputa a su representado y que cuestionan ellos. Fue bastante importante para que se les condenara finalmente.
3: No me parece que sean señales que generen certeza en la población. El hecho que el fundamento de un fallo descanse en políticas criminales o descanse en fallas o carencias de nuestra legislación chilena. Y además que la característica de ser extranjero. Para condenar a una persona se tiene que ajustar derechamente a la legislación y no a temas de política criminal, no a temas de mandar una señal a la población o que la sentencia sea ejemplificadora. Cada una de las personas tiene que responder por sus actos y por lo que cometió.
1: Hasta acá, hasta el Centro de Justicia, también llegó el director de Fonasa, César Oyarzo, quien valoró esta sentencia en contra de los 17 condenados y señaló que están trabajando como institución para evitar tener mayores megafraudes como este tipo a lo largo de lo que vaya a ser ya Fonasa y las instituciones de salud. Pasemos a escuchar las declaraciones de César Oyarzo, director de Fonasa.
4: Aquí se ha ratificado que comprar y vender licencias médicas es un delito, que las asociaciones criminales que se han formado para llevar esto a volúmenes que exceden lo conocido del orden de los 50 mil millones constituyen sin ninguna duda para nosotros un elemento que tenemos que terminar dentro del país. Es claro y lo manifestaba de que esto es un daño no solo a la figura del Estado, sino a los beneficiarios del FONASA, y eso es lo que siempre hemos reclamado.
1: 30 días para que se pueda recurrir hasta instancias superiores para poder tener algún tipo de revertimiento de esta resolución, de esta sentencia de estos 17 condenados. Como ya les adelantaba, hay dos juezas, del séptimo tribunal oral y lo penal de Santiago que tomaron este juicio, que tienen o tendrían algún tipo de cuaderno de remoción por este viaje con licencias médicas al extranjero, que se va a ver a partir de este miércoles en la Corte Suprema. Hablamos de Alejandra García, que ya se recusó en una primera instancia antes de conocer el veredicto condenatorio, y la jueza redactora que leyó la sentencia de esta jornada, Grace Díaz, del séptimo tribunal oral en lo penal de Santiago. Vamos, por supuesto, a estar actualizando esa información en cuando se tenga más detalles y ver qué es lo que pasa, si es que es materia de nulidad o si es que los tribunales acogen estas argumentaciones por parte de las defensas. 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
7: Faltan 4 minutos para las 2 de la tarde.
8: Vamos a La Moneda. Esta mañana el presidente José Antonio Kast se refirió por primera vez al caso de Fernando Cerimedo y negó haber trabajado con él o contratado alguna de sus asesorías. Parlamentarios de la oposición, por otro lado, siguen con la ofensiva, insisten en eventuales vínculos y recurrieron a la Contraloría para que sea esa instancia la que investigue qué fue lo que pasó. María José de la Barra, buenas tardes.
9: ¿Cómo están? Muy buenas tardes. La detención en Bolivia del consultor político argentino Fernando Cerimedo, conocido como el rey de los trolls, activó claramente el debate en Chile sobre el uso de este tipo de mecanismos durante la campaña presidencial del año pasado y sobre todo uno de los fantasmas que tiene relación con el uso de una campaña sucia por parte del equipo del actual presidente José Antonio Kast. Se trata de una investigación que enfrenta Cerimedo por distintos temas como femicidio frustrado, enriquecimiento ilícito, eventuales vínculos con el narcotráfico, pero también hay vinculación, dicen, con el equipo o el entorno más cercano del actual presidente debido a que Cerimedo participó en la campaña del rechazo en nuestro país y tuvo que codearse mano a mano en esa misma campaña con el actual director de la SECOM, Felipe Costabal, y también el jefe de asesores del segundo piso, Alejandro Irarrázaval. Pese a que el gobierno descarta tener algún tipo de vinculación con este tema, el debate se activa hace un par de días nada más cuando la expareja de Cerimedo, en entrevista con BioBio, señaló que él, el asesor, se jactaba de trabajar con el equipo de K, haciendo alusión, por ende, a el actual presidente José Antonio Kast, y también se jactaba de que había hecho a un nuevo presidente por el triunfo electoral que se vivió el pasado 14 de diciembre en nuestro país. El tema escaló porque desaparecieron de la red algunas cuentas que fueron muy protagonistas durante la campaña y también por las eventuales vinculaciones que comenzaron a aparecer, o los dichos, ¿no?, de distintos sectores políticos por esta materia. Durante esta jornada, el presidente José Antonio Kast se refirió por primera vez a esta situación, lo hizo en entrevista con Radio Cooperativa, donde fue tajante en decir: en ninguna de mis campañas he trabajado con este señor, el gobierno no trabaja ni tiene asesorías con este señor, haciendo alusión entonces a Fernando Cerimedo, a quien dijo sí conocer personalmente, pero porque sus asesorías fueron contratadas por otros liderazgos políticos, incluso presidentes de otros países con los cuales tuvo que encontrarse en distintos foros en los cuales por ende tuvo que compartir o saludar, en este caso, al controvertido asesor. Otro de los

0: resultados es el ministro de Seguridad, Martín Arrau, quien ofició como jefe de campaña de la segunda vuelta del presidente José Antonio Kast y por ende se le vinculó con el uso de estos mecanismos. Hay un reportaje en BioBio Chile que ustedes pueden revisar, y respecto al cual el ministro de Seguridad respondió que se articularon en redes sociales, que hubo capacidad de alcanzar trending topics con distintas articulaciones, pero que todo se debió a un equipo político gestionado que movilizó a personas reales y realizó un trabajo limpio en base a contenido, sino a manipulación de la información. Hoy, desde el Ministerio de Seguridad, dijo exactamente lo mismo.
1: Lo primero es que no conozco a este señor que usted menciona. Yo en mi vida profesional he trabajado de manera seria, responsable, y cuando se me trata de vincular, descarto totalmente del conocimiento de esta situación.
0: Pero la oposición ha activado una ofensiva por el tema, se entregaron distintos oficios, tanto al segundo piso como a la CEGECOV, se inició de hecho también una investigación en el Ministerio Público, y a esto le siguió que durante esta mañana dos diputados de la oposición, el diputado Juan Santana y Luis Cuello, recurrieron a la Contraloría para que se investiguen todos los nexos que tuvo Fernando Cerimedo con cualquier tipo de campaña política o grupo político en nuestro país. El diputado Juan Santana aseguró que hay antecedentes que entrega el Palacio de la Moneda que no se condicen con la realidad.
2: Queremos saber y llegar hasta las últimas consecuencias de que si existiese un vínculo entre el actual gobierno del presidente José Antonio Kast, su campaña presidencial, con el señor Fernando Cerimedo, estaríamos frente a una situación completamente grave para nuestra democracia y para nuestro sistema político.
0: Parte entonces de este tema, hace tan solo unos minutos acá en el Patio de los Naranjos, el viceministro del Interior y la CEGECOV, Claudio Alvarado, también respondió a este tema, dijo que van a entregar todas las solicitudes de información que correspondan de parte de la oposición o de otras instituciones, y anticipó que, tal como ha dicho el presidente y otras autoridades del Ejecutivo, las respuestas a eventuales vinculaciones serán negativas. Desde el Palacio de la Moneda, Bio Bio, la radio.
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6: El llamado Foro Madrid sigue generando diferencias en el oficialismo. Esto en medio de un nuevo comité político en la mañana, que fue ampliado, participó Renovación Nacional, y plantearon preocupación por lo que llaman desorden en su sector, mientras que Evópoli volvió a pedir que el presidente José Antonio Kast no vaya, no asista al Foro Madrid. En la UDI esperan que la bilateral entre el presidente Javier Milei y el mismo Kast, los dos aborden la situación de Galvarino a Pablaza y otros temas también. Francisca Caris, ¿qué tal? Buenas tardes.
7: Buenas tardes. Si bien ya estaba claro, este lunes el propio presidente de la República, José Antonio Kast, ha confirmado su asistencia a este Foro Madrid, que ha sido tan controvertido para el sector de la derecha, que recordemos será este jueves y viernes 3 y 4 de septiembre, organizado por primera vez en nuestro país, organizado por la Fundación Disenso, asociado al partido derechista español Vox. La asistencia del mandatario sin duda ha abierto críticas, inclusive en su sector, lo sabemos, es lo que se ha hablado incluso hoy en el Palacio de la Moneda, en el Comité Político Ampliado, también en la previa, en la reunión de jefes de bancada, por lo que se dice que es el encuentro en la calidad de jefe de Estado que tendría justamente el presidente Kast en este foro, en esta cumbre internacional, y lo que se trataría de hacer es evitar conflictos del tono que tendría también el mandatario en este evento, que algunos dicen que es de carácter más bien ideológico que un encuentro tipo de un partido político más bien cauto, ¿cierto? Que es lo que se ha conversado y lo que se ha discutido en la derecha. ¿Qué es lo que se ha conversado y lo que se trató de llegar a un consenso antes del Comité Político Ampliado? Es dejar atrás las disputas internas, lo que se vio la semana pasada en los cruces, particularmente en Chile Vamos, por las asistencias de dos parlamentarios, Ricardo Neumann de la UDI y Francisco Rego de Renovación Nacional, a nombre de toda la coalición, que es lo que generó muchísima molestia en el sector, porque Republicanos va a participar en mayoría, muchos

0: ellos como panelistas, y fue particularmente la presidenta senadora de Renovación Nacional, Andrea Valladares, quien advirtió que el desorden que han generado las diferencias entre los partidos justamente ha incomodado al sector, y llamó también a concentrarse ahora en lo que son las prioridades ciudadanas, que este conflicto ha desviado la atención, y que el presidente también está en todo su derecho a asistir, pero que ahora hay que enfocarse en lo que son las conversaciones de las urgencias de los ciudadanos. Pasemos a escuchar a qué se refirió la senadora y presidenta de Renovación Nacional, Andrea Valladares, respecto al Foro Madrid.
1: El trabajo que uno hace de manera internacional con los distintos partidos, bloques y sectores debe responder a aquellas ideas que nos fundaron, y claramente ahí tenemos diferencias, somos partidos distintos con el Partido Republicano.
0: Desmarcándose entonces Renovación Nacional de este foro internacional porque no responde a lo que son sus bases, así lo dijo la senadora Valladares, da por cerrada esta discusión, pero no todos lo hicieron así en Chile Vamos, al menos el senador y presidente de Evópoli, Luciano Cruzco, que fue más bien crítico, señaló directamente que el presidente José Antonio Kast no debe participar de esta instancia, incluso lo llamó a simplemente mandar un saludo y derechamente no asistir al Foro Madrid. Pasemos a escucharlo.
2: Una categoría que no sé si tiene la altura de presidentes de la República, pero entiendo que él ha sido fundador del Foro Madrid y quiere participar. Ahora, yo preferiría que no asistiera, pero y que mande un saludo, un video, qué sé yo. Hay distintas formas de hacerlo.
0: Republicanos, en cambio, buscó bajarle el perfil a la controversia en la colectividad y coinciden con Renovación Nacional en que seguir enfrentándose por el Foro Madrid desvía la agenda hacia una discusión que termina favoreciéndole justamente a la izquierda, aunque defienden el derecho de participar del presidente de la República. Y mientras Chile Vamos intenta cerrar sus diferencias, el foco ahora comienza a trasladarse hacia otro protagonista, que sin duda el presidente de Argentina, Javier Milei. La Casa Rosada confirmó que el mandatario argentino viajará a Santiago para participar de este encuentro, donde se espera que tenga una intervención relevante. Quien finalmente no va a asistir, lo sabemos, lo dijimos en la radio, Santiago Abascal, el líder de Vox, que va a permanecer en España. Sin duda, la moneda va a trabajar y está trabajando ya para concretar esta bilateral entre Kast y Milei, y en el oficialismo ya se está comenzando a barajar los temas que esperan que finalmente lleguen en esa conversación. Uno de esos temas es finalmente el de Galvarino Apablaza, exintegrante del Frente Patriótico Manuel Rodríguez, y requerió también por la justicia chilena por el asesinato del senador de la UDI, Jaime Guzmán, fundador también de este partido. El presidente del gremialismo, Guillermo Ramírez, se refirió al respecto y dijo que espera también que haya una señal política por parte del presidente José Antonio Kast sobre esta reunión bilateral con el presidente Javier Milei, y que se trate también el tema de Galvarino Apablaza. Pasemos a revisar qué fue lo que dijo Guillermo Ramírez.
3: Yo estoy seguro que el tema Galvarino Apablaza va a ser un tema que se va a abordar en la bilateral del presidente Milei con el presidente Kast, y esperamos que esa bilateral pueda generar algún cambio en lo que ocurra en Buenos Aires respecto a la detención.
0: Bueno, quedan pocos días para este foro. Sin duda que lo que se está ampliando ahora es más bien bajarle el tono a las discusiones entre los partidos, respetar las opciones que se han tomado de algunos particularmente de participar. Hay panelistas de calibre internacional, por lo menos ya se ha confirmado la asistencia y participación del embajador de Estados Unidos, Brandon Yap. También hace pocos minutos se subió al perfil de Instagram la publicación del ministro de Seguridad, Martín Arrau, como oficialmente panelista de este foro, que se realizará, ya sabemos, el jueves y viernes. Por lo tanto, ya solo se espera que se concreten estas actividades, que por supuesto que van a seguir generando discusiones, repercusiones, y también, por supuesto, que temas internos de los partidos y roces que ya los hemos visto y que acá en el Comité Político Ampliado se han conversado, Katy.
4: Gracias, Fran.
0: Buenas tardes.
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4: 2:10 p.m.
5: Sin detenidos se encuentra el homicidio de un hombre de 41 años a las afueras de una botillería en la comuna de La Cruz. Al menos 5 disparos fueron percutados por el autor del crimen, quien protagonizó una riña previa con la víctima fatal. A la cárcel de Valparaíso ingresará hoy, tras ser formalizado por el delito frustrado de parricidio, el padre de un menor de 5 años por la intoxicación que sufrió su hijo con cocaína en la comuna de Viña del Mar. El menor se mantiene estable internado en el hospital Gustavo Frique. El complejo fronterizo Los Libertadores continuará operando en horario de invierno con una franja de tránsito de 12 horas hasta que las condiciones meteorológicas se estabilicen. Actualmente solo está habilitado para transporte de carga, mientras espera que las nevadas y fuertes vientos regresen este miércoles. La Policía de Investigaciones detuvo a 3 miembros de un clan familiar acusado de recibir y distribuir cigarrillos de contrabando en Valparaíso, Viña del Mar y Quintero. Se incautaron vehículos, armas, dinero en efectivo y bienes por más de 140 millones de pesos.
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5: Hola, ¿cómo están? Muy buenas tardes, bienvenidas y bienvenidos a Radiograma Mediodía. Ahora acá en la región de Valparaíso, la temperatura hasta ahora en Valparaíso, en Viña del Mar, alcanza los 20 grados, se mantiene completamente despejado y se va a mantener así durante todo lo que resta de la jornada. Recordarles, como siempre, el WhatsApp de la radio, el más 569-9200-7889, y nos puede enviar información, datos de tránsito. Hasta ahora vamos a estar, como siempre, muy atentos a sus informaciones. Vamos a ir de inmediato a la revisión de noticias independientes de la región. Se lo hemos estado contando, durante esta jornada en prisión preventiva quedó el padre de un menor de 5 años luego de que su hijo fuera ingresado al hospital Gustavo Frique de Viña del Mar tras sufrir una intoxicación con cocaína. La audiencia se llevó a cabo el día de hoy de forma reservada en el juzgado de garantía de la ciudad Jardín, donde el imputado fue formalizado por el delito de parricidio frustrado. Estuvo ahí en el lugar, nos va a contar Lucas Peña. Lucas, buenas tardes.
7: ¿Qué tal, Karim? Muy buenas tardes. Sí, claro, porque estuvimos presentes en el juzgado de garantía de la comuna de Viña del Mar. Todo esto por un hecho que fue revelado durante el fin de semana después de una emergencia que inició el viernes y que culminó con la detención de un hombre de 48 años de edad, quien el día de hoy pasó al respectivo control de detención en el juzgado de garantía de Viña del Mar, quedando con la medida cautelar de prisión preventiva. Nos referimos al padre de un menor de 5 años y quien fue detenido luego que su hijo ingresara al hospital Gustavo Frique con convulsiones. Posteriormente se detectó la presencia de cocaína en el organismo de este menor de edad, y producto de esta situación es que el equipo clínico del hospital ingresó una denuncia a la Policía de Investigaciones. Es ahí cuando inician estas diligencias por parte de la Brigada de Investigación Criminal, quienes se trasladaron en este caso a la casa donde habita este menor, encontrando bolsas de esta droga, y es ahí cuando los detectives concretan la detención de este imputado, donde hay que indicar que en primera instancia la Policía de Investigaciones había informado acerca de su detención, que había sido en primera instancia, por el delito de lesiones menos graves en el contexto de violencia intrafamiliar, pero finalmente fue formalizado por parricidio frustrado. Recordemos que se iba a realizar esta audiencia de formalización durante el fin de semana, pero se amplió la detención para el

0: día de hoy, es por esto que fue formalizado hoy día en Viña del Mar, donde hay que indicar que, considerando que la víctima es menor de edad y también las características del caso, todos los antecedentes que obviamente ya han sido revelados y que hemos estado informando, no se autorizó el ingreso de prensa a la sala donde fue la audiencia de formalización. Se realizó de forma reservada, pero ya fue confirmado que como habíamos indicado, finalmente este imputado fue formalizado por el delito de parricidio frustrado, y es por esta razón que quedó con la medida cautelar de prisión preventiva. De hecho, como hemos indicado, hay bastante reserva considerando que el tipo de caso que fue abordado finalmente el día de hoy, además señalar que por parte de la Fiscalía tampoco entregaron declaraciones tras finalizada la audiencia. Entonces tampoco, por ejemplo, se han entregado más antecedentes acerca de cómo se habría registrado la intoxicación de este menor, pero habría sido el mismo padre quien lo trasladó hacia el hospital el día viernes, lugar donde aún se mantiene. Porque recordemos que el día de ayer, por parte del Hospital Gustavo Frique de Viña del Mar, mencionaron que el equipo había realizado las atenciones pertinentes y que su estado de salud se encontraba estable. Y es la última información que por lo menos ha sido entregada por parte del hospital, considerando que es una causa que se encuentra completamente reservada. Sin embargo, hemos podido confirmar durante la jornada que este menor sigue en el Hospital Gustavo Frique en recuperación después de lo ocurrido el pasado viernes en el sector de recreo de la comuna de Viña del Mar, y que por esos hechos en concreto, este hombre de 48 años se quedó con la medida cautelar de prisión preventiva, siendo formalizado por el delito de parricidio frustrado. Para cerrar, mencionar que el juzgado de garantía de Viña del Mar, después de la formalización, después de determinar la medida cautelar para este imputado, también decretó un plazo de 60 días para la respectiva investigación de este caso acerca de este hecho que se registró el viernes en el sector de recreo en la comuna de Viña del Mar. 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
2: De la tarde, 16 minutos.
3: Bueno, tenemos que revisar información en Quilpué porque el municipio retiró 16 rucos en el marco de su plan de recuperación de espacios públicos. La información la tiene Fernando Ríos. Fernando, buenas tardes.
4: Buenas tardes, Karim. Claro, como adelantabas, la Municipalidad de Quilpué realizó durante este lunes un nuevo operativo de retiro de rucos en diversos sectores de la comuna, procedimiento que fue encabezado por la Dirección de Seguridad del municipio en conjunto con Carabineros. Son 16 los rucos que fueron retirados en múltiples calles como las avenidas Ramón Freire, Centenario y Marga Marga, además de las calles El Retiro, El Ocaso, Freire, Camin y los sectores de Belloto Sur y Colinas de Oro. Este plan fue impulsado por la administración de la alcaldesa de Quilpué, Carolina Corti, y tuvo por objetivo recuperar espacios públicos, reforzar la seguridad en los barrios y dar respuesta a las denuncias efectuadas por vecinos. La jefa comunal agregó que estos operativos seguirán efectuándose en otros sectores de la comuna para recuperar los entornos y brindar una mejor convivencia y seguridad a los vecinos. 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
2: 2 de la tarde, 17 minutos.
3: Se lo hemos contado y lo vamos a reiterar, lo que va a ocurrir esta noche en la ruta 68, muy importante porque se van a cerrar dos pistas de Vía Las Palmas en dirección a Santiago. Vamos a ampliar la información, todo el detalle, se lo vamos a reiterar también durante el radiograma con Benjamín Duque. Benjamín, buenas tardes.
5: ¿Cómo estás, Karime? Muy buenas tardes. Efectivamente, esto es para recordarle a nuestros auditores, por supuesto, con respecto al cierre total de las dos pistas de la Vía Las Palmas en dirección a Santiago, todo esto por cortes nocturnos que se producirán durante la noche de hoy día. Todo esto por trabajos de pavimentación que se registrarán en la Vía Las Palmas, le reiteramos, en dirección hacia Santiago desde el día de hoy hasta el 3 de septiembre. Todo esto para que las personas que circulan por esta vía en dirección a Santiago lo tengan muy presente, porque se va a producir entre las 22 y las 5 de la mañana. Todo esto teniendo en consideración que se habilitarán como rutas alternativas Agua Santa o Lorosco. Todo esto para que transite por estas vías en modo alternativa por el cierre total de las dos pistas de la vía Las Palmas en dirección a Santiago. Todo esto por trabajos de pavimentación informados por parte de la concesionaria de la ruta 68. Todo esto desde la noche de hoy día, es decir, desde el 31 de agosto hasta el 3 de septiembre. Todo esto entre las 22 horas y las 5 horas por trabajos de pavimentación, para que tengan consideración que las rutas alternativas serán Agua Santa o Lorosco por el cierre total de dos pistas. Todo esto en la Vía Las Palmas en dirección hacia la región metropolitana desde las 22 hasta las 5 de la mañana, desde el 31 de agosto hasta el 3 de septiembre. 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

0: 2 de la tarde, 19 minutos.
1: A cargo del equipo contra el crimen organizado y homicidios ECO de la Fiscalía quedó la investigación del asesinato de un hombre de 41 años, quien falleció tras un ataque con arma de fuego en la comuna de La Cruz. La víctima habría protagonizado una riña con su atacante previo a recibir los impactos de bala. Nos va a contar Fabián Corrotea. Fabián, ¿cómo estás? Buenas tardes.
2: ¿Qué tal, cariño?

0: es RATS. Posteriormente, personal del SAMU concurrió al lugar y, a pesar de los esfuerzos de reanimación, la víctima falleció a eso de las 20:55 de la noche, justamente de ayer domingo. Rodrigo Gallardo, jefe de la Brigada de Homicidios de la Policía de Investigaciones, mencionó que el autor de los hechos mantenía el arma de fuego entre sus pertenencias. Escuchemos.
1: Toda la concurrencia de la Brigada de Homicidios junto a la Rotaria Criminalística hasta calle Lorca Prieto, esto es la comuna de La Cruz, por un homicidio con arma de fuego. Una vez constituidos los detectives junto al medio criminalista, lograron establecer que la víctima corresponde a un hombre chileno de 41 años de edad con antecedentes policiales. El imputado extrae un arma de fuego y le percuta los diferentes disparos en el cuerpo.
0: En tanto, la Fiscalía informó que fueron al menos 5 los disparos percutados por el responsable de este homicidio, ráfagas que provocaron que la alerta justamente de los disparos y el ruido justamente del arma de fuego provocara que los vecinos del sector del paradero 8 de la comuna de La Cruz llamaran justamente a los equipos de emergencia. Por su parte, Gabriela Fuensalida, fiscal de turno en la comuna de La Cruz, detalló que previo al ataque con arma de fuego se produjo una riña entre la víctima fatal y su presunto victimario, lo que finalizó con una ráfaga de disparos de al menos 5 ocasiones justamente por parte del victimario. Escuchemos la palabra de la fiscal de turno en la comuna de La Cruz, Gabriela Fuensalida.
2: Aproximadamente a las 7:30 de la tarde, la víctima, por causas que se investigan, interceptó a un tercero en el frontis de una botillería que se encuentra en calle Lorca, donde procede a agredirlo, al parecer, dándole múltiples golpes.
0: Al momento se desconoce si es que estas dos personas se conocían previamente, si es que habrían tenido algún tipo de riña anterior a los hechos que se registraron anoche y que termina con esta víctima fatal de 41 años. Luego de las diligencias de la Brigada de Homicidios y de la Brigada de Investigación Criminal de la Policía de Investigaciones, la Fiscalía determinó que el caso lo lleve adelante el equipo contra el crimen organizado y homicidios ECO del Ministerio Público. Todo esto en el marco de este asesinato con al menos 5 disparos en contra de un hombre de 41 años a las afueras de una botillería en horas de la tarde de ayer domingo en la comuna de La Cruz.
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4: 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De la tarde, 23 minutos.
5: Alcaldes de la provincia de San Felipe se sumaron a las demandas del municipio de Yayay frente a los problemas ocasionados por el pórtico Free Flow en Las Vegas. La información con Constanza Peña. Connie, buenas tardes.
6: ¿Cómo estás, Karim? Muy buenas tardes. Es una reunión extraordinaria que convocó hoy a los alcaldes de 5 comunas de la provincia de San Felipe, además de autoridades de gobierno, para abordar los problemas que está generando la implementación del sistema Free Flow en el peaje Las Vegas, comuna de Yayay. Esta convocatoria fue realizada justamente por este municipio y hasta allí llegaron también los alcaldes de San Felipe, Santa María, Putaendo y Catemu, quienes acordaron respaldar estas demandas y también exigir respuestas al Ministerio de Obras Públicas, al MOP. Hay que recordar que el principal punto de preocupación tiene que ver con el impacto que ha tenido el nuevo sistema en la conectividad del sector de Las Vegas. Durante la reunión, los jefes comunales analizaron distintas alternativas para enfrentar estos problemas y plantearon llevar una postura conjunta ante la Dirección de Concesiones del Ministerio de Obras Públicas. Entre las propuestas está revisar el funcionamiento del pórtico, establecer soluciones de movilidad local y también analizar un sistema de cobros por tramo. Los alcaldes también manifestaron preocupación por las dificultades que podría enfrentar este sector ante una eventual emergencia. Entonces, lo que comienza como este problema focalizado en Yayay termina convocando a la provincia con 5 municipios ya buscando una respuesta común frente a una medida que aseguran está afectando la conectividad y la vida cotidiana de habitantes de todo el Valle de la Aconcagua. 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
4: 2 de la tarde, 25 minutos.

0: vamos a seguir revisando informaciones porque hasta que las condiciones meteorológicas se estabilicen, el complejo fronterizo Los Libertadores va a seguir operando en horario de invierno. Tras reabrir este lunes, únicamente sigue habilitado para el transporte de carga y se espera además que las nevadas y los fuertes vientos regresen el miércoles, porque con cerca de 2 horas de retraso reabrió el día de hoy el paso fronterizo Los Libertadores. Las nevadas registradas durante la madrugada obligaron a ejecutar nuevas labores de despeje en la ruta, mientras tras una reunión entre ambas coordinaciones se resolvió extender el horario de invierno hasta que las condiciones meteorológicas se estabilicen. Osvaldo Valle, vocero de la Coordinación Argentina de Fronteras, señaló que se ha logrado descongestionar el tránsito de los camiones de carga, que hasta el momento son los únicos vehículos autorizados para el cruce.
1: Se tuvo que trabajar vialidades de ambos países para limpiar la ruta nuevamente, que había quedado despejada. Bueno, las condiciones climáticas mejoraron, se va a evaluar con respecto a los particulares y al turismo internacional. No había tantos camiones a nuestro lado, tampoco del lado chileno. Así que, bueno, durante el día va a ser de 9 a 21 y de 8 a 20 chilena.
0: Según la Dirección Meteorológica, aunque las condiciones mejorarán en las próximas horas, se espera que las nevadas y fuertes vientos regresen a mitad de semana. Así lo detalló también la meteoróloga de Meteo Red, Pamela Enríquez.
2: Se esperan nevadas en sectores del Paso Libertador en la cordillera. Van a venir acompañadas principalmente el miércoles de viento que podría incluso las rachas llegar hasta unos 70 kilómetros por hora. Eso por supuesto que es relevante en términos de visibilidad y peligro porque podrían generarse ventiscas o viento blanco.
0: Bueno, ante los reiterados cierres, persiste eso sí la presión por encontrar alternativas. El presidente de la Federación de Dueños de Camiones de la Región de Valparaíso, Iván Mateluna, apuntó a autoridades chilenas y también argentinas.
3: Hay que aprovechar que viene el presidente Milei para que lleguen a un consenso y tomar esto con una cirugía mayor. Yo creo que definitivamente los dos países tienen que entender que necesitamos darle una solución concreta. Ya hay proyectos que están puestos en la mesa, es cosa que entre los dos presidentes lo estudien, porque los costos son muy grandes, no solamente monetarios, sino también de calidad de vida de las personas, especialmente de nuestros conductores.
0: Así, de esta forma, el paso continuará operando durante septiembre entre las 8 de la mañana y las 8 de la tarde, hora chilena, en ambas direcciones. Esto según señalan las autoridades hasta que las condiciones permitan funcionar en jornada de 24 horas, en condiciones de seguridad, tanto para los usuarios como también para los funcionarios del complejo fronterizo Los Libertadores.
4: 2 de la tarde, 27 minutos. 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
0: Dos de la tarde con 28 minutos, vamos a dejar hasta acá la revisión de las noticias. Volver a reiterar que esta noche se va a cerrar vía Las Palmas, al menos dos pistas en la ruta 68 en dirección a Santiago por trabajos de pavimentación que van a iniciar esta noche y se van a mantener de manera nocturna hasta el 3 de septiembre para las personas que circulan por esta vía en dirección a Santiago tengan como medida alternativa Agua Santa o también Lorosco por este cierre que va a ocurrir entre las 10 de la noche y las 5 de la mañana para que lo tenga considerado al menos durante esta semana. Quédese en compañía de la radio. Buenas tardes.
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7: Buenas tardes, damas y caballeros, señoras y señores, señoritos, señoritas. Comenzamos aquí Agenda Abierta de lunes. Lunes 31 de agosto, lunes 253.000 de agosto. Hoy día salí de la casa, miré el cielo, el sol, una que otra nube, el pasto crecido. Las plantas con sus pequeños brotes primaverales. Las vaquitas, tranquilas, a una orilla de la línea férrea, degustando el incipiente sabor de la primavera. Los pajarillos, zorzales.
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7: Se me olvidó el nombre de la. Tórtolas.
8: Nació.
7: Pequeño chincoy.
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7: Está a la vuelta de la esquina.
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7: Nos está gratamente respirando en la nuca.
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7: Lo dice el calor, lo dice la luz del día brillante. Lo dice Acho, la alergia.
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7: Aún no es oficial, más se siente. Sobre todo en Viña del Mar, que a esta hora tiene 18 grados. Sobre todo en Quillota, que tiene la misma temperatura. Disfrutan de este último día de agosto con 17 grados en Maitencillo. También en Quintero, en Concón.
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7: O quizás nos avisa que se nos acerca la primavera porque todos lavaron ropa y ya se secó.

0: más 569-9207-889 es el WhatsApp de la radio. Comenzamos la semana. Comenzamos la tarde, la última tarde del mes de agosto. Manu Valencia, te aprovecho de saludar. Estás como lunes, Manu. Hola Javi, ¿cómo estás? Hola Lore, linda tarde. Hola Felipe, saludos para ti también. Exquisito día en Olmué, dice. Casi pasando agosto, dale Felipe, queda poco. Lore Cabello, tú eres de las mías también, alérgica.
1: Hola Jesús.
0: Hola Rolo, ¿cómo te va? ¿Vaquitas en Quilpué? Claro que sí, pues Marco. Belloto, sector favorito de las vaquitas.
1: Estamos Liz Taylor.
0: Liz Taylor, Mónica, ¿cómo estás? Buena tarde. Ángel, desde Belloto Norte también. ¿Qué pasó? Que nos está mandando ahí una fotografía. Vamos a revisarlas de inmediato. 14 horas con 38 minutos. Esto es Agenda Abierta. Los Piojos, verano del 92.

Hola, querida María Jesús. Pregúntome yo, esas vaquitas tan relajaditas, ¿no será algo peligroso este mes para ellas salir tan descuidadas?

0: Ponga atención, tenemos información del momento desde el norte del país. Nos vamos hasta Arica, Andrés Bravo, te escuchamos.
1: Claro, hace pocos instantes en el complejo fronterizo Chacayuta, frontera con Perú, fue entregado el ciudadano venezolano de 48 años, identificado como Ibermeri Colina Maldonado, alias R15, señalado por las autoridades como presunto líder del Tren de Aragua en Chile. Este sujeto que había sido detenido el pasado sábado en el distrito de San Martín de Porres en un procedimiento que contó con la colaboración tanto de la policía peruana como también de la policía de investigaciones. Sobre este sujeto pesa una notificación roja internacional debido a una investigación desarrollada en nuestro país por su presunta participación en el secuestro de un ciudadano venezolano ocurrido el pasado 14 de mayo del 2026 en la comuna de Lampa, además de otros delitos. Durante este martes se ha puesto a disposición de Juzgado de Garantía de Arica, en donde se realizará el respectivo control de detención y se continuará con el procedimiento judicial correspondiente. Reiteramos entonces, fue entregado a la Policía de Investigaciones Ibermeri Colina Maldonado, alias R15, quien sería un presunto autor, presunto líder del Tren de Aragua en nuestro país, este sujeto que fue detenido en Lima el pasado sábado. 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
4: 14 horas con 44 minutos. Vamos de inmediato a nuestra primera conversación. El caso ocurrido

0: Viña del Mar ha vuelto a poner el foco en los riesgos de exposición de niños pequeños a sustancias altamente tóxicas. ¿De qué estamos hablando? De este menor de 5 años que ingresó al Hospital Gustavo Frique con convulsiones y los exámenes confirmaron la presencia de cocaína en su organismo. Bueno, después en su domicilio se encontraron algunos envoltorios con drogas y su padre fue detenido. El niño está todavía hospitalizado y, según lo último que se ha dicho, está, por fortuna, fuera de riesgo vital. Para entender qué ocurre en el organismo frente a esta sustancia, vamos a conversar de inmediato con el doctor en farmacología, Leonel Rojo, de la Universidad de Santiago de Chile. Leonel, ¿cómo estás? Buena tarde.
1: ¿Qué tal? Buenas tardes, ¿cómo están?
0: Muy bien, gracias, Leonel. Oye, Leonel, parto al tiro con la pregunta. Primero hablemos de la cocaína en sí. ¿Qué es exactamente la cocaína? ¿Qué ocurre en el organismo de una persona, no necesariamente un niño, una persona cuando entra en contacto con esta sustancia?
1: Mira, una persona adulta cuando entra en contacto con la cocaína va a experimentar rápidamente un aumento de la frecuencia cardíaca, o sea, una taquicardia, uh-huh, o una alteración del ritmo cardíaco evidente, aumento de la presión arterial, agitación, que puede ir desde irritabilidad, intranquilidad, hasta una agitación extrema con violencia, con una cosa muy parecida al síndrome psicótico.
0: Uh-huh. Ahora, ¿es un químico? ¿Es una sustancia química?
1: Es una sustancia química, sí. Es un alcaloide que se extrae de una planta, básicamente. Okay. Es un producto natural. De la planta... ahí con la gente que dice lo natural es bueno, no siempre es tan bueno.
0: Ok, de la planta de coca. De ahí mismo viene, ¿verdad?
1: De la planta de coca, okay. Exactamente.
0: Ahora,
1: en
0: un adulto que consume cocaína, ¿cuáles son los principales efectos inmediatos? Tú decías ahí un poco que se puede observar en el sistema nervioso, el corazón y la presión con este aumento, ¿verdad? Ahora, cuando hablamos de una intoxicación por cocaína, ¿cuáles son las señales de alerta que indican que estamos frente a una emergencia médica?
1: Las convulsiones son claramente una alerta médica importante. La taquicardia también, el aumento de la presión arterial acelerado, también es una alerta.
0: Y ahí entramos a este pequeño que llega al hospital presentando estas convulsiones.
1: Sí, exactamente. Es raro lo que pasó. Mira, las intoxicaciones de niños con cocaína son cosas raras. No es algo que se dé todos los días, es más... ver a un adulto intoxicado con cocaína. Uh-huh. Que un niño se intoxique con cocaína significan varios problemas serios, especialmente con dónde se dispone la cocaína, dónde se guarda, dónde se almacena y quién tiene acceso a ella.
0: O sea, ahí claro, hay además un montón de vulneración en el fondo a todos los derechos. Una irresponsabilidad, gracias. Ahora.
1: Sí, por supuesto. O sea, la cocaína es una sustancia ilícita, tóxica, fuertemente adictiva, controlada por la ley 20.000. O sea, está prohibida en otros términos.
0: Ajá.
1: Pero como el entorno social en el que la gente se relaciona con la cocaína también es de riesgo, es altamente probable que esta persona haya abandonado a su hijo y lo haya expuesto de manera quizás involuntaria al acceso a la cocaína, que es un veneno, básicamente.
0: Ahora, cuando estamos hablando de este niño, ¿puede una intoxicación por cocaína provocar este tipo de manifestaciones neurológicas? ¿Qué tan grave en realidad es que ocurra en un menor de 5 años como es este caso?
1: Es gravísimo lo que pasó. Es gravísimo porque lo puede llevar a la muerte por paro cardíaco, por hipertermia o convulsiones severas. Es grave, lo que pasó es grave y nunca debería suceder. Es rarísima, pero tiene todos los síntomas de una intoxicación aguda por altas dosis de cocaína.
0: Yo sé que son preguntas súper redundantes, pero hay que aclarar en el fondo, para tomarle la gravedad lo que está ocurriendo y lo que va a ocurrir y cuál es el futuro que podría llegar a tener este niño, ¿verdad? ¿Por qué la exposición entonces a esta droga es tan particularmente peligrosa cuando hablamos de un niño tan pequeño? Una cantidad que podría no generar el mismo efecto en un adulto puede evidentemente resultar potencialmente grave para un niño de 5 años.
1: Pocos miligramos podrían matar a un niño, algo así como lo que cabe en la pizca de sal, cuando tú tomas un poquito de sal para echarle a la comida. Esa cantidad bastaría para que un niño muriera, de hecho, si es que la vía de administración es rápida.

0: Entonces, en este caso, a menos que se tomen las medidas pertinentes de control de la intoxicación, podría fallecer. Si eso está como parte de los escenarios clínicos posibles con una intoxicación aguda por cocaína, como la de este caso.
1: ¿Cuáles son los otros efectos que podría provocar esta intoxicación en niños? ¿Problemas respiratorios, pérdida de conciencia? No sé, estoy especulando.
0: Respiratorios no tanto, pero sí circulatorios. La mayor parte de los problemas son circulatorios y neurológicos, especialmente por excitación, como convulsiones severas, como las que están pasando acá. Aumento del ritmo cardíaco, se acelera el corazón a un ritmo que ya no es posible bombear la sangre, y pasan algo con una cosa que se llama arritmia cardíaca, que puede llevar a que el corazón se contraiga pero no envíe sangre hacia ningún lado, y el paciente entra en shock, que es algo que perfectamente puede pasar en este caso.
1: El equipo médico ha dicho ya que el niño evidentemente está en estado grave, pero al menos está estable. Y eso es una buena noticia. Sin embargo, ¿cuál es el futuro que podría tener, o cuáles son los riesgos en el futuro de este niño de 5 años o de cualquier otro niño que sobreviva a una intoxicación tan grave como esta?
0: Si sobrevive, el pronóstico es bueno, si es que no hay daño neurológico. El problema no es, el problema es que este niño está en vulneración de sus derechos graves, y el entorno social que tiene es un entorno de riesgo. Entonces ahí es donde la sociedad tiene que poner atención, porque si sale bien, que es lo que todos queremos, el niño se va a recuperar y va a ser un resultado clínico favorable, esperemos, pero ese niño está en un entorno donde va a volver a pasar esto, y si no va a pasar esto, va a pasar otra vulneración de derechos del niño, que es lo que a la sociedad debería ponerle atención. Si el niño estuvo expuesto a una droga tan tóxica y tan adictiva y tan peligrosa como la cocaína, quizás a qué más está expuesto. Y eso creo que debe ser una preocupación importante, en este caso, de salud familiar de ese niño.
1: Dentro de las posibilidades que este niño tenga, o también ocurre cuando nacen niños que son adictos, están recién saliendo de la guatita de la mamá y ya presentan condiciones de adicto. ¿Podría ocurrir algo similar?
0: Claro, eso pasa cuando la madre... Sí, eso pasa cuando la madre es adicta, pero en este caso no se puede sacar esa conclusión porque no sabemos si la madre del niño tiene consumo problemático de cocaína. Pero es posible en algunos casos, cuando el consumo ocurre en etapas tempranas, incluso de la gestación, o en etapas más tardías, los niños nacen con algún grado de dependencia porque por la circulación de la madre le está llegando cocaína directamente. Pero yo no tengo antecedentes de que eso sea así en este caso.
1: Bueno, por lo pronto entonces esperar a que el niño pueda estar estable y que comience lentamente a poder, me imagino, como ir actuando o reactuando su estado neurológico. ¿Podría tener alguna secuela?
0: Sí. Es poco probable que tenga si sale de las convulsiones y está bien manejado. Lo que yo creo que tiene que poner la atención en la comunidad, repito, es al estado social de este niño. Esa es una emergencia social.
1: Por supuesto.
0: Y va a pasar de nuevo. Entonces yo creo que como país nos tenemos que preocupar de eso fuertemente. Él probablemente no es el único niño que está en un entorno social de riesgo, con pasta base de cocaína y con cocaína. La pasta base de cocaína es más barata, tiene hasta un 60% de cocaína pura y está disponible masivamente. Yo creo que ese es un riesgo tremendo.
1: ¿Y que estamos haciendo ojos ciegos a veces, ¿o no?
0: Sí, pero estamos haciendo otras cosas en el control de drogas, haciéndolo muy mal y no preocupándonos de las cocaínas, en este caso, pasta base cocaína, cocaína pura, y las anfetaminas, droga de diseño, Molly, y Tusi, que también es otra droga de diseño. Todas estas que te acabo de mencionar producen algo muy parecido. Pasó a este paciente pediátrico: agitación, taquicardia, paro cardíaco, muerte súbita.
1: Cuando hablamos, antes de que nos despidamos, cuando hablamos de un niño de 5 años, me imagino o pienso en el consumo de adolescentes de estas mismas drogas. Evidentemente el organismo de un adolescente tampoco es el de un adulto.
0: No tienen la capacidad de respuesta que tiene un adulto y probablemente se van a intoxicar más rápidamente. Y en eso no le estamos poniendo ojo. Yo llamo especialmente a la atención con las drogas de diseño, que están muy de moda hoy día, que se parecen a la cocaína en los efectos, y que no están siendo atendidas adecuadamente, diría yo, por nuestras fuerzas policiales y por la sociedad en general.
1: Estamos preocupados más del show, parece. Vamos a ver cómo...
0: más preocupados más de la cortina de humo, sí, que de drogas realmente duras. Las drogas tienen un ranking de peligrosidad. La cocaína y la morfina y las drogas de diseño están en un ranking muy alto de peligrosidad.
1: Leonel Rojo, doctor en farmacología.

0: académico de la Facultad de Química y Biología de la Universidad de Santiago. Leonel, muchísimas gracias por conversar con nosotros. Gracias por estos minutos.
1: Gracias por preocuparse del tema.
0: Que esté muchas muy gracias. Bien. Muy buena tarde. 14 horas 54 minutos. Charles y Eddie llegan a la radio.

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1: Vivo, así tengo el autobús dentro.
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3: Oye, se pasó.
1: Ahí está.
3: Se pasó Octavio. Octavio es conductor de la línea 9 de Gómez Carreño.
1: Ahí está el monito. Y ahí está la parte de adelante.
3: Tienen 18ado todo el colectivo. Si es que ustedes son usuarios del colectivo de la línea 9 que va a Gómez Carreño desde Viña. Bueno, viene del puerto ese. Claro, así mismo, Manu. Creo que esta canción le llega perfecto al colectivo de Octavio. Le puso la bandera chilena en el capó. Que eso yo ahí tengo dudas, amigos. Ustedes me cuentan si es que es una bandera especial que tiene como elástico abajo para que se enganche. O es una bandera a la que le tocó ser capó un tiempo. Además tiene la cinta tricolor. Sale de un costado y del otro costado. Ambos costados y se...

0: unen al medio, justo al medio del capó, desde el parabrisas al capó. Tiene en cada espejo retrovisor la bandera chilena. Además, en los asientos, Octavio no ha dejado nada al azar. En los asientos también las fundas son de bandera chilena. Igual también el reposa cabeza, no sé si se llama así. Igual al atrás, maletero con bandera y cinta tricolor. Y el monito vestido de huaso cayendo ahí desde una puertecita. Hermoso. Con esa imagen nos vamos al boletín de las 3.
1: 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En Bio Bio, una nueva hora. 3:00 p.m.
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3: ¿Cómo están? Muy buenas tardes. Bienvenidos al Informador de las 3. El Ministerio de Salud confirmó que se priorizará la región de Valparaíso para la instalación de un macrocentro del cáncer. Los detalles con Constanza Peña.
4: La ministra de Salud, Maicho Malí, anunció hoy que la región de Valparaíso será priorizada para la futura construcción de un macrocentro del cáncer. Esta iniciativa busca ampliar la capacidad de atención oncológica de la región y concentrar prestaciones de mayor complejidad, según estudios de prefactibilidad citados por el delegado presidencial de la región de Valparaíso, Manuel Millones. Este proyecto contempla una inversión estimada de más de 212 mil millones de pesos, además de 8 aceleradores lineales y más de 45 sillones de quimioterapia. Este anuncio responde a la actual capacidad de la red regional, que cuenta con solo 2 aceleradores lineales para tratamientos de radioterapia, uno de ellos además con su vida útil vencida. Tanto el Colegio Médico Regional como el Hospital Carlos Van Buren valoraron la priorización de este proyecto, señalando que permitiría fortalecer la red oncológica incorporando equipamiento y especialistas y mejorando además la oportunidad de diagnóstico y tratamiento. 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
3: Un accidente vehicular se registró entre un furgón repartidor de bebidas alcohólicas y un taxi colectivo. Nos cuenta Fabián Corrotea.
5: Un accidente vehicular se registró en las calles Ginebra con Olegario en el sector de Yoyeo, en la comuna de San Antonio, entre un furgón de reparto de bebidas alcohólicas y un taxi colectivo. Esto tiene que ver con una colisión en donde 3 personas resultaron lesionadas, la conductora de este colectivo y 2 ocupantes. Sin embargo, no sufrieron lesiones de mayor gravedad y fueron trasladados hasta un centro asistencial para realizar las diligencias respectivas. Sin embargo, se encuentran fuera de riesgo y con lesiones de menor gravedad. En tanto, el tránsito se tuvo que interrumpir justamente en el sector de Yoyeo, a la altura de calle Ginebra, a raíz justamente de esta colisión entre este furgón que se encontraba en pleno reparto de bebidas alcohólicas y este taxi colectivo. Información respecto al tránsito a esta hora en el sector de Yoyeo, en la comuna de San Antonio. 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
3: Expertos de la salud dieron sus recomendaciones para adaptarse al cambio de hora del próximo día sábado. Lo detalla Fernando Ríos.
6: A raíz del cambio de hora en Chile programado para el sábado 5 de septiembre, expertos de salud entregaron sus recomendaciones para adaptarse adecuadamente al nuevo horario. Esto dado que nuestro cuerpo demora un poco más en afrontar esta modificación de manera abrupta. En ese sentido, los médicos han sugerido adelantar la hora de dormir y levantarse en tramos de 15 a 20 minutos y no de golpe para aminorar el impacto en el sueño. Asimismo, se recomienda mantener una rutina relajante antes de dormir, evitando alimentos y bebestibles con cafeína, así como exponerse al sol para despertarse de manera más efectiva. Cabe recordar que este sábado se deberá adelantar los relojes en 60 minutos a partir de las 23:59 horas del 5 de septiembre y pasar directamente a la 1 de la madrugada del día domingo 6 de septiembre.
3: Esta jornada se concretó la extradición desde Perú de un ciudadano venezolano sindicado como uno de los líderes del Tren de Aragua, Sebastián Catalán.
7: Un ciudadano venezolano vinculado al Tren de Aragua fue extraditado a Chile desde Perú en el marco de una investigación por el delito de secuestro. Se trata del líder Mendy Abdón Colina Maldonado, quien mantenía una notificación roja, bien digo, y cuyo ingreso al país se concretó durante esta jornada por el control fronterizo Chacayuta en la región de Arica-Parinacota. El imputado

0: Es requerido por una investigación relacionada con un secuestro ocurrido el pasado 14 de mayo en la comuna de Lampa, en la región metropolitana. Tras su llegada, será entregado al personal de la PDI y también fue trasladado a un cuartel policial en la comuna de Arica. Durante este martes será puesto a disposición del juzgado de garantía de la ciudad para su respectivo control de detención.
1: El presidente José Antonio Kast mantiene una reunión de trabajo con el comisionado para la macrozona norte, Alberto Soto. Bárbara Payal.
2: Sí, como parte de su agenda de actividades públicas, el presidente José Antonio Kast mantiene en este minuto una reunión de trabajo con el comisionado para la macrozona norte, el vicealmirante en retiro de la Armada, Alberto Soto. Se trata de un encuentro para dar cuenta del avance del plan escudo fronterizo implementado en las 13 primeras regiones de nuestro país, Arica, Antofagasta y también Tarapacá, con, recordemos, construcción, excavación de zanjas y muros para disminuir los ingresos irregulares a nuestro país. Soto, recordemos, ejerce como una especie de coordinador para las Fuerzas Armadas y de orden en la frontera y de hecho es el enlace directo con el Estado Mayor Conjunto. Recordemos que tanto el presidente como el comisionado han mantenido una comunicación fluida en estos primeros meses de gobierno y si bien aseguran que el trabajo ha ido avanzando, son prudentes en los resultados y de hecho estas reuniones funcionan para ir evaluando la proyección del trabajo, recordando siempre que el rol del comisionado es temporal. Desde el Palacio de la Moneda, Pío Bío, la radio.
1: 15 horas, 6 minutos, cielo mayormente soleado en Viña del Mar. Sigue agenda abierta con María Jesús León. Muy buenas tardes.
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1: No sabría decirte, amigo, más espero que así sea y antes, lo antes posible. Esta canción es del año 2014, del álbum Otra Era. Es la espada de Javier Amena.
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1: 3 de la tarde, 15 minutos. Saludos a Claudio, a Natalia, a Vero. Natalia, te ayudamos al tiro ahí con esa duda. Vero, Claudio, decía yo, a Javi, a Marco, Jaime también, Berta, Samuel, que nos está escribiendo desde Villa Alemana. Saludos a todos, muchas gracias por acompañarnos, como siempre, a través del WhatsApp de la radio y los parlantes de la 94.5 y también 93.5 en el Valle de Casablanca. O también nos escuchas por la aplicación, o también nos escuchas por la página web. 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Bueno, recuerdan que el viernes estábamos hablando de esta entrevista que había dado la expareja del argentino Cerimedo, Fernando Cerimedo, donde ella contaba que Cerimedo se jactaba de varios triunfos ocurridos en nuestro país a través de redes sociales, a través del trabajo que él tenía con una granja de bots. Bueno, dentro de esas acusaciones que hace la expareja, ella cuenta que tenía estrechos vínculos o relaciones más o menos cercanas con la política chilena y particularmente con el presidente José Antonio Kast. Bueno, dentro de ello también ella recuerda que había habido un trabajo o algo similar cercano a el tiempo de los plebiscitos por el apruebo y rechazo. Hoy día José Antonio Kast estuvo en conversación con Radio Cooperativa y negó asesorías de Cerimedo, pero sí reconoció que han coincidido en algunas instancias. Lo abordó negando que haya trabajado Cerimedo en alguna de sus campañas o que actualmente mantenga vínculos de asesoría con el gobierno. Sin embargo, el presidente José Antonio Kast ha reconocido que sí conoce a este denominado estratega digital y que han coincidido también en varias instancias junto a otros líderes políticos. Se le consulta a Kast por los eventuales vínculos que tendría entonces con Cerimedo, luego de que, insisto, está la expareja de este argentino, de Fernando Cerimedo, asegura

aclara que él se jactaba de haber participado en la campaña presidencial de José Antonio Kast. En ninguna de mis campañas he trabajado con este señor, dijo José Antonio Kast. El gobierno no

0: donde se marca una distancia entre el proceso constitucional y el Partido Republicano. Bueno, en el año 2020, dice José Antonio Kast, en el año 2020, hace 6 años atrás, él habría, porque es tema de investigación, asesorado a las personas que llevaron la campaña del rechazo, que no fue la campaña del Partido Republicano. Eso dijo él. Esa es la respuesta que él da. Las declaraciones del presidente Kast se dan en todo esto, en medio de todos estos cuestionamientos que han surgido después de los dichos de la expareja de Fernando Cerimedo, Nadia Veller, que en conversación con BioBio, se lo estuvimos cantando, asegura que este consultor argentino presumía de haber trabajado con el equipo de K, ¿verdad? ¿Se acuerdan de eso? El equipo de K, en alusión a José Antonio Kast. Según relata también esta mujer, Cerimedo se jactaba constantemente de haber contribuido a la llegada de un, comillas, nuevo presidente, y también mantenía un contacto permanente con personas en Chile durante todo este proceso electoral. Nadia Veller, expareja de Cerimedo, afirma también que este hombre, el argentino, se atribuía haber participado en campañas que tuvieran relación con el proceso constituyente, y que él se refería a estos hechos como parte de sus logros profesionales. Ahora, hay que aclarar también que Veller, Nadia Veller, expareja de este consultor, reconoce que no conoce o no sabe quién habría contratado sus servicios ni cómo se habrían financiado posibles operaciones, que son antecedentes que, según señaló, van a tener que ser esclarecidas por las investigaciones correspondientes. Así es como entonces, a través de una entrevista, José Antonio Kast ha negado asesorías de Cerimedo, pero sí ha reconocido que han coincidido en algunas distintas instancias. 3:22 p.m.
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voz del cantante lírico chileno Ramón Vinay, nacido en Chillán el 31 de agosto del año 1911. De padre francés y madre chilena, Ramón Vinay se educó primero en la Escuela Normal de Chillán. Después se trasladó con su familia a Francia, donde completó su educación. La relación con el canto partió en Ciudad de México, donde se había instalado el año 1928 para trabajar en el negocio de su padre. Después se presentó a un concurso de aficionados y debutó en el Teatro Nacional de México, el año 1931. El año 1944, Ramón Vinay interpretó por primera vez uno de los papeles más característicos dentro de su carrera, Otelo, y lo hizo en Ciudad de México. Luego participaría como Don José en la ópera Carmen, cantando en el City Center y en el Metropolitan en Nueva York. La fama definitiva para Ramón Vinay llegó a raíz de la transmisión de Otelo de Verdi por la NBC neoyorquina en diciembre del año 1947, que fue dirigida por el mismísimo Arturo Toscanini. También Vinay actuó en las óperas Aida, Pagliacci, El Barbero de Sevilla, entre muchísimas otras. Convertido en un cantante de óperas favorito de Estados Unidos, Vinay se incorporó a la ópera de San Francisco el año 1949. Había debutado además en la Scala de Milán el año 1947. Se inauguraba ese año 47 la temporada con Otelo y su nombre fue sugerido cuando Beniamino Gigli se negó a abordar el personaje principal. También allí actuó Vinay, repitiendo su papel en Carmen, Sansón y Dalila y Cyrano de Bergerac, entre otras óperas. Vinay también triunfó en otras prestigiosas salas italianas, en San Carlo de Nápoles, en el Teatro Lírico de Turín y en la Ópera de Roma. Su fama quedó establecida a través del rol de Otelo principalmente, que cantó 250 veces a lo largo de su carrera. También actuó en algunas temporadas de la Ópera de Salzburgo, París y Niza. Ramón Vinay se presentó en nuestro país, en Chile, en 1948, con exitosas presentaciones de Otelo y Carmen, que repitió en 1951, 52 y 53.

1956. Su última actuación en el Teatro Municipal de Santiago fue el año 1969. Hasta 1972 trabajó como director escénico y por un corto tiempo fue nombrado director general del Teatro Municipal. Ramón Mario Francisco Vinay Sepúlveda, su nombre completo, murió en Puebla, en México, el 4 de enero de 1996. Y tal como fue su voluntad, sus restos descansan en el Parque de las Artes del Cementerio Municipal de Chillán, porque allí, en Chillán, fue cuando nació el 31 de agosto de 1911.

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4: 3 de la tarde, 28 minutos. 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
5: En prisión preventiva quedó el padre del niño de 5 años que ingresó al hospital Gustavo Frique de Viña del Mar intoxicado con cocaína. El imputado fue formalizado por el delito de parricidio frustrado. La PDI de Valparaíso concretó la detención de 3 integrantes de un clan familiar acusado de la distribución de cigarrillos de contrabando. Estos eran comercializados de manera ilegal en Viña del Mar, Valparaíso y Quintero. El ministro del Interior y de la SEGEGOV, Claudio Alvarado, defendió la participación del presidente José Antonio Kast en el Foro de Madrid, encuentro internacional de sectores conservadores y de derecha que se realizará en nuestro país. Y al menos 11 personas murieron y 5 resultaron gravemente heridas el lunes tras una explosión en una fábrica de pirotécnica en el distrito de Kauchambi, en el estado de Uttar Pradesh, en el norte de la India, según reportaron medios locales.
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2: La pregunta es, ¿quién le pagó a Cerimedo? Esa es la pregunta del millón.
3: Punto Radio Bio Bio, no hay semáforo en la Avenida Libertad 11 y 12 Norte.
4: Atención.
3: No hay semáforos.
4: Ojo con eso, muchas gracias.
3: Nunca se chocan ahí.
4: Ándale. Muchas gracias, amigo. Gracias a todos los que nos mandan sus mensajes. El WhatsApp Bio Bio, más 569-9200-7889. Y esto mismo me pregunto yo, igual que Smash Mouth, why can't we be friends?

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1: ¿No hay semáforo porque se lo robaron?
2: No, no.
1: ¿O los semáforos no están funcionando?
2: No están funcionando, pues. O eso espero. No, sí, no están funcionando, pues. Atención, era en Libertad entre 11 y 12 Norte, ¿verdad? Nos contaba ahí el auditor que estaba sin funcionar los semáforos, así que decía precaución para quienes conducen por ahí. Vamos con nuestro próximo invitado que ya está en estudio. Estábamos hablando fuera de micrófono y hablábamos de cómo se venía la cartelera en el Centex, ahí en la Plaza Sotomayor, en el Ministerio de las Culturas. Hay una cartelera variada de actividades que van a estar durante esta semana que reúne de un variopinto. Música, danza, percusión, tradiciones internacionales, patrimonio cultural chileno. Una propuesta que destaca, mira, cruce musical, no voy a hacer ningún spoiler, cruce musical, danza y percusión inspirada en las tradiciones de Sri Lanka. Y además, nuestro tradicional volantín chileno. Manuel Guerra, coordinador general del Centex. ¿Cómo estás, Manuel?
3: ¿Cómo estás, María Jesús? Gracias por la invitación.
4: No, Ñecla. Gracias. Ñecla se llamaba.
2: Estábamos fuera de micrófono acordándonos cómo se llamaban los volantines chiquititos. No podíamos. Pasamos por la pava, que era el grande. Pasamos por los cometas, el volantín.
4: Ñecla
2: era.
4: Son los chiquititos.
2: Estaba lejísimo. Yo decía algo que sonaba como pericona. Nada que ver, era la Ñecla.
4: Estaba como en cleta.
2: Ah, ya, pero
4: andaba más cerca.
2: Bien, llegamos, lo logramos. Eso, bueno, vamos a pasar agosto, entonces. Estamos pasando agosto.
4: Ya llegó el calorcito, está muy bueno eso.
2: Está rico el estudio, ¿viste? Ya le llega la luz, luminoso. De a poquito, bien. Y eso da más ganas de ir a actividades y eventos.
4: Exacto, qué bueno que sea así. El sábado además cambian el horario. También amplía un poco la posibilidad de que la gente ande más segura en la calle y
2: qué
4: todo.
2: Qué alegría.
4: Sí, pues tenemos ahí una cartelera súper variada para septiembre en general, con toda la cosa más chilena, pero también buscando actividades que le hagan sentido a más gente del mundo habitual, del mundo de las culturas, diría yo, ¿no? Siempre se piensa que como que el mundo de las culturas es para personas de elite, privilegiados.
2: De nicho.
4: Claro, muy de nicho. Y en algún sentido ha sido así, ¿no? Yo creo que si hay que hacerse una autocrítica respecto de cómo se han administrado los espacios culturales, probablemente tenga que ver con que, no por una cosa ni siquiera ideológica, diría yo, sino que más bien por una cosa de intereses propios, quizás. Ha sido una agenda bastante corta que ha dejado muchas veces de afuera a las culturas populares, por ejemplo. Y estamos haciendo un esfuerzo por ampliar eso, por tender puentes entre mundos que a veces no se tocan, ¿cachai? Que es importante hacerlo, sobre todo en estos tiempos políticos donde se requiere más acuerdo que confrontación. Ya tenemos mucha confrontación con los teléfonos, ¿no? Con las redes. Entonces es bonito encontrarse cara a cara en torno a lo cultural y pensar que el encuentro entre personas puede seguir siendo una vía posible para mejorar y para generar mejores relaciones entre nosotros, digamos.
2: Entonces, ¿y ese es el desafío actual del
4: Centex? Es el desafío, claro, el desafío de la política pública en general, diría yo, en cultura. Ampliar. Y por eso el miércoles, por ejemplo, vamos a hacer un encuentro de percusiones y danzas que se llama Ritmo Circadiano, que como decías tú muy bien, son bailes tradicionales de Sri Lanka, pero que tiene un montón de comunidades, tanto en Valparaíso como en Santiago, activando el movimiento y el encuentro social en torno a este tipo de danza, que tienen una connotación espiritual también, que tienen una búsqueda asociada a la salud, a la salud emocional y a la salud física. Entonces, esto está muy bonito, es el miércoles a las 18:30 con entrada liberada, no se requiere inscribirse, así es que se puede llegar solamente ahí a Plaza Sotomayor 233, se van a encontrar con un espectáculo muy increíble, con un montón de percusiones, con unos vestuarios también muy, muy bellos.
2: Me imagino.
4: Así es que la invitación está abierta, Ritmo Circadiano. Esto es el miércoles 2 a las 18:30 horas.
2: A ver, a las 18:30 horas, estaba buscando yo, Ritmo Circadiano.
4: Sí.
2: Y en el fondo es el reloj biológico.

0: biológico de nuestro cuerpo, el interno, el que nos hace despertar en la mañana solitos, que no nos damos ni cuenta, que va regulando los cambios físicos, pero también mentales y también de nuestro comportamiento en este ciclo de 24 horas del día. Y esto tiene que ver entonces ahí con el baile.
1: Eso tiene que ver con el baile, porque claro, el ritmo propio del cuerpo o del organismo humano separado en noche y día, de alguna manera, bueno, lo compartimos todos, por cierto, pero hay ciertas culturas que han desarrollado manifestaciones creativas, expresivas, a partir de eso, digamos, ¿no? Y yo creo que en esta cosa bien global hay una suerte de aprendizaje ida y vuelta entre culturas que creíamos lejanas y las propias nuestras también. Yo creo que ahí hay aprendizajes que son bien, bien bonitos. De hecho, yo diría que en Chile hace, no sé, 5 o poco más de tiempo, se habla mucho más de la salud física, ¿no? Se cultiva más el cuerpo, no solo desde la cosa estética, sino que desde la salud. Y yo creo que estas danzas tienen que ver un poco con eso y también con culturas que, de alguna manera, son más antiguas y que tienen una relación con lo espiritual también. Uh-huh. O sea, la salud no es solamente el cuerpo, ni lo emocional, sino también lo espiritual. Y ahí tenemos un montón que aprender y de alguna manera Centex abre esa puerta para, si querís interesarte en eso, te interesa eso, ir a hacer un espacio de conocimiento nuevo, de aprendizaje. Te puedes motivar y de pronto seguir una no diríamos una carrera profesional, ¿no? Sino que un hobby, una cercanía con lo creativo.
0: Y además, siempre el trabajo, el conocimiento, el compartir con otras culturas nos entrega puros aprendizajes.
1: Puro aprendizaje, no se pierde nada. Siempre se gana en el ámbito de las artes y las culturas, en muchos aspectos. Y claro, yo diría también que el de alguna forma el beat del cuerpo.
0: Ajá, ya. ¿Sí?
1: Es un beat bien animal en algún sentido, ¿no? No instintivo, ¿no? Incluso cuando salís a bailar y te tocan un beat.
0: El baile es primitivo
1: sí. Y además es colectivo, ¿cachai? Entonces yo creo que esa energía colectiva, ritual, en algún sentido, se requiere también hoy día para energizar de mejor manera los espacios y todo. Así que estamos en esa búsqueda y nos parece que esta es una muy bonita invitación como para partir.
0: Está muy bueno. Oye, yo me anoto. ¿Dónde? Esto a las 6:30 el miércoles.
1: 6:30 el miércoles, Plaza Sotomayor 233, entrada liberada, sin inscripción, porque a veces algunas de nuestras actividades son con inscripción.
0: Ah, esto es llegar y tener ganas de bailar, ¿no?
1: Llegar y tener ganas de... Bien. Sí, claro.
0: De entregarte.
1: De entregarte al
0: ritmo.
1: A la expresión, a lo sensorial.
0: Maravilloso. Eso es lo que estábamos conversando con Sri Lanka.
1: Sí.
0: Y además que está tan re lejos, algo que conocemos, si no es por el té.
1: Oye, pero fíjate que el té probablemente lo que más nos
0: acerca.
1: Claro,
0: entonces qué bueno está eso.
1: Pero la actividad ha tenido como mucho movimiento en redes sociales, más que otras que pensábamos que iban a ser más fuertes. Y eso es porque probablemente hay comunidades que están activadas en torno a la temática, digamos, ¿no? Así es que está interesante.
0: Eso es el miércoles 2.
1: Sí.
0: Y el jueves 3, para los que nos gusta la música del 90s-2000 con el funk chileno,
1: sí.
0: Esto está re loco, diría un amigo, está re loco. Se viene el jueves 3 de septiembre en el Centex, dos cantautores chilenos que van... Yo no conozco que hayan hecho algo antes. No.
1: Primera vez que se juntan.
0: ¿Y van a juntarse ahora en el Centex?
1: Sí, van a juntar.
0: A ver, ¿de qué se trata esto?
1: Esto es Rulo, que es el fundador de Los Tetas, bajista histórico de Los Tetas, que de hecho es una banda que estaba muy vigente hoy día de nuevo entre Rulo, justamente Easy Funk, y Camilo Eque, que es un cancionista de Valdivia. Son dos mundos súper distintos porque también hay una diferencia generacional. Rulo es mayor que Camilo por unos 15 años, quizá un poco más. No se conocen y nosotros les propusimos este juego de encontrarse sobre un escenario, no solo a tocar, sino que también a conversar. ¿Sí? Te confieso que además esta actividad se llamaba inicial, porque ahora se llama Canciones para la Primavera.
0: Ya
1: que estábamos hablando del clima, que está mejorando, hay más luz, hay más calorcito.
0: Todo el romanticismo.
1: Inicialmente se iba a llamar Lluvia de Canciones, porque Rulo tiene un disco solista como del 2016, por ahí, que se llama Vendaval, y Camilo es de Valdivia, y su música contiene un poco toda la poesía y el bosque y la lluvia de Valdivia. Sin embargo, la lluvia en un momento, cuando estábamos en diseño de esta actividad, fue medio crítica en Chile.
0: Sí, claro.
1: Entonces dijimos, alivianemos esto. Ajá.

0: abramos hacia la primavera. Entonces, ajá, esto es un ejercicio de canciones y de palabras para recibir a la primavera, que ya faltan poquitos días para pa juntarlo. Y va a tener un espacio de conversación también. Nosotros tratamos de que la relación de la gente con los artistas sea un poco más allá siempre del escenario, sino que también podamos sumarnos a una conversación donde que va por distintos lados, digamos, ¿no? O sea, desde cómo se crea una canción hasta qué es el sur, ¿no? Para estos artistas. Y la gente engancha un montón cuando se abre un poquito el espacio también. No solo cuando es público de alguien que va a hacer algo, sino que cuando también puede levantar la manito y decir, oye, ¿sabes qué? A mí en torno a esto me parece que... ese es un ejercicio también muy democrático, diría yo. Nosotros tratamos de alivianar esa diferencia. Yo siempre digo lo mismo, y en un momento nosotros quedamos con tortícolis tanto de mirar hacia arriba, los escenarios, ajá, de 3 metros, ajá, en los festivales, y yo creo que este espacio íntimo donde hay una tarimita de 50 centímetros y el artista está ahí, permite generar una cercanía mayor, no solo con la creatividad, sino que también con las personas, porque hay detrás de los artistas, ¿cachai?
1: Dicho sea de paso, también a los que no les gusta el funk, porque estamos hablando de Rulo, que es un nombre importante en el funk chileno, y de los Tetas también, el disco que tiene, que se llama Vendaval, que decías tú, tiene cueca brava, harta cueca brava, harto, exacto, vals también.
0: Harto valsecito, sí. Bolero. Y lo otro es que es interesante porque Rulo está radicado en Valparaíso, hace un año más o menos, vive por ahí, creo, no voy a decir de dónde, porque... Pero está radicado acá hace un tiempo y desde acá es su base de operaciones, entonces él ha mostrado un interés por esta ciudad. Bueno, hay muchos artistas que se avecindan por un rato, no sé cuánto va a durar Rulo viviendo acá, porque tiene también una agenda para afuera y todo. No hay que olvidar que fue músico de Mon Laferte también, sí, durante mucho tiempo, viajando por todo el mundo. Entonces también es una suerte de honor contar con él en un espacio como Sente, porque es un músico con caleta de carrete, con una energía muy bonita. Ya estuvimos en el verano, se lanzó un disco, un libro del Chinoy, de poesía de músicos, donde Rulo participó y fue a ser parte del lanzamiento del disco. Y pudimos salir a comer después un ratito. Y la energía muy bonita de él, así cero divo, muy piola, muy humilde.
1: O sea, promete una conversación entonces. Promete una conversa
0: entretenida y vamos además a jugar un rato, ¿cachai? Por ejemplo, en el espacio de diseño no decidimos quién va a tocar primero y quién va a tocar segundo. Eso lo vamos a hacer al azar, con el público.
1: ¡Ay! Arte improvisación, sí, en el lugar, entonces.
0: O sea, no es tanta improvisación.
1: Que la cosa fluya.
0: Que la cosa fluya, ¿cachai? Porque siempre uno dice, ya, ¿quién es más importante, Rulo o Camilo E? Que bueno, ninguno de los dos. O sea, Rulo tiene más trayectoria, el otro tiene muchos discos también, no sé. Hagamos que sea por azar o por juego. Bien. ¿Quién toca primero y quién toca después?
1: Bien.
0: Rulo va a ir acompañado de Alina Chatky, que es una violinista, uh-huh, que tiene un violín rosado increíble. Es una chica que vivió mucho tiempo en México y también está viviendo ahora en Valpo. Y Camilo viene con un percusionista. Así es que van a ser ahí, van a estar acompañaditos por otros músicos.
1: Bien.
0: Y a ver si sale alguna colaboración ahí también entre ellos dos.
1: Maravilloso. Oye, Rulo, ¿qué te está pasando?
0: Eso.
1: Oye, y eso es el jueves.
0: El jueves también a las 18:30.
1: Jueves 3.
0: Ya desde la próxima semana empezamos a hacer las cosas un poco más tarde, ya que hay más luz.
1: Claro,
0: pero
1: sí.
0: Pero 18:30, porque... tenemos un espacio ahí de flexibilidad, pues sabemos que las cosas no están muy muy muy muy fáciles con el tránsito, con el tráfico en Valpo, así
1: es
0: que
1: verdad.
0: Esperamos un ratito que a ver si llega la gente un poco atrasada.
1: Digamos, básicamente no hay micro después de las 7 de la tarde.
0: Oye, sí. Y no todo el mundo puede andar en Uber.
1: Pero no, claro, menos en estos tiempos.
0: No, claro.
1: Oye, y esto
0: creo
1: es
0: que está más para manejar Uber.
1: Eso sí. Hoy el miércoles 2, entonces, el jueves 3 con Rulo y Camilo, y el viernes...
0: El sábado.
1: Esto es el sábado.
0: El sábado, o sea, perdón, lo de Rulo es el jueves, pero el sábado, ¿sí?, es la próxima actividad que te venía,
1: vamos,
0: a contar, que es
1: eso,
0: el arte del volantín chileno, una exposición de volantines chilenos, el nombre lo dice, de un maestro increíble que se llama Boris Prado. Hace nosotros el 2023 hicimos otra exposición de volantines con don Carlos Almarza, que es un volantinero de Valparaíso, que tiene hoy día cerca de 86 años. Boris Prado es heredero de la tradición del volantín santiaguina.
1: Sí, de Guillermo Prado.
0: Guillermo Prado, que era una persona increíble, que era amiga de Neruda, de Nemesio Antúnez, de Tiago de Melo, y que se juntaban teniendo 50 años, de eterno, salían al cerro.

0: a encumbrar volantines, pero además de eso, Guillermo Prado es un tipo que llevó un poco la ciencia al tema del volantín, porque sabía que lo llevaban de la escuela de aeronáutica a hablar de los vientos a Guillermo Prado, a pesar de que era una persona autodidacta. Y toda esa herencia la agarró Boris después de un tiempo, porque él no se atrevía al principio. Es el nieto de Guillermo Prado. Pero el tipo tiene unos diseños que no te imaginas, realmente hermosos, obras de arte. Cada volantín es una obra de arte y nosotros vamos a tener 200 volantines de él en el Hall Central, además de toda la historia de su abuelo en una sala especial que se llama El Origen de la Pasión. Vamos a tener unos juegos interactivos también. También hemos aprendido que ir a ver una exposición no solo se trata de ir a pasear por ella, sino que ojalá tener la capacidad, la posibilidad de interactuar con la muestra.
1: Entonces, una experiencia.
0: Hay unos jueguitos ahí, hay unos puzzles que se pueden armar. Estamos en eso. Hemos pintado el hall central del Centex, del Ministerio de Culturas, como cielo, con un celeste cielo.
1: Ay,
0: porque
1: bonito.
0: Es el mejor escenario para un volantín.
1: Sí, claro.
0: Así que estamos muy emocionados por venimos trabajando hace rato en esto. Boris Prado está haciendo unos talleres de volantín también en
1: Centex. Lo estuvo haciendo en agosto, ¿no?
0: Agosto y sigue ahora en septiembre. Ya. Así es que han sido unos momentos bien bonitos con Boris. Yo creo que va a ser una experiencia. Va a haber música en vivo también ese día, que no les voy a contar qué, pero
1: ya.
0: Va a haber alguna música asociada al mundo del volantín. Hay canciones de Congreso sobre el volantín, del mismo Camilo X, sobre el volantín de Chancho en Piedra, sobre el volantín. Así que algo, una sorpresita en esa onda va a haber con algún músico local. Y vamos también a tratar de hacer una actividad de inauguración que no sea la clásica reunión donde alguien habla y los demás escuchan,
1: claro,
0: sino que haya un poco de juego también.
1: Más si es que es un volantín,
0: ¿cierto?
1: Por supuesto. Oye, ¿esto vendría siendo familiar?
0: Es familiar,
1: ya.
0: Absolutamente.
1: Ya,
0: es
1: yo podría familiar. Ir con mi hija, sí, a disfrutar, claro, el arte del volantín.
0: Y también somos pet friendly, ¿eh? También vamos,
1: buena,
0: con perrito, ahí no hay atado.
1: Maravilloso.
0: Sí.
1: Ya, entonces, el sábado 5 esta inauguración, que es a las...
0: Al mediodía.
1: 12 del día.
0: Así que tú vas a ver la exposición, jugáis un ratito con los volantines y después te quedáis en Barro Puerto y comís por ahí en alguno de los restaurantes del sector. Barro Puerto siempre está activo, hay un montón de oferta culinaria también, es un bonito panorama. Está la feria Soto afuera también, donde hay harta artesanía y eso. Yo creo que ir a Plaza Sotomayor un sábado a esa hora es un bonito panorama, porque después te quedáis, después almorzáis, vais después a darte una vuelta en bote ahí al muelle de Prat.
1: Está todo.
0: Tremendo panorama, después puedes subir al ascensor a
1: El Peral,
0: claro,
1: arriba.
0: El Peral. Es un bonito panorama, partiendo,
1: sí,
0: con la tradición chilena del volantín.
1: Y buena hora a partir a eso de las 12 del día.
0: Bueno,
1: maravilloso.
0: Buenísimo.
1: Entonces, el miércoles 2 a las 6:30 de la tarde tenemos los bailes circadianos.
0: Circadianos.
1: Circadianos, ahí sí. Circadianos con esta música, sí, desde Sri Lanka.
0: De Sri Lanka.
1: A las 6:30.
0: Y
1: eso lo tenemos gratis.
0: Sí, todo es gratis.
1: El jueves 3, al día siguiente, a las 6:30 de la tarde, Camilo Eque y Rulo van a estar también a las 6:30 de la tarde en esta conversación, música en vivo, interacción, todo junto, gratis.
0: Así es.
1: Y el sábado 5 es la inauguración de esta muestra con todos los volantines listos y dispuestos. Han estado también preparándose desde algunas semanas con estos talleres que van a seguir entonces en el mes de septiembre.
0: Siguen en septiembre los talleres.
1: Así, maravilloso.
0: Que todavía deben quedar algunos cupitos, nos pueden escribir ahí por el Instagram, que es @centexculturas, y capaz que se queden con un cubo para ir a aprender a hacer un volantín.
1: Está bonito eso.
0: Está bonito.
1: Está bonito eso.
0: Sí, nosotros ponemos los materiales, todo, y es un momento, son dos horas increíbles de aprendizaje, así es que si nos escriben...
1: ¿Puedes decirlo de nuevo, por favor?
0: @centexculturas.
1: Ah, ya, ok, por Instagram.
0: Por Instagram,
1: ah,
0: nos,
1: perfecto,
0: escriben, sí, podemos abrir algunos cupitos ahí para pa los talleres, que se nos llenan rápido igual, ¿sí?
1: Oye,
0: y el sábado una cosa interesante también, que nunca está de más decirlo, es que los vamos a esperar con un rico juguito y un pastelito.
1: ¡Bien!
0: Siempre
1: eso
0: hay...
1: siempre hay que decirlo.
0: Sí,
1: sí.
0: Porque tanto...
1: Guatita la llena corazón contento.
0: No, y la comida y el en este caso no es trago, pero es un juguito.
1: No, bien.
0: Siempre incentivan la conversa también.
1: Sí, qué rico, qué rico entonces. Todo listo y dispuesto aquí, un montón de personas hablando de los volantines, lo vamos a saludar en un ratito. Y la Ñecla, ahí se acordaron también.
0: La Ñecla. Venezuela, sí.
1: Maravilloso. Manuel Guerra, como siempre, coordinador de, general del Centex, conversando con nosotros. Manuel, muchas gracias.
0: Muchas gracias. Éxito también. Muchas gracias por el espacio, María Jesús, y siempre es muy entretenido venir a conversar acá.
1: Gracias a ti por venir y que siga ahí la cultura viva. Un abrazo, muchas gracias. 15

0: 1,55. Manu Valencia.
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1: 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En Bio Bio, una nueva hora. 4 de la tarde.
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3: Hola, ¿qué tal? Muy buenas tardes, bienvenidos al Informador. A esta hora se encuentra interrumpida la pista derecha de la ruta 68 a la altura del sector de Lo Vázquez en dirección a Valparaíso. Nos cuenta Fabián Corrotea.
4: Sí, es información de la ruta 68 a esta hora de la tarde con respecto a los trabajos que se están realizando en el kilómetro 75,5 hasta el kilómetro 77. Esto en la comuna de Casablanca, a la altura del sector Lo Vázquez en dirección hacia Valparaíso. La pista derecha en este tramo se mantiene restringida por los equipos de la ruta a raíz de los trabajos que se están realizando en la vía justamente en dirección hacia Valparaíso. Cabe recordar que estos trabajos comenzaron a eso de las 3 de la tarde y continúan a esta hora con los equipos justamente de la ruta trabajando entre el kilómetro 75,5 y al kilómetro 77. La recomendación justamente a los conductores es manejar con precaución, estar atento a las condiciones del tránsito, todo esto a la altura de la comuna de Casablanca en el sector Lo Vázquez, entre el kilómetro 75,5 y el kilómetro 77 por trabajos en la vía, en la pista derecha, en dirección hacia Valparaíso. 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
3: Hoy fue inaugurada una nueva oficina de apostilla del registro civil en la comuna de Viña del Mar. Nos informa Constanza Peña.
5: El registro civil inauguró este lunes una nueva oficina de apostilla en la comuna de Viña del Mar con el fin de agilizar la atención de este trámite en la región de Valparaíso. Cabe señalar que la apostilla es la certificación que acredita la autenticidad de la firma y el sello de un documento público para que pueda tener validez oficial en otro país. Esta medida busca acercar el servicio a los usuarios y agilizar la atención, considerando además que en Viña del Mar se concentra una buena parte de las representaciones diplomáticas de la región de Valparaíso. La región de Valparaíso además registra más de 128.000 apostillas desde la implementación de este sistema en 2016, convirtiéndose en la segunda región del país con una mayor demanda. A nivel nacional ya se han realizado más de 10 millones de certificaciones. Actualmente el registro civil, cabe señalar, dispone de 74 tipos de documentos que pueden apostillarse y solo 28 de ellos corresponden a trámites que se pueden realizar completamente en línea. 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
3: Un fallecido dejó un accidente protagonizado por un camión en la ruta 11CH. Los detalles con Andrés Bravo desde Radio Bio Bio en Arica.
6: Claro, se trata de un accidente ocurrido esta jornada en el kilómetro 117 de la ruta internacional 11CH. Esto es en la comuna de Putre, donde un camión de patente boliviana, por causas que se investigan, volcó en la pista. Producto de este accidente, lamentablemente, el conductor del vehículo falleció en el lugar. El camión transportaba harina de soya y la carga quedó esparcida sobre la calzada y a un costado de la ruta. Actualmente la ruta 11CH se encuentra habilitada de manera intermitente por una pista mientras equipos de emergencia trabajan en el retiro del vehículo y el despeje de la vía. La autoridad llamaron a los conductores que transiten por el sector a tomar medidas de precaución y respetar las indicaciones de los equipos de emergencia. 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
3: Dos muertos y un herido de extrema gravedad deja un accidente de tránsito en Teno. Nos informa Luis Cabello desde Radio Bio Bio en Curicó.
7: Un ciudadano chileno y una mujer extranjera son las víctimas fatales que reporta al momento aquí un accidente de tránsito originado en el sector rural de El Guindo, que corresponde a la comuna de Teno en la provincia de Curicó. Estamos en el lugar y de acuerdo a lo que hemos investigado hasta el momento, se trata del desbarrancamiento de un camión conductor chileno que venía descendiendo desde un cerro y aparentemente debido a la rotura del sistema de freno se perdió el dominio del volante y cayeron justamente acá desde una ladera al camino principal. A consecuencia de esto falleció en el lugar el conductor chileno, quien todavía se encuentra atrapado frente al volante. Además falleció una mujer de origen boliviano y además un tercer involucrado, que también es un hombre de la misma nacionalidad, salvó con lesiones de extrema gravedad, por lo que ya fue derivado a la asistencia pública del Hospital de Curicó. Todo este procedimiento está todavía en el más completo desarrollo, donde reiteramos que un accidente de tránsito, el desbarrancamiento de un camión tres cuartos, ha dejado al momento dos víctimas fatales y además una persona va

0: bajo extremo riesgo vital, según han dicho las autoridades que están tomando en este momento acá el procedimiento de rigor. Desde el Cerro, sector El Guindo, comuna de Teno, Bío Bío, la radio.
1: El gobierno depositó discusión inmediata 10 proyectos de ley en el marco de la agenda contra el crimen organizado y el terrorismo. Los detalles con Bárbara Payar.
2: Sí, por medio de un comunicado, el Ministerio de la Secretaría General de la Presidencia ha informado que durante esta semana ha depositado ya discusión inmediata a 10 proyectos vinculados a la agenda contra el crimen organizado y el terrorismo, la ACOT, con el objetivo de acelerar precisamente su tramitación en el Congreso Nacional. Según se detalló, 5 de estas iniciativas se encuentran en segundo trámite constitucional en el Senado, mientras que las otras 5 están en su primer trámite en la Cámara de Diputados y Diputadas. A ellos se suman otros 10 proyectos que recibirán suma urgencia y 3 iniciativas con urgencia simple. De esta forma, el Ejecutivo buscará dar prioridad legislativa a un total de 23 proyectos. ¿Cuáles son algunas de estas iniciativas con discusión inmediata? El que busca modernizar el sistema de incentivos, extensión de la carrera a los futuros ingresos a carabineros de Chile, también la legítima defensa privilegiada al funcionario militar o policial que actúa en defensa de su persona o derechos o de los de un tercero encontrándose en calidad de franco, entre otras iniciativas. 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
1: 4:07 PM, el cielo permanece soleado en la comuna de Limache. Sigan en compañía de la radio. 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
11: Cuatro de la tarde, 10 minutos. ¿Quién vio esta teleserie? ¿Se acuerdan o no? 1992. TVN. ¿Qué teleserie era? Psycho, Inocencia en tus ojos.

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1: A ver, dicen acá, era rojo y miel. ¿Cómo se hace ese sonido? No era rojo. No era rojo y miel, amigo. Porque rojo y miel era del año 1994. Y esta canción es de 1993. Así que no era rojo y miel. A ver qué dice acá, Miguel. Colecuá, Miguel, era Ámame. Igual que Víctor, ¿se acordaron también? Era Ámame, Ámame. De hecho, era la teleserie del segundo semestre de ese año, de 1993. Así que si era el segundo semestre, era bajo la dirección de María Eugenia Rencoret. Si no, era Sabatini en las teleseries del primer semestre. Todo esto en TVN, porque, muchachos, ustedes son muy jóvenes, pero en la década de los 90, y quizás un poquito también parte del 2000, el mundo también estaba dividido, sí, el país también estaba polarizado, sí. Veníamos de dictadura. La discusión era, ¿tú ves la comedia del 7 o del 13 o de TVN o de Canal 13?

0: Y el Manu aquí me dice, yo las veía. Yo le veía la de Canal 13. ¿Cómo esta? Esta es la de Tele 13. De Canal 13. Que esto es Adrenalina.
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0: Bueno, década del 90 también. De hecho, a esta teleserie le fue bastante bien. Fue una de las que fueron peleando rating en ese tiempo. En ese tiempo, además, tenían... era importante de decir que veníamos de la dictadura, porque luego de probablemente 1995-96, TVN, canal estatal de ese entonces, probablemente más estatal que ahora, lo que hacía era que tenía como un perfil muy... rescatando historias, rescatando patrimonio, rescatando lugares, personajes, muy chilenos. Yo diría que después del 95-96. Y Canal 13 se le va por ahí por los mismos palos, por eso después saca algunas producciones como Cerro Alegre, por ejemplo, que grabaron aquí mismito, en Valparaíso. El beso del amor eterno y todo eso. Claro, Derek, Rojo y Miel era Queco Yungue. Algo más noventero que Queco Yungue. ¿Qué dice aquí? Verdad que Claudia tiene el nombre guardado como... Aquí hay la auditora de nuevo que apa, blapa, apa, sipi. En Jerigonza. La última cruz, Ángel Malo, dice Claudia. Gonzalo también veía las de TVN, por lo que dice acá, ¿verdad? Las mejores de TVN, dice. A ver, Juan, Machos no la vi. Así es, lo reconozco, no vi Machos. Debo ser el 1% de la población chilena que no vio esa teleserie. La versión original de esa canción decía solo veo violencia. Sí, la tuvieron que cambiar, Juan, tal como tú dices. Es no la que estamos escuchando. Estamos escuchando la de Machos. Ahora, esta canción... ¿De quién es esta canción? ¿Ya? Little Green Bag se llama este tema. George Baker. No, Javi, no vi Machos, ¿es verdad? No lo vi. Y esto me pasa cada vez que digo esto, la gente se me viene encima. Pero ¿cómo no viste Machos? No la vi. Javiera dice, es la primera teleserie que vi de forma consciente. No, y probablemente estaba viendo una teleserie de TVN que nadie más vio. Oro Verde, quizás. Malú Gatica era una de sus protagonistas, dice Fernando, junto a... Luis Alarcón. ¡Ah, La Represa! Esa teleserie. Lo que estamos escuchando, Ángel Malo. Como que la música... A ver, déjame ver. Ahora, La Represa es harto más atrás de lo que estamos escuchando. Como 10 años más atrás de Ámame. La Represa en Canal 13. Es del 84. El amor y las cosas hermosas que llenan la vida. Así es, Ladislao, tal como tú dices, también te sumas. Dice, esa canción de Ámame decía solo veo violencia. De hecho, me acuerdo porque mi mamá le apostó a mi papá que decía así y le ganó una cena lujosa. Javi, no alcanza a ver el mensaje. Aquí está. ¿Cuál es esa en que la... ¿cuál es esa en que la Di Girolamo echa ahí al Anca a Pancho Reyes en la escena final? Fácil, Gaya, la fiera. Podría ganar todas las trivias de teleseries. Víctor Figueroa, Bellas y Audaces, era buena. Simplemente María, 200 años. Larguísima, Simplemente María. Este vendría siendo como una sección

El viejazo. Sección Tómate el ibuprofeno. Sección Los Sartán. Sección Neurobionta aquí en

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Juani dice, yo hace rato que no veo tele, hace muchos años, porque las teleseries ahora son como un circo. ¿Por lo entretenida o porque...? Yo no la hallo muy entretenida ya las teleseries de ahora. Porque mira, las teleseries en nuestro país eran, pero la esencia, la médula de la idiosincrasia chilena.

0: antes. Antes de las noticias de mediodía, estaban dando los Venegas. Ahora, pues, no, antes. Antes del medio de la noticia ya estábamos viendo los Venegas. Y nuestros madres, padres, abuelos quizás, si es que nuestros estaban trabajando, almorzábamos temprano para estar listos para ver los Venegas. Luego, la teleserie brasilera, si es que acaso eras seguidor de Canal 13, o quizás seguías la teleserie mexicana de Mega, o quizás la teleserie venezolana de TVN, porque cada uno tenía sus distintos contratos. Después, a la hora de 11, la teleserie chilena. Y esa eterna rivalidad en el área de ficción entre Canal 13 y TVN, que permeaba al día siguiente en las conversaciones, en el colegio, en la universidad, en el trabajo. El mundo se detenía en el último capítulo. Yo tenía un pinche. Estamos escuchando Pampa Ilusión, tremenda producción también. De Sabatini, ¿no? Yo tenía un pinche. Fuimos al cine una vez, lo pasamos súper bien. Entretenido. Pero de repente empezó a llamarme todos los días a las 8:20 de la tarde o de la noche. Cosas de juventud, la juventud intensa. Pero ese no era el problema. El problema es que me llamaba todos los días y yo me perdía el capítulo del Circo de las Montini. Y como uno no era chileno, si es que no veías una teleserie, tuve que decirle un día, amigo, perdóname, tenemos que dejar esto hasta acá, porque no me dejas ver la comedia. Porque antes se decía comedia. Pantanal, dice Fernando.
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0: La mejor fue y será su cupira. El agua de la vida, dicen acá. Gonzalo, están todos acordándose de esas teleseries, ¿eh? Van a ir todos después a ponerse un guatero en la espalda. Lumbago. Le van a doler rodillas.
2: No necesita poción.
0: Las brasileñas, muy buenas, dicen acá Gonzalo. Las brasileñas también las vi todas, Gonzalo. El rey del ganado. Uy, ¿cómo se llamaba la que era de italianos? Creo que cuando estaban dando machos, estaban dando los capos en TVN. Alguien que nadie más vio. Y lo que estamos escuchando, Brujas, Canal 13, post 2000, 2004, 2005 debe ser. Tampoco la vi. Pero le fue bastante bien. ¿Cómo se llamaba, Manuel? Dice, la teleserie ambientada en qué... Ay, que está... No, está lento el computador. No alcanzo a ver todo ese mensaje.
3: Una muy grande familia con antiguas...
0: ¿Cómo se llamaba la teleserie ambientada en Valparaíso con música de Vasconcelos? Manuel, Cerro Alegre. Año 2000, El Beso del Amor Eterno. Pati Jiménez. Hola, María Jesús. ¿Qué dice acá? Todas las teleseries antiguas del 13 muy buenas y entretenidas. ¿Previo a los 90 o previo al 95 será, Pati, más o menos? ¿Tus favoritas? ¿Ángel Malo, Los Títeres?
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0: Tengo un montón de mensajes. ¡Qué coyungue con Bartichotto! ¡Urnicha, richa!

0: cualquier programa noventero cercano a entre el 95 debe ser, ¿o no? Cuando Bartichotto andaba cantando, alguien le dijo que alguien le dijo a Bartichotto que cantaba bien. Como cantante era un excelente futbolista. Llegó hasta Viña del Mar.
1: Mis padres.
0: ¿Será que año 98, 99, Manu Valencia? Ayúdame con ese dato.
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0: Año 99, muchas gracias.
1: 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Aceptarse, compartir.
0: Marrón glacé, la Torre 10, dicen acá.
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0: ¿Cuánta introducción como tiene esto, Manu Valencia? 200 minutos. Dámelo, dámelo.

Bartichotto se lo dijo su mamá, dice Fernando. Mucho más. Era simpático todavía. Se quedó pegada en mí la soledad. ¿En qué momento entra Bartichotto, Manu? O sea, sí, pues Bartichotto.

0: Bellas y audaces, Enrique. La Torre 10.
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0: Cuatro de la tarde con 28 minutos. Y con esta pieza de la arte musical chilena, vamos a una pausa. Ojalá alcance a sonar, Bartichotto.

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3: Es un chueco y así le dicen al Rolo que canta mal. Mira cómo canta Bartichotto.
4: Es probable, ¿ah? ¿Eh? Muchas gracias, muchas gracias. Qué grande, qué bien.
5: Verdades ocultas con más de 1000 capítulos.
6: Amigo, esa teleserie de Mega comenzó el año 2017 en el primer capítulo. Terminó en junio del 2022. Fue más largo que un periodo presidencial chileno. Toma. Y con Debbie Gibson, que nace un día como hoy, 31 de agosto de 1970. Esta cantante estadounidense llega a Agenda Abierta con Lost in Your Eyes.
7: Convengamos que el Rolo es peor que el chacal de la trompeta.

Hola María Jesús, buenas tardes. Yo de las teleseries que he visto en televisión me quedo con Romané. Espectacular. Romané.

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2: ¿Qué vas a cantarle a una?
3: Ay, es el Sergio Dálmata.
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5: Porque no solo Bartichotto. No solo Bartichotto. Nos ha mostrado su talento. En otro punto importante de la historia, yo le voy a decir a Nibaldo Mochatti que considere esto para lo. Para lo. Efeméride. Nibaldo, toma nota. En el año 1997, Iván Zamorano. Iván Zamorano ya además para esta fecha tenía el acento españolizado.
4: Como al fuego.
5: Si le ponía, ¿viste? Iván Zamorano, esto también parte de la sección El Viajazo. Sección Neurobionta. Estaba Iván Zamorano en Viva el Lunes. Particularmente, esta intensidad con la que escuchamos a Iván Zamorano tenía a Thalía al frente.

Quique Morande, probablemente recibiendo algún tarjetazo de Cecilia Boloco. Mira cómo tiene el público, no solo metía goles, no solo con una cabecita marcaba el punto, sino también... Pero cantaba mucho mejor que Barty Choto. Con todo respeto, Barty. Ahí tenemos la comparación. Claro, sí, ahí tenemos la comparación. ¡Ay, dice la Nati! Parece que llegué tarde a la conversa, pero ¿cuál era el teleserie donde salía la canción Dame Luz de Nicole? La vi. Dame 30 segundos, no, mucho en radio. Dame 5 segundos, dame 4, dame 3, dame 2. Era Amor a Domicilio. Ahí estaba, listo. Amor a Domicilio, Gaya. Porque además había llegado recién esta marca de pizza a nuestro país, que llegó a Santiago y luego se fue ahí a todo el país, que era Telepizza. Entonces era como todo el rollo, como el delivery, que estaba muy en pañales todavía en ese tiempo. Año 96, probablemente. Con ese dato te doy, Natalia, la bienvenida a esta conversación. Víctor, 95. 95. Julio, mira. Buena, Víctor. Vamos a traer a Víctor acá a la producción también. Julio del 95, segundo semestre, amiga Natalia, que te estás sumando a nuestra conversación. Víctor, tú te vienes acá como productor, tienes que traer Neurobionta, Los Sartán. Más antigua, Carlos Caselli, tiene una también, tiene una canción. Ah, claro, Juan, y sí, pues Carlos Caselli cantando Domingo por la Mañana. Claro que sí, pues. Mira, los futbolistas han incursionado harto en la música, en el mundo de las artes musicales. Ahí, Juani, para ti. El trabajo. Claro.

0: solo Caselli, sí. Caselli con un micro short.
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0: Una canción lanzada en 1979, que además se lanzó cerca de fin de año. Entonces fue un éxito de ventas de la Navidad del 79. Todos querían ese disco.
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0: Qué grande Carlos Caselli. De hecho, ese video, y es que a mí me estos temas. Yo sé, Manu, que tenemos que irnos, pero de hecho ese video, Juani, y a todos los que nos están escuchando, guarden este dato porque también va a servir para un carrete o para una sobremesa. El video, que también es muy característico y conocido de este tema, fue grabado por Gonzalo Beltrán. Bertrán, con R, Bertrán. Claro, tremendo, tremendo director de televisión. De hecho, nada más ni nada menos, estábamos escuchando Viva el Lunes hace un ratito. Gonzalo Beltrán. Martes 13, Gonzalo Beltrán. Noche de rondas con Raúl Alcaíno, Gonzalo Beltrán. Y también este videoclip que nos recuerda a Juani, donde Carlos Caselli cantaba y bailaba en un estadio nacional vacío. 16:42.

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2: El Ministerio Público se encuentra investigando un presunto caso de malversación de caudales públicos en la Municipalidad del Tabo. La denuncia apunta al presunto desvío de fondos por parte de un funcionario de la Casa de Delicia. Continúa la búsqueda del responsable del homicidio en contra de un hombre de 41 años de edad a las afueras de una botillería en la comuna de La Cruz. Al menos 5 disparos fueron percutados por el autor del crimen, quien protagonizó una riña previa con la víctima fatal. La ministra de Salud, May Chomalí, puso sobre la mesa su petición para el presupuesto 2027, un aumento de entre 4,5% y 5% para su cartera, y junto con confirmar la cifra, envió un mensaje a Hacienda. Espera que el sector esté entre sus prioridades, aunque aseguró que buscará otras formas de financiar los proyectos si recibe menos recursos de los que solicita. Y la cifra de muertos en el ataque ruso con drones el viernes que golpeó un almacén que albergaba munición en el distrito de Bucha, en cerca de Kiev, y asciende a 38, mientras que 20 personas resultaron heridas y otras 4 constan como desaparecidas, informó este domingo el presidente ucraniano Volodymyr Zelensky.
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7: Cuando pensamos en basura, probablemente imaginamos residuos en las calles, en los vertederos, o la contaminación en nuestros océanos, o en nuestro desierto también. Pero existe un tipo de basura que está a cientos de kilómetros sobre nuestras cabezas y que se ha convertido en una preocupación creciente: la basura espacial. Se estima que actualmente hay más de 9.000 toneladas de objetos y fragmentos orbitando la Tierra. Muchos de ellos viajando a velocidades capaces de destruir satélites. Y el problema es que nuestra vida cotidiana depende cada vez más de esos satélites para las comunicaciones, el internet, la navegación, los pronósticos meteorológicos y un montón de servicios esenciales. ¿Qué tan cerca estamos de que este problema termine afectando directamente nuestras comunicaciones? ¿Qué ocurriría si una colisión dejara fuera de servicio satélites que son fundamentales? ¿Qué relación existe entre la basura espacial y la ciberseguridad, considerando que los satélites también son sistemas informáticos que pueden ser vulnerados? ¿Ah? Para hablar de todo esto, estamos ya al teléfono con Iván Llanos, académico de ciberseguridad de la Universidad de las Américas. ¿Cómo estás, Iván? Buena tarde.
8: Buenas tardes, muchas gracias por la invitación.
7: Gracias a ti por recibir nuestro llamado, Iván. Oye, Iván, para dimensionar este problema, cuando hablamos de más de 9.000 toneladas de basura espacial orbitando la Tierra, ¿qué significa realmente esa cifra? ¿Qué tan congestionada está hoy la órbita terrestre?
8: Realmente está muy congestionada. Mira, sobre 10 centímetros hay más de 34.000 elementos. Entre 1 y 10 centímetros hay más de 900.000 elementos. Y de menos de un centímetro hay más de 128 millones de los fragmentos que están esparcidos. O sea, realmente son 9.000 toneladas que hay esparcidos de basura y que hoy día ya están causando problemas con satélites y algunos otros elementos que están en el aire.
7: ¿Y qué son?
8: ¿Qué es una basura espacial? Muy buena pregunta, porque uno dice, ¿qué cosa será? Bueno, hay desde satélites completos que ya no se están utilizando hasta restos de basura o elementos, por ejemplo, se han desechado celulares, cámaras digitales, cosas así, por equipos espaciales, quedan en el espacio y quedan flotando como fragmentos, restos de cohetes que se han ocupado en misiones de órbita, que han quedado ahí como resto de fragmentos, tornillos, cables, cámaras, herramientas que se han utilizado. Todo eso está flotando en el espacio.
7: Y que están en la órbita terrestre, porque en el fondo lo que hace la Tierra es que la atrae con la gravedad.
8: Exacto. Ahora, cuando pasan de la atmósfera, muchos de esos elementos, cuando pasan y son atraídos hacia el interior, muchos son quemados y se destruyen. El riesgo es, mientras están en esta órbita, pueden golpear satélites, pueden golpear distintos elementos que nosotros tenemos, elementos de seguridad.

0: que están dados por los satélites o de investigación, y también se estima que en el 2035 aproximadamente 7 de cada 10.000 aviones podría chocar con alguna de esta basura espacial.
1: Oye, pero eso no es nada, en un par de años más. Ahora, cuando ¿qué ocurre cuando, o qué podría ocurrir cuando este fragmento, esta basura que tú dices de apenas unos centímetros pequeñitos, impacta con un satélite que está operativo, que está funcionando?
0: Ya, no necesariamente lo va a destruir, pero sí puede dañar, por ejemplo, las celdas solares, puede dañar las placas operativas que tiene el satélite, y por lo tanto te deja el satélite inoperativo o operativo parcialmente, y tengas que tratar de recuperarlo o tratar de repararlo, cosa que es bastante difícil poder subir, reparar un satélite y volver.
1: Claro que
0: entonces,
1: sí.
0: Y a la vez, obviamente, te va a afectar todos los servicios que ese satélite está dando, desde internet hasta ciberseguridad, GPS, distintos servicios que los satélites te brindan van a quedar apagados.
1: Ahora, se habla también del síndrome de Kessler, que lo voy a decir yo en palabras muy simples, que es una especie como de efecto dominó, donde un choque o una colisión genera estos nuevos pedacitos chiquititos y aumenta también la posibilidad de nuevas colisiones. Estoy bien, ¿cierto?
0: Exacto, ya, sí. Precisamente okay. Se llama cascada de colisión. Se determinó en 1978, y es que esta basura golpea a otro satélite y lo transforma en basura, uniéndose a toda esta basura espacial que existe. Esto no es un tema nuevo, ¿eh? Esto viene desde el 1957 aproximadamente. Y desde el 2007 ya se está tomando en serio, a nivel que se han dado directrices como para mitigar este problema.
1: Ahora, ¿qué tan real es ese escenario? ¿Cuánto tiempo falta en realidad para que algunas órbitas terminen convirtiéndose en órbitas que no se puedan volver a utilizar?
0: Ya, mira, ya estamos medio congestionados, ya tenemos, hoy día tenemos ese problema, por eso se están tomando acciones de mitigación, y no solamente para lo que está arriba, sino que el riesgo es que si algo pasa a la atmósfera terrestre y cae, puede caer a zona urbana y puede causar daño, puede causar muerte, y hay satélites muy antiguos, los satélites rusos, que tienen elementos radioactivos, podrían causar desastres. Que, por ejemplo, tienen iridium 33, que es bastante tóxico.
1: Ahora, normalmente pensamos en ataques que son informáticos, como contra computadores, contra las redes. Tú eres académico en ciberseguridad. ¿Qué riesgos de ciberseguridad existen en esta nueva infraestructura espacial? ¿Un satélite, por ejemplo, podría ser hackeado, podría ser manipulado o utilizado para afectar las comunicaciones de la Tierra?
0: Si un satélite está dañado o tiene elementos que no están funcionando al 100%, sí podría ser vulnerado de alguna manera, ¿ya? Entonces sí corre un riesgo. Ahora, por otro lado, hay satélites que se dedican a la ciberseguridad y que proveen redes o proveen información de ciberseguridad a distintos organismos, y si esos satélites fueran dañados por esta basura espacial de forma aleatoria, quedarían sin servicio. Y ese es un riesgo bastante alto.
1: ¿Estamos lanzando tecnología al espacio más rápido de lo que somos capaces de regularla, o de monitorearla, o de protegerla?
0: Esa es muy buena pregunta. ¿Por qué? Porque nos pasa algo muy parecido a lo que ocurre con lo de los aspectos marinos. Muchas veces cuando tú sales a aguas internacionales, esa agua no es mía, por decirlo así. Y esto también pasa en el espacio, o sea, los países deberían haber regulaciones que dijeran, oye, ¿sabes qué? Vamos a regular la cantidad de cosas que podemos lanzar al espacio, o tenemos que tener política de que las cosas tengan algún diseño que sea sostenible, por ejemplo, que tenga pasivación, que se desorbite, que después de un tiempo se desactive y vuelva a la Tierra, etcétera. Entonces, deberíamos tener normativa, ya deberíamos tenerla. Hay algunos pioneros que están lanzando algunas soluciones de limpieza, y eso es positivo, eso es bastante positivo, pero sí deberíamos tener regulaciones por parte de distintos países para esto, porque recordemos que la atmósfera es de todos. Entonces esto está circulando sobre nosotros, y al final, si uno no cumple, va a afectar a otros. Entonces sí o sí deberíamos, como países tener conciencia sobre esta basura espacial.

0: Dato aparte es que además la estación interespacial le queda re poca vida útil, un par de años más, 2030 creo que termina, ¿no? ¿También eso quedaría como basura espacial?
1: Si es que no tiene una forma de volver, ajá, porque muchos tienen forma de recuperar, y hoy día existen muchos elementos, por ejemplo, la empresa japonesa Astroscale está buscando limpiar la basura espacial, y los nuevos organismos que se ocupan para los satélites, por ejemplo, tienen mecanismos en que al terminar el uso del satélite, encienden los motores y se desintegren cuando bajen a la atmósfera. Uh-huh. Ya tienen otros que vacían el combustible de que les quede, apagan las baterías para evitar algunas explosiones y de esa manera desactivan una forma de explosión que también puede pasar porque hay combustible que está en el espacio también, uh-huh, que también es muy inflamable y puede hacer explosiones en el espacio.
0: Iván, antes de despedirnos,
1: con estos satélites al choque.
0: Antes de despedirnos, ¿qué podemos hacer para enfrentar este problema? ¿Cuál es la solución? ¿Por dónde pasa? ¿Por retirar la basura? ¿Mejorar los sistemas para evitar estos choques? ¿Reglas internacionales?
1: Yo creo que pasa por dos medidas principales. Primero, reglas internacionales que impidan el seguir agregando basura al espacio. Y la segunda, el potenciar las soluciones tecnológicas que son de limpieza. Hay satélites y empresas que tienen misiones que lanzan satélites con brazos mecánicos, con arpones, con redes que recuperan basura y la reintegran para que se queme. Y otros que generan bolsa inflable o queman o destruyen la basura con láseres. Deberían empezar a limpiar mucho el espacio para poder disminuir todo el riesgo que significa esta basura espacial.
0: Iván Llanos, académico de ciberseguridad de la Universidad de las Américas. Iván, muchísimas gracias por estos minutos, gracias por esta conversación entretenida, interesante.
1: Muchas gracias a ustedes, que estén bien.
0: Un abrazo, buena tarde. 16:58, 16:58. Antes de que nos llegue esa basura espacial, déjame darte un par de consejos. 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
15: 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En BioBio, una nueva hora. 5 de la tarde.

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2: Hola, ¿qué tal? Muy buenas tardes, bienvenidos al Informador. La Fiscalía confirmó una denuncia por el robo en el conservador de bienes raíces de Concón. Nos informa Fabián Corrotea.
3: Claro, aproximadamente a las 11 de la mañana de este lunes se ingresó una denuncia vía digital a la Fiscalía que daba cuenta del robo en las dependencias del conservador de bienes raíces de la comuna de Concón, ubicado en Avenida Concón, Reñaca Oriente, 870. Un grupo de desconocidos ingresaron a dicha dependencia, desde donde robaron tres computadores, un notebook y la suma de 170 mil pesos en dinero en efectivo. Hechos que se habrían registrado, durante horas de la madrugada, justamente del domingo. Los responsables, para cometer dicho delito, cortaron la luz del edificio, lo que facilitó el ingreso para la comisión del delito. Por parte de la Fiscalía se dispuso la concurrencia de la Brigada de Robos de la PDI en la comuna de Concón para levantar huellas, rastrear por GPS los objetos robados y también revisar cámaras de seguridad del recinto del conservador de bienes raíces.
2: La concejala Regina Brito hizo un llamado a manejar las expectativas por la Expo Quillota 2026 tras su proceso de licitación. Lo detalles con Fernando Ríos.
4: Luego de la licitación adjudicada por la productora Calora Enríquez Producciones con el presupuesto de 400 millones de pesos, la Expo Quillota 2026 será transmitida por primera vez en televisión abierta por el canal Mega. En ese sentido, y debido a la baja en el presupuesto de 200 millones en comparación al año pasado destinado a la licitación, la concejal Regina Brito hizo un llamado a manejar las expectativas en torno al evento. Esto principalmente por el apriete de cinturón que no solo la municipalidad vive, sino también a nivel nacional. Asimismo, declaró que el dinero conseguido en el evento no retorna a las arcas municipales, sino que se traduce en otras ventajas para la comuna, como en materia de entretenimiento y una vitrina para emprendedores y, en definitiva, consagrarse como un punto de encuentro para los vecinos de Quillota y alrededores.
2: Un operativo conjunto de seguridad se llevó a cabo en la Feria Diego de Almagro en San Felipe. Nos informa Constanza Peña.
5: La Delegación Presidencial Provincial de San Felipe informó de una nueva fiscalización en la Feria Diego de Almagro, un operativo coordinado junto a la Municipalidad de San Felipe y Carabineros. Este procedimiento se concentró específicamente en las cocinerías y en sectores de uso público ocupados por el comercio informal. Según señaló el delegado, los controles han tenido resultados positivos, aunque planteó la necesidad de realizar una reingeniería de la feria, considerando que se trata del principal recinto de este tipo en la provincia. Señaló que se evalúa habilitar un espacio que permita avanzar hacia una mayor formalización de quienes desarrollan hoy actividades comerciales en este lugar. El delegado presidencial provincial de San Felipe, Sebastián Caldera, también adelantó que las fiscalizaciones se intensificarán de cara a fiestas patrias, y respecto de los eventos que se preparan para esta fecha, indicó que ya existen solicitudes de permisos que están siendo evaluadas y que oportunamente se informarán de acuerdo a cuáles cumplen con la normativa vigente. 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
2: Ya figuran las intervenciones del presidente José Antonio Kast y su homólogo argentino Javier Milei en la agenda del Foro Madrid. Lo detesco, Francisca Cárez.
6: Justamente se ha liberado la agenda del Foro Madrid, donde el presidente José Antonio Kast será el encargado de abrir oficialmente este encuentro a las 8:45 de este jueves 3 de septiembre. Tras la intervención del presidente Kast, a las 9:20 será el turno del presidente argentino Javier Milei, quien realizará un discurso especial de 30 minutos. Más tarde comenzará el despliegue de los representantes de los distintos partidos chilenos. A las 10:40 lo hará Francisco Rego de Renovación Nacional y Ricardo Neumann de la UDI, que compartirán panel con los republicanos Benjamín Moreno y Cristian Araya, y el secretario general del Partido Nacional Libertario, Juan Antonio Ursúa. Esta instancia abordará el denominado punto de inflexión chileno y la restauración de la libertad y la soberanía, este denominado panel. Y a las 12:35 será el turno del ministro de Seguridad, Martín Arrau, cuya participación sabemos ha provocado reparos principalmente en Chile Vamos. El secretario de Estado integrará el panel sobre seguridad hemisférica, crimen transnacional y terrorismo. La programación confirma además que Santiago Abascal no estará entre los expositores, es el líder de Vox. Y las palabras de bienvenida estarán a cargo del secretario general de este partido, Ignacio Garriga. La jornada concluirá entonces con la denominada lectura de la Declaración de Santiago de Chile.
2: 5:06, el cielo se mantiene soleado en Olmué. Dentro de poco, radiograma vespertino. Muy buenas tardes.
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3: De la tarde, 10 minutos, 5 con 10. Llega la música. Soda Stereo, de música ligera.

0: Atención, un accidente se registró hace algunos minutos en el camino a Coyihuay, esto en la comuna de Quilpué, Fayán Corrotea.
1: Sí, porque es información que nos comparten auditores en la comuna de Quilpué a raíz de un atropello en el sector Los Quillayes, esto en el camino hacia Coyihuay en la comuna de Quilpué. Se trata del atropello a un ciclista por parte de un vehículo en donde la conductora del automóvil se habría dado a la fuga. La patente fue registrada justamente por vecinos del sector, quienes vieron justamente este accidente a la espera de los equipos de emergencia. Se trata entonces de un atropello a la altura del sector Club Los Marinos en Los Quillayes, esto es camino a Coyihuay, en la comuna de Quilpué, en donde se dio a la fuga la conductora que protagonizó justamente el atropello a un ciclista. Se desconoce el estado de salud de esta persona, estaremos ampliando en caso de conseguir mayor información, pero estaremos monitoreando a raíz de esta emergencia. Entonces, un atropello a un ciclista en donde la conductora se dio a la fuga por parte de justamente su responsabilidad a cargo de esta emergencia en el sector del Club Los Marinos en el camino a Coyihuay en la comuna de Quilpué.
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0: 17:15 de este lunes. Lunes 31 de agosto. Gracias a todos los que nos están escribiendo al WhatsApp BioBio, que es el más 569-9200-7889. Quiero aquí. 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La noticia está en el ámbito internacional, también lo hemos estado contando, particularmente se ha ido actualizando la información con este ataque ruso contra un almacén de municiones cerca de Kiev. La cifra de muertos en el ataque ruso con drones que ocurrió los últimos días y albergaba municiones en el distrito de Bucha, esto cerca de Kiev, ya se ha actualizado la información y se ha ascendido a 38 personas fallecidas, mientras 20 personas resultaron heridas y otras 4 constan como desaparecidas. Esto es lo que ha informado durante la última jornada el presidente ucraniano Volodymyr Zelensky. Lamentablemente hay reportadas 38 personas muertas en el ataque y la posterior detonación. 20 personas resultaron heridas, entre ellas 2 niños. 4 personas constan como desaparecidas. La búsqueda de estas personas continúa, escribió Zelensky en un mensaje a través de la cuenta de X, ex Twitter. A su vez, agregó también que se sigue trabajando sin descanso en la localidad de Mila, donde ocurrió esta tragedia, para hacer frente a las consecuencias del ataque ruso. La mayor parte de los incendios pudieron ser extinguidos, mientras artificieros del Servicio Estatal de Situaciones de Emergencia trabajan las 24 horas del día para detectar y neutralizar algunos riesgos de explosión, indicó el presidente. Advirtió de que el grado de contaminación en la zona es significativo y que el trabajo continuará durante el tiempo que sea necesario. El sábado recién pasado, Zelensky calificó de inaceptable y de negligencia atroz que se haya vuelto a producir una tragedia como la del viernes, al aludir a un incidente similar ocurrido también en la región de Kiev el 6 de julio pasado, en el que 9 personas murieron después de que un ataque ruso se produjera una detonación muy prolongada en unos almacenes de municiones. Es una situación terrible, así como una negligencia atroz de quienes almacenaban explosivos justo al lado de la gente, dijo al referirse al almacén de las fuerzas de defensa, que sin duda no debería haber estado ahí. Agregó también Zelensky que los últimos días también hubo numerosos alertas de ataque aéreo en Kiev y otras regiones por drones rusos propulsados por reactores, de los cuales algunos impactaron en edificios residenciales y también infraestructuras civiles. Garantizar una mayor protección frente a este terror ruso es una prioridad, dijo Zelensky. El presidente también precisó que solo en esa semana los rusos lanzaron contra el pueblo ucraniano cerca de 2.000 drones de ataque, más de 1.600 bombas aéreas y 31 misiles de diversos tipos, incluidos misiles balísticos norcoreanos. En esa línea, denunció que los ataques contra las comunidades situadas en primera línea y en la frontera Nikopol, Kramatorsk, Gerson y localidades de las regiones de Kharkov, Zaporilla y Sumy son prioridades constantes. Buscamos respuestas justas a cada ataque y cada crimen ruso. Sin duda llegarán, concluyó y dio las gracias también a todos los que estaban ayudando a reforzar la defensa aérea y la protección de Ucrania. Todo esto porque ya se ha anunciado, ya se ha entregado información oficial y se ha ascendido a la cifra a 38 los muertos tras este ataque ruso contra un almacén de municiones cerca de Kiev. Insisto, Entonces, ya esta información la ha entregado el propio presidente ucraniano, Volodymyr Zelensky, y se ha ascendido a 38 personas fallecidas mientras continúan los trabajos día y noche para hallar a estas cuatro personas que hasta ahora están como desaparecidas. 5:20 p.m.
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14: Con 25, Wake Me Up, Avicii, en Agenda Abierta.

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1: 5 de la tarde con 29 minutos de este lunes, el último lunes de agosto, el último día de agosto. Algunos están contentos porque pasaron agosto, otros porque van a pagar o ya pagaron, hay otros que todavía se preguntan cuándo pagan. Más no se pregunta si nos han pagado nosotros. Comienza el último día del mes para despedir el frío, para despedir que esos atardeceres tempranos, para despedir la escarcha en el pasto y para saludar a Guillermo. Guillermo Mella, feliz cumpleaños, querido auditor fiel de la radio. Nivaldo Mochatti también guarda esta fecha. ¡Feliz cumpleaños, Guillermo! ¿Dónde te pillamos en este momento, Guillermo? Porque Guillermo trabaja en locomoción colectiva. Así que si va escuchando la radio...
2: ¡Y usted... ¡Yo vio la radio!
1: ¡École, cual, mismísimo! Y si usted está ahí... Y Guillermo va con el volumen bien arriba... Escuchando Agenda Abierta, dele el abracito. No tanto porque va manejando. Salúdelo. Disfrute este viaje, este periplo por la región de Valparaíso que va haciendo Guillermo en su día de cumpleaños. Abrazo, Guillermo, para ti. Que sea un buen día, que esté siendo un buen día, bien regaloneado con todo el amor de quienes deseas. Y también un buen día de trabajo, porque todavía no sacamos el día feriado por el día de cumpleaños. Vamos a iniciar ese proyecto.
3: Acá estamos en Quilpues, la ciudad del sol.
1: Eso.
3: ¡Vio, vio la radio!
1: Bien, Guillermo, viste que está atento. Feliz cumpleaños, Guillermo. Un abrazo grande para ti. Guillermo, que vendría siendo Virgo. Cosa seria. Ordenado. Ordenado, correcto. Alexis, al tiro, escuchamos ese audio que nos estás enviando al más 56.

0: 99207889. Ese es el WhatsApp Bio Bio.
1: Las calles de Valparaíso, del Gran Valparaíso.
0: ¿Qué qué?
1: No sé qué está pasando realmente, ya es demasiado. Paco. Bio Bio, la radio.
0: No. Está complicada la cosa, pues, Alexis, porque mira. Taco en Errázuriz con los trabajos que están haciendo, así que también hay taco en el plan de Valparaíso completo, probablemente entre la Plaza Aduana y Bellavista, debe ser, o un poquito más. La bajada de Playa Ancha a esta hora se pone muy complicada, producto del cierre de la Avenida Altamirano. Y que micros, colectivos, autos que vienen viajando. A esta hora además comienzan ya a salir los alumnos generalmente de las universidades, Playa Ancha, sector universitario. Luego te vuelves hacia Viña del Mar, probablemente amigo, y te vas a encontrar con el taco de la Avenida España. No, antes, con el taco de Yolanda. Incluso podrías encontrarte con algo de taco en el semáforo de Barón. El sector Barón, Avenida Argentina. Avanzas y te vas a encontrar con este mismo taco que viene del semáforo de Yolanda. Y luego vas a seguir avanzando y te vas a encontrar con un taco probablemente porque hay solo una vía habilitada en la Avenida España. Oscar, por ejemplo, amigo, viene desde la plaza, viene bajando por Plaza Echaurren. O sea, tú vienes por... ¿San Francisco? ¿Será eso? No, calle Clave. Para llegar, vienes de Playa Ancha y viene en la micro. Y ¡oh! Una, mira, solo en la foto, uno, dos, tres, cuatro, cinco micro. Oscar, y tú vienes de arriba, ¿o no? Playa, de Playa Ancha, me imagino, Oscar. ¿En qué micro vamos, Oscar? Me arriesgo con una 500, pero solo así para lanzarme en una apuesta. Oye, complicadísimo está ahí, Oscar. Nos manda la foto, está complicado. Para bajar hacia la Plaza Echaurren. Todo esto producto del cierre de la Avenida Altamirano.
2: Pueden irse por los cerros, en Alemania, bajar por Francia, Baqueano. Ajá. En España, hay en España.
0: Sí.
2: O soy de San Luis.
0: Sí.
2: Cortado Santa María, Añamata, Agua Santa. Evitan en España.
0: Sí. Es buena opción.
2: Autoparticulares.
0: Sí. Es buena esa opción. Me gusta. Y me gusta el relajo con lo que dice el amigo. Oye, pero mira, pueden bajar. Pueden pasar la Avenida Alemania, bajar por Francia. No te ha operado los nervios. Calma todo el 18, mira. Va por la Avenida Alemania, dice, bajan por Francia, ahí se van a encontrar con el taco, si eso sí, hasta la Avenida España un poquitito, más a la altura de la Santa María, suben por ahí, creo que eso se llama la subida San Luis, hasta Avenida Mata, y por Mata suben hasta Agua Santa, y ahí toman Avenida Las Palmas.
3: Fabio Bío,
0: hola.
3: Y los tacos que se generan en Valparaíso ahora son realmente inconcebibles, porque antes no sucedía.
0: Me sumo.
3: Yo vengo de Sotomayor hacia acá, andando por el raso hasta Uruguay, y está un desastre.
0: A la vuelta a la rueda. Sí, claro.
1: Yo acá a Bellavista llevo más de casi un mes y medio y nada de trabajo, nada. Sin que avanzar, lamentablemente. Es como la Altamirano. Ahí está el hoyito, va a estar de cumpleaños después de un mes y nada. Bio Bio, la radio.
0: Eso por el colector que están trabajando ahí en Errázuriz, que está como a la altura de Bellavista. Bueno, si yo les contaba el viernes que consideraba demorarme 12 minutos en algo que siempre demora 12 minutos y me demoré 38 minutos entre la aduana y Bellavista. Bueno, la radio en realidad acá. Pase nomás, mi hijo, pásele nomás. No lo dude. Tome asiento.
4: Amigos de la Bio Bio, una consulta.
0: A ver.
4: ¿No se supone que el corte de la Avenida España el fin de semana era para habilitar, sacar lo que estaba suelto, el árbol, las piedras, y luego poder habilitar las tres pistas?
0: No, las dos.
4: Ando medio perdido con eso. ¿Qué pasó? ¿Me puedes contar?
0: Que no nos fue tan bien.
4: Porfa, gracias.
0: No, gracias a ti. Trabajaron el fin de semana en la Avenida España. Se hicieron arreglos. Se iba a habilitar una segunda pista.

0: Hubo muchos trabajos y no se pudo. Fabián Corrutea, ¿cómo le va? Buena tarde.
1: ¿Qué tal, Jesús? Muy buenas tardes. Sí, justamente escuchábamos a uno de los auditores hablando del tema de Avenida Rasuris.
0: Del sector, claro, el colector.
1: Del colector. Ajá. Es en la calle específicamente de Melgarejo.
0: Okay.
1: Allí se está construyendo, claro, en cercanías de Bellavista. Uh-huh. Cabe recordar que la semana pasada hubo ahí una emergencia, un rescate de trabajadores justamente, que cayeron a un pozo, en Avenida Rasuris. Y pudimos conversar también con gente de la obra y nos mencionaban que se hizo en algún momento una solicitud de cerrar Avenida Rasuris en ese tramo para la obra justamente del colector. Sin embargo, obviamente, por el tema logístico y de la transitabilidad de esta importante arteria, obviamente no se obtuvieron dichos permisos
0: de cierre,
1: de, en este tramo de Avenida Rasuris, porque claro, teniendo en cuenta Altamirano,
0: no, ya no había por dónde
1: Rasuris, después Avenida España, iba a ser un caos vial pero gigantesco. Justamente fue el transporte de vehículos, la vibración de las micros, de los vehículos, del tren incluso de EFE, lo que pudo haber provocado este deslizamiento de tierra en las obras del colector. Ajá. Eso fue uno de los primeros indicios que nos entregaron desde la empresa que trabaja ahí en el colector, el origen de este rescate que contábamos la semana pasada sí, que sufrieron estos trabajadores. Y claro, si hacemos un análisis completo de un posible cierre de Avenida Rasuris, porque ahora está funcionando un bypass, una pista en dirección hacia Viña del Mar, podríamos decir, y otra hacia Playa Ancha a la altura de Melgarejo.
0: Ajá.
1: Entonces, comienza también a aumentar el tráfico en las tardes y provoca también esperas superiores a los 20, 30 minutos de quienes vienen desde Plaza Sotomayor hacia Viña del Mar.
0: Y de hecho, bueno, esto comenzó en julio de este año. Se espera que demore 3 meses este trabajo y que debería ya a fines de septiembre estar entregándose, o al menos estar como fecha de término. Ellos tienen como proyecto el 30 de septiembre.
1: Plazo de 3 meses, claro.
0: Más.
1: Vamos a ver cómo avanza eso. Yo ese día me tocó justamente reportear ese rescate. Y claro, calle Melgarejo está plenas obras, o sea, está todo abierto, uno puede ver los cables por abajo, uh-huh, los tubos también, porque ahí se junta todo, entre sistema eléctrico, entre colector de aguas, y bueno, mantiene obviamente esta obra en pleno desarrollo, que esperemos que se cumplan los plazos para poder también volver a la normalidad en Avenida Rasuris, justamente, que es donde se forma el taco. Después esto se acumula en el Nuevo Barón,
0: es que
1: Avenida España,
0: taco al final.
1: Después nos topamos con los semáforos y después con el deslizamiento de tierra y termina siendo un efecto dominó de tacos, podríamos decir.
0: Exacto. Y el taco, además, que está en Rasuris, se convierte en un taco porque intentan, obviamente, alguien cambiar el camino, en el fondo, la ruta, y se va por Esmeralda, Cochrane, Esmeralda, Condel, que también se convierte en otro taco que se suma.
2: A ver. Encargo, bio, el tema del puente Capuchino y después Santa. Eso no, sí va a ser un pelazo.
1: Vamos a hacer un adelanto.
2: No se avanza nada. 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
0: Sí, claro.
1: Vamos a hacer un adelanto.
0: A ver.
1: Puente Capuchinos empieza en marzo del próximo año porque no se quiere interrumpir el tránsito en la Avenida España por el verano. Entonces, vamos a tener una pista en revisión en Las Palmas. En Agua Santa se van a hacer trabajos en marzo. En Puente Capuchinos. Y la obra en Carampangue, que no sabemos cuánto es la demora. Así que vamos a tener una situación vial importante a partir de 2027, ya en marzo. Así que,
0: ok, ya, entonces
1: atención.
0: Espérate. ¿Se cambia la fecha del Capuchino? Porque se tenía considerado para este año.
1: Para este año es la licitación, que ya terminó el proceso. Antes de diciembre ya se tiene que elegir la empresa.
0: Sí.
1: Y de todas formas, claro, en un primer término se esperaba que empezaran este año.
0: Sí.
1: Sin embargo,
0: sí,
1: topaba justo la fecha con la licitación, tiempo estival, obviamente, de Valparaíso Viña del Mar.
0: Una locura.
1: Las autoridades tomaron la decisión de moverlo hacia marzo para tampoco interrumpir el turismo, pero quienes trabajamos, estudiamos en Valparaíso, Viña del Mar, vamos a ver las consecuencias.
0: Claro, no. En realidad es que yo creo que para un trabajo como ese, y ahí tenemos que ser un poco sensato, ninguna fecha va a ser apta,
1: claro,
0: para ello.
1: Sí.
0: Siempre
1: totalmente
0: va a significar un caos.
1: Yo me recuerdo de la última obra en Avenida España, fueron de noche en verano, me recuerdo, pero no me acuerdo a qué altura, pero fue tipo 2018, por ahí, 2019. Vamos a ver ahora que empieza en marzo, que van a ser de gran magnitud igual, porque es todo el puente Capuchino, la revisión justamente, y mejorar la infraestructura justamente de

0: del puente, que está siendo golpeado por las marejadas, ya ha sufrido también diversas afectaciones, valga la redundancia, sí, claro, con los sistemas frontales, y bueno, ahora con esta obra de mejoramiento también va a traer otro problema, que es el tema vial.
1: Bueno, veamos cómo avanza. Bueno, si es que ya no hay mucho más que hacer. En realidad, si el colector va a seguir trabajando, esperemos que lo puedan terminar a fines de septiembre para evitar el taco de Errázuriz. Aún sabemos, y tú lo estás adelantando, que han habido algunas complicaciones en los trabajos producto de todas estas vibraciones, claro, de los autos, las micros, los colectivos y el mismo tren. Y podría entonces no entregarse en septiembre y capaz que un poquito después, ¿verdad? Ojalá, sí, que no, por
0: ojalá
1: supuesto.
0: Que no, ojalá que no. Ojalá que no. Y desde el 21 de septiembre, el tema de Carampán, que también hay que tenerlo en consideración, que también se va a cerrar por obras de un colector.
1: Tienes razón.
0: Así que la gente de Playa Ancha va a estar ahí bien. Vamos a estar atentos, obviamente, como siempre en la radio, pero Altamirano y Carampanga al mismo tiempo va a ser algo complicado.
1: Ahora, es importante saber cuáles son las medidas de mitigación que se están tomando. ¿Ya hay tiempo para pensar en una medida importante de mitigación para cuando se trabaje en el Puente Capuchino?
0: Debería.
1: O sea, no deberíamos toparnos con la misma situación de la Avenida España post lluvias. ¿Por qué? Porque eso lo podemos entender como algo que no se tenía considerado. Claro. Hoy, este fin de semana, trabajaron y se encontraron con muchas más complicaciones de las que se pensaba.
0: Cerca de 20 toneladas de roca que se retiró.
1: Eso se puede entender, ¿verdad? Porque eso puede ocurrir dentro de algo que no tenías pensado que...
0: Claro, no estaban los planes.
1: Exacto, que no estaban los planes, ¿verdad? Entonces, pero se proyectaba, pucha, ¿sabes qué? Podría ser que no nos fuera tan bien porque podríamos encontrarnos con algunas complicaciones. Pero insisto, todo esto proviene de un frente de lluvias que no se tenía pensado iba a pasar. Sin embargo, lo del Puente Capuchino sí está proyectado.
0: Sí, está planificado.
1: Eso está planificado con tiempo, eso se sabe en los plazos, eso se sabe en los trabajos que se van a hacer. Entonces ahí uno tiende a pensar en que las medidas de mitigación también están pensadas y que no va a ser solo que esté cerrada la Avenida España y ya.
0: Claro, esperemos que funcionen esas mitigaciones.
1: Sepamos cuáles son primero.
0: Y sepamos también cuáles son, claro, porque otra vía va a ser Agua Santa, va a ser Las Palmas.
1: Sí, pero es que es lo mismo ahora.
0: Y es lo mismo que está pasando ahora. O sea, así, fue como una prueba, un ensayo, podríamos decir, de lo que va a pasar con Puente Capuchino, lo que ha pasado con Avenida España en el sector de Recreo.
1: Pero insisto, lo que ocurrió en la Avenida España es circunstancial, producto de las lluvias. Lo que está ocurriendo, o lo que debería ocurrir el próximo año...
0: Todavía tienen tiempo para las mitigaciones.
1: Exacto. Eso. Fabián Corrotea, como siempre, muchas gracias. Jesús. Un abrazo.
2: Prats, Esmeralda, Condel, otro desastre más.
1: Prat, Esmeralda, Condel. Claro. Lo mismo que estábamos ahí conversando, porque la gente o está tomando Errázuriz y quiere evitar el taco de Errázuriz y se va por dentro, donde además van pasando las micros que tienen el recorrido por ese sector, que insisto, es Esmeralda, Condel y llegar ahí a Bellavista, que ahí recién se pone un poco más a descongestionar el taco. Más 56 9 9 200 7 8 8 9.
3: Pueden irse por los cerros, en Alemania, bajar por Francia, Baqueano, en España, aquí en España, por sobre San Luis, Cortado, Santa María, Añamata, Agua Santa, evitan aquí en España, autos particulares.
4: Fue en 2018, la última hora en Avenida España y ponían restricciones. Restricciones que no se podían pasar por ahí vehículos.
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10: Faltan 14 minutos para las 6 de la tarde.
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11: El Ministerio Público se encuentra investigando la denuncia por amenazas de tiroteo en el Seminario San Rafael, sede Valparaíso. Dichas advertencias fueron notificadas tras una publicación en redes.

0: sociales, lo que derivó una denuncia interpuesta directamente a la Fiscalía. El Comité de Ministros revisará este lunes las reclamaciones ambientales de tres proyectos de inversión a nivel nacional. Aguas Marinas en Antofagasta, Convento Viejo en O'Higgins y la extensión hasta la calera del servicio ferroviario Limache Puerto. La Moneda decidió bajar un cambio. En medio de una ofensiva legislativa que busca acelerar 23 proyectos vinculados a seguridad, el gobierno optó por rebajar de suma a simple la urgencia la reforma constitucional que fortalece el Sistema Nacional de Seguridad Pública y modifica el régimen de estados de excepción. Y durante el pasado sábado, Islandia rechazó un referéndum la opción de negociar una incorporación a la Unión Europea. Se trató de un proceso que se definió por un margen de 53% en contra frente a un 47% que había votado a favor.
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12: Y se corta la calle, antes era Bellavista, antes eran dos pitos habilitados, ahora es la mitad, solamente una y después ahora dos y a tres. No. Por eso está tanto la congestión, peor de lo que dejaron nuevamente.
13: Claro. Como un cuello de botella.
14: María Jesús, ¿sí? Manu Valencia, muchas gracias por el saludo.
13: Ay, buena, cumpleaños. Guillermo.
14: ¡Vivo, vivo la radio!
13: Eso, feliz cumpleaños. 17:51. 17:51 en la quinta. 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Ya, estábamos ahí adelantando una cosa. Ya sabemos más o menos cómo está el tránsito en el sector del Plan de Valparaíso. Bueno, y también un poquito más arriba.

0: arriba, porque llegando al plan desde Playa Ancha por los cerros hacia la Plaza Echaurren, decían, también está bastante complicado. Pero revisemos el panorama general en el Gran Valparaíso. ¿Cómo estás, Fernando Ríos?
1: Hola, Jesús. Buena tarde.
0: Buena tarde. ¿Cómo estuvo su fin de semana?
1: Relajado.
0: Qué bueno,
1: relajado.
0: Me parece regio.
1: Sí, estuvo bueno.
0: Relajado no está el tránsito.
1: Relajado no está el tránsito, está muy poco relajado. Como día lunes, de costumbre.
0: Bueno.
1: Así
0: a
1: que,
0: ver.
1: ¿Te parece si le revisamos?
0: Vamos nomás.
1: Aprovechar de actualizar lo que está sucediendo en Avenida España con todos los trabajos de mitigación, ¿no es cierto?, que adelantaba nuestro compañero del Departamento de Empresas, Fabián Corrotea, lo que pasaba en Avenida España, que actualmente tiene una congestión bastante grande, ya se está armando un cuello de botella ahí, así que harta paciencia para quienes transitan desde Avenida España, o sea, desde Valparaíso a Viña del Mar. Avenida Altamirano también, el corte está provocando hartos cortes en el tránsito. Bueno, además de los cortes, mucha congestión en la zona de la aduana, particularmente la zona de la aduana en Calle Blanco, San Martín, Condel, sector de Plaza Echaurren. Así que harta paciencia para quienes transitan por ese sector, porque acá veo que el taco llega hasta Estación Bellavista, así que armarse de paciencia por esa zona y también recordar, ¿no es cierto?, los trabajos en calle Rasuri por ambas vías, que también provocaron un cuello de botella en esa zona. Si nos vamos un poquito más arriba, Jesús, vamos a ver el típico taco de Enlace Las Palmas, que también, como adelantaba Fabián, me parece que hay una pista cortada y no estoy seguro, pero efectivamente hay un taque bastante grande a la entrada del enlace. Uh-huh. Y en la parte de Agua Santa, a la altura de la Universidad Viña del Mar, llegando al semáforo en donde uno empieza a ver el mar,
0: ¿ya?
1: ¿No es cierto?
0: Sí.
1: Hay harto taco también. A la entrada de Viña en general hay harto taco. Si nos vamos para el sector de ya al centro de la ciudad Jardín, harto taquito en Uno Norte, en Bonescrovers, en las principales avenidas, ¿no es cierto? Avenida Libertad, en Calle Álvarez, Calle Viana. Y en el sector de Viña del Mar Alto, mucha precaución, porque para el sector de Santa Julia, en el pasado ya el sector del outlet, uh-huh, para quienes se dirigen desde el norte hacia el sur en dirección a la rotonda, hay un accidente de tránsito y además hay una vía cortada, por ende, para planificar, ¿no es cierto?, los viajes con anticipación, de que tengan en consideración ese taquito que se está armando en el sector de Santa Julia, Jesús.
0: Maravilloso, entonces. Me gusta que le diga taquito, así como último, para que le tengamos cariño a la cosa.
1: Sí, taquito, porque ya uno lo recuerda con cariño, son clásicos.
0: Altura, es parte de nuestra vida.
1: Claro.
0: Es parte de nuestra vida cotidiana. Fernando Ríos, como siempre, muchas gracias.
1: Buena tarde.
0: Buena tarde también. 17 horas 54 minutos, 17:54. ¡Oh! Ricardo, buena idea. Dice, me voy a cambiar el auto por un helicóptero. Una lancha, sí, eso es. El ferry. Claro, es un poquito más cara la benzina el helicóptero. Claro, un petróleo, pero crudísimo. Muchachos, ha sido un verdadero gusto, como siempre. Nos encontramos mañana con otro capítulo de Agenda Abierta. Mañana martes, 1 de septiembre. Y mira cómo se pone contento el Manu Valencia. Nos despedimos y celebramos mañana. Cultura profética. Ilegal. Chau.

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2: El presidente José Antonio Kast abordó por primera vez la polémica en torno al consultor argentino Fernando Cerimedo. Reconoció conocerlo, pero negó cualquier tipo de asesoría alguna de sus campañas.
3: Lo que pasó con los bots, evidentemente, nunca quedó del todo explicado ni resuelto.
4: Porque lo que tenemos que proteger y resguardar es nuestra democracia.
5: Pese a la presión de los partidos oficialistas, José Antonio Kast y Javier Milei se verán las caras este jueves en el Foro Madrid. Ambos sostendrán una reunión bilateral.
6: Yo preferiría que no asistiera, pero y que mande un saludo, un video, qué sé yo. Hay distintas formas de hacerlo.
7: Yo estoy seguro que el tema Galvayuna-Pablaza va a ser un tema que se va a abordar y esperamos que esa bilateral pueda generar algún cambio.
2: La oposición realizará el encuentro Democracia Siempre en respuesta a la cumbre de la derecha conservadora. Uno de los invitados será el expresidente Gabriel Boric.
8: Estamos hablando de Democracia Siempre porque lo que vemos hoy día es una amenaza desde el gobierno. Nos preocupa que el presidente adhiera a este Club de Madrid.
9: Acá tenemos un solo objetivo, que es defender la democracia.
5: La próxima semana iniciará el debate prelegislativo de la reforma constitucional en seguridad. El Ejecutivo insiste en un nuevo estado de excepción, pero sabría modificar plazos, mecanismos de control y atribuciones.
10: Se ha planteado la necesidad de acotar su duración, estamos muy abiertos a eso, a tener quizás mecanismos de control similar a los que tienen los actuales estados de excepción. Sobre las facultades que ahí se dan, se está dando una discusión.
2: De la tensión diplomática con Argentina, el presidente José Antonio Kast viajará mañana a Magallanes para supervisar los ejercicios militares.
11: Esto es muy delicado y el presidente Kast debería golpear la mesa y hacerle ver a su par argentino que con la soberanía chilena no se puede jugar.
12: Si existe afinidad entre el gobierno de Chile con el presidente Milei, esperamos una respuesta satisfactoria.
5: Pese a sus polémicos dichos contra la comunidad palestina, el gobierno confirmó en el cargo al embajador de Chile en Israel, Gabriel Saliasnik.
13: Las declaraciones del embajador Saliasnik no representan la posición de la Cancillería, se lo hemos hecho saber, le hemos pedido aclarar el punto, cosa que hizo.
14: Saliasnik no debería representar a Chile en ninguna parte en el exterior.
2: Hoy llegó al país desde Perú Ibelberi Colina Maldonado, alias R15, uno de los presuntos líderes del Tren de Aragua en Chile. Se investiga su participación en delitos de secuestro ocurridos en la región metropolitana.
15: Esto es combatir el crimen organizado. Lo haremos poniendo todos los medios, toda la voluntad y también nuevas leyes para que nuestras policías, nuestro sistema, tenga las mejores herramientas.
5: Megafraude a Fonasa, apenas que suma más de 37 años de cárcel, fueron condenados los cabecillas de una organización de médicos que se coludió para falsificar masivamente licencias médicas. 7 fueron condenados a presidio efectivo.
16: Todos los médicos fueron condenados a penas que van 13, 15, 16, 21 años, todos con cumplimiento efectivo.
2: El Tribunal Constitucional declaró inadmisible el requerimiento del juez de garantía Daniel Urrutia, con el que buscaba paralizar el sumario en su contra por viajar al extranjero con licencia médica.
5: La Comisión de Constitución del Senado aprobó la indicación que establece un nuevo régimen cerrado para adolescentes reincidentes en delitos graves en el marco de la tramitación de la Ley de Responsabilidad Penal Adolescente.
17: Donde quedó claro que en el caso de delitos más graves, como por ejemplo un portonazo, una violación, esos menores van a quedar internados en régimen cerrado y van a cumplir pena efectiva de cárcel.
18: Se ha elevado la penalidad para delitos que son muy graves.
2: En la previa a conocer un nuevo IMASEC, el índice de producción industrial de julio cayó un 5,1%, incidido por una baja producción minera.
19: O sea, hay que pensar que todo este fenómeno del Niño, relave, interrupciones de infraestructura de uso pública, todo eso complica lo que es la explotación.
20: Sí proyectamos repuntes moderados que no escapen en promedio del crecimiento tendencial cercano al 2%.
5: Y en noticias que llegan del exterior, el presidente de Estados Unidos, Donald Trump, planteó que podría retirar el apoyo estadounidense a la soberanía británica sobre las Islas Malvinas.
2: La Unión Europea suspenderá desde el próximo jueves la importación de carne y otros productos animales procedentes de Brasil por razones sanitarias.
5: partidos opositores de Venezuela pidieron transparencia y garantías verificables sobre el acuerdo petrolero anunciado entre Caracas y Washington, que otorga a Estados Unidos el control de más del 20% de las reservas del crudo venezolano.
2: Y en el deporte, la selección masculina de básquetbol visita esta noche a República Dominicana en una nueva jornada de las clasificatorias al Mundial de Qatar 2027.
0: Yo he jugado en Dominicana, de verdad, el calor es distinto. Ellos tienen un buen equipo, pero no hay que entrar con excusas. Ellos tienen las mismas condiciones, así que nos vamos a preparar de la mejor forma posible.

0: Y Universidad Católica busca el segundo lugar del campeonato de primera división, recibiendo en el estadio Claro Arena a O'Higgins de Rancagua.
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2: 6:08 p.m.
3: ¿Cómo están? Bienvenidos a la presente entrega de noticias. Bienvenidos todos a Radiograma Vespertino. Desde este momento y hasta las 20 horas, nuestro compromiso es que usted quede completamente informado. Vamos a revisar los principales hechos que han ocurrido en nuestro país y el mundo. Saludamos, como es costumbre, a las 43 estaciones de Biobío que se conectan para transmitir información independiente. Hoy junto a Leila González. ¿Cómo está, Leila?
0: ¿Cómo estás, Néstor? Muy buenas tardes. Buenas tardes a todos nuestros auditores, a quienes se conectan a través de las 43 estaciones de Biobío la radio y a quienes también nos ven mediante Biobío TV, porque la radio no solo se escucha, sino que también se puede ver. Les recuerdo de inmediato que usted siempre puede estar en contacto con nosotros. Hay varias formas de hacerlo. Puede escribirnos a nuestro WhatsApp. Es el +569 920 7888. Ahí nos puede enviar texto, mensajes de audio, videos, imágenes. Cuéntenos qué está ocurriendo para nosotros poder informarlo de manera oportuna. También nos puede llamar a nuestra línea completamente gratuita desde cualquier parte del país. El número es el 800-810-810 o escribirnos a través de nuestra cuenta de X con el @BioBio.
3: Y vamos a partir de inmediato porque hay harta información que vamos a estar revisando. Una de ellas es que la Fiscalía y la Policía de Investigaciones se mantienen investigando un robo al conservador de bienes raíces de Concón. Recordemos que el conservador, el titular de ese conservador, ha formado parte o ha salido en las últimas semanas en investigaciones que están vinculadas justamente a casos como Muñeca Bielorrusa, con las aristas que se han abierto desde allí. Fabián Corrotea nos va a contar más desde Radio Bio Bio en la región de Valparaíso. Fabián, buenas tardes.
4: Sí, ¿cómo están? Muy buenas tardes. Se trata de un robo que se encuentra en plena investigación por parte de la Fiscalía y de la Brigada de Robos de la comuna de Concón a raíz de estas situaciones que afecta al conservador de bienes raíces de la comuna de Concón, ubicado en la avenida Concón Reñaca Oriente. Todo esto en hechos que corresponden a una situación denunciada justamente por el conservador de bienes raíces durante horas de esta mañana ante la Fiscalía en una denuncia vía digital. Se trata del robo por parte de un grupo de desconocidos de 3 computadores, de un notebook y de 170.000 pesos en efectivo desde el interior justamente de las oficinas del conservador de bienes raíces de Concón. Una situación que mantiene trabajando entonces a la Viro de la comuna de Concón en conjunto con la Fiscalía a raíz de este robo, en donde este grupo de desconocidos ingresa a las instalaciones, corta el suministro eléctrico y también impide que las cámaras registren justamente el accionar de estos desconocidos. En tanto, las principales diligencias que se están realizando es justamente seguir el GPS de los objetos tecnológicos, como también de rescatar algún tipo de registro de cámaras de seguridad del sector, justamente de Avenida Reñaca Oriente, en donde se encuentra el conservador de bienes raíces de la comuna de Concón, el cual sufrió este robo en horas de la madrugada, justamente este lunes. En la región de Valparaíso, Bio Bio, la radio.
0: Fue identificada una de las 2 víctimas fatales que dejó un accidente vehicular en Teno. Luis Cabello, de Radio Bio Bio en Curicó, nos amplía.
5: Claro, continuamos acá en la subida hacia el cerro El Guindo Alto, que corresponde a la comuna de Teno, en la provincia de Curicó. Este lugar fue escenario esta tarde de un lamentable accidente que al momento deja 2 personas fallecidas y una tercera persona sobreviviente. Según el capitán Varas, que es el jefe de la CIAT de Carabineros de Talca, dice que se trata de un choque, es decir, un conductor de un camión 3/4 que venía descendiendo acá por la ladera del cerro. El hombre de origen chileno perdió el dominio del volante después de chocar contra una estructura, aparentemente con una roca. Es ahí cuando el camión se va hacia un barranco y fallecen en forma instantánea. El conductor chileno, una joven mujer de 23 años de edad, de origen boliviano, y su acompañante, es decir, también su pareja. Este resulta

0: con heridas graves, gravísimas, por lo que tuvo que ser conducido directamente al hospital de emergencia de Curicó, donde a esta hora es intervenido médicamente. También las autoridades policiales y los vecinos han identificado al chileno que falleció en este lamentable accidente de tránsito tipo choque, según la autoridad de la CIAT. Se trata del vecino del mismo sector de acá del Guindo Alto, Robinson Machuca, de unos 57 años de edad, quien todavía se encuentra frente al volante mientras los equipos de la CIAT de Carabineros están desarrollando las investigaciones correspondientes. Aquí en Curicó, Bio Bio, la radio.
1: Descartó retirar el proyecto de reforma constitucional ante el ingreso de una nueva urgencia. Cristóbal López, que está justamente en el Congreso Nacional ahí en Valparaíso, está en contacto con nosotros. Cristóbal, buenas tardes.
2: Sí, ¿qué tal? Muy buenas tardes. Y fue justamente el ministro de la SECPRES, José García Ruminot, quien se refirió a las nuevas urgencias que fueron ingresadas por parte del gobierno a la agenda de seguridad que han estado impulsando en el Congreso Nacional en las últimas semanas. Es en esa línea donde se anunció que el proyecto de reforma constitucional que se encuentra alocado en la Comisión de Constitución del Senado va a recibir urgencia simple, retirando así la urgencia suma que regía sobre este proyecto y pasando así a tener 30 días para su tramitación, donde se espera que se pueda realizar este trabajo prelegislativo que se ha anunciado en la Comisión de Constitución para poder redactar algún texto que logre aunar los apoyos y finalmente dar la viabilidad política que requiere este proyecto para avanzar en el Congreso Nacional. En la misma línea, el ministro García Ruminot mantuvo firme la postura que ha tenido el gobierno y descartó de lleno la posibilidad de retirar este proyecto de su tramitación, pese a los diversos llamados que han existido tanto por parte de la oposición como también del oficialismo. En el Congreso Nacional, Bio Bio, la radio.
3: Hay versiones contrapuestas del gobierno y carabineros en Tarapacá tras la formalización por fraude de subvenciones. Cristian Núñez de Radio Bio Bio en Iquique tiene todos los detalles. Cristian, buenas tardes.
4: Buenas tardes. Sí, hasta ahora hay versiones contrapuestas por la situación del subprefecto fronterizo, el jefe policial de carabineros en la frontera de Colchán respecto a su formalización ocurrida durante esta jornada por fraude administrativo, fraude de subvenciones. El jefe policial de la frontera en Tarapacá fue formalizado por la fiscalía tras esta situación y se decretó una medida cautelar de arraigo nacional. Consultada esta tarde la delegada presidencial Adriana Tapia indicó de hecho que el oficial fue dado de baja por parte de la institución. Sin embargo, consultado también el jefe policial en Tarapacá, Adrián Andrade, este indicó que el oficial Hidalgo habría sido suspendido mientras se analiza justamente su situación, condición que debería verificar el Ministerio de Seguridad durante los próximos días. De hecho, el oficial estaría suspendido desde el 17 de agosto a la fecha, producto de esta situación investigada por el Ministerio Público en Tarapacá, donde reiteramos, el oficial jefe de la frontera de carabineros en Tarapacá, Rodrigo Hidalgo, es formalizado por ese fraude de subvenciones. Es cuestión entonces que está siendo investigada por la fiscalía. 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
1: Leila, ¿te usa reloj análogo?
2: No.
1: ¿No?
2: No.
1: ¿Saben cuál es el reloj análogo, no?
2: Obvio.
1: El que se le cambia a la antigua.
2: El que cuesta ver.
1: No, el que se le cambia a la antigua, para adelante, para atrás. Bueno, eso es más trabajo, porque el resto en los teléfonos debería, si usted tiene un compromiso el domingo, tenga cuidado. ¿Por qué? Porque el sábado a la medianoche se cambia la hora. Se cambia el horario de verano. Tú decías, mira atrás, las pantallas de BioBio TV, tenemos imagen de la capital.
2: Mediodía.
1: Se ve, claro, ya el sol todavía se golpea la cordillera, ya se está obviamente poniendo, pero todavía quedan rayos de sol. Bueno, el próximo lunes vamos a estar con horario nuevo. A esta hora ya van a ser las 7 de la tarde con 17 minutos. Entonces, ¿qué quiere decir eso? Que el sábado...

0: A la medianoche, cuando sean las 0 horas, ¿se adelanta o se atrasa?
1: Entramos en la misma confusión de todos los cambios de hora.
0: ¿Se adelanta o se atrasa? Leila González.
1: Estamos buscando rápidamente.
0: Leila González, ¿se adelanta o se atrasa?
1: Se adelanta.
0: Claro, pues por eso adelanta, le digo, si son las 6 de la tarde, son las... Sí. Ya, entonces, el sábado a la medianoche, a las 0 horas, van a pasar a ser la 1 de la mañana. Obviamente una hora menos de sueño, una hora sobre todo quienes trabajan, muchos auditores nuestros trabajan el día domingo, les toca trabajar. Bueno, hay que tener cuidado entonces con ello, estar preparados para el cambio.
1: Y estar verificando, porque muchos de los teléfonos se cambian automáticamente, pero puede fallar, así que haga la verificación el domingo en la mañana.
0: Que le falle de verdad, pues no, si es que llegó tarde porque le falló cuando el teléfono no había fallado. Oiga, ya, Santiago a esta hora está despejado. Santiago, la temperatura es de 17.4 grados, la humedad relativa del aire llega a 46%. Fíjese que según la Dirección Meteorológica de Chile, Santiago para mañana se espera una mínima de 5 grados y una máxima de 23 grados. En la mañana debería estar completamente despejado, deberíamos tener una estupenda, preciosa mañana en la capital, pero en la tarde deberían aparecer algo de nubosidad. Para los próximos al menos 2 días, las temperaturas van a estar sobre los 20 grados, bastante fresca la mañana, pero luego ya al venir, al salir el sol, debería comenzar a aumentar el termómetro según la Dirección Meteorológica de Chile. ¿Qué es lo que se espera para Valparaíso? Valparaíso, Viña del Mar, Concón? A esta hora, el borde costero de la región de Valparaíso está completamente despejado, hermosa vista tenemos ahí de la bahía de Valparaíso, 18 grados es la temperatura del momento. Para mañana, fíjese, va a estar bastante agradable Valparaíso, 22 grados según la Dirección Meteorológica. Veamos rápidamente el norte grande de Chile, Arica, Iquique y Antofagasta, los termómetros van a estar entre los 22 y los 23 grados respectivamente, con algo de nubosidad durante la mañana. Eso sí, en la tarde deberíamos tener viento, 25 grados, completamente despejado para Calama. En el caso de La Serena, perdón, me había saltado Copiapó, el norte chico, 32 grados Copiapó para mañana, 14 la mínima, completamente despejado. La Serena, Coquimbo, despejado, 22 grados la temperatura máxima para mañana. En la zona interior de la región de Valparaíso, San Felipe, Los Andes, Calera, Quillota, Villa Alemana, Quilpué, Casablanca, el termómetro va a andar entre los 24 a 26 grados. En el caso de San Felipe y Los Andes tienen la temperatura más alta de esa zona, lo mismo que San Antonio. Mañana va a estar muy, muy agradable tanto el norte del país como también buena parte de la zona central. Fíjese, por ejemplo, Rancagua, 22 grados, completamente despejado. Talca, Curicó, 20 grados la temperatura, con algo de nubosidad. Recuerde, siempre cuando están estos cambios de temperatura, se generan zonas con abundante nubosidad o cerca de esteros, de ríos, donde también se puede encontrar usted en la mañana con las rutas no tan expeditas. 17 grados para Chillán, Chillán Viejo para mañana, con abundante nubosidad, nublado durante la mañana, mientras que la región del Biobío, Concepción 15 grados, Los Ángeles 17, Lebu 13, algunos chubascos se van a dejar en la península de Arauco, se van a sentir durante la tarde. En Temuco 15 grados para mañana, con abundante nubosidad, en la noche probablemente chubascos, según indica la Dirección Meteorológica. Lo mismo va a ocurrir en Valdivia, solo que no en la noche, sino que en la tarde deberían aparecer chubascos. 13 grados para Valdivia. Puerto Montt y Osorno, donde nos ven muchísimo a través de nuestra señal de BioBio TV. 11 grados en Puerto Montt, 13 grados en Osorno, con nubosidad. En la isla grande de Chiloé, entre Ancud, Castro y Quellón, las temperaturas van a estar de 10 a 9 en caso de Castro, 10 Ancud y Quellón, con chubascos durante la jornada. Mientras que en la zona de... mientras la zona se había quedado pegado ahí, Coyhaique 4 grados, 0 grados la temperatura mínima, con abundante nubosidad, chubascos en transcurso de la tarde. Punta Arenas 7 grados la temperatura máxima, con abundante nubosidad. En el caso de Rapa Nui, 20 grados la temperatura máxima, Juan Fernández 16, y en el territorio antártico chileno la temperatura máxima será de 3 grados bajo cero.
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3: 6:22 PM.
1: Patricio Leighton, buenas tardes.
3: ¿Qué tal? Buenas tardes, Leila, Néstor y auditores. Vamos a comenzar este reporte en la comuna de Providencia. Mucha atención a los conductores porque hay desvíos de tránsito debido a un procedimiento de la CIAT en Avenida Providencia a la altura de Guardia Vieja y todo el flujo de

Avenida Providencia al Poniente, está siendo desviado por Avenida Ricardo Lyon en dirección hacia el norte, y mucha atención también a los conductores porque se van a encontrar con la congestión que está bastante aumentada por Avenida Andrés Bello en dirección Oriente y Poniente entre Antonio Velet y el Puente Los Leones, debido a los trabajos que se están realizando en este lugar, lo que está generando alta congestión en toda la zona. A considerar

0: Entre el puente Los Aldes y Centenario, esto en la comuna de Vitacura, debido a una colisión de vehículos. Mucha atención ahí a los conductores para que reduzcan la velocidad al llegar a este punto. Revisemos los puntos de congestión al minuto en la zona metropolitana, sector norte, congestión hacia el nudo Quilicura, tanto por Vespucio Norte al oriente, como por la ruta 5 en dirección hacia el sur. También hay aumento de flujo vehicular por Vespucio Norte hacia el poniente, desde la bajada a la pirámide hasta Guanaco, y esto provoca ya complicaciones de tránsito por la bajada a la pirámide, dirección hacia el empalme con Américo Vespucio. En dirección hacia Providencia, túnel San Cristóbal presenta congestión vehicular desde el Salto hasta la salida en avenida El Cerro Los Conquistadores. También la variante General Velázquez hacia el sur presenta alta congestión vehicular entre el sector de Domingo Santa María hasta Logroño, para que también se considere mayor tiempo en el desplazamiento de los automovilistas. En el sector sur de la capital, la concesión de Vespucio Sur al oriente tiene tránsito ralentizado entre General Velázquez y la salida hacia Santa Rosa. En el centro de la capital, el eje Alameda presenta congestión vehicular hacia el poniente desde MacIver hasta Avenida Matucana, frente a la estación central. En el sector más oriente de la ciudad, el eje Kennedy en dirección poniente presenta congestión desde el enlace de Américo Vespucio hasta el puente Los Aldes, esto perteneciente a la comuna de Vitacura. También Avenida Manquehue hacia el sur tiene congestión vehicular desde la rotonda Irene Frey hasta pasado Las Malvas, y mucha atención también porque Avenida Las Condes, dirección hacia el oriente, tiene tránsito lento desde el cruce de Estoril hasta pasado Camino San Francisco de Asís, debido a aumento de flujo vehicular. Son los datos disponibles al minuto desde Transporte Informa del Ministerio de Transportes, Leila Néstor.
1: Gracias, Patricio.
2: Gracias, Patricio.
0: Buenas tardes.
2: Buenas.
3: Hola, buenas tardes. Ahí Ricardo Menor informando. En la estación Quilín tuvimos que evacuar todo el metro por desperfecto en el tren. Así que estamos toda la gente, tuvimos que evacuar todos los carros. Y estamos esperando aquí el próximo tren. No sé cómo nos vamos a ir, porque el próximo tren obviamente va a venir lleno. Así que le voy a informar eso. Evacuamos todos los pasajeros del tren, del metro, en la estación Quilín.
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veces hablamos de las cuentas pendientes o de los pendientes que tenemos con nuestros vecinos. Se nos pasa por alto porque probablemente estamos metidos en este bosque del día a día, de lo que dicen los políticos, de lo que pasa, de los asaltos. Usted llega a su casa, son los problemas propios de la época, ¿no es cierto?, con el nivel de cesantía que tenemos. Entonces, hay cosas que se van dejando guardadas, que no son parte de una conversación de día domingo en una familia normal, de decir, mira, están estos desafíos, qué es lo que pasa, qué es lo que ocurre con nuestros límites fronterizos con Bolivia. No es un tema, ¿sí o no? Uh-huh. No es un tema que se converse. Pero es bueno de vez en cuando refrescar la memoria que sí tenemos problemas. Y esto probablemente la Cancillería de nuestro país no le gusta, porque dice, mira, nosotros, nuestro gran trabajo es tratar de mantener y tener todo controlado. Se envía por aquí y por allá una carta de repente, buenas conversaciones, pero hay cosas que de vez en cuando salen y se ponen sobre la mesa. Con Bolivia todavía falta por terminar de ejecutar el fallo que fue desfavorable a nuestros intereses, ¿no es cierto?, con la Haya. Hay que resolver qué es lo que va a pasar en algún momento con el hito 1, que si bien es un puñado de tierra, es muy significativo para la historia de nuestro país. Y también tenemos que ver los desafíos que hay

0: sobre el sur de Chile con Argentina. Y allí todavía las tensiones pueden prosperar, va a depender siempre del momento político que viva Argentina, pero siempre puede, así como Bolivia, que en cualquier momento vuelve otra vez con la salida al mar. Ya, eso es algo que nosotros nos criamos escuchándolo, pero están ahí, esos son nuestros vecinos y tenemos esos desafíos. Y ahí es la pregunta de cómo nosotros, dejando fuera la frivolidad y las declaraciones, o tratando de repente cuando se escribe o personas que escriben sobre estos temas en los medios de apocarlos o dejarlos fuera del debate, la pregunta es todo lo contrario, es que cómo los gobiernos van avanzando a buscar a buscar soluciones que sean desafiantes para terminar estas pugnas con los vecinos. Y yo creo que este tema nadie lo quiere, no lo quieren abrir porque es un flanco, no lo quieren abrir porque puede ser una tensión geopolítica con los países vecinos, pero el problema es que está ahí. ¿Y sabes cuál es el problema mayor que yo veo? Y ahí paso a porque el presidente viaja a Punta Arenas, que es muy importante ese viaje. Vienen desafíos en distintas materias y uno tiene que ver con el territorio antártico. Se acaba este acuerdo de paz, camino al 2040, 2038 aproximadamente, y esto va a revertir varios desafíos de cómo Chile se para frente al mundo para exigir ya sea territorialidad o exigir que Chile tiene un avance importante que durante muchos años, hace muchos gobiernos, se ha venido invirtiendo fuertemente en la Antártica chilena.
1: Marcando presencia.
0: Marcando presencia, teniendo una ocupación sostenible, con mucha, con trabajo no solo militar de presencia, sino también científico, de colaboración. Chile colabora muchísimo en la Antártica con otros países. Es más, hace algún tiempo un barco noruego se enfrentó violentamente a un barco de una institución de una ONG, ¿ya? Que lo atacó. ¿Dónde pidió ayuda a ese barco? Le pidió a la base militar chilena de la Armada. O sea, que Chile tenga un rol de control y de resguardo en un lugar donde en realidad la soberanía no es tal, sino que es compartida con autorizaciones, con trabajo que se ha hecho, pero donde en algún momento esto se va a abrir. Y los que saben de estas materias dicen, mira, esta va a ser una disputa entre Estados Unidos y China. Y por eso vamos a empezar a escuchar, y yo les digo desde ya a los auditores, lo hablaba el comandante en jefe de la Armada Argentina el fin de semana, sobre las necesidades que tienen ellos en Tierra del Fuego. Dice, base naval integrada en Tierra del Fuego. O sea, vamos a ver cómo potencialmente y militarmente, en el caso de Argentina, nos vamos a ir acercando hacia dónde va a ir el presidente de la República en las próximas horas.
1: Y aquí también importante lo que dices tú, Néstor, pero las señales acá son muy importantes y por eso es tan importante el viaje que realiza mañana el presidente de la República, José Antonio Kast, que si bien había una promesa que él había hecho de visitar todas las regiones de Chile antes de las fiestas patrias, se da en un momento muy particular, que son estas diferencias que se ha tenido con Argentina y que de cierta forma se arreglan diplomáticamente, se hace este llamado del ministro argentino al ministro chileno, pero aquí hay algo que tiene que ir más allá. No basta con ese llamado telefónico o por la vía diplomática. La señal que se va a dar también mañana, independiente si esto haya estado agendado de antes o sea algo nuevo, es muy relevante también para cómo el resto, no solo Argentina, mira a nuestro país.
0: Mira, yo creo que aquí las señales son que el presidente José Antonio Kast entregue una señal potente en las próximas horas diciendo qué va a pasar con los F-5. Uh-huh. A ver, el espacio aéreo de Magallanes tiene que ser absolutamente muy bien resguardado. Los F-5 son estos aviones supersónicos que en algún minuto eran muy modernos, pero que ya cumplieron su vida útil y que tienen que ser retirados, digamos, desde el punto de vista logístico de la Fuerza Aérea. ¿Qué es lo que va a hacer? Es verdad que Chile tiene miles de prioridades. Usted me dirá, claro, ampliar las becas de cirugía para poder terminar las listas de espera. Se nos están muriendo personas con cáncer, eso es una realidad. Que hay que terminar colegios, que hay que ver qué se hace con la educación pública, si hay que poner más recursos para mejorarla. Es verdad que hay una larga lista, pero no es menos importante hacer movimientos exactos. Por ejemplo, ¿cuáles son los movimientos que dicen? Y esto lo he conversado con varias personas que saben sobre estas materias, más allá de los intereses, porque aquí también aparecen tanto fundaciones como otros muy interesados sobre sus posiciones. Dejando fuera eso, yo creo que

0: Estratégicamente hay que solucionar el problema de si se dan de baja los F5 en Punta Arenas, que el presidente habrá que viajar allá. Bueno, ¿cuál va a ser el resultado? ¿Se van a mover F-16 hacia la zona de Magallanes? ¿Se va a pensar a lo mejor en una recompra de aviones? No lo sabemos, pero ¿cuáles son esas soluciones que son tan importantes para tener la autonomía y tener nuestros cielos en la Patagonia y particularmente en Magallanes absolutamente vigilados y resguardados? Eso es una señal muy potente. Lo otro, ¿qué va a pasar con Simpson y Thompson, los dos submarinos que Chile tiene que dar ya dentro de los próximos años de baja? Usted comprenderá que comprar un submarino no es que me va a comprar un auto mañana. No, estos son programas que tienen que trabajarse con cierto tiempo, que tienen un costo para el Estado, pero que son muy importantes. De hecho, el fin de semana, el almirante Romay, que es el comandante en jefe de la Fuerza Armada Argentina, decía: no podemos pensar la Armada sin submarinos. Todos dicen, mira, aquí los submarinos son clave para el resguardo de la soberanía de los países. Ya sea por un potencial conflicto, ya sea por el fin del Tratado Antártico, lo que venga, como también contra el narcotráfico, las ciudadelas chinas, que están dejando un desastre el mar Pacífico, luego se cambian al Atlántico, pero que están frente a las costas de Perú, ya vienen a las costas chilenas. Claro, están en aguas internacionales, pero es un desastre, un completo desastre lo que ellos hacen. Y bueno, nadie dice nada porque al final solo nos podemos quejar porque nadie toma cartas en el asunto. Para supervigilar todo esto se necesitan principalmente los submarinos. Entonces, se fija que aquí son requerimientos muy complejos que son poco populares, porque probablemente muchos de nuestros mismos auditores están diciendo: oye, pero si la lista es tan larga de necesidades, ¿vamos a estar comprando submarinos? ¿Nos tienen que importar los F-5 en Punta Arenas?
1: Que hay un debate más allá de que esto también es algo muy estratégico.
0: Claro, pero el presidente...
1: Y eso es lo que también las naciones tienen que estar mirando, y también es una de las preocupaciones de los presidentes, cancilleres, etcétera. Por más que, por supuesto que todos concordamos que hay una lista importantísima antes de estas cosas, pero es una cosa estratégica para cómo convivimos con los países que nos rodean.
0: O sea, ¿se necesita tecnología? Sí, se necesitan drones, está perfecto. Pero estos dos puntos que yo le marco, y ahora que el presidente viaja a la zona de Magallanes, es muy interesante si ya su gobierno, su administración, a 6 meses de haber asumido en el cargo, y estar potencialmente detallando cuáles van a ser los presupuestos para el año 2027, forma parte de las prioridades. Yo estoy seguro que un anuncio como, por ejemplo, ya sea mover F-16 del norte a Punta Arenas, es una señal, y yo se lo digo al tiro, que los argentinos van a estar mirando. Son señales, así como los argentinos compran F-16, los pasean, los muestran, son señales que se tienen que dar, porque más allá de lo que nosotros creamos, de que estamos en zona de paz y todo, que yo también lo creo, las tensiones pueden ir de la mano de los populismos. Y como hemos visto que está evolucionando, mira Argentina, Estados Unidos le está colocando una fuerte presión a Reino Unido, uh-huh. Es un aliado natural Estados Unidos de Reino Unido. Y le está colocando una fuerte presión sobre las Islas Malvinas, como, bueno, yo no te voy a apoyar más por las Islas Malvinas si tú no aumentas el gasto militar. Entonces estamos viviendo tiempos desafiantes.
1: Es que por eso es que vivir en constante alerta, porque no hay que dar por hecho de que las cosas siempre se mantienen así. Y es lo mismo que tiene que pensar nuestro país con los tratados que tiene con Argentina, y sobre todo también por la polémica que se vivió esta última semana. Entonces no hay que dar por hecho que la situación siempre es tan tranquilizante como está escrito en los papeles.
0: O sea, hay que estudiar, leer un poco más, y uno se va a dar cuenta que la tensión está ahí a la vuelta de la esquina. Más allá de lo que diga Argentina, siempre puede generar o aumentar la tensión, y por eso siempre es mejor estar preparado, tanto diplomáticamente como también en todos los otros sentidos, para dar señales a los países vecinos.
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1: 6:42.
3: Nos trasladamos rápidamente a las calles de Santiago. A esta hora hay una alta congestión tras un atropello en la comuna de Providencia. Jaime Sepúlveda, te escuchamos. Buenas tardes.
4: Sí, Leila, Néstor, muy buenas tardes. Escuchábamos a través de Transporte Informa esta situación acá en Avenida Providencia hacia el oriente, a la altura de Guardia Vieja, en donde se genera este atropello. Es una colisión en primera instancia entre dos vehículos particulares y por proyecciones estos automóviles terminan atropellando a un peatón.

0: matón de 31 años, extranjero, el cual es asistido en este lugar, luego trasladado hasta la clínica Indice, y en donde se mantiene actualmente en estado de riesgo vital a raíz de estas heridas. Con respecto a los dos conductores involucrados, a ambos se le realizó el intoxilaser, hasta el instante arrojó negativo, que no hay ingesta de alcohol directamente en ese lugar y producto de la conducción, y es por eso que se, por orden de la Fiscalía, se instruye el trabajo de la sección de investigación de accidentes en el tránsito, generando un corte bastante importante en este lugar, Avenida Providencia, repetimos, a la altura de Guardia Vieja en dirección hacia el sector poniente, lo que está generando una congestión muy importante en estos instantes, tanto para vehículos particulares y buses de transporte público, ya que tras mi espalda, Avenida Providencia, a la altura de Ricardo Lyon, está siendo desviado completamente el tránsito hacia el sector de Andrés Bello, y posteriormente Andrés Bello también genera una congestión muy alta para quienes se desplazan en dirección hacia el oriente de la región metropolitana, por lo cual, atención a quienes se desplazan a esta hora de la tarde por la comuna de Providencia, no se conoce aún cuánto, una hora y media aproximadamente, podría mantenerse la interrupción del tránsito o las diligencias que está desarrollando este equipo especializado de carabineros, y luego de eso ya se podría normalizar el tránsito, pero en estos instantes las diligencias investigativas tras este atropello que mantiene lamentablemente en riesgo vital a un peatón se mantienen en pleno desarrollo, por lo cual atentos a quienes se desplazan por Avenida Providencia tras este incidente que se genera en horas de esta tarde. 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
4: 6:45.
5: Ya tres días del Foro Madrid, actividad que reunirá a la derecha conservadora, continúan las diferencias en el oficialismo por la participación del presidente José Antonio Kast en esa instancia.
6: Evópolis insistió en que el mandatario debe restarse, mientras Renovación Nacional llamó a terminar con las disputas y recuperar la agenda. En paralelo, Javier Milei confirmó su asistencia al encuentro y sostendrá una bilateral con Kast. Todos los detalles los tenemos a esta hora con Francisca Cares. Francisca, buenas tardes.
7: ¿Cómo estás? Muy buenas tardes. Hubo llamados para frenar la asistencia, reproches en los grupos internos de las militancias y hasta comunicados para contener el llamado fuego amigo. Pero nada de eso cambió el escenario. Este jueves, sí o sí, José Antonio Kast y Javier Milei se van a ver las caras, y no solamente en el Foro Madrid, sino también en el Palacio de la Moneda. Esta es una cita que todavía no comienza y que durante la última semana obligó a los partidos oficialistas a definir qué tan cerca o qué tan lejos quieren estar de una instancia marcada por esta denominada batalla cultural. Y el último capítulo se vivió en medio de un nuevo comité político ampliado en La Moneda, que hoy, por cierto, les estuvimos contando a través de las estaciones de la radio. Renovación Nacional llegó con una preocupación, este desorden que se ha instalado en las filas oficialistas y una agenda que aseguran se ha ido perdiendo entre disputas partidarias que poco tienen que ver con lo que ellos dicen que son las urgencias que le importan finalmente a la gente. Su presidenta, la senadora Andrea Valladares, apuntó a la necesidad de recuperar el foco y también marcó una frontera con los republicanos, que son los que más van a participar de este foro, que es: compartir gobierno no significa que ambos partidos sean lo mismo ni que deban coincidir en sus alianzas internacionales.
8: El trabajo que uno hace de manera internacional con los distintos partidos, bloques y sectores debe responder a aquellas ideas que nos fundaron. Y claramente ahí tenemos diferencias, somos partidos distintos con el Partido Republicano.
7: Pero si en Renovación Nacional quieren ya dar vuelta a la página, Evópolis definitivamente todavía no quiere. Su presidente, Luciano Cruzcoque, volvió a insistir en que el presidente Kast debería restarse de este encuentro. Incluso cuestionó que Foro Madrid tenga la categoría suficiente para la presencia de un jefe de Estado, incluso de dos jefes de Estado, de Javier Milei también, y propuso una alternativa: que el presidente Kast solo mande un saludo o un video, pero que no asista.
4: una categoría que no sé si tiene la altura de presidentes de la República, pero yo preferiría que no asistiera, pero y que mande un saludo, un video, qué sé yo. Hay distintas formas de hacerlo.
7: Esta es una postura que volvió a encontrar resistencia en la UDI. La jefa de bancada de los diputados, Flor Weiss, se dijo no compartir en lo absoluto los cuestionamientos de Cruzcoque y defendió el derecho del presidente Kast a poder participar, recordando además la histórica afinidad política que mantiene con los organizadores del Foro Madrid.
9: No comparto en lo absoluto esa opinión del senador Cruzcoque. Yo creo que el presidente tiene todo el derecho a asistir, tiene toda la afinidad con quienes organizan y por lo tanto en democracia está la libertad para asistir a diferentes foros o instancias de esta naturaleza.
7: Y es que ahí aparece una de las paradojas de esta historia, que es lo que ha generado finalmente la disputa. En Chile Vamos, RN y Evópoli decidieron no participar institucionalmente, pero Chile Vamos sí aparecerá arriba del escenario. Francisco Rego, de Renovación Nacional, y Ricardo Neumann, de la UDI, van a ser parte del panel denominado El Punto de Inflexión Chileno, Restaurando la Libertad y la Soberanía. Junto a ellos estarán los republicanos Benjamín Moreno y Cristian Araya, el libertario Juan Antonio Ursúa y el exministro Julio Isamit. Y el involucramiento del gobierno tampoco será menor. Kast abrirá la jornada con una intervención de media hora y el ministro de Seguridad, Martín Arrau, expondrá posteriormente sobre crimen transnacional y también terrorismo. En Republicanos, por eso, quieren ponerle punto final a esta discusión que consideran que es completamente artificial. Su jefe de bancada y también panelista, Benjamín Moreno, calificó la controversia como algo elitista y aseguró que mantener al oficialismo discutiendo de quién va o quién no va solamente desvía la atención de las prioridades ciudadanas y termina su juicio favoreciendo a la oposición.
10: Creo que es una polémica de un corte un poco más elitista, un tanto artificial, que es una cancha que a la izquierda le favorece mucho. Creo que eso se aleja de las prioridades ciudadanas, el estar debatiendo sobre si es que vas o no vas a un foro.
7: Pero cuando parecía que toda la atención se iría concentrada en las diferencias internas, desde Buenos Aires llegó una confirmación que cambió el foco. Javier Milei viene a Chile. La Casa Rosada confirmó su participación y difundió incluso el itinerario. El argentino viajará el jueves por la mañana y el Foro Madrid será su primera actividad. Y antes de que Milei siquiera aterrice en Chile Vamos, ya comenzaron a pautear o a señalar los temas que quieren que resuenen en esta bilateral. El presidente de la UDI, Guillermo Ramírez, quiere que uno de los temas sea Galvarino Apablaza, exintegrante del Frente Patriótico Manuel Rodríguez, requerido por la justicia chilena por el asesinato de uno de los fundadores, el fundador de la UDI, el senador Jaime Guzmán, también por el secuestro de Christian Edwards, y aseguró que espera que Kast plantee directamente este asunto al mandatario argentino y que además esa conversación permita avanzar en la situación de Apablaza.
11: Estoy seguro que el tema Galvarino Apablaza va a ser un tema que se va a abordar y esperamos que esa bilateral pueda generar algún cambio en lo que ocurra en Buenos Aires respecto a la detención.
7: La programación de la cumbre lo ubica inmediatamente después de Kast a Milei con un discurso especial de también 30 minutos. Luego va a sostener un encuentro con Sarah Rogers, que ella es subsecretaria de Estado para la diplomacia pública de Estados Unidos, y de ahí viene el plato fuerte. Según la agenda difundida desde Argentina, a las 11:30 llegará Milei a La Moneda para reunirse bilateralmente con Kast. En Chile, eso sí, el gobierno ha sido más cauto y el propio presidente sostuvo que la cita dependía todavía de las coordinaciones entre ambas cancillerías. De concretarse, será ya el tercer cara a cara entre ambos mandatarios desde que el presidente Kast llegó al Palacio de La Moneda.
5: O sea, no está claro. No es 100%, no podríamos decir se van a reunir, sino que todo igual está
7: en veremos.
5: Hay una posibilidad de una reunión.
7: Exacto.
5: Y la visita de él es visita de trabajo. Técnicamente en diplomacia existen solo tres visitas para un jefe de Estado en curso, que son la visita de Estado, la visita oficial y visita de trabajo. Entendemos que esta es una visita de trabajo.
7: Sí, y se espera también que hable del tema de Galvarino Apablaza, pero según fuentes de la radio, lo más probable es que ese tema no se converse porque hay poco tiempo y entre las prioridades ese tema no figura.
5: O sea, claro, porque además, ¿qué es lo que tiene que pasar con Apablaza?
7: No hay mucho que se pueda hacer, al menos en esa reunión.
5: No, escuchar la explicación, el presidente Milei tiene que explicar cómo se le fue a Apablaza, se supone que la policía argentina lo tenía resguardado, que sabía los lugares donde se movía.

0: sabían perfectamente el lugar donde estaba. ¿Recuerdan ustedes que cuando ya se dictamina finalmente el fallo, ¿no es cierto?, en los tribunales argentinos de que iba a ser, se iba a acoger la solicitud, ¿no es cierto?, de la justicia chilena, lo van a buscar y no estaba. Y había un compromiso de entregarlo. ¿Dónde está? ¿Está en Argentina? ¿Se fue de Argentina? ¿Se fue a Cuba? ¿Dónde está? Nadie sabe. Entonces, nos imaginamos que una de las preguntas que probablemente le podría hacer el presidente Kast es ¿dónde está Apablaza?
1: Claro, también se espera que pudiese llegar el presidente Milei con información al respecto, pero insisto, según lo que hemos podido reportear, no es un tema del cual se vaya a tratar esta reunión. De hecho, todavía no está concretado cuánto dure, si es que se va a realizar. Los tiempos son muy acotados y el foro también tiene estas intervenciones donde se sabe que el presidente Milei es uno de los protagonistas del Foro Madrid. O sea, incluso puede que se extienda. Entonces, los tiempos son acotados, la bilateral también tiene todo este telón de fondo del Estrecho de Magallanes, esta polémica, que ese es el gran tema que se espera que se converse. Entonces, ahí también surgen las dudas y por supuesto que la derecha ya se están insistiendo en qué temas debía saber el presidente o no.
0: ¿Qué es lo que nos debería interesar a nosotros? Que el presidente Kast y que el presidente Milei se pongan de acuerdo de asfaltar la ruta que va hacia Balmaceda en Aysén. La ruta está en pésimas condiciones. La salida de Coyhaique, y la gente que nos está escuchando, la auditoría de Coyhaique, saben lo que estoy hablando. Esa debería ser una prioridad. La otra prioridad debería ser cómo se trabaja en la construcción de la infraestructura para que cuando venga una tormenta de nieve no se quede la carne al otro lado de la cordillera y los puertos, o sin salida al puerto de muchas otras cosas que salen desde Paraguay, de Brasil, a través de Argentina, a los puertos chilenos. Eso significa dinero, recursos, plata, que debería entrar al Estado chileno. Lo mismo diría que pasa con el túnel de Coquimbo. Ahí había un proyecto, o sea, uno se imaginaría que, te fijas, que los temas de la densidad de la relación bilateral deberían ser en apoyo, digamos, a lo que...
1: a la ciudadanía.
0: Cierto, lo que los pueblos... Esto suena sumamente progresista el término, pero lo que los pueblos están demandando. O sea, yo en verdad uno no entiende, y esto es una opinión recogida a raíz donde uno conversa y le toca entrevistar a las autoridades, por ejemplo, a la región de Coquimbo. La cantidad de desarrollo minero que está potencialmente subiendo en este momento en Argentina al norte, a la altura justamente de la región de Coquimbo, y uno dice, ¿no deberíamos estar abocados de cómo, ya que Argentina está aumentando sus yacimientos, está trabajando sus yacimientos, Chile debería estar observando si nosotros tenemos la capacidad instalada de que cuántas personas, cuántos trabajadores chilenos podrían cruzar al otro lado de la Argentina a... con la expertise que tiene, se los pelearían, pero para eso también, o el cobre que lleguen a sacar ellos, el oro que logren sacar para llevarlo a los puertos chilenos, si eso es natural. Entonces, ahí debería estar la combinación del trabajo, o Vaca Muerta trabajando en aumentar los gasoductos, aumentar la ruta que baja desde Lonquimay, que pasa por Curacautín, Victoria. Todos los que viven en esa zona saben cómo transitan los camiones con líquidos, digamos, peligrosos, licor verde y otro, la empresa Policarpo, por ejemplo, que hace ese recorrido, todos los que viven ahí saben lo que estoy hablando, y que vienen de Vaca Muerta, que vienen del otro lado de Argentina, que vienen a los puertos chilenos del lado de Talcahuano. ¿Cómo potenciamos esto?
1: O sea, lo que pasa, Néstor, es que el telón de fondo de esto es muy importante porque es político, y acá las reuniones que va a sostener Milei también tienen otro tema importante. Hay una alta funcionaria que viene de parte de Donald Trump y que se va a juntar justamente con Milei y que van a hablar de esto que tú mencionabas la semana pasada, que es cómo se va a posicionar estos líderes, tanto Milei como Kast, como protagonistas de la derecha de América Latina, de Iberoamérica, para generar un nuevo rumbo, una nueva era de la derecha iberoamericana. Y ese es el telón de fondo. Esas van a ser las conversaciones, al menos del contexto. Entonces, por lo tanto, esas son las discusiones que se están teniendo ahora, y por lo mismo son parte de las discusiones que se están teniendo en la derecha de qué es lo que se pide.
0: Claro, lo que pasa es que esto es lo mismo que pasó hace unos años atrás cuando la izquierda gobernaba Latinoamérica. Entonces, al final, ¿quién se potencia? Porque finalmente este foro es que, mire, con la derecha aquí estamos en el mejor de los escenarios, ¿no es cierto? Estamos trabajando, tenemos a Milei, tenemos nuevos comensales.
1: Claro, está en la moneda.
0: Claro, tenemos nuevos comensales en la mesa, entonces aquí estamos. Pero los temas de fondo, que era lo que yo te decía, de integración real, de integración de aduanera.
1: Sí, es lo que debiese pasar.
0: Claro.
1: Y es lo que debiese pasar, pero ¿qué realmente es lo que se va a conversar en quizás media hora?

0: que te quiero decir es que al final salimos de un lado para entrar en el otro. Y esto al final no se trata de izquierdas y derechas. Se trata de un tema más profundo. Que cuando miramos Latinoamérica, bueno, subimos una bandera, bajamos la otra. Aplausos al inicio y después estamos ahí a regañadientes porque estamos viendo la realidad.
1: Y eso es lo que reclaman desde Bópoli. Es lo que hay que mirar también.
0: Bien, Francisca, esta semana va a estar marcada por el
1: intenso
0: Foro
1: también.
0: Madrid.
1: Aniversario del rechazo, se vienen muchas cosas.
0: Gracias, Francisca. Gracias,
1: buenas tardes.
2: 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Falta un minuto para las 7 de la tarde.
3: El presidente José Antonio Kast se refirió por primera vez al caso de Fernando Cerimedo y pese a que reconoció conocerlo personalmente, negó haber trabajado con él o contratado alguna de sus asesorías.
0: ¿Qué ha pasado? Que los parlamentarios opositores han anunciado una comisión especial investigadora y señala que van a recurrir a la Contraloría General de la República para que se indaguen los eventuales vínculos con el núcleo del actual gobierno. María José de la Barra ha preparado el siguiente informe.
4: Luego de la detención en Bolivia del consultor político argentino Fernando Cerimedo, conocido como el rey de los trolls, se reabrió el debate en Chile sobre supuestas vinculaciones de este tipo de campaña con el entorno del presidente José Antonio Kast. No solo porque Cerimedo tuvo un rol en la campaña del rechazo, en la cual también trabajaron cercanos a su entorno, sino que luego de que la expareja de Cerimedo, en entrevista con Bío Bío, asegurara que él decía haber trabajado con el equipo de Kast y se jactaba de haber hecho un nuevo presidente. Hoy el mandatario se refirió por primera vez a la situación, pese a que dijo conocer a Cerimedo personalmente, en Radio Cooperativa fue tajante en señalar que en ninguna de sus campañas ha trabajado con él, ni en su gobierno se trabaja ni se tiene asesorías de Fernando Cerimedo. Otro de los apuntados es el ministro de Seguridad Martín Arrau, quien fue jefe de campaña de Kast y en otras instancias del Partido Republicano. Al respecto, el ministro descartó vínculos con Cerimedo y sostuvo que toda la campaña se hizo con articulación de cuentas de personas reales y con información verídica y no manipulada.
5: Lo primero es que no conozco a este señor que usted menciona. Yo en mi vida profesional he trabajado de manera seria, responsable, y cuando se me trata de vincular, descarto totalmente del conocimiento de esta situación.
4: En el oficialismo, la senadora y presidenta de RN, Andrea Valladares, aseguró que no hay pruebas que vinculen al gobierno con esta red de bots e hizo un llamado a no especular en base a supuestos.
6: Creo que lo que corresponde en esto es ser muy serio, y así como el ambiente y las conversaciones en redes sociales tienen que responder a una realidad y una verdad, también lo tienen que hacer las discusiones políticas y públicas.
4: Pero la oposición activó una ofensiva por el tema. Además de los dos oficios ingresados a La Moneda y la denuncia que se interpuso ante el Ministerio Público, hoy parlamentarios concurrieron a la Contraloría para que se investigue eventuales vínculos entre funcionarios públicos, cuentas de redes sociales y el entorno de Cerimedo. El diputado socialista Juan Santana sostuvo que hay antecedentes que no cuadran con la versión de Palacio.
7: Queremos saber y llegar hasta las últimas consecuencias de que si existiese un vínculo entre el actual gobierno del presidente José Antonio Kast, su campaña presidencial con el señor Fernando Cerimedo, estaríamos frente a una situación completamente grave para nuestra democracia y para nuestro sistema político.
4: A esto se suma el anuncio de una comisión investigadora que la oposición impulsará en la Cámara.
2: De la tarde, un minuto.
0: Y sobre este mismo tema y novedades en la Comisión Especial Investigadora por el caso de Fernando Cerimedo, vamos a tomar contacto, retomar la comunicación con el Congreso Nacional. Cristóbal López, te escuchamos.
8: Sí, ¿qué tal? Y para actualizar la información que nos comentaba María José de la Barra hace algunos minutos sobre esta idea de una comisión especial investigadora, se ha informado hace algunos minutos que ya se reunieron las 62 firmas que requieren para poder instaurar una comisión especial investigadora por el caso Cerimedo. Esto ahora tendrá que ser votado en una sesión de sala en la Cámara de Diputados, lo cual debería ocurrir durante esta semana, ya sea mañana por la tarde, mañana por la mañana o bien el miércoles por la mañana, para ya dar paso a la conformación y empezar ya con las citaciones para ver a quienes van a convocar para que puedan exponer frente a la comisión luego de toda esta polémica que se ha conocido en los últimos días y que ahora suma esta nueva arista que tiene que ver justamente con esta actividad fiscalizadora que va a realizar la Cámara de Diputados mediante la Comisión Especial Investigadora, para la cual ya reunieron las firmas para poder avanzar en su conformación. 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
0: A ver, solo como un dato, ¿eh? En nuestro sitio web biobiochile.cl, en BioBioTV también, o en nuestra YouTube, nos va a encontrar. Usted no, se puede suscribir, por cierto, también. Está la entrevista que fue el día viernes, donde se entregan detalles. Mucho de esto y revuelo también está generado por las declaraciones de la expareja de Fernando Cerimedo, donde ella rompe su silencio y entrega detalles de lo que ella sabía, que en realidad no recuerda nombres ni apellidos, pero sí sabía cómo su, y ella lo explica en esa entrevista que dura cerca de 24, 25 minutos, donde ella explica el por qué, qué se esconde detrás de toda la relación. Ahora hemos sabido que Fernando Cerimedo también estaba involucrado, según los medios bolivianos, por la fiscalía, las filtraciones que han habido en la investigación, relacionado con importación de drones, drones militares, pero que se pasaban bajo otra plataforma, el tema de oro, petróleo también de Arabia Saudita. Bueno, aparentemente se van conociendo nuevos detalles o más detalles relacionados, ¿no es cierto?, con este personaje. Vamos a hacer una pequeña pausa, pero usted no se mueva de nuestra sintonía porque estamos preocupados de lo que pasa en la línea 4. Muchísimos auditores también nos cuentan que la congestión es bastante importante en las estaciones. Esperemos que eso vaya amainando con el pasar de los próximos minutos. Vamos a hacer una pequeña pausa. Al regreso vamos a estar con los detalles, vamos a adelantar parte de lo que va a hacer el presidente José Antonio Kast en el sur del país, particularmente en la región de Magallanes. Vamos y volvemos.
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6: 7:10 p.m.
7: Santiago, a esta hora, según la Dirección Meteorológica de Chile, la temperatura es de 14.8 grados. La humedad relativa del aire llega al 61%. El cielo está despejado.
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8: El Congreso investigará el caso Cerimedo. La oposición juntó las firmas para conformar una comisión especial investigadora.
7: El presidente José Antonio Kast admitió conocer a Fernando Cerimedo, pero negó cualquier tipo de asesoría en alguna de las campañas políticas.
8: Alta expectación, Javier Milei confirmó su participación en el Foro Madrid y sostendrá una bilateral con José Antonio Kast.
7: Atención conductores, alta congestión a esta hora en la comuna de Providencia tras un atropello a la altura de calle Pedro de Valdivia. Hay cortes de ruta.
8: A supervisar ejercicios militares, mañana el presidente José Antonio Kast volará a Magallanes en medio de la tensión con Argentina.
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6: Siete de la tarde, 12 minutos.
8: El canciller Francisco Pérez confirmó que mantendrán en el cargo al embajador de Chile en Israel, Gabriel Zalyaznik, pese a sus polémicas declaraciones contra la comunidad palestina.
7: De hecho, la oposición emplazó al gobierno y también al presidente José Antonio Kast a removerlo de inmediato del cargo. Hay que agregar guión. Recuerden que Gabriel Zalyaznik está siendo investigado por la fiscalía. Danilo Ormeño tiene más detalle en el siguiente informe.
11: Tras 2 semanas de gira por Asia, arribó a Chile el canciller Francisco Pérez, quien llegó directamente a apagar un incendio que se instaló en el Ministerio de Relaciones Exteriores, luego de la controversia que provocaron los dichos del embajador de Chile en Israel, Gabriel Zalyaznik. La polémica se originó tras una entrevista del diplomático en la que cuestionó las cifras sobre el tamaño de la comunidad palestina en Chile. Zalyaznik afirmó que las estimaciones habían pasado de 250.000 a 800.000.

0: hablando que juegan con los números. Sus declaraciones generaron una fuerte reacción en la comunidad palestina en Chile, que acusó al embajador de estigmatización colectiva y cuestionó que utilizara su cargo para referirse de esa manera a ciudadanos chilenos de origen palestino. Tras la controversia, Cancillería tomó contacto directo con Zalyaznyk, quien ofreció disculpas por los términos utilizados y aseguró que nunca buscó ofender a la comunidad palestina. Consultado, el canciller Francisco Pérez abordó la polémica y, si bien se distanció de los dichos del embajador, ratificó que se mantendrá en el cargo.
1: Ustedes saben que las declaraciones del embajador Zalyaznyk no representan la posición de la Cancillería, se lo hemos hecho saber, le hemos pedido aclarar el punto, cosa que hizo.
2: ¿Lo va a mantener en el cargo? ¿Va a seguir en el cargo?
1: Como le he contado, le hemos pedido la aclaración, cosa que ella ha hecho.
0: Pero las disculpas de Zalyaznyk no convencieron a todos. La oposición emplazó al gobierno y al presidente José Antonio Kast a removerlo del cargo. El senador de la Democracia Cristiana, Iván Flores, fue duro y afirmó que pareciera que el actual embajador no está representando a Chile, sino que a Israel.
3: Zalyaznyk no debería representar a Chile en ninguna parte en el exterior. Zalyaznyk representa a Israel, no a Chile. Los dichos que ha emitido públicamente respecto de la comunidad palestina en Chile son altamente ofensivos.
0: En el oficialismo prefieren no profundizar en las declaraciones del embajador y, si bien admiten que no fueron las correctas, optan por respaldar su continuidad en el cargo. Así lo expresó el senador Rojo Edwards.
4: Efectivamente, generó ruido, pero reaccionó, y reaccionó de la manera correcta. Yo valoro esa reacción más allá y con más fuerza que la declaración inicial. Creo que hizo lo que tenía que hacer, disculpándose con la comunidad en una declaración que no tenía por qué hacer.
0: Zalyaznyk ya estuvo envuelto en una polémica después de quedar expuesta su estrecha relación laboral y de amistad con el abogado Luis Hermosilla, donde se investiga la posible red de corrupción y favores en el denominado caso Audios.
5: Un gran escándalo se produjo hace algún tiempo atrás respecto a la embajadora de Chile en Nueva Zelanda. Usted lo recordará, ¿cierto? Se dijo que ella había dado una entrevista donde no se había ajustado a los protocolos que tenía la Cancillería. El ministro Pérez Mackenna, y toda la gente de la Cancillería, Gabriel Zalyaznyk, ¿se ajustó a los protocolos que dicen tener? Porque resulta que sacaron cascando a la otra embajadora. ¿O Gabriel Zalyaznyk tiene un manto para decir y hacer y representarse a sí mismo sobre lo que cualquier interés que tenga? Es una pregunta que hay que dejar sobre la mesa. ¿Fue el mismo protocolo? ¿A igual situación, misma disposición? ¿O tenemos embajadores que pueden justamente tener agenda propia? Como dijo ahí uno de los entrevistados, representándose más a Israel que al Estado chileno. Y esto no tiene que ver ni con palestinos, ni con judíos, ni israelíes, no. Esto tiene que ver con acciones y acciones, nada más. Esa pregunta queda en el aire todavía, si es que se ajustó en esa entrevista a los protocolos que la Cancillería dice tener para los embajadores.
6: Sigamos revisando informaciones. La tensión con Argentina marcará el viaje que este martes realizará el presidente José Antonio Kast a Magallanes, donde presenciará ejercicios militares en la zona.
5: La visita es valorada por el oficialismo y también la oposición, pero de manera transversal ponen el foco en una eventual bilateral con Javier Milei para abordar el polémico decreto de defensa argentino. Chile no ha confirmado, dice sí, está en la agenda, pero todavía hay que ver si esto se va a materializar o no. Lo que es cierto, medios argentinos dan por hecho que se van a estrechar la mano en el Palacio de la Moneda Javier Milei y José Antonio Kast. Bárbara Payal está en la sede del Ejecutivo, está en contacto con nosotros. Hola, Bárbara.
7: Hola, Bárbara. ¿Cómo están? Muy buenas tardes. La región de Magallanes será el próximo destino del presidente José Antonio Kast en medio de una tensión diplomática con Argentina que, lejos de quedar zanjada, todavía genera inquietud en el mundo político, principalmente por los cabos sueltos. Recordemos que el origen de toda esta controversia fueron los dichos del brigadier general argentino Gustavo Javier Valverde en relación al estrecho de Magallanes y la soberanía chilena. Desde entonces, la Cancillería argentina fijó una posición, hubo contactos entre los ministros de defensa de ambos países, incluso el jefe del Estado Mayor General de la Armada Argentina, almirante Juan Carlos Romay, afirmó públicamente que el estrecho de Magallanes es chileno. Pero esas señales

0: no han sido suficientes para despejar todas las dudas. Por ello, la llegada del presidente a la zona más austral del país adquiere especial relevancia, aunque se trata de una visita previamente agendada. El mandatario comenzará este martes su agenda en Punta Arenas, donde va a encabezar un gabinete regional junto al biministro del Interior y la CEGOP, Claudio Alvarado, y el ministro de Defensa, Fernando Barros. Además, será este miércoles cuando supervisará ejercicios militares del Ejército y la Armada con la participación de unidades de infantería, artillería, caballería blindada, entre otros, en los canales australes, en las islas y el territorio continental. El diputado independiente por la zona, Carlos Bianchi, valoró la presencia del presidente, pero planteó que los gestos deben ir acompañados de una conversación directa entre ambos mandatarios.
1: Más allá de que se haga una presencia física, se hagan desfiles u otro tipo de manifestaciones, bueno, lo que tiene que ocurrir acá es una conversación final entre ambos presidentes.
0: Y esa conversación, ustedes ya lo adelantaban, podría concretarse esta misma semana. La visita de Javier Milei a Chile por el Foro Madrid contempla esta eventual reunión bilateral con el presidente Kast este jueves en el Palacio de la Moneda, relevante por la cercanía política que ambos mandatarios han mantenido y por la necesidad planteada en distintos sectores políticos de abordar directamente las diferencias que han surgido entre ambos países. Uno de los principales puntos de preocupación en el mundo político es este decreto presidencial argentino número 457, dictado en 2021 durante el gobierno del entonces presidente Alberto Fernández, que establece la Directiva de Política de Defensa Nacional. El documento plantea como objetivo continuar fortaleciendo la exploración, estudio y control conjunto sobre el Estrecho de Magallanes debido a su importancia estratégica. Ese decreto continúa vigente y hasta ahora no existen señales concretas de que Argentina pretenda derogarlo. El senador de la Comisión de Relaciones Exteriores, el UDI Iván Moreira, cuestionó que hayan pasado ya 5 años desde esta promulgación sin una solución definitiva y acusó ambigüedad de parte de las autoridades de Argentina.
2: Si existe afinidad entre el gobierno de Chile con el presidente Milei, esperamos una respuesta satisfactoria que genere confianza y que permita cerrar definitivamente este tema.
0: Desde la Democracia Cristiana, el senador Iván Flores también cuestionó que las declaraciones de autoridades trasandinas sean suficientes mientras este decreto permanezca vigente.
3: ¿De qué sirve que alguna autoridad argentina reconozca que el Estrecho de Magallanes es chileno si no retiran el decreto? Esto es muy delicado y el presidente Kast debería golpear la mesa y hacerle ver a su par argentino que con la soberanía chilena no se puede jugar.
0: En La Moneda, en tanto, han señalado que esta bilateral está en etapa de coordinación y que de concretarse será una reunión de trabajo con una agenda abierta. Así lo planteó el biministro Claudio Alvarado, mientras el canciller Francisco Pérez ha insistido en la posición argentina respecto del Estrecho de Magallanes.
4: Y la materia de interés para conversar de nuestra parte con el presidente Milei pueden involucrar, sin lugar a dudas, innumerables materias y entre ellas las que usted señala. No hay exclusión de temas.
5: El Estrecho Magallanes es en su totalidad chileno y así lo ha reconocido el gobierno argentino.
0: El tema además llegará este martes al Congreso. Las comisiones de Relaciones Exteriores del Senado y de la Cámara de Diputados sesionarán para analizar la respuesta de Chile precisamente ante la controversia y la vigencia de este decreto argentino. Y en medio de todo este escenario, durante esta tarde el presidente José Antonio Kast recibió también acá en una reunión de trabajo al canciller Francisco Pérez. Leila Néstor.
6: Gracias, Bárbara.
7: Gracias, Bárbara.
0: Muy buenas tardes.
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3: El Ministerio Público se encuentra investigando un presunto caso de malversación de caudales públicos en la Municipalidad del Tabo. La denuncia apunta al presunto desvío de fondos por parte de un funcionario de la Casa Edilicia.
4: La querella presentada por la Municipalidad del Tabo constituye solo el comienzo de un proceso que debe esclarecer completamente lo ocurrido.
3: En calidad de autor del delito de parricidio frustrado fue formalizado el padre del niño de 5 que resultó intoxicado con cocaína en Viña del Mar. El hombre de 48 años fue puesto en prisión preventiva mientras que el menor continúa internado en el hospital Gustavo Frique.
5: Nos encontramos ante un hecho donde la voluntad del imputado existió para obtener el resultado, pero por causas externas a él no se produjo la muerte del niño en este caso.
3: Con arresto domiciliario total quedó el clan familiar dedicado al contrabando de cigarrillos en las comunas de Viña del Mar y Quintero. La Policía de Investigaciones cifró en 140 millones de pesos lo incautado entre cajetillas, relojes, vehículos y dinero en efectivo.
6: Cigarrillo de contrabando, una escopeta con munición para cuidarse o protegerse de posibles quitadas de cigarrillo de bandas rivales. Dinero en efectivo, relojes, vehículos.
7: El 60% aproximado de los cigarrillos que se venden en las calles es de procedencia extranjera.
3: Continúa la búsqueda del responsable del homicidio en contra de un hombre de 41 años de edad a las afueras de una botillería en la comuna de La Cruz. Al menos 5 disparos fueron percutados por el autor del crimen, quien protagonizó una riña previa con la víctima fatal.
8: Interceptó a un tercero en el frontis de una botillería que se encuentra en calle Lorca.
9: El imputado extrae un arma de fuego y le percuta los diferentes disparos en el cuerpo.
3: El complejo fronterizo Los Libertadores continuará operando en horario de invierno con una franja de tránsito de 12 horas hasta que las condiciones meteorológicas se estabilicen. Actualmente solo está habilitado para transporte de carga mientras se espera que las nevadas y fuertes vientos regresen este miércoles.
10: Van a venir acompañadas de viento, eso por supuesto que es relevante en términos de visibilidad y peligro porque podrían generarse ventiscas o viento blanco.
3: Y 4 municipios de la provincia de San Felipe se sumaron a las demandas de Yayay respecto a los inconvenientes de la implementación del peaje Free Flow en Las Vegas. Este fin de semana se llevó a cabo una reunión con autoridades de gobierno que culminó con compromisos, aunque sin un acuerdo al respecto.
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3: ¿Cómo están? Muy buenas tardes. Como siempre les damos la bienvenida a una nueva revisión de las noticias en esta edición vespertina de Radiograma, ahora enfocados en la región de Valparaíso. Saludamos de inmediato a quienes nos sintonizan por la 94.5 en Gran Valparaíso y la 93.5 en el Valle de Casablanca. Vamos a revisar de inmediato cómo está el tiempo para el día de mañana en la región de Valparaíso y comenzamos en la costa porque para mañana martes se esperan mínimas de 7 grados y máximas de 23 grados con cielo despejado durante la madrugada, durante la mañana nubosidad parcial, durante la tarde nubosidad parcial con viento entre 25 y 40 kilómetros por hora y nubosidad parcial durante la noche. También revisamos comunas del interior como La Calera y Quillota para mañana martes. Se esperan mínimas de 6 grados, máximas de 25 grados. Despejado durante la madrugada, durante la mañana y tarde, nubosidad parcial.

0: Y durante la noche el cielo se encontrará nublado. En tanto, para comunas precordilleranas, los Andes, San Felipe, para mañana se espera mínima de 5 grados, máximas de 26 grados, con nubosidad parcial durante la madrugada, mañana tarde, y durante la noche cielo nublado. Nos vamos también al territorio insular de la región, en Rapa Nui y Juan Fernández, respectivamente, porque para Isla de Pascua, para mañana se espera mínimas de 15 grados, máximas de 20 grados. Durante la madrugada y la mañana, nubosidad parcial, ocasionalmente nublado, y chubascos ocasionales. Durante la tarde y noche, nubosidad parcial. En tanto, en Juan Fernández, para mañana martes, mínimas de 12 grados, máximas de 16 grados. Durante la madrugada, la mañana y la tarde, cielo nublado. Durante la noche, nubosidad parcial. A partir de este momento, les ofrecemos información independiente de la región.
1: 7 de la tarde, 29 minutos.
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0: Un importante paso para la ampliación del Hospital Carlos Van Buren se realizará mañana en Valparaíso. Fabián Corotea nos cuenta más. Muy buenas tardes.
3: ¿Cómo estás, Benjamín? Muy buenas tardes. Así es, para mañana la ministra de Salud, Mae Chomalí, visitará la región de Valparaíso, específicamente la comuna Puerto, para presentar y encabezar la firma de promesa de compraventa para los terrenos del plan maestro del Hospital Carlos Van Buren. El Servicio de Salud Valparaíso San Antonio tiene esta reunión justamente entre autoridades de la región, en donde se presentarán los avances para el futuro centro de diagnóstico y tratamiento CD y la normalización del Hospital Carlos Van Buren, en medio de este hito que se trata de la firma justamente de la promesa de compraventa de dos terrenos. La actividad será encabezada por la ministra de Salud, la doctora Mae Chomalí, el director subrogante del Servicio de Salud, doctor Juan Patricio Castro, y el delegado presidencial regional, Manuel Millones, entre otras autoridades. Esto se va a realizar en el auditorio del Hospital Carlos Van Buren en Valparaíso, para lo que será entonces la firma de la promesa de compra-venta de terrenos para avanzar en el plan maestro del Hospital Carlos Van Buren en la comuna de Valparaíso. 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
0: 7 de la tarde.

0: 33 minutos.
1: El Ministerio Público investiga un presunto caso de malversación de caudales públicos al interior de la Municipalidad del Tabo, luego de que el municipio presentara una querella criminal que fue declarada admisible contra un funcionario de la Casa Edilicia y quienes resultan responsables. De acuerdo con los antecedentes judiciales, una revisión interna detectó transferencias de recursos municipales asociadas al pago de proveedores que habrían terminado en una cuenta bancaria personal del funcionario Pablo Bustamante Garrido. La concejala del Tabo, Karina Soto, resaltó que la acción judicial interpuesta por la Casa Edilicia solo constituye un punto de partida para identificar las responsabilidades relacionadas con este hecho.
2: La querella presentada por la Municipalidad del Tabo constituye solo el comienzo de un proceso que debe esclarecer completamente lo ocurrido. No puede transformarse en un punto final ni en una explicación suficiente frente a hechos de esta gravedad. Se habrían realizado distintas transferencias de recursos municipales a la cuenta personal de un funcionario.
1: Inicialmente, la querella identificó 4 operaciones por 4.781.000 pesos. Dentro de ese monto se encuentra una transferencia de 1.397.000 pesos realizada durante 2025, que posteriormente fue reintegrada a las arcas municipales. Según los antecedentes de la querella, el funcionario habría señalado que esta operación se produjo producto de un error en la confección de una nómina de pago de proveedores. Las otras 3 transferencias detectadas inicialmente corresponden a montos de 1.132.000 pesos, 1.132.095 pesos y 1.120.000 pesos respectivamente. Posteriormente, una revisión adicional permitió detectar otras transferencias correspondientes a los años 2023 y 2025 por un total de 2.169.000 pesos, 186.856 pesos, 692.000 pesos y 1.290.000 pesos. De esta manera, las transferencias identificadas en la querella y su ampliación alcanzan un total de 6 millones de pesos. De ese monto, 1.397.000 corresponden a la operación que, según el municipio, fue reintegrada, mientras que las restantes operaciones suman 5.554.000 pesos y son materia de investigación. En tanto, Claudia Aracena, edil de la comuna, también señaló que los concejales han solicitado información detallada sobre las conciliaciones bancarias municipales, particularmente respecto de partidas pendientes, todo ello relacionado con la investigación desarrollada por la Contraloría.
3: Y en una primera instancia pensamos que se podría tratar de algo que haya salido producto de la fase de fiscalización, auditoría que hace Contraloría cuando está investigando los hechos a partir de una denuncia, y pensamos que podría ir por ahí.
1: La Fiscalía confirmó que mantiene una denuncia vigente desde el 21 de agosto por el delito de malversación de caudales públicos y que las diligencias fueron encargadas a la Brigada de Delitos Económicos de la Policía de Investigaciones de San Antonio. Atención, tenemos información del momento respecto al funcionamiento del Paso de los Libertadores para mañana martes. Tomamos el contacto con Fabián Corrotea.
4: Sí, es información del momento en cuanto al funcionamiento del sistema integrado Cristo Redentor en la frontera entre Chile y Argentina para mañana martes 1 de septiembre. Según confirmó la autoridad argentina, el paso estará habilitado para todo tipo de vehículos a partir de las 9 de la mañana hora chilena hasta las 21 horas. Todo esto en el marco de las mejoras del tiempo justamente en alta montaña, lo que ha permitido que tras la limpieza de la última nevada se pueda entonces reabrir el paso para todo tipo de vehículos.

0: hacia Argentina a partir de las 9 de la mañana de hora chilena. 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
1: 7 de la tarde, 37 minutos.
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3: Seguimos revisando informaciones. Como autor del delito de parricidio frustrado, fue formalizado el padre del niño de 5 años que resultó intoxicado con cocaína en Viña del Mar. El hombre de 48 años cumplirá prisión preventiva en el complejo penitenciario de Valparaíso, mientras que el menor continúa internado en el hospital Gustavo Frique. Nos informa Constanza Peña.
4: Con convulsiones ingresó el pasado jueves un niño de 5 años al hospital Gustavo Frique. Se detectó presencia de cocaína en su cuerpo y en el domicilio de su padre, que fue detenido, se hallaron diversos envoltorios con drogas. Este lunes fue formalizado en el juzgado de garantía de Viña del Mar. El hombre de 48 años e iniciales PEOI es imputado en calidad de autor del delito frustrado de parricidio. Esto implica, según confirma el abogado penalista Patricio Olivares, que se presume que habría existido una intención homicida y que esta finalmente no se concretó por causas ajenas a su voluntad.
5: Nos permite determinar que nos encontramos ante un hecho donde la voluntad del imputado existió para obtener el resultado, pero por causas externas a él no se produjo la muerte del niño en este caso. Este delito, dado que se encuentra en grado de desarrollo frustrado, tiene una pena que va desde los 10 años y un día a los 15 años de presidio mayor en su grado máximo.
4: En la audiencia donde no se autorizó el ingreso a prensa, la magistrada Eliana Uribe consideró la libertad del imputado peligrosa para la seguridad de la sociedad y de la víctima, dictando su prisión preventiva. También estimó que en esta etapa del proceso se puede presumir de forma fundada la existencia del delito y su participación. El médico internista Mauricio Cancino se refirió a los riesgos de la ingesta de cocaína en un niño de 5 años. Sin duda, aseguró, pudo resultar fatal.
6: Por su menor peso y características fisiológicas, una cantidad aparentemente pequeña de cocaína u otra sustancia tóxica puede provocar una intoxicación potencialmente grave. La cocaína genera una intensa estimulación del sistema nervioso y también cardiovascular, produciendo lo que médicamente llamamos un síndrome simpático mimético.
4: Mientras que el plazo de investigación fue fijado en 60 días, el tribunal ordenó oficiar al juzgado de familia de Viña del Mar para evaluar una eventual vulneración de derechos del niño. La radio consultó al respecto a la Defensoría de la Niñez, quienes aseguraron estar analizando los antecedentes del caso para determinar las acciones que corresponda ejercer dentro de sus competencias.
3: Una investigación que superó los 2 años permitió desbaratar un clan familiar dedicado al contrabando de cigarrillos en ferias libres en las comunas de Viña del Mar y Quintero. Aduanas y la Policía de Investigaciones confirmaron que más del 60% del contrabando de cigarrillos proviene del extranjero, específicamente desde Paraguay, ingresados por el norte del país. Fabián Corotea con la información.
7: Procedentes del extranjero y más de 140 millones de pesos en avalúo dejó un triple allanamiento en las comunas de Viña del Mar y Quintero en el marco de una investigación contra un clan familiar dedicado a la venta ilegal de cigarrillos. A través de escuchas telefónicas y fotografías a diversos domicilios, la Policía de Investigaciones, la Fiscalía y Aduanas lograron detener a un matrimonio junto a su hijo, quienes comercializaban cigarrillos en ferias libres de la región. Los 3 detenidos son mayores de edad y de nacionalidad chilena, donde solo uno de ellos registra antecedentes delictivos. Así lo detalló el fiscal Germán Klug, quien expuso que los responsables ocupaban un puesto de venta de huevos para comercializar cigarrillos ilegales.
8: Estaba enfocada en este clan familiar compuesto por padre, hijo y una mujer. Se desempeñaba principalmente en Viña del Mar y Quintero. Desde ahí nosotros comenzamos la investigación, hicieron vigilancia, escuchas telefónicas, fotografiamos los domicilios, nos dimos cuenta de que existían bastantes muebles y elementos sospechosos también en una feria libre, en donde los imputados mantienen un puesto de venta de huevos.
7: En el marco de la investigación, que se extendió por cerca de 2 años, también se incautaron automóviles, motocicletas, una escopeta, municiones, cerca de 3 millones de pesos en efectivo y diversas especies adquiridas con las ganancias obtenidas producto de los ilícitos. El subprefecto de la PDI, Víctor Vergara, jefe de la Brigada de Delitos en Recintos Portuarios de Valparaíso, enumeró las incautaciones tras los allanamientos.
9: Se logró la incautación de cigarrillos de contrabando prohibidos para su comercialización, una escopeta con munición utilizada para cuidarse o protegerse de posibles quitadas de cigarrillos. cigarrillos de bandas rivales. Dinero en efectivo, relojes y además de vehículos los mantenían a nombre de otras personas con la finalidad de blanquear estos bienes.
7: Mauricio Cárdenas, abogado de la Dirección General de Aduanas, mencionó que la venta de cigarrillos extranjeros abarca un 60% del mercado informal.
10: El 60% aproximado de los cigarrillos que se venden en las calles es de procedencia extranjera, de comercio ilegal. Ha entrado bastante en lo que es el comercio y es un delito que lamentablemente socialmente tiene menos castigo y menos mal visto que lo que es la venta de droga u otros delitos parecidos.
7: El clan familiar quedó con la medida cautelar de arresto domiciliario por los delitos de receptación, lavado de activos, porte de arma y munición, con un plazo de 60 días para llevar a cabo la investigación.
3: El gobierno mantiene su meta de crecimiento de 4%, pero la economía muestra señales de alerta. El índice de producción industrial cayó 5,1% en julio, golpeado por la minería y la manufactura. Expertos advierten que el freno ya alcanza otros sectores y apuntan a destrabar la inversión. Sin embargo, el llamado es a sincerar y corregir a la baja las expectativas. Lo detalles con Vanessa Gajardo.
11: La meta del 4% al término de este gobierno no se modifica, dijo el ministro Jorge Quirós. Pero eso pasa por una serie de cambios. Primero, hacer de Chile un país que vuelva a ser atractivo para la inversión y de ahí un país que genere empleo. Sin embargo, el escenario se complica cuando hoy el índice de producción industrial, la antesala del IMASEC de mañana, registró una caída interanual de 5,1%

0: en julio, explicado principalmente por el desempeño negativo de los sectores minero y manufacturero. En concreto, el índice de producción minera disminuyó 7,2% en 12 meses por menor actividad de la minería metálica, una baja en la extracción y procesamiento de cobre. Nicolás Román, académico de la Facultad de Ciencias Económicas y Empresariales de la UANDES, explicó que a los costos ya normalizados del sector, hoy se suma el tema climático.
1: En el caso de la minería, o sea, hay que pensar que todo este fenómeno del Niño, relave, interrupciones de infraestructura de uso pública, todo eso complica lo que es la explotación de una industria que además tiene costos crecientes porque las minas son muy antiguas.
0: El índice de producción manufacturera, en tanto, presentó una baja de 4,9%, explicado en gran medida por la baja en la fabricación de coque y productos de refinación del petróleo. Sin embargo, ya no hablamos de un solo sector, dice Pablo Müller, director del Magíster de Desarrollo Económico de la Universidad Autónoma, sino que hemos visto un retroceso en otras industrias, lo que debe llevar a corregir las perspectivas de crecimiento de corto plazo.
2: Yo creo que el mercado debería corregir sus expectativas de un IMASEC cercano al 1% hacia una cifra más entre el 0,3 y el 0,6, probablemente alrededor del 0,5. Lo preocupante es que no estamos viendo una debilidad concentrada en un solo sector. Minería, industria y comercio están mostrando retrocesos simultáneamente.
0: Por su parte, Ignacio Muñoz, investigador de CLAPES UC, dijo que aunque hay temas propios de la estacionalidad, el repunte para este año será moderado.
3: Más allá de los efectos del temporal, la economía sigue débil. Y pese a que no esperamos números necesariamente rojos para los próximos meses, sí proyectamos repuntes moderados que no escapen, en promedio, del crecimiento tendencial cercano al 2%.
0: Recordemos que el Banco Central modificó el rango de crecimiento de un 1 a 1,75% para este año.
4: En investigación se mantiene la muerte de un hombre que resultó baleado la tarde del domingo en el sector del paradero 8 de la comuna de La Cruz, en la intersección de calles Lorca y Prieto. El hecho ocurrió precisamente a las afueras de la botillería San José, en el límite comunal con Quillota, donde el fallecido fue atacado por un presunto cliente del local comercial. Respecto a la víctima, se trata de un hombre de 41 años, identificado con las iniciales RATS. Rodrigo Gallardo, jefe de la Brigada de Homicidios de la Policía de Investigaciones, confirmó que el autor de los hechos mantenía el arma de fuego entre sus pertenencias al momento de ingresar a la botillería.
5: Solicitó la concurrencia de la Brigada de Homicidios junto al Laboratorio Criminalística hasta calle Lorca Prieto, esto es la comuna de La Cruz, por un homicidio con arma de fuego. Una vez constituidos los detectives junto al medio criminalista, lograron establecer que la víctima corresponde a un hombre chileno de 41 años de edad con antecedentes policiales. El imputado extrae un arma de fuego y le percuta los diferentes disparos en el cuerpo.
4: En tanto, la Fiscalía informó que fueron al menos 5 los disparos percutados por el responsable de homicidio, ráfagas que provocaron la alerta de los vecinos del sector, quienes llamaron a los equipos de emergencia. Por su parte, Gabriela Fuensalida, fiscal del turno en la comuna de La Cruz, detalló que previo al ataque con arma de fuego se produjo una riña entre la víctima fatal y su presunto victimario, lo que finalizó con una ráfaga de al menos 5 disparos.
6: Aproximadamente a las 7:30 de la tarde, la víctima, por causas que se investigan, interceptó a un tercero en el frontis de una botillería que se encuentra en calle Lorca, donde procede a agredirlo, al parecer, dándole múltiples golpes.
4: De esta manera, luego de que las diligencias de la Brigada de Homicidios y de la Brigada de Investigación Criminal de la Policía de Investigaciones, la Fiscalía determinó que el caso lo lleve adelante el equipo contra el crimen organizado y homicidios del Ministerio Público. Todo esto en el marco del asesinato con al menos 5 disparos en contra de un hombre de 41 años en la comuna de La Cruz.
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2: 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Faltan 11 minutos para las 8.
3: Tenemos información del minuto respecto a la sesión del Comité de Ministros. Fabián Corrotea, te escuchamos.
4: Así es, Benjamín, información del momento. Acaba de terminar el Comité de Ministros en donde se revisó el proyecto de extensión del Metro F desde Limache hacia la comuna de La Calera. ¿Qué es lo que decidió el Comité de Ministros? Mantuvo la calificación favorable de la resolución de calificación ambiental para el proyecto de F, el cual contempla cerca de 811 millones de dólares. Continuará entonces su proceso para ya recurrir a su nuevo paso y mantener así entonces en pie el proyecto de extensión hacia La Calera. Cabe recordar que eran dos los requerimientos, dos impugnaciones que se iban a presentar en

0: favorable el proyecto de extensión del metro Puerto Limache hacia la comuna de La Calera. 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
2: El Ministerio Público se encuentra investigando un presunto caso de malversación de caudales públicos en la Municipalidad del Tabo. La denuncia apunta al presunto desvío de fondos por parte de un funcionario de la Casa Edilicio. En calidad de autor del delito de parricidio frustrado fue formalizado el padre del niño de 5 años que resultó intoxicado con cocaína en Viña del Mar. El hombre de 48 años fue puesto en prisión preventiva, mientras que el menor continúa internado en el Hospital Gustavo Frique. Con arresto domiciliario total quedó el clan familiar dedicado al contrabando de cigarrillos en las comunas de Viña del Mar y Quintero. La Policía de Investigaciones cifró 140 millones de pesos lo incautado entre cajetillas, relojes, vehículos y dinero en efectivo. Continúa la búsqueda del responsable del homicidio en contra de un hombre de 41 años a las afueras de una botillería en la comuna de La Cruz. Al menos 5 disparos fueron percutados por el autor del crimen, que protagonizó una riña previa con la víctima fatal.
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2: Revisamos el estado del tránsito en la ruta 68 porque, atención para que se dirigen a la región metropolitana, hacia la Alameda por la ruta 68 y en la salida hacia el aeropuerto el tránsito se encuentra totalmente expedito. En tanto, revisamos ruta 68, Las Palmas, Troncal Sur, tránsito normal.
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2: El Ministerio Público se encuentra investigando un presunto caso de malversación de caudales públicos en la Municipalidad del Tabo. La denuncia apunta al presunto desvío de fondos por parte de un funcionario de la Casa Edilicia. En calidad de autor del delito de parricidio frustrado, fue formalizado el padre del niño de 5 que resultó intoxicado con cocaína en Viña del Mar. El hombre de 48 años fue puesto en prisión preventiva, mientras que el menor continuó internado en el hospital Gustavo Frique. Con arresto domiciliario total, quedó el clan familiar dedicado al contrabando de cigarrillos en las comunas de Viña del Mar y Quintero. La policía de investigaciones cifró 140 millones de pesos lo incautado entre cajetillas, relojes, vehículos y dinero en efectivo. Continuó la búsqueda del responsable del homicidio en contra de un hombre de 41 años a las afueras de una botillería en la comuna de La Cruz. Al menos 5 disparos fueron percutados por el autor del crimen, quien protagonizó una riña previa con la víctima fatal. El complejo fronterizo Los Libertadores estará habilitado para todo tipo de vehículos para mañana martes, lo anterior debido a la mejora en las condiciones de tránsito. Y 4 municipios de la provincia de San Felipe se sumaron a las demandas de Yayay respecto a los inconvenientes de la implementación del peaje Free Flow Las Vegas. Este fin de semana se llevó a cabo una reunión con autoridades de gobierno que culminó con compromisos, aunque sin un acuerdo al respecto.
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2: 19 horas con 58 minutos, hasta acá dejamos Radiograma Vespertino. El cielo se mantiene despejado con intervalos nubosos en Valparaíso, donde se registran 17 grados. Continúe en compañía de la radio, que tenga una excelente noche.
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1: Bienvenidos a otro resumen deportivo. Comienza una nueva semana, último día de mes, junto a Roberto Enrique Vallejo. Roberto, ¿cómo le va?
2: ¿Qué tal? Buenas tardes, buenas noches.
1: Ya estamos en noches de lunes, lunes 31. Mañana ya comienza el mes de septiembre, el mes patrio. Un día importante en el deporte. Anunció Lionel Messi que deja la selección argentina, no el fútbol.
2: No, no.
1: Sigue en el Inter de Miami, pero la selección argentina ya se retira.
2: ¿Podemos decir que esto puede ser cierto lo que dice? Porque una vez la abandonó cuando Chile le gana por segunda vez
1: en 2016,
2: en la Copa América.
1: Es que hubo dos etapas de Lionel Messi en la selección argentina desde que debuta en el año 2006.
2: ¿Ya?
1: Una hasta 2016, los primeros 10 años, y después los últimos 10, que fueron los consagratorios.